0: Elizabeth, ¿qué detalles se conocen ya de los puntos que van a discutirse en estas negociaciones y en qué se diferencian de los incontables esfuerzos anteriores que, como sabemos, no llevaron a ningún acuerdo significativo?
1: Saludos a ti también, Javier, a ti y tu audiencia. Sí, en efecto, este proceso de diálogo se inició formalmente el día de hoy bajo unas estrictas medidas de seguridad y un secretismo, podríamos decirlo de alguna manera, porque la prensa no fue accedida, no fue permitido el acceso a la prensa a esa negociación, a esa sala, ni siquiera para alguna declaración a posteriori, solamente para fotografías. Trascendió que solamente se trataron los temas de acceso a vivienda para las víctimas del terremoto del 24 de junio y tangencialmente el tema de tratamiento a cómo atender a los presos políticos. En esta oportunidad va a tener un papel fundamental el gobierno de los Estados Unidos en presionar al interinato para que este diálogo sea exitoso, porque desde el año 2002 se han dado 17 procesos de diálogo fallidos. Hay mucho escepticismo, pero también hay esperanza de que este proceso conduzca a elecciones libres, abiertas y competitivas, Javier.
0: Ahora, más importante quizá que quienes conforman la delegación opositora es quienes no la conforman. María Corina Machado y Edmundo González Urrutia se distanciaron de este proceso. ¿Qué tanto peso pueden tener las resoluciones de ese diálogo si no incluyen a los líderes que los venezolanos eligieron con abrumadora mayoría en las primarias de la oposición para representarlos?
1: Sí, en efecto, María Corina Machado y Edmundo González han señalado que no van a ser un obstáculo y que no van a bloquear los posibles acuerdos que se deriven de esta mesa. En todo caso, Estados Unidos ha decidido que sea la Asamblea Nacional del año 2015 la que represente a la oposición por temas institucionales. Es la excusa que coloca el secretario de Estado Marco Rubio para sacar de juego a María Corina Machado y a Edmundo González Urrutia. Pero, Javier, llama la atención otra cosa. El factor militar, el chavismo originario representado en Diosdado Cabello, no está en la mesa de negociaciones, tampoco está delegados de Nicolás Maduro, el mandatario depuesto por los Estados Unidos. Solamente está en un 90% el Rodrigato, es decir, el gobierno interino en esta mesa de negociaciones. Y también dependerá de los Estados Unidos la presión que se ejerza sobre el Rodrigato a que se den resultados tangibles y verificables, como lo señalaba María Corina Machado. Esto implica elecciones libres, abiertas, competitivas y en un lapso menor de un año. Entonces es un caso de esperar las deliberaciones y, por supuesto, la presión internacional, sin duda. No hay otra manera de que sea factible un acuerdo sin la presión de los Estados Unidos, Javier.
0: Ya veremos si esto se trata realmente del cambio que muchos esperaban o si será un fracaso más en las negociaciones entre el chavismo y la oposición. Era el reporte de Elizabeth Hostos desde Caracas. Muchísimas gracias, Elizabeth.
1: Gracias a ustedes. Hasta pronto.
0: Y miles de personas protestaron este jueves frente al Congreso Nacional en Buenos Aires, en Argentina, contra un proyecto de ley sobre propiedad privada impulsado por el gobierno de Javier Milei que se debate en el Senado. Efectivos de las fuerzas de seguridad activaron un operativo para disolver la protesta que derivó en fuertes enfrentamientos entre policías y manifestantes. La iniciativa legislativa del gobierno de Milei contiene varios aspectos sensibles desde el punto de vista social, económico y ambiental, como por ejemplo la promoción de los llamados desalojos express, dificultar las expropiaciones del Estado y permitir la venta de tierras rurales afectadas por incendios. Y el periodista Alejandro Rebocio se encuentra en Buenos Aires, desde donde amplía para nosotros el alcance de estas manifestaciones. ¿Qué tal, Alejandro? Muy buenas noches para vos. Entendemos que la policía despejó la plaza del Congreso. ¿Qué nos puedes decir sobre el transcurso de esta jornada de manifestaciones?
2: Los incidentes continúan en los alrededores del Congreso de Argentina. Todo empezó en la tarde con una masiva manifestación en rechazo a la ley de inviolabilidad de la propiedad privada. En ese momento, algunos medios de comunicación reportan que algunos manifestantes intentaron derribar la valla que separaba a esos manifestantes del Palacio del Congreso, y ahí comenzó entonces una fuerte represión de parte de las fuerzas policiales con camiones hidrantes, con gases lacrimógenos, con balas de goma. A partir de ahí, bueno, se despejó lo que es la plaza de los dos congresos. Los medios de comunicación reportan que por ahora ya hay al menos 3 detenidos, también hay heridos, hay familias que están tratando de huir, de buscar dónde tomar un bus para volver a sus casas, pero los incidentes continúan en los alrededores del Congreso entre los manifestantes que también arrojan piedras y los policías que reprimen.
0: Ahora, el bloque parlamentario de Javier Milei defiende esta ley, lo que está de fondo en estas protestas, asegurando que devuelve la garantía a la propiedad privada en Argentina luego de que, citamos, por años se protegió la ocupación ilegal y se castigó al que invertía. ¿Por qué genera tal rechazo que lleva a la gente a las calles?
2: El principal motivo de rechazo fue que esta ley originalmente incluía un capítulo que eliminaba todo tipo de restricción a que los estados y los ciudadanos extranjeros compraran tierras en Argentina. Hasta ahora rige una ley que limita las compras de tierras por parte de extranjeros al equivalente al 15% de las tierras de cada municipio de Argentina. Milei pretendía eliminar esa restricción para permitir todo tipo de inversión extranjera. Finalmente hubo tanta oposición popular y en las redes sociales a este proyecto, a este capítulo del proyecto, que los aliados del gobierno decidieron retirarlo. Entonces esta ley se está votando sin ese capítulo de extranjerización de tierras. Sin embargo, quedan otros capítulos controvertidos, como los desalojos express a aquellos inquilinos y ocupas que en 10 días nada más se pueden desalojar, cuando hoy en día un proceso así dura 2 años. Y además esto coincide con un momento de caída en la popularidad de Milei por la situación económica, porque los salarios no alcanzan a recuperar el poder adquisitivo, también cae el empleo y también hubo algunos casos de corrupción en el gobierno de Milei.
0: Veremos cómo termina ese debate en el Senado. Muchísimas gracias, Alejandro Rebocio, por el reporte desde Buenos Aires. Hasta la próxima. Y Colombia está reforzando las medidas de seguridad para la investidura del presidente electo Abelardo de la Espriella. La toma de posición será este viernes en la ciudad de Cali, en el suroccidente del país, y no en la capital, Bogotá. Para garantizar la seguridad de presidentes invitados y de delegaciones diplomáticas, se han desplegado más de 11.000 efectivos del ejército y de la policía. El dispositivo abarca el control de las vías de acceso a la ciudad, en el aeropuerto y la zona hotelera, así como la vigilancia con aviones y drones. Y aunque Cali es una de las ciudades más violentas del país, de la Espriella afirmó que recibir su investidura allí es un primer paso hacia la descentralización política que caracterizará a su mandato. Fijamos ahora la mirada en Medio Oriente. El ejército de Israel lanzó este miércoles 113 proyectiles contra diferentes puntos en el sur del Líbano, según denunció la misión de paz de la ONU en el Líbano, FINUL. Se trata del día con más ataques desde el acuerdo marco de seguridad alcanzado en junio entre ambos países, según esta misma fuente. Todo ello mientras se llevó a cabo en Roma la séptima ronda de negociaciones entre los gobiernos de Israel y el Líbano para avanzar en la implementación del acuerdo y el retiro de las tropas israelíes de suelo libanés. Según Israel, el bombardeo se produjo por la violación del alto el fuego por parte de la organización islamista Hezbollah, que Israel considera una amenaza a su seguridad nacional y cuyo brazo armado es considerado un grupo terrorista por la Unión Europea. Y queremos ampliar el detalle de estas informaciones con nuestros periodistas en Medio Oriente. Joan Cabacés se encuentra en Beirut, Maya Siminovich en Tel Aviv. Un saludo para ambos y gracias por estar con nosotros. Joan, quisiera comenzar con vos. Israel dice haber atacado, entre otros, depósitos de armas de Hezbollah. ¿Qué detalles se conocen sobre los bombardeos que han vuelto a sacudir el sur del Líbano?
3: Hola, ¿qué tal? Bueno, pues como comentáis, la misión de paz denuncia la existencia en el día de ayer de 113 ataques israelíes sobre el sur de Líbano. Dice la misión de paz de la ONU que la situación sobre el terreno es muy frágil y hay que decir antes que nada que esa fragilidad la perciben los residentes, que una vez más, algunos de ellos por lo menos, aunque no por ahora de manera masiva, están regresando hacia el norte, abandonando sus casas en el sur por miedo a una escalada. Lo que vemos, sin embargo, es que Israel está centrando sus ataques ataques en puntos muy concretos. Uno de estos puntos es el municipio ocupado de Majdalsun. Este es justamente el municipio donde en el día de ayer detonó un artefacto explosivo causando la muerte de dos soldados israelíes. Otra zona que está siendo también atacada, tanto ayer como hoy, es el municipio de Manzuri. Este es el municipio justamente donde Israel en el día de ayer emitió la primera orden de desalojo sobre la población civil desde el mes de junio. Es un municipio, además, con una situación muy particular, puesto que la línea amarilla con la que Israel delimita la zona ocupada en el sur de Líbano atraviesa el municipio. Esto provoca que el retorno de los civiles en una parte del municipio y su cercanía a las tropas israelíes provoque tensiones, y vemos incluso cómo también provoca el conflicto. Por último, ha habido un tercer lugar bastante atacado en estas últimas horas, que es un punto de la periferia de Tiro, la mayor ciudad en el sur de Tiro.

0: perdón, la mayor ciudad en el sur de Líbano, donde se registran 8 heridos. Hay que decir, sin embargo, que el balance, por lo menos oficial, de muertos y heridos es bajo por el momento, es un muerto y 20 heridos, y eso sugiere que posiblemente Estados Unidos esté tratando de contener la respuesta israelí por miedo a que las negociaciones con Teherán puedan descarrilar.
1: Vamos con Maya Siminovich en Tel Aviv. Maya, ya lo escuchábamos, los ataques de hoy ocurren un día después de que dos reservistas del ejército israelí murieran durante un operativo que, según el ejército israelí, buscaba demoler infraestructuras de Hezbollah. ¿Qué dicen las autoridades israelíes sobre la situación de seguridad al norte de su país?
2: Hola, Javier. Sí están preocupados en Israel de que vuelvan los drones de fibra óptica que estuvieron aterrorizando el norte de Israel. Han dicho los sistemas de inteligencia que hay intención y también movimientos hacia la compra y el uso de estos drones, que son muy baratos y muy fáciles de activar y de causar gran daño. Esto es una cosa por una parte. Por la otra, no está nada claro la muerte hoy de estos dos reservistas. Están tratando de investigar el ejército, qué es lo que fue, si entraron en una casa que aparentemente estaba armada, había bombas, y puede ser que esa fuera la causa de la detonación, pero puede ser que también fueran unas bombas que estaban colocadas ahí desde antes de que Israel ocupase ese pueblo. Por lo tanto, no es una infiltración de Hezbollah de ahora, ni sería realmente una infracción del alto el fuego, como ha dicho Estados Unidos. Estados Unidos ha dicho que esto no es una infracción del alto el fuego por parte de Hezbollah. De manera que se está discutiendo de dónde, de qué son esas bombas, si son de Hezbollah o incluso si son del ejército israelí, y si ha sido realmente un ataque o no ha sido un ataque. Por lo tanto, eso no está claro, pero lo que sí está claro es que hay mucha gente aquí, particularmente el gobierno, que están pidiendo una respuesta muy contundente contra el Líbano.
1: Maya Siminovich y Joan Cabasés desglosando para nosotros los últimos acontecimientos en torno a los enfrentamientos en Israel y el Líbano. Muchísimas gracias y hasta una próxima ocasión. Aquí en Alemania, el dron cargado de explosivos que encontraron el miércoles en el aeropuerto de Leipzig-Halle sigue avivando el tema de la seguridad nacional en el país. El artefacto explosivo fue encontrado cerca de un avión de carga ucraniano que, según la prensa alemana, transportaba municiones. Las fuerzas de seguridad iniciaron una investigación bajo la hipótesis de un posible ataque extranjero en el aeropuerto que funciona como punto estratégico clave para los envíos de ayuda militar y logística a Ucrania. El ministro del Interior alemán sostuvo que estas acciones pretenden causar incertidumbre en el país y se refirió a un panorama de amenaza híbrida. Más allá de la investigación policial, este caso abre discusiones de seguridad mucho más amplias sobre la protección de las infraestructuras críticas en Alemania, como nos lo cuenta nuestra analista política Ana Plasencia desde nuestro estudio parlamentario.
3: Lo ocurrido en Leipzig no es solo un incidente de seguridad aeroportuaria, es sobre todo una señal de hasta qué punto Alemania ha entrado en una nueva fase de vulnerabilidad frente a amenazas cada vez más difíciles de detectar y anticipar. Según las investigaciones hasta ahora, solo un fallo técnico habría evitado una posible tragedia. El dron, localizado a escasos metros de cuatro aviones ucranianos Antonov, transportaba un detonador remoto de fabricación casera que no llegó a activarse. Los investigadores analizan ahora restos de explosivos de alta potencia para determinar su procedencia, mientras la pista norte del aeropuerto de Leipzig permanecía hoy cerrada. El ministro del Interior, Alexander Dobrindt, habla de un posible escenario de ataque híbrido y no descarta la implicación de potencias extranjeras. De confirmarse esa hipótesis, advierte, estaríamos ante un caso de terrorismo de Estado. Pero la gran pregunta ya no es únicamente quién está detrás de esta amenaza híbrida, sino por qué se eligió Leipzig. Y la respuesta apunta a su enorme valor estratégico. Estamos hablando de uno de los principales centros de carga aérea de Europa, una infraestructura crítica que mueve más de 1 millón de toneladas de mercancías al año y que conecta importantes rutas logísticas nacionales e internacionales. Un ataque exitoso allí no solo habría tenido consecuencias humanas, sino también económicas, afectando cadenas de suministro clave para Alemania y para buena parte del continente. Además, las autoridades creen que no se trata de la acción improvisada de un aficionado. La ubicación elegida y la posible existencia de un segundo dron destinado a documentar el ataque sugieren planificación, conocimientos técnicos y una clara intención de generar impacto. Por eso el gobierno alemán habla de una nueva dimensión de la amenaza y, en respuesta también a las críticas, se ha elevado el nivel de alerta y se acelera ese despliegue de sistemas antidrones en los principales aeropuertos.
1: Bueno, y una de cal y otra de arena, por lo menos hay alguna que otra noticia positiva en el ámbito de la economía en Alemania.

0: Paco Furiol está con nosotros y los detalles.
1: Así es, Javier. La industria alemana sumó este jueves un nuevo dato positivo inesperado en medio de un contexto riesgoso por los elevados precios de la energía y la amenaza del bajo caudal del Rin, una de las principales arterias comerciales del país. Los pedidos industriales crecieron en junio un 3,1%, superando por mucho las expectativas de analistas.

0: años en el sector automotor, según otro informe publicado este miércoles por el Instituto IFO de Múnich. Pues nos vamos directos hasta la bolsa de Frankfurt para conocer los detalles de estos números inesperados con Ezequiel Daray. Saludos, Ezequiel. Hablábamos ayer de buenos números de Siemens e Infineon, pero esto parece un dato que abarca a muchos más sectores. ¿Cuáles son las razones para este incremento en los pedidos?
1: Bueno, Paco, sin duda es que abarca mucho más sectores, a todo lo que es ingeniería mecánica, electrónica o mecánica electrónica y también óptica, todos los sectores en donde Alemania es un productor muy eficiente. También el sector defensa está ayudando a traccionar aparte de la industria automotriz, sobre todo lo que es la fabricación de carrocerías. Lo que sí tenemos que tener en cuenta es que esto es muy dispar. Es un incremento que se produce en Alemania por pedidos que aumentaron en Alemania 7,8%, pero del resto de Europa cayeron un 14%. Y está muy influenciado por mayores ventas de la industria automotriz por los autos eléctricos, porque Alemania está subsidiando la compra de autos eléctricos a prácticamente todas las clases sociales y los alemanes se han lanzado a comprar autos eléctricos. Lo que sí, que si quitamos, por ejemplo, el caso de Siemens o algunos pedidos muy puntuales, ya el crecimiento empieza a ser cercano a cero. Así que esperemos no estar frente a un espejismo y veremos qué ocurre en los próximos meses.
0: El sector automotor también recibe buenas noticias, pero las empresas alemanas siguen con sus planes de ajuste a pesar del mejor clima. ¿Tendría sentido la reestructuración si el mercado repuntara?
1: Mira, Paco, creo que sí sigue teniendo sentido porque esto, como te decía, es un caso muy puntual de los autos eléctricos. La mayoría de estos autos eléctricos viene de China y la fabricación de estos autos eléctricos es mucho más simple, requiere una cadena de producción mucho más simple, cadena de proveedores también. Por eso las fábricas alemanas están sobredimensionadas. Muchas incluso están preparadas para producir una cantidad de autos que hoy el mercado no demanda. Como decía, el aumento de la demanda viene de Alemania, viene del sector defensa, pero el sector externo apenas subió un 0,2%, con incremento en los Estados Unidos, pero una caída estrepitosa en China. Y los márgenes de producción, los márgenes de beneficio, perdón, son muy bajos, con lo cual no creo que le quede otra alternativa a las automotrices que seguir reduciendo costos y, lamentablemente, seguir despidiendo gente.
0: Gracias, Ezequiel, desde la Bolsa de Frankfurt. Y la mala noticia es que los bajos niveles de agua en los ríos alemanes tienen consecuencias considerables para la economía. Si la navegación en el río Rin continúa estando limitada durante más tiempo, esto podría incluso anular el ya modesto crecimiento económico del país. Así lo ha advertido el Instituto de la Economía Alemana. Según sus previsiones, el bajo nivel de los ríos podría reducir el crecimiento económico en 0,4 puntos porcentuales.
2: El río Rin, cerca de Duisburg. Aún circulan barcos, pero el nivel del agua ha alcanzado mínimos históricos. Duisburg alberga el mayor puerto interior de Europa, un importante centro de transborde de contenedores de mercancías y materias primas de todo el mundo. Pero el bajo nivel del río ha hecho subir los costes de transporte y muchos barcos solo pueden navegar con una carga muy reducida. Especialmente afectadas son la industria química y siderúrgica, que dependen del suministro de materias primas por vía fluvial.
3: Una alternativa serían los barcos optimizados para bajo nivel de agua, pero estos no se construyen de la noche a la mañana. Es un proceso que dura entre un año y un año y medio, dependiendo del tamaño. Para el Rin necesitaríamos una flota muy grande y eso solo se puede lograr de forma gradual.
2: Según operadores del mercado, los costes del transporte en embarcaciones de navegación interior entre Rotterdam y Karlsruhe aumentaron recientemente hasta unos 150 a 160 euros por tonelada frente a los 45 euros anotados en junio. Aquí cerca de Neuss, el bajo nivel del agua ha revelado un barco pesquero hundido. La última vez que se pudo ver fue en 2003.
3: Este año es extremo, una ola de calor tan prolongada con temperaturas de hasta 40 grados. Llevamos 7 u 8 semanas con este calor. Sí, eso da miedo, claro que da miedo.
2: Las olas de calor y la sequía afectan de forma considerable al río más largo de Alemania, y es que el Rin no solo es una importante vía de transporte de mercancías

0: sino también una fuente de agua para millones de personas, así como el hábitat de numerosas especies de plantas y animales.
1: Y dejamos ahora la economía, pero no abandonamos el río Rin.
2: Correcto, y es que realmente está dando mucho de qué hablar. Precisamente ese bajo caudal del río Rin dejó al descubierto una bomba sin detonar de la Segunda Guerra Mundial. El artefacto explosivo fue desactivado este jueves, según informó la municipalidad de la ciudad de Colonia. Antes de la extracción de la bomba, las autoridades ordenaron la evacuación de unas 360 personas, incluyendo a los empleados de una importante cadena de televisión alemana. Bien, hoy hace 81 años, Estados Unidos lanzó sobre Hiroshima la primera bomba nuclear utilizada en una guerra. Tres días después, Nagasaki sufrió el mismo destino. Este jueves, Japón volvió a recordar a las víctimas de aquellos ataques con un mensaje de defensa del desarme nuclear. Pero ese compromiso llega en un momento de creciente preocupación en Asia. China, Rusia y Corea del Norte han reforzado sus capacidades militares, mientras Pyongyang sigue ampliando su arsenal atómico y lanzó en las últimas horas un nuevo misil balístico, el sexto en lo que va del año. Desde Hiroshima, el gobierno japonés reafirma sus principios antinucleares establecidos tras una tragedia que dejó más de 500,000 de muertos entre ambas ciudades y que marcó para siempre la memoria del país. Es que Japón lleva una profunda cicatriz por el trauma nuclear. Así lo dijo también su primera ministra, Sanae Takaichi, durante la ceremonia de este jueves.
3: La devastación causada por los bombardeos atómicos de Hiroshima y Nagasaki y el sufrimiento indescriptible que padecieron tantas personas no debe repetirse jamás. Japón defiende firmemente los tres principios antinucleares y como único país que ha sufrido bombardeos atómicos en tiempos de guerra, tenemos la misión de continuar con nuestros esfuerzos inquebrantables para lograr un mundo sin armas nucleares.
2: Es tiempo de hacer un repaso de otras noticias que estamos siguiendo para ustedes a esta hora. En Siria, al menos dos personas murieron y otras siete resultaron heridas este jueves en la localidad de Yaramana, en las afueras de Damasco, esto tras la explosión de una bomba en un microbús. Las autoridades sirias no han confirmado aún si se trata de un atentado. Hasta el momento, ningún grupo se ha atribuido el hecho. El presidente de Estados Unidos, Donald Trump, firmó este jueves un decreto para impedir el llamado turismo de nacimiento, que consiste en que mujeres extranjeras viajen a este país y den a luz para que sus hijos obtengan automáticamente la ciudadanía estadounidense. Trump calificó el proceso como una vergüenza y declaró que se ha creado un negocio en torno a este asunto. Y el director general de la Organización Mundial de la Salud, Tedros Adhanom Ghebreyesus, advirtió que el brote de ébola en la República Democrática del Congo se está propagando a una velocidad sin precedentes. Tras reunirse con el presidente del país, ambos acordaron reforzar y ampliar con urgencia la respuesta al brote que ya ha causado más de 1,800 muertes. Y nos vamos con algo mucho más grato, justamente una celebración de la vida. Con 97 años, muchos pensarían quizá ya más en descansar, pero la británica Betty Bromage rompió recientemente su propio récord Guinness al convertirse en la mujer de mayor edad en practicar wingwalking, una disciplina en la que la persona vuela de pie, sujeta sobre el ala de un avión, mientras este va surcando los aires. Lo más sorprendente es que hace apenas un año sufrió un derrame. Pero lejos de rendirse, decidió agradecer los cuidados recibidos, recaudando justamente fondos para la unidad que la atendió. Bueno, esto no es apto para personas que fácilmente se marean, pero para todo gusto. Así llegamos al final de esta edición de DW Noticias. Gracias por habernos acompañado. Nos vemos en DW.com, en nuestras redes sociales, en nuestra próxima edición. Soy Javier Arguedas, junto al equipo aquí en Berlín. Que la pasen bien.

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Bueno, en el arte se necesita bastante el talento, es algo que sí es importante, ¿eh? Al final lo que necesitas de veramente desarrollar es la disciplina, una forma de disciplina que te lleva hasta mucho más allá, una disciplina donde tú puedes desarrollar tu trabajo, hacerlo visible de una manera continua. Tiene que continuar tu forma de expresión, pero también desarrollar tu lenguaje muy único. Para esto tienes que trabajar y trabajar, aprender las técnicas. Tienes que aprender las técnicas, pero también saber cómo exponer tus obras al final. Y por medio de mucha experiencia vas desarrollando esto. Y claro, algo que es muy, muy importante, muy profundo, es creer en tú mismo, en tú misma, creer en tu talento y saber por qué haces esto. Es un lenguaje que tú desarrollas en conexión con el alrededor, con la vida. Es algo muy filosófico y muy subjetivo, pero también objetivo, algo que habla a la gente. Bueno, estoy muy contenta de que van a venir a visitar mi estudio. Los invito, junto a Pía, a que conozcan mi obra.

0: Tatiana, muchísimas gracias por recibirnos acá afuera, en el medio de la calle, en el medio de los años 90, volvemos un poco a los años... ¡Gracias! Pero explícanos por qué estamos haciendo este paseíto entre lugares donde se reparan autos, grafitis, fábricas, supermercados, lugares de depósitos...
1: Una mezcla aquí también, hay muchos estudios de fotografía, pero también muchos artistas que comparto en el piso donde estoy, por ejemplo, hay muchos artistas. Y estamos en Bedding, y Bedding es un sitio donde... Sí, un barrio que es muy diverso de las culturas, pero también los negocios. No es tan gentrificado.
0: No está tan gentrificado, sí, es buenísimo. La gentrificación quiere decir... cuando artistas ya no pueden pagar sus ateliers, gentrificación quiere decir cuando gente de afuera ya se viene a mudar para hacer ese trabajo nómade y nosotros los ciudadanos comunes nos tenemos que mover. Todavía Berlín no

0: es así, o por lo menos aquí?
1: Bueno, por acá, porque está cambiando bastante.
0: Sí.
1: Hay que decir la verdad, los precios están subiendo y hay veces uno se pregunta por qué. Por ejemplo, en Denning también los precios están subiendo, pero no hay la infraestructura así como tú te la imaginas para esos precios.
0: ¿Qué te dio Alemania? ¿Qué te dio Alemania para tener este atelier?
1: Decir la verdad, yo pude aquí estudiar sin tener que pagar ningún fee ni nada. Ha sido como para mí una buena situación estar en Alemania, poder estudiar el arte aquí, tomarme el tiempo que necesito, pero también aquí en Berlín dan muchas becas. Está cambiando en el momento, pero dan muchas becas a los artistas. Y aquí en Berlín, sobre todo, los espacios son más baratos que, por ejemplo, en Londres. Cuando yo viví en Londres, cuando hice mi máster allá,
0: sí,
1: en 2003 hasta 2005, y me quedé viviendo unos años allá después, la gente allá tiene que tener varios jobs, ¿no? Hacen una cosa en la mañana, en la tarde, en la noche. Uno tiene que ser muy creativo para sobrevivir, ¿sabes? Y los estudios son pequeñitos. Y para mí un tiempo funcionó. Tenía una galería también allá muy, muy buena que vendía mis trabajos, pero a lo largo sí es duro, es duro. Bueno, los precios están aquí cambiando mucho también. Y en Berlín las oportunidades están cambiando. Está como muy saturado, hay muchos artistas.
0: ¿Y a dónde habría que ir como artistas?
1: Bueno, como a mí me gusta mucho el calor, ¿no? También estaba pensando en México, porque la escena artística está bastante interesante allá. Viene un montón de arte que a mí personalmente me interesa de allá, y me parece, la cultura me gusta la comida mexicana, me gusta mucho.
0: Bueno, muy bien, te voy a desear suerte porque vos sos una persona también nómada artísticamente, donde viste en muchas partes del mundo. Quizás te veamos en México. Nos vamos a tu atelier.
1: ¿Vamos?
0: En el medio del barrio de Wedding, zona industrial, zona de barrio, zona de depósitos, zona de oficios, zona de artistas y zona casi única en Europa. Por eso los dejo con este ambiente tan bonito que cada vez está desapareciendo más, ¿no?
1: Así es.
0: Vamos.

0: la tenía, ¿eh?
1: Oye, mira.
0: ¿Qué?
1: Estas cosas industriales me interesan, pero un montón. Podrían ser mis obras. Tú vas a ver ahorita en mi estudio que los materiales así me interesan. Me encanta el metal.
0: Sí.
1: Me encanta el metal, sobre todo el aluminio. Por eso, algo así, de una quedo inspirada. Quiero tener esto para usarlo de una.
0: Escúchame, ¿cuán grandes son tus instalaciones que haces, por ejemplo?
1: Bueno, depende, ¿no? Del espacio donde puedo mostrarlas, pero si me dejarían, lo haría
0: enorme.
1: Gigántico. Me gusta también tener algo como inmersivo, donde uno con su propio cuerpo entra y es una forma de arquitectura y tú puedes estar como en otro mundo, algo así. Quiero influenciar el completo cuerpo, no solo el pensamiento, no solo, tú sabes, cuando hay como pinturas, es un frame y es algo como, ¿no? Es algo aquí square y de aparte de acá ya termina.
0: Claro.
1: No quiero eso, quiero que sea el arte alrededor.
0: Estudiaste en Düsseldorf y estudiaste en el Royal College of Arts en Londres. ¿Qué te dio Alemania? ¿Qué te dio Inglaterra?
1: El sistema es completamente diferente. Al estudiar el arte, por ejemplo, aquí en Alemania, uno estudia con un profesor, con una profesora. Y se queda con esa persona hasta el final de sus estudios. Otra diferencia bastante fuerte es de que, como ya es costoso, estudiar arte es costoso. Hay que pagar un montón de fee en Londres, ¿no?
0: Sí.
1: Aquí es gratuito. Y la gente aquí se toma más tiempo a desarrollar sus posibilidades.
0: Porque no tenés que pagar.
1: Y también te enseñan directamente a pensar comercial, que no es siempre bueno, tengo que decirlo. Siempre es mucho más de concurrencia. ¿Sí?
0: De competencia.
1: Sí, es más de competencia. No hay esa actividad de grupo que hay acá. De un modo es bueno, claro, se necesita, ¿no?, para sobrevivir, porque si no esto queda como tú estudias y después tienes que ir a buscarte otra profesión, ¿no?
0: Claro.
1: No puedes seguir. La otra cosa, pero el arte necesita desarrollarse.
0: Está bien.
1: Y si tú comienzas a hacer algo que se vende fácil, no.

0: no puedes desarrollar un tema interesante, no puedes, ¿no? Un lenguaje interesante. Wow. Va a ser algo que va a ser solo sobre algo estético, algo que habla a la gente directamente, pero yo creo que el arte tiene que ser un poco más complejo, tiene que tener más fricción. Y para esto tú tienes que desarrollar esto, ¿no?
1: Vamos al desarrollo, a las capas, a la fricción, a su estudio, a su arte. Vamos, gracias por esta explicación, ¿eh? Gracias.
0: Mucho gusto, vamos.
1: Vamos.

0: o esto no se vende? ¿Se vende claro o no se vende?
1: Claro que se vende.
0: ¿Se vende?
1: Por favor, ¿lo quieres comprar?
0: No, no sé, yo te vengo a entrevistar, pero vengo a traer curiosidad para nuestra gente porque, bueno, ya te digo, en Londres te quieren mucho, en Alemania te quieren mucho, y en Latinoamérica espero que te conozcan cada vez más, ¿o
1: bueno,
0: no?
1: Bueno, quién sabe, tal vez por medio de este programa se va a conocer un poco más mi trabajo, claro que tengo mucho interés ir a Sudamérica con mi trabajo, exponer, hacer intercambios, residencias, intercambios también con artistas. Me interesa bastante el arte latino. Tiene mucha fuerza en el momento, especialmente en México también, por ejemplo, solo para nombrar un país.
0: No, claro.
1: Pero no solo aprender más el español, pero también, claro, el intercambio con el art scene, con la escena artística.
0: Bueno, entonces, ¿cuán latino es todo esto lo que estamos viendo?
1: Es bastante. Yo pienso que estas obras están influenciadas, por medio, bueno, de mi historia, lo que viví como niña en Colombia, cuando me creí allá, salud 12, 13. Ahí fue donde nos vinimos a Alemania con mi familia. Y bueno, el clash que tuve entre lo que vi en Colombia, la naturaleza, la forma de vida, y lo que viví acá, que era mucho más rígido, un poco más, mucha estructura, ¿sabes? Mucha estructura, algo muy industrial, menos naturaleza, y un enfoque en ciencia, en tecnología, valorizando sobre todo estas cosas. Y este choque me hizo también reflexionar mucho sobre, claro, mi identidad.
0: ¡Ay, qué como, lindo!
1: ¿No? Lo que traigo de
0: Latinoamérica.
1: Pero también
0: niñez,
1: lo que vivo, también de la niñez. Y lo que, ¿cómo me ven estando acá en Alemania, ¿no? Veniendo de Sudamérica. ¿Cómo me ven? Y esto es algo que está bastante negociado en mi trabajo.
0: Está bien. O sea, naturaleza, elijamos algo. Naturaleza y técnica, ¿no? Uh-huh. Cabeza y emoción. Naturaleza y técnica.
1: Tiempo, el tiempo pasado, el tiempo futuro, es algo que me interesa también muchísimo. Algo que cuando uno puede leer entre los objetos, algo que definitivamente habla del pasado, pero al mismo tiempo del futuro. Esto es lo que me interesa.
0: ¿Me mostrás algo? ¿Me das un ejemplo? Para toda la gente en Latinoamérica. Yo digo, bueno, vos te viniste de Colombia con 13 años a Alemania. ¿Los querías matar a todos y se transformaron en fósiles? No. Esto es un ejemplo de dame uno de lo que podemos ver de lo que sos vos.
1: Bueno, mira, esto es algo que, mirando por ejemplo la tecnología, claro que ya es un poco pasada, las escaleras eléctricas,
0: sí,
1: ¿no? Esto es algo como, representa para mí algo muy rígido, algo también parte del capitalismo, ¿no? Las han hecho para que descanses y no llegues cansado al, ¿no?
0: Las escaleras mecánicas. Vos usaste, esta es la forma de las escaleras mecánicas, miren. Vos agarraste escaleras mecánicas, lo pusiste en barro, con figuras de fósiles.
1: Uh-huh. Mira, sobre todo, si ves esta parte aquí, lo que me interesaba también es
0: la forma, qué lindo.
1: Es mostrar una forma de columna, algo que yo pienso que es algo muy especial, ¿no? del ser humano, pero también del animal. Una columna y la rigidez está aquí partida. Es como si algo vuelve a ser orgánico.

0: Después de que fue
1: Sí.
0: algo mecánico.
1: Está
0: Y
1: bien.
0: estas partes aquí que ves son imprimidos por 3D, son huesos humanos en otra escala.
1: Huesos humanos en otra escala. Qué maravilla, qué maravilla. ¿Dónde has expuesto más en lugares grandes? ¿En Alemania, Rotterdam,
0: Bueno,
1: Holanda,
0: bastante.
1: Arizona? Acabas de venir de
0: Sí,
1: Arizona, en
0: en
1: Estados
0: Moca, en
1: Unidos.
0: Tucson, me invitaron en un
1: Sí,
0: group show bastante
1: sí.
0: grande. Hice una instalación, una comisión allá grande,
1: Sí.
0: con sonido, con performance, con interacción. Era una instalación inmersiva, pero también he mostrado, por ejemplo, en el Barbican en Londres o en esta galería Gagosian en Nueva York también expuse, pero eso ya hace bastante tiempo. Para mí la profundidad de este intercambio que hago con la materia es algo que me carga y es súper normal
1: ¿Te
0: ir.
1: carga mal o te carga de energía el
0: Ah, no,
1: hilo?
0: me da la energía, me
1: ¡Qué
0: da la
1: bien!
0: energía. Y claro, estoy siempre atenta a oportunidades y me llegan oportunidades y tengo muchas ganas de expandir más.
1: Claro.
0: Claro.
1: Ahora, ¿por qué hay que estudiar arte si uno tiene este talento? ¿O lo tenés o no lo tenés? Yo hablaba con vos antes y vos decías, es fundamental estudiar arte. Vos lo hiciste en dos lugares top, te felicito. Mucha gente no piensa estudiar quizás arte porque tiene un talento tan nato que dice, ¿para qué me voy a mover? ¿Por qué hay que
0: Bueno,
1: estudiar? Porque vos sos una gran defensora de lo que es lo académico.
0: sí y no.
1: ¡Wow!
0: La verdad, no pienso que hay que estudiar. No lo pienso.
1: Estudiar arte.
0: Arte, sí. Bueno, lo tienes que estudiar, pero no lo tienes que estudiar en una universidad, necesariamente. Hay veces también hay que unlearn, dejar algo que aprendiste atrás para avanzar, porque lo académico puede ser también bastante pesado. Pero sí, yo estudié bastante y también trabajo a veces como profesora de arte. Me invitan a hacer.
1: Pero te das cuenta cuando alguien estudió o no, cuando ves la
0: Sí,
1: obra.
0: uno, claro, el contexto es muy importante.
1: A
0: Es tu
1: ver.
0: arte es situado en un discurso.
1: Sí.
0: Si tú haces tu arte apenas por tú misma, es algo como un outsider art, ¿no? Un arte que nace de ti misma, pero puede ser que la forma como lo expresionas es muy única, pero también
1: O sea, necesitas desarrollarlo.
0: tú necesitas saber lo que hacen los otros y por qué lo hacen, ¿no? Entender un poco qué está pasando alrededor tuyo, cómo trabajan los otros artistas, qué contextos hay, qué discursos hay, para tú también encontrar tu sitio y desarrollar tu lenguaje un poco más único, un poco más allá de lo que tal vez lo harías sin saber nada de otra gente, ¿no?
1: Está bien, vos decís que hablás mucho sobre, bueno, que trabajás, y esto es algo que a mí personalmente les digo a ustedes, me interesó mucho trabajar con la intuición. Yo me interesó mucho trabajar con la intuición porque estando acá, y vamos a hablar un poquitito de clichés, vos vas a Latinoamérica, yo entrevisto a mucha gente, y es la intuición, el talento nato, lo que te sale de acá, ¿viste? Vamos a trabajar. Y acá, quizás en Alemania, no es tan así. Vos podés tener el talento, la intuición y todo. Pero si no te sentaste a estudiar con un papel, no vas para atrás ni para adelante. Entonces, ¿qué es el arte intuitivo y si se interpreta de distintas formas según el lugar donde estés?
0: Bueno, mi opinión ha cambiado mucho. Yo estudié aquí en Alemania
1: Sí.
0: el arte y claro, solo se trata de conceptos, de cómo puedes articular y cualquier decisión que haces, tienes que poder articularla, tienes que tener razones.
1: Uf.
0: Y lo que pasó conmigo fue que fui por medio de esto, pero
1: Contame
0: no,
1: qué pasó
0: no,
1: con vos.
0: bueno. Mi arte, súper aburrido. Te lo digo, al comienzo de mis estudios, es como es algo sofocante
1: Sí.
0: tener esta forma de pensamiento solo, ¿sabes? Y no te atreves a hacer cosas. Si te nacen de adentro, no te atreves a hacerlas porque tienes que dar cada rato, tienes que explicar todo y así se apaga la magia, se apaga un poco lo intuitivo. Y después de mis estudios, ¿no? Después de entender un poco por qué enseñan esto así, me di cuenta que el valor que hay en entender tu intuición tu cuerpo también como alguien, algo que te ayuda a expresar cosas, ¿no? Eso es algo que es muy valoroso y lo tienes que aprender de nuevo porque esto lo perdiste mientras que estabas estudiando el arte. Una parte, bueno, yo digo que un arte interesante, también de otra gente o la mía, eso es lo que yo trato de hacer en mi arte.
2: Es, a ver, ¿qué
0: es? Tener un discurso claro que está conectado con lo que hay alrededor, ¿no? Cómo vivimos ahora, a otro arte, arte de la historia, pero también quiero una parte que hable a nuestro cuerpo, que sea intuitivo, algo que tenga magia y no se pueda explicar directamente. Cuando yo puedo explicar todo de mi propia obra, me aburro de una manera horrible. Yo quiero que mis trabajos contengan algo que todavía tenga esa magia para mí misma. Yo quiero, esto es algo que...
1: ¿Y la intuición? ¿Se valora la intuición acá, en este país? Bueno, vamos a hablar, bueno, podemos corrernos un poquitito, porque a mí me encanta esto, discúlpame, con las conchas de mar, estos de distintas, no sé, materiales, podemos venir para acá, sí, distintos materiales, acá tenés de todo, pero bueno, la intuición, volvamos a la intuición. En Alemania, yo digo, ay, tengo la intuición de que esto va a pasar, se dan vuelta todos y se van, porque no está escrito, porque no está estudiado. Entonces, ¿cuánto valor te da la academia con la intuición?
0: Bueno, está cambiando, la verdad. Esto es, este es un proceso que, bueno, como se entiende el arte, se está abriendo un montón, porque antes era muy enfocado en el arte del West, que no es América, es Alemania, Francia, Inglaterra. Pero en el momento la atención está mucho al arte global y por medio del arte y las artistas que están exponiendo aquí en Alemania, en todo el mundo.
1: Extranjeros, ¿no? De África, de Estados
0: Unidos. De África, de Asia. Viene otra vez un lenguaje que conecta un poco más a lo intuitivo. Y yo creo que esta influencia va a ser algo increíble para todo el arte, porque, o lo está haciendo ya, porque yo lo sentía un poco muy, muy apretado, muy de una manera...
1: Sufocante, dijiste.
0: Sufocante, sí, esa es la palabra mejor.
1: Está bien. Sí. ¿Me mostrás, contás esto un poquitito rápido? Sí. Para alguien que está viendo la tele o para que está alguien que está en las redes sociales, ¿no? Sí, miren lo que son estas conchas de mar, que son una maravilla. ¡Brillan!
0: Brillan,
1: esto es brilla, esto es como un... ¿Me puedo tirar acá? No.
0: Claro.
1: No.
0: Es
1: vení, para vamos eso. A sentarnos, ¿no? ¿Nos podemos sentar? Señor productor, ¿nos podemos sentar? Vení, sentate acá. Bueno. Hablemos. La intuición me dice que yo me tengo que sentar acá, que me tengo que acostar. ¿Y qué pasa con esa algo especial que nosotros traemos como artistas? ¿Se cambia o no se cambia o se respeta? ¿Cada uno tiene como artista algo muy especial o no?
0: Bueno, yo creo que como humanos estamos conectados bastante a la naturaleza. Y no importa qué material, o vivo o no vivo, es parte de este mundo, de este universo. Y hay una sabiduría, porque estamos todavía conectados con esto, pero es algo que lo vamos perdiendo, claro, por la civilización, también como adultos, la sensibilidad a esto se va perdiendo, pero es algo que yo busco mucho en desarrollar o volver a conectarme con esto, sobre todo cuando trabajo con material.
1: ¿Vos enseñás o has enseñado en el Royal College of Arts en Londres, que es tremendo el lugar? ¿Qué buscas en los estudiantes? ¿Qué ves? ¿Que vos pues, te estarías del otro lado? ¿Qué buscas? ¿La sabiduría, la intuición, el talento? ¿Qué es lo que te atrae de un alumno? Bueno. Te digo porque nos ve mucha gente joven y digo, ¿tenemos a alguien, una profesora? Mira, te voy a poner esto acá que así quedas más elegante. My darling, sí.
0: Los alumnos son, claro, son muy diferentes, traen, ¿no?, talentos diferentes. Sobre lo que puedo hablar es lo que yo quiero enseñarles o mostrarles.
1: Sí.
0: Es creer más en su intuición y encontrar una estamina para lo largo. Que encuentren una resistencia para algo, para hacer esta profesión a lo largo, porque es Es para toda la vida, no es algo que tú lo haces y

0: Te jubilas, muy
1: te
0: bien,
1: jubilas,
0: sí.
1: si no es algo que
0: Te
1: tú
0: acompaña
1: que
0: toda la
1: lo
0: vida.
1: haces toda tu vida y no importa si te va bien o no con esto, si tienes que trabajar al lado para sostener tu arte, es algo que es una conversación que va que llevas con el mundo, el arte, ¿sabes? Y es algo que me gusta mucho enseñarles a los
0: O sea,
1: estudiantes.
0: resistencia,
1: Resistencia.
0: perseverancia
1: Sí,
0: y no,
1: y
0: y que
1: intuición también. El creer en en ellos mismos, creer de que sus decisiones, aunque todavía no lo saben ahora porque son jóvenes, tienen valor a lo largo. Es algo que por ejemplo, a mí me faltó cuando estudié arte.
0: creer en la intuición.
1: Creer en mi intuición y de que todo lo que hago tiene una razón, que después se va a mostrar más claramente qué es lo que me interesa, por
0: Dios mío,
1: ejemplo.
0: pero para tener esta buena intuición tenés que estar re segura de vos misma. ¿Cuántas veces ustedes tuvieron una intuición y decís, no, no, no, no, esto no me acompaña? O sí, hay que creer o no creer. Creer, ¿no?
1: Creer.
0: Creer. Te quiero agradecer muchísimo. Miren, esto es una belleza. Sí. Aparte, como no estamos sentados acá, divino esto. Me encanta el trabajo entre lo que es el metal, miren esto, y las conchas de mar. Y tú, y
1: Va
0: tú.
1: muy bien con tus
0: Y va muy bien
1: cadenitas,
0: con tu, y va muy bien
1: ¿verdad? Sí,
0: también
1: es
0: con tu,
1: verdad, lo
0: va muy bien
1: mismo.
0: con tu tela. Te quiero agradecer que sigan los éxitos,
1: Muchas
0: acá
1: gracias.
0: en el resto de Europa. Y para terminar, ¿qué es lo que te enseñó Alemania? ¿Qué es lo que te llevas de todo esto en
1: Bueno,
0: Alemania?
1: yo pienso disciplina es algo que aprendí y claro, el pensamiento, algo como más académico y bueno, en los estudios sobre todo. Y vivir acá, bueno, lo que me gusta mucho de los alemanes, yo digo, es algo que son muy directos y esa parte me gusta porque
0: ¿Sabes dónde
1: cuando tú,
0: estás?
1: sí, tú siempre sabes de qué se trata y puedes reaccionar, eso es algo.
0: Eso es buenísimo, o
1: Sí.
0: sea, que no te venden, como decimos nosotros, no te venden ninguna verdura, lo que
1: No,
0: es, te
1: es
0: guste
1: así.
0: o no te guste. Y a veces como
1: Exactamente.
0: latinoamericanos te quedas un poco así, oh my God, qué directos que son. A mí también me gusta. Gracias, hasta la semana que viene. Nos quedamos acá. ¡Qué maravilla! Escúchame, ¿y estas conchitas de mar, dónde las conseguiste? ¿Son de acá o las trajiste
1: Bueno, no, el
0: de
1: restaurante.
0: Cartagena, mi
1: No,
0: bella?
1: el restaurante son oysters, ¿no?
0: Oysters,
1: Sí, que también
0: ah,
1: me encanta
0: son
1: comerlas,
0: divinos.
1: pero yo voy y pregunto.

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6: Esto es DW Noticias desde Berlín. Venezuela da un paso histórico en su transición democrática. La mesa de diálogo entre la administración de Delcy Rodríguez y líderes opositores se instala finalmente en Caracas, patrocinada por Estados Unidos. El chavismo dice haber establecido una agenda de trabajo con metas claras y verificables que incluyen el fortalecimiento de la democracia. Pero una oposición fragmentada y múltiples diálogos fracasados en el pasado generan escepticismo. Estos son nuestros titulares. El presidente del Parlamento venezolano, Jorge Rodríguez, y el ministro del Interior, Diosdado Cabello, dieron la bienvenida en la capital a Dinora Figuera, quien encabezará la delegación opositora. Al margen de estas negociaciones quedan María Corina Machado y Edmundo González Urrutia. Tendremos información desde Caracas. Además, Argentina vive una jornada de protestas y enfrentamientos entre manifestantes y las fuerzas del orden. La llamada Ley de Inviolabilidad de la Propiedad Privada, impulsada por el gobierno de Javier Milei, se debate en el Senado. Acelera los desalojos y permite disponer más rápidamente de terrenos que hayan sido afectados por incendios. Y Alemania reacciona al hallazgo de un dron cargado de explosivos en un aeropuerto clave del este del país. El ministro del Interior afirma que se está investigando como una posible maniobra extranjera como parte de las tácticas de guerra híbrida, mientras se genera un debate sobre la protección de infraestructuras críticas. Los saluda Javier Arguedas. Bienvenidos. Comenzamos en Venezuela, donde el gobierno interino de Delcy Rodríguez y los representantes de la oposición inauguraron este jueves una mesa de diálogo impulsada por Estados Unidos para avanzar hacia una transición en el país. Las conversaciones serán conducidas por Jorge Rodríguez, actual presidente del Parlamento venezolano y representante del chavismo, y por la exdiputada Dinora Figuera, quien representa a la delegación opositora. Figuera fue la última presidenta del Parlamento electa en 2015. Este proceso de diálogo es parte del plan de tres fases de Estados Unidos para Venezuela, que culminaría en unas elecciones democráticas, pero que incluye también garantías políticas para todos los actores y atención a las víctimas de los terremotos del mes de junio. Y la periodista Elizabeth Hostos se encuentra en Caracas dando seguimiento para nosotros al desarrollo de esta mesa de diálogo. ¿Qué tal? Un gusto saludarte, Elizabeth. ¿Qué detalles se conocen ya de los puntos que van a discutirse en estas negociaciones y en qué se diferencian de los incontables esfuerzos anteriores que, como sabemos, no llevaron a ningún acuerdo significativo?
7: Saludos a ti también, Javier, a ti, tu audiencia. Sí, en efecto, este proceso de diálogo se inició formalmente el día de hoy, bajo unas estrictas medidas de seguridad y un secretismo, podríamos decirlo de alguna manera, porque la prensa no fue accedida, no fue permitido el acceso a la prensa a esa negociación, a esa sala, ni siquiera para alguna declaración a posteriori, solamente para fotografías. Trascendió que solamente se trataron los temas de acceso a vivienda para las víctimas del terremoto del 24 de junio y tangencialmente el tema de tratamiento a cómo atender a los presos políticos. En esta oportunidad va a tener un papel fundamental el gobierno de los Estados Unidos en presionar al interinato para que este diálogo sea exitoso, porque desde el año 2002 se han dado 17 procesos de diálogo fallidos. Hay mucho escepticismo, pero también hay esperanza de que este proceso conduzca a elecciones libres, abiertas y competitivas, Javier.
6: Ahora, más importante quizá que quienes conforman la delegación opositora es quienes no la conforman. María Corina Machado y Edmundo González Urrutia se distanciaron de este proceso. ¿Qué tanto peso pueden tener las resoluciones de ese diálogo si no incluyen a los líderes que los venezolanos eligieron con abrumadora mayoría en las primarias de la oposición para representarlos?
7: Sí, en efecto, María Corina Machado y Edmundo González han señalado que no van a ser un obstáculo y que no van a bloquear los posibles acuerdos que se deriven de esta mesa. En todo caso, Estados Unidos ha decidido que sea la Asamblea Nacional del año 2015 la que represente a la oposición por temas institucionales. Es la excusa que coloca el secretario de Estado Marco Rubio para sacar de juego a María Corina Machado y Edmundo González Urrutia. Pero, Javier, llama la atención otra cosa. El factor militar, el chavismo originario representado en Diosdado Cabello, no está en la mesa de negociaciones, tampoco está delegados de Nicolás Maduro, el mandatario depuesto por los Estados Unidos. Solamente está en un 90% el Dodrigato, es decir, el gobierno interino en esta mesa de negociaciones. Y también dependerá de los Estados Unidos la presión que se ejerza sobre el Dodrigato a que se den resultados tangibles y verificables, como lo señalaba María Corina Machado. Esto implica elecciones libres, abiertas, competitivas y en un lapso menor de un año. Entonces es un caso de esperar las deliberaciones y, por supuesto, la presión internacional, sin duda. No hay otra manera de que sea factible un acuerdo sin la presión de los Estados Unidos, Javier.
6: Ya veremos si esto se trata realmente del cambio que muchos esperaban o si será un fracaso más en las negociaciones entre el chavismo y la oposición. Era el reporte de Elizabeth Hostos desde Caracas. Muchísimas gracias, Elizabeth.
7: Gracias a ustedes. Hasta pronto.
6: En Argentina, miles de personas protestaron este jueves frente al Congreso Nacional en Buenos Aires contra un proyecto de ley sobre propiedad privada impulsado por el gobierno de Javier Milei que se debate en el Senado. Efectivos de las fuerzas de seguridad activaron un operativo para disolver la protesta que derivó en fuertes enfrentamientos entre policías y manifestantes. La iniciativa legislativa del gobierno de Milei contiene varios aspectos sensibles desde el punto de vista social, económico y ambiental, como por ejemplo la promoción de los llamados desalojos express, dificultar las expropiaciones del Estado y permitir la venta de tierras rurales afectadas por incendios. Y el periodista Alejandro Rebocio se encuentra en Buenos Aires, desde donde amplía para nosotros el alcance de estas manifestaciones. ¿Qué tal, Alejandro? Muy buenas noches para vos. Entendemos que la policía despejó la plaza del Congreso. ¿Qué nos puedes decir sobre el transcurso de esta jornada de manifestaciones?
8: Los incidentes continúan en los alrededores del Congreso de Argentina. Todo empezó en la tarde con una masiva manifestación en rechazo a la ley de inviolabilidad de la propiedad privada. En ese momento, algunos medios de comunicación reportan que algunos manifestantes intentaron derribar la valla que separaba a esos manifestantes del Palacio del Congreso, y ahí comenzó entonces una fuerte represión de parte de las fuerzas policiales con camiones hidrantes, con gases lacrimógenos, también con balas de goma. A partir de ahí, bueno, se despejó lo que es la Plaza de los Dos Congresos. Los medios de comunicación reportan que por ahora ya hay al menos 3 detenidos, también hay heridos. Hay familias que están tratando de huir, de buscar dónde tomar un bus para volver a sus casas, pero los incidentes continúan en los alrededores del Congreso entre los manifestantes que también arrojan piedras y los policías que reprimen.
6: Ahora, el bloque parlamentario de Javier Milei defiende esta ley, lo que está de fondo en estas protestas, asegurando que devuelve la garantía a la propiedad privada en Argentina luego de que, citamos, por años se protegió la ocupación ilegal y se castigó al que invertía. ¿Por qué genera tal rechazo que lleva a la gente a las calles?
8: El principal motivo de rechazo fue que esta ley originalmente incluía un capítulo que eliminaba todo tipo de restricción a que los estados y los ciudadanos extranjeros compraran tierras en Argentina. Hasta ahora rige una ley que limita las compras de tierras por parte de extranjeros al el equivalente al 15% de las tierras de cada municipio de Argentina. Milei pretendía eliminar esa restricción para permitir todo tipo de inversión extranjera. Finalmente hubo tanta oposición popular y en las redes sociales a este proyecto, a este capítulo del proyecto, que los aliados del gobierno decidieron retirarlo. Entonces esta ley se está votando sin ese capítulo de extranjerización de tierras. Sin embargo, quedan otros capítulos controvertidos, como los desalojos express a aquellos inquilinos y ocupas que en 10 días nada más se pueden desalojar, cuando hoy en día un proceso así dura 2 años. Y además esto coincide con un momento de caída en la popularidad de Milei por la situación económica, porque los salarios no alcanzan a recuperar el poder adquisitivo, también cae el empleo y también hubo algunos casos de corrupción en el gobierno de Milei.
6: Veremos cómo termina ese debate en el Senado. Muchísimas gracias, Alejandro Rebocio, por el reporte desde Buenos Aires. Hasta la próxima. Este jueves, la Fiscalía de México confirmó la detención de Ángel Aguirre, exgobernador del estado de Guerrero, a quien se le acusa de ocultar evidencia en la desaparición de los 43 estudiantes de Ayotzinapa, un caso que estremeció al país y que continúa sin esclarecerse. Los estudiantes de la Escuela de Maestros de Ayotzinapa desaparecieron el 26 de septiembre de 2014. Aunque decenas de personas han sido procesadas, no hay condenados. Tampoco se desconoce el paradero, o tampoco se conoce, mejor dicho, el paradero de los cuerpos. Hasta ahora solo se han encontrado los restos de 3 estudiantes. Claudia Sheinbaum, la actual presidenta de México, ha dicho sobre el caso que su objetivo es la verdad, la justicia y encontrar a los jóvenes. Y Colombia está reforzando las medidas de seguridad para la investidura del presidente electo Abelardo de la Espriella. La toma de posesión será este viernes en la ciudad de Cali, en el suroccidente del país, y no en la capital, Bogotá. Para garantizar la seguridad de presidentes invitados y de delegaciones diplomáticas, se han desplegado más de 11.000 efectivos de la policía y del ejército. El dispositivo abarca el control de las vías de acceso a la ciudad, en el aeropuerto y la zona hotelera, así como la vigilancia con aviones y drones. Y aunque Cali es una de las ciudades más violentas del país, de la Espriella afirmó que recibir su investidura allí es un primer paso hacia lo que llama la descentralización política que caracterizará su mandato. Y una noticia que genera consternación aquí en Alemania. El dron cargado de explosivos que encontraron el miércoles en el aeropuerto de Leipzig-Halle sigue avivando el tema de seguridad nacional en el país. El artefacto explosivo fue encontrado cerca de un avión de carga ucraniano que, según la prensa alemana, transportaba municiones. Las fuerzas de seguridad iniciaron una investigación bajo la hipótesis de un posible ataque extranjero en el aeropuerto, que funciona como un punto estratégico y clave para los envíos de ayuda militar y logística que Alemania y la Unión Europea destinan a Ucrania. El ministro del Interior alemán sostuvo que estas acciones pretenden causar incertidumbre en el país y se refirió a un panorama de amenaza híbrida. Más allá de la investigación policial en curso, este caso abre un debate político y de seguridad mucho más amplio sobre la protección de infraestructuras críticas aquí en Alemania. Así nos lo cuenta nuestra analista política Ana Plasencia desde nuestro estudio parlamentario.
9: Lo ocurrido en Leipzig no es solo un incidente de seguridad aeroportuaria, es sobre todo una señal de hasta qué punto Alemania ha entrado en una nueva fase de vulnerabilidad frente a amenazas cada vez más difíciles de detectar y anticipar. Según las investigaciones hasta ahora, solo un fallo técnico habría evitado una posible tragedia. El dron, localizado a escasos metros de 4 aviones ucranianos Antonov, transportaba un detonador remoto de fabricación casera que no llegó a activarse. Los investigadores analizan ahora restos de explosivos de alta potencia para determinar su procedencia, mientras la pista norte del aeropuerto de Leipzig permanecía hoy cerrada. El ministro del Interior, Alexander Dobrindt, habla de un posible escenario de ataque híbrido y no descarta la implicación de potencias extranjeras. De confirmarse esa hipótesis, advierte, estaríamos ante un caso de terrorismo de Estado. Pero la gran pregunta ya no es únicamente quién está detrás de esta amenaza híbrida, sino por qué se eligió Leipzig. Y la respuesta apunta a su enorme valor estratégico. estratégico. Estamos hablando de uno de los principales centros de carga aérea de Europa, una infraestructura crítica que mueve más de 1 millón de toneladas de mercancías al año y que conecta importantes rutas logísticas nacionales e internacionales. Un ataque exitoso allí no solo habría tenido consecuencias humanas, sino también económicas, afectando

0: afectando cadenas de suministro clave para Alemania y para buena parte del continente. Además, las autoridades creen que no se trata de la acción improvisada de un aficionado. La ubicación elegida y la posible existencia de un segundo dron destinado a documentar el ataque sugieren planificación, conocimientos técnicos y una clara intención de generar impacto. Por eso el gobierno alemán habla de una nueva dimensión de la amenaza y, en respuesta también a las críticas, se ha elevado el nivel de alerta y se acelera ese despliegue de sistemas antidrones en los principales aeropuertos.
1: Y es tiempo ahora de hacer un repaso de otras noticias que estamos siguiendo para ustedes a esta hora. El presidente de Estados Unidos, Donald Trump, firmó este jueves un decreto para impedir el llamado turismo de nacimiento, que consiste en que mujeres extranjeras viajen a este país y den a luz para que sus hijos obtengan automáticamente la ciudadanía estadounidense. Trump calificó el proceso como una vergüenza y declaró que se ha creado un negocio en torno a esta práctica. Y el bajo caudal del río Rin aquí en Alemania dejó al descubierto una bomba sin detonar de la Segunda Guerra Mundial. El artefacto explosivo fue desactivado este jueves, según informó la municipalidad de Colonia. Antes de la extracción de la bomba, las autoridades ordenaron la evacuación de unas 360 personas, incluyendo a los empleados de una importante cadena de televisión alemana. Bien, la economía alemana está dando señales de muchísima debilidad, pero los pedidos industriales, uno de los principales indicadores, podrían traer ahora algo de esperanza en el futuro. Los detalles después de esta pausa de tan solo un minuto con mi compañero Paco Furió, cuando regresemos con la economía. Así que no se vayan, quédense con nosotros.

0: Bienvenidos a Economía, soy Paco Furio. La industria alemana sumó este jueves un nuevo dato positivo inesperado en medio de un contexto riesgoso por los elevados precios de la energía y la amenaza del bajo caudal del Rin, una de las principales arterias comerciales de este país. Los pedidos industriales crecieron en junio un 3,1%, superando por mucho las expectativas de analistas y economistas. Según datos de la Oficina Federal de Estadística, el incremento estuvo liderado por pedidos de gran envergadura. El dato positivo, que se suma al de mayo, coincide con el mejor clima empresarial en 3 años en el sector automotor, según otro informe publicado este miércoles por el Instituto IFO de Múnich. Pues nos vamos directos hasta la bolsa de Frankfurt para conocer los detalles de estos números inesperados con Ezequiel de Aray. Saludos, Ezequiel. Hablábamos ayer de buenos números de Siemens e Infineon, pero esto parece un dato que abarca a muchos más sectores. ¿Cuáles son las razones para este incremento en los pedidos?
1: Bueno, Paco, sin duda es que abarca mucho más sectores, a todo lo que es ingeniería mecánica, electrónica o mecánica electrónica y también óptica, todos los sectores en donde Alemania es un productor muy eficiente. También el sector defensa está ayudando a traccionar aparte de la industria automotriz, sobre todo lo que es la fabricación de carrocerías. Lo que sí tenemos que tener en cuenta es que esto es muy dispar. Es un incremento que se produce en Alemania por pedidos que aumentaron en Alemania 7,8%, pero del resto de Europa cayeron un 14%. Y está muy influenciado por mayores ventas de la industria automotriz por los autos eléctricos, porque Alemania está subsidiando la compra de autos eléctricos a prácticamente todas las clases sociales y los alemanes se han lanzado a comprar autos eléctricos. Lo que sí, que si quitamos, por ejemplo, el caso de Siemens o algunos pedidos muy puntuales, ya el crecimiento empieza a ser cercano a cero. Así que esperemos no estar frente a un espejismo y veremos qué ocurre en los próximos meses.

0: Puntual de los autos eléctricos, la mayoría de estos autos eléctricos viene de China y la fabricación de estos autos eléctricos es mucho más simple, requiere una cadena de producción mucho más simple, cadena de proveedores también. Por eso las fábricas alemanas están sobredimensionadas, muchas incluso están preparadas para producir una cantidad de autos que hoy el mercado no demanda. Como decía, el aumento de la demanda viene de Alemania, viene del sector defensa, pero el sector externo apenas subió un 0,2%, con incremento en los Estados Unidos, pero una caída estrepitosa en China. Y los márgenes de producción, los márgenes de beneficio, perdón, son muy bajos, con lo cual no creo que le quede otra alternativa a las automotrices que seguir reduciendo costos y, lamentablemente, seguir despidiendo gente.
1: Gracias, Ezequiel, desde la Bolsa de Frankfurt. Pero también hay otras malas noticias para la economía alemana. Los bajos niveles de agua en los ríos alemanes tienen consecuencias considerables para la economía. Si la navegación en el río Rin continúa estando limitada durante más tiempo, esto podría incluso anular el ya modesto crecimiento económico del país. Así lo ha advertido el Instituto de la Economía Alemana. Según sus previsiones, el bajo nivel de los ríos podría reducir el crecimiento económico en 0,4 puntos porcentuales.
2: El río Rin, cerca de Duisburg. Aún circulan barcos, pero el nivel del agua ha alcanzado mínimos históricos. Duisburg alberga el mayor puerto interior de Europa, un importante centro de transborde de contenedores de mercancías y materias primas de todo el mundo. Pero el bajo nivel del río ha hecho subir los costes de transporte y muchos barcos solo pueden navegar con una carga muy reducida. Especialmente afectadas son la industria química y siderúrgica, que dependen del suministro de materias primas por vía fluvial.
3: Una alternativa serían los barcos optimizados para bajo nivel de agua, pero estos no se construyen de la noche a la mañana. Es un proceso que dura entre un año y 1 año y medio, dependiendo del tamaño. Para el Rin necesitaríamos una flota muy grande y eso solo se puede lograr de forma gradual.
2: Según operadores del mercado, los costes del transporte en embarcaciones de navegación interior entre Rotterdam y Karlsruhe aumentaron recientemente hasta unos 150 a 160 euros por tonelada, frente a los 45 euros anotados en junio. Aquí cerca de Neuss, el bajo nivel del agua ha revelado un barco pesquero hundido. La última vez que se pudo ver fue en 2003.
3: Este año es extremo, una ola de calor tan prolongada con temperaturas de hasta 40 grados. Llevamos 7 u 8 semanas con este calor. Sí, eso da miedo, claro que da miedo.
2: Las olas de calor y la sequía afectan de forma considerable al río más largo de Alemania. Y es que el Rin no solo es una importante vía de transporte de mercancías, sino también una fuente de agua para millones de personas, así como el hábitat de numerosas especies de plantas y animales.
1: El presidente de Estados Unidos continúa su cruzada contra la energía eólica, una de las renovables de mayor crecimiento global. Donald Trump ha acordado pagar 1.220 millones de dólares a la empresa alemana RWE para que devuelva concesiones marinas en las que tenía planeado levantar aerogeneradores. En los últimos meses ha habido varios acuerdos similares con otras compañías europeas por parte de un presidente que ha expresado lo mucho que detesta esta forma de generación de energía mientras favorece a la industria fósil. Ana Nieto, ¿cuáles son las particularidades de este acuerdo?
4: Si RWE devuelve las 3 concesiones que consiguió bajo la administración de Joe Biden en las costas de Luisiana, de California y también de Nueva York, a cambio recibe estos 1.220 millones, que es más o menos lo que pagó por las concesiones, y firma un acuerdo para zanjar posibles disputas legales. El dinero va a ser reinvertido en proyectos que son del agrado del presidente y que están centrados en el gas natural. Es el quinto acuerdo de este tipo alcanzado por esta administración, que ha cancelado así más de 12 concesiones para proyectos eólicos que, según la administración, no pueden responder a las necesidades energéticas de la población, algo que critican los demócratas, que también le sacan los colores por cuestiones medioambientales. La empresa alemana reconoce que ha llegado a este acuerdo porque los proyectos estaban en una fase muy inicial y no iban a conseguir con los permisos públicos necesarios para la construcción en un futuro previsible. No hay vía posible, dice la compañía en su comunicado, para conseguir permisos en Estados Unidos.

0: No obstante, la Administración ha recibido hoy un revés en los tribunales por su obstrucción al desarrollo de proyectos eólicos. ¿Qué ha pasado, Ana?
1: Sí, este es el problema de los permisos que preocupaban a la empresa alemana. Los permisos que se necesitan para hacer las obras y que están retrasados, algunos de forma indefinida, por parte de la Administración. Una de las autoridades que está dilatando más este proceso es el Pentágono, que ha detenido desde abril los estudios de impacto desde el punto de vista militar y con ello paralizando obras. Hoy una juez ha aprobado medidas cautelares que obligan al Pentágono a hacer su trabajo, a seguir con la revisión de estos proyectos, y todo ello en el marco de un juicio abierto por varias empresas que argumentan que la Administración está retrasando de forma ilegal la puesta en marcha de estas concesiones con estas revisiones militares que hasta ahora siempre habían sido un puro trámite. El juez ha dicho que el Pentágono ha contravenido sus propios procedimientos de forma ilegal y cree que las empresas pueden salir victoriosas del contencioso.
0: Gracias, Ana, desde Nueva York.
1: Gracias, Paco.
0: Nos vamos ahora un poco más al sur, hasta la frontera. En 2025, México vendió a Estados Unidos 3,65 millones de dólares en aguacates. Este año se espera que las ventas superen incluso esa cifra. Pero las amenazas y la violencia contra los inspectores estadounidenses ha llevado a Washington a suspender temporalmente los controles aduaneros, los cuales son imprescindibles para realizar las exportaciones.
2: Tras una alerta de seguridad emitida el miércoles, Estados Unidos suspendió los controles de exportación de aguacates del estado mexicano de Michoacán, principal proveedor de Estados Unidos. Michoacán es uno de los territorios más disputados por el narcotráfico. Allí operan al menos cuatro cárteles que extorsionan a los productores y procesadores agrícolas. Según la agencia de noticias AP, recientemente detuvieron a El Poncho, líder de uno de los cárteles.
3: Son acciones preventivas que realiza el gobierno de Estados Unidos para salvaguardar a sus empleados, sobre todo porque en estos días, ustedes lo saben, ha habido detenciones muy relevantes, muy importantes del gobierno federal en contra de la extorsión.
2: No es la primera vez que las amenazas y la violencia contra los inspectores norteamericanos han llevado a Estados Unidos a suspender los controles temporalmente. Para que México pueda exportar la fruta, los controles deben realizarse sin excepción. Estados Unidos inspecciona las plantaciones y las instalaciones de envasado. Así garantiza que los productos exportados estén libres de plagas.
3: Estamos en comunicación con la embajada y trabajando de manera coordinada con ellos, con el área de seguridad de la embajada de los Estados Unidos. Y esperemos que a la brevedad las operaciones de los inspectores se vuelvan a retomar.
2: Si las inspecciones se llegaran a suspender por un periodo prolongado, las exportaciones de aguacate a Estados Unidos podrían desplomarse.
0: Y el mundo se enfrenta a una nueva subida global en el precio de los alimentos, según lo informa la FAO, la Organización de las Naciones Unidas para la Alimentación y la Agricultura. Tanto las guerras en Ucrania e Irán como el fenómeno del Niño son señaladas como principales causas del aumento de los costos y pérdidas en las cosechas. La FAO prevé que los precios de las materias primas y los alimentos sigan subiendo hasta finales de año. Por otro lado, un análisis del Programa Mundial de Alimentos de las Naciones Unidas indica que el recrudecimiento del fenómeno del Niño agravará la inseguridad alimentaria hasta 2027 en zonas vulnerables, tanto de Latinoamérica como del Caribe. Y con esto ponemos punto y final a este segmento de economía, pero les invito a que sigan aquí con nosotros en DW. También pueden visitar nuestras redes sociales para ver estas y otras noticias. Nos vemos en la próxima edición. Gracias por elegirnos.

0: su veneno puede matar o salvar vidas. Jorge Jiménez investiga las serpientes más venenosas de México.
1: Podemos considerar que lo que hace al veneno ser tóxico también lo puede hacer algo terapéutico.
0: Sus hallazgos abren nuevas vías para el tratamiento del cáncer y la lucha contra las bacterias resistentes.
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0: Vivimos rodeados de naturaleza, pero no siempre sabemos verla, entenderla o convivir con ella. A veces la tenemos, otras la ignoramos y en muchos casos la ponemos en riesgo sin darnos cuenta.
1: Hoy recorremos nuestro continente con distintas historias que muestran cómo esa mirada está cambiando. Bienvenidos una vez más. Estos son nuestros temas. Serpientes de cascabel en México. El veneno que tememos podría ser la clave para salvar vidas. El pilpilén en Chile. El ave que mantiene vivas nuestras playas necesita ser protegida. Ecología de carreteras en Colombia. Soluciones para que los osos hormigueros se desplacen por su hábitat.
0: México es uno de los países con mayor diversidad de serpientes del mundo, pero durante años su estudio se ha centrado casi exclusivamente en combatir su veneno. Hoy, un científico está cambiando esa mirada. Utiliza sus toxinas para investigar tratamientos contra el cáncer y nuevas formas de combatir bacterias.
1: Al mismo tiempo, trabaja con la comunidad para desmontar el miedo hacia unos reptiles que, más allá de su mala fama, podrían salvar muchas vidas.
2: Jorge Jiménez se apasionó por las serpientes venenosas de pequeño, cuando vio un documental de un explorador que agarraba una con sus manos. Pero no fue hasta que descubrió una frase del científico suizo Paracelso que decidió dedicar su carrera a estudiar sus usos médicos. La dosis hace el veneno, dijo en el siglo XVI.
3: Siempre recomendamos es, si encontramos una de estas serpientes muerta, no hay que tocarla, no hay que intentar manipularla, porque sabemos que muchas veces, aun que no tengan cabeza, pueden dar una mordedura efectiva e inocular veneno, ¿no?
2: Se trata de una víbora de cascabel, la más común en este desierto de Sonora, en el norte de México, y el centro de sus investigaciones. Con 93 especies distintas, México ocupa el segundo lugar a nivel mundial en diversidad de serpientes venenosas, solo por detrás de Australia. Por eso, Jorge la guarda para analizarla en el laboratorio.
3: Podemos considerar que lo que hace al veneno ser tóxico también lo puede hacer algo terapéutico, ¿no? Si nosotros controlamos las dosis, si conocemos de qué está compuesto el veneno.
2: Si lo hacemos, seremos capaces de aprovecharlo como fármaco. La toxina de un animal actúa a nivel celular y afecta al sistema, pero si se controla este efecto, también puede liberarse dentro de células cancerígenas y ayudar en el tratamiento del cáncer de mama. Jorge busca mostrar esta otra cara de las víboras de cascabel, las más temidas. En México, ocasionan al año unos 4.000 accidentes ofídicos o envenenamientos en humanos, aunque solo alrededor de una treintena acaban en muerte.
3: Lo cual nos dice mucho, ¿no? O sea, nos dice de que realmente la cantidad de vidas que podemos salvar si nosotros aprovechamos el veneno es exponencialmente mayor a la cantidad de vidas que llegan a tomar estos animales.
2: En México se distribuyen 42 de las 47 especies de víboras de cascabel. 24 son endémicas y 23 se encuentran en alguna categoría de riesgo. Su conocimiento, sin embargo, es muy escaso y existe un gran vacío de información. Países como Costa Rica, Brasil o Estados Unidos suman decenas de artículos científicos desde los años 80.
3: Por ejemplo, Clodomiro Picado e Instituto Butantan, por mencionar algunos, tienen muchas investigaciones sobre los usos biomédicos potenciales. Y aquí en México, por ejemplo, se ha dado un poco más el enfoque a lo que es la identificación. ¿Qué tienen los venenos?
2: Esto ha convertido a México en líder mundial en antivenenos de carácter polivalente. El mismo antídoto puede usarse para mordeduras de distintas serpientes. Pero Jorge quiere ir más allá y ha desarrollado un sistema de encapsulamiento del veneno en nanopartículas. Es decir, microscópicas pelotas que pueden liberar toxinas de manera sostenida sin efectos secundarios. Su colega en la Universidad de Sonora, Cynthia Félix, también trabaja con veneno, pero de araña violinista. La científica ha creado biosensores electroquímicos para la detección temprana del riesgo por mordeduras, algo parecido a un glucómetro que puede salvar vidas.
4: Este tipo de dispositivos, se toma la muestra, se mide la señal, que toma minutos, un minuto, y puedes tener la respuesta y a partir de ahí realizar el tratamiento adecuado, ¿no? En este caso, la aplicación del antiveneno adecuado.
2: En este laboratorio también han descubierto que las toxinas de la cascabel pueden usarse como antibiótico contra algunas bacterias escape, un grupo que la OMS considera las más peligrosas para la salud humana por su resistencia. Los resultados son prometedores, pero después de 6 años ni siquiera han podido avanzar a la fase preclínica. El mentor de Jorge y jefe del departamento, el físico Andrés Sarabia, lamenta la falta de interés gubernamental y del sector privado en México para apostar por la innovación científica. Esto les ha impedido realizar pruebas en animales, algo que podrían lograr con el apoyo de colegas en Chile.
5: En estos periodos de investigación, pues son tiempos muy cortos, ¿no? Y pues los recursos a veces pues no son suficientes para poder escalar. Estamos en ciencia básica, como dijo Jorge, y sí nos interesaría poder evolucionar a trabajos en animales.
2: Esa lentitud y el amor de Jorge por las serpientes lo llevaron en 2017 a fundar Gila Hikers, un grupo para organizar caminatas guiadas cerca de Hermosillo, la capital de Sonora. Su objetivo es cambiar la percepción de reptiles e insectos, a menudo incomprendidos y satanizados. Cuando alguien se encuentra un ejemplar, comienza una actividad explicativa, como con esta boa sigma, el ofidio más grande de México.
6: Entonces, 3-4 metros de longitud ya cuando son adultas, ¿no? Y lo curado de estas es que, pues, por su mismo tamaño, son muy fuertes, pueden comerse hasta perritos pequeños, ¿no? Se han reportado. Popular,
2: muy raro. También comen roedores, lo que hace a las serpientes y otros reptiles grandes controladores de enfermedades y dispersores secundarios de semillas, una función imprescindible en estos ecosistemas áridos.
6: Entonces, algo muy interesante es que los monstruos de Gila, pues, son el único lagarto venenoso que encontramos aquí en el desierto de Sonora. En otras partes de México, pues hay otros lagartos que se conocen como los lagartos enchaquirados. Y lo otro, es muy fácil asustarnos con sus movimientos, que en ocasiones son muy bruscos. Por ejemplo, este ya una vez que lo manejamos, se ha calmado bastante.
2: Todo esto lo aprendió Rodolfo durante estas excursiones. Fotógrafo de profesión y biólogo de corazón, este joven se especializó en conocer y retratar insectos. El desierto de Sonora alberga alrededor de 1,000 especies distintas de abejas nativas, vitales para la reproducción de la flora desértica. Sin embargo, la mayoría de las campañas ambientales, incluso en México, se centran en la conservación de la abeja europea, la que vive en panales y produce miel.
7: Tienen esa idea en la cabeza de que únicamente esa abeja amarilla con negro que produce miel es la que nos mantiene con vida en el planeta. Pero realmente las que se ven afectadas muchas veces por

0: falta de información son las abejas locales. Ya si hablamos de otros insectos, ya sea polillas, mariposas, escarabajos, entre muchos otros que existen, que igual están diseñados para vivir y polinizar muchísimas o todas estas plantas que tenemos en el desierto.
1: Las caminatas de unos 3 kilómetros se hacen por la noche, cuando la fauna está más activa. Lo único que sabía Ahmed de la víbora de cascabel es que aparece en el escudo de la bandera de México. Y pese a ser un emblema nacional y de la cosmovisión prehispánica, está en peligro de extinción por la destrucción de su hábitat, el tráfico ilegal y su caza indiscriminada por temor o mitos. En México habitan 439 especies de serpientes, un 11% del total en el planeta. Más de la mitad son endémicas y tan solo 2 de cada 10 son ponzoñosas. Jorge confía en que al darle un uso farmacológico a su veneno, se podrán preservar estas especies que le fascinaron de niño y que tan poco investigadas están en México.
2: Si sabemos aproximadamente un 20% qué es lo que tiene, tenemos un 80% desconocido que podemos explorar todavía, que no sabemos si ahí vamos a encontrar la próxima molécula como el captopril, ¿no? Un medicamento para tratar hipertensión.
1: O la próxima cura para el cáncer, descifrando el misterio detrás del veneno de las serpientes.
3: El pilpilén común es un ave clave en la dinámica de las playas de Chile y hoy está cerca de ser una especie amenazada. Anida directamente en la arena, lo que la hace muy vulnerable a la presión humana. Organizaciones locales trabajan junto a la comunidad para protegerlo y darlo a conocer.
4: En la desembocadura del río Aconcagua se extiende un humedal de 56 hectáreas, declarado humedal urbano en 2022 y considerado una de las reservas naturales más importantes de la región de Valparaíso. Este espacio es el hogar de cerca de 100 especies de aves. Entre ellas el pilpilén común, un ave playera presente a lo largo del borde costero del Pacífico y el Atlántico, desde el hemisferio norte hasta el extremo austral de Sudamérica.
5: En lugares como este, que son lugares que están junto a una desembocadura, una playa, que son lugares muy populares y que de gran impacto, digamos, del ser humano, en estos lugares no tienen casi reproducción o éxito reproductivo.
4: Y eso era precisamente lo que Fabiola y Giselda querían cambiar. Desde 2023 realizan un monitoreo constante. Cada dos días recorren un sector vallado del humedal, clave para los pilpilenes. En cada visita observan a las aves playeras y su comportamiento, mientras registran detalladamente todo lo que ocurre en el entorno.
6: Bueno, contamos siempre cuántas parejas de reproductivas tenemos, los huevos, los volantones. Nosotras configuramos un registro donde vamos anotando todas las amenazas que vemos, contamos la cantidad de caballos que hay, las cabalgatas, la gente que está aquí dentro de este espacio en la playa, vemos el estado del agua también, el caudal, si la barra de la desembocadura está cerrada, está abierta. Se ve, la verdad es que es todo lo que hay alrededor de la zona protegida.
4: Y no lo hacen solas. Desde el inicio, una de sus principales apuestas fue involucrar a la comunidad local a la protección del hábitat de estas aves.
6: Invitamos a la gente que venga a aprender con nosotras para que conozca el lugar. Mientras más gente conoce el lugar, más también se va a poder proteger. Uh-huh. Esa es una de las consignas igual súper importantes que tenemos nosotras.
4: Unos 20 voluntarios colaboran en el monitoreo y en distintas tareas que van surgiendo en el humedal. Entre ellas, destaca la construcción de un cerco que protege la zona más importante para el pilpilén común, el área donde las aves anidan, una medida que comienza a mostrar resultados.
5: En un comienzo, las primeras temporadas reproductivas, la primera de hecho, fue muy bajo el éxito reproductivo, pero aún así se tuvo un éxito reproductivo que fueron 3 éxitos reproductivos de 12 parejas.
4: Y eso es motivo de alegría. En Chile, el pilpilén está casi

0: y amenazado, principalmente por su bajo éxito reproductivo, asociado a perturbaciones humanas como el tránsito de vehículos, el pisoteo y la depredación de huevos y crías por perros. Su forma de anidar directamente sobre la arena lo vuelve especialmente vulnerable ante cualquier amenaza. En colaboración con el Laboratorio de Ecología de Vida Silvestre y gracias al Programa Nacional de Anillamiento, han marcado algunos ejemplares en el humedal. Esta es una herramienta clave para estudiar la evolución de sus poblaciones, conocer su longevidad, desplazamientos, esfuerzo reproductivo y fidelidad territorial. Además del trabajo en el terreno, la organización Patrimonio Vivo Costa impulsa la educación ambiental en la zona.
1: También estamos presentes en ferias ambientales, vamos a colegios, traemos muchos colegios acá a universidades y les hacemos guiado sobre la importancia, tratamos de relevar el humedal. Ya, a través del pilpilán sí, pero todo el humedal con toda su avifauna, con todo lo que lo contiene la biodiversidad. Y nos gusta mucho que la gente venga acá.
0: La ONG ya ha logrado avances importantes. Sin embargo, sus objetivos son aún más ambiciosos. Sueñan con que el humedal funcione como un área de protección cerrada, con guardaparques a cargo de su resguardo.
1: Nuestra idea es tener una red de monitoreo de aves playeras, la reproducción y además de las áreas de descanso y alimentación. Así que, no sé, extendernos y también tener estas redes con toda la costa de Chile y más.
0: Las aves playeras, y entre ellas el pilpilén común, son un grupo globalmente amenazado por su alta vulnerabilidad a disturbios naturales y sobre todo humanos. No obstante, el trabajo de Patrimonio Vivo Costa demuestra que la acción colectiva puede marcar la diferencia.
2: Pero no todas las amenazas vienen del desconocimiento o la falta de atención. A veces, el mayor riesgo para la fauna está en cómo diseñamos nuestro propio mundo. Carreteras que atraviesan ecosistemas, rutas que fragmentan hábitats y animales que pagan el precio. En Colombia, un proyecto busca encontrar una manera de convivir con ellos.
3: En el corazón de la Orinoquía colombiana, un ecosistema de sabanas inundables, bosques y ríos, sobrevive el más grande de los osos hormigueros, el palmero. En realidad, este animal no es un oso, sino un pariente de los armadillos y los perezosos, y es sin duda una de las especies más enigmáticas de América Latina. Desde 2012, César Rojano se ha dedicado a estudiar estos animales que hoy aparecen en la lista roja de especies amenazadas de la Unión Internacional para la Conservación de la Naturaleza.
4: En Colombia hay 5 especies de hormigueros y había publicado, si acaso, un puñado de artículos, ninguno de ellos en campo, sobre el estado de conservación o el estado de conocimiento de este grupo de mamíferos. Y cuando comencé a trabajar con ellos, lo que nos encontramos fue que no se sabía nada, nadie sabía nada, nadie se había interesado por estudiarlos.
3: Hoy se sabe que desempeñan un rol ecológico al controlar las termitas y otras plagas, y que han perdido el 30% de su población en los últimos 30 años. Por eso, además del estado y geolocalización de la especie, César desarrolla diferentes iniciativas con la población.
4: Llevamos esa información que recopilamos a las comunidades. Estamos convencidos de que son las comunidades quienes, en definitiva, son las que hacen ejercicios de conservación efectivos y que el conocimiento per se no significa conservación.
3: Al perder su hábitat, se generan otros efectos en cadena. Cada año, más de 25.000 animales, entre ellos osos palmeros, mueren atropellados en un solo corredor vial entre dos ciudades de la Orinoquía.
4: Lo que era antes un solo ecosistema ahora está dividido por una línea que dura cientos o tal vez miles de kilómetros y que lo parte en dos. Luego, las especies y los individuos quieren seguir cruzando, necesitan seguir cruzando de un lado a otro como siempre lo han hecho. Llevan millones de años haciéndolo. Ahora hay una barrera y lo que pasa es que esa barrera fragmenta la conectividad.
3: Ahora el hábitat está fragmentado y las especies podrían quedar aisladas en áreas más pequeñas, limitando su capacidad para encontrar alimento, pareja y refugio. Las primeras soluciones, como señales de tránsito y campañas de educación, fueron útiles.

0: pero insuficientes. Este fue el inicio de la estrategia basada en la ecología de carreteras, una alternativa de conservación que implementaron de la mano de una concesionaria.
1: Y entonces diseñamos estructuras que permitieran que los animales subieran desde los árboles, desde un árbol a otro. Entonces, lo que propusimos fue que los cabezotes de los pasos de fauna estuvieran dentro del bosque, no en la vía. Y en 2021, a finales de 2021, se comenzaron a instalar esas estructuras. Y fue muy gratificante porque la primera semana ya había reportes de micos cruzando. Al final nosotros pudimos monitorear 15 de los 30 pasos que se instalaron y en los 15 había por lo menos una especie cruzando. En total fueron 11 especies de animales que se reportaron cruzando los pasos aéreos.
0: Cuando los pasos aéreos dieron resultados, procedieron a crear pasos subterráneos. Se estableció un criterio claro. Si un oso palmero era capaz de cruzar por una estructura, entonces podía considerarse un paso de fauna.
1: Y dijeron, además de los 30 pasos aéreos, podemos cercar 30 pasos subterráneos. Y comenzamos a poner cámaras trampa. Y en la primera cámara trampa que pusimos, de los individuos que apareció, fue una hembra de oso palmero con una cría cruzando. No te imaginas nuestra felicidad. Habían pasado 4 años desde que comenzamos a trabajar con la concesionaria y 9 años desde que comenzamos a trabajar con hormigueros atropellados para tener un primer individuo cruzando por un paso de fauna. No hay nada más sabanero que un oso palmero. Y la alegría que te da verlo cruzando es también la alegría que te da saber que por lo menos estás aportando un poquito para que siga existiendo en este lugar tan maravilloso que son las sabanas del Orinoquía colombiana.
0: Este proyecto, liderado por César Rojano y el equipo de Cunaguaro, ha logrado levantar 60 pasos de fauna en una carretera de 260 kilómetros. Actualmente es el corredor vial con más pasos de fauna por kilómetro en toda Colombia.
2: Los arrecifes de coral son esenciales para la vida marina y los humanos. En Costa Rica, el aumento de la temperatura del agua está poniendo en riesgo su supervivencia. Allí, una organización trabaja para revertir ese daño, cultivando y reproduciendo corales en laboratorio para devolverlos al mar.
3: Las aguas azules del Parque Nacional Marino Ballena en Costa Rica albergan el mayor arrecife de coral del Pacífico Centroamericano. La vida de Pablo Piedra está dedicada a su protección. Aquí, en Costa Rica, echó raíces este argentino, donde estableció el primer laboratorio de fragmentación de corales, un innovador proyecto dedicado a proteger y restaurar estos ecosistemas vulnerables mediante la reproducción y el trasplante de corales.
4: El proceso inicia acá, en esta playa. Acá es donde salimos con la embarcación, vamos hacia ya sea la Isla del Caño o el Parque Nacional Marino Ballena y extraemos el coral.
3: Los buzos exploran el fondo marino para extraer fragmentos de coral desprendidos de forma natural. A partir de estos esquejes, se puede acelerar el proceso de recuperación de los arrecifes coralinos.
4: Lo primero que hacemos en el laboratorio cuando llegamos con los corales es aclimatarlos. Como las condiciones son diferentes o no exactamente iguales, hacemos una aclimatación de temperatura del agua y después lo tratamos con unos productos para poder eliminarle cualquier cosa que nos pueda arruinar las condiciones que tenemos en el laboratorio.
3: Los corales pueden reproducirse de varias formas, pero si están expuestos a muchos factores de estrés, como la mala calidad del agua, las altas temperaturas marinas o la sobrepesca, destinan sus energías a sobrevivir. Cuando la temperatura del océano aumenta, la relación simbiótica de los corales con las algas, que favorecen su fotosíntesis, se rompe y comienzan a perder el color, y mueren si la situación no se normaliza. Aquí el proceso de cultivo de corales se realiza en tanques donde se imitan las condiciones del mar. Mediante sensores se monitorean los nutrientes, la temperatura y la acidez del agua. Para reproducir coral en estos viveros es necesario un paso previo, la fragmentación.
4: El proceso de fragmentación es sencillo. Tenemos

0: el coral y lo que hacemos es con esta sierra especial lo cortamos. Una vez que tenemos el fragmento de coral, lo que hacemos es agarramos uno de los taponcitos de concreto que usamos para la propagación. Usamos goma loca o cualquier tipo de pegamento que no sea malo para el tejido del coral. Y en la parte plana que creamos con esta sierra, lo pegamos.
1: Una vez listo, el coral se deposita en las piletas. El siguiente paso consiste en la reproducción por propagación de larvas.
0: Y la reproducción sexual es el siguiente etapa, es el siguiente paso que estamos empezando a dar. Ya tenemos parte de las construcciones y de las piscinas listas para empezar ese proceso y convertirnos en la primera organización en Centroamérica que pueda hacer reproducción sexual en un laboratorio.
1: Sus esfuerzos de restauración no solo se dan en el agua, investigación y educación van de la mano.
0: Parte de los sueños que nosotros tenemos y de los planes que nosotros tenemos ya los estamos cumpliendo, que es traer la comunidad indígena, traer las escuelas públicas de la zona, los colegios públicos, la gente que lo necesitan. Estamos haciendo talleres para mujeres guías para tratar de hacer ecualizar un poquito la situación laboral en la zona.
1: El laboratorio de Costa Rica Coral Restoration no solo juega un papel crucial en la recuperación de los arrecifes coralinos, también se ha convertido en un símbolo de esperanza en la lucha global por la conservación marina.
2: Hasta aquí llegó nuestro programa de hoy. Esperamos haya sido de su agrado. Hasta la próxima semana.
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El lugar se encuentra algo más cerca del cielo que de la tierra, entre las nubes y el suelo, entre los bajos y los altos Tatras, entre fabulosas sagas y una rústica realidad. En las noches merodean los lobos, dicen los habitantes de la aldea. El eco de su aullante coro se quiebra, lejos, contra las cumbres de los montes, cuentan los viejos del lugar. Los feroces depredadores dieron el nombre a la localidad, Vikolenich, aldea de lobos, situada en un altiplano natural entre verdes praderas e interminables bosques. Oculta y extrañamente alejada del paso del tiempo, Vikolenich se yergue a los pies del monte Sidorovo, un oasis de paz a 800 metros de altura, una joya en el corazón de Europa Central, en Eslovaquia Oriental. Una aldea en armonía con la naturaleza.

La única calle conduce directamente al pico del monte Sidorovo, que parece proteger y vigilar atentamente la plaza en dirección norte. Hasta hace poco tiempo no existía una ruta que llegara hasta el lugar, y aquel que quería llegar a Vikolinich desde el valle tenía que recorrer kilómetros a pie, a caballo o a lomo de burro. Aislada del mundo, Vikolinich pudo desarrollar y conservar su singular carácter arquitectónico. No se sabe cuándo.

Cuando llegaron los primeros pobladores a la aldea, los primeros documentos que la mencionan datan del año 1461. Por lo menos desde entonces, Vykolinec ha mantenido su calidad de obra maestra de la arquitectura en madera eslovaca. Las casas han sido construidas, con excepción de sus fundamentos, sin una sola piedra. Las fachadas, pintadas de vivos y caprichosos colores a la cal, armonizan con los tonos de la naturaleza, fundiéndose con la riqueza cromática de la espectacular flora.

Esta aldea de lobos parece perderse en medio del montañoso panorama del parque natural Veľká Fatra. Y tampoco se ha hecho notar a lo largo de la historia de Eslovaquia, en cuyos testimonios raras veces figura. Se sabe que en el siglo XVI, la pequeña comunidad contaba con 4 granjas y solo 200 años más tarde alcanzaba el mayor número de habitantes de su historia, 345 personas. Desde entonces, la población de Vikolenich no ha hecho sino disminuir. Muchos han abandonado su aldea para ganarse la vida trabajando en la industria en Rutzomberok o en la lejana Bratislava. Hoy, los puntiagudos techos cubiertos de ripias dan abrigo a tan solo 35 habitantes. La mayoría de ellos, ancianos de 70 años de edad o aún mayores, que viven de acuerdo con las tradiciones desarrolladas en Vikolenich a través de los siglos. Los coquetos techos a dos aguas, las casas antiguadas y la vida aldeana, que aún se concentra alrededor de la pequeña torre del campanario en el centro, son característicos de Vikolenich.

La paz del pueblo se vio conmocionada solo una vez, cuando en lugar de aullidos de lobos, se escuchó el eco de los disparos de fusil entre las cumbres. Grupos rivales se habían perdido durante los desórdenes políticos de la lucha por la independencia eslovaca y llegado hasta aquí. Algunas casas se incendiaron, pero se las reconstruyó. El agua aún proviene de la acequia del centro y no de un sistema de agua corriente. En verano no hay problema, pero en invierno los habitantes se ven a menudo obligados a derretir hielo para obtener agua. La vida sigue el ritmo de la naturaleza, detenida a su manera en el tiempo. Se vive de lo que produce el fértil suelo del lugar, de la cría de ovejas, de la leche y de los quesos con sabor a hierbas de montaña.

Existen hoy muy pocos lugares en Europa en los que la naturaleza pueda desarrollarse en su forma original, en los que aún se encuentren especies vegetales que ya solo existen en reservas naturales, en los que la arquitectura se haya adaptado perfectamente a las leyes de la naturaleza, en lo que a dimensiones y a materiales respecta. En Vicolinech, para construir se ha empleado desde siempre el material que se tiene más a mano, la madera. Los habitantes del pueblo son hábiles carpinteros. Sus instrumentos y sus métodos de trabajo parecen ser los mismos desde hace siglos. Tanto las viviendas particulares como los edificios públicos se construyen con

troncos enteros que se hacen encajar sin la ayuda de ningún otro material. No existe otro lugar en el mundo en el que los techos se parezcan a estos. Las ripias de madera, estrechas y alargadas, se colocan como si de ranuras y lengüetas se tratara. La madera sin tratar dura más que una vida humana, sin embargo, las tradiciones regionales en el arte de la madera se transmiten de generación en generación.

Las habitaciones que se abren a las pequeñas ventanas de las casas aldeanas son también pequeñas. Las construcciones de un piso suelen contar con 3 cuartos. Desde afuera se entra directamente a la cocina que hace las veces de entrada. De allí se pasa a las 2 habitaciones restantes, la sala y el dormitorio. Las casas cuentan también con un lugar de trabajo en el que se puede tajar madera y fabricar queso, de manera que en invierno los pobladores no se vean obligados a abandonar el alargado edificio demasiado a menudo. Dentro de estas casas reina la sencillez, tanto en cuanto al espacio como a la decoración. La riqueza está fuera, en la naturaleza, en su belleza y su amplitud. Una naturaleza que no solo aprecian los habitantes del lugar, sino también algunos visitantes que llegan de todo el mundo para conocer esta maravilla escondida entre los bajos y los altos Tatras, que más que un museo al aire libre, es un vivo trozo de armonía entre paisaje, población y fauna.

Vicolinage está en las alturas, muy retirado. En esta tierra que alguna vez solo fuera de los lobos, sus habitantes se instalaron tan respetuosamente que parece que hubieran tomado sus casas de madera transitoriamente prestadas de la naturaleza que los rodea. Dentro de un par de siglos, es posible que la aldea de los lobos vuelva a manos de los salvajes depredadores del Sidorobo, el monte que vigila el lugar.

0: en tren por los fiordos de Noruega. En pleno verano, desde Trondheim hasta el Ártico. En el gélido norte refresca, pero no falta el calor. En un paisaje que nunca duerme.
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Días que no quieren acabar. Noches luminosas, sin importar el clima. Esto es lo que se vive cuando se viaja por la provincia de Nordland, en el norte de Noruega, durante la fiesta de San Juan, en junio.

0: El tren Nordlandsbahn sale de Trondheim, recorre el fiordo y pasa por el campo de batalla vikingo de Stiklestad. Sigue el curso de los ríos hasta llegar a la pintoresca Museoen, vuelve a rodear fiordos y llega a la meseta en el glaciar Svartisen, donde cruza el círculo polar ártico. Finalmente, llega al fiordo con el Salstraumen, la corriente de marea más fuerte del mundo, cerca de Budio. Cantan al río Nidelva, que atraviesa Trondheim. Una canción de amor dedicada al antiguo puente de la ciudad, rodeado de almacenes sobre pilotes.
1: Un poco. Es casi como el himno nacional de Trondheim. La ciudad es antigua, pero al mismo tiempo joven. La edad promedio en el centro es baja.
2: Y podemos pasear por el centro de la ciudad, que es bastante plano y bonito, con bicicletas viejas y en mal estado.
0: A lo largo del Puerto Canal hasta el puente Skansen, la estructura de acero con entramado protegida como monumento histórico diseñado por el ingeniero del puente Golden Gate de San Francisco. El puente levadizo se encuentra en la desembocadura del enorme fiordo de Trondheim, que está conectado con el Océano Atlántico. Todos los trenes procedentes del sur lo cruzan de camino a la estación. Allí se puede hacer transbordo al Nordlandsbahn, pero este solo sale por la noche. Henrik y Einstein quieren ir a la Catedral de Nidaros. Trabajan en la catedral. Desde la Edad Media, aquí todo gira en torno a la esteatita.
1: Lo es. Para nosotros es una piedra muy interesante.
2: La ventaja es que es muy fácil de moldear y permite obtener bordes finos y afilados. Esto resulta útil a la hora de tallar ornamentos y esculturas.
1: Y ha resistido durante 700 u 800 años, desafiando el paso del tiempo. Pero este de ahí fue tallado en la década de 1960 y ya está destruido. Y eso es lo que tenemos que hacer en su mayor parte.

0: pero representa al rey vikingo Olaf, santo patrono del país. Aquí fue donde los noruegos lo enterraron en la Edad Media. Aún debe estar en algún lugar bajo la Catedral de Nidaros, que se convirtió por ello en la iglesia más importante para los noruegos. Sin embargo, no hay acuerdo sobre dónde descansa exactamente.
1: Creo que está aquí.
2: Sí, aquí. Estamos justo debajo del altar, así que si se quiere enterrar a un rey, lo más lógico es hacerlo en este lugar tan sagrado.
1: Comenzaron a circular rumores de que en la tumba sucedían cosas extrañas, es decir, milagros. Por eso fueron a ver. Se dice que tenía rosas en las mejillas y que desprendía un aroma maravilloso.
2: Una historia muy bonita.
0: Por Olaf, los reyes noruegos se coronaban en la Catedral de Nidaros. El edificio lleva la huella de innumerables canteros.
1: Aquí hay muchos.
2: Sí, ahí. Déjame
1: aquí
2: ver.
1: Aquí tenemos un reloj de arena.
2: Aquí hay una cruz.
1: Ahí también.
2: Casi todas las piedras son de él, del maestro de cruces.
1: Han pasado cientos de años, pero son señales de aquellos que hicieron lo mismo que hacemos hoy. Uno se siente parte de algo más grande, un poco así.
2: Es como una rueda de hámster, nunca se detiene.
1: Sabemos lo laborioso que es. Por eso es aún más sorprendente cuánto tiempo y recursos se invirtieron para crear algo tan bonito.
2: ¿Conoces la canción Noches del Norte?
1: Es preciosa.
2: Es como tallar al ritmo de un vals.
0: Según la canción, las luminosas noches de verano en el norte son lo más bonito del mundo. Ahora se puede disfrutar del solsticio de verano con el ferrocarril Nordlandsbahn.
3: Centro de control de Trondheim.
4: Listos para salir hacia el andén.
3: La vía 2 está libre. Todo es más fácil cuando hay luz. Es agradable trabajar así. Cuanto más claro, mejor. Las estaciones del año son muy diferentes. Ahora es cuando hay más luz. Cuando se viaja hacia el norte, el sol brilla todo el día y en Budio se puede ver el sol de medianoche.
0: ¿Es una promesa? Son las 11 de la noche. El maniobrista entrega a la tripulación de la Nordlandsbahn a un aprendiz con su maestro.
5: Dormí un poco antes de ir al trabajo. Eso es todo.
6: Hay que prepararse, pero también hay que tomar las cosas como vienen. No hay que tener miedo. Tu primer viaje en una locomotora.
5: Sí, va a estar emocionante.

0: A buen ritmo y con vistas permanentes al fiordo de Trondheim, el Nordlandsbahn emprende su viaje. Le esperan 729 kilómetros, la ruta ferroviaria más larga de Noruega.
1: Bienvenidos al tren nocturno a Budio. Les deseamos a todos un buen viaje.
2: ¿Hay algo parecido a una almohada?
3: Sí, claro.
0: Mali es responsable de los pasajeros en la primera mitad del trayecto.
3: Es realmente bonito trabajar por la noche. Paso mucho tiempo observando el amanecer y el atardecer.

0: Francia, aquí luchó en su día San Olaf. Pierre Steiner es uno de los divulgadores históricos que se han interesado por Olaf. Para este arqueólogo, se trata de un personaje apasionante del que se sabe muy poco.
1: Olaf es sobre todo una leyenda, un mito. Esta columna se encuentra en el lugar donde se dice que ocurrió el primer milagro. Durante la batalla de Stiklestad, había un anciano ciego que sintió algo húmedo en las manos. Como le picaban los ojos, se los frotó y por primera vez pudo ver. Era la sangre de Olaf la que le había devuelto la vista.
0: En el Centro Cultural Nacional Stiklestad, los niños pueden jugar a los vikingos.
2: ¡Allá vamos!
1: Mostramos la sociedad a la que pertenecía Olaf, con sus aspectos positivos y negativos. Esto permite hacerse una idea de la época en la que vivió.
3: Sujétalo un poco más lejos de ti y sopla.
1: ¿Te sientes mareada?
2: Sí, ahora estoy mareada.
3: Muy bien.
1: Con estas tablas se va a construir un techo. Para ello utilizamos un cepillo de carpintero de la época vikinga. Intento transmitir a la gente una idea de los diferentes oficios que existían. La gente sabía hacer todo esto. Tenían unos conocimientos técnicos increíbles en muchos ámbitos. El objetivo de Olaf era crear una sociedad diferente a la de los vikingos. Quería establecer Noruega como una nación cristiana en Europa, pero a los jefes tribales que vivían en esas casas comunales no les gustaba nada la idea, ya que perderían su poder político y religioso. Para mí es muy importante que la gente se dé cuenta de que las cosas cambian constantemente. En cierto modo, tienen poder sobre su mundo. Eso es lo que mostramos aquí, en Stiklestad. Por eso me encanta formar parte de esta historia.
0: Continuamos con el ferrocarril Nordlandsbahn, que ya llegó al valle del río Namsen.
3: ¿Me puedes pasar el agua?
0: Son las 2 de la madrugada y al parecer la noche ya no será más oscura.
1: Hace frío, ahora lo noto.
3: Menos mal que hay luz.
1: Es genial conducir en verano, ayuda a mantener el ritmo.
0: El café del tren está abierto toda la noche.
4: Estamos acostumbrados y dormimos durante el día. Además, tengo buena compañía. Hoy es Mali, así que nos ponemos cómodos con un café. Me encantan las noches. Las encuentro acogedoras. Se ven tantas cosas bonitas. A menudo también muchos animales salvajes.

0: El Parque Natural Namsskogan está especializado en animales nórdicos. Malin se encarga de atenderlos.
1: Cuando nieva mucho en invierno, a los alces les gusta ir a las vías del tren, donde la nieve es menos profunda. Cuando pasa un tren con las luces encendidas, se quedan deslumbrados y se quedan paralizados, y muchos mueren.
0: En Noruega solo viven en libertad unos 150 osos. Casi nadie los ve. En el parque natural parecen confiados.
1: Es holgazán y no es tan activo como su hermana. No creo que quiera hacer nada para ganarse la comida. Quiere que le caiga del cielo. Les tengo un gran respeto. No nos tienen miedo, como osos salvajes, y son extremadamente peligrosos. ¿Quieres comer algo?
0: Los zorros polares estaban en peligro de extinción en Noruega.
1: El Instituto Noruego de Investigación Natural ahora cría zorros polares. Los nuestros formaban parte del programa de cría, pero su número aumenta aún muy lento. El cambio climático supone un reto para ellos, al igual que el zorro rojo, que se está estableciendo en el territorio de los zorros polares. Si quieres más, tendrás que esperar hasta la cena. Son confiados y sencillos. Por eso me gustan mucho.
0: El tren sigue avanzando a toda velocidad por la noche nórdica. Por fin llega a la provincia de Nordland, cuyo nombre lleva. Se encuentra con el Vefsna y sus aguas bravas. El Laxforsen está considerado como el salto de agua más potente de Europa. Magian es una de las mejores piragüistas del mundo. Hoy rema en el Vefsna con la joven promesa de este deporte.
2: Mientras que en Noruega el agua escasea, aquí siempre hay. Al fin y al cabo hay 45 kilómetros de rápidos. ¿Dónde está el purgatorio?
3: Cuando el nivel del agua es alto, hay una ola delante de los rápidos.
2: ¿Ah, sí?
3: Después viene el paraíso. ¿Queremos ir a surfear allí? Entonces puedes llamarlo paraíso de surfista.
2: Tengo una melodía en la cabeza, pero no recuerdo la letra. Sobre todo cuando era joven, esa sensación de vivir el momento era muy fuerte. Soy un poco adicta a ello. Los accidentes ocurren. Es peligroso. Es un poco cursi hablar de estilo de vida, pero para mí es meditación, experiencia en la naturaleza, adrenalina. Quiero remar toda mi vida. Gangsta's Paradise.
3: Esa es.
2: Una buena canción.
3: Sí, claro.
2: Ahora no puedo quitarme Gangsta's Paradise de la cabeza. 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Tell me why are we so...
0: Es hora de tomar otro café. A las 4, el sol se asoma brevemente. El Nordlandsvann se acerca a Museoen, la segunda ciudad más antigua de Nordland, construida donde el río se convierte en el fiordo Vemshorf, un idílico paisaje nocturno perfecto para un pintor en busca de un motivo.
4: Todo comenzó con el encuentro entre las montañas y el mar. Llegaron los pescadores a pescar mejillones, los montañeses con carne y bayas, y luego intercambiaron sus productos. Los ingleses llegaron aquí, construyeron un aserradero y talaron el bosque. Todo ello produjo una gran riqueza.
0: Lo que Stighove fotografía lo transforma en acuarelas en su estudio. Sus impresiones nocturnas varían mucho según la hora y las condiciones meteorológicas.
4: En verano, el crepúsculo dura toda la noche. Entonces, se produce un juego especial con la luz. Esto está pintado con la luz de las 11 de la noche, una imagen típica de mediados de verano, cuando el sol brilla desde el norte y crea una luz rojiza. En esta imagen me interesa el cielo, la tormenta que se avecina. El viento y el tiempo pueden ser muy intensos aquí. Al fin y al cabo, vivimos en el norte de Noruega y eso es lo que quiero destacar en mis cuadros.
0: De excursión nocturna en busca del próximo motivo, a Stig no le asusta la lluvia. Hoy quiere subir al menos 600 de los 4.200 escalones de la Helgelandstrappa. Hace unos años, Sherpas de Nepal construyeron para Stig una obra de arte comparable a las pirámides de Egipto. Con acuarelas y agua de lluvia, quiere pintar un cuadro nocturno de Museoen.
4: A eso se le llama mojado sobre mojado, pero puede ser una expresión del tiempo que hace hoy.
0: La poesía de la lluvia, un concepto familiar para los noruegos.
4: Qué bien que hay agua aquí. No tuve que traer nada.

0: Hoy, Stig solo conquistará esta montaña con el pincel.
1: Quienes viven en Mushuen nunca ven el horizonte. La montaña es siempre el centro de atención. Esto puede ser difícil de soportar. Me dicen que mis cuadros son un poco sombríos, pero pintar me ayuda. No puedo dejar de pintar. Es mi forma de seguir adelante.
2: Hora de descansar.
3: Sí,

0: Listo.
1: Ahora sigue hasta la última señal.
2: ¿Sestecita?
3: Sí.
1: Genial.
4: Al cuarto para las 5 de la mañana, en Mushuen, llega la hora del cambio de turno para todos.
5: Ahora será bueno irse a dormir. Fue un viaje muy bonito, con mucha gente, pero tranquilo. Ellos durmieron. En la cafetería había un poco de ambiente, tal y como debía ser.
4: Atle se hace cargo de las tareas de Mali y el nuevo maquinista se instala en su puesto. Este equipo tiene la misión de llevar el Nordlandsbahn a través del Círculo Polar Ártico hasta Budio.
6: Partida.
4: A pesar de la hora temprana, el revisor está de buen humor.
6: Me levanté a las 3:30, bastante temprano.
4: De un fiordo a otro. A una velocidad de hasta 130 kilómetros por hora, el Nordlandsbahn recorre el paisaje. La mayoría de los pasajeros se pierden las vistas durmiendo. El revisor debe estar atento para saber quién debe bajarse en cada parada. Las noticias de las 5 y la lucha contra el sueño. El Nordlandsbahn se adentra en el interior, pero casi ningún pasajero se da cuenta. Es una pena. Con este espectacular paisaje.
6: Tenemos que estar atentos y bien informados. A veces recibimos quejas de viajeros porque alguien ronca muy fuerte. Entonces tenemos que despertarlo y decirle que no ronque tanto.
4: Hoy dejan que los pasajeros sigan roncando. Los túneles no son exclusivos del ferrocarril. El sistema de cuevas de 2.6 kilómetros de longitud del Valle de Plura es famoso entre los buzos. Un túnel de mármol conduce a una gruta llena de aire. Todo es terreno privado. Pertenece a Ina, que vive aquí con su marido, que es instructor de buceo.
7: Tenemos la cueva llena de agua más grande del norte de Europa en el jardín. Es absolutamente fantástico tener un parque de juegos así en el jardín. Conocí a mi marido en el jardín y ahora practicamos buceo en cuevas en el jardín.
4: La familia de Ina lleva 6 generaciones viviendo en este remoto valle. Sus antepasados tenían aquí una pequeña granja. Ina cuida el legado y el recuerdo de la vida de sus bisabuelos hace 80 años.
7: Es casi imposible imaginar cómo era su vida. Estamos justo debajo del Círculo Polar Ártico. No había ninguna carretera que llegara hasta la granja. En la foto se ve cómo lavaban la ropa en el río en invierno. Tenían que hacer agujeros en el hielo, calentar ollas y usar tablas de lavar.
4: Ina sabe cómo sacar partido a su herencia. Junto con su marido finlandés, quiere crear una zona de saunas que encaje con este paraíso para los buzos. Con su boda en la gruta llena de aire, han entrado en el libro Guinness de los récords.
8: Levanta el velo.
7: Para que veas lo que recibes.
8: Lleven estos anillos como símbolo de su locura compartida, que no debe tener ni principio ni fin. Ina, mira a Yanni a los ojos cuando le pongas el anillo.
9: As you place the ring upon his finger.
10: Okay.
7: Te entrego este anillo como símbolo de mi amor, pasión y entrega.
0: Y a cambio, te daré una cueva húmeda todos los días.
7: ¿A cambio qué?
8: Sea fiel a ella mientras vivan.
0: Sí, lo seré.
8: ¿Cómo dice?
0: Lo seré. ¿Por qué dije que sí?
7: Se ganó la lotería de la vida, la princesa y medio reino. Eso es noruego.
0: Me levanto por la mañana, miro hacia afuera y pienso, ¿dónde he terminado? Debo haber hecho algo correcto.
7: Juntos queremos construir algo para el futuro que pueda asumir la próxima generación.
4: Una zona impresionante con una historia opresiva. El ferrocarril del norte se sumerge más de 150 veces. Muchos túneles fueron construidos por los nazis durante la Segunda Guerra Mundial con prisioneros de guerra de Europa del Este.
2: Wow. Espero que hoy haya buena pesca.
3: Yo también, sí.
2: Sí, qué bonito.
3: Espero que realmente pesquemos algo.
9: Sí.
4: Disfrutar de la naturaleza y al mismo tiempo tomar conciencia de lo que ocurría aquí antes, eso es lo que le importa a Benny en la excursión con sus hijos.
2: Intenta lanzar entre las dos corrientes.
3: Sí, estoy dando vueltas. ¿Viene el tren?
2: Tengo uno grande.
3: Sí, uno grande. No, no, no, papá.
2: Sí. Bonita trucha.
3: Sí, sí. Ahí estoy yo, Gilmar y papá.
2: Miren eso.
3: Miren.
2: Ese es el puente.
3: Sí, es genial.
2: ¿Ven a esos soldados ahí arriba?
3: ¿Son de la Guerra Mundial? ¿Trabajan para el ferrocarril?
2: Sí. Miren, hay más gente. Eran prisioneros.
3: ¿Trabajan para el ferrocarril?
2: Sí, son prisioneros de los campos de concentración. Por aquí se entra.
3: ¿Son restos de edificios?
2: Sí, parece que sí. Aquí estaba el campo de prisioneros. Y aquí hay algunas cosas.
3: Era una casa pequeña. ¡Una puerta!
2: Una parte de una estufa con la que los prisioneros se calentaban.
3: Imagínense que aún funcionara.
2: De hecho, la fabricó Volkswagen, la marca de autos.
3: ¿En serio?
2: Esta estufa es de ellos.
3: ¿En serio?
2: Aquí pueden ver las barracas. Un prisionero que vive allí. Miren lo delgado que está.
3: Porque come muy poco.
2: Imagínense a su bisabuela arrastrándose en la oscuridad hasta la valla y tirándole comida.
3: ¡Qué tierno!
2: Y aquí está este cubo. Miren. ¿Lo reconocen?
3: Sí.
2: Vaya, qué casualidad.
4: En Noruega existe el derecho de libre acceso. Se permite acampar libremente, incluso en los límites del Parque Nacional donde Benny trabaja como guardabosques.
2: En Noruega tenemos un término para referirnos a la experiencia de la naturaleza. Friluftsliv. Se compone de las palabras libertad, aire y vida. Lo utilizó por primera vez en el siglo XVIII el poeta noruego Henrik Ibsen. Desde entonces define a toda una nación.
3: Aquí no hay piedras buenas. ¡No! Buen lanzamiento, fueron 6. ¿Cómo lo haces? Yo solo tengo mala suerte.
2: Es hora de probarlo.
3: De acuerdo.
2: Lo pueden poner en el pan.
3: Solo quiero el pescado.
2: Aquí tienes. Por favor.
3: Sí.
2: Normalmente tienen horarios fijos para dormir, pero cuando vivimos al aire libre no hay reglas. No podría vivir sin las noches claras. Me encanta el verde explosivo de junio y julio. La fantástica luz del verano aquí es simplemente única. Cuando se despierta uno por la noche y tiene que ir al baño, hay un ambiente especial. Normalmente, cuando hay luz, el mundo está muy ajetreado. Pero en el norte de Noruega no hay bullicio en las claras noches de verano. Es una experiencia maravillosa.
4: El ferrocarril Nordlandsbahn también recorre el Parque Nacional Saltfjellet-Svartisen. La madrugada vuelve a traer un sol radiante. Las mejores condiciones para una excursión al glacial Svartisen.
2: Todo eso es agua derretida del glaciar. Aunque cada día se expande, se derrite mucho más rápido. ¿Ves el arco iris?
3: Sí.
2: Qué bonito. Qué país tan bonito en el que vivimos.
3: Yo veo rojo y azul.
2: Yo veo morado y verde.
3: Sí,

0: claros signos del calentamiento global. Hace 50 años, el glaciar aún se encontraba aquí delante.
1: Es impresionante.
2: ¡Vaya!
1: En muchos sentidos, estamos orgullosos de este Svartisen. Hemos crecido sabiendo que tenemos el segundo glaciar más grande de Noruega.
2: Es genial ver el hielo viejo con todas esas grietas, porque pronto desaparecerá.
1: Una parte del Atlas Mundial se habrá derretido.
3: ¿Sí, el maquinista? No hay retrasos, no.
0: Son las 7 de la mañana. El tren ha llegado a la zona climática polar. Pero, ¿dónde está el círculo polar?
4: Este aviso aparece 5 minutos antes de llegar al círculo polar ártico. Hacemos un anuncio, pero no en el tren nocturno, ya que debemos guardar silencio. Además, está marcado con pirámides de piedra a ambos lados de la vía.

En el Círculo Polar Ártico viven tradicionalmente los Samis, los habitantes originarios del norte de Noruega, junto con sus renos. Pierre-Ole y Nina recibieron la noticia de que se vio un animal muerto. El posible culpable es el tren. Vanenur ha instalado vallas para animales salvajes, lo que ayuda un poco, pero siguen muriendo renos en la vía.

0: Helt
1: grusel.
2: Qué cruel. Cada año mueren atropellados por trenes unos 100 renos, porque no pueden frenar ni girar. Así que son el mayor peligro al que más tememos.

0: Con su piel cosemos zapatos y bolsitas como esta. Esto es un estuche para agujas, hecho de cuerno y hueso. El hilo proviene del tendón. Los samis tienen un pacto con los renos. Había una vez un reno que era perseguido por un depredador. Buscaba refugio. Sí, dijo el sami, lo tendrás. El reno dijo, debes prometerme tres cosas. Regálame una muerte digna. Utiliza todo lo mío. Y en tercer lugar, recuerda todo esto siempre. A eso se llama respeto.
1: Hoy habrá panqueques de sangre de reno, según la antigua tradición, en la cota, la cabaña Sami. Pierre Ole domina el Joiken. Así es como los samis creen que se convierten en parte de la naturaleza, tanto de los seres humanos como de los animales.
2: Cuando se imita el sonido de un reno, uno se convierte prácticamente en él. Antiguamente, los samis pedían a los dioses buen tiempo, comida, lo que necesitaran. Luego llegó el cristianismo y el joik se equiparó con la adoración al diablo. Había castigos muy duros. Se ejecutaba a la gente.

0: De vuelta al nivel del mar, el tren se encuentra con el próximo fiordo. Es el fiordo de Saltstraumen, la corriente de marea más fuerte del mundo. 400 millones de metros cúbicos de agua se precipitan a través de un estrecho con el cambio de la marea. Henrik obtiene sal artesanal del agua del remolino. Para ello, al norte del círculo polar ártico se necesita algo más que el sol del verano.
1: Por lo que sabemos, somos la salina más septentrional del mundo. Buscamos constantemente formas de reducir el consumo de energía, lo cual es exigente y requiere mucho trabajo. Las bajas temperaturas que tenemos hacen que el agua rara vez se contamine. Eso es lo que hace que la sal sea tan buena, limpia y fina. La sal es sal, pero no toda la sal es igual. Muy bien.

0: Henrik se prepara para la fiesta de verano. Por supuesto, quiere comer algo más además de sal.
1: Vivimos en el norte y debemos asegurarnos de poder vivir de nuestros recursos. Por eso es importante para nosotros utilizarlos con respeto y de forma sostenible. Queremos conservarlos para las próximas generaciones.
0: 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Recta final. Budio es la capital de Nordland, con un puerto a la salida del fiordo hacia el mar. Con solo 5 minutos de retraso, el tren nocturno de Nordlandsbahn llega aquí por la mañana tras 10 horas de viaje. Nos fue muy bien, de verdad. Qué bonito es el paisaje durante todo el recorrido. Ahora voy a caer rendido en la cama. ¿Para estar descansados para la fiesta? Los noruegos celebran la fiesta de San Juan el 23 de junio, la víspera del nacimiento de Juan el Bautista.
1: Están muy lejos del fuego. Tengo pescado envuelto en papel de aluminio.
0: En la noche de San Juan se mezclan costumbres cristianas y paganas.
2: ¡Son preciosas! Tenemos flores.
3: Ulmaría.
2: ¿Cómo se llama esa?
3: Es la hierba de San Juan. Eso es trébol rojo y eso es geranio.
2: ¡Qué largo! ¡Largo! ¡Largo! ¡Así no! ¡No tanto!
3: Es muy importante que haya 7 tipos diferentes de flores en la corona, porque así, cuando duermas por la noche, soñarás con el hombre con el que te casarás. ¿Lo va a poner en Vilma? Maravilloso. Una fiesta junina así.
1: Es el punto álgido del año, con el día más luminoso.
4: ¡Qué rico!
1: Crecí con veranos en los que me decían que podía irme a la cama cuando oscureciera. Eso podía tardar hasta un mes. Cuando hay buen clima, dejamos todo lo que tenemos entre manos y lo disfrutamos al máximo, porque en un solo día pueden pasar las 4 estaciones. Todo cambia rápidamente.

0: ejercicio, salud y alimentación.
1: ¡Yum!
0: ¿Lo tienen todo claro? ¿O les echamos una mano? Tenemos información y consejos para mantenerse en forma. Ahora.
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0: Todo comenzó el día del funeral de su abuela. Tras la ceremonia, a Tabea Albat le entra de repente un dolor de estómago y una diarrea muy fuerte.
1: Todos pensamos que era tensión por lo ocurrido, relacionado con el funeral de la abuela.
0: Pero en casa tampoco mejora. En los días siguientes, los vómitos y la diarrea se agravan más.
1: Mi estado empeoró muy rápido. Me pasé casi todo el tiempo en la cama, intentando recuperarme.
0: Ahora Tabea Albat tiene que ir al baño 20 veces al día. La diarrea la deja completamente agotada. Al cabo de 2 semanas, su madre decide intervenir y llama al médico de urgencias. Permanece ingresada 3 semanas. Le administran suero por vía intravenosa y los médicos buscan la causa de la diarrea, sin éxito. Al final, la mandan a casa con un diagnóstico poco claro.
1: Me dijeron que era una infección gastrointestinal prolongada y que me recuperaría en casa.
0: En lugar de descansar, Tabea Albat retoma su formación como comadrona porque ya se había perdido muchas lecciones. Pero la diarrea no cesa y ahora también empieza a tener problemas de circulación. Para entonces, Tabea ya había perdido 8 kilos. Acude a su médico de cabecera con la esperanza de encontrar una respuesta. Este descubre pequeñas áreas inflamadas en su intestino. Como es lógico, barajamos posibles diagnósticos diferenciales. Pensé que podría ser la enfermedad de Crohn o una colitis ulcerosa. Ambas enfermedades provocan inflamación crónica en el intestino, así que encajaría. Su diarrea constante también sería un síntoma típico. Así que el doctor Kai Strassman prueba un tratamiento. Le receta cortisona basándose en este diagnóstico provisional, ya que suele dar buenos resultados en enfermedades inflamatorias crónicas del intestino.
1: Noté que el dolor de estómago y la diarrea habían mejorado. La medicación duró casi un mes, y en ese tiempo me sentí bastante bien. Pero luego, mi médico de cabecera se fue de vacaciones.
0: Tabea necesita urgentemente una nueva receta de cortisona, pero ningún médico quiere dársela. Una recaída es solo cuestión de tiempo.
1: ¿Qué le pasa a Tabea? Verán cómo siguió su búsqueda. Se complica. En el mundo se conocen unas 30.000 enfermedades, de las cuales unas 8.000 se consideran raras según la definición. Diagnosticar estas enfermedades suele ser difícil y lleva una media de 5 años. Esto se debe a que la mayoría de los médicos no suelen encontrarlas. Muchas están causadas por mutaciones genéticas poco comunes y aún no tienen cura. A menudo se manifiestan en la primera infancia, como es el caso de la fibrosis quística. La mucosidad daña los órganos y la esperanza de vida solía ser baja, pero eso está cambiando. Hace solo unos años, Maximilian Bronert no podía hacer ni una flexión.
0: Antes las flexiones eran algo impensable para mí. Ahora puedo hacer entre 10 y 15 en 3 series. Hace poco no podía hacer ni una. Soy Maximilian Bronert, tengo 21 años y padezco fibrosis quística.
1: A Maximilian le cuesta creérselo. Antes ni pensaba en pisar un gimnasio. Ahora viene 5 veces por semana, incluso corre en la cinta.
0: Diría que nunca me he sentido tan en forma en toda mi vida.
1: Maximilian tiene fibrosis quística desde su nacimiento. Es una enfermedad hereditaria poco común que ha marcado toda su vida. En Alemania afecta a unas 8.000 personas. Esta enfermedad se convierte en el tema central de su vida. Aunque a primera vista la enfermedad no se note, puede ser mortal. Sobre todo por la mucosidad espesa que obstruye órganos vitales, especialmente los pulmones y el sistema digestivo. Muchos de los diagnosticados mueren en la infancia. Ahora, con 21 años, Maximilian recuerda cuál era su pronóstico.
0: Por entonces me dijeron que si seguía igual, quizás viviría hasta los 17 o 18 años, porque mi función pulmonar era muy mala. ¿Eso me afectó?
1: Su madre suele mirar fotos de la familia. Cuando nació, parecía sano. Pero Sandra Bronert no tardó mucho en darse cuenta de que algo iba mal. Poco después de nacer, perdió muchísimo peso, a pesar de que comía bien. 4 semanas después, llegó el diagnóstico. Los dos lloramos, tu padre y yo. Éramos una pareja joven, recién casada, y nunca imaginamos que algo así pudiera pasarnos. Ahora su vida giraba en torno a la terapia de inhalación, las infecciones y los ingresos en el hospital. Al cumplir un año, tuvieron que alimentar a Max por sonda. Fue entonces cuando los médicos decidieron que necesitabas una sonda nasal porque decían que estabas muy delgado. Al principio había que cuidar de que no te la quitaras, pero al final te acostumbraste. 2 chupetes y todo funcionó. Hace 3 años, de repente, todo cambió. Un nuevo medicamento transformó su vida.
0: Fue como pulsar un interruptor, todo cambió. Enfermaba menos, iba menos al hospital. Por fin pude llevar una vida normal.
1: El nuevo medicamento hace maravillas, pero cuesta varios cientos de euros al día. Aunque Maximilian se ha beneficiado enormemente, el precio sigue impactándole.
0: Es terrible que los medicamentos puedan ser tan caros, sobre todo en países donde no hay ayudas para acceder a ellos. Es muy triste.
1: Cada 3 meses, Maximilian y su madre vuelven a la clínica para una revisión rutinaria. Una de las pruebas más importantes es la de su función pulmonar.
2: Ganz normal ein- und ausatmen.
1: Para comprobar sus pulmones, le piden que respire con normalidad y haga algunas respiraciones profundas. Sabine Wege es su médica y le está explicando los resultados. Todo está perfecto. Solo por estos resultados dirías que la función pulmonar es totalmente normal. Gracias a un nuevo tratamiento que combina 3 principios activos diferentes, tiene una vida con apenas limitaciones. No hay duda de que este medicamento fue un punto de inflexión. Marcó una diferencia enorme y agradecemos que esté disponible. Para Maximilian, el futuro por fin se presenta prometedor. Espera empezar una formación en gestión de un gimnasio.
0: No puedo expresarlo con palabras. Me ha cambiado la vida por completo. Es imposible expresar lo agradecido que estoy por poder llevar por fin una vida normal.
1: Tabea aún no puede llevar una vida normal. De hecho, su calvario está lejos de haber terminado.
0: Sin cortisona, la diarrea grave vuelve en pocos días y puede ser aún peor. Tabea Albat está llegando a su límite.
1: Recuerdo una noche antes de ir a trabajar. Me eché a llorar delante de mis padres, pensando, no podré aguantar el turno de noche porque estoy completamente agotada.
0: Su madre, Helga, está muy preocupada. A la mañana siguiente la lleva a otro hospital. Esta clínica cuenta con un gastroenterólogo, un especialista en enfermedades intestinales crónicas. Lo recuerdo muy bien. Cuando la vi por primera vez ya había perdido 20 kilos. No podía comer y mostraba signos de desnutrición. El especialista ingresa a Tabea de inmediato y le pone un gotero para que los nutrientes que necesita urgentemente lleguen a su torrente sanguíneo. ¿Pero realmente tiene una enfermedad inflamatoria intestinal? La mucosa de su intestino delgado está muy dañada, pero una inflamación tan extensa no es típica de la enfermedad de Crohn. Más bien apunta a otra afección. Encontramos una serie de cambios inflamatorios en el intestino delgado que apuntaban claramente a una reacción inflamatoria causada por una alergia alimentaria, en concreto la enfermedad celíaca, más conocida como intolerancia al gluten. Pero los análisis de sangre realizados en un laboratorio de genética descartan la enfermedad celíaca. Y ahora, la búsqueda de respuestas continúa. Los médicos llegan a la conclusión de que puede tratarse simplemente de una infección gastrointestinal poco habitual, ya que el tratamiento parece surtir efecto. 2 semanas después, le dan el alta. Pero solo un mes después, la diarrea vuelve con más fuerza que nunca. Todo vuelve a empezar. Pierde peso a un ritmo alarmante y, al final, está tan débil que no puede ni salir de casa.
3: ¿Süße? ¿Was los?
4: Para entonces ya había perdido unos 25 kilos. Normalmente pesaba unos 75. En ese momento había bajado hasta los 50 kilos.
0: Su madre la lleva a la siguiente clínica, pero esta vez todo empeora. Lo que le pasa allí, lo veremos más adelante.
4: Los problemas intestinales pueden tener muchas causas, por lo que suelen ser difíciles de diagnosticar. Algo similar ocurre con la falta de circulación y los mareos, sobre todo al levantarse. A menudo se achacan a la presión arterial baja, algo que no suele ser grave. Pero si tiene pérdidas de visión frecuentes o incluso sufre desmayos, es importante averiguar la causa. No se rinda hasta conseguir respuestas. Estos cambios bruscos de posición son precisamente el problema de Henrique Amann. A menudo le provocan mareos y le aceleran el corazón. Lleva décadas lidiando con estos síntomas debilitantes. De repente sentía un calor increíble. Mi ritmo cardíaco se disparaba, mi circulación se desequilibraba y todo empezaba a oscurecerse. Siempre me preguntaba, ¿cómo puede pasarme esto si como 5 veces al día? Sabía que algo no iba bien. Henrique rebosa energía. Esta mujer de 35 años tiene 3 hijos pequeños, trabaja en administración y lleva una vida muy ajetreada. Sin embargo, lleva años sufriendo episodios diarios de mareos, sudoración y taquicardia. Muchos me dijeron que fuera un psiquiatra. Todos me encasillaban. O pensaban que comía muy poco, o me veían como una madre estresada y desbordada con 3 hijos. La neuróloga doctora Julia Forsten-Pointna y sus colegas suelen atender a personas que, al levantarse, sufren taquicardias, aturdimiento o ataques de sudoración. Atendemos a muchos pacientes así. Para ellos, estos problemas circulatorios inexplicables pueden ser muy angustiosos. Deben tomarse en serio. El cardiólogo Roland Tils también ve a pacientes con estos síntomas que acaban en urgencias.
0: Es importante que los pacientes reciban una evaluación exhaustiva y profesional en lugar de acudir siempre a urgencias. Debemos descartar causas potencialmente peligrosas como arritmias cardíacas graves.
4: Cada vez que nos levantamos, el cuerpo lidia con la gravedad. Esta hace que la sangre se acumule en las piernas. En un sistema circulatorio sano, esto se corrige fácilmente. El corazón late un poco más rápido y los vasos sanguíneos de las piernas se contraen. La sangre es impulsada de nuevo hacia arriba. Este ajuste lo controla el sistema nervioso autónomo. El corazón de Henrique está sano. Su presión arterial es normal. Pero en situaciones de estrés, su frecuencia cardíaca puede dispararse drásticamente. Finalmente, se sometió a una evaluación exhaustiva en una clínica especializada con múltiples análisis y un historial médico detallado. Los médicos no dejaron ningún cabo suelto. Sospechaban de un trastorno específico del sistema nervioso autónomo, el síndrome de taquicardia postural ortostática, conocido comúnmente como POTS. En el POTS, el sistema nervioso autónomo no regula bien la circulación. Al ponerse de pie, la sangre se acumula en las piernas y el corazón late más rápido para compensar. Aún así, el cerebro no recibe suficiente flujo sanguíneo y el sistema nervioso reacciona de forma exagerada. Sudoración, mareos y náuseas. El diagnóstico se confirma con una prueba de mesa basculante que muestra cómo responde el sistema circulatorio al ponerse el cuerpo vertical y determina si el POTS es la causa. El pulso normal en reposo es de 70 por minuto. Si al ponerte de pie aumenta al menos 30 o supera 120, se trata de POTS. ¿Cómo responderá Henrique? Su frecuencia cardíaca inicial es de unos 80 latidos por minuto. Al empezar la prueba, todo cambia. El pulso se dispara por encima de 120, el corazón se acelera, empieza a sudar y está a punto de desmayarse. La doctora detiene la prueba. El diagnóstico, POTS, síndrome de taquicardia ortostática postural. Por fin, Henrique tiene una respuesta y sabe qué hacer para controlar la afección y evitar los desmayos. Marvin Van Dixen también sufre desmayos. Ahora tiene 27 años y los padece desde los 3. La primera vez ocurrió cuando vio una aguja al vacunarse. Desde entonces no ha dejado de ocurrir. A veces en un tren abarrotado, otras veces por un pensamiento. Su organismo reacciona de forma exagerada, activando un reflejo que altera su circulación cada vez que piensa en algo que le asusta, como agujas.
0: Empieza con un hormigueo que se extiende por todo el cuerpo. Ahí sé que debo tumbarme o me desmayaré.
4: Es una respuesta al miedo. El corazón se acelera y llega muy poca sangre al cerebro. El sistema nervioso autónomo activa, por así decirlo, el freno de emergencia y la persona se desmaya. Al tumbarse boca arriba, el flujo sanguíneo mejora y recupera la conciencia. Hace poco, Marvin perdió el conocimiento en la autopista. Afortunadamente, iba de pasajero. Ahora quiere respuestas. En una clínica especializada, el neurólogo Bertolt Voges y su equipo atienden a pacientes que sufren desmayos. Frecuentemente son anomalías en el sistema nervioso.
0: Puede desencadenarse por asco, miedo, al tragar, al orinar y por muchos otros estímulos. Son innumerables los factores que pueden provocar esta respuesta anómala. Cuanto más se desmaya alguien, más ansiedad desarrolla, y cuanta más ansiedad, más probables son nuevos episodios. Un círculo vicioso que afecta gravemente la calidad de vida.
4: Para ayudarle a romper este círculo vicioso, los médicos someten a Marvin a una prueba de provocación bajo una estricta monitorización de sus respuestas fisiológicas. En cuanto el personal menciona la palabra agujas, su frecuencia cardíaca se acelera drásticamente y se desmaya. Tras confirmar el diagnóstico de síncope reflejo, el objetivo de Marvin ahora es aprender a controlar estas reacciones.
0: Queremos explicar a los pacientes lo que les está pasando y queremos ofrecerles tratamientos para prevenirlo.
4: Marvin está aprendiendo a gestionar el miedo y a reconocer las señales de alerta de su cuerpo. Una técnica, extender y cerrar repetidamente las manos, lo que ayuda a estabilizar la presión y evitar los desmayos.
0: Ahora regulo mejor esas sensaciones. No es miedo, es una reacción.
4: Henrique A. mantiene ahora una rutina. Todos los días se pone medias de compresión, bebe

0: dirección y poder confiar plenamente en ella. Tabea no ha tenido tanta suerte hasta ahora. Más bien al contrario. Veamos qué pasó después.
1: En un tercer hospital, el médico tiene una teoría totalmente diferente. Dice que la pérdida de las vellosidades intestinales de Tabea no se debe en absoluto a una enfermedad física.
0: Dijeron que era anorexia. Su teoría era que la causa de la atrofia de las vellosidades era que estaba tomando laxantes y dañándome el intestino.
1: ¿Tiene Tabea una enfermedad mental? La trasladan a una unidad de psiquiatría, pese a asegurar que no es anoréxica y que no toma laxantes.
0: Lo acepté porque estaba desesperada. Habría hecho cualquier cosa con tal de recibir ayuda.
1: Ahora, en observación constante, come bien, pero no engorda ni un solo gramo. ¿Cómo podría? Sigue sufriendo diarrea grave.
0: Fue difícil. Sobre todo, me sentí incomprendida. Primero pensaron que tomaba laxantes, luego que hacía ejercicio a escondidas en la ducha. Algo absurdo porque ni siquiera podía subir las escaleras.
1: Pero el médico no le cree. No se cree que tenga diarrea. Está convencido de que miente y de que tiene anorexia. Sus teorías se vuelven cada vez más rebuscadas.
0: Me dijo que hasta podía ser esquizofrenia, sin darme cuenta. Que quizás tomaba laxantes a escondidas con una personalidad que yo ni sabía que tenía.
1: ¿Ahora también esquizofrenia? Es como una pesadilla. Reuniendo sus últimas fuerzas, Tabea Albat huye del hospital. De vuelta a casa, se derrumba. No podrá seguir luchando contra su misteriosa enfermedad mucho más tiempo.
0: Tabea tenía miedo de no sobrevivir. En otras palabras, tenía miedo de morir.
1: Poco después, la ingresan por segunda vez en la unidad del doctor Henning Adamek y enseguida vuelve a recibir infusiones de nutrientes. Su estado es crítico. Está claro que no se trata de una enfermedad psicosomática, pero ¿qué es entonces? ¿Podría seguir siendo la enfermedad celíaca? Quizás el laboratorio se equivocó. Entonces Henning Adamek encuentra en internet información sobre una enfermedad rara. Se parece a la enfermedad celíaca, pero no lo es. En esta enfermedad, la inflamación y la destrucción de las vellosidades intestinales las provoca el propio sistema inmunitario del cuerpo. Este produce anticuerpos contra una proteína específica de la superficie de las vellosidades y las destruye. ¿Podría ser esta la respuesta? El médico encuentra un laboratorio especializado capaz de detectar estos anticuerpos. Envía de inmediato una muestra de sangre de Tabea Albat para que la analicen. Dos días después me llamó el médico del laboratorio y me dijo: lo tenemos. Nunca había visto niveles de anticuerpos tan altos. Este es el momento que ella llevaba esperando con tanta desesperación. Cuando el doctor Henning Adamek le dice que por fin sabe qué le pasa, no puede creerlo.
0: Recuerdo que me eché a llorar de alivio. Porque por fin mi enfermedad tenía un nombre.
1: La causa no es la enfermedad celíaca, ni Crohn, ni los laxantes. Es la enteropatía autoinmune, una enfermedad en la que el sistema inmunitario ataca al propio intestino del cuerpo. Esta enfermedad altera la regulación de fluidos y heces en el intestino, lo que provoca diarrea grave. Además, los pacientes no absorben bien los nutrientes y sufren desnutrición. Por suerte, hay un tratamiento eficaz para esta enfermedad. Se trata de un medicamento

0: antiguo, el mismo que ya había ayudado a Tabea meses antes.
1: Fue una sensación increíble. Me dieron cortisona enseguida y en menos de 24 horas noté que el dolor y la diarrea mejoraban. Volví a comer enseguida. Comí tanto los días siguientes. Fue increíble.
0: 4 años después, Tabea Albat ha recuperado su peso habitual e incluso ha ido reduciendo la cortisona. Terminó su formación como comadrona y ahora está estudiando medicina. Está decidida a tratar a sus futuros pacientes tal y como a ella misma le hubiera gustado que la trataran.
2: Sabemos que podemos contar con ustedes para la próxima edición de En Forma. Será un gusto. Hasta entonces, cuídense. Auf Wiedersehen.

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0: Hola, ¿qué tal? Esto es Enfoque Europa. Soy Maricel Drasser. Bienvenidas y bienvenidos. Les traigo la actualidad de este continente. El calor extremo está cambiando el verano en Europa y la tendencia es preocupante. Los incendios son cada vez más grandes, más rápidos y más difíciles de controlar. Cientos de miles de personas ya han tenido que dejar sus hogares. La mayoría de las evacuaciones se registraron en Francia. En Gironda, cerca de Burdeos, se vivió uno de los peores incendios de las últimas décadas. Miles de bomberos y voluntarios enfrentan un enemigo que no da tregua. Y la pregunta ya no es solo cómo apagar este incendio, sino cómo prepararse para los que vendrán.
1: Francia, Grecia, España. Los incendios forestales, avivados por el calor extremo, han provocado evacuaciones masivas por toda Europa.
2: Nunca había visto un incendio así. Trabajamos día y noche.
1: ¿Qué sienten quienes luchan en primera línea contra las llamas? ¿Y cómo se prepara para el futuro el continente que más rápido se calienta del mundo? Tenemos que invertir más en prevención.
2: Los incendios serán más intensos y más frecuentes.
1: Estamos en el departamento francés de Gironda. Hace poco, un incendio forestal arrasó 42.000 hectáreas de terreno, aproximadamente 4 veces el tamaño de París. Según las autoridades, ha sido el peor incendio que ha sufrido el país desde la Segunda Guerra Mundial. Incluso para los bomberos más veteranos, las dimensiones fueron sorprendentes.
2: Un incendio de esta magnitud, no, nunca había visto nada igual en Francia.
1: Maître Julien, un bombero naval de Marsella, nos lleva hacia algunas de las zonas más afectadas. Es uno de los más de 3.000 bomberos desplegados en la región a finales de julio.
2: ¿Ven todo esto? Ya se quemó, pero todavía hay humo por todas partes. Tenemos que apagar esos focos de calor cuanto antes para que los incendios no se reaviven. Si las copas de los árboles empiezan a arder, podría ser peligroso y difícil de controlar.
1: Julián nos presenta a otros bomberos que se encargan de esta tarea. Es un trabajo arduo con un calor que ronda los 40 grados. En los últimos días, más de 260 bomberos han resultado heridos en esta región y 4 personas perdieron la vida.
2: Siempre lo tenemos presente. La seguridad de nuestros equipos y de nuestro material tiene máxima prioridad.
1: Les llega la orden de intervenir. Se mueven rápido. Se dirigen al siguiente foco de incendio.
2: Siempre tenemos mucha adrenalina.
1: Nosotros también partimos y al poco tiempo sucede justo lo que los bomberos habían temido.
2: Tenemos un problema. El fuego se ha propagado más rápido de lo esperado y ha alcanzado la siguiente zona del bosque. Tenemos que cambiar de estrategia para poder detenerlo.
1: Mientras los bomberos avanzan, la sanitaria Leticia se mantiene en alerta. Dice que las lesiones físicas no son el mayor problema que enfrentan sus compañeros.
3: La fatigue, sobre
1: todo. Es sobre todo el cansancio. Apenas duermen. Controlamos su estado de ánimo y hablamos con ellos. Forma parte del trabajo. Pero no solo los bomberos luchan contra las llamas. También colaboran numerosos voluntarios, a menudo sin formación específica ni equipo de protección adecuado.
2: Algunas viviendas ya se han quemado. Conseguimos salvar algunas, pero no todas. Estamos aquí porque nos necesitan y porque queremos ayudar. Puse a mi familia a salvo y luego vine aquí. Llevamos trabajando desde el sábado, no hemos dormido. Mi hija fue evacuada cuando las llamas ya casi la habían alcanzado. Disculpen.
1: Muchos voluntarios no se sienten lo suficientemente valorados. Al mismo tiempo, su labor pone de manifiesto las carencias en la preparación, tanto en el suelo como en el aire. Los incendios también han desencadenado un debate político por los retrasos en la entrega de nuevos aviones de extinción, en parte debido a problemas en las cadenas de suministro internacionales. Por ello, Francia utiliza por primera vez también aviones militares como refuerzo. Efectivos alemanes también combaten los incendios. Alemania es uno de los países que han enviado ayuda a través del Mecanismo Europeo de Protección Civil. Ningún país puede hacer frente por sí solo a las consecuencias del cambio climático. Necesitamos solidaridad europea. Hemos propuesto un presupuesto de 10.700 millones de euros. Es mucho dinero, pero es una inversión que merece la pena. Espero que los Estados miembros apoyen nuestra propuesta. Pero dada la tensa situación presupuestaria, el aumento del gasto de la Unión Europea es incierto. Por otro lado, se acusa a la Unión de rebajar sus grandes promesas climáticas para poder competir con China y Estados Unidos. Al mismo tiempo, los responsables de la gestión de crisis exigen una mejor preparación ante las olas de calor extremas. Debemos informar a la población. Necesitamos planes de evacuación, inversión en sistemas de alerta temprana. Todas estas medidas se están planificando y evaluando. El mayor reto es cambiar nuestra mentalidad e invertir de verdad en prevención. El bombero Julian se muestra cauteloso a la hora de emitir juicios, pero él también percibe claramente una tendencia.
2: Estos incendios serán más intensos y más frecuentes. Eso afectará nuestro trabajo diario. Nuestros equipos tendrán que adaptarse.
1: El gran incendio cerca de Burdeos está por el momento bajo control. Un breve momento de alivio. En este centro de operaciones provisional, los bomberos pueden comer algo y descansar un rato.
2: Nuestras familias no están aquí, así que estamos creando una especie de hogar temporal, un lugar donde podamos sentirnos cómodos. Así, al menos, nos resulta un poco más familiar.
1: No falta mucho para el próximo operativo, ya sea aquí o en otro sitio. La temporada de incendios forestales no ha terminado y se espera que 2026 bata más récords antes de que acabe el año.
0: Mijail tiene ciudadanía belga y rusa. Regresó a Rusia para visitar a su padre enfermo y terminó detenido, acusado de alta traición por una transferencia bancaria de apenas $250. Hoy cumple una condena de 16 años de prisión. Mientras tanto, su hermana lucha incansablemente por conseguir su liberación. El caso de Mijail muestra cómo una visita familiar puede convertirse en una pesadilla para muchos ciudadanos y ciudadanos rusos que viven en el extranjero.
2: Cuando una visita familiar te lleva a la cárcel, estos rusos regresaron a casa y fueron encarcelados, acusados de traición. Un mensaje terrible para todos los rusos en el extranjero.
1: Es muy difícil aceptar que quizás nunca pueda volver.
2: Los expertos afirman que casi nadie está a salvo de la represión y que es una estrategia del Kremlin. La traición es una herramienta de represión del Estado. A Daria aún le cuesta asimilar que su hermano mayor, Mijail Loschinin, fuera condenado a 16 años de prisión en Rusia por traición.
1: Mijail es una persona fácil de querer. Es muy abierto, muy sensible. Como hermano mayor, siempre me ha protegido y ayudado.
2: Daria lucha por la liberación de su hermano. En 2025, Mijail Loschinin, de doble nacionalidad ruso-belga, viajó a Rusia para visitar a su padre enfermo y fue arrestado en la frontera. La fiscalía lo acusó de enviar 200 euros a su exnovia ucraniana hace unos años. En junio de 2026, un tribunal ruso clasificó la transferencia como ayuda a un Estado extranjero contra las Fuerzas Armadas rusas. Algo absurdo, según su familia y amigos.
1: Les da igual si ella pertenecía al ejército ucraniano, o para qué necesitaba el dinero, o si él envió el dinero. Ellos inventan el resto de la historia.
2: Pero Mijail no es un caso aislado. En 2024, la ciudadana ruso-estadounidense Xenia Karelina fue arrestada durante una visita familiar por una donación de $51 a una organización estadounidense de ayuda a Ucrania. La condena, 12 años de prisión por alta traición. Historias como estas inquietan cada vez más a los rusos que viven en el extranjero. Masha prefiere permanecer en el anonimato. Vive en Hamburgo. A pesar del riesgo, sigue viajando a San Petersburgo, su ciudad natal. Pero cada viaje está cargado de ansiedad.
1: Mientras me preparaba para visitar a mi familia, realmente tenía miedo. Revisé mi teléfono y borré chats y fotos, especialmente imágenes de protestas. Eliminé los números de mis amigos y familiares ucranianos y borré todos los mensajes.
2: Los rusos que viven en el exterior enfrentan otra dificultad. Sin vuelos directos desde Europa, los viajes son largos y costosos. Y los pocos pasos fronterizos abiertos demandan largas esperas. El Ministerio de Asuntos Exteriores alemán desaconseja a los ciudadanos alemanes, especialmente a aquellos con doble nacionalidad, viajar a Rusia y advierte sobre detenciones arbitrarias. Masha también tiene pasaporte de la UE. Para ella, elegir entre la seguridad y ver a su familia es una decisión difícil.
1: Los familiares se enferman o mueren. Surgen conflictos sobre propiedades o herencias. No se puede simplemente decir no viajen. Para los migrantes, poder visitar el país de origen es muy importante. Es difícil aceptar la posibilidad de no poder regresar jamás.
2: Los activistas de derechos humanos consideran justificadas estas preocupaciones. La organización First Department documentó un aumento considerable de juicios por traición desde el inicio de la guerra en Ucrania. Las leyes son tan ambiguas que casi cualquiera puede ser condenado. La alta traición se ha convertido en un instrumento fundamental de la represión estatal. Los tribunales rusos ya no son independientes y funcionan como una extensión del Servicio de Seguridad, FSB. La ciudadana ruso-estadounidense Xenia Karelina estuvo en prisión poco más de un año. Fue liberada en abril de 2025 como parte de un intercambio de prisioneros. La familia y los amigos de Mikhail Loshinin también esperan que algún día sea liberado. Hemos escrito cartas al rey de Bélgica, incluso al Papa. Nos hemos puesto en contacto con diversas organizaciones para solicitar apoyo. Espero sinceramente una solución diplomática, sea cual sea. Quienes apoyan a Mikhail continúan haciendo campañas públicamente. Daria afirma que junto a las cartas que la gente envía a su hermano, esto lo ayuda a sobrellevar su vida tras las rejas.
1: Lo peor para un preso político es caer en el olvido. Saber que hay gente que lo apoya, que lucha por él y que visibiliza esta increíble injusticia le da fuerza y esperanza. La esperanza de que finalmente lo liberen.
2: Hasta que llegue ese día, la esperanza es también lo que permite a Daria seguir adelante.
0: Y ahora una historia que realmente da gusto compartir. Pedir un café suele ser rutina, pero en este local de los Países Bajos, una taza también puede abrir oportunidades. Aquí personas sordas, como Janice, encuentran un futuro laboral, mientras los clientes descubren una nueva forma de comunicarse y derribar barreras.
2: Janice Onkafat es barista profesional. Trabaja en una elegante cafetería de la compañía energética TenneT en Arnhem, Países Bajos. Pero esta cafetería tiene algo especial. Aquí no es posible ordenar en voz alta. Janice es sorda y es necesario usar la lengua de señas. Así que hay que aprenderla, explica Maike Thyssen.
1: La primera vez no me di cuenta, así que no pude pedir nada. Luego me enseñaron la pantalla y desde entonces me alegra hacerlo así.
2: La pantalla muestra un símbolo específico para cada bebida. De esta manera, los clientes también aprenden una nueva lengua.
1: ¿Flat white? Todavía estoy practicando.
4: Según mí,
1: flat white, creo.

0: ¿O al revés?
1: Janice tiene 24 años. Hasta ahora ha trabajado como repositora en un supermercado o ha estado desempleada. Este es su primer trabajo de verdad.
0: Al principio estaba muy nerviosa por cómo irían las cosas, sobre todo con mis colegas oyentes que nunca habían trabajado con una persona sorda, y también con los clientes. Pero todo fue mejorando poco a poco y ahora todo va de maravilla.
1: Aquí son los clientes quienes deben aprender una nueva lengua. Para esta entrevista también hemos necesitado un intérprete de lengua de señas.
0: Noto que la gente es más abierta y me resulta mucho más fácil conectar con ellos.
1: Y eso es algo que Janice no da por sentado.
0: Leer los labios es agotador. A menudo debo repreguntar o pedir que me repitan. Las personas oyentes no se dan cuenta de lo fácil que les resulta comunicarse. Deberían adaptarse a las personas sordas. Si tengo que leer los labios todo el día, termino agotada.
1: En Países Bajos hay más de 50 cafeterías de este tipo. Aquí se incentiva a las grandes empresas a crear puestos de trabajo para personas con discapacidad. Pero para Amin Michel, no se trata solo de proyectar una imagen pública positiva. Aquí hay compañeros que dominan la lengua de signos. Esto ayuda a concientizar sobre el talento, que se puede manifestar de muchas formas. Kevin Van Hooft es quien descubre estos talentos. Su empresa Sign Language Coffee Bar capacita a baristas sordos y proporciona las pantallas que muestran la lengua de señas. Un total de 150 videos cortos muestran cómo decir, por ejemplo, café con leche, matcha con leche de avena y frases básicas como por favor, gracias u hola. Pero no es tan fácil como parece. A veces hay que tener cuidado de no decir algo sugerente por accidente. Esto significa beso. Y esto, gracias, por ejemplo. Es una diferencia muy sutil y no querríamos que alguien se enamore por error. Una cosa es segura. La nueva dinámica brinda muchos temas de conversación, ya sea mediante la voz o las manos. O sea, comunicarse aquí no es tan difícil después de todo. En realidad, el contacto visual es lo más importante, además de una sonrisa. Y todos podemos hacerlo, como Janice, quien está feliz con su nuevo trabajo.
2: Están legalmente casados, pero su propio país les dice que ese matrimonio no existe. En Eslovaquia, el avance de políticas ultraconservadoras vuelve a poner en cuestión derechos que muchos creían ya consolidados dentro de la Unión Europea. Pero Iván y Metod no bajan los brazos.
0: Metod Spasek e Iván Novotny están casados desde hace 6 años, pero su matrimonio, celebrado en Austria, no está reconocido en su país de origen, Eslovaquia. La pareja se basa en una sentencia del Tribunal de Justicia de las Comunidades Europeas, pero las autoridades eslovacas tienen una opinión muy diferente.
1: Mientras sus matrimonios no sean reconocidos, las personas LGBTQ inevitablemente se sentirán discriminadas y tratadas como ciudadanos de segunda clase. Muchos sentirán que deben vivir en el armario o intentar ocultar su orientación sexual en público, ante conocidos o frente a sus empleadores.
0: En Eslovaquia, la hostilidad viene desde las más altas esferas. El primer ministro Robert Fico lleva años sin ocultar su oposición al matrimonio homosexual y rechaza las sentencias del Tribunal de Justicia de la Unión Europea.
1: ¿Qué imagen daríamos si una pareja del mismo sexo pudiera registrar su matrimonio en el registro civil cuando la Constitución contempla únicamente el matrimonio entre un hombre y una mujer? Quedaríamos en ridículo.
0: Para Fico, esta es una batalla contra la injerencia de Bruselas. Afirma que lo anormal no debe convertirse en la norma. Desde el año pasado, la Constitución eslovaca determina la existencia de solo 2 géneros, masculino y femenino. Y a menudo Fico arremete contra los homosexuales.

0: Depende de nosotros definir qué es normal y qué no. Lo que estas personas representan no es normal, y los medios eslovacos lo respaldan. Tenemos el deber de proteger al pueblo eslovaco de estas tendencias anormales.
1: Tomáš Procházka cree que ya nada es normal en Eslovaquia. El director de teatro participa activamente en la comunidad queer. Vive en Praga y rara vez visita su Eslovaquia natal. El miedo es ahora una sensación constante para él y para muchas otras personas.
0: ¿Tengo que volver a casa en taxi cuando salgo del club por la noche? ¿Es seguro ir de la mano de mi pareja en público? Es algo que realmente me preocupa, sobre todo después del atentado terrorista en el bar Teplaren.
1: En octubre de 2022, un extremista de derecha asesinó a tiros a dos jóvenes e hirió gravemente a una camarera frente al bar gay Teplaren en Bratislava. Uno de los crímenes de odio más graves en la historia del país y que ha cambiado la percepción de muchas personas sobre su propia seguridad. Pero el Centro Cultural YMCA de Bratislava muestra una faceta diferente de Eslovaquia. La gente ríe, debate y representa obras de teatro. Muchos aquí creen que la sociedad ha superado hace tiempo a su gobierno. Los artistas cumplen con el requisito de representar la cultura eslovaca, pero lo hacen con un guiño cómplice. Entran en la sala al son del himno nacional.
0: Les doy la bienvenida, queridos eslovacos, querido público, hombres y mujeres, en el espíritu de nuestra constitución eslovaca. O como lo expresa esa propaganda estadounidense de Soros, malvada, repulsiva, progresista, pro-ucraniana y teñida de ecologismo, esa repugnante propaganda LGTBIQ. Buenas noches, querido público. Es muy fácil sembrar el miedo. Miren, aquí hay propaganda LGTBI que corrompe a sus hijos y los vuelve gays. Un votante asustado es el más fácil de manipular. Así la gente deja de pensar en cuestiones triviales como la educación y la sanidad. No ven que el gobierno es el responsable de los problemas y no alguna minoría con intereses particulares.
1: Metod Špaček e Ivan Novotný saben que la verdadera batalla no se librará en Bruselas, sino aquí, en Eslovaquia. Europa ya los respalda, así que la igualdad de derechos debe conquistarse en su propio país. Están decididos a continuar su batalla legal hasta que su matrimonio sea reconocido también en casa.
2: La pérdida de cabello preocupa a muchos hombres. Los tratamientos no siempre funcionan o tienen efectos secundarios. En Londres, una técnica poco convencional está ayudando a muchos a recuperar la confianza frente al espejo, con resultados que sorprenden a primera vista.
1: Ben está orgulloso de su pelo, tanto del natural como de la prótesis capilar. Viene a hacerse un tratamiento más o menos una vez al mes.
3: Hey, Fabian.
1: Ben dice que es como ir a la peluquería. Cuando empezó a perder pelo a mediados de los 30, sentía que era demasiado joven para estar calvo y no quería afeitarse la cabeza por completo. Optó por llevar un sistema capilar, aunque no estaba seguro de cómo reaccionarían los demás.
0: Me preocupaba cómo reaccionaría la gente, pero lo han aceptado muy bien. Muchos ni siquiera se dieron cuenta, sobre todo la gente que no me conocía. Nunca se habrían dado cuenta de que llevo una prótesis capilar.
1: Alrededor de la mitad de los hombres sufren pérdida de cabello a los 50 años y el 80% a los 80. En algunos casos apenas se nota, en otros es imposible ignorarlo. La mayoría opta por el rapado, pero ahora muchos eligen un sistema capilar.
0: Desde hace dos años, la demanda ha aumentado enormemente, entre un 40 y un 45%, tanto entre personas mayores como entre adolescentes. Dependiendo del tipo de pérdida de cabello, ofrecemos diversos tratamientos capilares, pero sobre todo la demanda de prótesis capilares se ha disparado.
1: En el tratamiento, primero se retira el adhesivo antiguo. Luego se lava, se corta y se seca el cabello restante. La prótesis capilar está hecha de cabello natural. Le incorporan incluso algunas canas. El adhesivo que fija la nueva prótesis dura unas 4 semanas. Ben duerme, se ducha y hace deporte con ella. El tratamiento cuesta unos 400 euros al mes, pero Ben cree que merece la pena.
0: Totalmente, es un auténtico estímulo para la autoestima.
1: Ben ya no quiere prescindir de su prótesis y ha quedado muy satisfecho también en esta ocasión.
2: Y así llegamos al final por hoy. Me despido con lenguaje de señas. Gracias por su atención y hasta la próxima.

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0: En medicina, muchos aspectos siguen teniendo enfoque masculino con consecuencias dramáticas para las mujeres. En Europa, una mujer tiene el doble de probabilidades que un hombre de morir por un infarto. Sin embargo, los hombres suelen obstaculizar su propia salud.
1: Ir al médico es para ellos señal de debilidad.
0: Sin embargo, cada vez está más claro que para salvar vidas hay que tener en cuenta las diferencias entre mujeres y hombres.

0: Visita médica en la unidad de cardiología del Hospital Universitario de Frankfurt.
1: Hola, señora Novak. Ya nos conocemos de cuidados intensivos.
0: La conmoción sigue siendo grande. Sigrid Novak sufrió ayer un infarto. Su marido llamó a la ambulancia, pero solo aquí, en el Centro Cardiológico de Frankfurt, recibe la atención adecuada. Metí la ropa en la lavadora y al enderezarme sentí que perdí el conocimiento.
1: ¿También sintió opresión en el pecho?
0: Era un ardor aquí, sobre todo en la espalda.
1: Eso es atípico. En un infarto siempre se espera dolor en el pecho con irradiación al brazo. Le pasó algo muy típico en mujeres. El médico de urgencias pensó primero que era una lesión de aorta, no un infarto.
0: Me mandó una tomografía.
1: Exacto, pero allí la derivamos al descubrir que tenía un infarto.
0: Gracias al conocimiento especializado de la clínica de Frankfurt, Sigrid Novak recibe el diagnóstico correcto. Pero a muchas mujeres no se les detecta el infarto a tiempo. Ni ellas ni el personal médico se percatan.
1: Ahora haremos una ecocardiografía para comprobar que el corazón no sufrió daños permanentes.
0: Sigrid Novak se recuperará con una rehabilitación. Esta atención óptima se debe también a la cardióloga Lena Segers, que conoce las diferencias entre síntomas de infarto en mujeres y hombres y aboga por la igualdad de trato. Por eso creó el primer centro universitario de cardiología femenina de Alemania. El objetivo es que las mujeres reciban el mismo tratamiento que los hombres, el mismo electrocardiograma en urgencias, los mismos medicamentos, el mismo criterio. En Europa todavía no es así. En su etapa en la Universidad de Harvard, en Estados Unidos, Lena Segers aprendió mucho sobre las diferencias de género en la medicina, la denominada brecha de salud de género. Ahora aplica esos conocimientos en Frankfurt. El Centro Cardiológico para Mujeres sensibiliza en consultas especiales sobre el infarto de miocardio y los factores de riesgo específicos para las mujeres. Además, hay investigación básica y se imparten clases sobre medicina de género. Están a cargo de Lena Segers. Bienvenidos a nuestra clase sobre medicina de género en cardiología. Las nuevas generaciones aprenden ahora métodos de tratamiento específicos para cada género. Primero, Lena Segers acaba con las teorías obsoletas. En mi tiempo todavía aparecía el típico hombre mayor con el cigarrillo, pero esas imágenes luego se trasladan a los pacientes. El tema de la medicina de género es muy importante y nunca es demasiado pronto para empezar a abordarlo. Conocimientos básicos que salvan vidas. En un infarto de miocardio, los hombres presentan los síntomas clásicos como dolor, opresión en el pecho y dificultad respiratoria. En las mujeres, el dolor en el pecho es solo uno de muchos síntomas. En ellas, el dolor irradia el brazo, cuello, espalda y abdomen. El dolor en el pecho queda en segundo plano. También hay cansancio intenso, náuseas y vómitos. Desconocimiento y prejuicios son peligrosos al prestar primeros auxilios. A las mujeres se les practica la reanimación con mucha menos frecuencia. ¿Por qué? Hay una encuesta al respecto. La primera respuesta fue el miedo.

a una denuncia por acoso sexual. La segunda fue que la mujer podría estar simulando. Y la tercera, que se teme algún daño en el tórax, precisamente porque tiene los senos delante. Esto tiene graves consecuencias para las mujeres. Sufren infartos con menos frecuencia que los hombres, pero su riesgo de morir es más del doble. Las clases sobre medicina de género no son obligatorias en el plan de estudios de medicina en Alemania. Lena Segers espera que otras universidades sigan su ejemplo. Angelina Berger parece muy tranquila por fuera, pero su cabeza no para un segundo. Tiene un trastorno por déficit de atención e hiperactividad, TDAH. Ella misma lo describe como una montaña rusa en la cabeza. Cuando necesito tranquilidad hay mucho jaleo y cuando tengo que concentrarme puede ser que nada funcione. Es algo que no se puede controlar. Angelina Berger vive en Colonia. El TDAH en mujeres es su tema. Está convencida de que más conocimiento lleva a un trato más justo y por eso comparte su día a día en redes sociales. Hoy quise pasear por el parque para sentirme mejor, pero hace frío y otra vez perdí mis guantes. Esta labor de sensibilización en la que se expone tanto requiere valor. Su hija es tranquila, tímida, soñadora y aplicada, normal en las niñas, totalmente normal en las niñas. A su momento tenía mis cosas y de repente ya no sé dónde están. Más de 150.000 personas siguen su canal. Surgió porque pensé, si yo me siento así, ¿a cuántas más les pasa lo mismo y no lo saben hasta tan tarde, pensando toda su vida, ¿qué me pasa? Siendo ya una mujer adulta, le diagnosticaron TDAH, probablemente también porque se considera una enfermedad típica de los varones. El niño inquieto, así conocemos el TDAH desde hace décadas, un niño hiperactivo, ruidoso y rebelde que no puede estar quieto. En las niñas, la hiperactividad suele manifestarse de otra forma, rara vez es física, más bien sienten una inquietud interior. Algunas hablan mucho, pero no destacan por su comportamiento rebelde, sino que parecen más bien soñadoras y distraídas. El TDAH se diagnostica casi 3 veces más a los niños que a las niñas. No es coincidencia, opina la influencer. Está claramente relacionado con la misoginia en la medicina, no desde hace 5 o 10 años, sino desde hace siglos, que no se toma en serio a las mujeres. Con el TDAH pasa igual, lo vemos con una óptica muy masculina. Angelina quiere sacar de la sombra el TDAH en las mujeres. Su médica de cabecera, Yvonne Knabe, también quiere ayudar en ello. ¿Cómo está? La verdad es que ahora mismo bastante bien. Pero ambas saben lo bien que las mujeres disimulan su TDAH y cómo eso genera incomprensión. Usted terminó la carrera, cría a 2 hijos, tiene un matrimonio estable. ¿Por qué está aquí? ¿Qué busca con este diagnóstico? Quitarse esa máscara es difícil. Se necesita a alguien que lo desenrede todo. Eso es precisamente lo que hizo su médica de cabecera para ayudar mejor a mujeres como Angelina. También le recomendé hacerse las pruebas. Entonces yo aún no diagnosticaba. Recibía solicitudes cada semana, siempre lo mismo. Creo que podría ser TDAH. Eran tantas que decidí formarme y buscar el camino individual para cada persona. La médica generalista se capacitó y ahora ella misma diagnostica el TDAH. Aún faltan especialistas en este ámbito. Está muy bien.

0: 115 sobre 80. Cuando Angelina Berger recibió su diagnóstico tras una larga espera, se sintió aliviada. Quería abrazar el mundo, gritarlo a los cuatro vientos. Por fin tenía una explicación. Quiero transmitir ese sentimiento, ayudar y difundir esto por el mundo. No lo sujeto, se quiere tirar al agua.
1: Here, Freddy.
0: Cuando Bárbara Panev sale a pasear con su perro, Friedrich, le gusta que su marido la acompañe. Desde hace 2 años sufre ataques repentinos, dolor en el pecho, dificultad respiratoria, náuseas y taquicardia. Sientes que respiras distinto, que el corazón late distinto. Te invade por completo una sensación devastadora, hasta angustia mortal. ¿Sufrió la mujer de 34 años un infarto? Todo apunta a eso, pero los exámenes revelan que no hay estrechamiento de las arterias, no es un infarto. Le dan el alta sin saber qué tiene, pero le recetan 3 medicamentos fuertes que sigue tomando hoy. Su vida cambia radicalmente. Creo que a las mujeres no se nos toma muy en serio. A menudo parece un problema psicológico y no una causa orgánica grave. En internet descubre el Centro de Cardiología de la Mujer en Frankfurt. Lena Segers quiere resolver el caso con un diagnóstico que tenga en cuenta los riesgos propios de las mujeres. Buenos días, pasen. La cardióloga recomienda lo que se conoce como un cateterismo cardíaco. Esta prueba sigue realizándose de forma rutinaria con menos frecuencia en las mujeres que en los hombres. En Alemania a menudo se omite esta prueba. Solo en los últimos años lo hemos entendido mejor. Es un gran problema y una razón más para necesitar centros cardiológicos especializados en mujeres. Para que se ofrezcan a las mujeres estas pruebas con la misma naturalidad que a los hombres. Pero Bárbara Panev tiene miedo. ¿Podría ser peligroso para mí? Es cierto que a veces pueden producirse arritmias cardíacas. La tenemos totalmente monitorizada, por eso no tiene por qué preocuparse. Durante la intervención se provoca, de forma controlada, un espasmo en el corazón de Bárbara, el mismo que conoce de sus ataques, una pesadilla para ella. El miedo al espasmo persiste simplemente porque lo he vivido como algo terrible, pero voy a analizar con calma la posibilidad del cateterismo cardíaco. Bárbara Panev se encuentra dividida entre el deseo de obtener una respuesta y su miedo. Maguncia es una parada en la gira de Angelina Berger, la influencer del TDAH. La acompaña su marido y manager, Jonas. El espectáculo no empieza hasta dentro de 5 horas y fuera está lloviendo. Cuando hay tan poco que hacer, empieza una corriente de pensamientos acelerados. Sé lo que haría con un destornillador. Ajustaría esas puertas a la misma altura. Me vuelve loca. Igual que los calcetines del cámara, tan llamativos que no puedo dejar de mirarlos. Por fin empieza el espectáculo. Angelina llama la atención sobre el TDAH en toda Alemania. Pero en el último momento vuelve el estrés. Solo ahora se da cuenta de que algo salió mal antes. Sí, ayer me di cuenta de que faltaban 2 páginas. Tuve que improvisar. Parece que las borré sin querer. Uno de los síntomas principales es precisamente la impulsividad, y eso tiene un matiz negativo. Por otro lado, de esa impulsividad saco mi fuerza, mi creatividad y mi flexibilidad. Y esta noche vuelve a demostrarlo. Bienvenidos. Cada vez tengo que pensar en qué ciudad estoy. Con humor explica en qué consiste el

0: TDAH. Detrás hay una preocupación seria. Nadie con este síndrome debe ser tachado de raro. Hay que abordar esto. Tiene que cambiar. Se trata de nosotras. ¿Quién puede cambiarlo si no somos nosotras? A este público, en su mayoría femenino, le gusta este nuevo punto de vista. Muchas se sienten reconocidas aquí por primera vez. Sí, quizás seamos raras, pero somos muchísimas. Y creo que el mundo debería empezar a acostumbrarse a nosotras. Muchas gracias. A Angelina Berger le dicen que hablar de TDAH en mujeres es solo una moda. Pero para ella se trata de visibilizar algo ignorado durante mucho tiempo. Y esto no solo afecta a las mujeres. Los hombres también tienen sus puntos ciegos en salud. Enda Geoghegan lo vive constantemente en Irlanda. Se ocupa de la salud de los agricultores.
1: No piden ayuda porque piensan que eso podría interpretarse como una debilidad. Los agricultores son gente muy orgullosa, especialmente los hombres.
0: En el noroeste, zona poco poblada, el asesor agrícola recorre las granjas a diario. Estudios irlandeses muestran que muchos se las arreglan solos con su salud y acuden tarde al médico. Asesores como Enda están para cambiar eso.
2: ¿Qué tal, Tommy? ¿Todo bien?
0: Visita a Thomas Flynn, que cría ovejas y ganado vacuno.
2: Son ejemplares magníficos. Están comiendo allí, ven y míralos. Voy.
0: Los granjeros irlandeses tienen fama de reservados. Anteponen el trabajo y el bienestar animal a su propia salud. Asesores como Enda son, a menudo, su único contacto externo habitual y usan esa confianza para detectar señales de alerta. Para romper el hielo, primero un poco de charla técnica.
2: Están contentos. Contentos, sí. Ahora pesan unos 700 o 750 kilos. Sí. Van muy adelantados.
0: Debe estar atento a los matices y animar, en caso de duda, a ir al médico. Enda lo aprendió en un curso.
2: Cuando hayas entrado en confianza, habla con él sobre lo que le preocupa, sobre lo que está pasando en su vida. Intenta que se abra contigo, quizás tomando una taza de té.
0: Estos cursos forman parte del Plan Nacional de Salud Masculina de Irlanda, que orienta los servicios sanitarios hacia los hombres, priorizando riesgos como tabaquismo, alcohol y sobrepeso en ciertos colectivos. También hay campañas de sensibilización. Y da frutos. La esperanza de vida de los hombres irlandeses supera claramente la media de la Unión Europea. Enda Geoghegan atiende a casi 300 agricultores, entre ellos al ganadero Vincent Ego. Enda siempre les hace la misma pregunta, la más importante.
2: ¿Qué tal, Vinny? Bien, bien. Me alegro. Sienta bien salir y hablar con la gente, sí.
0: Enda prefiere insistir un poco más.
2: ¿Te sientes solo aquí? A veces, con el ganado fuera se lleva mejor, pero los inviernos pueden hacerse largos.
0: Vincent, de 35 años, intenta hacer algunas cosas mejor que la generación de su padre. Descuidaron demasiado su propio bienestar, opina.
2: He oído de agricultores que murieron de cáncer. Tenían síntomas por los que otros habrían ido al médico de inmediato. Ellos los ignoraron esperando que se curaran solos.
0: ¿Qué fue de ellos?
2: Enterrados, muertos.
0: Con su trabajo, los asesores como Enda Geoghegan quieren evitar casos tan dramáticos. Aunque no son médicos, están capacitados para detectar señales de alerta y convencer a los agricultores de que acudan al médico a tiempo. El año pasado, por ejemplo, Enda logró que un agricultor se hiciera un control de la presión arterial.
2: Se lo dije medio en broma, medio en serio. Ve y hazte esa prueba.

0: Fue al médico y en 2 días le pusieron un stent. Tenía una arteria obstruida al 90%.
1: Menudo rescate de última hora. Irlanda se ha dado cuenta de que muchos

0: Muchos amigos han pasado por esto o lo están viviendo. Un amigo lo hizo. Tuve un primo que se suicidó. Nadie notó nada antes.
1: Con 24 años, a Ben Hensi le queda gran parte de su vida laboral en la construcción. Se está harto de la cultura machista y espera un cambio para sus compañeros y para él.
0: Me siento presionado y estresado. Llego a casa después de una larga jornada de trabajo y lo único que puedo hacer es meterme en la cama. A veces me pongo a pensar, mañana tengo que levantarme temprano otra vez, pero la verdad es que no tengo ganas.
1: Muchos albañiles irlandeses viven esta situación. Por eso el Centro Nacional de Salud Masculina y Jack Sweeney crearon un coaching de salud mental en la construcción para prevenir el sufrimiento psicológico y los suicidios. Los trabajadores aprenden una masculinidad distinta y superan viejos estereotipos.
0: Intentamos darle la vuelta a todo. En realidad es mucho más valiente o más masculino, si se quiere, hablar de los propios problemas y mostrarse vulnerable que encerrarse en sí mismo y esconderse de los problemas.
1: Para ello, Jack invitó a un renombrado experto en salud masculina de Irlanda. Hoy, Finian Murray explica cómo los trabajadores de la construcción pueden hablar más abiertamente sobre sus preocupaciones y dificultades. Ben Hensi también participa en la sesión. Hay datos que deben preocupar.
0: Es 6 veces más probable morir por suicidio que por un accidente laboral.
1: No solo en la construcción. Los hombres irlandeses mueren por suicidio casi 4 veces más que las mujeres. En Alemania son 3 veces más los hombres que las mujeres. El seminario ayuda a interpretar bien las señales tempranas de ideas suicidas y depresión, que en los hombres se presentan de forma distinta a lo esperado. Se cree que las personas con depresión carecen de alegría y motivación, están agotadas y absortas en sus pensamientos. En los hombres, sobre todo al principio, los síntomas son distintos. Se sumergen en el trabajo o el deporte en exceso, se irritan, se muestran agresivos y suelen beber o consumir drogas. Reconocer esto y tener valor de actuar en el momento adecuado es lo que aprenden en la formación.
0: No tengas miedo de preguntarle a alguien cómo se encuentra. Las apariencias engañan. Ya no debe ser un tabú, hablen más sobre ello.
1: Por ahora, el curso es un proyecto piloto. Pero, si depende de Jack Sweeney, su programa de salud mental pronto formará parte del día a día en las obras.
0: Queremos ofrecerlo al mayor número de albañiles posible, los de mayor riesgo en Irlanda, y luego adaptarlo a otros sectores con mayoría de hombres. Esperamos que nuestro enfoque funcione bien.
1: Irlanda muestra cómo los hombres desarrollan una relación sana consigo mismos y con sus problemas, para que se sientan mejor, tanto física como emocionalmente. Bárbara Panev tomó una decisión difícil. Acudió al Centro Cardiológico de Frankfurt para un cateterismo. Quiere saber qué le pasa al corazón. Estoy muy nerviosa y tengo mucho miedo. Quizás también porque ella misma trabaja como enfermera y sabe todo lo que puede salir mal, pero ya no quiere seguir tomando medicación sin un diagnóstico claro. Lena Segerts quiere darle una respuesta. No es tan raro que se receten medicamentos con la esperanza de que ayuden y luego no ocuparse más del tema. Esto supone una carga para el paciente y para los seguros médicos. No es la medicina que deberíamos practicar en el siglo XXI. Lena Segers tiene una sospecha. Podría ser una disfunción microvascular coronaria. Se trata de un trastorno en el que los pequeños vasos sanguíneos ramificados que rodean el

0: corazón no funcionan correctamente, un problema que afecta mucho más a las mujeres. Ahora lo controla junto con su colega Marco Ox.
1: Bien, 5001. Avancemos con nuestro catéter.
0: Introducen un catéter para comprobar si la sangre fluye con normalidad por las finas arterias que rodean el corazón de Bárbara. ¿O hay alguna obstrucción?
1: Son vasos muy finos, sin ningún tipo de alteración.
0: De momento todo pinta bien. Solo con anestesia local, Bárbara Panev lo nota todo. Ahora le dan un medicamento para provocar un espasmo. La primera dosis.
1: ¿Nota algo en el pecho? No. Es una buena señal, significa que no tiene reacción. Entonces pasamos a la siguiente fase.
0: Se le inyecta dos veces más, pero no pasa nada. ¡Qué alivio! El corazón de Bárbara Panev reacciona con total normalidad. Parece sano.
1: Hemos terminado.
0: Una cosa está clara, el dolor en el pecho no viene del corazón. Habrá que investigar si los músculos o los nervios son los responsables. Pero lo más importante. Todos sus valores son normales, un resultado muy positivo. Por eso no le recomendamos seguir con la medicación. Puede tener efectos secundarios y se la recetaron sin un diagnóstico concreto. Dos años, tres medicamentos fuertes al día. Para nada. Bárbara Panev se siente aliviada de que haya terminado. He tomado más medicamentos para el corazón que mis abuelos, así que estoy aún más agradecida de no tener que seguir. En el Centro Cardiológico para Mujeres, por fin le hicieron un examen completo. Bárbara Panev avanzó mucho en su búsqueda de diagnóstico. Su ejemplo demuestra que es importante que la medicina tenga en cuenta las diferencias entre hombres y mujeres y que en el futuro preste más atención a cada persona de forma individual.

0: Espejito, espejito, ¿quiénes son los que te hacen sentir tan pequeña?
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0: El regreso de Pulp. Visitamos a los íconos del pop en su estudio. Pero antes nos preguntamos de dónde viene el culto a la delgadez.
1: La positividad corporal ha pasado de moda y el cuerpo hair and cheek ha regresado. Nuestras heroínas de tallas grandes ahora se han transformado.

0: formado.
1: Estrellas como Lizzo se hicieron famosas con himnos de empoderamiento contra la cultura de las dietas. Eres hermosa, no importa lo que digan. Esos días parecen haber terminado.
0: Ahora están delgadas. ¿Y qué pasó con el amor propio? Desapareció como la grasa abdominal. ¿Por qué? Quizás porque en tiempos revueltos intentamos controlar lo único que podemos, nuestro peso. Hacer dieta no solo es una cuestión personal, también es un acto político.
1: ¿Qué tiene que ver tu peso con el poder, la industria, el racismo y el control social? Averigüémoslo. Así es el día a día en las redes sociales.
2: Skinny is the outfit. Being skinny sends a message.
1: No pareces una modelo de fitness o una compañera de gimnasio. Entonces te falta la mentalidad de flaca adecuada. La popular etiqueta Skinny Talk se prohibió oficialmente en junio de 2025. Pero el contenido tóxico permanece. El mensaje es, no eres fea, solo estás gorda.
0: Uf, ¿crees que nunca ha sido tan grave? No, esto ya lo hemos visto antes. Recordemos cómo solían ser las cosas.
1: El lema, nada sabe tan bien como sentirse delgado. En los años 90 y 2000, Kate Moss era una de las modelos más cotizadas, el rostro de la tendencia heroin chic. Cuerpos como este se consideraban demasiado gordos. A Nicole Richie la llamaban la compañera gordita de Paris Hilton. Criticar los cuerpos en las portadas de las revistas sensacionalistas era bastante normal. En el diario de Bridget Jones, la protagonista pesaba aproximadamente 65 kilos, unas 143 libras, y medía 1,65 metros. Ahora es considerado saludable, pero su cuestionable sobrepeso fue un tema central de la película. Y a la Spice Girl, Jerry Halliwell, le pidieron que se subiera a una báscula durante una entrevista televisiva en vivo. Ahora, por suerte, totalmente fuera de lugar.
0: La estética de principios de los 2000 ha regresado. Los jeans de talle bajo, las tallas cero y el estar delgada. La cultura de la dieta se reinventa para la era digital.
1: Ahora se llama inspiración para ser flaca, con muchos filtros y muy peligrosa. Los trastornos alimentarios y la dismorfia corporal vuelven a aumentar. En los últimos 20 años, los casos de trastornos alimentarios casi se han duplicado a nivel mundial. Y las cifras reales pueden ser aún mayores de lo que muestran las estadísticas.
0: La última oleada de dietas es una señal de que algo está cambiando en nuestra sociedad, la política y la cultura. Las redes sociales amplifican un antiguo problema, y es que no haces dieta solo para ti. Estás influenciado por tu entorno y el contexto político.
1: En tiempos de inestabilidad política, crece el deseo de control. Las guerras, las pandemias, la inflación, la crisis climática, todas experiencias abrumadoras, y nos lleva a querer controlar lo único que podemos, nuestro cuerpo. El monitoreo del estado físico, la optimización, el ayuno, la autodisciplina se convierte en un sustituto de la sensación de seguridad.
0: Ahora no solo contamos calorías, también contamos likes. Las visualizaciones y los comentarios refuerzan el control social. Hace 50 años, alguien notó algo parecido.
1: El filósofo francés Michel Foucault describió un fenómeno típico de los humanos en vigilar y castigar. Foucault no lo habría llamado autooptimización, sino poder disciplinario. Ejercemos el autocontrol y una férrea disciplina porque hemos interiorizado normas e ideales. La presión no viene directamente de las leyes o de la violencia, viene de una presión personal. No solo estamos optimizando nuestro cuerpo, estamos demostrando nuestro poder de control.
0: Pero lo que Foucault probablemente no anticipó es que ahora hay inyecciones que prometen hacer ese control aún más fácil y que pueden agravar el problema.
1: Oprah Winfrey, Elon Musk, Sharon Osbourne y muchos más lo han admitido. Perdieron peso usando inyecciones. ¿Cómo funciona? Nuestros colegas de Enforma lo explicaron cuando empezó el revuelo.
3: El fármaco actúa en distintas partes del cuerpo. Imita una sustancia mensajera producida de forma natural en el organismo, la hormona CLP1, que normalmente se libera en el intestino. El medicamento ralentiza los movimientos del estómago para que la comida permanezca allí más tiempo.
0: Ahora cualquiera puede perder peso si quiere y puede permitírselo. Generalmente los pacientes deben asumir el costo de las inyecciones y su aplicación es considerada un tratamiento estético.
1: Muchas personas acceden a ellas sin necesidad médica, a través de médicos poco estrictos, plataformas online o importación.

0: inversiones privadas.
1: El mercado ya es muy grande y sigue creciendo rápidamente.
0: ¿Cuáles son los usuarios típicos? Blancos, con buen seguro médico y con ingresos altos. Las personas con ingresos más bajos o sin seguro tienen mucho menos acceso a estos fármacos, a pesar de que a menudo se enfrentan a mayores riesgos de obesidad.
1: El auge mundial de las inyecciones para adelgazar no solo tiene que ver con la imagen corporal, sino también con la desigualdad. Personas ricas, blancas y delgadas. Este ideal dominaba mucho antes de que apareciera Ozempic.
2: En ningún momento de la historia del mundo todos los habitantes han sido delgados.
0: Las reservas de grasa garantizaban la supervivencia en épocas de escasez. En la Edad Media, un vientre abundante era un símbolo de estatus. Incluso durante el Renacimiento y el Barroco, los cuerpos más rellenos eran celebrados en el mundo occidental. Este era el ideal de belleza, porque la mayoría de la población vivía en la pobreza y tenían trabajos exigentes físicamente. La redondez no era la norma, era un lujo y, por lo tanto, deseable.
2: Cuando la esclavitud llegó al mundo occidental, se necesitaban justificaciones para lo que era una empresa inmoral y deshumanizadora. En lugar de decir, utilizamos a estas personas porque son mano de obra barata y por su color de piel, con el tiempo surgieron estereotipos sobre supuestos rasgos de comportamiento imbuidos en teorías científicas raciales. A mediados del siglo XVIII existía la idea de que no eran solo el color de piel y la ubicación geográfica, como pensábamos al principio cuando comprábamos y robábamos seres humanos, sino que había diferencias en la constitución física. Los europeos cristianos occidentales que identificamos como blancos son más disciplinados, autocontrolados, comedidos. Y los africanos de piel oscura que identificamos como negros están obsesionados con el sexo y la comida.
0: Con la importación de azúcar, cacao, grasa de palma y alcohol de las regiones colonizadas, los hábitos alimentarios del mundo occidental empezaron a cambiar. Mientras la clase alta blanca podía permitirse un capricho, al mismo tiempo ganaba importancia un ideal distintivo: disciplinada, esbelta, blanca. No se trataba de belleza o salud, sino de distinguirse de los demás. Un ejemplo conocido de cómo se cosificaba a las mujeres negras es Sarah Bartman, una mujer koikoi de Sudáfrica. En el siglo XIX fue exhibida en Europa como una curiosidad de feria y se convirtió en una superficie de proyección para las fantasías coloniales.
2: Se la consideraba, cito, un espécimen perfecto de africanidad. Basándose en el tamaño y la forma de su cuerpo, no solo sus nalgas y labios, sino todo su cuerpo, argumentaban que tenía unos 3 metros de contorno. Se presentó a las mujeres negras como la antítesis de la feminidad blanca y la piel negra se relacionó con la gordura.
0: Así, la gordofobia se convirtió en parte de una ideología racista. La delgadez se convirtió en un marcador cultural de la supremacía blanca.
1: La belleza nunca fue solo una cuestión de gusto personal, sino que siempre tuvo que ver con el poder. Y este legado sigue influyendo los estándares de belleza hoy en día. Puedes morirte de hambre, pero no puedes cambiar tu genética. Y como si fuera poco, una nueva unidad de medida aparece y agrava la situación.
0: A principios de 1820, el científico francés Nicolas Clément definió la caloría como una unidad de energía térmica, pensada para las máquinas de vapor. Durante la Revolución Industrial, los científicos aplicaron este término al metabolismo humano. ¿Cuánto puede producir un trabajador? ¿Cuánta energía consume? El motor de combustión ya no se refería a la locomotora, sino al cuerpo humano. Y así, sin más, la caloría se convirtió en un punto de referencia para la eficiencia, el control y la estandarización.
1: Gran invento. Gracias, Nicolás. De repente, todo se puede medir. ¿Cuánta energía hay en un trozo de pan? ¿Cuántas calorías se queman en una caminata? La caloría sigue siendo la herramienta predilecta de la autooptimización. Pero hay otra unidad que aún hoy nos persigue.
0: La idea básica en la que se basa nuestro IMC procede de la década de 1830, creada por Adolphe Quetelet, matemático, astrónomo y estadístico belga. Desarrolló un índice para describir al hombre promedio, puramente estadístico, no médico. Su conjunto de datos se basaba principalmente en cuerpos blancos, masculinos y europeos.
2: Un astrónomo que no tenía nada que ver con la sanidad ni con la medicina creó una herramienta que terminó siendo adaptada en el campo médico. Primero por un eugenista llamado Charles Davenport, muy preocupado por la llamada obesidad racial, lo cual ya es una bandera roja. Y luego por el nutricionista Ansel Keys, un fisiólogo muy popular en Estados Unidos.
0: El propio Ansel Keys subrayó que el IMC era útil para las estadísticas de toda la población, pero no apropiado para juzgar la salud de los individuos.
2: ¿Cómo podemos esperar que las personas, independientemente de su identidad de género, genética, antecedentes familiares, dieta, ejercicio, ubicación geográfica y con una gran variedad de antecedentes, sean todas etiquetadas como sanas por una herramienta basada en el peso? ¿Cómo podemos esperar que un samoano pese lo mismo que alguien de Vietnam o de Australia? Nada de eso tiene sentido.
1: Otro credo vigente en la actualidad es que se puede ganar mucho dinero con la gente que quiere perder peso.
0: Las revistas de moda eran entonces lo que TikTok es hoy. Y sí, la moda de los años 20 era icónica, pero para entrar en esos vestidos necesitabas una silueta esbelta. Los locos años 20 trajeron una nueva imagen de la feminidad. Las chicas flapper, jóvenes, independientes, rebeldes y muy delgadas. Las tablas de calorías se hicieron muy populares. Lulu Hunt Peters publicó el primer éxito de ventas sobre la pérdida de peso y el primer libro que recomendaba contar calorías para seguir la nueva silueta. Muchas mujeres intentaban no superar las 1,200 calorías diarias. ¿Cómo? Fumando, por ejemplo. Los cigarrillos suprimen el apetito. Los anuncios lo decían todo. Este fue el comienzo de una floreciente industria de productos adelgazantes. Se vendían laxantes, diuréticos, incluso pastillas contra la tenia, o sales de baño y jabones para lavar la grasa. Sin pruebas científicas, por supuesto. Los años de guerra estuvieron marcados por la escasez, la pobreza y el racionamiento de alimentos. Así que no es casualidad que, tras la Segunda Guerra Mundial, volviera a ponerse de moda la figura de reloj de arena. Curva sí, pero solo en los lugares adecuados. Esto se debía a que la sociedad de posguerra necesitaba bebés para reconstruir la población. Y las curvas eran símbolos de salud, fertilidad y feminidad doméstica. La prosperidad económica trajo consigo la vuelta a los roles de género tradicionales. La esposa ideal debía ser doméstica y serena, pero también atractiva y seductora. La industria intervino para ayudar a dar forma a los cuerpos femeninos deseables. Las prendas moldeadoras, los corsés y los sujetadores de copa puntiaguda inundaron el mercado.
1: Y fue entonces cuando se desarrollaron los primeros productos sustitutivos. Batidos dietéticos destinados a reemplazar comidas reales. Aunque su sabor dejaba mucho que desear, eran todo un éxito de ventas.
3: Mit geschwellter Brust sah die Männerwelt, wie das schwache Geschlecht sich bemühte, seine starken Seiten hervorzukehren.
0: ¿Y los hombres? No se esperaba de ellos que tuvieran el aspecto de los culturistas, sino que fueran atléticos y sanos, como Elvis o Cary Grant. Pero incluso entonces, cualquiera que prometiera un cuerpo de ensueño podía ser una fortuna.
4: Diese mittelalterlich anmutende Streckvorrichtung fanden wir in einem Kosmetikinstitut in New York, wo man den unerwünschten Polstern mit den letzten Errungenschaften der Technik zu Leibe rückt.
0: Veamos, en aquella época se le consideraba demasiado rellenita, Miss Gorda y guapa, así que mejor debía usar una bicicleta estática u otros artilugios recién inventados.
5: Ein kompletter Maschinenpark dient dem Ziel der größten und internationalsten Frauenbewegung aller Zeiten. Schlank zu werden.
1: Sí, es una cita real de las noticias de entonces. No es de sorprender que los clubes de dieta como Weight Watchers atrajeran tantos miembros.
0: En los años 80, todo el mundo hacía aeróbic o culturismo. Las industrias del fitness y de las dietas se dispararon, al igual que la de la comida rápida. Ideas geniales del marketing de la época. Coca-Cola lanza la Coca-Cola Light. McDonald's vendía los Chicken Nuggets como opciones de comida rápida más ligeras.
1: La gente comía más y también pasaba más hambre. Paradójico, ¿verdad? Quemar calorías se convirtió en un movimiento de masas y se comercializó de forma inteligente. No se trataba solo de economía, sino también de política.
0: La moda de las dietas en los 80 no puede separarse del clima político de la época.

0: época.
1: Government is not the solution to our problem. Government is the problem.
0: Es decir, cada uno es personalmente responsable de su salud. El Estado recortó los servicios sociales. Se restringió la elegibilidad para los cupones de alimentos. A las familias de bajos ingresos les resultaba aún más difícil acceder a alimentos frescos y saludables. En este clima neoliberal, estar delgado y en forma significa ser más productivo, más moral, más patriótico. Y una vez más, el viejo estigma encaja perfectamente en los valores conservadores. Gordura es igual a falta de autocontrol. La forma física, las dietas, la obesidad y los trastornos alimentarios se convirtieron en temas constantes en los medios de comunicación a lo largo de la década de 1990. ¿Y adivina qué? Hemos encontrado algo en nuestros archivos. Ya entonces había un movimiento contrario a la moda de la delgadez.
2: Usted es miembro de Dicke e.V., algo así como el Club de las Gordas. Alemanas, orgullosas de ser como son. ¿Por qué critica esta moda del fitness?
3: Me parece muy bien que la gente disfrute de su cuerpo. Y si alguien tiene un sueño sobre cómo quiere ser y puede hacerlo realidad en el gimnasio, no tengo ningún problema. Me parece estupendo. Pero si desde el principio odias tu cuerpo porque has interiorizado una imagen de cómo debería ser, porque no aceptas que sea como es y piensas que solo serás feliz cuando tengas un determinado aspecto, entonces estás odiando tu realidad. Y esa es una batalla que no puedes ganar.
0: Lo que nuestra invitada dijo entonces es lo que hemos oído en las campañas de positividad corporal en los últimos años. Esas voces aún existen, solo que son ahora más silenciosas. La industria de las dietas lleva más de 100 años vendiéndonos lo mismo. Solo cambia el envoltorio. Vivimos en una época en la que los partidos populistas de derechas están ganando poder en todo el mundo. La diversidad está pasando a un segundo plano. La actual obsesión por ser delgada ya la hemos visto antes. Refleja los cánones de belleza coloniales. Delgada, controlada, blanca. Hacer dieta siempre ha sido político. Nunca se trata solo de estilo de vida. Es una proyección de los cánones de la época. Lo novedoso es que las redes sociales han incrementado la presión por ser bella. Hacer dieta es algo más que perder peso. Es una cuestión de estatus, poder y control.
4: Del poder de las calorías al poder de lo cotidiano. La legendaria banda Pulp celebra la magia de las vidas normales.
5: No soy Jesús, aunque tengo las mismas iniciales. Soy el hombre que se queda en casa fregando los platos. ¿Por qué iba a ser controvertido en Alemania? Porque los alemanes odian fregar.
3: Jarvis Cocker era una especie de Harry Potter adulto, demasiado inteligente para la música pop. Pulp, la mejor de todas las bandas de Britpop posibles, lanza un nuevo álbum después de 24 años. El título es discreto, More, Más. Música dance sobre el envejecimiento, como corresponde a esta banda, es tan divertida como profundamente triste.
5: No hay nada de ironía en la música de Pulp. Lamento decepcionarlos a todos.
6: Para mí, la ironía significa intentar mantener una distancia segura con el mundo y con la vida para no sufrir. Y mi actitud hacia la música es completamente distinta. Quizás en la vida normal soy un poco distante porque soy tímido. Pero en las canciones intento fijarme en cosas que me interesan, me asustan o me emocionan. Intento escribir, intento averiguar qué pienso sobre ellas escribiendo sobre ellas. Así que no hay distancia irónica en absoluto.
3: Pulp retrató de forma magistral la vida cotidiana de la clase trabajadora. Su líder, Jarvis Cocker, es un observador ingenioso y perspicaz de la vida moderna y de las personas.

0: I was only 33 when I wrote that.
1: Solo tenía 33 años cuando escribí eso. Nunca quise envejecer. Ahora tengo 61 años, así que soy viejo. Algunas personas envejecen bien, otras parecen haber perdido el norte. Hay quienes son como bolas de hierba seca rodando por la calle.
2: En su estudio de Londres, la banda ensaya para su gira. Su último álbum se centra en la fugacidad de la vida.
1: La primera vez que fui consciente de que iba a morir fue siendo niño. Y me asustó muchísimo. Mi abuelo era empleado funerario, así que siempre había muchos ataúdes cerca. Mis primas solían hacer funerales falsos. Ponían sus muñecas en ataúdes y las llevaban al fondo del jardín y decían que iban a enterrarlas.
2: Paul tardó 16 años en alcanzar el éxito y tras 4 álbumes magistrales, todo terminó. Cocker pasó a ser música de cámara con Chilly González, también un álbum de música house, y luego se mudó a París.

0: Pero Pulp nunca hizo las cosas a medias. La banda se reunió para dar conciertos. Las viejas canciones eran tan grandiosas como siempre, y llegaron las nuevas.
1: No me crié en un hogar muy musical. Mi padre cantaba algo, pero se fue de casa cuando yo tenía 7 años. Mi madre no sabía cantar en absoluto, aunque eso no le impedía hacerlo cada vez que iba a la iglesia. Y cantaba muy alto, pero siempre en una sola nota. Los Beatles eran número uno en las listas de éxitos el día que nací. Todos mis años de formación transcurrieron bajo esa suave nube de los Beatles. Y lo que los Beatles decían era que la gente corriente de clase trabajadora puede crear. No tienes por qué ir a trabajar a una fábrica y morir a los 40 años por inhalar gases tóxicos. Puedes crear, puedes hacer cosas. Y no solo puedes crear cosas que sean tan buenas como el arte de alta categoría, puedes hacer algo todavía mejor.
0: En el nuevo álbum hay muchos monólogos internos. Jarvis Cocker muestra su vulnerabilidad, conecta con el público.

Los éxitos de los años 90 eran sobre héroes de la clase trabajadora, a menudo sobre mujeres inalcanzables, una metáfora de la imposible ascensión social, del sufrimiento de no poder dejar atrás el origen.

0: El humor es una forma de hacer que las cosas sean manejables o soportables. Si puedes bromear sobre algo, no te puede hacer tanto daño. Hay que tener humor en la vida. Te vas a morir, al final todo el mundo se va a morir. En ese sentido, toda vida humana es una tragedia. Más vale disfrutarla mientras vivas, si es posible. Sin duda, es mejor que la alternativa, que es morir.
1: Irony is over. Se terminó la ironía. Cantaba hace 27 años, con un toque de ironía.

0: Canta sobre el amor y la muerte, algo triste, pero siempre grandioso.
1: Entre canciones y dietas, llegamos al final de Cultura 21. Sigan con nosotros. 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
3: Bienvenidos a Economía. La industria alemana sumó este jueves un nuevo dato positivo inesperado en medio de un contexto riesgoso por los elevados precios de la energía y la amenaza del bajo caudal del Rin, una de las principales arterias comerciales de este país. Los pedidos industriales crecieron en junio un 3,1%, superando por mucho las expectativas de analistas y economistas. Según datos de la Oficina Federal de Estadística, el incremento estuvo

0: liderado por pedidos de gran envergadura. El dato positivo, que se suma al de mayo, coincide con el mejor clima empresarial en 3 años en el sector automotor, según otro informe publicado este miércoles por el Instituto IFO de la ciudad de Múnich. Pues nos vamos directos hasta la bolsa de Frankfurt para conocer los detalles de estos números inesperados con Ezequiel Daray. Saludos, Ezequiel. Hablábamos ayer de buenos números de Siemens e Infineon, pero esto parece un dato que abarca a muchos más sectores. ¿Cuáles son las razones para este incremento en los pedidos?
1: Bueno, Paco, sin duda es que abarca mucho más sectores, a todo lo que es ingeniería mecánica, electrónica o mecánica electrónica y también óptica, todos los sectores en donde Alemania es un productor muy eficiente. También el sector defensa está ayudando a traccionar aparte de la industria automotriz, sobre todo lo que es la fabricación de carrocerías. Lo que sí tenemos que tener en cuenta es que esto es muy dispar. Es un incremento que se produce en Alemania por pedidos que aumentaron en Alemania 7,8%, pero del resto de Europa cayeron un 14%. Y está muy influenciado por mayores ventas de la industria automotriz por los autos eléctricos, porque Alemania está subsidiando la compra de autos eléctricos a prácticamente todas las clases sociales y los alemanes se han lanzado a comprar autos eléctricos. Lo que sí, que si quitamos, por ejemplo, el caso de Siemens o algunos pedidos muy puntuales, ya el crecimiento empieza a ser cercano a cero. Así que esperemos no estar frente a un espejismo y veremos qué ocurre en los próximos meses.
0: El sector automotor también recibe buenas noticias, pero las empresas alemanas siguen con sus planes de ajuste a pesar del mejor clima. ¿Tendría sentido la reestructuración si el mercado repuntara?
1: Mira, Paco, creo que sí sigue teniendo sentido porque esto, como te decía, es un caso muy puntual de los autos eléctricos. La mayoría de estos autos eléctricos viene de China y la fabricación de estos autos eléctricos es mucho más simple, requiere una cadena de producción mucho más simple, cadena de proveedores también. Por eso las fábricas alemanas están sobredimensionadas. Muchas incluso están preparadas para producir una cantidad de autos que hoy el mercado no demanda. Como decía, el aumento de la demanda viene de Alemania, viene del sector defensa, pero el sector externo apenas subió un 0,2%, con incremento en los Estados Unidos, pero una caída estrepitosa en China. Y los márgenes de producción, los márgenes de beneficio, perdón, son muy bajos, con lo cual no creo que le quede otra alternativa a las automotrices que seguir reduciendo costos y, lamentablemente, seguir despidiendo gente.
0: Gracias, Ezequiel, desde la Bolsa de Frankfurt. La noticia negativa para Alemania es que los bajos niveles de agua en los ríos alemanes tienen consecuencias considerables para su economía. Si la navegación en el río Rin continúa estando limitada durante más tiempo, esto podría incluso anular el ya modesto crecimiento económico del país. Así lo ha advertido el Instituto de la Economía Alemana. Según sus previsiones, el bajo nivel de los ríos podría reducir el crecimiento económico en 0,4 puntos porcentuales.
2: El río Rin, cerca de Duisburg. Aún circulan barcos, pero el nivel del agua ha alcanzado mínimos históricos. Duisburg alberga el mayor puerto interior de Europa, un importante centro de transborde de contenedores de mercancías y materias primas de todo el mundo. Pero el bajo nivel del río ha hecho subir los costes de transporte y muchos barcos solo pueden navegar con una carga muy reducida. Especialmente afectadas son la industria química y siderúrgica, que dependen del suministro de materias primas por vía fluvial.
3: Una alternativa serían los barcos optimizados para bajo nivel de agua, pero estos no se construyen de la noche a la mañana. Es un proceso que dura entre un año y 1 año y medio, dependiendo del tamaño. Para el Rin necesitaríamos una flota muy grande y eso solo se puede lograr de forma gradual.
2: Según operadores del mercado, los costes del transporte en embarcaciones de navegación interior entre Rotterdam y Karlsruhe aumentaron recientemente hasta unos 150 a 160 euros por tonelada frente a los 45 euros anotados en junio. Aquí cerca de Neuss, el bajo nivel del agua ha revelado un barco pesquero hundido. La última vez que se pudo ver fue en 2003.
3: Este año es extremo, una ola de calor tan prolongada con temperaturas de hasta 40 grados. Llevamos 7 u 8 semanas con este calor. Sí, eso da miedo. Claro que da miedo.
2: Las olas de calor y la sequía afectan de forma considerable al río más largo de Alemania. Y es que el Rin no solo es una importante vía de transporte de mercancías, sino también una fuente de agua para millones de personas, así como el hábitat de numerosas especies de plantas y animales.
0: El presidente de Estados Unidos continúa su cruzada contra la energía eólica, una de las renovables de mayor crecimiento global. Donald Trump ha acordado pagar 1.220 millones de dólares a la empresa alemana RWE para que devuelva concesiones marinas en las que tenía planeado levantar aerogeneradores. En los últimos meses ha habido varios acuerdos similares con otras compañías europeas por parte de un presidente que ha expresado lo mucho que detesta esta forma de generación de energía mientras favorece a la industria fósil. Ana Nieto, ¿cuáles son las particularidades de este acuerdo?
4: Si RWE devuelve las 3 concesiones que consiguió bajo la administración de Joe Biden en las costas de Luisiana, de California y también de Nueva York, a cambio recibe estos 1.220 millones, que es más o menos lo que pagó por las concesiones, y firma un acuerdo para zanjar posibles disputas legales. El dinero va a ser reinvertido en proyectos que son del agrado del presidente y que están centrados en el gas natural. Es el quinto acuerdo de este tipo alcanzado por esta administración, que ha cancelado así más de 12 concesiones para proyectos eólicos que, según la administración, no pueden responder a las necesidades energéticas de la población, algo que critican los demócratas, que también le sacan los colores por cuestiones medioambientales. La empresa alemana reconoce que ha llegado a este acuerdo porque los proyectos estaban en una fase muy inicial y no iban a conseguir con los permisos públicos necesarios para la construcción en un futuro previsible. No hay vía posible, dice la compañía en su comunicado, para conseguir permisos en Estados Unidos.
0: No obstante, la administración ha recibido hoy un revés en los tribunales por su obstrucción al desarrollo de proyectos eólicos. ¿Qué ha pasado, Ana?
4: Sí, este es el problema de los permisos que preocupaban a la empresa alemana. Los permisos que se necesitan para hacer las obras y que están retrasados, algunos de forma indefinida, por parte de la administración. Una de las autoridades que está dilatando más este proceso es el Pentágono, que ha detenido desde abril los estudios de impacto desde el punto de vista militar y con ello paralizando obras. Hoy una juez ha aprobado medidas cautelares que obligan al Pentágono a hacer su trabajo, a seguir con la revisión de estos proyectos, y todo ello en el marco de un juicio abierto por varias empresas que argumentan que la administración está retrasando de forma ilegal la puesta en marcha de estas concesiones con estas revisiones militares que hasta ahora siempre habían sido un puro trámite. El juez ha dicho que el Pentágono ha contravenido sus propios procedimientos de forma ilegal y cree que las empresas pueden salir victoriosas del contencioso.
0: Gracias, Ana, desde Nueva York.
4: Gracias, Paco.
0: En 2025, México vendió a Estados Unidos 3,65 millones de dólares en aguacates. Este año se espera que las ventas superen esa cifra, pero las amenazas y la violencia contra los inspectores estadounidenses han llevado a Washington a suspender temporalmente los controles aduaneros, los cuales son imprescindibles para realizar las exportaciones.
5: Tras una alerta de seguridad emitida el miércoles, Estados Unidos suspendió los controles de exportación de aguacates del estado mexicano de Michoacán, principal proveedor de Estados Unidos. Michoacán es uno de los territorios más disputados por el narcotráfico. Allí operan al menos 4 cárteles que extorsionan a los productores y procesadores agrícolas. Según la agencia de noticias AP, recientemente detuvieron a El Poncho, líder de uno de los cárteles.
6: Son acciones preventivas que realiza el gobierno de Estados Unidos para salvaguardar a sus empleados, sobre todo porque en estos días, ustedes lo saben, ha habido detenciones muy relevantes, muy importantes del gobierno federal en contra de la extorsión.
5: No es la primera vez que las amenazas y la violencia contra los inspectores norteamericanos han llevado a Estados Unidos a suspender los controles temporalmente. Para que México pueda exportar la fruta, los controles deben realizarse sin excepción. Estados Unidos inspecciona las plantaciones y las instalaciones de envasado. Así garantiza que los productos exportados estén libres de plagas.
6: Estamos en comunicación con la embajada y trabajando de manera coordinada con ellos, con el área de seguridad de la embajada de los Estados Unidos, y esperemos que a la brevedad las operaciones de los inspectores se vuelvan a retomar.
5: Si las inspecciones se llegaran a suspender por un periodo prolongado, las exportaciones de aguacate a Estados Unidos podrían desplomarse.
0: Y vamos ahora con un resumen de otras noticias económicas de esta jornada. El presidente de Argentina, Javier Milei, se reúne con su homólogo ecuatoriano, Daniel Noboa, este jueves para suscribir acuerdos en materia de defensa y comercio. Entre ellos destaca un acuerdo automotor para ampliar la oferta de vehículos a los que tengan acceso los ecuatorianos y otro para establecer nuevas rutas y conexiones aéreas, tanto para el transporte de pasajeros como de mercancías. Por primera vez, Aerolíneas Argentinas le pagará al Estado impuestos debido a que generó ganancias. La empresa tuvo un beneficio neto de 160 millones de dólares, por lo que abonará alrededor de 4 millones de dólares en concepto de impuestos. Este es el primer pago de ese tributo en la historia de la compañía argentina. Y con esto ponemos punto y final a este segmento de economía. Les invito a que sigan con nosotros en DW. También pueden visitar nuestras redes sociales para ver estas y otras noticias. Hasta pronto y gracias.

0: en tren por los fiordos de Noruega. En pleno verano, desde Trondheim hasta el Ártico. En el gélido norte refresca, pero no falta el calor. En un paisaje que nunca duerme.
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Días que no quieren acabar. Noches luminosas, sin importar el clima. Esto es lo que se vive cuando se viaja por la provincia de Nordland, en el norte de Noruega, durante la fiesta de San Juan, en junio.

0: El tren Nordlandsbanan sale de Trondheim, recorre el fiordo y pasa por el campo de batalla vikingo de Stiklestad. Sigue el curso de los ríos hasta llegar a la pintoresca Musjoen. Vuelve a rodear fiordos y llega a la meseta en el glaciar Svartisen, donde cruza el círculo polar ártico. Finalmente, llega al fiordo con el Saltstraumen, la corriente de marea más fuerte del mundo, cerca de Budio. Cantan al río Nidelva, que atraviesa Trondheim. Una canción de amor dedicada al antiguo puente de la ciudad, rodeado de almacenes sobre pilotes.
1: Un poco. Es casi como el himno nacional de Trondheim. La ciudad es antigua, pero al mismo tiempo joven. La edad promedio en el centro es baja.
2: Y podemos pasear por el centro de la ciudad, que es bastante plano y bonito, con bicicletas viejas y en mal estado.
0: A lo largo del Puerto Canal hasta el puente Skansen, la estructura de acero con entramado protegida como monumento histórico diseñado por el ingeniero del puente Golden Gate de San Francisco. El puente levadizo se encuentra en la desembocadura del enorme fiordo de Trondheim, que está conectado con el Océano Atlántico. Todos los trenes procedentes del sur lo cruzan de camino a la estación. Allí se puede hacer transbordo al Nordlandsbahn, pero este solo sale por la noche. Henrik y Einstein quieren ir a la catedral de Nidaros. Trabajan en la catedral. Desde la Edad Media, aquí todo gira en torno a la esteatita.
1: Lo es. Para nosotros es una piedra muy interesante.
2: La ventaja es que es muy fácil de moldear y permite obtener bordes finos y afilados. Esto resulta útil a la hora de tallar ornamentos y esculturas.
1: Y ha resistido durante 700 u 800 años, desafiando el paso del tiempo. Pero este de ahí fue tallado en la década de 1960 y ya está destruido. Y eso es lo que tenemos que hacer en su mayor parte. Resolvemos problemas que surgieron debido a decisiones de rehabilitación tomadas en el pasado, como utilizar allí una piedra de mala calidad que se consideraba buena.
0: Hace 100 años, hubo que renovar las figuras de la fachada occidental. La del centro representa al rey vikingo Olaf, santo patrono del país. Aquí fue donde los noruegos lo enterraron en la Edad Media. Aún debe estar en algún lugar bajo la Catedral de Nidaros, que se convirtió por ello en la iglesia más importante para los noruegos. Sin embargo, no hay acuerdo sobre dónde descansa exactamente.
1: Creo que está aquí.
2: Sí, aquí. Estamos justo debajo del altar, así que si se quiere enterrar a un rey, lo más lógico es hacerlo en este lugar tan sagrado.
1: Comenzaron a circular rumores de que en la tumba sucedían cosas extrañas, es decir, milagros. Por eso fueron a ver. Se dice que tenía rosas en las mejillas y que desprendía un aroma maravilloso.
2: Una historia muy bonita.
0: Por Olaf, los reyes noruegos se coronaban en la Catedral de Nidaros. El edificio lleva la huella de innumerables canteros.
1: Aquí hay

0: de aquellos que hicieron lo mismo que hacemos hoy. Uno se siente parte de algo más grande, un poco así.
1: Es como una rueda de hámster, nunca se detiene.
0: Sabemos lo laborioso que es. Por eso es aún más sorprendente cuánto tiempo y recursos se invirtieron para crear algo tan bonito.
1: ¿Conoces la canción Noches del Norte?
0: Es preciosa.
1: Es como tallar al ritmo de un vals.
2: Según la canción, las luminosas noches de verano en el norte son lo más bonito del mundo. Ahora se puede disfrutar del solsticio de verano con el ferrocarril Nordlandsbahn.
3: Centro de control de Trondheim.
4: ¿Listos para salir hacia el andén?
3: La vía 2 está libre. Todo es más fácil cuando hay luz. Es agradable trabajar así. Cuanto más claro, mejor. Las estaciones del año son muy diferentes. Ahora es cuando hay más luz. Cuando se viaja hacia el norte, el sol brilla todo el día y en Budio se puede ver el sol de medianoche.
2: ¿Es una promesa? Son las 11 de la noche. El maniobrista entrega a la tripulación de la Nordlandsbahn a un aprendiz con su maestro.
5: Dormí un poco antes de ir al trabajo. Eso es todo.
6: Hay que prepararse, pero también hay que tomar las cosas como vienen. No hay que tener miedo. Tu primer viaje en una locomotora.
5: Sí, va a estar emocionante.

0: A buen ritmo y con vistas permanentes al fiordo de Trondheim, el Nordlandsbahn emprende su viaje. Le esperan 729 kilómetros, la ruta ferroviaria más larga de Noruega.
1: Bienvenidos al tren nocturno a Budio. Les deseamos a todos un buen viaje.
2: ¿Hay algo parecido a una almohada?
3: Sí, claro.
0: Mali es responsable de los pasajeros en la primera mitad del trayecto.
3: Es realmente bonito trabajar por la noche. Paso mucho tiempo observando el amanecer y el atardecer.

0: Stiklestad se encuentra junto a la línea ferroviaria. Aquí luchó en su día San Olaf. Pierre Steinar es uno de los divulgadores históricos que se han interesado por Olaf. Para este arqueólogo, se trata de un personaje apasionante del que se sabe muy poco.
1: Olaf es sobre todo una leyenda, un mito. Esta columna se encuentra en el lugar donde se dice que ocurrió el primer milagro. Durante la batalla de Stiklestad, había un anciano ciego que sintió algo húmedo en las manos. Como le picaban los ojos, se los frotó y por primera vez pudo ver. Era la sangre de Olaf la que le había devuelto la vista.
0: En el Centro Cultural Nacional Stiklestad, los niños pueden jugar a los vikingos.
2: ¡Allá vamos!
1: Mostramos la sociedad a la que pertenecía Olaf, con sus aspectos positivos y negativos. Esto permite hacerse una idea de la época en la que vivió.
3: Sujétalo un poco más lejos de ti y sopla.
1: ¿Te sientes mareada?
2: Sí, ahora estoy mareada.
3: Muy bien.
1: Con estas tablas se va a construir un techo. Para ello utilizamos un cepillo de carpintero de la época vikinga. Intento transmitir a la gente una idea de los diferentes oficios que existían. La gente sabía hacer todo esto. Tenían unos conocimientos técnicos increíbles en muchos ámbitos. El objetivo de Olaf era crear una sociedad diferente a la de los vikingos. Quería establecer normas.

0: Noruega como una nación cristiana en Europa, pero a los jefes tribales que vivían en esas casas comunales no les gustaba nada la idea, ya que perderían su poder político y religioso. Para mí es muy importante que la gente se dé cuenta de que las cosas cambian constantemente. En cierto modo, tienen poder sobre su mundo. Eso es lo que mostramos aquí, en Stiklestad. Por eso me encanta formar parte de esta historia.
1: Continuamos con el ferrocarril Nordlandsbahn, que ya llegó al valle del río Namsen.
2: ¿Me puedes pasar el agua?
1: Son las 2 de la madrugada y al parecer la noche ya no será más oscura.
0: Hace frío, ahora lo noto.
2: Menos mal que hay luz.
0: Es genial conducir en verano, ayuda a mantener el ritmo.
1: El café del tren está abierto toda la noche.
3: Estamos acostumbrados y dormimos durante el día. Además, tengo buena compañía. Hoy es Mali, así que nos ponemos cómodos con un café. Me encantan las noches. Las encuentro acogedoras. Se ven tantas cosas bonitas. A menudo también muchos animales salvajes.

0: El Parque Natural Namsskogan está especializado en animales nórdicos. Malin se encarga de atenderlos.
1: Cuando nieva mucho en invierno, a los alces les gusta ir a las vías del tren, donde la nieve es menos profunda. Cuando pasa un tren con las luces encendidas, se quedan deslumbrados y se quedan paralizados, y muchos mueren.
0: En Noruega solo viven en libertad unos 150 osos. Casi nadie los ve. En el parque natural parecen confiados.
1: Es holgazán y no es tan activo como su hermana. No creo que quiera hacer nada para ganarse la comida. Quiere que le caiga del cielo. Les tengo un gran respeto. No nos tienen miedo, como osos salvajes, y son extremadamente peligrosos. ¿Quieres comer algo?
0: Los zorros polares estaban en peligro de extinción en Noruega.
1: El Instituto Noruego de Investigación Natural ahora cría zorros polares. Los nuestros formaban parte del programa de cría, pero su número aumenta aún muy lento. El cambio climático supone un reto para ellos, al igual que el zorro rojo, que se está estableciendo en el territorio de los zorros polares. Si quieres más, tendrás que esperar hasta la cena. Son confiados y sencillos. Por eso me gustan mucho.
0: El tren sigue avanzando a toda velocidad por la noche nórdica. Por fin llega a la provincia de Nordland, cuyo nombre lleva. Se encuentra con el Vefsna y sus aguas bravas. El Laxforsen está considerado como el salto de agua más potente de Europa. Magian es una de las mejores piragüistas del mundo. Hoy rema en el Vefsna con la joven promesa de este deporte.
2: Mientras que en Noruega el agua escasea, aquí siempre hay. Al fin y al cabo hay 45 kilómetros de rápidos. ¿Dónde está el purgatorio?
3: Cuando el nivel del agua es alto, hay una ola delante de los rápidos.
2: ¿Ah, sí?
3: Después viene el paraíso. ¿Queremos ir a surfear allí? Entonces puedes llamarlo paraíso de surfista.
2: Tengo una melodía en la cabeza, pero no recuerdo la letra. Sobre todo cuando era joven, esa sensación de vivir el momento era muy fuerte. Soy un poco adicta a ello. Los accidentes ocurren. Es peligroso. Es un poco cursi hablar de estilo de vida, pero para mí es meditación, experiencia en la naturaleza, adrenalina. Quiero remar toda mi vida. Gangsta's Paradise.
3: Esa es.
2: Una buena canción.
3: Sí, claro.
2: Ahora no puedo quitarme Gangsta's Paradise de la cabeza.

0: Es hora de tomar otro café. A las 4, el sol se asoma brevemente. El Nordlandsbanan se acerca a Musioen, la segunda ciudad más antigua de Nordland, construida donde el río se convierte en el fiordo Vemshorf, un idílico paisaje nocturno perfecto para un pintor en busca de un motivo.
1: Todo comenzó con el encuentro entre las montañas y el mar. Llegaron los pescadores a pescar mejillones, los montañeses con carne y bayas, y luego intercambiaron sus productos. Los ingleses llegaron aquí, construyeron un aserradero y talaron el bosque. Todo ello produjo una gran riqueza.
0: Lo que Stig Ove fotografía lo transforma en acuarelas en su estudio. Sus impresiones nocturnas varían mucho según la hora y las condiciones meteorológicas.
1: En verano, el crepúsculo dura toda la noche. Entonces, se produce un juego especial con la luz. Esto está pintado con la luz de las 11 de la noche, una imagen típica de mediados de verano, cuando el sol brilla desde el norte y crea una luz rojiza. En esta imagen me interesa el cielo, la tormenta que se avecina. El viento y el tiempo pueden ser muy intensos aquí. Al fin y al cabo, vivimos en el norte de Noruega y eso es lo que quiero destacar en mis cuadros.
0: De excursión nocturna en busca del próximo motivo, a Stig no le asusta la lluvia. Hoy quiere subir al menos 600 de los 4.200 escalones de la Helgelandstrappa. Hace unos años, Sherpas de Nepal construyeron para Stig una obra de arte comparable a las pirámides de Egipto. Con acuarelas y agua de lluvia, quiere pintar un cuadro nocturno de Musioen.
1: A eso se le llama mojado sobre mojado, pero puede ser una expresión del tiempo que hace hoy.
0: La poesía de la lluvia, un concepto familiar para los noruegos.
1: Qué bien que hay agua aquí. No tuve que traer nada.

0: Hoy, Stig solo conquistará esta montaña con el pincel.
1: Quienes viven en Mushuen nunca ven el horizonte. La montaña es siempre el centro de atención. Esto puede ser difícil de soportar. Me dicen que mis cuadros son un poco sombríos, pero pintar me ayuda. No puedo dejar de pintar. Es mi forma de seguir adelante.
2: Hora de descansar.
3: Sí,

0: Listo.
1: Ahora sigue hasta la última señal.
2: ¿Sestecita?
3: Sí.
1: Genial.
4: Al cuarto para las 5 de la mañana, en Mushuen, llega la hora del cambio de turno para todos.
5: Ahora será bueno irse a dormir. Fue un viaje muy bonito, con mucha gente, pero tranquilo. Ellos durmieron. En la cafetería había un poco de ambiente, tal y como debía ser.
4: Atle se hace cargo de las tareas de Mali y el nuevo maquinista se instala en su puesto. Este equipo tiene la misión de llevar el Nordlandsbahn a través del Círculo Polar Ártico hasta Budio.
6: Partida.
4: A pesar de la hora temprana, el revisor está de buen humor.
6: Me levanté a las 3:30, bastante temprano.
4: De un fiordo a otro. A una velocidad de hasta 130 kilómetros por hora, el Nordlandsbahn recorre el paisaje. La mayoría de los pasajeros se pierden las vistas durmiendo. El revisor debe estar atento para saber quién debe bajarse en cada parada. Las noticias de las 5 y la lucha contra el sueño. El Nordlandsbahn se adentra en el interior, pero casi ningún pasajero se da cuenta. Es una pena. Con este espectacular paisaje.
6: Tenemos que estar atentos y bien informados. A veces recibimos quejas de viajeros porque alguien ronca muy fuerte. Entonces tenemos que despertarlo y decirle que no ronque tanto.
4: Hoy dejan que los pasajeros sigan roncando. Los túneles no son exclusivos del ferrocarril. El sistema de cuevas de 2.6 kilómetros de longitud del Valle de Plura es famoso entre los buzos. Un túnel de mármol conduce a una gruta llena de aire. Todo es terreno privado. Pertenece a Ina, que vive aquí con su marido, que es instructor de buceo.
7: Tenemos la cueva llena de agua más grande del norte de Europa en el jardín. Es absolutamente fantástico tener un parque de juegos así en el jardín. Conocí a mi marido en el jardín y ahora practicamos buceo en cuevas en el jardín.
4: La familia de Ina lleva 6 generaciones viviendo en este remoto valle. Sus antepasados tenían aquí una pequeña granja. Ina cuida el legado y el recuerdo de la vida de sus bisabuelos hace 80 años.
7: Es casi imposible imaginar cómo era su vida. Estamos justo debajo del Círculo Polar Ártico. No había ninguna carretera que llegara hasta la granja. En la foto se ve cómo lavaban la ropa en el río en invierno. Tenían que hacer agujeros en el hielo, calentar ollas y usar tablas de lavar.
4: Ina sabe cómo sacar partido a su herencia. Junto con su marido finlandés, quiere crear una zona de saunas que encaje con este paraíso para los buzos. Con su boda en la gruta llena.

0: llena de aire han entrado en el libro Guinness de los récords.
1: Levanta el velo.
2: Para que veas lo que recibes.
1: Lleven estos anillos como símbolo de su locura compartida, que no debe tener ni principio ni fin. Ina, mira a Yanni a los ojos cuando le pongas el anillo.
2: Te entrego este anillo como símbolo de mi amor, pasión y entrega.
3: Y a cambio, te daré una cueva húmeda todos los días.
2: ¿A cambio qué?
1: Sea fiel a ella mientras vivan.
3: Sí, lo seré.
1: ¿Cómo dice?
3: Lo seré. ¿Por qué dije que sí?
2: Se ganó la lotería de la vida, la princesa y medio reino. Eso es noruego.
3: Me levanto por la mañana, miro hacia afuera y pienso, ¿dónde he terminado? Debo haber hecho algo correcto.
2: Juntos queremos construir algo para el futuro que pueda asumir la próxima generación.
0: Una zona impresionante con una historia opresiva. El ferrocarril del norte se sumerge más de 150 veces. Muchos túneles fueron construidos por los nazis durante la Segunda Guerra Mundial con prisioneros de guerra de Europa del Este.
4: Wow. Espero que hoy haya buena pesca.
5: Yo también, sí.
4: Sí, qué bonito.
5: Espero que realmente pesquemos algo.
6: Sí.
0: Disfrutar de la naturaleza y al mismo tiempo tomar conciencia de lo que ocurría aquí antes, eso es lo que le importa a Benny en la excursión con sus hijos.
4: Intenta lanzar entre las dos corrientes.
5: Sí, estoy dando vueltas. ¿Viene el tren?
4: Tengo uno grande.
5: Sí, uno grande. No, no, no, papá.
4: Sí. Bonita trucha.
5: Sí, sí. Ahí estoy yo, Gilmar y papá.
4: Miren eso.
5: Miren.
4: Ese es el puente.
5: Sí, es genial.
4: ¿Ven a esos soldados ahí arriba?
5: ¿Son de la Guerra Mundial? ¿Trabajan para el ferrocarril?
4: Sí. Miren, hay más gente. Eran prisioneros.
5: ¿Trabajan para el ferrocarril?
4: Sí, son prisioneros de los campos de concentración. Por aquí se entra.
5: ¿Son restos de edificios?
4: Sí, parece que sí. Aquí estaba el campo de prisioneros. Y aquí hay algunas cosas.
5: Era una casa pequeña. ¡Una puerta!
4: Una parte de una estufa con la que los prisioneros se calentaban.
5: Imagínense que aún funcionara.
4: De hecho, la fabricó Volkswagen, la marca de autos.
5: ¿En serio?
4: Esta estufa es de ellos.
5: ¿En serio?
4: Aquí pueden ver las barracas. Un prisionero que vive allí. Miren lo delgado que está.
5: Porque come muy poco.
4: Imagínense a su bisabuela arrastrándose en la oscuridad hasta la valla y tirándole comida.
5: ¡Qué tierno!
4: Y aquí está este cubo. Miren. ¿Lo reconocen?
5: Sí.
4: Vaya, qué casualidad.
0: En Noruega existe el derecho de libre acceso. Se permite acampar libremente, incluso en los límites del Parque Nacional donde Benny trabaja como guardabosques.
4: En Noruega tenemos un término para referirnos a la experiencia de la naturaleza. Friluftsliv. Se compone de las palabras libertad, aire y vida. Lo utilizó por primera vez en el siglo XVIII el poeta noruego Henrik Ibsen. Desde entonces define a toda una nación.
5: Aquí no hay piedras buenas.
6: ¡No!
5: Buen lanzamiento, fueron 6.
6: ¿Cómo lo haces? Yo solo tengo mala suerte.
4: Es hora de probarlo.
6: De acuerdo.
4: Lo pueden poner en el pan.
6: Solo quiero el pescado.

0: Aquí tienes. Por favor.
1: Sí.
0: Normalmente tienen horarios fijos para dormir, pero cuando vivimos al aire libre no hay reglas. No podría vivir sin las noches claras. Me encanta el verde explosivo de junio y julio. La fantástica luz del verano aquí es simplemente única. Cuando se despierta uno por la noche y tiene que ir al baño, hay un ambiente especial. Normalmente, cuando hay luz, el mundo está muy ajetreado. Pero en el norte de Noruega no hay bullicio en las claras noches de verano. Es una experiencia maravillosa.
2: El ferrocarril Nordlandsbahn también recorre el Parque Nacional Saltfjellet-Svartisen. La madrugada vuelve a atraer un sol radiante. Las mejores condiciones para una excursión al glaciar Svartisen.
0: Todo eso es agua derretida del glaciar. Aunque cada día se expande, se derrite mucho más rápido. ¿Ves el arco iris?
1: Sí.
0: Qué bonito. Qué país tan bonito en el que vivimos.
1: Yo veo rojo y azul.
0: Yo veo morado y verde.
1: Sí.

0: claros signos del calentamiento global. Hace 50 años, el glaciar aún se encontraba aquí delante.
1: Es impresionante.
2: Vaya.
1: En muchos sentidos, estamos orgullosos de este Svartisen. Hemos crecido sabiendo que tenemos el segundo glaciar más grande de Noruega.
2: Es genial ver el hielo viejo con todas esas grietas, porque pronto desaparecerá.
1: Una parte del Atlas Mundial se habrá derretido.
3: ¿Sí, el maquinista? No hay retrasos, no.
0: Son las 7 de la mañana. El tren ha llegado a la zona climática polar. Pero, ¿dónde está el círculo polar?
4: Este aviso aparece 5 minutos antes de llegar al círculo polar ártico. Hacemos un anuncio, pero no en el tren nocturno, ya que debemos guardar silencio. Además, está marcado con pirámides de piedra a ambos lados de la vía.

En el Círculo Polar Ártico viven tradicionalmente los samis, los habitantes originarios del norte de Noruega, junto con sus renos. Pierre-Ole y Nina recibieron la noticia de que se vio un animal muerto. El posible culpable es el tren. Vanenur ha instalado vallas para animales salvajes, lo que ayuda un poco, pero siguen muriendo renos en la vía.

0: Helt grusomt.
1: ¡Qué cruel!
2: Cada año mueren atropellados por trenes unos 100 renos, porque no pueden frenar ni girar. Así que son el mayor peligro al que más tememos.

0: Con su piel cosemos zapatos y bolsitas como esta. Esto es un estuche para agujas, hecho de cuerno y hueso. El hilo proviene del tendón. Los samis tienen un pacto con los renos. Había una vez un reno que era perseguido por un depredador. Buscaba refugio. Sí, dijo el sami, lo tendrás. El reno dijo, debes prometerme tres cosas. Regálame una muerte digna. Utiliza todo lo mío. Y en tercer lugar, recuerda todo esto siempre. A eso se llama respeto.
1: Hoy habrá panqueques de sangre de reno, según la antigua tradición, en la cota, la cabaña Sami. Pierre Ole domina el Joiken. Así es como los samis creen que se convierten en parte de la naturaleza, tanto de los seres humanos como de los animales.
2: Cuando se imita el sonido de un reno, uno se convierte prácticamente en él. Antiguamente, los samis pedían a los dioses buen tiempo, comida, lo que necesitaran. Luego llegó el cristianismo y el joik se equiparó con la adoración al diablo. Había castigos muy duros. Se ejecutaba a la gente.

0: De vuelta al nivel del mar, el tren se encuentra con el próximo fiordo. Es el fiordo de Saltstraumen, la corriente de marea más fuerte del mundo. 400 millones de metros cúbicos de agua se precipitan a través de un estrecho con el cambio de la marea. Henrik obtiene sal artesanal del agua del remolino. Para ello, al norte del círculo polar ártico se necesita algo más que el sol del verano.
1: Por lo que sabemos, somos la salina más septentrional del mundo. Buscamos constantemente formas de reducir el consumo de energía, lo cual es exigente y requiere mucho trabajo. Las bajas temperaturas que tenemos hacen que el agua rara vez se contamine. Eso es lo que hace que la sal sea tan buena, limpia y fina. La sal es sal, pero no toda la sal es igual.
2: Vale, bro.
1: Muy bien.
0: Henrik se prepara para la fiesta de verano. Por supuesto, quiere comer algo más además de sal.
1: Vivimos en el norte y debemos asegurarnos de poder vivir de nuestros recursos. Por eso es importante para nosotros utilizarlos con respeto y de forma sostenible. Queremos conservarlos para las próximas generaciones.
0: Habrá verduras con pescado del Saltstraumen. Recta final. Budio es la capital de Nordland, con un puerto a la salida del fiordo hacia el mar. Con solo 5 minutos de retraso, el tren nocturno de Nordlandsbahn llega aquí por la mañana tras 10 horas de viaje. Nos fue muy bien, de verdad. Qué bonito es el paisaje durante todo el recorrido. Ahora voy a caer rendido en la cama. ¿Para estar descansados para la fiesta? Los noruegos celebran la fiesta de San Juan el 23 de junio, la víspera del nacimiento de Juan el Bautista.
1: Están muy lejos del fuego. Tengo pescado envuelto en papel de aluminio.
0: En la noche de San Juan se mezclan costumbres cristianas y paganas.
3: ¡Son preciosas! Tenemos flores.
4: Ulmaría.
3: ¿Cómo se llama esa?
4: Es la hierba de San Juan. Eso es trébol rojo y eso es geranio.
3: ¡Qué largo! ¡Largo! ¡Largo! ¡Así no! ¡No tanto!
4: Es muy importante que haya 7 tipos diferentes de flores en la corona, porque así, cuando duermas por la noche, soñarás con el hombre con el que te casarás. ¿Lo va a poner en Vilma? Maravilloso. Una fiesta junina así.
1: Es el punto álgido del año, con el día más luminoso.
5: ¡Qué rico!
1: Crecí con veranos en los que me decían que podía irme a la cama cuando oscureciera. Eso podía tardar hasta un mes. Cuando hay buen clima, dejamos todo lo que tenemos entre manos y lo disfrutamos al máximo, porque en un solo día pueden pasar las 4 estaciones. Todo cambia rápidamente.

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3: Nueva York, una ciudad con posibilidades infinitas y atascos interminables. Hasta que hace un año llegó el controvertido peaje urbano. ¿Pero está logrando poner orden al caos? ¿Cómo están las cosas en Manhattan?
4: I'm happy.
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0: 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Por drogas y mucho dinero. ¿Me concierne esto? ¿Qué clase de impacto global encierran estos conflictos? 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
1: Más de 3 mil millones de personas consumen videojuegos regularmente, en el desktop, en el smartphone, en consolas, hasta en relojes digitales. Es la industria audiovisual que más ha crecido en las últimas décadas, más que las películas o la música. Y, entre tanto, hay todo tipo de juegos, estrategia, acción, simulaciones, y conforme van volviéndose más realistas, surgen también nuevos temas. Cada vez más juegos pretenden, además, transmitir conocimientos, abordar temas políticos o fortalecer la comunidad. ¿Qué impacto tienen? Videojuegos con sentido, con otro sentido. Ese es nuestro tema de hoy en Enlaces. Bienvenidos. Empecemos con la temática que más me gustan los videojuegos, los que recrean una época histórica. La Edad Media, el Renacimiento, la época de los vikingos o los samuráis en el antiguo Japón. Todos estos juegos históricos invitan a vivir el pasado como una aventura. Y la verdad es que impresionan por su detalle, pero también se toman grandes licencias artísticas. Un buen ejemplo es Assassin's Creed. Todo un éxito en ventas, más de 230 millones de copias vendidas.

0: bajo la idea de ficción histórica, reduce toda la complejidad de la historia a una guerra entre asesinos y templarios. La pregunta es, ¿qué sucede cuando la historia se convierte en un videojuego? ¿Cambia esto nuestra visión del pasado?
1: Escenas de batalla en Call of Duty. Las imágenes se ven muy verosímiles, pero lo son y deben serlo.
2: No creo que los juegos históricos tengan que ser fieles a la realidad. La gente juega para entretenerse. Por lo tanto, los juegos no tienen por qué ser históricamente exactos. No son tesis doctorales. Por otro lado, los desarrolladores promocionan sus juegos como realistas y auténticos y utilizan lo que llamamos precisión fotorrealista.
1: En juegos como Assassin's Creed, los jugadores exploran el antiguo Egipto o el París de la Revolución Francesa, recorriendo ciudades virtuales que parecen casi reales. En juegos como Call of Duty o Battlefield, los jugadores usan armas reales y luchan en escenarios de batallas famosas. Los juegos parecen auténticos, pero la historia no lo es.
2: En un videojuego sobre la Primera Guerra Mundial, la experiencia auténtica sería estar sentado en una trinchera varias semanas, luego te asomas, te disparan en la cabeza y listo, se acabó el juego. Pero eso no sería divertido.
1: Los creadores deben guardar un equilibrio entre la diversión y la precisión histórica. En el caso de la Segunda Guerra Mundial, esa tensión es aún más evidente. Muchos juegos se centran en batallas como las de Normandía y Berlín, pero omiten otras complejas y dolorosas realidades.
2: Es difícil imaginar cómo se podría jugar al Holocausto, porque normalmente jugamos para divertirnos. Pero esto llevó a los desarrolladores a no mencionar el Holocausto en absoluto.
1: Silenciar hechos crueles puede distorsionar nuestra visión de la historia.
2: Los videojuegos de alcance masivo deberían al menos reconocer el Holocausto. De lo contrario, quienes los juegan pueden pensar que ese u otros crímenes contra la humanidad no tienen nada que ver con la guerra en sí.
1: Algunos juegos de menor envergadura han elegido otro camino. Through the Darkest of Times permite a los jugadores liderar un grupo de resistencia ficticio en Berlín durante la época nazi. El objetivo es gestionar los recursos y la moral, intentando sobrevivir a las redadas de la Gestapo. Creado por historiadores y desarrolladores checos, Atentado 1942 aborda la persecución nazi. En él, los jugadores entrevistan a sobrevivientes del Holocausto y descubren historias familiares, combinando la narrativa interactiva con la historia documentada. Para Martin Schieger, los videojuegos forman parte de la cultura popular de la memoria, aunque también tienen sus límites.
2: Soy historiador cultural y la mayor parte de lo que sé sobre la historia de Estados Unidos lo aprendí de los Simpson. Sabemos que los medios populares ayudan a aprender y pueden fomentar el aprendizaje. Y los videojuegos pueden ser una puerta de entrada al conocimiento.
0: La estigmatización de culturas o países en el discurso hegemónico, del que tristemente son parte muchos videojuegos, tiene una salida sencilla. Que los artistas y creadores del sur global cuenten sus propias historias y desarrollen sus propios videojuegos. Desde Colombia les traemos uno de muchos ejemplos interesantes, la empresa Slashware Interactive y su Nova Mundi. Así se llama este juego de estrategia que se ubica en el tiempo de la conquista, en el siglo XVI, pero se aleja de la perspectiva eurocéntrica de los colonizadores españoles. Los protagonistas son los muiscas, un pueblo indígena originario del centro del país. Expertos en cultura y lenguaje muisca asesoraron el desarrollo del juego, que también incluye elementos de ficción y fantasía. Fíjense, la industria africana del gaming viene creciendo muy rápido. Está cerca de superar los $1,000 millones de valor, impulsada por los smartphones, y presenta su propia visión de mundo, desafiando las narrativas históricas tradicionales. Un nuevo videojuego sudafricano ha dado mucho de qué hablar. Un título de acción y misiones encubiertas con un objetivo de justicia cultural: recuperar artefactos saqueados en la época colonial.
3: What's this all about?
2: Nomali, una joven sudafricana, irrumpe en un custodiado museo. Escalando paredes y esquivando guardias de seguridad, logra llegar a su objetivo: uno de 70 artefactos africanos robados durante la ocupación colonial. ¿Tendrá tiempo suficiente para sacarlo de allí sin ser vista y devolverlo a su hogar? Si alguna vez deseaste poder robar de vuelta un botín colonial, el videojuego sudafricano Relooted te ofrece la oportunidad.

0: So we are going to do whatever it takes to take back Africa's belongings. And we're going to do it together.
1: Es la oportunidad de retomar piezas como los bronces de Benín o el cráneo de Kadwe, por ejemplo. La idea nació después de que la madre de un ejecutivo de Njamakop se sintiera indignada al ver el saqueo colonial expuesto en el British Museum de Londres. Esa rabia desató la idea de un juego centrado en la repatriación y la justicia.
2: En términos generales, la discusión sobre la restitución de artefactos africanos es algo en lo que mucha gente piensa, porque una gran parte del mundo tiene esa historia compartida de colonialismo con objetos que se robaron de sus países. Hay gente hablando de esto en todo el mundo y quieren verlo representado en los medios, pero no hay juegos en que esto suceda. Por eso es fantástico que este tema haya llegado por fin a un juego.
1: La historia se desarrolla en una África futurista. La directora de narrativa del estudio, Mohale Mashigo, intentó que el videojuego tuviera un buen balance entre educación y entretenimiento.
2: Abordamos el importante tema de la restitución de artefactos de una manera divertida. Aprendes sobre los objetos y tienes que resolver el misterio para sacarlos y salir corriendo de ahí. Es un juego con mucha acción.
3: Es que la repatriación de artefactos ya no es solo una discusión de museos y gobiernos. Recientemente ha ganado relevancia en el entretenimiento también, como lo demuestra el entusiasmo por Relooted. Esto deja ver que para el sur global es clave retomar el control de sus propias narrativas y de sus economías creativas. En Games for Change, una organización que promueve el uso de videojuegos con fines sociales y educativos, creen que es esencial evitar un nuevo tipo de colonialismo creativo.
1: Para empezar a reconstruir el mundo en el que a todos nos gustaría vivir, necesitamos que la gente del sur global cuente sus historias y haga sus propios juegos, que sean auténticos y den beneficios económicos. Porque si no, es solo otra forma de colonialismo. Si antes extraíamos las materias primas de África para procesarlas fuera del continente, el mismo peligro existe en las industrias creativas. Pero tenemos una oportunidad increíble para evitar que eso suceda.
3: Pero este cambio cultural que ofrece una alternativa a las narrativas occidentales, pues también se enfrenta a grandes desafíos. En primer lugar, acceder y sobrevivir en un mercado muy competitivo.
2: El desarrollo de videojuegos no es fácil, nada fácil, por muchas razones, sobre todo dependiendo de a qué escala quieras moverte. Cuanto más grande sea el juego, más desafíos enfrentas. En concreto, muchos estudios africanos tienen problemas con la financiación. Y también creo que lograr establecerse en el principal mercado de videojuegos es una enorme preocupación, un gran reto.
3: Los videojuegos tienen mucho potencial. Algo de ellos se nos queda grabado siempre, porque la experiencia es intensa. Uno se siente como si estuviera en medio de la acción. Y eso también afecta a nuestro cerebro. Las experiencias que vivimos al jugar y la información que obtenemos al hacerlo se fijan mejor en nuestra memoria. Hemos preguntado a la neurocientífica Radva Khalil qué es exactamente lo que ocurre en nuestra cabeza.
2: Lo que sabemos hasta ahora sobre los videojuegos es que mejoran el rendimiento cognitivo. Mejoran, de hecho, la memoria de trabajo de las personas y su rendimiento en diferentes tipos de tareas cognitivas. Lo que los investigadores también han descubierto en relación con la actividad cerebral o las imágenes cerebrales es que existe una mejor conectividad funcional entre la zona frontal y la zona parietal del cerebro.
3: Bueno, y si nuestro cerebro funciona a toda velocidad cuando jugamos, ¿por qué no aprovecharlo para algo bueno? Para cambiar un poco el mundo, por ejemplo. Sí, algunos juegos buscan precisamente eso. Abordan temas de actualidad y muestran cómo podemos lograr cambios en la sociedad.
1: Luchar contra los desastres naturales, reducir las emisiones, rescatar el planeta. Climate Games busca crear conciencia sobre las consecuencias de la crisis climática que se ha convertido en un nuevo tema para la industria de los videojuegos. Actualmente existen cientos de títulos, desde juegos de preguntas hasta elaborados juegos de estrategia.

0: Imagine Earth, por ejemplo, es un juego de supervivencia en el que los jugadores deben construir una civilización sostenible y minimizar los riesgos ambientales. El cambio climático debería estar presente en todas partes, también en los videojuegos, porque es el problema más acuciante de nuestro tiempo. Queríamos crear una experiencia auténtica para los jugadores. Por eso el juego aborda temas como las emisiones o la simulación de cómo compensar el CO2 con bosques. Los estudios demuestran que los videojuegos son una forma eficaz de transmitir información. Ayudan a comprender sistemas complejos con mayor facilidad, fomentan la responsabilidad y animan a actuar. Uno de cada 8 jugadores aplica a situaciones de la vida real aquello que aprende jugando. Pero, ¿hasta qué punto se ajustan los juegos a los hechos científicos? Intentamos diseñar esto para que tuviera sentido. No se trata tanto de datos o cálculos precisos, sino más bien de la experiencia. Otros juegos abordan la llamada ansiedad ambiental o climática, que afecta especialmente a los jóvenes. Por ejemplo, el 80% de los canadienses de entre 16 y 25 años afirma que el miedo al cambio climático está afectando su salud mental. Por ello, la profesora de psicología Stefania Maggi desarrolló un juego de aventuras. En él, los jugadores adquieren conocimientos sobre problemas ambientales y aprenden a gestionar mejor sus emociones.
1: Esperamos que las personas que lo jueguen también emprendan el viaje de este héroe y al final del proceso salgan mejor preparados, más fuertes y más motivados para actuar contra la crisis climática.
2: Los videojuegos pueden tener un gran impacto, por ejemplo, creando una mayor conciencia sobre la protección del medio ambiente. Otros quieren ir más allá y buscan tender puentes entre culturas, facilitar el diálogo. Un diseñador de videojuegos sirio-alemán ha desarrollado un juego que permite experimentar un peregrinaje virtual para comprender mejor lo que significa la fe para muchas personas en el mundo.
1: Visitar la Meca aunque no puedas emprender el viaje, esta es una de las ideas que inspiran la experiencia virtual de la peregrinación.
0: Anhelaba ir a la Meca, pero no tenía los medios y pensé que tal vez a otras personas les pasaría lo mismo. Así que quise crear una representación virtual del lugar en un entorno a escala real que puedes visitar desde la comodidad de tu casa.
1: El programador sirio-alemán Bilal Shabib creció jugando juegos donde los musulmanes a menudo eran mal representados. Por eso creó un espacio donde los jugadores, musulmanes o no, pudieran explorar el Islam y su cultura de una manera más auténtica y positiva.
0: Yo mismo, habiendo crecido con consolas y videojuegos, pensaba que los musulmanes eran representados de forma negativa o muy superficial. Por eso quise crear algo donde los musulmanes pudieran identificarse con el juego, pero de manera positiva.
1: Bilal diseñó Muslim 3D para que los jugadores pudieran sumergirse en el juego.
0: Te encuentras con otros personajes e interactúas con ellos, y puedes cambiar tu apariencia para identificarte plenamente con el personaje porque quieres formar parte del juego, de la historia. Empiezas como un aprendiz, realizas misiones y exploras el mundo, así aprendes sobre la historia y la cultura islámicas.
1: En Alemania ha aumentado el racismo antimusulmán con más de 1.500 delitos de odio registrados en 2024, más de 4 al día. Además, muchos musulmanes se enfrentan a los prejuicios en silencio cotidianamente. Bilal cuenta que su hijo lo sufrió al intentar rezar en la escuela.
0: Creo firmemente que estos prejuicios y esta animosidad provienen de la falta de conocimiento, de la ignorancia. Temen lo que desconocen. Y quizás podamos superar esta brecha, construir un puente entre culturas, ofreciéndoles una forma accesible y lúdica de aprender sobre esta religión.
1: Bilal espera que Muslim 3D pueda contrarrestar la ignorancia y combatir la islamofobia. El juego está en fase de pruebas y estará disponible desde principios de 2026.
2: Este tipo de juegos son importantes, ya que, según la ONU, la islamofobia ha alcanzado un nivel alarmante en todo el mundo. Esto se debe también a los actores de extrema derecha que llevan mucho tiempo utilizando los videojuegos

0: difundir su visión de mundo y reclutar adeptos. El investigador de conflictos Lars Wiegold estudia estos entornos radicales en línea, especialmente las comunidades de juegos digitales. Él nos explica en tres puntos por qué los videojuegos son tan atractivos para la extrema derecha.
1: En primer lugar, los videojuegos tienen un atractivo en sí mismos. Cuando hablamos de la agitación de la extrema derecha en los espacios de juegos, parece que hablamos de extraños que irrumpen allí, pero no es así. Ellos también juegan videojuegos.
2: La realidad es que todo el mundo juega y las conexiones entre personas no necesariamente comienzan por la ideología. Pueden surgir simplemente al hacer algo juntos, como jugar. Grupos de extrema derecha como Alternativa Patriótica en Gran Bretaña organizan torneos de Call of Duty o Warcraft para captar adeptos.
1: En segundo lugar, los videojuegos de extrema derecha o extremistas no son nada nuevo. Existen desde los años 80 y 90.
2: Desde entonces existe en Alemania el juego ilegal KZ Manager, un simulador de campos de concentración que, pese a estar prohibido, se comparte en pequeños círculos. La Gran Rebelión de 2024 es un juego de acción y disparos ambientado en una Europa distópica. Los jugadores luchan contra una élite tecnocrática por el futuro de Europa. A digital dictatorship that owns everything. Pero los extremistas ni siquiera necesitan crear sus propios juegos.
1: En tercer lugar, los videojuegos son un enorme ecosistema que ofrece muchísimas maneras de ejercer influencia.
2: Algunos juegos permiten diseñar mundos personalizados. Es el caso de Minecraft, uno de los más populares del mundo. Aquí los extremistas crean campos de concentración virtuales o avatares de Hitler. También se pueden encontrar símbolos de extrema derecha en Roblox. Aunque la mayoría de los juegos cuentan con normas de la comunidad, detectar o eliminar estos elementos no es fácil. Una táctica común es modificar aspectos del juego, como la apariencia de los personajes, los entornos o la historia, para reflejar valores extremistas.
1: Si en mi videojuego de disparos puedo implementar una esvástica, eso tiene un efecto en el entorno en el que juego y también podría afectar a otros jugadores.
2: Un estudio de 2024 reveló que un tercio de los jugadores de todo el mundo había visto símbolos extremistas en los videojuegos. Uno de cada cuatro se topó con contenido que los incitaba a unirse a grupos ultra. Los mensajes de odio se difunden más allá del ecosistema de los videojuegos a través de plataformas como Steam, Twitch y YouTube. En los chats, los espectadores dejan mensajes explícitos o cifrados como 1488, un conocido eslogan supremacista blanco. Los servicios de streaming desempeñan así un papel fundamental para diseminar contenidos extremistas. De esta manera, el odio se normaliza ante decenas de miles de personas.
0: En Steam, los investigadores encontraron casi 2 millones de contenidos extremos o llenos de odio. Sin duda, una cara oscura de los videojuegos. Pero hoy queremos destacar aspectos positivos, como los que evidencia nuestra siguiente historia. Los llevamos a Glasgow, en Escocia, donde un hospital ha contratado a un gamer profesional para que juegue con sus pacientes más jóvenes. Por un momento, los niños se olvidan de su enfermedad. Y, según han demostrado estudios médicos, jugar los ayuda a superar el miedo a sus difíciles tratamientos.
3: Velocidad y autos de carrera. Así se entretiene Ben mientras pasa sus días en el hospital, con videojuegos. Es divertido jugar. Me gusta sentir que puedo alcanzar una meta. Jugar es divertido. Steven Meyer es gamer, es decir, un jugador profesional. Todos los días acude al hospital infantil para jugar con los jóvenes pacientes. Sabe que a Ben le gustan mucho los videojuegos de autos. Ben tiene 11 años y lleva varias semanas internado en este hospital de Glasgow, en Escocia. Los chicos se iluminan cuando me ven llegar con la Nintendo y ven que no soy enfermero médico, sino alguien que viene a jugar con ellos. Ben fue sometido a una compleja operación de estómago y tiene que reposar y pasar mucho tiempo en cama. Desde su nacimiento estuvo ingresado en varios hospitales. Su padre dice que nunca se sintió tan bien como en el Hospital de Niños de Glasgow, gracias a Steven y sus colegas.

La última vez que Steven lo visitó, yo no estaba aquí, pero cuando volví, fue lo primero que me dijo. Estuve jugando con Steven. No sabes cómo mueve los dedos de las manos y cómo agita los pies cuando juega. Se pone muy contento. Lo disfruta.

0: Por eso este hospital quiere ampliar su programa de residencia con jugadores.
1: Ayuda a mejorar su bienestar emocional. Estar en un hospital puede ser bastante duro y muy aburrido. Buscamos amenizar el día con eventos y actividades diferentes. El juego es ahora parte de ese programa.
0: La comunidad gamer escocesa también apoya el proyecto. Adro Faulkner, amante de los videojuegos, recolectó más de 1,000 libras entre los clientes de su tienda de videojuegos retro de Glasgow. Con los videojuegos se experimentan muchas sensaciones: felicidad, frustración, excitación. Al final, jugar sirve como una descarga. Para los chicos que pasan largas temporadas internados en un hospital, es una ayuda excelente para sobrellevarlo. Pero los jugadores profesionales también son conscientes de que el tiempo de juego debe limitarse. Cuando Ben salga, será responsabilidad de sus padres controlar su tiempo frente a la pantalla. Hoy, Ben y Steven jugaron por última vez. Ben fue dado de alta y volverá finalmente a casa con todo lo que aprendió de Steven. Toma tiempo ser un buen jugador. Cuando Steven pierde, lo intenta de nuevo. Cuando me toca jugar con un niño que está por dejar el hospital, sé que probablemente no lo vuelva a ver. Pero me alegra saber que se van a casa. Y espero que mantengan la pasión por los videojuegos.
2: El programa Gamer in Residence está dando tan buenos resultados que el Hospital Infantil de Glasgow ha decidido ampliarlo. Otro ejemplo. Esta vez en el otro extremo de la pirámide de edad, porque los videojuegos también han demostrado tener efectos benéficos entre los mayores, los ancianos.
3: Jugar no tiene edad. Por eso, cada semana, Mara Schulze y su equipo ofrecen a la gente mayor de Colonia un lugar donde probar videojuegos con otras personas.
1: Una gran ventaja es, por supuesto, la interacción social. Además, pueden entrenar la coordinación mano-ojo, fortalecer la capacidad de trabajo en equipo y experimentar algo nuevo, divertido y emocionante.
3: Muchas personas mayores regresan a jugar con frecuencia.
1: Estamos jubiladas, tenemos tiempo para jugar. Es genial, pero me mareo un poco por culpa de mis ojos.
3: En las sesiones semanales, las personas mayores también pueden jugar con niños, adolescentes o estudiantes. Paula Bergman forma parte del equipo.
1: Me gusta enseñarles cosas nuevas, jugar con ellos. Creo que es genial que los videojuegos puedan crear un vínculo entre jóvenes y mayores.
3: El 20% de las personas que juegan videojuegos en Alemania tienen al menos 60 años. Hay muchos beneficios que se derivan de jugar a videojuegos en la tercera edad. Mejora la calidad del sueño, las funciones cognitivas y la salud mental. Y al parecer también reduce el estrés.
1: Este juego es genial, me olvido de todo.
2: Queda demostrado, los videojuegos sí que pueden aportarnos muchas cosas, hacernos reflexionar e incluso motivarnos a cambiar algo. Aun si hoy criticamos a muchos de esos videojuegos por reducir o alterar la historia, también hay que decir que millones de personas se han sentido inspiradas a investigar sobre el Renacimiento, el Antiguo Egipto o las guerras, precisamente gracias a estos mundos virtuales. El videojuego, con su inmersión única, tiene el potencial de ser una herramienta formativa, mucho más allá del entretenimiento solamente. Es una ventana increíble para explorar y debatir el pasado y el presente. Esto fue todo por hoy en Enlaces. Nos vemos pronto. Chao.

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4: Antes de la tasa por congestión, los taxistas estábamos al borde del infarto. Pero ahora nos movemos sin problemas.

0: ¿Es fiable el transporte en Nueva York?
1: Si parece que estuve llorando es porque el metro llegaba tarde y tuve que venir en City Bike.
0: Los conductores pierden 117 horas al año en atascos.
2: I'm happy. I don't kill nobody.
0: En enero de 2025, Nueva York aprobó algo sin precedentes en ciudades estadounidenses. Los conductores que entran al sur de Manhattan pagan una tasa. El objetivo, reducir la congestión del tráfico y fomentar el transporte público. Muchos neoyorquinos se oponían al peaje al principio, pero la ciudad ha notado mejoras. El tráfico ha disminuido dentro y fuera de la zona de alivio de congestión y el aire es más limpio. No es solo cuestión de ahorrar tiempo. Los atascos cuestan dinero y son un problema de salud y seguridad. Basta de atascos y vehículos de emergencia atrapados en el tráfico. Basta ya de hacer perder a la gente su valioso tiempo. Tiempo que podrían pasar con sus familias y trabajos. Basta de contaminar nuestro aire. Y basta de no invertir en el sistema de transporte público fundamental para toda la región.

0: lifeline of this entire region.
1: No todos los políticos creían que el peaje funcionaría. El programa se inspiró en medidas similares en Singapur, Estocolmo y Londres. En Nueva York, al sur de la calle 60 en Manhattan, se pagan $9 en horas pico y 2,25 de noche. Se cobran electrónicamente en más de 100 puntos con cámaras de peaje. Las motos pagan la mitad de la tarifa estándar y los vehículos más grandes el doble. Hay descuentos para personas de bajos ingresos. Según la Autoridad de Transporte, el primer año fue un gran éxito. Vamos a reducir en 25 millones el número de vehículos que entran en la zona y todos los ingresos generados se destinan a financiar la mejora de nuestro sistema de transporte, principalmente el metro, pero también autobuses y trenes suburbanos. Ese dinero se utiliza para modernizar señales, ampliar líneas, ascensores y en autobuses eléctricos. ¿Y qué opinan los neoyorquinos?
2: He notado una disminución del tráfico, especialmente por las mañanas.
1: Ningún cambio.
2: Soy tan neoyorquino que no sé conducir.
1: Debería ser más caro y ampliarse.
2: Ayudo en un banco de alimentos. Cuando hacemos el reparto, es un coste añadido. Me parece innecesario. Es como un impuesto a la gente.
1: Organizaciones sin ánimo de lucro, como bancos de alimentos, no están exentas de peaje. La tasa ha cumplido algunas metas. Redujo en un 11% los vehículos en la zona. El tráfico es más rápido. El número de usuarios del transporte público subió un 7%. Y la Autoridad de Transporte recaudó $550 millones. Hay menos ruido y accidentes y mejoró la calidad del aire. Los taxistas, por su parte, están exentos del peaje, pero se suma un recargo de $0.75 por trayecto.
2: El tráfico es más fluido, no es tan estresante. Antes de la tasa por congestión como taxista, parecía que te iba a dar un infarto en cualquier momento. Pero ahora va bien, sin problemas. La gente que va a los espectáculos de Broadway ya cuenta con que van a ir en taxi, que van a dar una pequeña propina al conductor, lo que sea. A ellos no les importa, pero a los pobres sí les importa, les parece demasiado dinero. Pero a los ricos no les importa.
1: ¿Entonces no afectó a su negocio? De hecho, los taxistas registraron un aumento en su negocio durante los primeros meses. Lo mismo que en Broadway, donde la asistencia aumentó un 19%. Otra preocupación era que perjudicara a los pequeños negocios. En The Pickle Guys, un frasco de pepinillos cuesta $9, lo mismo que el peaje. ¿Eso disuade a los clientes?
3: No. Shout out to the Pickle Guys. We got two good, great customers, you know what I'm saying?
1: Desde que se implantó la tasa por congestión, los empleados han notado cambios.
2: Para los clientes habituales del barrio no es un problema. Pero otros que vienen de fuera dicen, hoy ha sido más difícil llegar. O no he podido recoger mis encurtidos durante semanas porque ando justo de dinero.
1: Otros afirman que el peaje no los detiene.
2: Lo pago. No vengo todos los días, así que cuando vengo, lo pago. Es Nueva York.
1: Las visitas a la zona aumentaron un 2,4% y el tráfico peatonal también se incrementó. Pero no todos pueden prescindir del auto. Miles conduce una camioneta. Vive entre Brooklyn y Queens. No le entusiasma el peaje, pero no tiene alternativa.
2: No tengo otra opción. Tengo que conducir por mi trabajo. Es un fastidio, pero no hay nada que pueda hacer. Voy a trabajar a Red Hook, Brooklyn.
1: ¿Y llevas el inodoro contigo?
2: Sí. Es parte de

0: Un atrezo. My prop.
1: Como escenógrafo, Miles necesita su auto, pero utiliza el transporte público cuando puede. El objetivo no es eliminar los autos, sino fomentar alternativas.
0: Vamos a Red Hook. Por ahí.
2: That way.
1: Los peajes por congestión están cambiando la movilidad urbana. Se emplea más la bicicleta o el metro. Ese es el objetivo, afirma Charlie Baker. Antes de que se implementase la medida, el 60% de los neoyorquinos estaba en contra. ¿Ha cambiado? ¿Trabajas a nivel local con Transportation Alternatives? ¿Ves diferencias según los distritos o barrios? ¿Cómo se lo está tomando la gente?
0: Es un fenómeno que se observa en todos los lugares del mundo donde se ha introducido un peaje por congestión. Justo antes de entrar en vigor, su popularidad es muy baja. Hay mucho alarmismo. Pero cuando se demuestra que el cambio es positivo, nadie quiere renunciar a él. Nadie quiere volver a tardar más en llegar al trabajo por atascos.
1: ¿Y el siguiente paso?
0: La medida ha tenido un éxito extraordinario. Ahora hay que expandir sus beneficios a más personas. No debería ser solo para quienes viven en Manhattan al sur de la calle 60. También debería ser para, por ejemplo, quienes viven en el centro de Brooklyn. Fíjense en el tráfico que hay ahora mismo en el puente de Brooklyn. Por eso creo que deberíamos ampliar la medida.
1: El tráfico de Nueva York sigue siendo complicado. Pero como conductora y usuaria del transporte público, he notado que la ciudad parece más tranquila. Después de un año, parece que el peaje funciona y otras ciudades están tomando nota.
0: ¿Un auto eléctrico en invierno? ¿Es la electromovilidad capaz de soportar nieve y frío? Les mostraremos por qué un auto eléctrico puede ser especialmente práctico en invierno y cómo desplazarse con él con total confianza. Se lo aseguro, no hay nada mejor. Aunque hay cosas a las que hay que acostumbrarse y otras que se deben respetar para que todo vaya bien en invierno. Empezamos. Llevo conduciendo autos eléctricos desde 2014 y he superado varios inviernos con ellos. Y les aseguro que no hay nada mejor para el invierno, aunque hay algunas cosas con las que hay que lidiar. Les daré algunos consejos basados en mi experiencia conduciendo un auto eléctrico durante muchos inviernos. Empezaré por una ventaja fundamental, la preaclimatación. Aquí tengo una aplicación para mi BMW i4. Hoy la mayoría de electroautos tienen una. Y en la aplicación suele haber una opción para preaclimatar el auto. Puedo encender la calefacción del auto cuando está afuera. Y mientras quito la nieve o termino de desayunar, el auto se calienta afuera y el habitáculo ya está a una temperatura agradable. Y eso no solo es agradable, también es más fácil raspar el parabrisas si es necesario. Además, este i4 tiene ventajas sin marco. La ventana tiene que bajar un poco para que la puerta se abra. En invierno es fácil que se congele y se bloquee. La preaclimatación lo evita. Las ventanillas bajan y no hay riesgo de romper el cristal. Y si lo haces en una estación de recarga o si tienes en casa una, solo debes enchufar el cable y la energía para precalentar el auto, ya no saldrá de la batería. Así no se reduce la autonomía del auto. Y eso es fantástico. El BMW ya se ha calentado, así que vamos a dar una vuelta. Bajaré un poco la calefacción para que no se oiga tanto en el micrófono. Aquí ya hace un calor agradable. El parabrisas está limpio. Solo tengo que activar los limpiaparabrisas.

la preaclimatación también se activa la calefacción de la luneta trasera. Vamos a salir y pasaré a la siguiente característica interesante de los vehículos eléctricos: su torque. Un motor eléctrico arranca al instante. No hay que meter ninguna marcha. Pisas el acelerador y la potencia está ahí. Así, en invierno puedes controlar el auto con precisión con el acelerador. Se controla con más precisión que un motor de combustión y en situaciones como esta, eso te ayuda a arrancar con suavidad. Ya sea con tracción delantera, trasera o total, te pone de buen humor. Se puede afinar con mucha precisión. Se puede utilizar la frenada regenerativa en lugar de los frenos, conducir a un ritmo constante sin prisas y seguir avanzando a buen ritmo. Este auto tiene tracción trasera. Puedo acelerar más y la electrónica se adapta inmediatamente. Eso es porque regula muy bien el torque. Está ahí al instante sin necesidad de reducir de marcha. Es genial. Muchos autos eléctricos incluso tienen dos motores, con uno en el eje delantero y otro en el trasero. Básicamente te da tracción total. Es mucho más fácil que en los viejos tiempos de los motores de combustión, cuando Audi, por ejemplo, creó grandes sistemas con su embrague Haldex y un montón de mecanismos. Aquí solo hay que añadir otro motor eléctrico en el eje delantero o trasero. Con un auto como este y buenos neumáticos de invierno, eres el rey de la carretera. Pero no se confíen al frenar, manejen con cuidado. No sobreestimen sus habilidades, aunque el torque les sugiera que todo va genial. Sin freno, voy a derrapar tanto como cualquier otro auto. Así que la tracción trasera con buenos neumáticos para nieve permite manejar muy bien. Eso me encanta de los vehículos eléctricos. Para mí no se trata tanto de si son mejores o peores para el medio ambiente. Y económicamente no me parece más caro que un auto de combustión. En general sale más a cuenta. Además, se conduce mejor, y eso es algo que se nota más en invierno. Mi tercer punto, consumo. He recorrido 30.000, casi 40.000 kilómetros con este i4 de motor trasero. A lo largo de todo el año, mi consumo medio es inferior a 20 kilovatios hora por 100 kilómetros. En verano ronda los 16 o 17. Y en invierno supera los 20. La media es de unos 20 kilovatios hora por cada 100 kilómetros. Cuando utilicé la preaclimatación, se consumió mucha energía. Aún no había recorrido ni un solo kilómetro, pero eso cambia todo el perfil de consumo. Así que en ciudad consumo más de 20 kilovatios hora, a menudo más de 30. En trayectos cortos incluso he visto consumos superiores a 40 kilovatios hora por 100 kilómetros. Eso ocurre porque hay muchas cosas que consumen energía. La calefacción tiene que rendir mucho para calentar todo el habitáculo. Además, se puede precalentar la batería para cargarla, lo que comentaré en un momento, y eso también consume energía. Con todos esos sistemas que normalmente no estarían encendidos, se consume más electricidad. Y cuando se utiliza la preaclimatación, se obtiene un consumo como este, sin recorrer ni un solo kilómetro. Así que prepárese para un consumo mayor y una autonomía menor. Yo diría que un vehículo eléctrico pierde al menos un tercio de su autonomía en invierno y la mitad en los modelos más antiguos en comparación con el verano. En los más recientes, que tienen bomba de calor y otras tecnologías, suele ser un tercio menos. Además, si el auto ha estado toda la noche a la intemperie, la batería está helada y no podrá rendir al máximo. Por lo tanto, al arrancar, no tendrán toda la potencia. Los vehículos eléctricos más antiguos

antiguos, como el e-golf de mis padres, incluso tenían un indicador que mostraba el estado de la batería. Cuando hacía frío, no funcionaba a plena potencia. La aguja subía luego poco a poco. No tengo un indicador como ese en este auto, pero sé que estuvo aparcado fuera a temperaturas bajo cero. Por lo tanto, la batería está fría y no tendré todo el rendimiento. Ni mientras conduzco, ni durante la frenada regenerativa, ni mientras se carga. Así que, para mi siguiente consejo, vamos a una estación de recarga. Aquí nos enfrentamos a un efecto importante en invierno. La curva de carga del auto cambia drásticamente porque las celdas de la batería están frías, lo que ralentiza todo el proceso. Por supuesto, una batería de 70 kilovatios hora tiene la misma capacidad todo el año. Pero en invierno todo va más lento y no ofrece el rendimiento acostumbrado. Este auto tiene una capacidad de carga máxima de más de 150 kilovatios. Pero ahora, demos la vuelta y veamos esta lamentable imagen. Con la batería al 23%, solo tenemos 33 kilovatios de capacidad de carga. Eso significa que una parada aquí en un viaje largo podría no durar los 20 o 25 minutos previstos, sino 30, 40 o incluso 45. Se puede optimizar un poco calentando primero la batería. En los viajes largos por autopista ya está caliente, así que no es problema. Esta batería está realmente fría, pero puedo dejar que el auto la caliente. Muchos autos permiten preaclimatar la batería durante el trayecto, pero eso consume energía y aumenta el consumo. Tiene sentido en un viaje largo si no quieres que la parada para recargar la batería te lleve demasiado tiempo. Muchos electroautos hacen esa preaclimatación de la batería automáticamente cuando indicas al navegador a dónde quieres ir y el auto te sugiere estaciones de carga. Si dices quiero ir a Colonia, te dirá las paradas de recarga. Y este BMW precalienta la batería en el momento adecuado para que llegues a la estación con la batería a temperatura ideal y el tiempo de espera sea lo más breve posible. Pero en general deben esperar más consumo, menor autonomía y más paradas de recarga. Y esas paradas serán más largas en invierno que en verano. Tengo dos consejos más muy importantes en invierno. El primero tiene que ver con la batería de 12 voltios. Sí, han oído bien. Al igual que el viejo Volkswagen Escarabajo, los vehículos eléctricos también tienen una batería de 12 voltios. Muchos no lo saben. Aquí, en este auto, bajo esta elegante cubierta de plástico, hay una batería de 12 voltios normal. Y aquí, en el motor, ven el terminal por si alguna vez necesitan arrancar o cargar la batería. Aquí está el terminal de 12 voltios y debajo de la rejilla se ve la batería de 12 voltios integrada. Por supuesto, una batería de 12 voltios acabará por agotarse, especialmente en un vehículo eléctrico antiguo. La batería ya tiene unos cuantos años. Es el problema que tenían con el Volkswagen Bocho en invierno. No arrancaba porque la batería de 12 voltios no respondía. Vale la pena revisarla de vez en cuando. Se puede utilizar un cargador lento para mantenerla en buen estado. No se cargará completamente si solo se conducen distancias cortas. Y mi segundo consejo importante, lleven un kit de equipamiento para el invierno en el auto. Yo siempre tengo guantes en el maletero por si hay que manipular cables y enchufes mojados en una estación de carga al aire libre. Me pongo los guantes y mantengo las manos secas y limpias. Y siempre guardo chalecos de seguridad en el auto.
Los guardo en los bolsillos de las puertas para tenerlos a mano. Somos una familia de cuatro, por lo que podemos ser varios en el auto. E incluso, si simplemente un camión gira delante de ti y el tráfico se detiene, puedes ponerte un chaleco reflectante si necesitas salir del auto. Por seguridad, siempre los llevo en el auto. Recomiendo conducir un vehículo eléctrico en invierno. Se maneja bien, la preaclimatación es excelente y si se quedan atrapados en atascos, están en un auto cálido y seco con la calefacción encendida, mientras que los conductores de autos con motor de combustión probablemente tengan que apagar el motor para que no esté activo sin motivo. Por supuesto, la batería se puede agotar, pero con una planificación sensata es como un auto de gasolina. También pueden quedarse atrapados en un atasco sin combustible y entonces no tendrían calefacción. Mi consejo siempre es, conduzcan con cuidado, llegarán 5 o 10 minutos más tarde, pero llegarán.

0: Soy Bagishi Bora, una motociclista de 23 años de Assam. La mayor parte de mi contenido trata sobre motos. La influencer es de Nagaon, un distrito del estado indio de Assam, donde se considera tabú que las mujeres manejen motocicletas. Algunas familias temen que dañe su reputación e incluso afecte a las perspectivas matrimoniales. Bagishi quiere cambiarlo. Su sueño, ganarse la vida con su contenido sobre motocicletas y enseñar a otras mujeres a conducir. Aquí todavía hay muchas zonas conservadoras. En algunos lugares, la gente incluso piensa que las mujeres no deben ir en moto. A pesar de la oposición de su familia, Bagishi ahorró y se compró su primera moto a los 21 años. La primera vez que la manejó, sintió algo poderoso, libertad. Quería que otras mujeres también lo sintieran. Así que agarró su celular y empezó a grabar. En ese video mostré cómo logré el sueño que tenía desde los 13 años. Mi primer video tuvo 3 millones de visitas y recibí mucho cariño y comentarios amables. Eso me motivó a seguir haciendo más videos y compartiendo más contenido. Bagishi filma lo que le parece interesante mientras viaja. Para ella, ir en moto no es solo un medio de transporte, es independencia y empoderamiento. Si las mujeres podemos manejar motocicletas y explorar lugares, enviamos un mensaje muy positivo, muy potente a la sociedad. Así es como intento empoderar a otras mujeres. Pero al provenir de una sociedad conservadora, las reacciones negativas no se hicieron esperar. Bagishi intenta tomárselo con calma. Afirma que hay gente que simplemente no quiere que las mujeres vayan en moto. En toda la India, cada vez más mujeres se suman a esta tendencia. La cifra de mujeres que poseen una motocicleta se ha disparado en la última década en algunas regiones de la India. Ahora Bagishi quiere abordar un problema estructural. En su zona, apenas hay autoescuelas para mujeres. Estoy pensando en crear un buen instituto donde pueda formar adecuadamente a las mujeres en carreras, ciclismo, motociclismo, motocross y mucho más. De esa manera, podré empoderarlas.
1: Y esto fue todo por hoy en RPM. Hasta la próxima.

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7: Bienvenidos a Economía. La industria alemana sumó este jueves un nuevo dato positivo inesperado en medio de un contexto riesgoso por los elevados precios de la energía y la amenaza del bajo caudal del Rin, una de las principales arterias comerciales de este país. Los pedidos industriales crecieron en junio un 3,1%, superando por mucho las expectativas de analistas y economistas. Según datos de la Oficina Federal de Estadística, el incremento estuvo liderado por pedidos de gran envergadura. El dato positivo, que se suma al de mayo, coincide con el mejor clima empresarial en 3 años en el sector automotor, según otro informe publicado este miércoles por el Instituto IFO de la ciudad de Múnich. Pues nos vamos directos hasta la bolsa de Frankfurt para conocer los detalles de estos números inesperados con Ezequiel Daray. Saludos, Ezequiel. Hablábamos ayer de buenos números de Siemens e Infineon, pero esto parece un dato que abarca a muchos más sectores. ¿Cuáles son las razones para este incremento en los pedidos?
8: Bueno, Paco, sin duda es que abarca mucho más sectores, a todo lo que es ingeniería mecánica, electrónica o mecánica electrónica y también óptica, todos los sectores en donde Alemania es un productor muy eficiente. También el sector defensa está ayudando a traccionar aparte de la industria automotriz, sobre todo lo que es la fabricación de carrocerías. Lo que sí tenemos que tener en cuenta es que esto es muy dispar. Es un incremento que se produce en Alemania por pedidos que aumentaron en Alemania 7%.

0: 7,8%, pero del resto de Europa cayeron un 14%. Y está muy influenciado por mayores ventas de la industria automotriz por los autos eléctricos, porque Alemania está subsidiando la compra de autos eléctricos a prácticamente todas las clases sociales y los alemanes se han lanzado a comprar autos eléctricos. Lo que sí, que si quitamos, por ejemplo, el caso de Siemens o algunos pedidos muy puntuales, ya el crecimiento empieza a ser cercano a cero. Así que esperemos no estar frente a un espejismo y veremos qué ocurre en los próximos meses.
1: El sector automotor también recibe buenas noticias, pero las empresas alemanas siguen con sus planes de ajuste a pesar del mejor clima. ¿Tendría sentido la reestructuración si el mercado repuntara?
0: Mira, Paco, creo que sí sigue teniendo sentido porque esto, como te decía, es un caso muy puntual de los autos eléctricos. La mayoría de estos autos eléctricos viene de China y la fabricación de estos autos eléctricos es mucho más simple, requiere una cadena de producción mucho más simple, cadena de proveedores también. Por eso las fábricas alemanas están sobredimensionadas. Muchas incluso están preparadas para producir una cantidad de autos que hoy el mercado no demanda. Como decía, el aumento de la demanda viene de Alemania, viene del sector defensa, pero el sector externo apenas subió un 0,2%, con incremento en los Estados Unidos, pero una caída estrepitosa en China. Y los márgenes de producción, los márgenes de beneficio, perdón, son muy bajos, con lo cual no creo que le quede otra alternativa a las automotrices que seguir reduciendo costos y, lamentablemente, seguir despidiendo gente.
1: Gracias, Ezequiel, desde la Bolsa de Frankfurt. La noticia negativa para Alemania es que los bajos niveles de agua en los ríos alemanes tienen consecuencias considerables para su economía. Si la navegación en el río Rin continúa estando limitada durante más tiempo, esto podría incluso anular el ya modesto crecimiento económico del país. Así lo ha advertido el Instituto de la Economía Alemana. Según sus previsiones, el bajo nivel de los ríos podría reducir el crecimiento económico en 0,4 puntos porcentuales.
2: El río Rin, cerca de Duisburg. Aún circulan barcos, pero el nivel del agua ha alcanzado mínimos históricos. Duisburg alberga el mayor puerto interior de Europa, un importante centro de transborde de contenedores de mercancías y materias primas de todo el mundo. Pero el bajo nivel del río ha hecho subir los costes de transporte y muchos barcos solo pueden navegar con una carga muy reducida. Especialmente afectadas son la industria química y siderúrgica, que dependen del suministro de materias primas por vía fluvial.
3: Una alternativa serían los barcos optimizados para bajo nivel de agua, pero estos no se construyen de la noche a la mañana. Es un proceso que dura entre un año y medio, dependiendo del tamaño. Para el Rin necesitaríamos una flota muy grande y eso solo se puede lograr de forma gradual.
2: Según operadores del mercado, los costes del transporte en embarcaciones de navegación interior entre Rotterdam y Karlsruhe aumentaron recientemente hasta unos 150 a 160 euros por tonelada frente a los 45 euros anotados en junio. Aquí cerca de Neuss, el bajo nivel del agua ha revelado un barco pesquero hundido. La última vez que se pudo ver fue en 2003.
3: Este año es extremo, una ola de calor tan prolongada con temperaturas de hasta 40 grados. Llevamos 7 u 8 semanas con este calor. Sí, eso da miedo, claro que da miedo.
2: Las olas de calor y la sequía afectan de forma considerable al río más largo de Alemania. Y es que el Rin no solo es una importante vía de transporte de mercancías, sino también una fuente de agua para millones de personas, así como el hábitat de numerosas especies de plantas y animales.
1: El presidente de Estados Unidos continúa su cruzada contra la energía eólica, una de las renovables de mayor crecimiento global. Donald Trump ha acordado pagar 1.220 millones de dólares a la empresa alemana RWE para que devuelva concesiones marinas en las que tenía planeado levantar aerogeneradores. En los últimos meses ha habido varios acuerdos similares con otras compañías europeas por parte de un presidente que ha expresado lo mucho que detesta esta forma de generación de energía mientras favorece a la industria fósil. Ana Nieto, ¿cuáles son las particularidades de este acuerdo?
4: Sí, RWE devuelve las tres concesiones que consiguió bajo la administración de Joe Biden en las costas de Luisiana, de California y también de Nueva York. A cambio recibe estos 1.220 millones, que es más o menos lo que pagó por las concesiones, y firma un acuerdo para zanjar posibles disputas legales. El dinero va a ser reinvertido en proyectos que son del agrado del presidente y que están centrados en el gas natural. Es el quinto acuerdo de este tipo alcanzado por esta administración, que ha cancelado así más de 12 concesiones para proyectos eólicos que, según la administración, no pueden responder a las necesidades energéticas de la población, algo que critican los demócratas, que también le sacan los colores por cuestiones medioambientales. La empresa alemana reconoce que ha llegado a este acuerdo porque los proyectos estaban en una fase muy inicial y no iban a conseguir con los permisos públicos necesarios para la construcción en un futuro previsible. No hay vía posible, dice la compañía en su comunicado, para conseguir permisos en Estados Unidos.
1: No obstante, la administración ha recibido hoy un revés en los tribunales por su obstrucción al desarrollo de proyectos eólicos. ¿Qué ha pasado, Ana?
4: Sí, este es el problema de los permisos que preocupaban a la empresa alemana. Los permisos que se necesitan para hacer las obras y que están retrasados, algunos de forma indefinida, por parte de la administración. Una de las autoridades que está dilatando más este proceso es el Pentágono, que ha detenido desde abril los estudios de impacto desde el punto de vista militar y con ello paralizando obras. Hoy una juez ha aprobado medidas cautelares que obligan al Pentágono a hacer su trabajo, a seguir con la revisión de estos proyectos, y todo ello en el marco de un juicio abierto por varias empresas que argumentan que la administración está retrasando de forma ilegal la puesta en marcha de estas concesiones con estas revisiones militares que hasta ahora siempre habían sido un puro trámite. El juez ha dicho que el Pentágono ha contravenido sus propios procedimientos de forma ilegal y cree que las empresas pueden salir victoriosas del contencioso.
1: Gracias, Ana, desde Nueva York.
4: Gracias, Paco.
1: En 2025, México vendió a Estados Unidos 3,65 millones de dólares en aguacates. Este año se espera que las ventas superen esa cifra, pero las amenazas y la violencia contra los inspectores estadounidenses han llevado a Washington a suspender temporalmente los controles aduaneros, los cuales son imprescindibles para realizar las exportaciones.
5: Tras una alerta de seguridad emitida el miércoles, Estados Unidos suspendió los controles de exportación de aguacates del estado mexicano de Michoacán, principal proveedor de Estados Unidos. Michoacán es uno de los territorios más disputados por el narcotráfico. Allí operan al menos 4 cárteles que extorsionan a los productores y procesadores agrícolas. Según la agencia de noticias AP, recientemente detuvieron a El Poncho, líder de uno de los cárteles.
6: Son acciones preventivas que realiza el gobierno de Estados Unidos para salvaguardar a sus empleados, sobre todo porque en estos días, ustedes lo saben, ha habido detenciones muy relevantes, muy importantes del gobierno federal en contra de la extorsión.
5: No es la primera vez que las amenazas y la violencia contra los inspectores norteamericanos han llevado a Estados Unidos a suspender los controles temporalmente. Para que México pueda exportar la fruta, los controles deben realizarse sin excepción. Estados Unidos inspecciona las plantaciones y las instalaciones de envasado. Así garantiza que los productos exportados estén libres de plagas.
6: Estamos en comunicación con la embajada y trabajando de manera coordinada con ellos, con el área de seguridad de la embajada de los Estados Unidos, y esperemos que a la brevedad las operaciones de los inspectores se vuelvan a retomar.
5: Si las inspecciones se llegaran a suspender por un periodo prolongado, las exportaciones de aguacate a Estados Unidos podrían desplomarse.
1: Y vamos ahora con un resumen de otras noticias económicas de esta jornada. El presidente de Argentina, Javier Milei, se reúne con su homólogo ecuatoriano, Daniel Noboa, este jueves para suscribir acuerdos en materia de defensa y comercio. Entre ellos destaca un acuerdo automotor para ampliar la oferta de vehículos a los que tengan acceso los ecuatorianos y otro para establecer nuevas rutas y conexiones aéreas, tanto para el transporte de pasajeros como de mercancías. Por primera vez, Aerolíneas Argentinas le pagará al Estado impuestos debido a que generó ganancias. La empresa tuvo un beneficio neto de 160 millones de dólares. por lo que abonará alrededor de 4 millones de dólares en concepto de impuestos. Este es el primer pago de ese tributo en la historia de la compañía argentina. Y con esto ponemos punto y final a este segmento de economía. Les invito a que sigan con nosotros en DW. También pueden visitar nuestras redes sociales para ver estas y otras noticias. Hasta pronto y gracias.
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Días que no quieren acabar. Noches luminosas, sin importar el clima. Esto es lo que se vive cuando se viaja por la provincia de Nordland, en el norte de Noruega, durante la fiesta de San Juan, en junio.

0: El tren Nordlandsbanan sale de Trondheim, recorre el fiordo y pasa por el campo de batalla vikingo de Stiklestad. Sigue el curso de los ríos hasta llegar a la pintoresca Musjoen. Vuelve a rodear fiordos y llega a la meseta en el glaciar Svartisen, donde cruza el círculo polar ártico. Finalmente, llega al fiordo con el Saltstraumen, la corriente de marea más fuerte del mundo, cerca de Budio.
1: Nidelven stille og vakker.

0: cantan al río Nidelva, que atraviesa Trondheim. Una canción de amor dedicada al antiguo puente de la ciudad, rodeado de almacenes sobre pilotes.
1: Un poco. Es casi como el himno nacional de Trondheim. La ciudad es antigua, pero al mismo tiempo joven. La edad promedio en el centro es baja.
2: Y podemos pasear por el centro de la ciudad, que es bastante plano y bonito, con bicicletas viejas y en mal estado.
0: A lo largo del Puerto Canal hasta el puente Skansen, la estructura de acero con entramado protegida como monumento histórico diseñado por el ingeniero del puente Golden Gate de San Francisco. El puente levadizo se encuentra en la desembocadura del enorme fiordo de Trondheim, que está conectado con el Océano Atlántico. Todos los trenes procedentes del sur lo cruzan de camino a la estación. Allí se puede hacer transbordo al Nordlandsbahn, pero este solo sale por la noche. Henrik y Einstein quieren ir a la catedral de Nidaros. Trabajan en la catedral. Desde la Edad Media, aquí todo gira en torno a la esteatita.
1: Lo es. Para nosotros es una piedra muy interesante.
2: La ventaja es que es muy fácil de moldear y permite obtener bordes finos y afilados. Esto resulta útil a la hora de tallar ornamentos y esculturas.
1: Y ha resistido durante 700 u 800 años, desafiando el paso del tiempo. Pero este de ahí fue tallado en la década de 1960 y ya está destruido. Y eso es lo que tenemos que hacer en su mayor parte. Resolvemos problemas que surgieron debido a decisiones de rehabilitación tomadas en el pasado, como utilizar allí una piedra de mala calidad que se consideraba buena.
0: Hace 100 años, hubo que renovar las figuras de la fachada occidental. La del centro representa al rey vikingo Olaf, santo patrono del país. Aquí fue donde los noruegos lo enterraron en la Edad Media. Aún debe estar en algún lugar bajo la Catedral de Nidaros, que se convirtió por ello en la iglesia más importante para los noruegos. Sin embargo, no hay acuerdo sobre dónde descansa exactamente.
1: Creo que está aquí.
2: Sí, aquí. Estamos justo debajo del altar, así que si se quiere enterrar a un rey, lo más lógico es hacerlo en este lugar tan sagrado.
1: Comenzaron a circular rumores de que en la tumba sucedían cosas extrañas, es decir, milagros. Por eso fueron a ver. Se dice que tenía rosas en las mejillas y que desprendía un aroma maravilloso.
2: Una historia muy bonita.
0: Por Olaf, los reyes noruegos se coronaban en la Catedral de Nidaros. El edificio lleva la huella de innumerables canteros.
1: Aquí hay muchos.
2: Sí, ahí. Déjame
1: ver. Aquí tenemos un reloj de arena.
2: Aquí hay una cruz.
1: Ahí también.
2: Casi todas las piedras son de él, del maestro de cruces.
1: Han pasado cientos de años, pero son señales de aquellos que hicieron lo mismo que hacemos hoy. Uno se siente parte de algo más grande, un poco así.
2: Es como una rueda de hámster, nunca se detiene.
1: Sabemos lo laborioso que es. Por eso es aún más sorprendente cuánto tiempo y recursos se invirtieron para crear algo tan bonito.
2: ¿Conoces la canción Noches del Norte?
1: Es preciosa.
2: Es como tallar al ritmo de un vals.
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1: Según la canción, las luminosas noches de verano en el norte son lo más bonito del mundo. Ahora se

0: diferentes. Ahora es cuando hay más luz. Cuando se viaja hacia el norte, el sol brilla todo el día y en Budyo se puede ver el sol de medianoche.
1: ¿Es una promesa? Son las 11 de la noche. El maniobrista entrega a la tripulación de la Nordlandsbahn a un aprendiz con su maestro.
2: Dormí un poco antes de ir al trabajo. Eso es todo.
3: Hay que prepararse, pero también hay que tomar las cosas como vienen. No hay que tener miedo. Tu primer viaje en una locomotora.
2: Sí, va a estar emocionante.

0: A buen ritmo y con vistas permanentes al fiordo de Trondheim, el Nordlandsbahn emprende su viaje. Le esperan 729 kilómetros, la ruta ferroviaria más larga de Noruega.
1: Bienvenidos al tren nocturno a Budio. Les deseamos a todos un buen viaje.
2: ¿Hay algo parecido a una almohada?
3: Sí, claro.
0: Mali es responsable de los pasajeros en la primera mitad del trayecto.
3: Es realmente bonito trabajar por la noche. Paso mucho tiempo observando el amanecer y el atardecer.

0: Stiklestad se encuentra junto a la línea ferroviaria. Aquí luchó en su día San Olaf. Pierre Steinar es uno de los divulgadores históricos que se han interesado por Olaf. Para este arqueólogo, se trata de un personaje apasionante del que se sabe muy poco.
1: Olaf es sobre todo una leyenda, un mito. Esta columna se encuentra en el lugar donde se dice que ocurrió el primer milagro. Durante la batalla de Stiklestad, había un anciano ciego que sintió algo húmedo en las manos. Como le picaban los ojos, se los frotó y por primera vez pudo ver. Era la sangre de Olaf la que le había devuelto la vista.
0: En el Centro Cultural Nacional Stiklestad, los niños pueden jugar a los vikingos.
2: ¡Allá vamos!
1: Mostramos la sociedad a la que pertenecía Olaf, con sus aspectos positivos y negativos. Esto permite hacerse una idea de la época en la que vivió.
3: Sujétalo un poco más lejos de ti y sopla.
1: ¿Te sientes mareada?
2: Sí, ahora estoy mareada.
3: Muy bien.
1: Con estas tablas se va a construir un techo. Para ello utilizamos un cepillo de carpintero de la época vikinga. Intento transmitir a la gente una idea de los diferentes oficios que existían. La gente sabía hacer todo esto. Tenían unos conocimientos técnicos increíbles en muchos ámbitos. El objetivo de Olaf era crear una sociedad diferente a la de los vikingos. Quería establecer Noruega como una nación cristiana en Europa, pero a los jefes tribales que vivían en esas casas comunales no les gustaba nada la idea, ya que perderían su poder político y religioso. Para mí es muy importante que la gente se dé cuenta de que las cosas cambian constantemente. En cierto modo, tienen poder sobre su mundo. Eso es lo que mostramos aquí, en Stiklestad. Por eso me encanta formar parte de esta historia.
0: Continuamos con el ferrocarril Nordlandsbahn, que ya llegó al valle del río Namsen.
3: ¿Me puedes pasar el agua?
0: Son las 2 de la madrugada y al parecer la noche ya no será más oscura.
1: Hace frío, ahora lo noto.
3: Menos mal que hay luz.
1: Es genial conducir en verano, ayuda a mantener el ritmo.
0: El café del tren está abierto toda la noche.
4: Estamos acostumbrados.

acostumbrado si dormimos durante el día. Además, tengo buena compañía. Hoy es Mali, así que nos ponemos cómodos con un café. Me encantan las noches. Las encuentro acogedoras. Se ven tantas cosas bonitas. A menudo también muchos animales salvajes.

0: El Parque Natural Namsskogan está especializado en animales nórdicos. Malin se encarga de atenderlos.
1: Cuando nieva mucho en invierno, a los alces les gusta ir a las vías del tren, donde la nieve es menos profunda. Cuando pasa un tren con las luces encendidas, se quedan deslumbrados y se quedan paralizados, y muchos mueren.
0: En Noruega solo viven en libertad unos 150 osos. Casi nadie los ve. En el parque natural parecen confiados.
1: Es holgazán y no es tan activo como su hermana. No creo que quiera hacer nada para ganarse la comida. Quiere que le caiga del cielo. Les tengo un gran respeto. No nos tienen miedo, como osos salvajes, y son extremadamente peligrosos. ¿Quieres comer algo?
0: Los zorros polares estaban en peligro de extinción en Noruega.
1: El Instituto Noruego de Investigación Natural ahora cría zorros polares. Los nuestros formaban parte del programa de cría, pero su número aumenta aún muy lento. El cambio climático supone un reto para ellos, al igual que el zorro rojo, que se está estableciendo en el territorio de los zorros polares. Si quieres más, tendrás que esperar hasta la cena. Son confiados y sencillos. Por eso me gustan mucho.
0: El tren sigue avanzando a toda velocidad por la noche nórdica. Por fin llega a la provincia de Nordland, cuyo nombre lleva. Se encuentra con el Vefsna y sus aguas bravas. El Laxfossen está considerado como el salto de agua más potente de Europa. Magian es una de las mejores piragüistas del mundo. Hoy rema en el Vefsna con la joven promesa de este deporte.
2: Mientras que en Noruega el agua escasea, aquí siempre hay. Al fin y al cabo hay 45 kilómetros de rápidos. ¿Dónde está el purgatorio?
3: Cuando el nivel del agua es alto, hay una ola delante de los rápidos.
2: ¿Ah, sí?
3: Después viene el paraíso. ¿Queremos ir a surfear allí? Entonces puedes llamarlo paraíso de surfista.
2: Tengo una melodía en la cabeza, pero no recuerdo la letra. Sobre todo cuando era joven, esa sensación de vivir el momento era muy fuerte. Soy un poco adicta a ello. Los accidentes ocurren. Es peligroso. Es un poco cursi hablar de estilo de vida, pero para mí es meditación, experiencia en la naturaleza, adrenalina. Quiero remar toda mi vida. Gangsta's Paradise.
3: Esa es.
2: Una buena canción.
3: Sí, claro.
2: Ahora no puedo quitarme Gangsta's Paradise de la cabeza. Gangsta's Paradise. Tell me why are we so
0: lonely. Es hora de tomar otro café. A las 4, el sol se asoma brevemente. El Nordlandsbanan se acerca a Museoen, la segunda ciudad más antigua de Nordland, construida donde el río se convierte en el fiordo Vemsfjord, un idílico paisaje nocturno perfecto para un pintor en busca de un motivo.
4: Todo comenzó con el encuentro entre las montañas y el mar. Llegaron los pescadores a pescar mejillones, los montañeses con carne y bayas, y luego intercambiaron sus productos. Los ingleses llegaron aquí, construyeron un aserradero y talaron el bosque. Todo ello produjo una gran riqueza.
0: Lo que Stig Ove fotografía lo transforma en acuarelas en su estudio. Sus impresiones nocturnas varían mucho según la hora y las condiciones meteorológicas.
4: En verano, el crepúsculo dura toda la noche. Entonces, se produce un juego especial con la luz. Esto está pintado con la luz de las 11 de la noche, una imagen típica de mediados de verano, cuando el sol brilla desde el norte y crea una luz rojiza. En esta imagen me interesa el cielo, la tormenta que se avecina. El viento y el tiempo pueden ser muy intensos aquí. Al fin y al cabo, vivimos en el norte de Noruega y eso es lo que quiero destacar en mis cuadros.
0: De excursión nocturna en busca del próximo motivo, a Stig no le asusta la lluvia. Hoy quiere subir al menos 600 de los 4.200 escalones de la Helgelandstrapa. Hace unos años, Sherpas de Nepal construyeron para Stig una obra de arte comparable a las pirámides de Egipto. Con acuarelas y agua de lluvia, quiere pintar un cuadro nocturno de Museoen.
4: A eso se le llama mojado sobre mojado, pero puede ser una expresión del tiempo que hace hoy.
0: La poesía de la lluvia, un concepto familiar para los noruegos.
4: Qué bien que hay agua aquí. No tuve que traer nada.

0: Hoy, Stig solo conquistará esta montaña con el pincel.
1: Quienes viven en Mushuen nunca ven el horizonte. La montaña es siempre el centro de atención. Esto puede ser difícil de soportar. Me dicen que mis cuadros son un poco sombríos, pero pintar me ayuda. No puedo dejar de pintar. Es mi forma de seguir adelante.
2: Hora de descansar.
3: Sí,

0: Listo.
1: Ahora sigue hasta la última señal.
2: ¿Sesterita?
3: Sí.
1: Genial.
4: Al cuarto para las 5 de la mañana, en Mushuen, llega la hora del cambio de turno para todos.
3: Ahora será bueno irse a dormir. Fue un viaje muy bonito, con mucha gente, pero tranquilo. Ellos durmieron. En la cafetería había un poco de ambiente, tal y como debía ser.
4: Atle se hace cargo de las tareas de Mali y el nuevo maquinista se instala en su puesto. Este equipo tiene la misión de llevar el Nordlandsbahn a través del Círculo Polar Ártico hasta Budio.
5: Partida.
4: A pesar de la hora temprana, el revisor está de buen humor.
5: Me levanté a las 3:30, bastante temprano.
4: De un fiordo a otro. A una velocidad de hasta 130 kilómetros por hora, el Nordlandsbahn recorre el paisaje. La mayoría de los pasajeros se pierden las vistas durmiendo. El revisor debe estar atento para saber quién debe bajarse en cada parada. Las noticias de las 5 y la lucha contra el sueño. El Nordlandsbahn se adentra en el interior, pero casi ningún pasajero se da cuenta. Es una pena. Con este espectacular paisaje.
5: Tenemos que estar atentos y bien informados. A veces recibimos quejas de viajeros porque alguien ronca muy fuerte. Entonces tenemos que despertarlo y decirle que no ronque tanto.
4: Hoy dejan que los pasajeros sigan roncando. Los túneles no son exclusivos del ferrocarril. El sistema de cuevas de 2.6 kilómetros de longitud del Valle de Plura es famoso entre los buzos. Un túnel de mármol conduce a una gruta llena de aire. Todo es terreno privado. Pertenece a Ina, que vive aquí con su marido, que es instructor de buceo.
6: Tenemos la cueva llena de agua más grande del norte de Europa en el jardín. Es absolutamente fantástico tener un parque de juegos así en el jardín. Conocí a mi marido en el jardín y ahora practicamos buceo en cuevas en el jardín.
4: La familia de Ina lleva 6 generaciones viviendo en este remoto valle. Sus antepasados tenían aquí una pequeña granja. Ina cuida el legado y el recuerdo de la vida de sus bisabuelos hace 80 años.
6: Es casi imposible imaginar cómo era su vida. Estamos justo debajo del Círculo Polar Ártico. No había ninguna carretera que llegara hasta la granja. En la foto se ve cómo lavaban la ropa en el río en invierno. Tenían que hacer agujeros en el hielo, calentar ollas y usar tablas de lavar.
4: Ina sabe cómo sacar partido a su herencia. Junto con su marido finlandés, quiere crear una zona de saunas que encaje con este paraíso para los buzos. Con su boda en la gruta llena de aire, han entrado en el libro Guinness de los récords.
7: Levanta el velo.
6: Para que veas lo que recibes.
7: Lleven estos anillos como símbolo de su locura compartida, que no debe tener ni principio ni fin. Ina, mira a Yanni a los ojos cuando le pongas el anillo.
8: As you place the ring upon his finger.
9: Okay.
8: Just
6: Te entrego este anillo como símbolo de mi amor, pasión y entrega.
0: Y a cambio, te daré una cueva húmeda todos los días.
6: ¿A cambio qué?
7: Sea fiel a ella mientras vivan.
0: Sí, lo seré.
7: ¿Cómo dice?
0: Lo seré. ¿Por qué dije que sí?
6: Se ganó la lotería de la vida, la princesa y medio reino. Eso es noruego.
0: Me levanto por la mañana, miro hacia afuera y pienso, ¿dónde he terminado? Debo haber hecho algo correcto.
6: Juntos queremos construir algo para el futuro que pueda asumir la próxima generación.
4: Una zona impresionante con una historia opresiva.

0: El Ferrocarril del Norte se sumerge más de 150 veces. Muchos túneles fueron construidos por los nazis durante la Segunda Guerra Mundial con prisioneros de guerra de Europa del Este.
1: Wow. Espero que hoy haya buena pesca.
2: Yo también, sí.
1: Sí, qué bonito.
2: Espero que realmente pesquemos algo.
3: Sí.
0: Disfrutar de la naturaleza y al mismo tiempo tomar conciencia de lo que ocurría aquí antes, eso es lo que le importa a Benny en la excursión con sus hijos.
1: Intenta lanzar entre las dos corrientes.
2: Sí, estoy dando vueltas.
3: ¡Viene el tren!
1: Tengo uno grande.
2: Sí, uno grande. No, no, no, papá.
1: Sí. Bonita trucha.
2: Sí,
3: sí.
2: Allí estoy yo, Gilmar y papá.
1: Miren eso.
2: Miren.
1: Ese es el puente.
2: Sí, es genial.
1: ¿Ven a esos soldados ahí arriba?
2: ¿Son de la Guerra Mundial? ¿Trabajan para el ferrocarril?
1: Sí. Miren, hay más gente. Eran prisioneros.
2: ¿Trabajan para el ferrocarril?
1: Sí, son prisioneros de los campos de concentración. Por aquí se entra.
2: ¿Son restos de edificios?
1: Sí, parece que sí. Aquí estaba el campo de prisioneros. Y aquí hay algunas cosas.
2: Era una casa pequeña. ¡Una puerta!
1: Una parte de una estufa con la que los prisioneros se calentaban.
2: Imagínense que aún funcionara.
1: De hecho, la fabricó Volkswagen, la marca de autos.
2: ¿En serio?
1: Esta estufa es de ellos.
2: ¿En serio?
1: Aquí pueden ver las barracas. Un prisionero que vive allí. Miren lo delgado que está.
2: Porque come muy poco.
1: Imagínense a su bisabuela arrastrándose en la oscuridad hasta la valla y tirándole comida.
2: ¡Qué tierno!
1: Y aquí está este cubo. Miren. ¿Lo reconocen?
2: Sí.
1: Vaya, qué casualidad.
0: En Noruega existe el derecho de libre acceso. Se permite acampar libremente, incluso en los límites del Parque Nacional donde Benny trabaja como guardabosques.
1: En Noruega tenemos un término para referirnos a la experiencia de la naturaleza. Friluftsliv. Se compone de las palabras libertad, aire y vida. Lo utilizó por primera vez en el siglo XVIII el poeta noruego Henrik Ibsen. Desde entonces define a toda una nación.
2: Aquí no hay piedras buenas.
3: ¡No!
2: Buen lanzamiento, fueron 6.
3: ¿Cómo lo haces? Yo solo tengo mala suerte.
1: Es hora de probarlo.
3: De acuerdo.
1: Lo pueden poner en el pan.
3: Solo quiero el pescado.
1: Aquí tienes. Por favor.
2: Sí.
1: Normalmente tienen horarios fijos para dormir, pero cuando vivimos al aire libre no hay reglas. No podría vivir sin las noches claras. Me encanta el verde explosivo de junio y julio. La fantástica luz del verano aquí es simplemente única. Cuando se despierta uno por la noche y tiene que ir al baño, hay un ambiente especial. Normalmente, cuando hay luz, el mundo está muy ajetreado. Pero en el norte de Noruega no hay bullicio en las claras noches de verano. Es una experiencia maravillosa.
0: El ferrocarril Nordlandsbahn también recorre el Parque Nacional Saltfjellet-Svartisen. La madrugada vuelve a traer un sol radiante. Las mejores condiciones para una excursión al glacial Svartisen.
1: Todo eso es agua derretida del glaciar.

0: aunque cada día se expande, se derrite mucho más rápido. ¿Ves el arco iris?
1: Sí.
0: Qué bonito. Qué país tan bonito en el que vivimos.
1: Yo veo rojo y azul.
0: Yo veo morado y verde.
1: Sí.

0: claros signos del calentamiento global. Hace 50 años, el glaciar aún se encontraba aquí delante.
1: Es impresionante.
2: Vaya.
1: En muchos sentidos, estamos orgullosos de este Svartisen. Hemos crecido sabiendo que tenemos el segundo glaciar más grande de Noruega.
2: Es genial ver el hielo viejo con todas esas grietas, porque pronto desaparecerá.
1: Una parte del Atlas Mundial se habrá derretido.
3: ¿Sí, el maquinista? No hay retrasos, no.
0: Son las 7 de la mañana. El tren ha llegado a la zona climática polar. Pero, ¿dónde está el círculo polar?
4: Este aviso aparece 5 minutos antes de llegar al círculo polar ártico. Hacemos un anuncio, pero no en el tren nocturno, ya que debemos guardar silencio. Además, está marcado con pirámides de piedra a ambos lados de la vía.

En el Círculo Polar Ártico viven tradicionalmente los samis, los habitantes originarios del norte de Noruega, junto con sus renos. Pierre-Ole y Nina recibieron la noticia de que se vio un animal muerto. El posible culpable es el tren. Vanenur ha instalado vallas para animales salvajes, lo que ayuda un poco, pero siguen muriendo renos en la vía.

0: Helt grusom. Det er helt grusom.
1: Qué cruel.
2: Cada año mueren atropellados por trenes unos 100 renos, porque no pueden frenar ni girar. Así que son el mayor peligro al que más tememos.

0: Con su piel cosemos zapatos y bolsitas como esta. Esto es un estuche para agujas, hecho de cuerno y hueso. El hilo proviene del tendón. Los samis tienen un pacto con los renos. Había una vez un reno que era perseguido por un depredador. Buscaba refugio. Sí, dijo el sami, lo tendrás. El reno dijo, debes prometerme tres cosas. Regálame una muerte digna. Utiliza todo lo mío. Y en tercer lugar, recuerda todo esto siempre. A eso se llama respeto.
1: Hoy habrá panqueques de sangre de reno, según la antigua tradición, en la cota, la cabaña Sami. Pierre Ole domina el Joiken. Así es como los samis creen que se convierten en parte de la naturaleza, tanto de los seres humanos como de los animales.
2: Cuando se imita el sonido de un reno, uno se convierte prácticamente en él. Antiguamente, los samis pedían a los dioses buen tiempo, comida, lo que necesitaran. Luego llegó el cristianismo y el joik se equiparó con la adoración al diablo. Había castigos muy duros. Se ejecutaba a la gente.

0: De vuelta al nivel del mar, el tren se encuentra con el próximo fiordo. Es el fiordo de Saltstraumen, la corriente de marea más fuerte del mundo. 400 millones de metros cúbicos de agua se precipitan a través de un estrecho con el cambio de la marea. Henrik obtiene sal artesanal del agua del remolino. Para ello, al norte del círculo polar ártico se necesita algo más que el sol del verano.
1: Por lo que sabemos, somos la salina más septentrional del mundo. Buscamos constantemente formas de reducir el consumo de energía, lo cual es exigente y requiere mucho trabajo. Las bajas temperaturas que tenemos hacen que el agua rara vez se contamine. Eso es lo que hace que la sal sea tan buena, limpia y fina. La sal es sal, pero no toda la sal es igual.
2: Vale, bro.
1: Muy bien.
0: Henrik se prepara para la fiesta de verano. Por supuesto, quiere comer algo más además de sal.
1: Vivimos en el norte y debemos asegurarnos de poder vivir de nuestros recursos. Por eso es importante para nosotros utilizarlos con respeto y de forma sostenible. Queremos conservarlos para las próximas generaciones.
0: Habrá verduras con pescado del Saltstraumen. Recta final. Budio es la capital de Nordland, con un puerto a la salida del fiordo hacia el mar. Con solo 5 minutos de retraso, el tren nocturno de Nordlandsbahn llega aquí por la mañana tras 10 horas de viaje. Nos fue muy bien, de verdad. Qué bonito es el paisaje durante todo el recorrido. Ahora voy a caer rendido en la cama. ¿Para estar descansados para la fiesta? Los noruegos celebran la fiesta de San Juan el 23 de junio, la víspera del nacimiento de Juan el Bautista.
1: Están muy lejos del fuego. Tengo pescado envuelto en papel de aluminio.
0: En la noche de San Juan se mezclan costumbres cristianas y paganas.
3: ¡Son preciosas! Tenemos flores.
4: Ulmaría.
3: ¿Cómo se llama esa?
4: Es la hierba de San Juan. Eso es trébol rojo y eso es geranio.
3: ¡Qué largo! ¡Largo! ¡Largo! ¡Así no! ¡No tanto!
4: Es muy importante que haya 7 tipos diferentes de flores en la corona, porque así, cuando duermas por la noche, soñarás con el hombre con el que te casarás. ¿Lo va a poner en Vilma? Maravilloso. Una fiesta junina así.
1: Es el punto álgido del año, con el día más luminoso.
5: ¡Qué rico!
1: Crecí con veranos en los que me decían que podía irme a la cama cuando oscureciera. Eso podía tardar hasta un mes. Cuando hay buen clima, dejamos todo lo que tenemos entre manos y lo disfrutamos al máximo, porque en un solo día pueden pasar las 4 estaciones. Todo cambia rápidamente.

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Bueno, en el arte se necesita bastante el talento, es algo que sí es importante, ¿eh? Al final, lo que necesitas deberamente desarrollar es la disciplina, una forma de disciplina que te lleva hasta mucho más allá. Una disciplina donde tú puedes desarrollar tu trabajo, hacerlo visible de una manera continua. Tiene que continuar tu forma de expresión, pero también desarrollar tu lenguaje muy único. Para esto tienes que trabajar y trabajar, aprender las técnicas. Tienes que aprender las técnicas, pero también saber cómo exponerlas, cómo exponer tus obras al final. Y por medio de mucha experiencia vas desarrollando esto. Y claro, algo que es muy, muy importante, muy profundo, es creer en tú mismo, en tú misma, creer en tu talento y saber por qué haces esto. Es un lenguaje que tú desarrollas en conexión con el alrededor, con la vida. Es algo muy filosófico y muy subjetivo, pero también objetivo, algo que habla a la gente. Bueno, estoy muy contenta de que van a venir a visitar mi estudio. Los invito, junto a Pía, a que conozcan mi obra.

0: Tatiana, muchísimas gracias por recibirnos acá afuera, en el medio de la calle, en el medio de los años 90. Volvemos un poco a los años. Gracias. Pero explícanos por qué estamos haciendo este paseíto entre lugares donde se reparan autos, grafitis, fábricas, supermercados, lugares de depósitos.
1: Una mezcla aquí, también hay muchos estudios de fotografía, pero también muchos artistas que comparto en el piso donde estoy, por ejemplo, hay muchos artistas. Y estamos en Wedding, y Wedding es un sitio donde... Sí, un barrio que es muy diverso de las culturas, pero también los negocios. No es tan gentrificado.
0: No está tan gentrificado, sí, es buenísimo. La gentrificación quiere decir... cuando artistas ya no pueden pagar sus sateliers. Gentrificación quiere decir cuando gente de afuera ya se viene a mudar para hacer ese trabajo nómada y nosotros los ciudadanos comunes nos tenemos que mover. Todavía Berlín no es así, o por lo menos aquí.
1: Bueno, por acá, porque está cambiando bastante.
0: ¿Sí?
1: Hay que decir la verdad, los precios están subiendo y hay veces uno se pregunta por qué. Por ejemplo, en Wedding también los precios están subiendo, pero no hay la infraestructura así como tú te la imaginas para esos precios.
0: ¿Qué te dio Alemania? ¿Qué te dio Alemania para tener este atelier?
1: Decir la verdad, yo pude aquí estudiar sin tener que pagar ningún fee ni nada. Ha sido como para mí... una buena situación estar en Alemania, poder estudiar el arte aquí, tomarme el tiempo que necesito, pero también aquí en Berlín dan muchas becas. Está cambiando en el momento, pero dan muchas becas a los artistas. Y aquí en Berlín, sobre todo, los espacios son más baratos que, por ejemplo, en Londres. Cuando yo viví en Londres, cuando hice mi máster allá, sí, en 2003 hasta 2005, y me quedé viviendo unos años allá después, la gente allá tiene que tener varios jobs, ¿no? Hacen una cosa en la mañana, en la tarde, en la noche. Uno tiene que ser muy creativo para sobrevivir, ¿sabes? Y los estudios son pequeñitos. Y para mí un tiempo funcionó. Tenía una galería también allá muy, muy buena que vendía mis trabajos, pero a lo largo sí es duro, es duro. Bueno, los precios están aquí cambiando mucho también. Y en Berlín las oportunidades están cambiando. Está como muy saturado, hay muchos artistas.
0: ¿Y a dónde habría que ir como artistas?
1: Bueno, como a mí me gusta mucho el calor, ¿no? También estaba pensando en México, porque mira, la escena artística está bastante interesante allá. Viene un montón de arte que a mí personalmente me interesa de allá, y me parece, la cultura me gusta la comida mexicana, me gusta mucho.
0: Bueno, muy bien. Te voy a desear suerte porque vos sos una persona también nómada artísticamente, donde viste en muchas partes del mundo. Quizás te veamos en México. Nos vamos a tu atelier.
1: ¿Vamos?
0: En el medio del barrio de Wedding, zona industrial, zona de barrio, zona de depósitos, zona de oficios, zona de artistas y zona casi única en Europa. Por eso los dejo con este ambiente tan bonito que cada vez está desapareciendo más, ¿no?
1: Así es.
0: Vamos.
1: Vamos.
0: Con ganas de ver el atelier, ¿eh?
1: Oye, mira.
0: ¿Qué?
1: Estas cosas industriales me interesan, pero un montón. Podrían ser mis obras. Tú vas a ver ahorita en mi estudio que los materiales así me interesan. Me encanta el metal.
0: Sí.
1: Me encanta el metal, sobre todo el aluminio. Por eso algo así de una quedó inspirada. Quiero tener esto para usarlo de una.
0: Escúchame, ¿cuán grandes son tus instalaciones que haces, por ejemplo?
1: Bueno, depende, ¿no? El espacio donde puedo mostrarlas, pero si me dejarían, lo haría
0: enorme.
1: Gigántico. Me gusta también tener algo como inmersivo, donde uno con su propio cuerpo entra y es una forma de arquitectura y tú puedes estar como en otro mundo, algo así. Quiero influenciar el completo cuerpo, no solo el pensamiento, no solo... tú sabes, cuando hay como pinturas, es un frame y es algo como, ¿no? Es algo aquí square y de aparte de acá ya termina.
0: Claro.
1: No quiero eso, quiero que sea el arte alrededor.
0: Estudiaste en Düsseldorf y estudiaste en el Royal College of Arts en Londres. ¿Qué te dio Alemania? ¿Qué te dio Inglaterra?
1: El sistema es completamente diferente. Al estudiar el arte, por ejemplo, aquí en Alemania, uno estudia con un profesor, con una profesora. Y se queda con esa persona hasta el final de sus estudios. Otra diferencia bastante fuerte es de que, como ya es costoso, estudiar arte es costoso. Hay que pagar un montón de fee en Londres, ¿no? Sí. Aquí es gratuito. Y la gente aquí se toma más tiempo a desarrollar sus posibilidades.
0: Porque lo tenés que pagar.
1: Y también te enseñan directamente a pensar comercial, que no es siempre bueno, tengo que decirlo. Siempre es mucho más de concurrencia.
0: ¿Sí? De competencia.
1: Sí, es mucho más de competencia. No hay esa actividad de grupo que hay acá. De un modo es bueno, claro, se necesita, ¿no?, para sobrevivir, porque si no esto queda como tú estudias y después tienes que ir a buscarte otra profesión, ¿no? Claro. No puedes seguir. La otra cosa, pero el arte necesita desarrollarse.
0: Está bien.
1: Y si tú comienzas a hacer algo que se vende fácil, no puedes desarrollar un tema interesante, no puedes, ¿no?, un lenguaje interesante.
0: Wow.
1: Va a ser algo que va a ser solo sobre algo estético, algo que habla a la gente directamente, pero yo creo que el arte tiene que ser un poco más complejo, tiene que tener más fricción. Y para esto tú tienes que desarrollar esto, ¿no?
0: Vamos al desarrollo, a las capas, a la fricción, a su estudio, a su arte. Vamos, gracias por esta explicación, ¿eh? Gracias.
1: Mucho gusto, vamos.
0: Vamos.

0: o esto no se vende? ¿Se vende claro o no se vende?
1: Claro que se vende.
0: ¿Se vende?
1: Por favor, ¿lo quieres comprar?
0: No sé, yo te vengo a entrevistar, pero vengo a traer curiosidad para nuestra gente porque, bueno, ya te digo, en Londres te quieren mucho, en Alemania te quieren mucho, y en Latinoamérica espero que te conozcan cada vez más, ¿o
1: bueno,
0: no?
1: Bueno, quién sabe, tal vez por medio de este programa se va a conocer un poco más mi trabajo, claro que tengo sí. Mucho interés ir a Sudamérica con mi trabajo, exponer, hacer intercambios, residencias, intercambios también con artistas. Me interesa bastante el arte latino. Tiene mucha fuerza en el momento, especialmente en México también, por ejemplo, solo para nombrar un país.
0: No, claro.
1: Pero no solo aprender más el español, pero también, claro, el intercambio con el art scene, con la escena artística.
0: Bueno, entonces, ¿cuán latino es todo esto lo que estamos viendo?
1: Es bastante. Yo pienso que estas obras están influenciadas, por medio, bueno, de mi historia, lo que viví como niña en Colombia, cuando me creí allá, salud, 12, 13. Ahí fue donde nos vinimos a Alemania con mi familia. Y bueno, el clash que tuve entre lo que vi en Colombia, la naturaleza, la forma de vida, y lo que viví acá, que era mucho más rígido, un poco más, mucha estructura, ¿sabes? Mucha estructura, algo muy industrial, menos naturaleza, y un enfoque en ciencia, en tecnología, valorizando sobre todo estas cosas. Y este choque me hizo también reflexionar mucho sobre, claro, mi identidad.
0: ¡Ay, qué como, lindo!
1: ¿No? Lo que traigo de
0: Latinoamérica.
1: De Latinoamérica, pero también lo que vivo. También de la niñez. Y lo que, ¿cómo me ven estando acá en Alemania, ¿no? Veniendo de Sudamérica. ¿Cómo me ven? Y esto es algo que está bastante negociado en mi trabajo.
0: Está bien. Naturaleza, elijamos algo. Naturaleza y técnica, ¿no? Uh-huh. Cabeza y emoción. Naturaleza y técnica.
1: Tiempo, el tiempo pasado, el tiempo futuro, es algo que me interesa también. Muchísimo. Algo que cuando uno puede leer entre los objetos, algo que definitivamente habla del pasado, pero al mismo tiempo del futuro. Esto es lo que me interesa.
0: Bueno, me mostrás algo, me das un ejemplo para toda la gente en Latinoamérica. Yo digo, bueno, vos te viniste de Colombia con 13 años ¿cómo se llama? A Alemania. ¿Los querías matar a todos y se transformaron en fósiles? No. Esto es un ejemplo de dame uno de lo que podemos ver de lo que sos vos.
1: Bueno, mira, esto es algo que, mirando por ejemplo la tecnología, claro que ya es un poco pasada, las escaleras eléctricas,
0: sí.
1: ¿No? Esto es algo como, representa para mí algo muy rígido, algo también parte del capitalismo, ¿no? Las han hecho para que descanses y no llegues cansado
0: las escaleras mecánicas. Sí, escaleras. Vos usaste, esta es la forma de las escaleras mecánicas, miren. Sí. Vos agarraste escaleras mecánicas, uh-huh. Lo pusiste en barro, con figuras de fósiles.
1: Uh-huh. Mira, sobre todo, si ves esta parte aquí, lo que me interesaba también es
0: la forma,
1: es mostrar una forma de columna, algo que yo pienso que es algo muy especial, ¿no? del ser humano, pero también del animal, una columna y la rigidez está aquí partida. Es como si algo vuelve a ser orgánico después de que fue algo mecánico. Y estas partes aquí que ves son imprimidos por 3D, son huesos humanos en otra escala.
0: Huesos humanos en otra escala.
1: Sí.
0: Qué maravilla. ¿Dónde has expuesto más en lugares grandes? ¿En Alemania, Rotterdam, bueno, Holanda, bastante, Arizona? Acabas de venir de Arizona,
1: en
0: Estados
1: Moca,
0: Unidos.
1: En Houston me invitaron en un group show bastante grande. Hice una instalación, una comisión allá grande, con sonido, con performance, con interacción. Era una instalación inmersiva. Pero también he mostrado, por ejemplo, en el Barbican en Londres o en en esta galería Kokosian en Nueva York también expuse, pero eso ya hace bastante tiempo. Para mí la profundidad de este intercambio que hago con la materia es algo que me carga y es súper normal.
0: ¿Te carga mal o te carga de energía el hilo?
1: Me da la energía, me da la energía. Y claro, estoy siempre atenta a oportunidades y me llegan oportunidades y tengo muchas ganas de expandir más.
0: Claro. Claro. Ahora, te echo tu papá, ¿por qué hay que estudiar arte si uno tiene este talento? ¿O lo tenés o no lo tenés? Yo hablaba con vos antes y vos decías, es fundamental estudiar arte. Vos lo hiciste en dos lugares top, te felicito. Sí. Mucha gente no piensa estudiar quizás arte porque tiene un talento tan nato que dice, ¿para qué me voy a mover? ¿Por qué hay que estudiar? Porque vos sos una gran defensora de lo que es lo académico.
1: Sí y no. Wow. La verdad, no pienso que hay que estudiar. No lo pienso.
0: Estudiar arte.
1: Arte, sí. Bueno, lo tienes que estudiar, pero no lo tienes que estudiar en una universidad necesariamente. Mm. Hay veces también hay que unlearn, dejar algo que aprendiste atrás para avanzar, porque lo académico puede ser también bastante pesado. Mm. Pero sí, yo estudié bastante y también... trabajo a veces como profesora de arte, me invitan a hacer...
0: ¿Pero te das cuenta cuando alguien estudió o no, cuando ves la
1: sí,
0: obra?
1: Sí, claro, el contexto es muy importante. Es ver. Tu arte es situado en un discurso.
0: Sí.
1: Si tú haces tu arte apenas por tú misma, es algo como un outsider art, ¿no? Un arte que nace de ti misma, pero puede ser que la forma como lo expresionas es muy única, pero también...
0: O sea, necesitas desarrollarlo.
1: Tú necesitas saber lo que hacen los otros y por qué lo hacen, ¿no? Entender un poco qué está pasando alrededor tuyo, cómo trabajan los otros artistas, qué contextos hay, qué discursos hay, para tú también encontrar tu sitio y desarrollar tu lenguaje un poco más único, un poco más allá de lo que tal vez lo harías sin saber nada de otra gente, ¿no?
0: Está bien, vos decís que hablas mucho sobre, bueno, que trabajás, y esto es algo que a mí personalmente, les digo a ustedes, me interesó mucho trabajar con la intuición. Yo me interesó mucho trabajar con la intuición porque estando acá, y vamos a hablar un poquitito de clichés, vos vas a Latinoamérica, yo entrevisto mucha gente, y es la intuición, el talento nato, lo que te sale de acá, ¿viste? Vamos a trabajar. Y acá, quizás en Alemania, no es tan así, vos puedes tener el talento, la intuición y todo, pero si no te sentaste a estudiar con un papel, no vas para atrás ni para adelante. Entonces, ¿qué es el arte intuitivo y si se interpreta de distintas formas según el lugar donde estés?
1: Bueno, mi opinión ha cambiado mucho. Yo estudié aquí en Alemania el arte y, claro, solo se trata de conceptos, de cómo puedes articular y cualquier decisión que haces, tienes que poder articularla, tienes que tener razones. Y lo que pasó conmigo fue que fui por medio de esto, pero
0: Contame qué pasó con vos.
1: Bueno. Mi arte, súper aburrido. Te lo digo. Al comienzo de mis estudios, es como un... Es algo sofocante tener esta forma de pensamiento solo, ¿sabes? Y no te atreves a hacer cosas. Si te nacen de adentro, no te atreves a hacerlos porque tienes que dar cada rato, tienes que explicar todo y así se apaga la magia, se apaga un poco lo intuitivo. Y después de mis estudios, ¿no? Después de entender un poco por qué enseñan esto así, me di cuenta que el valor que hay en entender tu intuición. Tu cuerpo también como algo que te ayuda a expresar cosas, ¿no? Eso es algo que es muy valoroso y lo tienes que aprender de nuevo porque esto lo perdiste mientras que estabas estudiando el arte. Una parte, bueno, yo digo que un arte interesante, también de otra gente o la mía, eso es lo que yo trato de hacer en mi arte.
0: Es
1: tener un discurso claro. Que está conectado con lo que hay alrededor, ¿no? Como vivimos ahora, a otro arte de la historia, pero también quiero una parte que hable a nuestro cuerpo, que sea intuitivo, algo que tenga magia y no se pueda explicar directamente. Cuando yo puedo explicar todo de mi propia obra, me aburro de una manera horrible. Yo quiero que mis trabajos contengan algo que todavía tenga esa magia para mí misma.
0: Está bien.
1: yo quiero... Esto es algo que...
0: Y la intuición, ¿se valora la intuición acá, en este país? Bueno, vamos a hablar, bueno, podemos corrernos un poquitito, porque a mí me encanta esto, discúlpame, sí, con las conchas de mar, estos de distintas, no sé, materiales, podemos venir para acá, sí, distintos materiales, acá tenés de todo, pero bueno, la intuición, volvamos a la intuición. En Alemania, yo digo, ay, tengo la intuición de que esto va a pasar. Se dan vuelta todos y se van, porque no está escrito, porque no está estudiado. Entonces, ¿cuánto valor te da la academia con la intuición?
1: Bueno, está cambiando, la verdad. Esto este es un proceso que, bueno, como se entiende el arte, se está abriendo un montón, porque antes era muy enfocado en el arte del West, que no es América, es Alemania, Francia, Inglaterra. Pero en el momento la atención está mucho al arte global. Y por medio del arte y las artistas que están exponiendo aquí en Alemania, en todo el mundo.
0: Extranjero, ¿no? De África, de Estados Unidos.
1: De África, de Asia. Viene otra vez un lenguaje que conecta un poco más a lo intuitivo. Y yo creo que esta influencia va a ser algo increíble para todo el arte, porque, o lo está haciendo ya, porque yo lo sentía un poco muy, muy apretado, muy de una manera...
0: Sufocante, dijiste.
1: Sufocante, sí, esa es la palabra mejor.
0: Está bien. Sí. ¿Me mostrás, contás esto un poquitito rápido? Sí. Para alguien que está viendo la tele o para que está alguien que está en las redes sociales, ¿no? Sí, miren, sí, lo que son estas conchas de mar, que son una maravilla. ¡Brillan!
1: Brillan,
0: esto,
1: sí,
0: es brilla. Esto es como un... ¿Me puedo tirar acá? No. No,
1: claro.
0: No.
1: Es
0: vení, vamos a sentarnos, ¿no? ¿Nos podemos sentar? Señor productor, ¿nos podemos sentar? Vení, sentate acá. Bueno. Hablemos. La intuición me dice que yo me tengo que sentar acá, que me tengo que acostar. ¿Y qué pasa con esa algo especial que nosotros traemos como artistas? ¿Se cambia o no se cambia? ¿O se respeta? ¿Cada uno tiene como artista algo muy especial o no?
1: Bueno, yo creo que como humanos estamos conectados bastante a la naturaleza. Y no importa qué material, o vivo o no vivo, es parte de este mundo, de este universo. Y hay una sabiduría, porque estamos todavía conectados con esto, pero es algo que lo vamos perdiendo, claro, por la civilización, también como adultos, la sensibilidad a esto se va perdiendo, pero es algo que yo busco mucho en desarrollar o volver a conectarme con esto, sobre todo cuando trabajo con material.
0: ¿Vos enseñás o has enseñado en el Royal College of Arts en Londres, que es tremendo el lugar? ¿Qué buscas en los estudiantes? ¿Qué ves? ¿Qué vos pues, estarías del otro lado? ¿Qué buscas? ¿La sabiduría, la intuición, el talento? ¿Qué es lo, sí, que te atrae de un alumno? Bueno. Te digo porque nos ve mucha gente joven y digo, sí, tenemos a alguien, una profesora. Mira, te voy a poner esto acá que así quedas más elegante. My darling, sí.
1: Los alumnos son, claro, son muy diferentes, traen, ¿no?, talentos diferentes. Sobre lo que puedo hablar es lo que yo quiero enseñarles o, sí, mostrarles.
0: Sí.

0: jubilías.
1: Te jubilas muy
0: te
1: bien,
0: jubilas
1: sí.
0: si no es algo que
1: Te
0: tú
1: acompaña
0: que
1: toda la
0: lo
1: vida.
0: haces toda tu vida y no importa si te va bien o no con esto, si tienes que trabajar al lado para sostener tu arte, es algo que es una conversación que va que llevas con el mundo, el arte, ¿sabes? Y es algo que me gusta mucho enseñarles a los
1: O sea,
0: estudiantes.
1: resistencia,
0: Resistencia.
1: perseverancia
0: Sí,
1: y no,
0: y
1: y qué.
0: intuición también. El creer en en ellos mismos, creer de que sus decisiones, aunque todavía no lo saben ahora porque son jóvenes, tienen valor a lo largo. Es algo que por ejemplo, a mí me faltó cuando estudié arte.
1: Creer en la intuición.
0: Creer en mi intuición y de que todo lo que hago tiene una razón, que después se va a mostrar más claramente qué es lo que me interesa, por
1: Dios mío,
0: ejemplo.
1: pero para tener esta buena intuición tenés que estar re segura de vos misma. ¿Cuántas veces ustedes tuvieron una intuición y decís, no, no, no, no, esto no me acompaña? O sí, hay que creer o no creer. Creer, ¿no?
0: Creer.
1: Creer. Te quiero agradecer muchísimo. Miren, esto es una belleza. Aparte, como no estamos sentados acá, divino esto. Me encanta el trabajo entre lo que es el metal, miren esto, y las conchas de mar. Y tú, y
0: Y va
1: tú.
0: muy bien con tus
1: Y va muy bien
0: cadenitas,
1: con tu, y va muy bien también con tu, va muy bien
0: ¿eh?
1: con tu tela. Te quiero agradecer que sigan los éxitos
0: Muchas
1: acá
0: gracias.
1: en el resto de Europa. Y para terminar, ¿qué es lo que te enseñó Alemania? ¿Qué es lo que te llevas de todo esto en
0: Bueno,
1: Alemania?
0: yo pienso disciplina es algo que aprendí y claro, el pensamiento, algo como más académico y bueno, en los estudios sobre todo. Y vivir acá, bueno, lo que me gusta mucho de los alemanes, yo digo, es algo que son muy directos y esa parte me gusta porque
1: ¿Sabes dónde
0: cuando tú,
1: estás?
0: sí, tú siempre sabes de qué se trata y puedes reaccionar, eso es algo.
1: Eso es buenísimo, o sea, que
0: Sí.
1: no te venden, como decimos nosotros, no te venden ninguna verdura. Lo que
0: No,
1: es, te
0: es
1: guste
0: así.
1: o no te guste. Y a veces como
0: Exactamente.
1: latinoamericanos te quedás un poco así, oh my God, qué directos que son. A mí también me gusta. Gracias, hasta la semana que viene. Nos quedamos acá. ¡Qué maravilla! Escúchame, ¿y estas conchitas de mar, dónde las conseguiste? ¿Son de acá o las trajiste
0: Bueno, no, en
1: de
0: restaurantes.
1: Cartagena, mi
0: No,
1: bella?
0: en restaurantes son oysters, ¿no?
1: Oysters,
0: Sí, que también
1: ah,
0: me encanta
1: son
0: comerlas,
1: divinos.
0: pero yo voy y pregunto.

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4: Más de 3.000 millones de personas consumen videojuegos regularmente, en el desktop, en el smartphone, en consolas, hasta en relojes digitales. Es la industria audiovisual que más ha crecido en las últimas décadas, más que las películas o la música. Y, entre tanto, hay todo tipo de juegos, estrategia, acción, simulaciones, y conforme van volviéndose más realistas, surgen también nuevos temas. Cada vez más juegos pretenden, además, transmitir conocimientos, abordar temas políticos o fortalecer la comunidad. ¿Qué impacto tienen? Videojuegos con sentido, con otro sentido. Ese es nuestro tema de hoy en Enlaces. Bienvenidos. Empecemos con la temática que más me gustan los videojuegos, los que recrean una época histórica. La Edad Media, el Renacimiento, la época de los vikingos o los samuráis en el antiguo Japón. Todos estos juegos históricos invitan a vivir el pasado como una aventura. Y la verdad es que impresionan por su detalle, pero también se toman grandes licencias artísticas. Un buen ejemplo es Assassin's Creed, todo un éxito en ventas, más de 230 millones de copias vendidas, que, bajo la idea de ficción histórica, reduce toda la complejidad de la historia a una guerra entre asesinos y templarios. La pregunta es, ¿qué sucede cuando la historia se convierte en un videojuego? ¿Cambia esto nuestra visión del pasado?
5: Escenas de batalla en Call of Duty. Las imágenes se ven muy verosímiles, pero lo son y deben serlo.
6: No creo que los juegos históricos tengan que ser fieles a la realidad. La gente juega para entretenerse. Por lo tanto, los juegos no tienen por qué ser históricamente exactos. No son tesis doctorales. Por otro lado, los desarrolladores promocionan sus juegos como realistas y auténticos y utilizan lo que llamamos precisión fotorrealista.
5: En juegos como Assassin's Creed, los jugadores exploran el antiguo Egipto o el París de la Revolución Francesa, recorriendo ciudades virtuales que parecen casi reales. En juegos como Call of Duty o Battlefield, los jugadores usan armas reales y luchan en escenarios de batallas famosas. Los juegos parecen auténticos, pero la historia no lo es.
6: En un videojuego sobre la Primera Guerra Mundial, la experiencia auténtica sería estar sentado en una trinchera varias semanas, luego te asomas, te disparan en la cabeza y listo, se acabó el juego. Pero eso no sería divertido.
5: Los creadores deben guardar un equilibrio entre la diversión y la precisión histórica. En el caso de la Segunda Guerra Mundial, esa tensión es aún más evidente. Muchos juegos se centran en batallas como las de Normandía y Berlín, pero omiten otras complejas y dolorosas realidades.
6: Es difícil imaginar cómo se podría jugar al Holocausto, porque normalmente jugamos para divertirnos. Pero esto llevó a los desarrolladores

0: autores a no mencionar el Holocausto en absoluto.
1: Silenciar hechos crueles puede distorsionar nuestra visión de la historia.
0: Los videojuegos de alcance masivo deberían al menos reconocer el Holocausto. De lo contrario, quienes los juegan pueden pensar que ese u otros crímenes contra la humanidad no tienen nada que ver con la guerra en sí.
1: Algunos juegos de menor envergadura han elegido otro camino. Through the Darkest of Times permite a los jugadores liderar un grupo de resistencia ficticio en Berlín durante la época nazi. El objetivo es gestionar los recursos y la moral, intentando sobrevivir a las redadas de la Gestapo. Creado por historiadores y desarrolladores checos, Atentado 1942 aborda la persecución nazi. En él, los jugadores entrevistan a sobrevivientes del Holocausto y descubren historias familiares, combinando la narrativa interactiva con la historia documentada. Para Martin Schieger, los videojuegos forman parte de la cultura popular de la memoria, aunque también tienen sus límites.
0: Soy historiador cultural y la mayor parte de lo que sé sobre la historia de Estados Unidos lo aprendí de los Simpson. Sabemos que los medios populares ayudan a aprender y pueden fomentar el aprendizaje. Y los videojuegos pueden ser una puerta de entrada al conocimiento.
2: La estigmatización de culturas o países en el discurso hegemónico, del que tristemente son parte muchos videojuegos, tiene una salida sencilla. Que los artistas y creadores del sur global cuenten sus propias historias y desarrollen sus propios videojuegos. Desde Colombia les traemos uno de muchos ejemplos interesantes, la empresa Slashware Interactive y su Nova Mundi. Así se llama este juego de estrategia que se ubica en el tiempo de la conquista, en el siglo XVI, pero se aleja de la perspectiva eurocéntrica de los colonizadores españoles. Los protagonistas son los muiscas, un pueblo indígena originario del centro del país. Expertos en cultura y lenguaje muisca asesoraron el desarrollo del juego, que también incluye elementos de ficción y fantasía. Fíjense, la industria africana del gaming viene creciendo muy rápido. Está cerca de superar los $1,000 millones de valor, impulsada por los smartphones, y presenta su propia visión de mundo, desafiando las narrativas históricas tradicionales. Un nuevo videojuego sudafricano ha dado mucho de qué hablar. Un título de acción y misiones encubiertas con un objetivo de justicia cultural: recuperar artefactos saqueados en la época colonial.
3: What's this all about?
0: Nomali, una joven sudafricana, irrumpe en un custodiado museo. Escalando paredes y esquivando guardias de seguridad, logra llegar a su objetivo: uno de 70 artefactos africanos robados durante la ocupación colonial. ¿Tendrá tiempo suficiente para sacarlo de allí sin ser vista y devolverlo a su hogar? Si alguna vez deseaste poder robar de vuelta un botín colonial, el videojuego sudafricano Relooted te ofrece la oportunidad.
4: So we are going to do whatever it takes to take back Africa's belongings, and we're going to do it together.
0: Es la oportunidad de retomar piezas como los bronces de Benín o el cráneo de Kadwe, por ejemplo. La idea nació después de que la madre de un ejecutivo de Njamakop se sintiera indignada al ver el saqueo colonial expuesto en el British Museum de Londres. Esa rabia desató la idea de un juego centrado en la repatriación y la justicia.
1: En términos generales, la discusión sobre la restitución de artefactos africanos es algo en lo que mucha gente piensa, porque una gran parte del mundo tiene esa historia compartida de colonialismo con objetos que se robaron de sus países. Hay gente hablando de esto en todo el mundo y quieren verlo representado en los medios, pero no hay juegos en que esto suceda. Por eso es fantástico que este tema haya llegado por fin a un juego.
0: La historia se desarrolla en una África futurista. La directora de narrativa del estudio, Mohale Mashigo, intentó que el videojuego tuviera un buen balance entre educación y entretenimiento.
1: Abordamos el importante tema de la restitución de artefactos de una manera divertida. Aprendes sobre los objetos y tienes que resolver el misterio para sacarlos y salir corriendo de ahí. Es un juego con mucha acción.
2: Es que la repatriación de artefactos ya no es solo una discusión de museos y gobiernos. Recientemente ha ganado relevancia en el entretenimiento también, como lo demuestra el entusiasmo por Relooted. Esto deja ver que para el sur global es clave retomar el control de sus propias narrativas y de sus economías creativas. En Games for Change, una organización que promueve el uso de videojuegos con fines sociales y educativos, creen que es esencial evitar un nuevo tipo de colonialismo creativo.
0: Para empezar a reconstruir el mundo en el que a todos nos gustaría vivir, necesitamos que la gente del sur global cuente sus historias y haga sus propios juegos, que sean auténticos y den beneficios económicos. Porque si no, es solo otra forma de colonialismo. Si antes extraíamos las materias primas de África para procesarlas fuera del continente, el mismo peligro existe en las industrias creativas. Pero tenemos una oportunidad increíble para evitar que eso suceda.
2: Pero este cambio cultural que ofrece una alternativa a las narrativas occidentales, pues también se enfrenta a grandes desafíos. En primer lugar, acceder y sobrevivir en un mercado muy competitivo.
1: El desarrollo de videojuegos no es fácil, nada fácil, por muchas razones, sobre todo dependiendo de a qué escala quieras moverte. Cuanto más grande sea el juego, más desafíos enfrentas. En concreto, muchos estudios africanos tienen problemas con la financiación. Y también creo que lograr establecerse en el principal mercado de videojuegos es una enorme preocupación, un gran reto.
2: Los videojuegos tienen mucho potencial. Algo de ellos se nos queda grabado siempre, porque la experiencia es intensa. Uno se siente como si estuviera en medio de la acción. Y eso también afecta a nuestro cerebro. Las experiencias que vivimos al jugar y la información que obtenemos al hacerlo se fijan mejor en nuestra memoria. Hemos preguntado a la neurocientífica Radhva Khalil qué es exactamente lo que ocurre en nuestra cabeza.
1: Lo que sabemos hasta ahora sobre los videojuegos es que mejoran el rendimiento cognitivo, mejoran de hecho la memoria de trabajo de las personas y su rendimiento en diferentes tipos de tareas cognitivas. Lo que los investigadores también han descubierto en relación con la actividad cerebral o las imágenes cerebrales es que existe una mejor conectividad funcional entre la zona frontal y la zona parietal del cerebro.
2: Bueno, y si nuestro cerebro funciona a toda velocidad cuando jugamos, ¿por qué no aprovecharlo para algo bueno? Para cambiar un poco el mundo, por ejemplo. Sí, algunos juegos buscan precisamente eso. Abordan temas de actualidad y muestran cómo podemos lograr cambios en la sociedad.
0: Luchar contra los desastres naturales, reducir las emisiones, rescatar el planeta. Climate Games busca crear conciencia sobre las consecuencias de la crisis climática que se ha convertido en un nuevo tema para la industria de los videojuegos. Actualmente existen cientos de títulos, desde juegos de preguntas hasta elaborados juegos de estrategia. Imagine Earth, por ejemplo, es un juego de supervivencia en el que los jugadores deben construir una civilización sostenible y minimizar los riesgos ambientales. El cambio climático debería estar presente en todas partes, también en los videojuegos, porque es el problema más acuciante de nuestro tiempo. Queríamos crear una experiencia auténtica para los jugadores. Por eso el juego aborda temas como las emisiones o la simulación de cómo compensar el CO2 con bosques. Los estudios demuestran que los videojuegos son una forma eficaz de transmitir información. Ayudan a comprender sistemas complejos con mayor facilidad, fomentan la responsabilidad y animan a actuar. Uno de cada 8 jugadores aplica a situaciones de la vida real aquello que aprende jugando. Pero, ¿hasta qué punto se ajustan los juegos a los hechos científicos? Intentamos diseñar esto para que tuviera sentido. No se trata tanto de datos o cálculos precisos, sino más bien de la experiencia. Otros juegos abordan la llamada ansiedad ambiental o climática, que afecta especialmente a los jóvenes. Por ejemplo, el 80% de los canadienses de entre 16 y 25 años afirma que el miedo al cambio climático está afectando su salud mental. Por ello, la profesora de psicología Stefania Maggi desarrolló un juego de aventuras. En él, los jugadores adquieren conocimientos sobre problemas ambientales y aprenden a gestionar mejor sus emociones.
1: Esperamos que las personas que lo jueguen también emprendan el viaje de este héroe y al final del proceso salgan mejor preparados, más fuertes

0: y más motivados para actuar contra la crisis climática.
1: Los videojuegos pueden tener un gran impacto, por ejemplo, creando una mayor conciencia sobre la protección del medio ambiente. Otros quieren ir más allá y buscan tender puentes entre culturas, facilitar el diálogo. Un diseñador de videojuegos sirio-alemán ha desarrollado un juego que permite experimentar un peregrinaje virtual para comprender mejor lo que significa la fe para muchas personas en el mundo.
0: Visitar la Meca, aunque no puedas emprender el viaje, esta es una de las ideas que inspiran la experiencia virtual de la peregrinación.
2: Anhelaba ir a la Meca, pero no tenía los medios y pensé que tal vez a otras personas les pasaría lo mismo. Así que quise crear una representación virtual del lugar en un entorno a escala real que puedes visitar desde la comodidad de tu casa.
0: El programador sirio-alemán Bilal Shabib creció jugando juegos donde los musulmanes a menudo eran mal representados. Por eso creó un espacio donde los jugadores, musulmanes o no, pudieran explorar el Islam y su cultura de una manera más auténtica y positiva.
2: Yo mismo, habiendo crecido con consolas y videojuegos, pensaba que los musulmanes eran representados de forma negativa o muy superficial. Por eso quise crear algo donde los musulmanes pudieran identificarse con el juego, pero de manera positiva.
0: Bilal diseñó Muslim 3D para que los jugadores pudieran sumergirse en el juego.
2: Te encuentras con otros personajes e interactúas con ellos, y puedes cambiar tu apariencia para identificarte plenamente con el personaje porque quieres formar parte del juego, de la historia. Empiezas como un aprendiz, realizas misiones y exploras el mundo, así aprendes sobre la historia y la cultura islámicas. You learn something along the way about Islamic history
0: and Islamic culture. En Alemania ha aumentado el racismo antimusulmán con más de 1.500 delitos de odio registrados en 2024, más de 4 al día. Además, muchos musulmanes se enfrentan a los prejuicios en silencio cotidianamente. Bilal cuenta que su hijo lo sufrió al intentar rezar en la escuela.
2: Creo firmemente que estos prejuicios y esta animosidad provienen de la falta de conocimiento, de la ignorancia. Temen lo que desconocen. Y quizás podamos superar esta brecha, construir un puente entre culturas, ofreciéndoles una forma accesible y lúdica de aprender sobre esta religión.
0: Bilal espera que Muslim 3D pueda contrarrestar la ignorancia y combatir la islamofobia. El juego está en fase de pruebas y estará disponible desde principios de 2026.
1: Este tipo de juegos son importantes, ya que, según la ONU, la islamofobia ha alcanzado un nivel alarmante en todo el mundo. Esto se debe también a los actores de extrema derecha que llevan mucho tiempo utilizando los videojuegos para difundir su visión de mundo y reclutar adeptos. El investigador de conflictos Lars Wiegold estudia estos entornos radicales en línea, especialmente las comunidades de juegos digitales. Él nos explica en 3 puntos por qué los videojuegos son tan atractivos para la extrema derecha.
2: En primer lugar, los videojuegos tienen un atractivo en sí mismos. Cuando hablamos de la agitación de la extrema derecha en los espacios de juegos, parece que hablamos de extraños que irrumpen allí, pero no es así. Ellos también juegan videojuegos.
0: La realidad es que todo el mundo juega y las conexiones entre personas no necesariamente comienzan por la ideología. Pueden surgir simplemente al hacer algo juntos, como jugar. Grupos de extrema derecha como Alternativa Patriótica en Gran Bretaña organizan torneos de Call of Duty o Warcraft para captar adeptos.
2: En segundo lugar, los videojuegos de extrema derecha o extremistas no son nada nuevo. Existen desde los años 80 y 90.
0: Desde entonces existe en Alemania el juego ilegal KZ Manager, un simulador de campos de concentración que, pese a estar prohibido, se comparte en pequeños círculos. La Gran Rebelión de 2024 es un juego de acción y disparos ambientado en una Europa distópica. Los jugadores luchan contra una élite tecnocrática por el futuro de Europa. A digital dictatorship that owns everything. Pero los extremistas ni siquiera necesitan crear sus propios juegos.
2: En tercer lugar, los videojuegos son un enorme ecosistema que ofrece muchísimas maneras de ejercer influencia.
0: Algunos juegos permiten diseñar mundos personalizados. Es el caso de Minecraft, uno de los más populares del mundo. Aquí los extremistas crean campos de concentración virtuales o avatares de Hitler. También se pueden encontrar símbolos de extrema derecha en Roblox. Aunque la mayoría de los juegos cuentan con normas de la comunidad, detectar o eliminar estos elementos no es fácil. Una táctica común es modificar aspectos del juego, como la apariencia de los personajes, los entornos o la historia, para reflejar valores extremistas.
2: Si en mi videojuego de disparos puedo implementar una svástica, eso tiene un efecto en el entorno en el que juego y también podría afectar a otros jugadores.
0: Un estudio de 2024 reveló que un tercio de los jugadores de todo el mundo había visto símbolos extremistas en los videojuegos. Uno de cada cuatro se topó con contenido que los incitaba a unirse a grupos ultra. Los mensajes de odio se difunden más allá del ecosistema de los videojuegos a través de plataformas como Steam, Twitch y YouTube. En los chats, los espectadores dejan mensajes explícitos o cifrados como 1488, un conocido eslogan supremacista blanco. Los servicios de streaming desempeñan así un papel fundamental para diseminar contenidos extremistas. De esta manera, el odio se normaliza ante decenas de miles de personas.
1: En Steam, los investigadores encontraron casi 2 millones de contenidos extremos o llenos de odio. Sin duda, una cara oscura de los videojuegos. Pero hoy queremos destacar aspectos positivos, como los que evidencia nuestra siguiente historia. Los llevamos a Glasgow, en Escocia, donde un hospital ha contratado a un gamer profesional para que juegue con sus pacientes más jóvenes. Por un momento, los niños se olvidan de su enfermedad. Y, según han demostrado estudios médicos, jugar los ayuda a superar el miedo a sus difíciles tratamientos.
3: Velocidad y autos de carrera. Así se entretiene Ben mientras pasa sus días en el hospital, con videojuegos. Es divertido jugar. Me gusta sentir que puedo alcanzar una meta. Jugar es divertido. Steven Meyer es gamer, es decir, un jugador profesional. Todos los días acude al hospital infantil para jugar con los jóvenes pacientes. Sabe que a Ben le gustan mucho los videojuegos de autos. Ben tiene 11 años y lleva varias semanas internado en este hospital de Glasgow, en Escocia. Los chicos se iluminan cuando me ven llegar con la Nintendo y ven que no soy enfermero médico, sino alguien que viene a jugar con ellos. Ben fue sometido a una compleja operación de estómago y tiene que reposar y pasar mucho tiempo en cama. Desde su nacimiento estuvo ingresado en varios hospitales. Su padre dice que nunca se sintió tan bien como en el Hospital de Niños de Glasgow, gracias a Steven y sus colegas.
4: ¡No!
3: La última vez que Steven lo visitó, yo no estaba aquí, pero cuando volví, fue lo primero que me dijo. Estuve jugando con Steven. No sabes cómo mueve los dedos de las manos y cómo agita los pies cuando juega. Se pone muy contento. Lo disfruta mucho. Estudios médicos demuestran que los videojuegos pueden ayudar a combatir el rechazo de los niños a los hospitales y el miedo a las operaciones. Por eso este hospital quiere ampliar su programa de residencia con jugadores.
0: Ayuda a mejorar su bienestar emocional. Estar en un hospital puede ser bastante duro y muy aburrido. Buscamos amenizar el día con eventos y actividades diferentes. El juego es ahora parte de ese programa.
3: La comunidad gamer escocesa también apoya el proyecto. Andrew Faulkner, amante de los videojuegos, recolectó más de 1,000 libras entre los clientes de su tienda de videojuegos retro de Glasgow. Con los videojuegos se experimentan muchas sensaciones: felicidad, frustración, excitación. Al final, jugar sirve como una descarga. Para los chicos que pasan largas temporadas internados en un hospital, es una ayuda excelente para sobrellevarlo. Pero los jugadores profesionales también son conscientes de que el tiempo de juego debe limitarse. Cuando Ben salga, será responsabilidad de sus padres controlar su tiempo frente a la pantalla. Hoy, Ben y Steven jugaron por última vez. Ben fue dado de alta y volverá finalmente a casa con todo lo que aprendió de Steven.

0: Toma tiempo ser un buen jugador. Cuando Steven pierde, lo intenta de nuevo. Cuando me toca jugar con un niño que está por dejar el hospital, sé que probablemente no lo vuelva a ver. Pero me alegra saber que se van a casa. Y espero que mantengan la pasión por los videojuegos.
1: El programa Gamer in Residence está dando tan buenos resultados que el Hospital Infantil de Glasgow ha decidido ampliarlo. Otro ejemplo, esta vez en el otro extremo de la pirámide de edad, porque los videojuegos también han demostrado tener efectos benéficos entre los mayores, los ancianos.
2: Jugar no tiene edad. Por eso, cada semana, Mara Schulze y su equipo ofrecen a la gente mayor de Colonia un lugar donde probar videojuegos con otras personas.
3: Una gran ventaja es, por supuesto, la interacción social. Además, pueden entrenar la coordinación mano-ojo, fortalecer la capacidad de trabajo en equipo y experimentar algo nuevo, divertido y emocionante.
2: Muchas personas mayores regresan a jugar con frecuencia.
3: Estamos jubiladas, tenemos tiempo para jugar. Es genial, pero me mareo un poco por culpa de mis ojos.
2: En las sesiones semanales, las personas mayores también pueden jugar con niños, adolescentes o estudiantes. Paula Bergman forma parte del equipo.
3: Me gusta enseñarles cosas nuevas, jugar con ellos. Creo que es genial que los videojuegos puedan crear un vínculo entre jóvenes y mayores.
2: El 20% de las personas que juegan videojuegos en Alemania tienen al menos 60 años. Hay muchos beneficios que se derivan de jugar a videojuegos en la tercera edad. Mejora la calidad del sueño, las funciones cognitivas y la salud mental. Y al parecer también reduce el estrés.
3: Este juego es genial, me olvido de todo.
1: Queda demostrado, los videojuegos sí que pueden aportarnos muchas cosas, hacernos reflexionar e incluso motivarnos a cambiar algo. Aun si hoy criticamos a muchos de esos videojuegos por reducir o alterar la historia, también hay que decir que millones de personas se han sentido inspiradas a investigar sobre el Renacimiento, el Antiguo Egipto o las guerras, precisamente gracias a estos mundos virtuales. El videojuego, con su inmersión única, tiene el potencial de ser una herramienta formativa, mucho más allá del entretenimiento solamente. Es una ventana increíble para explorar y debatir el pasado y el presente. Esto fue todo por hoy en Enlaces. Nos vemos pronto. Chao.

0: Esta cápsula supone un gran avance contra el dengue, una enfermedad potencialmente mortal. Se transmite a través de las picaduras de mosquitos. Y la cápsula contiene huevos de mosquito, pero son especiales. La lucha contra el dengue de la ciudad indonesia de Semarang.
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10: Alemania y el conflicto por el agua, un recurso cada vez más escaso. Y en Indonesia, ¿cómo se combate el dengue con la ayuda de mosquitos?

Los vecinos del barrio de Semarang se reúnen aquí cada semana listos para actuar. Buenos días. Con motivación. Para llevar a cabo su labor necesitan herramientas. Todos luchan contra un enemigo común, los mosquitos. No matamos a los mosquitos adultos, eliminamos sus larvas. Así evitamos automáticamente la proliferación del mosquito Aedes aegypti que transmite el dengue. Badri ya predica con el ejemplo. Es una figura clave en el Foro de Salud Municipal de Semarang. Visita regularmente cada casa y cada jardín, revisando desagües e inspeccionando los tanques de agua de sus vecinos en busca de huevos de mosquito. Porque el agua estancada es un criadero ideal. Esto ayuda mucho, sobre todo ahora, durante la temporada de lluvias, hay muchas larvas de mosquito. Ojalá logremos reducir su proliferación. Los controles periódicos mantienen a la comunidad alerta y la protegen. Dos baños y depósitos de agua, todo negativo. También hay que revisar las macetas y los depósitos de los jardines y, si es necesario, retirarlos. En la siguiente casa no encuentran nada. Es una buena señal. Mientras parte del equipo sigue buscando en las casas, el resto retira en el exterior todo lo que pueda atraer mosquitos, como hojas caídas y restos húmedos en los cursos de agua que proporcionan escondites ideales para mosquitos y sus larvas. La información se envía a las autoridades sanitarias para la lucha institucional contra el dengue. Acciones como estas son parte importante de los esfuerzos de Semarang para mejorar la salud de la población. Otro elemento clave es el trabajo de la responsable de salud pública, Harupia Wardi. Su arma secreta es esta cápsula. Al disolverse, se convierte en un verdadero punto de inflexión en la lucha contra el dengue. Contiene huevos de mosquito infectados con una bacteria llamada Wolbachia.

0: A los pocos días, las larvas eclosionan. La bacteria no es peligrosa para los mosquitos, pero impide que el virus del dengue se multiplique en su interior. Al mismo tiempo, los mosquitos siguen formando parte del ecosistema como polinizadores y alimento para otros animales. En el barrio de Palebón, muchos vecinos se mostraron escépticos al principio. Al fin y al cabo, los mosquitos tienen mala fama. Nadie quiere tenerlos cerca. Al principio, no todos los vecinos estaban dispuestos a aceptar los pequeños cubos. Algunos los aceptaron, otros los rechazaron. Por eso, al principio, yo misma no estaba segura de que el programa fuera a funcionar. Algunos incluso tiraron los cubos a la basura, y eso me molestó mucho. Pero al cabo de unos dos meses más tarde, incluso los que al principio se oponían empezaron a aceptar el programa. Decían, está bien, estos mosquitos son buenos, no son dañinos. Su vecina también se ha resignado a convivir con los molestos insectos. Un 95% de los mosquitos de la zona portan la bacteria Wolbachia. En nuestro día a día nada ha cambiado. Ayer también había muchos mosquitos. Aquí siempre hay mosquitos después de llover. Así que para mí no ha cambiado nada sustancial, todo sigue igual. Pero ahora cuando nos pican los mosquitos ya no es un problema. De hecho, no nos ha pasado nada. En 2024 hubo millones de contagios y más de 11.000 muertes en todo el mundo. Indonesia es uno de los focos de dengue del sudeste asiático. El cambio climático agrava los brotes. Las temperaturas más altas y las lluvias más intensas son condiciones ideales para los mosquitos. Con 1,6 millones de habitantes, Semarang está considerada una de las ciudades más saludables de Indonesia. Según el barrio, los casos de dengue bajaron entre un 50 y un 70% en solo 3 años. Este laboratorio de Yogyakarta ha comenzado a producir a gran escala huevos con Wolbachia para convertir a los mosquitos peligrosos en insectos inofensivos. De 8 a 36 millones por semana. Aquí nacen generaciones de mosquitos Wolbachia buenos. Su descendencia también porta la bacteria y ya no transmite el dengue. Científicos de todo el mundo persiguen el mismo objetivo. Gobiernos y fundaciones apoyan el proyecto Wolbachia. Al mismo tiempo, se están desarrollando nuevas vacunas. Pero al margen de los mosquitos, Semarang lucha también contra el agua. Las inundaciones destruyen viviendas y propician enfermedades como el dengue y el cólera. En el norte, el terreno se hunde mientras sube el nivel del mar. La ciudad construirá un gran embalse y un muro de protección. Las estaciones de bombeo no son fiables. Hay que limpiar regularmente los canales para que no se obstruyan. Las fuertes lluvias aumentan los riesgos. Países como Indonesia, India, Tailandia, Vietnam y Filipinas figuran entre los más afectados por la creciente frecuencia de fenómenos meteorológicos extremos como lluvias monzónicas y ciclones. En 2025, miles de personas murieron en la India como consecuencia de fenómenos climáticos extremos. En Vietnam fueron centenares y en la provincia indonesia de Aceh, más de 1.200 personas perdieron la vida por las inundaciones. Es necesario mejorar los sistemas de alerta temprana, pero algunas batallas contra el agua no requieren grandes presupuestos, se libran a nivel local. Muchos no saben dónde termina nuestra ropa cuando la desechamos. Seguimos comprando, moda rápida. Falasifaj es una joven activista medioambiental. Organiza campañas de limpieza en la playa. Si la basura se deja sin recoger aquí, puede obstruir las tuberías y los sistemas de alcantarillado en otros lugares, provocando inundaciones. Es un trabajo duro. Esto me enfurece. La gente sigue tirando basura. Nací aquí, fui a la escuela aquí y regresé a mi ciudad natal, porque creo que no se trata solo de mí. Es nuestra misión. Si Semarang no se mantiene limpia, no creo que se pueda vivir bien aquí a largo plazo. Por eso me implico. La playa de Mangunario está cada vez más limpia. Falacifaj lleva 7 años organizando campañas de limpieza. Los voluntarios hablan de los peligros de los residuos plásticos para el alcantarillado y del daño que causan a animales y seres humanos. Cada vez hay más voluntarios, pero muchos dudan de que Semarang sea una de las ciudades más saludables de Indonesia. Queda mucho por hacer. Para Falacifaj, una ciudad saludable va más allá de proteger el medio ambiente o combatir las enfermedades. Cuando visito los pueblos costeros, la gente parece muy sana. Salen a pescar todos los días. Los niños no tienen que ir a centros comerciales ni a la ciudad. Simplemente vienen aquí, son felices y pueden nadar. Para mí, ese es el verdadero significado de la salud. También la salud mental. La lucha de Semarang para mantener la salud de su ciudadanía no es fácil. Hay muchos desafíos que superar: el dengue, las inundaciones, el aumento de las temperaturas y la contaminación. El cambio nunca se produce sin obstáculos, contratiempos ni esfuerzo. No existe una solución mágica, pero al menos hay miles de manos que ayudan, ciudadanos que asumen su responsabilidad día tras día. Y así, paso a paso, esta sociedad está moldeando su futuro.
1: La lucha por el agua en Alemania ha comenzado. Cerca de Berlín, Tesla y Red Bull se expanden. Y también se proyecta una mina de cobre. ¿Cuánto pagan estas empresas por el agua? No se sabe. Parte de los datos están censurados.
0: No les importa lo que pase con nuestra agua potable ni con la gente de aquí.
1: Todo esto ocurre en Brandeburgo, una región antaño considerada rica en agua. Ahora es una de las zonas más secas de Alemania. En la localidad de Baruth, al sur de Berlín, se embotella agua desde la década de 1990. Red Bull y Rauch se hicieron cargo del complejo en 2023. Ahora planean una nueva planta de enlatado e instalaciones adicionales en una zona de protección de aguas. Muchos vecinos temen que la expansión ejerza aún más presión sobre los escasos recursos hídricos.
0: El clima ha cambiado. En los últimos 10 años, las aguas subterráneas han ido bajando. El suelo está cada vez más seco. Nuestro temor es que algún día no haya agua suficiente.
1: La compañía de aguas puede extraer una cantidad fija de agua cada año. El 92% se reserva para Red Bull y Rauch. Solo queda un 8% para el suministro local. El consumo anual de Red Bull y Rauch equivale a las necesidades de agua potable de una ciudad de 57.000 personas. Todo eso es legal en virtud de contratos que datan de hace décadas. Peter Ilk, alcalde de Baruth, ha sido uno de los impulsores del crecimiento industrial de la zona. No cree que el agua sea un problema. Siempre hemos dado prioridad al suministro para la población local. Está estipulado en todos los contratos. Pero siendo justos, no somos mucha población. Mis 4.300 habitantes consumen una cantidad determinada de agua, la que necesitan. Una fábrica de bebidas obviamente consume mucha más. Por eso, la proporción de consumo es aproximadamente de 1 a 10. Esta profesora de hidrogeología en Berlín lleva años estudiando las aguas subterráneas de Brandeburgo.
0: Me preocupa cada vez más el estado de los recursos hídricos de Brandeburgo. Creo que el problema radica en que las autoridades locales sobreestiman los recursos hídricos disponibles, lo que denominamos suministro de agua.
1: Los derechos de agua de las empresas de bebidas se basan en contratos firmados en los 90, cuando el cambio climático y la escasez no eran temas de debate en Brandeburgo.
0: Los niveles de agua subterránea han descendido, la recarga de acuíferos y el uso del suelo han cambiado. El estudio no refleja estos cambios.
1: Por eso, Engelhardt y los vecinos de la zona reclaman nuevos estudios independientes y de acceso público.
0: El ayuntamiento siempre repite que hay un seguimiento constante para garantizar que todo vaya bien. Pero cuando solicitamos los datos a la Agencia Medioambiental Estatal, recibimos páginas y páginas de tablas tachadas. Nos dijeron que la información se había censurado para proteger la ubicación de los pozos, que al parecer son secretos, pero están justo aquí.

0: y junto a un sendero público.
1: La ubicación de los pozos no se ha hecho pública por seguridad, pero los vecinos creen que se ocultan los datos de las aguas subterráneas y exigen transparencia. Contactamos con Rauch para recabar sus comentarios. Tras más de un mes de espera, la empresa no había respondido. Para el experto en sequías Andreas Marx, están en juego principios fundamentales. Por ley, el agua es un bien público. No puede ser de propiedad privada. Por lo tanto, en mi opinión, cada decisión tomada y cada contrato firmado sobre su uso deberían ser públicos. Tampoco es público cuánto pagan Red Bull y Rauch por los 7 millones de litros de agua que pueden extraer cada día. La pregunta es, ¿cuál es un precio justo? ¿Y debería una empresa industrial que usa agua para refrigeración pagar lo mismo que una empresa que vende el agua como un productor de bebidas? Alemania carece de un marco normativo nacional para esto. Pero, ¿qué tan grave es la situación?
0: No podemos decir que nos estemos quedando sin agua. Estamos en una fase de transición.
1: Alemania y Brandenburgo siguen siendo regiones ricas en agua. El reto no es adaptarse a la escasez permanente de agua, sino aprender a sobrellevar periodos de sequía que pueden durar 2 o 3 años. Veranos secos, menos lluvias y más evaporación ejercen una presión creciente sobre los recursos hídricos. Todo esto conlleva una escasa reposición de nuestras reservas de aguas subterráneas. Desde 2018, Alemania ha experimentado por primera vez una escasez generalizada de agua subterránea.
0: El sistema está cambiando. En algunas zonas, los niveles de agua subterránea han descendido hasta 2 metros en los últimos 20 años.
1: Brandenburgo obtiene el 95% de su agua potable de aguas subterráneas. El descenso del nivel freático se observa en muchos lagos que se están secando. Heike Christoph vive junto al Kleine Kolpinasee desde hace más de 30 años. Pasó sus vacaciones de infancia allí y ha sido testigo del cambio.
0: En invierno solíamos sentarnos en este embarcadero, nos poníamos los patines y nos deslizábamos directamente sobre el lago. Ahora el nivel del agua ha bajado al menos 1,5 metros, y aunque aquí vuelve a verse agua, apenas tiene 20 o 30 centímetros de profundidad.
1: Cuando baja el nivel de las aguas subterráneas, también baja el del lago, y los efectos ya se notan.
0: Nuestras poblaciones de anfibios se están desplomando. Antes había sapos, tritones y serpientes. La mayoría han desaparecido, quizás para siempre.
1: Al mismo tiempo, nuevos proyectos industriales plantean interrogantes sobre cuánta agua le quedará a Brandenburgo en el futuro. A pocos kilómetros del Kleine Kolpinasee se ubica la fábrica de Tesla en Grünheide, una zona que ya sufre escasez de agua subterránea. La gigafactoría ha generado oposición desde su anuncio en 2019. Manu Hoya ha estado involucrada desde el principio.
0: Muchos proyectos, incluidas nuevas escuelas y guarderías, se paralizaron por falta de agua.
1: El consumo de agua de Tesla ha generado controversia durante años. La empresa tiene permiso para utilizar 1,4 millones de metros cúbicos al año. Tesla planea expandir la producción en Grünheide hasta los 7.500 vehículos semanales, por lo que garantizar un suministro de agua fiable para la planta es cada vez más importante. Según su propio informe anual de 2025, el consumo de agua de Tesla ha disminuido significativamente gracias a su sistema de reciclaje. Pedimos a Tesla que se pronunciase, pero no obtuvimos respuesta. Para muchos vecinos, no se trata solo de cuánta agua se consume, sino de quién asume responsabilidades y debe reducir su consumo cuando escasea. Los usuarios particulares suelen ser los primeros en enfrentar restricciones porque son los más fáciles de limitar. Las industrias rara vez se ven restringidas, ya que las consecuencias económicas son mucho más difíciles de evaluar. Muchos de estos grandes proyectos se consideran importantes desde el punto de vista económico y estratégico. Crean empleo, atraen inversiones y producen materiales necesarios para la transición energética. Por eso el conflicto es tan complejo, porque este desarrollo también necesita agua. La llegada de Tesla ha incrementado la demanda de terrenos comerciales e industriales. A 25 kilómetros de la planta de Grünheide, otro gran proyecto industrial podría materializarse pronto. Aquí en Fürstenwalde, un futuro parque industrial podría abarcar más de un tercio del área urbanizada de la ciudad. El proyecto podría implicar la tala de unas 250 hectáreas de este bosque al lado del río Spree. Una iniciativa ciudadana hace campaña contra los planes, advirtiendo que podrían tener graves consecuencias.
0: Lo que más tememos del cambio climático es que afecte aún más duramente a esta región. Eso podría ocurrir si seguimos sacrificando nuestra única protección contra la sequía y la escasez de agua en aras de la industria.
1: El bosque, compuesto principalmente de pinos, desempeña un papel importante en el equilibrio hídrico. Los bosques almacenan agua, refrescan el entorno y ayudan a regular el ciclo del agua local. Si se talara este bosque, el agua de lluvia podría escurrirse mucho más rápido. Además, el suelo forestal también ejerce una función de filtración natural muy importante, porque el río Spree es una fuente clave de agua potable para Berlín. En principio, quien tala un bosque aquí debe compensar la pérdida. Pero los críticos afirman que un bosque recién plantado no puede reemplazar a uno maduro. El proyecto pasó desapercibido durante algún tiempo.
0: Solo había dos o tres resoluciones del Consejo ocultas en sitios web municipales poco conocidos. Tuvimos que buscarlas y descifrarlas. Aparte de eso, no había nada más.
1: Muchos vecinos ponderan abandonar su hogar. Si supiera que este bosque va a desaparecer, si construyeran este parque industrial aquí, me iría. Este lugar ya no valdría la pena para vivir. Más al sur, otro proyecto genera preocupación, una gran mina cerca de la ciudad de Spremberg. Durante las próximas décadas, se planea extraer cobre de profundidades de hasta 1.200 metros, una materia prima esencial para redes eléctricas, vehículos eléctricos y la transición a las energías limpias. Pero la mina podría poner en riesgo el suministro de agua potable. Las capas de roca que cubren el yacimiento de cobre no son uniformes. No se parecen a un pastel perfectamente estratificado. Están fracturadas con grietas y fisuras que las atraviesan. El agua puede filtrarse a través de esas fracturas hasta llegar a la mina. Ese agua de mina se contamina gravemente, dependiendo de las formaciones rocosas que atraviesa. Sobre todo es altamente salina y contiene azufre y diversos iones disueltos. Bajo ninguna circunstancia se puede verter ese agua a un río como el Spree. El plan es tratar el agua antes de su vertido. Pero la planta de tratamiento propuesta está lejos de poder limpiar el agua hasta un nivel que permita su vertido seguro al río Spree. El proyecto podría afectar al suministro de agua potable a lo largo del río Spree hasta Berlín. En Spremberg ya conocen los efectos de priorizar la industria sobre el agua potable. Para extraer lignito, se redujeron los niveles de agua subterránea. Como resultado, las capas de suelo ricas en hierro quedaron expuestas al oxígeno. Cuando los niveles suben, se forma hidróxido de hierro, lo que afecta a la calidad del agua hasta el día de hoy. Muchos habitantes de Spremberg temen que la mina de cobre genere un nuevo problema. La extracción de lignito a cielo abierto se remonta a la antigua Alemania Oriental. Entonces se consideraba la única forma viable de generar electricidad. Los habitantes de Spremberg y de toda la región han sufrido las consecuencias desde entonces y se estima que seguirán afectando a Spremberg hasta finales de siglo. La extracción de lignito en la región finalizará en 2038. Los expertos advierten que durante los veranos secos, el Spree podría transportar un 75% menos de agua. Una vez que cese la actividad minera, el agua bombeada desde las minas hacia el Spree durante décadas dejará de estar disponible. Además, se necesitará agua para inundar las antiguas minas a cielo abierto como parte de su rehabilitación. Si la minería de cobre se lleva a cabo finalmente por razones políticas, necesitamos una estrategia a largo plazo para salvaguardar el suministro de agua potable. Pero esa estrategia no debe surgir cuando el daño ya esté hecho, sino como requisito para aprobar la minería de cobre.

Sobre aquí en Spremberg. Ante la creciente presión sobre los recursos hídricos en Brandeburgo, el reto es aprovechar mejor el agua ya disponible. Afortunadamente ya existen soluciones. La hidrogeóloga Irina Engelhardt y su equipo investigan cómo almacenar

0: Como en Hoogbrugsvelde, a través de estas cuencas, las aguas residuales tratadas se filtran en el subsuelo, ayudando a reponer las reservas subterráneas y a almacenar agua para periodos de sequía. Es la denominada recarga artificial de acuíferos.
1: Aprovechamos la filtración natural que se produce bajo tierra. Los microorganismos y las partículas de arcilla ayudan a transformar y purificar el agua a medida que fluye por el subsuelo, de modo que posteriormente se puede recuperar con una calidad excelente.
0: Engelhardt y su equipo ya han estudiado toda la región del Bajo Spree para identificar dónde se podría implementar este método.
1: Hay zonas en Brandeburgo, como la región donde se ubica Tesla, donde la recarga artificial de acuíferos podría cubrir casi la totalidad de la demanda de agua potable de la compañía local.
0: Pero según Engelhardt, la estricta ley federal del agua no permite actualmente implementar este método a gran escala.
1: El método es especialmente adecuado para usos de agua no potable en agricultura o industria, porque no requiere la misma calidad que el agua potable.
0: Este enfoque tiene sus limitaciones.
1: Una limitación es que el agua que queremos recargar debe estar disponible. Eso significa que necesitaríamos ríos u otras fuentes de agua superficial con caudal suficiente para proporcionarla.
0: Pero el desafío radica también en establecer reglas claras sobre quién recibe agua y en qué cantidad durante los periodos de sequía. Para poner la urgencia en perspectiva, la Ley Federal de Aguas ni siquiera define el término sequía. El debate en Brandeburgo forma parte de un desafío global mucho mayor. Desde Chile y México hasta la India, industrias, agricultura, ecosistemas y comunidades compiten por un recurso cada vez más escaso, el agua.

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0: ¿Han pensado ustedes que antes de nacer, incluso antes de pensarnos como hombres o como mujeres, estuvimos todos en el mismo lugar?
1: Todos los seres humanos hemos pasado por un útero.
2: Claro.
1: Entonces, es el primer territorio que habitamos.
0: Pero hoy, el cuerpo femenino tan mágico sigue siendo igualmente desconocido, incluso para la ciencia.
1: No conocemos cómo funciona el cuerpo de la mujer.
0: Aquí en Medellín, Colombia, dos mujeres fascinantes están interpretando el cuerpo femenino y sus procesos. Lina lo hace desde la ingeniería y la modelación matemática, y Carolina desde la educación y los cuentos para niños y para niñas.
3: ¿Habían escuchado un cuento donde la protagonista menstruara?
4: Puede también lo que pasa es,
3: por la vulva, un líquido llamado menstruación, que anuncia que él está sano, que él está fuerte, que ya no está dormido, que se siente muy alegre, que las hormonas están presentes.
0: Hoy nos sumergimos en el útero, sus secretos y sus procesos.
2: ¿Qué tiene que ver la modelación matemática y el útero femenino? Lina Gómez es experta en sistemas de control y, aunque suene extraño, es de la mano de una doctora, pero en ingeniería y dentro de una facultad de minas, donde comenzamos este recorrido por lo que ella ha denominado ingeniería del cuerpo humano.
1: Realmente yo empecé primero modelando sistemas de ingeniería, modelando el secado del café, los sistemas tribológicos, que es como las ruedas del metro van sobre los rieles, y llevaba mucho tiempo enfocada a estos sistemas dinámicos de procesos técnicos, llamémoslo así. Y en algún momento de mi vida hice un curso que se llamaba Las Cuatro Lunas en Mí, donde me di cuenta que las mujeres éramos cíclicas. Y a mí eso me explotó el cerebro. Yo dije, ¿cómo esto no me lo habían contado antes? Y empecé a contarlo en todas partes, incluyendo las clases. Precisamente el útero es un bioproceso. A mi hija eso le dio muy duro, ella tenía como 10 años, 11. Me dijo, mamá, ¿y qué es un bioproceso? Y yo, hija, eso es como una olla de la cocina donde uno, es cierto, ahí hay una célula. No, mamá, el útero no puede ser una olla. Eso es un jardín sagrado. Y yo, hija, una olla donde se cuecen pócimas sagradas. Ah, bueno. Y en una clase, después de que termino de echar el cuento, se me acercan dos estudiantes y me dicen que si no podían seguir trabajando en ese tema. Y yo me quedé como pensando y yo dije, bueno, pues finalmente es un sistema cíclico, cambia con el tiempo, yo soy capaz de modelar cualquier cosa que cambie con el tiempo.
0: ¿Qué es modelar?
1: El modelado, si yo te digo, hazme un dibujo de un corazón.
0: Ajá.
1: Tú me haces ese esquemita que conocemos y yo siempre digo, ¿el corazón tiene esa forma? No. ¿El corazón tiene ese tamaño? No. Y a lo mejor lo pintaste con un marcador verde, ¿tiene ese color? No. Entonces eso no es un corazón, eso es el modelo de un corazón, ¿cierto? Entonces el modelo es una representación. En ingeniería esas representaciones las hacemos a partir de ecuaciones matemáticas. Y pongo un Renault 4 porque la anticoncepción hormonal se inventó más o menos en el mismo año que el Renault 4. Con la diferencia de que ya los carros, lo único que le han hecho es que le cambiaron el estéreo. Ya es un estéreo, pues, con Bluetooth más moderno, pero el resto es el mismo Renault 4. Entonces, es increíble cómo estamos ya atrasados en investigación, cómo seguimos utilizando, o sea, como digo yo, ¿por qué nos seguimos montando en un Renault 4? Lo que nos llevó a que fuera el útero y no otro lugar fue la revisión del estado del arte. Cuando empezamos a leer, entonces ya existían los modelos de las hormonas sexuales femeninas. Si eso ya está modelado, pues desde el punto de vista de investigación no interesa, ¿cierto? La idea es sacar algo que nadie más haya hecho. Y empezamos a revisar y no existía ningún artículo que hablara cómo crece el endometrio en el útero.
0: ¿Qué es el endometrio?
1: Entonces el endometrio en el útero aparece una capita que va creciendo. Yo digo que es la cuna del bebé. Entonces es una capita, un tejido, es un tejido que crece todos los meses.
0: ¿Como un algodoncito?
1: Así pues, parecido como a la piel, así blandito ese tejido. Si no hay embrión, si no hay feto, pues entonces este tejido, cerramos todas las venitas que hay cerquita en el útero, ese tejido se muere, se necrotiza, se dice desde el punto de vista médico. Entonces eso es lo que descamamos, ese tejido que está necrotizado, ese es el sangrado menstrual. Entonces dijimos, bueno, si no existen ecuaciones que describan modelos matemáticos cómo crece ese endometrio en el útero, mira que es un sistema dinámico, cambia con el tiempo, él crece durante una etapa del ciclo, luego se sostiene y luego se descama. Entonces dijimos, aquí hay una oportunidad de investigación.
0: Y yo quisiera que me explicaras lo que arroja tu investigación, qué importancia tiene en muchos ámbitos, en el científico, obviamente, en el académico, pero incluso en el político, que es lo que vamos a ver más adelante, ¿te parece?
1: Claro que sí. Entonces te invito a que me acompañes al aula STEAM para que podamos rayar un poco.
2: En la sala de ciencia y tecnología, Lina, muy optimista, intentó que entendiéramos en una mañana lo que ella ha descubierto en más de 2 décadas de investigación.
1: Una de las cosas que hemos venido encontrando es que hay un equilibrio que es muy importante entre el estrógeno y la progesterona. Y en esta capita de acá, estas son las trompas uterinas.
2: Con dibujos nos explicó la función de las diferentes hormonas, como el estrógeno en niveles muy bajos al inicio de la menstruación va subiendo para hacer crecer el endometrio hasta el momento de la ovulación.
1: La progesterona nos da calma, nos da tranquilidad, es antiinflamatorio, o sea, tiene una serie de ventajas en la salud de las mujeres, por eso es muy importante ovular.
2: Cuando alcanza su punto máximo, aparece la progesterona que ayuda a sostener el endometrio.
1: Realmente la ciencia ha estudiado muy poco a la mujer. Entonces casi no conocemos cómo funciona el cuerpo de la mujer. Por ejemplo, otra de las investigaciones que se hizo después es cómo afecta estas hormonas, por ejemplo, la glucosa en sangre. Entonces, la glucosa siempre ha sido estudiada en cuerpos de hombres y todos los tratamientos para la diabetes te dan siempre la misma dosis y todo. Pero resulta que en las mujeres la glucosa también cicla. No tenemos la misma cantidad de glucosa en sangre en la premenstrual que en la preovulatoria. Entonces, en ese orden de ideas, estos tratamientos también deberían ser cíclicos para las mujeres. Eso al día de hoy, apenas, o sea, los primeros datos de glucosa en sangre en mujeres salió el año pasado, en el 2025.
0: O sea, todos esos exámenes de la diabetes se han hecho por lo general sobre cuerpos masculinos.
1: La cantidad de medicamento que consumes también es hecho sobre un cuerpo de hombre. En este momento se empieza a hablar que, por ejemplo, los infartos son muy desatendidos en las mujeres porque los síntomas son muy diferentes a los de los hombres. No conocemos cómo funciona el sistema cardiovascular en las mujeres. Nosotras también estábamos proponiendo un modelo donde vemos que el sistema cardiovascular, pues hay una vasodilatación y una vasoconstricción en el momento de la menstruación, pero no tenemos mediciones.
0: Lina, ¿cómo podemos aplicar los hallazgos de esta investigación a la medicina aplicada? Yo quiero que la audiencia entienda por qué eso es tan importante.
1: Realmente lo enriquecedor en los sistemas complejos y donde emergen propiedades que no veríamos de otra manera es en las interacciones.
0: Claro.
1: Entonces, en la tesis de doctorado, por eso decíamos, queremos ver cómo es la interacción de las hormonas sexuales femeninas con el metabolismo de la glucosa y con el sistema cardiovascular. Por lo menos empezar a conectar, ¿cierto? Y ver qué pasaba en estas situaciones, dejar de ver esos órganos aislados.
0: ¿Cómo dialoga esto con la medicina?
1: Aparece la medicina funcional, ¿cierto? Como una, que empieza, como una opción que empieza a emerger y que precisamente lo que está diciendo es, venga, yo miro el funcionamiento en general considerando todos los aspectos y no esa mirada tan segmentada.
2: Y mientras en el alma mater la ingeniera Lina Gómez trata de desentrañar y entender a través de modelos matemáticos los ciclos femeninos como sistemas dinámicos que cambian con el tiempo, a unos metros de allí, Carolina Díaz, educadora menstrual, autora del libro Educación Menstrual Emancipadora, trabaja con niños, niñas y adolescentes para desmontar lo que denomina el tabú menstrual.
4: Lo que intentamos con cada experiencia de educación menstrual es transformar las narrativas menstruales, hacer un cuestionamiento de lo que nos contaron, de lo que se ha planteado como verdadero, de lo que seguramente ellas se van a encontrar en sus casas, ¿cierto? Entonces, cuando yo les mencionaba, por ejemplo, de que seguramente les iban a decir ya se convirtió en una mujer, ya dejó de ser una niña, esas son narrativas que ya van a recibir en sus casas y que yo no tengo la posibilidad de ir a educar a sus familias, a su tía, a su abuela,
0: a su papá.
4: Para para que lo hagan de una manera diferente. Entonces, lo que intentamos hacer en las experiencias de educación menstrual es hacer un cuestionamiento a las narrativas menstruales y de alguna manera blindarlas a ellas para que cuando reciban esa información, ellas ya tengan un cuestionamiento frente a ella.
5: Bueno, la menstruación es una sangre mala que sale del cuerpo. ¿Falso o verdadero?
3: De toda falsedad, muchachas. No nos podemos volver a dejar meter ese cuento en la cabeza nunca. No es una sangre mala, no es una sangre sucia, no es una sangre asquerosa.
5: Cuando una niña menstrua se convierte en una mujer.
3: Falso. Muy bien, eso es falso.
5: ¿La menstruación es una enfermedad?
3: Falso. Muy bien, muchacha.
5: Falso.
0: Tú me decías, yo venía de trabajar con mujeres adultas y me di cuenta que la lectura que tenían de su proceso menstrual era desafortunada.
4: Realmente, o sea, la menstruación, que es como la evidencia más clara que tenemos del ciclo menstrual, lo que podemos ver, la expresión sí más clara del ciclo menstrual, es cargada de un montón de mitos, de tabúes, de estigmas, de creencias que plantean una experiencia normal, natural del cuerpo.
0: Necesaria.
4: Necesaria, como una marca de lo despreciable, de lo impuro, de lo que es abyecto,
0: de lo pecaminoso.
4: Entonces, es como si fuera la marca por algo que no hicimos bien.
0: ¿Por qué? La religión,
4: sí.
0: La política, la economía. ¿De dónde sale esa interpretación?
4: Hay registros que mencionan que habían pueblos que mencionaban que la vulva era una herida y que por eso era que las mujeres sangraban cada mes. Pero después llegan las religiones y también plantean otro montón de mitos en el que le hacen una explicación a la menstruación como la paga por el pecado de Eva y también cargan la menstruación de un montón de desprecio y la cargan como desde la mirada de la impureza. Todas las religiones que yo he podido revisar siempre tienen una mirada que carga la menstruación de lo mismo.
0: ¿Pero qué tanto hay, por ejemplo, de control o sometimiento masculino en esa lectura llena de connotaciones a unos días naturales de nuestros cuerpos femeninos?
4: Yo siento que el tabú menstrual, que es así se llama, es un ejercicio, es un mecanismo de control y opresión y de sometimiento del cuerpo de las mujeres. Es una expresión de misoginia. Y a través de esa narrativa, en la historia, esa fue la justificación de que las mujeres no pudieran trabajar en ciertos empleos, como por ejemplo las cervecerías, las minas, la religión.
0: De que no alcanzáramos unos lugares de poder.
4: Entre varias de las justificaciones que daban estaba de que que no se sabía cuándo la mujer estaba menstruando y que la mujer podía mancillar los elementos de poder de la iglesia.
0: ¿En qué momento estamos hoy en la educación menstrual en América Latina, donde además la ruralidad marca tantas diferencias en la economía de nuestro continente?
4: La educación menstrual solo hasta ahora se

0: se empieza a reconocer como un ejercicio, no, desde las educadoras menstruales que llevamos 7 años encontrándonos cada año en un país diferente justamente para hablar del tema, para seguir construyendo lo que denominamos como epistemologías menstruales y seguir planteando de que la educación menstrual es un saber específico y es una disciplina en construcción, venimos generando planteamientos para que los gobiernos puedan reconocer que la educación menstrual no es un tallercito de sensibilización, no es una charlita ni una plática para que conozcan los productos de gestión menstrual, que va mucho más allá de eso. Que nadie nos haga avergonzar por menstruar. Que nadie, o sea, que no en ningún momento tengamos que sentir ni vergüenza porque nos manchamos o algo. Mancharse es completamente normal. Yo con el producto que sea, teniendo cajas de cualquier producto, aún así me voy a poder manchar. Y yo lo que necesito son herramientas para poder enfrentar lo que significa una mancha, lo que significa la evidencia de una sangre que se ha leído como despreciable.
1: Sí, es cierto que en América Latina se han conocido casos de regiones completas donde las niñas, por ejemplo, dejan de acceder a la educación porque no tienen el producto para transitar esos días.
0: En las indagaciones que hicimos desde el proyecto Princesas Menstruantes nos dimos cuenta de que el primer factor de ausentismo escolar por causas asociadas a la menstruación es los cólicos y los malestares menstruales. Uh-huh. De hecho, es mucho más significativo que el no tener productos. Pero los gobiernos, porque ahorita hay mucha gente hablando del tema que denominan como pobreza menstrual, a mí esa palabra no me gusta, ellos vienen poniendo mucho el foco en esto. No tienen acceso a productos, pero a mí también eso me genera muchas sospechas porque hay una transacción económica. Yo sé que es real, que hay mucha gente que no tiene acceso, porque no vayan a malinterpretar, pero digamos que hay un problema mayor y es que el sistema de salud no atiende, de hecho no tiene un protocolo de atención en salud menstrual. Entonces hay un montón de niñas y de adolescentes y de personas menstruantes en el mundo que dejan de ir no solamente a sus actividades escolares, sino también a su trabajo porque tienen cólicos, malestares menstruales, porque no se sienten bien, pero cuando llegan a los servicios de urgencia le dicen que eso no es una urgencia. Esta toallita es súper contaminante. Imagínense que una solita se demora 500 años en descomponerse aproximadamente. Yo menstrué por primera vez a los 13 y la primera toalla, o sea que fue hace 30 años, allá todavía está en el basurero porque no se ha descompuesto.
1: Me abres la puerta para entrar a un tema que es muy importante, que es los intereses comerciales que permean toda esta educación. ¿Qué es lo óptimo y qué sería lo ideal para que las mujeres transitemos cómodamente estos días?
0: Muy importante que las personas puedan tener información veraz, crítica, en torno a los productos, porque todos los productos tienen pros y tienen contra. Entonces, que la gente pueda saber de qué está hecha la toalla sanitaria que compran en la tienda, que diga ahí cuáles son los productos que tiene, o sea, que sepamos cuáles son los riesgos de utilizar un tampón, que sepamos cuáles son también los obstáculos que nos encontramos en la calle cuando usamos la copa. Cuando entendemos cómo opera el tabú menstrual en lo individual y en lo colectivo, entonces entendemos que lo que más nos debería importar es el bienestar de la persona, o sea, cómo ella se siente, cómo que se pueda sentir segura.
2: Yo me siento como que mi cuerpo está sanando, estoy empezando otra vez una nueva etapa y el siguiente mes ya vuelvo a sacar todo lo del mes y vuelvo como nueva para empezar el mes.
3: La verdad, yo me siento muy enérgica. Yo siempre soy muy enérgica, pero en esos días como que estoy mucho más enérgica de lo normal, quiero hacer muchas cosas.
2: Me siento como que a veces aburrida, pero después aprendí que es salud y vida y es muy importante y es un ciclo que me demuestra que yo estoy sana y que yo voy creciendo.
0: Una vez yo tenía el útero en la mano y una niña alza la mano y me dice, profe, y yo, sí, ¿usted no le da asco hablar de eso? Y yo dije, no me da asco. Y entonces empecé también como a mencionar que teníamos que cambiar esa mirada de sentir asco de nuestro cuerpo, de nuestros genitales. Y bueno, empecé como a hacer el trabajo que había que hacer. Pero hay preguntas que me han dejado completamente sorprendidas. Me deja muy sorprendida también ver cómo un montón de niñas entre los 10, los 11, los 12 años ya tienen el implante subdérmico puesto.
1: Cuéntame de qué se trata ese implante subdérmico.
0: Bueno, el implante subdérmico es las barritas que le llaman también, que es un método anticonceptivo de larga duración. De hecho, es de los que tienen un efecto más fuerte a nivel hormonal. Entonces, este implante se viene poniendo en instituciones educativas, se viene promoviendo como lo mejor para evitar el embarazo adolescente, pero es que ni siquiera es adolescencia, es preadolescencia.
1: ¿Se lo ponen a niñas?
0: A niñas desde los 10 años, o sea, con la primera menstruación está el riesgo entonces de la medicalización. Y además de eso, con todo lo que se ha venido también planteando en los últimos años, porque han venido surgiendo estudios que empiezan a indagar por la osteoporosis y la píldora no ovular afecta todo el sistema óseo. El bosque se nutría de la miel que ella mes a mes le ofrendaba y este florecía a través de ella cada mes. Entonces Blancanieves comprendió que los úteros son un jardín, un bosque interior que guarda muchas semillas y cuando estos florecen hace que brote entre las piernas una miel roja que nutre y endulza la tierra. Y colorín colorado, Blancanieves ya. Eso, muy bien. El primer material que desarrollamos fue el vestido Blancanieves se manchó de rojo. Yo decía, bueno, hay que hablar por medio de historias, de cuentos, para también despersonalizar un poquito la experiencia y que se pueda narrar a través de la Balúa. Pero entonces yo también me voy identificando con lo que va diciendo la Balúa, con lo que va experimentando ella y etcétera. Comprendimos eso y empezamos a desarrollar materiales didácticos para poder explicar y sobre todo para poder llegar a los territorios rurales con nuestra mochila ya lista. Yo tengo un compañero de trabajo que se llama Jairo Payán y él ha venido desarrollando un concepto que se llama corresponsabilidad menstrual y el ejercicio de la educación menstrual con los varones se basa principalmente en ello. Entonces, en esto de sentir que ellos también hacen parte de un cuerpo menstrual colectivo y también hacer como empezar a construir contranarrativas hacia el patriarcado en torno a la menstruación y empezar también a buscar a analizar cómo separarme de esas prácticas que han sido cómplices de esas violencias menstruales.
1: Yo te voy a proponer que me permitas unos segundos para ver cuánto saben los jóvenes de lo que es el proceso menstrual y volvemos contigo.
4: La menstruación, lo único que sé yo, pues, que tengo entendido es que le llega a las mujeres mensualmente. O hay una que pues tienen como cosas que no le llegan puntuales, sino que cada 2 meses, 3 meses y ya. Después es lo único que sea así.
5: Es un proceso hormonal y fuera de eso, pues también un proceso donde tienen una pérdida significativa de sangre que puede tener deterioro a través de su salud.
6: Yo como hombre literalmente me he profundizado muy poco en ello, en ese tema, pero se aprende lo poco, la verdad. Poco como que la menstruación o el periodo, como se le llama comúnmente acá en Colombia, tiende a ser variable, cambiante, de acuerdo a sus ciclos.
7: Ponen triste o más amargada, pues sí, les da rabia al todo.
0: Para mí, fundamental, y todo varón debería de hacer el ejercicio de construir la narrativa que se construyó en torno a la menstruación.
8: Sí, Al tiempo que las jóvenes asistentes a los talleres de educación menstrual emancipadora inician desde la

0: humanidad, a sentir y a comprender las implicaciones de sus procesos biológicos, mujeres como Lina han convertido los hallazgos de sus investigaciones en ritos de cuidado. Lina hace parte de una generación de científicas que en América Latina hoy hablan del derecho a ciclar para impulsar sólidas reivindicaciones políticas y sociales.
1: A nivel político, yo creo que las mujeres necesitamos más descanso. Entonces, en este momento hay una estadística que dice que el 19% del Producto Interno Bruto de Colombia lo produce el trabajo gratis de las mujeres.
2: Las cuidadoras.
1: Las cuidadoras. Entonces, siento que ese cuidado o debe ser pagado o debe ser redistribuido, ¿cierto? De alguna manera.
2: No, o los dos.
1: O los dos, eso. O sea, todas las anteriores, sí, como digo yo. Sí. Porque no es justo, ¿cierto?
2: ¿Y eso cómo se relaciona con nuestro ciclo?
1: Ovulando, somos las superpoderosas. Entonces, bueno, esos momentos podemos ser muy productivas y aprovecharlo para eso, pero en otros momentos, pues no es el momento de hacer eso, ¿cierto? Entonces, es un sistema lineal, ¿cierto? Siempre se tiene que producir lo mismo, a la misma velocidad, y nosotras no somos lineales, somos cíclicas. Entonces, ¿qué tal un sistema económico, político que nos permitiera tener esa ciclicidad incluso también en un ambiente laboral?
2: Es increíble que hayamos podido hacer este recorrido por nuestros derechos, nuestros procesos, incluso nuestros anhelos como mujeres en esta sociedad, a través de un trabajo científico y matemático absolutamente mágico y sorprendente. Muchísimas gracias, Lina.
1: Muchas gracias, Nata, a ti.

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Chukudien, 40 kilómetros al sudoeste de Pekín. Hace más de medio siglo se inició aquí una de las mayores excavaciones arqueológicas en la historia de la humanidad. Un grupo de científicos destacados demostró entonces, por medio de hallazgos fósiles, que antaño vivió un hombre primitivo en el norte de Asia. Hoy, con el propósito de iniciar un nuevo viaje a la prehistoria, uno de aquellos científicos regresa al lugar donde se encontraron restos fósiles del hombre de Pekín. El profesor Jia Lambo, paleontólogo, es el único sobreviviente de aquellos científicos que andaban en busca del hombre de Pekín hace más de medio siglo. Cuando se iniciaron los trabajos de excavación-búsqueda en 1921, el objetivo era otro muy diferente. Jia Lambo y sus colegas buscaban huesos de dragón. Desde tiempos remotos, en las farmacias chinas se han vendido huesos de dragón como remedio para todos los males, desde el reuma hasta las penas del amor. La ciencia ya sabía desde hacía tiempo que aquellos huesos de dragón eran en realidad restos petrificados de animales prehistóricos. Pero era lógico suponer que lugares donde abundaban tales fósiles podían guardar tesoros arqueológicos muy diferentes. En 1921, el geólogo sueco Johan Andersson llegó a Chukudien, atraído por los rumores de que las numerosas cuevas calcáreas de la localidad estaban repletas de huesos de dragón. El equipo de Andersson desenterró todo tipo de restos de animales que pudieron haber servido de alimento al hombre primitivo: huesos de aves petrificados, huesos de roedores, etc. Y finalmente encontró una prueba directa. Dos dientes que podían provenir de un ser humano. En excavaciones posteriores se tropezaron con la mandíbula inferior de esta misteriosa criatura similar al hombre. Luego, sorprendentemente, aparecieron rastros de fuego. Lejos de dar respuestas, estos descubrimientos planteaban nuevas incógnitas. ¿Qué clase de hombre se alojaba aquí? ¿Sería semejante al Homo sapiens? ¿O había salido a la luz aquí una criatura más antigua?

Aunque los expertos aconsejaban prudencia, Anderson le envió los huesos al doctor Davison Black, un famoso antropólogo y aventurero. Tras una investigación a fondo, Black declaró que, sin duda, los huesos no provenían de un ser humano o, en todo caso, no de un Homo sapiens. En su opinión, podía tratarse de una especie completamente nueva y muy peculiar. Y la clasificó como el hombre de Pekín.

0: En un nuevo esfuerzo por descifrar el enigma de la prehistoria, se dieron cita en Chukudien los antropólogos más destacados. Entre ellos figuraban personalidades famosas como el sacerdote francés Talia de Chardin y el chino Pei Huenzong. Juntos se dieron a la tarea de buscar pruebas que corroboraran la hipótesis de Black o la descartaran de una vez por todas. Estaba en juego algo más que la vanidad de unos científicos. Sobre el banco de pruebas se hallaba una nueva teoría de la evolución del hombre, una teoría que colocaba a China en el centro del tema del origen del hombre. Pei Huenzong hizo el siguiente hallazgo histórico en 1929. Los excavadores tropezaron con un estrato que contenía más fósiles que todos los anteriores. Aparecieron mandíbulas de hienas y de perros salvajes. Fue entonces que Pei Huenzong descubrió lo que en vano se había estado buscando hasta ese momento: una cubierta de cráneo del hombre de Pekín. El profesor Jia Lampo aún recuerda perfectamente la fiebre de caza que se apoderó de todos.
1: Poco a poco fui comprendiendo de qué se trataba. Primero encontramos un diente, luego una mandíbula. Y mientras más hallazgos hacíamos, más nos excitábamos. Llegó un momento en que acabamos por perder la compostura en aquella búsqueda.
0: Los dientes no fueron más que el comienzo. Al final se habían descubierto huesos de 40 personas. Con estos espectaculares hallazgos, Chukudien se convirtió en una de las localidades más importantes para la investigación del hombre primitivo. La medición del tamaño del cerebro aportó importantes conocimientos sobre la vida del hombre de Pekín y su lugar en la evolución humana. El cerebro del gorila, uno de los parientes más cercanos del hombre, mide por término medio unos 400 centímetros cúbicos, o sea, que no llega ni siquiera a la mitad del tamaño del cerebro de un hombre moderno. Con unos 1000 centímetros cúbicos, el cerebro del hombre de Pekín es ciertamente más pequeño que el nuestro, pero mucho más grande que el de cualquier simio. Con un cerebro así, ya se podían hacer algunas cosas.

Sus aptitudes le otorgaban una ventaja decisiva con respecto al entorno hostil. Y puesto que dominaba el fuego, el hombre de Pekín podía emigrar a regiones más frías. Hace 400.000 años convivían aquí, al amparo de cuevas, unos 100 hombres, mujeres y niños. Se alimentaban de frutos del país y cazaban con lanzas, piedras y huesos afilados.

0: selva contra animales salvajes como el tigre y el oso. A principios de la Segunda Guerra Mundial, el hombre de Pekín se vio amenazado por un peligro muy diferente: los restos petrificados de 44 ejemplares de Homo pekinensis encontrados en Xukudien debían ser enviados a Estados Unidos para su protección. Con ese fin fueron despachados en un tren, pero se perdieron en la confusión de la guerra.
1: Fue una tremenda desgracia para nosotros, pero teníamos la esperanza de que el hombre de Pekín reaparecería en cualquier momento. En definitiva, no era un tesoro de oro o plata con el que se pudiera hacer dinero. Nadie sabía en absoluto de qué se trataba. ¿Y quién iba a comprar aquellos huesos? Por entonces aún confiábamos en esa probabilidad.
0: De esta manera, lo que se había logrado sacar a la luz en 20 años de infatigable búsqueda fue víctima de la guerra. Cuando los japoneses ocuparon China, cesaron temporalmente las investigaciones en Xukudien.

Los trabajos arqueológicos en la localidad no se reanudaron hasta 1949. A partir de ese año, los científicos se dieron a la tarea de reconstruir lo que se sabía del hombre de Pekín antes de la guerra. Para ello, se apoyaron en copias de yeso de los hallazgos fósiles y en los apuntes del equipo de investigadores que con tanto éxito había trabajado en su momento. Jia Lanpo asumió la responsabilidad de coordinar los trabajos. Ha escrito 10 libros sobre el hombre primitivo. Aunque ya se jubiló, no ha dejado de sentir la misma fascinación por el hombre de Pekín, en cuyo descubrimiento participara. Sigue buscando el diálogo con otros paleontólogos, como Kai Bin-chi, actual director del museo instalado en el sitio del hallazgo del hombre de Pekín. Cada año, unas 1,000 personas vienen a conocer la morada de nuestros primeros antepasados. El Museo Arqueológico de Xucudien brinda a cada visitante la oportunidad de redescubrir por sí mismo al hombre de Pekín. Aún no han sido descifrados todos los misterios de nuestro origen, pero el hombre de Pekín nos permite echar una ojeada al oscuro pasado del que surgimos.

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Días que no quieren acabar. Noches luminosas, sin importar el clima. Esto es lo que se vive cuando se viaja por la provincia de Nordland, en el norte de Noruega, durante la fiesta de San Juan, en junio.

0: El tren Nordlandsbahn sale de Trondheim, recorre el fiordo y pasa por el campo de batalla vikingo de Stiklestad. Sigue el curso de los ríos hasta llegar a la pintoresca Musioen. Vuelve a rodear fiordos y llega a la meseta en el glaciar Svartisen, donde cruza el círculo polar ártico. Finalmente, llega al fiordo con el Salstraumen, la corriente de marea más fuerte del mundo, cerca de Budio. Cantan al río Nidelva, que atraviesa Trondheim. Una canción de amor dedicada al antiguo puente de la ciudad, rodeado de almacenes sobre pilotes.
1: Un poco. Es casi como el himno nacional de Trondheim. La ciudad es antigua, pero al mismo tiempo joven. La edad promedio en el centro es baja.
2: Y podemos pasear por el centro de la ciudad, que es bastante plano y bonito, con bicicletas viejas y en mal estado.
0: A lo largo del Puerto Canal hasta el puente Skansen, la estructura de acero con entramado protegida como monumento histórico diseñado por el ingeniero del puente Golden Gate de San Francisco. El puente levadizo se encuentra en la desembocadura del enorme fiordo de Trondheim, que está conectado con el Océano Atlántico. Todos los trenes procedentes del sur lo cruzan de camino a la estación. Allí se puede hacer transbordo al Nordlandsbahn, pero este solo sale por la noche. Henrik y Einstein quieren ir a la Catedral de Nidaros. Trabajan en la catedral. Desde la Edad Media, aquí todo gira en torno a la esteatita.
1: Lo es. Para nosotros es una piedra muy interesante.
2: La ventaja es que es muy fácil de moldear y permite obtener bordes finos y afilados. Esto resulta útil a la hora de tallar ornamentos y esculturas.
1: Y ha resistido durante 700 u 800 años, desafiando el paso del tiempo. Pero este de ahí fue tallado en la década de 1960 y ya está destruido. Y eso es lo que tenemos que hacer en su mayor parte. Resolvemos problemas que surgieron debido a decisiones de rehabilitación tomadas en el pasado, como utilizar allí una piedra de mala calidad que se consideraba buena.
0: Hace 100 años, hubo que renovar las figuras de la fachada occidental. La del centro representa al rey vikingo Olaf, santo patrono del país. Aquí fue donde los noruegos lo enterraron en la Edad Media. Aún debe estar en algún lugar bajo la Catedral de Nidaros, que se convirtió por ello en la iglesia más importante para los noruegos. Sin embargo, no hay acuerdo sobre dónde descansa exactamente.
1: Creo que está aquí.
2: Sí, aquí. Estamos justo debajo del altar, así que si se quiere enterrar a un rey, lo más lógico es hacerlo en este lugar tan sagrado.
1: Comenzaron a circular rumores de que en la tumba sucedían cosas extrañas, es decir, milagros. Por eso fueron a ver. Se dice que tenía rosas en las mejillas y que desprendía un aroma maravilloso.
2: Una historia muy bonita.
0: Por Olaf, los reyes noruegos se coronaban en la Catedral de Nidaros. El edificio lleva la huella de innumerables canteros.
1: Aquí hay muchos.
2: Sí, ahí. Déjame ver.
1: Aquí tenemos un reloj de arena.
2: Aquí hay una cruz.
1: Ahí también.
2: Casi todas las piedras son de él, del maestro de cruces.
1: Han pasado cientos de años, pero son señales de aquellos que hicieron lo mismo que hacemos hoy. Uno se siente parte de algo más grande, un poco así.
2: Es como una rueda de hámster, nunca se detiene.
1: Sabemos lo laborioso que es. Por eso es aún más sorprendente cuánto tiempo y recursos se invirtieron para crear algo tan bonito.
2: ¿Conoces la canción Noches del Norte?
1: Es preciosa.
2: Es como tallar al ritmo de un vals.
0: Según la canción, las luminosas noches de verano en el norte son lo más bonito del mundo. Ahora se puede disfrutar del solsticio de verano con el ferrocarril Nordlandsbahn.
3: Centro de control de Trondheim.
4: Listos para salir hacia el andén.
3: La vía 2 está libre. Todo es más fácil cuando hay luz. Es agradable trabajar así. Cuanto más claro, mejor. Las estaciones del año son muy diferentes. Ahora es cuando hay más luz. Cuando se viaja hacia el norte, el sol brilla todo el día y en Budio se puede ver el sol de medianoche.
0: ¿Es una promesa? Son las 11 de la noche. El maniobrista entrega a la tripulación de la Nordlandsbahn a un aprendiz con su maestro.
5: Dormí un poco antes de ir al trabajo. Eso es todo.
6: Hay que prepararse, pero también hay que tomar las cosas como vienen. No hay que tener miedo. Tu primer viaje en una locomotora.
5: Sí, va a estar emocionante.

0: A buen ritmo y con vistas permanentes al fiordo de Trondheim, el Nordlandsbahn emprende su viaje. Le esperan 729 kilómetros, la ruta ferroviaria más larga de Noruega.
1: Bienvenidos al tren nocturno a Budio. Les deseamos a todos un buen viaje.
2: ¿Hay algo parecido a una almohada?
3: Sí, claro.
0: Mali es responsable de los pasajeros en la primera mitad del trayecto.
3: Es realmente bonito trabajar por la noche. Paso mucho tiempo observando el amanecer y el atardecer.

0: Aquí luchó en su día San Olaf. Pierre Steiner es uno de los divulgadores históricos que se han interesado por Olaf. Para este arqueólogo, se trata de un personaje apasionante del que se sabe muy poco.
1: Olaf es sobre todo una leyenda, un mito. Esta columna se encuentra en el lugar donde se dice que ocurrió el primer milagro. Durante la batalla de Stiklestad, había un anciano ciego que sintió algo húmedo en las manos. Como le picaban los ojos, se los frotó y por primera vez pudo ver. Era la sangre de Olaf la que le había devuelto la vista.
0: En el Centro Cultural Nacional Stiklestad, los niños pueden jugar a los vikingos.
2: ¡Allá vamos!
1: Mostramos la sociedad a la que pertenecía Olaf, con sus aspectos positivos y negativos. Esto permite hacerse una idea de la época en la que vivió.
3: Sujétalo un poco más lejos de ti y sopla.
1: ¿Te sientes mareada?
2: Sí, ahora estoy mareada.
3: Muy bien.
1: Con estas tablas se va a construir un techo. Para ello utilizamos un cepillo de carpintero de la época vikinga. Intento transmitir a la gente una idea de los diferentes oficios que existían. La gente sabía hacer todo esto. Tenían unos conocimientos técnicos increíbles en muchos ámbitos. El objetivo de Olaf era crear una sociedad diferente a la de los vikingos. Quería establecer Noruega como una nación cristiana en Europa, pero a los jefes tribales que vivían en esas casas comunales no les gustaba nada la idea, ya que perderían su poder político y religioso. Para mí es muy importante que la gente se dé cuenta de que las cosas cambian constantemente. En cierto modo, tienen poder sobre su mundo. Eso es lo que mostramos aquí, en Stiklestad. Por eso me encanta formar parte de esta historia.
0: Continuamos con el ferrocarril Nordlandsbahn, que ya llegó al valle del río Namsen.
3: ¿Me puedes pasar el agua?
0: Son las 2 de la madrugada y al parecer la noche ya no será más oscura.
1: Hace frío, ahora lo noto.
3: Menos mal que hay luz.
1: Es genial conducir en verano, ayuda a mantener el ritmo.
0: El café del tren está abierto toda la noche.
4: Estamos acostumbrados y dormimos durante el día. Además, tengo buena compañía. Hoy es Mali, así que nos ponemos cómodos con un café. Me encantan las noches. Las encuentro acogedoras. Se ven tantas cosas bonitas. A menudo también muchos animales salvajes.

0: El Parque Natural Namskogan está especializado en animales nórdicos. Malin se encarga de atenderlos.
1: Cuando nieva mucho en invierno, a los alces les gusta ir a las vías del tren, donde la nieve es menos profunda. Cuando pasa un tren con las luces encendidas, se quedan deslumbrados y se quedan paralizados, y muchos mueren.
0: En Noruega solo viven en libertad unos 150 osos. Casi nadie los ve. En el parque natural parecen confiados.
1: Es holgazán y no es tan activo como su hermana. No creo que quiera hacer nada para ganarse la comida. Quiere que le caiga del cielo. Les tengo un gran respeto. No nos tienen miedo como osos salvajes y son extremadamente peligrosos.

0: Diana. Ben.
1: Hi, es que du magst.
2: ¿Quieres comer algo?
3: Los zorros polares estaban en peligro de extinción en Noruega.
2: El Instituto Noruego de Investigación Natural ahora cría zorros polares. Los nuestros formaban parte del programa de cría, pero su número aumenta aún muy lento. El cambio climático supone un reto para ellos, al igual que el zorro rojo, que se está estableciendo en el territorio de los zorros polares. Si quieres más, tendrás que esperar hasta la cena. Son confiados y sencillos. Por eso me gustan mucho.
3: El tren sigue avanzando a toda velocidad por la noche nórdica. Por fin llega a la provincia de Nordland, cuyo nombre lleva. Se encuentra con el Vefsna y sus aguas bravas. El Laxfossen está considerado como el salto de agua más potente de Europa. Marian es una de las mejores piragüistas del mundo. Hoy rema en el Vefsna con la joven promesa de este deporte.
4: Mientras que en Noruega el agua escasea, aquí siempre hay. Al fin y al cabo, hay 45 kilómetros de rápidos. ¿Dónde está el purgatorio?
5: Cuando el nivel del agua es alto, hay una ola delante de los rápidos.
4: ¿Ah, sí?
5: Después viene el paraíso. ¿Queremos ir a surfear allí? Entonces puedes llamarlo paraíso de surfista.
4: Tengo una melodía en la cabeza, pero no recuerdo la letra. Sobre todo cuando era joven, esa sensación de vivir el momento era muy fuerte. Soy un poco adicta a ello. Los accidentes ocurren. Es peligroso. Es un poco cursi hablar de estilo de vida, pero para mí es meditación, experiencia en la naturaleza, adrenalina. Quiero remar toda mi vida. Gangsta's Paradise.
5: Esa es.
4: Una buena canción.
5: Sí, claro.
4: Ahora no puedo quitarme Gangsta's Paradise de la cabeza.

0: Es hora de tomar otro café. A las 4, el sol se asoma brevemente. El Nordlandsbanan se acerca a Musioen, la segunda ciudad más antigua de Nordland, construida donde el río se convierte en el fiordo Vemshorth, un idílico paisaje nocturno perfecto para un pintor en busca de un motivo.
1: Todo comenzó con el encuentro entre las montañas y el mar. Llegaron los pescadores a pescar mejillones, los montañeses con carne y bayas, y luego intercambiaron sus productos. Los ingleses llegaron aquí, construyeron un aserradero y talaron el bosque. Todo ello produjo una gran riqueza.
0: Lo que Stig Ove fotografía lo transforma en acuarelas en su estudio. Sus impresiones nocturnas varían mucho según la hora y las condiciones meteorológicas.
1: En verano, el crepúsculo dura toda la noche. Entonces, se produce un juego especial con la luz. Esto está pintado con la luz de las 11 de la noche, una imagen típica de mediados de verano, cuando el sol brilla desde el norte y crea una luz rojiza. En esta imagen me interesa el cielo, la tormenta que se avecina. El viento y el tiempo pueden ser muy intensos aquí. Al fin y al cabo, vivimos en el norte de Noruega y eso es lo que quiero destacar en mis cuadros.
0: De excursión nocturna en busca del próximo motivo, a Stig no le asusta la lluvia. Hoy quiere subir al menos 600 de los 4.200 escalones de la Helgelandstrappa. Hace unos años, Sherpas de Nepal construyeron para Stig una obra de arte comparable a las pirámides de Egipto. Con acuarelas y agua de lluvia, quiere pintar un cuadro nocturno de Musioen.
1: A eso se le llama mojado sobre mojado, pero puede ser una expresión del tiempo que hace hoy.
0: La poesía de la lluvia, un concepto familiar para los noruegos.
1: Qué bien que hay agua aquí. No tuve que traer nada.

0: Hoy, Stig solo conquistará esta montaña con el pincel.
1: Quienes viven en Mushuen nunca ven el horizonte. La montaña es siempre el centro de atención. Esto puede ser difícil de soportar. Me dicen que mis cuadros son un poco sombríos, pero pintar me ayuda. No puedo dejar de pintar. Es mi forma de seguir adelante.
2: Hora de descansar.
3: Sí,

0: Listo.
1: Ahora sigue hasta la última señal.
2: ¿Sistecita?
3: Sí.
1: Genial.
4: Al cuarto para las 5 de la mañana, en Mushuen, llega la hora del cambio de turno para todos.
5: Ahora será bueno irse a dormir. Fue un viaje muy bonito, con mucha gente, pero tranquilo. Ellos durmieron. En la cafetería había un poco de ambiente, tal y como debía ser.
4: Atle se hace cargo de las tareas de Mali y el nuevo maquinista se instala en su puesto. Este equipo tiene la misión de llevar el Nordlandsbahn a través del Círculo Polar Ártico hasta Budio.
6: Partida.
4: A pesar de la hora temprana, el revisor está de buen humor.
6: Me levanté a las 3:30, bastante temprano.
4: De un fiordo a otro. A una velocidad de hasta 130 kilómetros por hora, el Nordlandsbahn recorre el paisaje. La mayoría de los pasajeros se pierden las vistas durmiendo. El revisor debe estar atento para saber quién debe bajarse en cada parada. Las noticias de las 5 y la lucha contra el sueño. El Nordlandsbahn se adentra en el interior, pero casi ningún pasajero se da cuenta. Es una pena. Con este espectacular paisaje.
6: Tenemos que estar atentos y bien informados. A veces recibimos quejas de viajeros porque alguien ronca muy fuerte. Entonces tenemos que despertarlo y decirle que no ronque tanto.
4: Hoy dejan que los pasajeros sigan roncando. Los túneles no son exclusivos del ferrocarril. El sistema de cuevas de 2.6 kilómetros de longitud del Valle de Plura es famoso entre los buzos.

0: Un túnel de mármol conduce a una gruta llena de aire. Todo es terreno privado. Pertenece a Ina, que vive aquí con su marido, que es instructor de buceo.
1: Tenemos la cueva llena de agua más grande del norte de Europa en el jardín. Es absolutamente fantástico tener un parque de juegos así en el jardín. Conocí a mi marido en el jardín y ahora practicamos buceo en cuevas en el jardín.
0: La familia de Ina lleva 6 generaciones viviendo en este remoto valle. Sus antepasados tenían aquí una pequeña granja. Ina cuida el legado y el recuerdo de la vida de sus bisabuelos hace 80 años.
1: Es casi imposible imaginar cómo era su vida. Estamos justo debajo del círculo polar ártico. No había ninguna carretera que llegara hasta la granja. En la foto se ve cómo lavaban la ropa en el río en invierno. Tenían que hacer agujeros en el hielo, calentar ollas y usar tablas de lavar.
0: Ina sabe cómo sacar partido a su herencia. Junto con su marido finlandés, quiere crear una zona de saunas que encaje con este paraíso para los buzos. Con su boda en la gruta llena de aire, han entrado en el libro Guinness de los récords.
2: Levanta el velo.
1: Para que veas lo que recibes.
2: Lleven estos anillos como símbolo de su locura compartida, que no debe tener ni principio ni fin. Ina, mira a Yanni a los ojos cuando le pongas el anillo.
1: Te entrego este anillo como símbolo de mi amor, pasión y entrega.
3: Y a cambio, te daré una cueva húmeda todos los días.
1: ¿A cambio qué?
2: Sea fiel a ella mientras vivan.
3: Sí, lo seré.
2: ¿Cómo dice?
3: Lo seré. ¿Por qué dije que sí?
1: Se ganó la lotería de la vida, la princesa y medio reino. Eso es noruego.
3: Me levanto por la mañana, miro hacia afuera y pienso, ¿dónde he terminado? Debo haber hecho algo correcto.
1: Juntos queremos construir algo para el futuro que pueda asumir la próxima generación.
0: Una zona impresionante con una historia opresiva. El ferrocarril del norte se sumerge más de 150 veces. Muchos túneles fueron construidos por los nazis durante la Segunda Guerra Mundial con prisioneros de guerra de Europa del Este.
4: Wow. Espero que hoy haya buena pesca.
5: Yo también, sí.
4: Sí, qué bonito.
5: Espero que realmente pesquemos algo.
6: Sí.
0: Disfrutar de la naturaleza y al mismo tiempo tomar conciencia de lo que ocurría aquí antes, eso es lo que le importa a Benny en la excursión con sus hijos.
4: Intenta lanzar entre las dos corrientes.
5: Sí, estoy dando vueltas. ¿Viene el tren?
4: Tengo uno grande.
5: Sí, uno grande. No, no, no, papá.
4: Sí. Bonita trucha.
5: Sí, sí. Ahí estoy yo, Gilmar y papá.
4: Miren eso.
5: Miren.
4: Ese es el puente.
5: Sí, es genial.
4: ¿Ven a esos soldados ahí arriba?
5: ¿Son de la Guerra Mundial? ¿Trabajan para el ferrocarril?
4: Sí. Miren, hay más gente. Eran prisioneros.
5: ¿Trabajan para el ferrocarril?
4: Sí, son prisioneros de los campos de concentración. Por aquí se entra.
5: ¿Son restos de edificios?
4: Sí, parece que sí. Aquí estaba el campo de prisioneros. Y aquí hay algunas cosas.
5: Era una casa pequeña. ¡Una puerta!
4: Una parte de una estufa con la que los prisioneros se calentaban.
5: Imagínense que aún funcionara.
4: De hecho, la fabricó Volkswagen, la marca de autos.
5: ¿En serio?
4: Esta estufa es de ellos.
5: ¿En serio?
4: Aquí pueden ver las barracas. Un prisionero que vive allí. Miren lo delgado que está.
5: Porque come muy poco.
4: Imagínense a su bisabuela arrastrándose en la oscuridad hasta la valla y tirándole comida.
5: ¡Qué tierno!
4: Y aquí está este cubo. Miren. ¿Lo reconocen?
5: Sí.
4: Vaya, qué casualidad.
0: En Noruega existe el derecho de libre acceso. Se permite acampar libremente, incluso en los límites del Parque Nacional donde Benny trabaja como guardabosques.
4: En Noruega tenemos un término para referirnos a la experiencia de la naturaleza. Friluftsliv. Se compone de las palabras libertad, aire y vida. Lo utilizó por primera vez en el siglo XVIII el poeta noruego Henrik Ibsen. Desde entonces define a toda una nación.
5: Aquí no hay piedras buenas.
6: ¡No!
5: Buen lanzamiento, fueron 6.
6: ¿Cómo lo haces? Yo solo tengo mala suerte.
4: Es hora de probarlo.
6: De acuerdo.
4: Lo pueden poner en el pan.
6: Solo quiero el pescado.
4: Aquí tienes. Por favor.
5: Sí.
4: Normalmente tienen horarios fijos para dormir, pero cuando vivimos al aire libre no hay reglas. No podría vivir sin las noches claras. Me encanta el verde explosivo de junio y julio. La fantástica luz del verano aquí es simplemente única. Cuando se despierta uno por la noche y tiene que ir al baño, hay un ambiente especial. Normalmente, cuando hay luz, el mundo está muy ajetreado. Pero en el norte de Noruega no hay bullicio en las claras noches de verano. Es una experiencia maravillosa.
0: El ferrocarril Nordlandsbahn también recorre el Parque Nacional Saltfjellet-Svartisen. La madrugada vuelve a traer un sol radiante. Las mejores condiciones para una excursión al glacial Svartisen.
4: Todo eso es agua derretida del glaciar. Aunque cada día se expande, se derrite mucho más rápido. ¿Ves el arco iris?
5: Sí.
4: Qué bonito. Qué país tan bonito en el que vivimos.
5: Yo veo rojo y azul.
4: Yo veo morado y verde.
5: Sí.

0: claros signos del calentamiento global. Hace 50 años, el glaciar aún se encontraba aquí delante.
1: Es impresionante.
2: Vaya.
1: En muchos sentidos, estamos orgullosos de este Svartisen. Hemos crecido sabiendo que tenemos el segundo glaciar más grande de Noruega.
2: Es genial ver el hielo viejo con todas esas grietas, porque pronto desaparecerá.
1: Una parte del Atlas Mundial se habrá derretido.
3: ¿Sí, el maquinista? No hay retrasos, no.
0: Son las 7 de la mañana. El tren ha llegado a la zona climática polar. Pero, ¿dónde está el círculo polar?
4: Este aviso aparece 5 minutos antes de llegar al círculo polar ártico. Hacemos un anuncio, pero no en el tren nocturno, ya que debemos guardar silencio. Además, está marcado con pirámides de piedra a ambos lados de la vía.

En el Círculo Polar Ártico viven tradicionalmente los samis, los habitantes originarios del norte de Noruega, junto con sus renos. Pierre-Ole y Nina recibieron la noticia de que se vio un animal muerto. El posible culpable es el tren. Vanenur ha instalado vallas para animales salvajes, lo que ayuda un poco, pero siguen muriendo renos en la vía.

0: Helt grusomt.
1: ¡Qué cruel!
2: Cada año mueren atropellados por trenes unos 100 renos, porque no pueden frenar ni girar. Así que son el mayor peligro al que más tememos.

0: Con su piel cosemos zapatos y bolsitas como esta. Esto es un estuche para agujas, hecho de cuerno y hueso. El hilo proviene del tendón. Los samis tienen un pacto con los renos. Había una vez un reno que era perseguido por un depredador. Buscaba refugio. Sí, dijo el sami, lo tendrás. El reno dijo, debes prometerme tres cosas. Regálame una muerte digna. Utiliza todo lo mío. Y en tercer lugar, recuerda todo esto siempre. A eso se llama respeto.
1: Hoy habrá panqueques de sangre de reno, según la antigua tradición, en la cota, la cabaña sami. Pierre Ole domina el Joiken. Así es como los samis creen que se convierten en parte de la naturaleza, tanto de los seres humanos como de los animales.
2: Cuando se imita el sonido de un reno, uno se convierte prácticamente en él. Antiguamente, los samis pedían a los dioses buen tiempo, comida, lo que necesitaran. Luego llegó el cristianismo y el joik se equiparó con la adoración al diablo. Había castigos muy duros. Se ejecutaba a la gente.

0: De vuelta al nivel del mar, el tren se encuentra con el próximo fiordo. Es el fiordo de Saltstraumen, la corriente de marea más fuerte del mundo. 400 millones de metros cúbicos de agua se precipitan a través de un estrecho con el cambio de la marea. Henrik obtiene sal artesanal del agua del remolino. Para ello, al norte del círculo polar ártico se necesita algo más que el sol del verano.
1: Por lo que sabemos, somos la salina más septentrional del mundo. Buscamos constantemente formas de reducir el consumo de energía, lo cual es exigente y requiere mucho trabajo. Las bajas temperaturas que tenemos hacen que el agua rara vez se contamine. Eso es lo que hace que la sal sea tan buena, limpia y fina. La sal es sal, pero no toda la sal es igual.
2: Vale, bro.
1: Muy bien.

0: Henrik se prepara para la fiesta de verano. Por supuesto, quiere comer algo más además de sal.
1: Vivimos en el norte y debemos asegurarnos de poder vivir de nuestros recursos. Por eso es importante para nosotros utilizarlos con respeto y de forma sostenible. Queremos conservarlos para las próximas generaciones.
0: Habrá verduras con pescado del Salzstraumen. Recta final. Budio es la capital de Nordland, con un puerto a la salida del fiordo hacia el mar. Con solo 5 minutos de retraso, el tren nocturno de Nordlandsbahn llega aquí por la mañana tras 10 horas de viaje. Nos fue muy bien, de verdad. Qué bonito es el paisaje durante todo el recorrido. Ahora voy a caer rendido en la cama. ¿Para estar descansados para la fiesta? Los noruegos celebran la fiesta de San Juan el 23 de junio, la víspera del nacimiento de Juan el Bautista.
1: Están muy lejos del fuego. Tengo pescado envuelto en papel de aluminio.
0: En la noche de San Juan se mezclan costumbres cristianas y paganas.
2: ¡Son preciosas! Tenemos flores.
3: Ulmaría.
2: ¿Cómo se llama esa?
3: Es la hierba de San Juan. Eso es trébol rojo y eso es geranio.
2: ¡Qué largo! ¡Largo! ¡Largo! ¡Así no! ¡No tanto!
3: Es muy importante que haya 7 tipos diferentes de flores en la corona, porque así, cuando duermas por la noche, soñarás con el hombre con el que te casarás. ¿Lo va a poner en Vilma? Maravilloso. Una fiesta junina así.
1: Es el punto álgido del año, con el día más luminoso.
4: ¡Qué rico!
1: Crecí con veranos en los que me decían que podía irme a la cama cuando oscureciera. Eso podía tardar hasta un mes. Cuando hay buen clima, dejamos todo lo que tenemos entre manos y lo disfrutamos al máximo, porque en un solo día pueden pasar las 4 estaciones. Todo cambia rápidamente.

0: Dos nacionalidades y aún así no se siente segura en ninguna. Masha de Hamburgo solo quiere visitar a su familia en Rusia. Pero con cada viaje se arriesga una detención y acusación por alta traición.
1: Очень тяжело знать, что ты не можешь вернуться.
0: Para muchas personas con doble nacionalidad, el viaje a casa se convierte en una prueba de fuego.
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0: A DW journalist has been arrested in Turkey.
1: Media freedom appears under attack.
2: Preguntan, resisten, revelan, defienden los hechos, la verdad, la transparencia. Pero el periodismo es peligroso. Violencia, censura, presión financiera. Al mismo tiempo, la desinformación está aumentando de forma explosiva.
3: Journalism gives us perspective. Understanding the world is something we do together. Because together, we see.

0: Hola, ¿qué tal? Esto es Enfoque Europa. Soy Maricel Drasser. Bienvenidas y bienvenidos. Les traigo la actualidad de este continente. El calor extremo está cambiando el verano en Europa y la tendencia es preocupante. Los incendios son cada vez más grandes, más rápidos y más difíciles de controlar. Cientos de miles de personas ya han tenido que dejar sus hogares. La mayoría de las evacuaciones se registraron en Francia. En Gironda, cerca de Burdeos, se vivió uno de los peores incendios de las últimas décadas. Miles de bomberos y voluntarios enfrentan un enemigo que no da tregua. Y la pregunta ya no es solo cómo apagar este incendio, sino cómo prepararse para los que vendrán.
1: Francia, Grecia, España. Los incendios forestales, avivados por el calor extremo, han provocado evacuaciones masivas por toda Europa.
2: Nunca había visto un incendio así. Trabajamos día y noche.
1: ¿Qué sienten quienes luchan en primera línea contra las llamas? ¿Y cómo se prepara para el futuro el continente que más rápido se calienta del mundo? Tenemos que invertir más en prevención.
2: Los incendios serán más intensos y más frecuentes.
1: Estamos en el departamento francés de Gironda. Hace poco, un incendio forestal arrasó 42.000 hectáreas de terreno, aproximadamente cuatro veces el tamaño de París. Según las autoridades, ha sido el peor incendio que ha sufrido el país desde la Segunda Guerra Mundial. Incluso para los bomberos más veteranos, las dimensiones fueron sorprendentes.
2: Un incendio de esta magnitud, no, nunca había visto nada igual en Francia.
1: Maître Julien, un bombero naval de Marsella, nos lleva hacia algunas de las zonas más afectadas. Es uno de los más de 3.000 bomberos desplegados en la región a finales de julio.
2: ¿Ven todo esto? Ya se quemó, pero todavía hay humo por todas partes. Tenemos que apagar esos focos de calor cuanto antes para que los incendios no se reaviven. Si las copas de los árboles empiezan a arder, podría ser peligroso y difícil de controlar.
1: Julien nos presenta a otros bomberos que se encargan de esta tarea. Es un trabajo arduo con un calor que ronda los 40 grados. En los últimos días, más de 260 bomberos han resultado heridos en esta región y cuatro personas perdieron la vida.
2: Siempre lo tenemos presente. La seguridad de nuestros equipos y de nuestro material tiene máxima prioridad.
1: Les llega la orden de intervenir. Se mueven rápido. Se dirigen al siguiente foco de incendio.
2: Siempre tenemos mucha adrenalina.
1: Nosotros también partimos y al poco tiempo sucede justo lo que los bomberos habían temido.
2: Tenemos un problema. El fuego se ha propagado más rápido de lo esperado y ha alcanzado la siguiente zona del bosque. Tenemos que cambiar de estrategia para poder detenerlo.
1: Mientras los bomberos avanzan, la sanitaria Leticia se mantiene en alerta. Dice que las lesiones físicas no son el mayor problema que enfrentan sus compañeros.
3: La fatigue, sobre todo.
1: Es sobre todo el cansancio. Apenas duermen. Controlamos su estado de ánimo y hablamos con ellos. Forma parte del trabajo. Pero no solo los bomberos luchan contra las llamas. También colaboran numerosos voluntarios, a menudo sin formación específica ni equipo de protección adecuado.
2: Algunas viviendas ya se han quemado. Conseguimos salvar algunas, pero no todas. Estamos aquí porque nos necesitan y porque queremos ayudar. Puse a mi familia a salvo y luego vine aquí. Llevamos trabajando desde el sábado. No

0: hemos dormido. Mi hija fue evacuada cuando las llamas ya casi la habían alcanzado. Disculpen.
1: Muchos voluntarios no se sienten lo suficientemente valorados. Al mismo tiempo, su labor pone de manifiesto las carencias en la preparación, tanto en el suelo como en el aire. Los incendios también han desencadenado un debate político por los retrasos en la entrega de nuevos aviones de extinción, en parte debido a problemas en las cadenas de suministro internacionales. Por ello, Francia utiliza por primera vez también aviones militares como refuerzo. Efectivos alemanes también combaten los incendios. Alemania es uno de los países que han enviado ayuda a través del Mecanismo Europeo de Protección Civil. Ningún país puede hacer frente por sí solo a las consecuencias del cambio climático. Necesitamos solidaridad europea. Hemos propuesto un presupuesto de 10.700 millones de euros. Es mucho dinero, pero es una inversión que merece la pena. Espero que los Estados miembros apoyen nuestra propuesta. Pero dada la tensa situación presupuestaria, el aumento del gasto de la Unión Europea es incierto. Por otro lado, se acusa a la Unión de rebajar sus grandes promesas climáticas para poder competir con China y Estados Unidos. Al mismo tiempo, los responsables de la gestión de crisis exigen una mejor preparación ante las olas de calor extremas. Debemos informar a la población. Necesitamos planes de evacuación, inversión en sistemas de alerta temprana. Todas estas medidas se están planificando y evaluando. El mayor reto es cambiar nuestra mentalidad e invertir de verdad en prevención. El bombero Julien se muestra cauteloso a la hora de emitir juicios, pero él también percibe claramente una tendencia.
0: Estos incendios serán más intensos y más frecuentes. Eso afectará nuestro trabajo diario. Nuestros equipos tendrán que adaptarse.
1: El gran incendio cerca de Burdeos está, por el momento, bajo control. Un breve momento de alivio. En este centro de operaciones provisional, los bomberos pueden comer algo y descansar un rato.
0: Nuestras familias no están aquí, así que estamos creando una especie de hogar temporal, un lugar donde podamos sentirnos cómodos. Así, al menos, nos resulta un poco más familiar.
1: No falta mucho para el próximo operativo. Ya sea aquí o en otro sitio. La temporada de incendios forestales no ha terminado y se espera que 2026 bata más récords antes de que acabe el año.
2: Mijail tiene ciudadanía belga y rusa. Regresó a Rusia para visitar a su padre enfermo y terminó detenido, acusado de alta traición por una transferencia bancaria de apenas $250. Hoy cumple una condena de 16 años de prisión. Mientras tanto, su hermana lucha incansablemente por conseguir su liberación. El caso de Mijail muestra cómo una visita familiar puede convertirse en una pesadilla para muchos ciudadanos y ciudadanos rusos que viven en el extranjero.
0: Cuando una visita familiar te lleva a la cárcel, estos rusos regresaron a casa y fueron encarcelados, acusados de traición. Un mensaje terrible para todos los rusos en el extranjero.
1: Es muy difícil aceptar que quizás nunca pueda volver.
0: Los expertos afirman que casi nadie está a salvo de la represión y que es una estrategia del Kremlin. La traición es una herramienta de represión del Estado. A Daria aún le cuesta asimilar que su hermano mayor, Mijail Loschinin, fuera condenado a 16 años de prisión en Rusia por traición.
1: Mijail es una persona fácil de querer. Es muy abierto, muy sensible. Como hermano mayor, siempre me ha protegido y ayudado.
0: Daria lucha por la liberación de su hermano. En 2025, Mijail Loschinin, de doble nacionalidad ruso-belga, viajó a Rusia para visitar a su padre enfermo y fue arrestado en la frontera. La fiscalía lo acusó de enviar 200 euros a su exnovia ucraniana hace unos años. En junio de 2026, un tribunal ruso clasificó la transferencia como ayuda a un Estado extranjero contra las Fuerzas Armadas rusas. algo absurdo, según su familia y amigos.
1: Les da igual si ella pertenecía al ejército ucraniano, o para qué necesitaba el dinero, o si él envió el dinero. Ellos inventan el resto de la historia.
0: Pero Mijail no es un caso aislado. En 2024, la ciudadana ruso-estadounidense Xenia Karelina fue arrestada durante una visita familiar por una donación de $51 a una organización estadounidense de ayuda a Ucrania. La condena, 12 años de prisión por alta traición. Historias como estas inquietan cada vez más a los rusos que viven en el extranjero. Masha prefiere permanecer en el anonimato. Vive en Hamburgo. A pesar del riesgo, sigue viajando a San Petersburgo, su ciudad natal. Pero cada viaje está cargado de ansiedad.
1: Mientras me preparaba para visitar a mi familia, realmente tenía miedo. Revisé mi teléfono y borré chats y fotos, especialmente imágenes de protestas. Eliminé los números de mis amigos y familiares ucranianos y borré todos los mensajes.
0: Los rusos que viven en el exterior enfrentan otra dificultad. Sin vuelos directos desde Europa, los viajes son largos y costosos. Y los pocos pasos fronterizos abiertos demandan largas esperas. El Ministerio de Asuntos Exteriores alemán desaconseja a los ciudadanos alemanes, especialmente a aquellos con doble nacionalidad, viajar a Rusia y advierte sobre detenciones arbitrarias. Masha también tiene pasaporte de la UE. Para ella, elegir entre la seguridad y ver a su familia es una decisión difícil.
1: Los familiares se enferman o mueren. Surgen conflictos sobre propiedades o herencias. No se puede simplemente decir no viajen. Para los migrantes, poder visitar el país de origen es muy importante. Es difícil aceptar la posibilidad de no poder regresar jamás.
0: Los activistas de derechos humanos consideran justificadas estas preocupaciones. La organización First Department documentó un aumento considerable de juicios por traición desde el inicio de la guerra en Ucrania. Las leyes son tan ambiguas que casi cualquiera puede ser condenado. La alta traición se ha convertido en un instrumento fundamental de la represión estatal. Los tribunales rusos ya no son independientes y funcionan como una extensión del Servicio de Seguridad, FSB. La ciudadana ruso-estadounidense Xenia Karelina estuvo en prisión poco más de un año. Fue liberada en abril de 2025 como parte de un intercambio de prisioneros. La familia y los amigos de Mijail Loshinin también esperan que algún día sea liberado. Hemos escrito cartas al rey de Bélgica, incluso al Papa. Nos hemos puesto en contacto con diversas organizaciones para solicitar apoyo. Espero sinceramente una solución diplomática, sea cual sea. Quienes apoyan a Mijail continúan haciendo campañas públicamente. Daria afirma que junto a las cartas que la gente envía a su hermano, esto lo ayuda a sobrellevar su vida tras las rejas.
1: Lo peor para un preso político es caer en el olvido. Saber que hay gente que lo apoya, que lucha por él y que visibiliza esta increíble injusticia le da fuerza y esperanza. La esperanza de que finalmente lo liberen.
0: Hasta que llegue ese día, la esperanza es también lo que permite a Daria seguir adelante.
2: Y ahora una historia que realmente da gusto compartir. Pedir un café suele ser rutina, pero en este local de los Países Bajos, una taza también puede abrir oportunidades. Aquí personas sordas, como Janice, encuentran un futuro laboral, mientras los clientes descubren una nueva forma de comunicarse y derribar barreras.
0: Janice Onkafat es barista profesional. Trabaja en una elegante cafetería de la compañía energética TenneT en Arnhem, Países Bajos. Pero esta cafetería tiene algo especial. Aquí no es posible ordenar en voz alta. Janice es sorda y es necesario usar la lengua de señas. Así que hay que

0: aprenderla, explica Maike Thyssen.
1: La primera vez no me di cuenta, así que no pude pedir nada. Luego me enseñaron la pantalla y desde entonces me alegra hacerlo así.
0: La pantalla muestra un símbolo específico para cada bebida. De esta manera, los clientes también aprenden una nueva lengua.
1: Flat white. Todavía estoy practicando. Flat white, creo. O al revés.
0: Janice tiene 24 años. Hasta ahora ha trabajado como repositora en un supermercado o ha estado desempleada. Este es su primer trabajo de verdad.
1: Al principio estaba muy nerviosa por cómo irían las cosas, sobre todo con mis colegas oyentes que nunca habían trabajado con una persona sorda, y también con los clientes. Pero todo fue mejorando poco a poco y ahora todo va de maravilla.
0: Aquí son los clientes quienes deben aprender una nueva lengua. Para esta entrevista también hemos necesitado un intérprete de lengua de señas.
1: Noto que la gente es más abierta y me resulta mucho más fácil conectar con ellos.
0: Y eso es algo que Janice no da por sentado.
1: Leer los labios es agotador. A menudo debo repreguntar o pedir que me repitan. Las personas oyentes no se dan cuenta de lo fácil que les resulta comunicarse. Deberían adaptarse a las personas sordas. Si tengo que leer los labios todo el día, termino agotada.
0: En Países Bajos hay más de 50 cafeterías de este tipo. Aquí se incentiva a las grandes empresas a crear puestos de trabajo para personas con discapacidad. Pero para Amin Michel, no se trata solo de proyectar una imagen pública positiva. Aquí hay compañeros que dominan la lengua de signos. Esto ayuda a concientizar sobre el talento, que se puede manifestar de muchas formas. Kevin Van Hooft es quien descubre estos talentos. Su empresa Sign Language Coffee Bar capacita a baristas sordos y proporciona las pantallas que muestran la lengua de señas. Un total de 150 videos cortos muestran cómo decir, por ejemplo, café con leche, matcha con leche de avena y frases básicas como por favor, gracias u hola. Pero no es tan fácil como parece. A veces hay que tener cuidado de no decir algo sugerente por accidente. Esto significa beso. Y esto, gracias, por ejemplo. Es una diferencia muy sutil y no querríamos que alguien se enamore por error. Una cosa es segura. La nueva dinámica brinda muchos temas de conversación, ya sea mediante la voz o las manos. O sea, comunicarse aquí no es tan difícil después de todo. En realidad, el contacto visual es lo más importante, además de una sonrisa. Y todos podemos hacerlo, como Janice, quien está feliz con su nuevo trabajo.
2: Están legalmente casados, pero su propio país les dice que ese matrimonio no existe. En Eslovaquia, el avance de políticas ultraconservadoras vuelve a poner en cuestión derechos que muchos creían ya consolidados dentro de la Unión Europea. Pero Iván y Metod no bajan los brazos.
1: Metod Spasek e Iván Novotny están casados desde hace 6 años, pero su matrimonio, celebrado en Austria, no está reconocido en su país de origen, Eslovaquia. La pareja se basa en una sentencia del Tribunal de Justicia de las Comunidades Europeas, pero las autoridades eslovacas tienen una opinión muy diferente.
0: Mientras sus matrimonios no sean reconocidos, las personas LGBTQ inevitablemente se sentirán discriminadas y tratadas como ciudadanos de segunda clase. Muchos sentirán que deben vivir en el armario o intentar ocultar su orientación sexual en público, ante conocidos o frente a sus empleadores.
1: En Eslovaquia, la hostilidad viene desde las más altas esferas. El primer ministro Robert Fico lleva años sin ocultar su oposición al matrimonio homosexual y rechaza las sentencias del Tribunal de Justicia de la Unión Europea.
0: ¿Qué imagen daría?

0: Como si una pareja del mismo sexo pudiera registrar su matrimonio en el registro civil, cuando la Constitución contempla únicamente el matrimonio entre un hombre y una mujer, quedaríamos en ridículo.
1: Para Fico, esta es una batalla contra la injerencia de Bruselas. Afirma que lo anormal no debe convertirse en la norma. Desde el año pasado, la Constitución eslovaca determina la existencia de solo dos géneros, masculino y femenino. Y a menudo Fico arremete contra los homosexuales.
0: Depende de nosotros definir qué es normal y qué no. Lo que estas personas representan no es normal, y los medios eslovacos lo respaldan. Tenemos el deber de proteger al pueblo eslovaco de estas tendencias anormales.
1: Tomáš Procházka cree que ya nada es normal en Eslovaquia. El director de teatro participa activamente en la comunidad queer. Vive en Praga y rara vez visita su Eslovaquia natal. El miedo es ahora una sensación constante para él y para muchas otras personas.
0: ¿Tengo que volver a casa en taxi cuando salgo del club por la noche? ¿Es seguro ir de la mano de mi pareja en público? Es algo que realmente me preocupa, sobre todo después del atentado terrorista en el bar Teplaren.
1: En octubre de 2022, un extremista de derecha asesinó a tiros a dos jóvenes e hirió gravemente a una camarera frente al bar gay Teplaren en Bratislava. Uno de los crímenes de odio más graves en la historia del país y que ha cambiado la percepción de muchas personas sobre su propia seguridad. Pero el Centro Cultural YMCA de Bratislava muestra una faceta diferente de Eslovaquia. La gente ríe, debate y representa obras de teatro. Muchos aquí creen que la sociedad ha superado hace tiempo a su gobierno. Los artistas cumplen con el requisito de representar la cultura eslovaca, pero lo hacen con un guiño cómplice. Entran en la sala al son del himno nacional.
0: Les doy la bienvenida, queridos eslovacos, querido público, hombres y mujeres, en el espíritu de nuestra Constitución eslovaca. O como lo expresa esa propaganda estadounidense de Soros, malvada, repulsiva, progresista, pro-ucraniana y teñida de ecologismo, esa repugnante propaganda LGTBIQ. Buenas noches, querido público. Es muy fácil sembrar el miedo. Miren, aquí hay propaganda LGTBI que corrompe a sus hijos y los vuelve gays. Un votante asustado es el más fácil de manipular. Así la gente deja de pensar en cuestiones triviales como la educación y la sanidad. No ven que el gobierno es el responsable de los problemas y no alguna minoría con intereses particulares.
1: Metod Špašek e Ivan Novotný saben que la verdadera batalla no se librará en Bruselas, sino aquí, en Eslovaquia. Europa ya los respalda, así que la igualdad de derechos debe conquistarse en su propio país. Están decididos a continuar su batalla legal hasta que su matrimonio sea reconocido también en casa.
2: La pérdida de cabello preocupa a muchos hombres. Los tratamientos no siempre funcionan o tienen efectos secundarios. En Londres, una técnica poco convencional está ayudando a muchos a recuperar la confianza frente al espejo, con resultados que sorprenden a primera vista.
1: Ben está orgulloso de su pelo, tanto del natural como de la prótesis capilar. Viene a hacerse un tratamiento más o menos una vez al mes. Ben dice que es como ir a la peluquería. Cuando empezó a perder pelo a mediados de los 30, sentía que era demasiado joven para estar calvo y no quería afeitarse la cabeza por completo. Optó por llevar un sistema capilar, aunque no estaba seguro de cómo reaccionarían los demás.
0: Me preocupaba cómo reaccionaría la gente, pero lo han aceptado muy bien. Muchos ni siquiera se dieron cuenta, sobre todo la gente que no me conocía. Nunca se habrían dado cuenta de que llevo una prótesis capilar.
1: Alrededor de la mitad de los hombres sufren pérdida de cabello a los 50 años y el 80% a los 80. En algunos casos apenas se nota, en otros es imposible ignorarlo. La mayoría opta por el rapado, pero ahora muchos eligen un sistema capilar.
0: Desde hace 2 años la demanda ha aumentado enormemente, entre un 40 y un

0: y se seca el cabello restante. La prótesis capilar está hecha de cabello natural. Le incorporan incluso algunas canas. El adhesivo que fija la nueva prótesis dura unas 4 semanas. Ben duerme, se ducha y hace deporte con ella. El tratamiento cuesta unos 400 euros al mes, pero Ben cree que merece la pena.
1: Totalmente, es un auténtico estímulo para la autoestima.
0: Ben ya no quiere prescindir de su prótesis y ha quedado muy satisfecho también en esta ocasión.
2: Y así llegamos al final por hoy. Me despido con lenguaje de señas. Gracias por su atención y hasta la próxima.

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0: El regreso de Pulp. Visitamos a los íconos del pop en su estudio. Pero antes nos preguntamos de dónde viene el culto a la delgadez.
1: La positividad corporal ha pasado de moda y el cuerpo heroin chic ha regresado. Nuestras heroínas de tallas grandes ahora se han transformado.
2: Estrellas como Lizzo se hicieron famosas con himnos de empoderamiento contra la cultura de las dietas. Eres hermosa, no importa lo que digan. Esos días parecen haber terminado.
1: Ahora están delgadas. ¿Y qué pasó con el amor propio? Desapareció como la grasa abdominal. ¿Por qué? Quizás porque en tiempos revueltos intentamos controlar lo único que podemos, nuestro peso. Hacer dieta no solo es una cuestión personal, también es un acto político.
2: ¿Qué tiene que ver tu peso con el poder, la industria, el racismo y el control social? Averigüémoslo. Así es el día a día en las redes sociales.
3: Skinny is the outfit. Being skinny sends a message.
2: No pareces una modelo de fitness o una compañera de gimnasio. Entonces te falta la mentalidad de flaca adecuada. La popular etiqueta Skinny Talk se prohibió oficialmente en junio de 2025. Pero el contenido tóxico permanece. El mensaje es, no eres fea, solo estás gorda.
1: Uf, ¿crees que nunca ha sido tan grave? No, esto ya lo hemos visto antes. Recordemos cómo solían ser las cosas.
2: El lema, nada sabe tan bien como sentirse delgado. En los años 90 y 2000, Kate Moss era una de las modelos más cotizadas, el rostro de la tendencia heroin chic. Cuerpos como este se consideraban demasiado gordos. A Nicole Richie la llamaban la compañera gordita de Paris Hilton. Criticar los cuerpos en las portadas de las revistas sensacionalistas era bastante normal. En el diario de Bridget Jones, la protagonista pesaba aproximadamente 65 kilos, unas 143 libras, y medía 1,65 metros. Ahora es considerado saludable, pero su cuestionable sobrepeso fue un tema central de la película. Y a la Spice Girl, Jerry Halliwell, le pidieron que se subiera a una báscula durante una entrevista televisiva en vivo. Ahora, por suerte, totalmente fuera de lugar.
1: La estética de principios de los 2000 ha regresado. Los jeans de talle bajo, las tallas cero y el estar delgada. La cultura de la dieta se reinventa para la era digital.
2: Ahora se llama inspiración para ser flaca, con muchos filtros y muy peligrosa. Los trastornos alimentarios y la dismorfia corporal vuelven a aumentar. En los últimos 20 años, los casos de trastornos alimentarios casi se han duplicado a nivel mundial. Y las cifras reales pueden ser aún mayores de lo que muestran las estadísticas.
1: La última oleada de dietas es una señal de que algo está cambiando en nuestra sociedad, la política y la cultura. Las redes sociales amplifican un antiguo problema. Y es que no haces dieta solo para ti. Estás influenciado por tu entorno y el contexto político.
2: En tiempos de inestabilidad política, crece el deseo de control. Las guerras, las pandemias, la inflación, la crisis climática, todas experiencias abrumadoras. Y nos lleva a querer controlar lo único que podemos, nuestro cuerpo. El monitoreo del estado físico, la optimización, el ayuno, la autodisciplina se convierte en un sustituto de la sensación de seguridad.
1: Ahora no solo contamos calorías, también contamos likes. Las visualizaciones y los comentarios refuerzan el control social. Hace 50 años, alguien notó algo parecido.
2: El filósofo francés Michel Foucault describió un fenómeno típico de los humanos en vigilar y castigar. Foucault no lo habría llamado autooptimización, sino poder disciplinario. Ejercemos el autocontrol y una férrea disciplina porque hemos interiorizado normas e ideales. La presión no viene directamente de las leyes o de la violencia, viene de una presión personal. No solo estamos optimizando nuestro cuerpo, estamos demostrando nuestro poder de control.
1: Pero lo que Foucault probablemente no anticipó es que ahora hay inyecciones que prometen hacer ese control aún más fácil y que pueden agravar el problema.
2: Oprah Winfrey, Elon Musk, Sharon Osbourne y muchos más lo han admitido. Perdieron peso usando inyecciones. ¿Cómo funciona? Nuestros colegas de Enforma lo explicaron cuando empezó el revuelo.
4: El fármaco actúa en distintas partes del cuerpo.

0: cuerpo. Imita una sustancia mensajera producida de forma natural en el organismo, la hormona CLP1, que normalmente se libera en el intestino. El medicamento ralentiza los movimientos del estómago para que la comida permanezca allí más tiempo.
1: Ahora cualquiera puede perder peso si quiere y puede permitírselo. Generalmente los pacientes deben asumir el costo de las inyecciones y su aplicación es considerada un tratamiento estético.
2: Muchas personas acceden a ellas sin necesidad médica, a través de médicos poco estrictos, plataformas online o importaciones privadas.
1: El mercado ya es muy grande y sigue creciendo rápidamente.
2: ¿Cuáles son los usuarios típicos? Blancos, con buen seguro médico y con ingresos altos. Las personas con ingresos más bajos o sin seguro tienen mucho menos acceso a estos fármacos, a pesar de que a menudo se enfrentan a mayores riesgos de obesidad.
1: El auge mundial de las inyecciones para adelgazar no solo tiene que ver con la imagen corporal, sino también con la desigualdad. Personas ricas, blancas y delgadas. Este ideal dominaba mucho antes de que apareciera Ozempic.
3: En ningún momento de la historia del mundo todos los habitantes han sido delgados.
2: Las reservas de grasa garantizaban la supervivencia en épocas de escasez. En la Edad Media, un vientre abundante era un símbolo de estatus. Incluso durante el Renacimiento y el Barroco, los cuerpos más rellenos eran celebrados en el mundo occidental. Este era el ideal de belleza, porque la mayoría de la población vivía en la pobreza y tenían trabajos exigentes físicamente. La redondez no era la norma, era un lujo y, por lo tanto, deseable.
3: Cuando la esclavitud llegó al mundo occidental, se necesitaban justificaciones para lo que era una empresa inmoral y deshumanizadora. En lugar de decir, utilizamos a estas personas porque son mano de obra barata y por su color de piel, con el tiempo surgieron estereotipos sobre supuestos rasgos de comportamiento imbuidos en teorías científicas raciales. A mediados del siglo XVIII existía la idea de que no eran solo el color de piel y la ubicación geográfica, como pensábamos al principio cuando comprábamos y robábamos seres humanos, sino que había diferencias en la constitución física. Los europeos cristianos occidentales que identificamos como blancos son más disciplinados, autocontrolados, comedidos. Y los africanos de piel oscura que identificamos como negros están obsesionados con el sexo y la comida.
4: Consumed with sex and food.
2: Con la importación de azúcar, cacao, grasa de palma y alcohol de las regiones colonizadas, los hábitos alimentarios del mundo occidental empezaron a cambiar. Mientras la clase alta blanca podía permitirse un capricho, al mismo tiempo ganaba importancia un ideal distintivo: disciplinada, esbelta, blanca. No se trataba de belleza o salud, sino de distinguirse de los demás. Un ejemplo conocido de cómo se cosificaba a las mujeres negras es Sarah Bartman, una mujer koi-koi de Sudáfrica. En el siglo XIX fue exhibida en Europa como una curiosidad de feria y se convirtió en una superficie de proyección para las fantasías coloniales.
3: Se la consideraba, cito, un espécimen perfecto de africanidad. Basándose en el tamaño y la forma de su cuerpo, no solo sus nalgas y labios, sino todo su cuerpo, argumentaban que tenía unos 3 metros de contorno. Se presentó a las mujeres negras como la antítesis de la feminidad blanca y la piel negra se relacionó con la gordura.
2: Así, la gordofobia se convirtió en parte de una ideología racista. La delgadez se convirtió en un marcador cultural de la supremacía blanca.
1: La belleza nunca fue solo una cuestión de gusto personal, sino que siempre tuvo que ver con el poder. Y este legado sigue influyendo los estándares de belleza hoy en día. Puedes morirte de hambre, pero no puedes cambiar tu genética. Y como si fuera poco, una nueva unidad de medida aparece y agrava la situación.
2: A principios de 1820, el científico francés Nicolas Clément definió la caloría como una unidad de energía térmica, pensada para las máquinas de vapor. Durante la Revolución Industrial, los científicos aplicaron este término al metabolismo humano. ¿Cuánto puede producir un trabajador? ¿Cuánta energía consume? El motor de combustión ya no se refería a la locomotora, sino al cuerpo humano. Y así, sin más, la caloría se convirtió en un punto de referencia para la eficiencia, el control y la estandarización.
1: Gran invento. Gracias, Nicolás. De repente, todo se puede medir. ¿Cuánta energía hay en un trozo de pan? ¿Cuántas calorías se queman en una caminata? La caloría sigue siendo la herramienta predilecta de la autooptimización.

0: Pero hay otra unidad que aún hoy nos persigue.
1: La idea básica en la que se basa nuestro IMC procede de la década de 1830, creada por Adolphe Quetelet, matemático, astrónomo y estadístico belga. Desarrolló un índice para describir al hombre promedio, puramente estadístico, no médico. Su conjunto de datos se basaba principalmente en cuerpos blancos, masculinos y europeos.
2: Un astrónomo que no tenía nada que ver con la sanidad ni con la medicina creó una herramienta que terminó siendo adaptada en el campo médico. Primero por un eugenista llamado Charles Davenport, muy preocupado por la llamada obesidad racial, lo cual ya es una bandera roja, y luego por el nutricionista Ansel Keys, un fisiólogo muy popular en Estados Unidos.
1: El propio Ansel Keys subrayó que el IMC era útil para las estadísticas de toda la población, pero no apropiado para juzgar la salud de los individuos.
2: ¿Cómo podemos esperar que las personas, independientemente de su identidad de género, genética, antecedentes familiares, dieta, ejercicio, ubicación geográfica y con una gran variedad de antecedentes, sean todas etiquetadas como sanas por una herramienta basada en el peso? ¿Cómo podemos esperar que un samoano pese lo mismo que alguien de Vietnam o de Australia? Nada de eso tiene sentido.
0: Otro credo vigente en la actualidad es que se puede ganar mucho dinero con la gente que quiere perder peso.
1: Las revistas de moda eran entonces lo que TikTok es hoy. Y sí, la moda de los años 20 era icónica, pero para entrar en esos vestidos necesitabas una silueta esbelta. Los locos años 20 trajeron una nueva imagen de la feminidad. Las chicas flapper, jóvenes, independientes, rebeldes y muy delgadas. Las tablas de calorías se hicieron muy populares. Lulu Hunt Peters publicó el primer éxito de ventas sobre la pérdida de peso y el primer libro que recomendaba contar calorías para seguir la nueva silueta. Muchas mujeres intentaban no superar las 1,200 calorías diarias. ¿Cómo? Fumando, por ejemplo. Los cigarrillos suprimen el apetito. Los anuncios lo decían todo. Este fue el comienzo de una floreciente industria de productos adelgazantes. Se vendían laxantes, diuréticos, incluso pastillas contra la tenia, o sales de baño y jabones para lavar la grasa. Sin pruebas científicas, por supuesto. Los años de guerra estuvieron marcados por la escasez, la pobreza y el racionamiento de alimentos. Así que no es casualidad que, tras la Segunda Guerra Mundial, volviera a ponerse de moda la figura de reloj de arena. Curva sí, pero solo en los lugares adecuados. Esto se debía a que la sociedad de posguerra necesitaba bebés para reconstruir la población. Y las curvas eran símbolos de salud, fertilidad y feminidad doméstica. La prosperidad económica trajo consigo la vuelta a los roles de género tradicionales. La esposa ideal debía ser doméstica y serena, pero también atractiva y seductora. La industria intervino para ayudar a dar forma a los cuerpos femeninos deseables. Las prendas moldeadoras, los corsés y los sujetadores de copa puntiaguda inundaron el mercado.
0: Y fue entonces cuando se desarrollaron los primeros productos sustitutivos. Batidos dietéticos destinados a reemplazar comidas reales. Aunque su sabor dejaba mucho que desear, eran todo un éxito de ventas.
3: Mit geschwellter Brust sah die Männerwelt, wie das schwache Geschlecht sich bemühte, seine starken Seiten hervorzukehren.
1: ¿Y los hombres? No se esperaba de ellos que tuvieran el aspecto de los culturistas, sino que fueran atléticos y sanos, como Elvis o Cary Grant. Pero incluso entonces, cualquiera que prometiera un cuerpo de ensueño podía ser una fortuna.
4: Diese mittelalterlich anmutende Streckvorrichtung fanden wir in einem Kosmetikinstitut in New York, wo man den unerwünschten Polstern mit den letzten Errungenschaften der Technik zu Leibe rückt.
1: Veamos, en aquella época se le consideraba demasiado rellenita, Miss Gorda y guapa, así que mejor debía usar una bicicleta estática u otros artilugios recién inventados.
5: Ein kompletter Maschinenpark dient dem Ziel der größten und internationalsten Frauenbewegung aller Zeiten, schlank zu werden.
0: Sí, es una cita real de las noticias de entonces. No es de sorprender que los clubes de dieta como Weight Watchers atrajeran tantos miembros.
1: En los años 80, todo el mundo hacía aeróbic o culturismo. Las industrias del fitness

0: y de las dietas se dispararon, al igual que la de la comida rápida. Ideas geniales del marketing de la época. Coca-Cola lanza la Coca-Cola Light. McDonald's vendía los Chicken Nuggets como opciones de comida rápida más ligeras. La gente comía más y también pasaba más hambre. Paradójico, ¿verdad? Quemar calorías se convirtió en un movimiento de masas y se comercializó de forma inteligente. No se trataba solo de economía, sino también de política. La moda de las dietas en los 80 no puede separarse del clima político de la época.
1: Government is not the solution to our problem. Government is the problem.
0: Es decir, cada uno es personalmente responsable de su salud. El Estado recortó los servicios sociales. Se restringió la elegibilidad para los cupones de alimentos. A las familias de bajos ingresos les resultaba aún más difícil acceder a alimentos frescos y saludables. En este clima neoliberal, estar delgado y en forma significa ser más productivo, más moral, más patriótico.
2: Y una vez más, el viejo estigma encaja perfectamente en los valores conservadores. Gordura es igual a falta de autocontrol.
0: La forma física, las dietas, la obesidad y los trastornos alimentarios se convirtieron en temas constantes en los medios de comunicación a lo largo de la década de 1990. ¿Y adivina qué? Hemos encontrado algo en nuestros archivos. Ya entonces había un movimiento contrario a la moda de la delgadez.
3: Usted es miembro de Dicke e.V., algo así como el Club de las Gordas. Alemanas orgullosas de ser como son. ¿Por qué critica esta moda del fitness?
4: Me parece muy bien que la gente disfrute de su cuerpo. Y si alguien tiene un sueño sobre cómo quiere ser y puede hacerlo realidad en el gimnasio, no tengo ningún problema. Me parece estupendo. Pero si desde el principio odias tu cuerpo porque has interiorizado una imagen de cómo debería ser, porque no aceptas que sea como es y piensas que solo serás feliz cuando tengas un determinado aspecto, entonces estás odiando tu realidad. Y esa es una batalla que no puedes ganar.
2: Lo que nuestra invitada dijo entonces es lo que hemos oído en las campañas de positividad corporal en los últimos años. Esas voces aún existen, solo que son ahora más silenciosas.
0: La industria de las dietas lleva más de 100 años vendiéndonos lo mismo. Solo cambia el envoltorio. Vivimos en una época en la que los partidos populistas de derechas están ganando poder en todo el mundo. La diversidad está pasando a un segundo plano.
2: La actual obsesión por ser delgada ya la hemos visto antes. Refleja los cánones de belleza coloniales. Delgada, controlada, blanca. Hacer dieta siempre ha sido político. Nunca se trata solo de estilo de vida. Es una proyección de los cánones de la época. Lo novedoso es que las redes sociales han incrementado la presión por ser bella. Hacer dieta es algo más que perder peso. Es una cuestión de estatus, poder y control.
5: Del poder de las calorías al poder de lo cotidiano. La legendaria banda Pulp celebra la magia de las vidas normales.
6: No soy Jesús, aunque tengo las mismas iniciales. Soy el hombre que se queda en casa fregando los platos. ¿Por qué iba a ser controvertido en Alemania? Porque los alemanes odian fregar.
4: Jarvis Cocker era una especie de Harry Potter adulto, demasiado inteligente para la música pop. Pulp, la mejor de todas las bandas de Britpop posibles, lanza un nuevo álbum después de 24 años. El título es discreto, More, Más. Música dance sobre el envejecimiento, como corresponde a esta banda, es tan divertida como profundamente triste.
6: No hay nada de ironía en la música de Pulp. Lamento decepcionarlos a todos.
7: Para mí, la ironía significa intentar mantener una distancia segura con el mundo y con la vida para no sufrir. Y mi actitud hacia la música es completamente distinta. Quizás en la vida normal soy un poco distante porque soy tímido.
3: Pero en las canciones intento fijarme en cosas que me interesan, me asustan o me emocionan.
8: E
3: intento escribir. Intento averiguar qué pienso sobre ellas escribiendo sobre ellas. Así que no hay distancia irónica en absoluto.
4: Pulp retrató de forma magistral la vida cotidiana de la clase trabajadora. Su líder, Jarvis Cocker, es un observador ingenioso y perspicaz de la vida moderna y de las personas.
9: Help the aged. One time they were just like you. Drinking, smoking, sex and sniffing.
3: Solo tenía 33 años cuando escribí eso. Nunca quise envejecer. Ahora tengo 61 años, así que soy viejo. Algunas personas envejecen bien, otras parecen haber perdido el norte. Hay quienes son como bolas de hierba seca rodando por la calle.
4: En su estudio de Londres, la banda ensaya para su gira. Su último álbum se centra en la fugacidad de la vida.
3: La primera vez que fui consciente de que iba a morir fue siendo niño, y me asustó muchísimo. Mi abuelo era empleado funerario, así que siempre había muchos ataúdes cerca. Mis primas solían hacer funerales falsos. Ponían sus muñecas en ataúdes y las llevaban al fondo del jardín y decían que iban a enterrarlas.
4: Pulp tardó 16 años en alcanzar el éxito y tras 4 álbumes magistrales, todo terminó. Cocker pasó a hacer música de cámara con Chilly González, también un álbum de música house, y luego se mudó a París.

0: Pero Pulp nunca hizo las cosas a medias. La banda se reunió para dar conciertos. Las viejas canciones eran tan grandiosas como siempre y llegaron las nuevas.
1: No me crié en un hogar muy musical. Mi padre cantaba algo, pero se fue de casa cuando yo tenía 7 años. Mi madre no sabía cantar en absoluto, aunque eso no le impedía hacerlo cada vez que iba a la iglesia. Y cantaba muy alto, pero siempre en una sola nota. Los Beatles eran número uno en las listas de éxitos el día que nací. Todos mis años de formación transcurrieron bajo esa suave nube de los Beatles. Y lo que los Beatles decían era que la gente corriente de clase trabajadora puede crear. No tienes por qué ir a trabajar a una fábrica y morir a los 40 años por inhalar gases tóxicos. Puedes crear, puedes hacer cosas. Y no solo puedes crear cosas que sean tan buenas como el arte de alta categoría, puedes hacer algo todavía mejor.
0: En el nuevo álbum hay muchos monólogos internos. Jarvis Cocker muestra su vulnerabilidad, conecta con el público.

Los éxitos de los años 90 eran sobre héroes de la clase trabajadora, a menudo sobre mujeres inalcanzables, una metáfora de la imposible ascensión social, del sufrimiento de no poder dejar atrás el origen.

0: El humor es una forma de hacer que las cosas sean manejables o soportables. Si puedes bromear sobre algo, no te puede hacer tanto daño. Hay que tener humor en la vida. Te vas a morir, al final todo el mundo se va a morir. En ese sentido, toda vida humana es una tragedia. Más vale disfrutarla mientras vivas, si es posible. Sin duda, es mejor que la alternativa, que es morir.
1: Irony is over. Se terminó la ironía. Cantaba hace 27 años, con un toque de ironía. Hoy canta sobre el amor y la muerte, algo triste, pero siempre grandioso.
2: Entre canciones y dietas, llegamos al final de Cultura 21. Sigan con nosotros. Hasta la próxima.

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Bueno, en el arte se necesita bastante el talento, es algo que sí es importante. Al final, lo que necesitas de veramente desarrollar es la disciplina, una forma de disciplina que te lleva hasta mucho más allá. Una disciplina donde tú puedes desarrollar tu trabajo, hacerlo visible de una manera continua. Tiene que continuar tu forma de expresión, pero también desarrollar tu lenguaje muy único. Para esto tienes que trabajar y trabajar, aprender las técnicas. Tienes que aprender las técnicas, pero también saber cómo exponerlas, cómo exponer tus obras al final. Y por medio de mucha experiencia vas desarrollando esto. Y claro, algo que es muy, muy importante, muy profundo, es creer en tú mismo, en tú misma, creer en tu talento y saber por qué haces esto. Es un lenguaje que tú desarrollas en conexión con el alrededor, con la vida. Es algo muy filosófico y muy subjetivo, pero también objetivo, algo que habla a la gente. Bueno, estoy muy contenta de que van a venir a visitar mi estudio. Los invito, junto a Pía, a que conozcan mi obra.

0: Tatiana, muchísimas gracias por recibirnos acá afuera, en el medio de la calle, en el medio de los años 90. Volvemos un poco a los años. ¡Gracias! Pero explícanos por qué estamos haciendo este paseíto entre lugares donde se reparan autos, grafitis, fábricas, supermercados, lugares de depósitos.
1: Una mezcla aquí, también hay muchos estudios de fotografía, pero también muchos artistas que comparto en el piso donde estoy, por ejemplo, hay muchos artistas. Y estamos en Bedding, y Bedding es un sitio un barrio que es muy diverso de las culturas, pero también los negocios. No es tan gentrificado.
0: No está tan gentrificado, sí, es buenísimo. La gentrificación quiere decir cuando artistas ya no pueden pagar sus sateliers. Gentrificación quiere decir cuando gente de afuera ya se viene a mudar para hacer ese trabajo nómada y nosotros los ciudadanos comunes nos tenemos que mover. Todavía Berlín no es así, o por lo menos aquí.
1: Bueno, por acá, porque está cambiando bastante.
0: ¿Sí?
1: Hay que decir la verdad, los precios están subiendo y hay veces uno pregunta por qué. Por ejemplo, en Bedding también los precios están subiendo, pero no hay la infraestructura así como tú te la imaginas para esos precios.
0: ¿Qué te dio Alemania? ¿Qué te dio Alemania para tener este atelier?
1: Decir la verdad, yo pude aquí estudiar sin tener que pagar ningún fee ni nada. Ha sido como para mí una buena situación estar en Alemania, poder estudiar el arte aquí, tomarme el tiempo que necesito, pero también aquí en Berlín dan muchas becas. Está cambiando en el momento, pero dan muchas becas a los artistas. Y aquí en Berlín, sobre todo, los espacios son más baratos que, por ejemplo, en Londres. Cuando yo viví en Londres, cuando hice mi máster allá,
0: sí,
1: en 2003 hasta 2005, y me quedé viviendo unos años allá después. La gente allá tiene que tener varios jobs, ¿no? Hacen una cosa en la mañana, en la tarde, en la noche. Uno tiene que ser muy creativo para sobrevivir, ¿sabes? Y los estudios son pequeñitos. Y para mí un tiempo funcionó. Tenía una galería también allá muy, muy buena que vendía mis trabajos, pero a lo largo sí es duro, es duro. Bueno, los precios están aquí cambiando mucho también. Y en Berlín las oportunidades están cambiando. Está como muy saturado, hay muchos artistas.
0: ¿Y a dónde habría que ir como artistas?
1: Bueno, como a mí me gusta mucho el calor, ¿no? También estaba pensando en México, porque la escena artística está bastante interesante allá. Viene un montón de arte que a mí personalmente me interesa de allá, y me parece, la cultura me gusta la comida mexicana, me gusta mucho.
0: Bueno, muy bien. Te voy a desear suerte porque vos sos una persona también nómada artísticamente, donde viste en muchas partes del mundo. Quizás te veamos en México. Nos vamos a tu atelier.
1: ¿Vamos?
0: En el medio del barrio de Bedding, zona industrial, zona de barrio, zona de depósitos, zona de oficios, zona de artistas y zona casi única en Europa. Por eso los dejo con este ambiente tan bonito que cada vez está desapareciendo más, ¿no?
1: Así es.
0: Vamos.
1: Vamos.
0: Con ganas de ver el atelier, ¿eh?
1: Oye, mira.
0: ¿Qué?
1: Estas cosas industriales me interesan, pero un montón. Podrían ser mis obras. Tú vas a ver ahorita en mi estudio que los materiales así me interesan. Me encanta el metal.
0: Sí.
1: Me encanta el metal, sobre todo el aluminio. Por eso algo así de una quedó inspirada. Quiero tener esto para usarlo de una.
0: Escúchame, ¿cuán grandes son tus instalaciones que haces, por ejemplo?
1: Bueno, depende, ¿no? El espacio donde puedo mostrarlas, pero si me dejarían lo haría
0: enorme.
1: Gigántico. Me gusta también tener algo como inmersivo, donde uno con su propio cuerpo entra y es una forma de arquitectura y tú puedes estar como en otro mundo, algo así. Quiero influenciar el completo cuerpo, no solo el pensamiento, no solo, tú sabes, cuando hay como pinturas, es un frame y es algo como, ¿no? Es algo aquí square y de aparte de acá ya termina.
0: Claro.
1: No quiero eso, quiero que sea el arte alrededor.
0: Estudiaste en Düsseldorf y estudiaste en el Royal College of Arts en Londres. ¿Qué te dio Alemania? ¿Qué te dio Inglaterra?
1: El sistema es completamente diferente. Al estudiar el arte, por ejemplo, aquí en Alemania, uno estudia con un profesor, con una profesora, y se queda con esa persona hasta el final de sus estudios. Otra diferencia bastante fuerte es de que, como ya es costoso, estudiar arte es costoso, hay que pagar un montón de fee en Londres, ¿no? Sí. Aquí es gratuito y la gente aquí se toma más tiempo a desarrollar sus posibilidades.
0: Pues lo tenés que pagar.
1: Y también te enseñan directamente a pensar comercial, que no es siempre bueno, tengo que decirlo. Siempre es mucho más de concurrencia.
0: ¿Sí? De competencia.
1: Sí, es mucho más de competencia. No hay esa actividad de grupo que hay acá. De un modo es bueno. Claro, se necesita, ¿no?, para sobrevivir, porque si no esto queda como tú estudias y después tienes que ir a buscarte otra profesión, ¿no? Claro. No puedes seguir. La otra cosa, pero el arte necesita desarrollarse. Y si tú comienzas a hacer algo que se vende fácil, no puedes desarrollar un tema interesante, no puedes, ¿no?, un lenguaje interesante. Wow. Va a ser algo que va a ser solo sobre algo estético, algo que habla la gente directamente, pero yo creo que el arte tiene que ser un poco más complejo, tiene que tener más fricción y para esto tú tienes que desarrollar esto, ¿no?
0: Vamos al desarrollo, a las capas, a la fricción, a su estudio, a su arte. Vamos, gracias por esta explicación, ¿eh? Gracias.
1: Mucho gusto, vamos.
0: Vamos.

0: o esto no se vende? ¿Se vende claro o no se vende?
1: Claro que se vende.
0: ¿Se vende?
1: Por favor, ¿lo quieres comprar?
0: No sé, yo te vengo a entrevistar, pero vengo a traer curiosidad para nuestra gente porque, bueno, ya te digo, en Londres te quieren mucho, en Alemania te quieren mucho, y en Latinoamérica espero que te conozcan cada vez más, ¿o
1: bueno,
0: no?
1: Bueno, quién sabe, tal vez por medio de este programa se va a conocer un poco más mi trabajo, claro que tengo sí. Mucho interés ir a Sudamérica con mi trabajo, exponer, hacer intercambios, residencias, intercambios también con artistas. Me interesa bastante el arte latino. Tiene mucha fuerza en el momento, especialmente en México también, por ejemplo, solo para nombrar un país.
0: No, claro, claro.
1: Pero no solo aprender más el español, pero también, claro, el intercambio con el art scene, con la escena artística.
0: Bueno, entonces, ¿cuán latino es todo esto lo que estamos viendo?
1: Es bastante. Yo pienso que estas obras están influenciadas,
0: sí.
1: Bueno,
0: sí.
1: Por medio, bueno, de lo que, de mi historia, lo que viví como niña en Colombia, cuando me creí allá, salud 12, 13. Ahí fue donde nos vinimos a Alemania con mi familia. Y bueno, el clash que tuve entre lo que vi en Colombia, la naturaleza, la forma de vida, y lo que viví acá, que era mucho más rígido, un poco más, mucha estructura, ¿sabes? Mucha estructura, algo muy industrial, menos naturaleza, y un enfoque en ciencia, en tecnología, valorizando sobre todo estas cosas. Y este choque me hizo también reflexionar mucho sobre, claro, mi identidad.
0: ¡Ay, qué
1: como,
0: lindo!
1: ¿No? Lo que traigo de
0: Latinoamérica.
1: De Latinoamérica, pero también lo que vivo. También de la niñez. Y lo que, ¿cómo me ven estando acá en Alemania, ¿no? Veniendo de Sudamérica. ¿Cómo me ven? Y esto es algo que está bastante negociado en mi trabajo.
0: Está bien. O sea, naturaleza, elijamos algo. Naturaleza y técnica, ¿no? Uh-huh. Cabeza y emoción. Naturaleza y técnica.
1: Tiempo, el tiempo pasado, el tiempo futuro, es algo que me interesa muchísimo. Algo que cuando uno puede leer entre los objetos, algo que definitivamente habla del pasado, pero al mismo tiempo del futuro. Esto es lo que me interesa.
0: Bueno, me mostrás algo, me das un ejemplo
1: sí,
0: para
1: ejemplo.
0: Toda la gente en Latinoamérica. Yo digo, bueno, vos te viniste de Colombia con 13 años ¿cómo se llama? A Alemania. ¿Los querías matar a todos y se transformaron en fósiles?
1: No.
0: En serio, a ver.
1: Claro,
0: esto es un ejemplo de dame uno de lo que podemos ver de lo que sos vos.
1: Bueno, mira, esto es algo que, mirando por ejemplo la tecnología, claro que ya es un poco pasada, no, las escaleras eléctricas,
0: sí.
1: ¿No? Esto es algo como, representa para mí algo muy rígido, algo también parte del capitalismo, ¿no? Las han hecho para que descanses y no llegues cansado al, ¿no?
0: Las escaleras mecánicas.
1: Sí,
0: escaleras. Vos usaste, esta es la forma de las escaleras mecánicas, miren.
1: Sí.
0: Vos agarraste escaleras mecánicas, uh-huh. Lo pusiste en barro, con figuras de fósiles.
1: Uh-huh. Mira, sobre todo, si ves esta parte aquí, lo que me interesaba también es
0: la forma,
1: es mostrar una forma de columna, algo que yo pienso que es algo muy especial, ¿no? del ser humano, pero también del animal, una columna y la rigidez está aquí partida. Es como si algo vuelve a ser orgánico después de que fue algo mecánico. Y estas partes aquí que ves son imprimidos por 3D, son huesos humanos en otra escala.
0: Huesos humanos en otra escala.
1: Sí.
0: Qué maravilla, qué maravilla. ¿Dónde has expuesto más en lugares grandes? ¿En Alemania, Rotterdam,
1: bueno,
0: Holanda,
1: bastante,
0: Arizona? Acabas de venir de Arizona,
1: en
0: Estados
1: Moca,
0: Unidos.
1: En Houston me invitaron en un group show bastante grande. Hice una instalación, una comisión allá grande, con sonido, con performance, con interacción. Era una instalación inmersiva. Pero también he mostrado, por ejemplo, en el Barbican en Londres o en el en esta galería Gagosian en Nueva York también expuse, pero eso ya hace bastante tiempo. Para mí la profundidad de este intercambio que hago con la materia es algo que me carga y es súper normal.
0: ¿Te carga mal o te carga de energía lindo?
1: Ah, no, me da la energía, me da la energía. Y claro, estoy siempre atenta a oportunidades y me llegan oportunidades y tengo muchas ganas de expandir más.
0: Claro. Claro. Ahora, te echo tu papá, ¿por qué hay que estudiar arte si uno tiene este talento? ¿O lo tenés o no lo tenés? Yo hablaba con vos antes y vos decías, es fundamental estudiar arte. Vos lo hiciste en dos lugares top, te felicito. Sí. Mucha gente no piensa estudiar quizás arte porque tiene un talento tan nato que dice, ¿para qué me voy a mover? ¿Por qué hay que estudiar? Porque vos sos una gran defensora de lo que es lo académico.
1: Sí y no. Wow. La verdad, no pienso que hay que estudiar. No lo pienso.
0: Estudiar arte.
1: Arte, sí. Bueno, lo tienes que estudiar, pero no lo tienes

0: que estudiar en una universidad necesariamente. Hay
1: Mm.
0: veces también hay que unlearn, dejar algo que aprendiste atrás para avanzar, porque lo académico puede ser también bastante pesado. Pero sí, yo estudié bastante y también trabajo hay veces como profesora de arte. Me invitan a hacer...
1: Pero te das cuenta cuando alguien estudió o no, cuando ves la
0: Sí,
1: obra.
0: uno, claro, el contexto es muy importante.
1: A
0: Es tu
1: ver.
0: arte es situado en un discurso.
1: Sí.
0: Si tú haces tu arte apenas por tú misma, es algo como un outsider art, ¿no? Un arte que nace de ti misma, pero puede ser que la forma como lo expresionas es muy única, pero también
1: O sea, necesitas desarrollarlo.
0: tú necesitas saber lo que hacen los otros y por qué lo hacen, ¿no? Entender un poco qué está pasando alrededor tuyo, cómo trabajan los otros artistas, qué contextos hay, qué discursos hay, para tú también encontrar tu sitio y desarrollar tu lenguaje un poco más único, un poco más allá de lo que tal vez lo harías sin saber nada de otra gente, ¿no?
1: Está bien, vos decís que hablás mucho sobre, bueno, que trabajás, y esto es algo que a mí personalmente les digo a ustedes, me interesó mucho trabajar con la intuición. Yo me interesó mucho trabajar con la intuición porque estando acá, y vamos a hablar un poquitito de clichés, vos vas a Latinoamérica, yo entrevisto mucha gente, y es la intuición, el talento nato, lo que te sale de acá, ¿viste? Vamos a trabajar. Y acá, quizás en Alemania, no es tan así. Vos podés tener el talento, la intuición y todo, pero si no te sentaste a estudiar con un papel, no vas para atrás ni para adelante. Entonces, ¿qué es el arte intuitivo y si se interpreta de distintas formas según el lugar donde estés?
0: Bueno, mi opinión ha cambiado mucho. Yo estudié aquí en Alemania
1: Sí.
0: el arte y claro, solo se trata de conceptos, de cómo puedes articular y cualquier decisión que haces, tienes que poder articularla, tienes que tener razones. Y lo que pasó conmigo fue que fui por medio de esto, pero
1: Contame, contame
0: no,
1: qué pasó
0: no,
1: con vos.
0: bueno, mi arte súper aburrido. Te lo digo, al comienzo de mis estudios es como es algo sofocante
1: Sí.
0: tener esta forma de pensamiento solo, ¿sabes? Y no te atreves a hacer cosas. Si te nacen de adentro, no te atreves a hacerlas porque tienes que dar cada rato tienes que explicar todo y así se apaga la magia, se apaga un poco lo intuitivo. Y después de mis estudios, ¿no? Después de entender un poco por qué enseñan esto así, me di cuenta que el valor que hay en entender tu intuición, tu cuerpo también como algo que te ayuda a expresar cosas, ¿no?
1: Pero
0: Eso es algo que es muy valoroso y lo tienes que aprender de nuevo porque esto lo perdiste mientras que estabas estudiando el arte. Una parte, bueno, yo digo que un arte interesante, también de otra gente o la mía, eso es lo que yo trato de hacer en mi arte,
1: a ver, ¿qué
0: es
1: es?
0: tener un discurso claro que está conectado con lo que hay alrededor, ¿no? Como vivimos ahora,
1: Genial.
0: a otro arte, arte de la historia, pero también quiero una parte que hable a nuestro cuerpo, que sea intuitivo, algo que tenga magia y no se pueda explicar directamente. Cuando yo puedo explicar todo de mi propia obra, me aburro de una manera horrible. Yo quiero que mis trabajos contengan algo que todavía tenga esa magia para mí misma.
1: Está bien.
0: Yo quiero, esto es algo que
1: ¿Y la
0: me da
1: intuición,
0: mucho.
1: se valora la intuición acá, en este país?
0: Bueno,
1: Vamos a
0: yo creo
1: hablar,
0: que,
1: podemos corrernos un poquitito porque a mí me encanta esto, discúlpame, con
0: sí.
1: las conchas de mar, estos mayas de distintas, no sé, materiales, podemos venir para acá, sí, distintos materiales, acá tenés de todo, pero bueno, la intuición, volvamos a la intuición. En Alemania, yo digo, ay, tengo la intuición de que esto va a pasar. Se dan vuelta todos y se van, porque no está escrito, porque no está estudiado. Entonces, ¿cuánto valor te da la academia con la intuición?
0: Bueno, está cambiando, la verdad. Este es un proceso que, bueno, como se entiende el arte, se está abriendo un montón, porque antes era muy enfocado en el arte del West, que no es
1: Del oeste.
0: América, es Alemania,

0: Francia, Inglaterra, pero en el momento la atención está mucho al arte global y por medio del arte y las artistas que están exponiendo aquí en Alemania, en todo el mundo,
1: Extranjeros, ¿no? De África, de Estados
0: de
1: Unidos.
0: África, de Asia, viene otra vez un lenguaje que conecta un poco más a lo intuitivo y yo creo que esta influencia va a ser algo increíble para todo el arte, porque, o lo está haciendo ya, porque yo lo sentía un poco muy, muy apretado, muy de una manera
1: Sofocante, dijiste.
0: sofocante, sí, esa es la palabra mejor.
1: Está bien.
0: Sí.
1: Está bien. ¿Me mostrás, contás esto un poquitito rápido
0: Sí.
1: para alguien que está viendo la tele o para que está alguien que está en las redes sociales, ¿no?
0: Sí,
1: Mira lo
0: sí.
1: que son estas conchas de mar, que son una maravilla. Brillan.
0: Brillan,
1: Esto es
0: sí.
1: brilla. Esto es como un. ¿Me puedo tirar acá? No, no me puedo.
0: Claro, es
1: Vení,
0: para
1: vamos a
0: eso.
1: sentarnos, ¿no? ¿Nos podemos sentar? Señor productor, nos podemos sentar. Vení, sentate acá.
0: Bueno.
1: Hablemos. La intuición me dice que yo me tengo que sentar acá, que me tengo que acostar. ¿Y qué pasa con esa algo especial que nosotros traemos como artistas? ¿Se cambia o no se cambia? ¿O se respeta? ¿Cada uno tiene como artista algo muy especial o no?
0: Bueno, yo creo que como humanos estamos conectados bastante a la naturaleza y no importa qué material o vivo o no vivo, es parte de este mundo, de este universo y hay una sabiduría porque estamos todavía conectados con esto, pero es algo que lo vamos perdiendo, claro, por la civilización, también como adultos. La sensibilidad a esto se va perdiendo, pero es algo que yo busco mucho en desarrollar o volver a conectarme con esto, sobre todo cuando trabajo con material.
1: ¿Vos enseñás o has enseñado en el Royal College of Arts en Londres, que es tremendo el lugar? ¿Qué buscas en los estudiantes? ¿Qué ves? ¿Que vos pues, te estarías del otro lado? ¿Qué buscas? ¿La sabiduría, la intuición, el talento? ¿Qué es lo que te
0: Sí.
1: atrae de un alumno? Te digo, porque
0: Bueno,
1: nos ve mucha gente joven y digo, tenemos a
0: sí.
1: alguien, una profesora. Mira, te voy a poner esto acá, que así quedas más elegante. My darling, sí.
0: Los alumnos son, claro, son muy diferentes, traen, ¿no? Talentos diferentes. Sobre lo que puedo hablar es lo que yo quiero enseñarles o
1: Sí,
0: mostrarles.
1: sí.
0: Es creer más en su intuición y encontrar una estamina para lo largo, que encuentren una resistencia para algo, para hacer esta profesión a lo largo, porque es para toda la vida, no es algo que tú lo haces y
1: Te jubilas. Muy
0: te
1: bien,
0: jubilas,
1: sí.
0: sino es algo que
1: Te
0: tú
1: acompaña toda la
0: que
1: vida.
0: lo haces toda tu vida y no importa si te va bien o no con esto, si tienes que trabajar al lado para sostener tu arte, es algo que es una conversación que llevas con el mundo, el arte, ¿sabes? Y es algo que me gusta mucho enseñarles a los
1: O sea,
0: estudiantes.
1: resistencia,
0: Resistencia.
1: perseverancia
0: Sí,
1: y no
0: y
1: y que
0: intuición también. El creer en ellos mismos, el creer de que sus decisiones, aunque todavía no lo saben ahora porque son jóvenes, tienen valor a lo largo. Es algo que por ejemplo, a mí me faltó cuando estudié arte.
1: creer en la intuición.
0: Creer en mi intuición y de que todo lo que hago tiene una razón, que después se va a mostrar más claramente qué es lo que me interesa, por
1: Dios mío,
0: ejemplo.
1: pero para tener esta buena intuición tenés que estar re segura de vos misma. ¿Cuántas veces ustedes tuvieron una intuición y decís, no, no, no, no, esto no me acompaña? O sí, hay que creer o no creer. Creer, ¿no?
0: Creer.
1: Crear. Te quiero agradecer muchísimo. Miren, esto es una belleza. Sí. Aparte, como no estamos sentados acá, divino esto. Me encanta el trabajo entre lo que es el metal, miren esto, y las conchas de mar.
0: Y va muy bien con tus cadenas,
1: Y va muy bien
0: ¿verdad?
1: con tu, y va muy bien
0: Sí,
1: también
0: es
1: con tu,
0: verdad, lo
1: va muy bien
0: mismo.
1: con tu tela. Te quiero agradecer que sigan los éxitos,
0: Muchas
1: acá
0: gracias.
1: en el resto de Europa. Y para terminar, ¿qué es lo que te enseñó Alemania? ¿Qué es lo que te llevas de todo esto en
0: Bueno,
1: Alemania?
0: yo pienso disciplina es algo que aprendí y claro, el pensamiento, algo como más académico y bueno, en los estudios sobre todo. y vivir acá.

0: Bueno, lo que me gusta mucho de los alemanes, yo digo, es algo que son muy directos y esa parte me gusta porque
1: Saben dónde
0: cuando tú,
1: estás.
0: sí, tú siempre sabes de qué se trata y puedes reaccionar, eso es algo.
1: Eso es buenísimo, o
0: Sí.
1: sea que no te venden, como decimos nosotros, no te venden ninguna verdura. Lo que
0: No,
1: es, te
0: es
1: guste
0: así.

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7: Alemania y el conflicto por el agua, un recurso cada vez más escaso. Y en Indonesia, ¿cómo se combate el dengue con la ayuda de mosquitos?

Buenos días, buenos días, buenos días, con motivación. Para llevar a cabo su labor necesitan herramientas. Todos luchan contra un enemigo común, los mosquitos. No matamos a los mosquitos adultos, eliminamos sus larvas. Así evitamos automáticamente la proliferación del mosquito Aedes aegypti que transmite el dengue. Badri ya predica con el ejemplo. Es una figura clave en el Foro de Salud Municipal de Semarang. Visita regularmente cada casa y cada jardín, revisando desagües e inspeccionando los tanques de agua de sus vecinos en busca de huevos de mosquito. Porque el agua estancada es un criadero ideal. Esto ayuda mucho, sobre todo ahora durante la temporada de lluvias. Hay muchas larvas de mosquito. Ojalá logremos reducir su proliferación. Los controles periódicos mantienen a la comunidad alerta y la protegen. Dos baños y depósitos de agua, todo negativo. También hay que revisar las macetas y los depósitos de los jardines y, si es necesario, retirarlos. En la siguiente casa no encuentran nada. Es una buena señal. Mientras parte del equipo sigue buscando en las casas, el resto retira en el exterior todo lo que pueda atraer mosquitos, como hojas caídas y restos húmedos en los cursos de agua que proporcionan escondites ideales para mosquitos y sus larvas. La información se envía a las autoridades sanitarias para la lucha institucional contra el dengue. Acciones como estas son parte importante de los esfuerzos de Semarang para mejorar la salud de la población. Otro elemento clave es el trabajo de la responsable de salud pública, Harupia Wardi. Su arma secreta es esta cápsula. Al disolverse, se convierte en un verdadero punto de inflexión en la lucha contra el dengue. Contiene huevos de mosquito infectados con una bacteria llamada Wolbachia. A los pocos días, las larvas eclosionan. La bacteria no es peligrosa para los mosquitos, pero impide que el virus del dengue se multiplique en su interior. Al mismo tiempo, los mosquitos siguen formando parte del ecosistema como polinizadores y alimento para otros animales. En el barrio de Palebon, muchos vecinos se mostraron escépticos al principio. Al fin y al cabo, los mosquitos tienen mala fama. Nadie quiere tenerlos cerca. Al principio no todos los vecinos estaban dispuestos a aceptar los pequeños cubos. Algunos los aceptaron, otros los rechazaron. Por eso al principio yo misma no estaba segura de que el programa fuera a funcionar. Algunos incluso tiraron los cubos a la basura y eso me molestó mucho. Pero al cabo de unos dos meses más tarde, incluso los que al principio se oponían empezaron a aceptar el programa. Decían, está bien, estos mosquitos son buenos, no son dañinos. Su vecina también se ha resignado a convivir con los molestos insectos. Un 95% de los mosquitos de la zona portan la bacteria Wolbachia. En nuestro día a día nada ha cambiado. Ayer también había muchos mosquitos. Aquí siempre hay mosquitos después de llover. Así que para mí no ha cambiado nada sustancial, todo sigue igual. Pero ahora cuando nos pican los mosquitos ya no es un problema. De hecho, no nos ha pasado nada. En 2024 hubo millones de contagios y más de 11.000 muertes en todo el mundo. Indonesia es uno de los focos de dengue del sudeste asiático. El cambio climático agrava los brotes. Las temperaturas más altas y las lluvias más intensas son condiciones ideales para los mosquitos. Con 1,6 millones de habitantes, Semarang está considerada una de las ciudades más saludables de Indonesia. Según el barrio, los casos de dengue bajaron entre un 50 y un 70% en solo 3 años. Este laboratorio de Yogyakarta ha comenzado a producir a gran escala huevos con Wolbachia para convertir a los mosquitos peligrosos en insectos inofensivos. De 8 a 36 millones por semana. Aquí nacen generaciones de mosquitos Wolbachia buenos. Su descendencia también porta la bacteria y ya no transmite el dengue.

0: dengue. Científicos de todo el mundo persiguen el mismo objetivo. Gobiernos y fundaciones apoyan el proyecto Wolbachia. Al mismo tiempo, se están desarrollando nuevas vacunas. Pero al margen de los mosquitos, Semarang lucha también contra el agua. Las inundaciones destruyen viviendas y propician enfermedades como el dengue y el cólera. En el norte, el terreno se hunde mientras sube el nivel del mar. La ciudad construirá un gran embalse y un muro de protección. Las estaciones de bombeo no son fiables. Hay que limpiar regularmente los canales para que no se obstruyan. Las fuertes lluvias aumentan los riesgos. Países como Indonesia, India, Tailandia, Vietnam y Filipinas figuran entre los más afectados por la creciente frecuencia de fenómenos meteorológicos extremos como lluvias monzónicas y ciclones. En 2025, miles de personas murieron en la India como consecuencia de fenómenos climáticos extremos. En Vietnam fueron centenares y en la provincia indonesia de Aceh, más de 1.200 personas perdieron la vida por las inundaciones. Es necesario mejorar los sistemas de alerta temprana, pero algunas batallas contra el agua no requieren grandes presupuestos, se libran a nivel local. Muchos no saben dónde termina nuestra ropa cuando la desechamos. Seguimos comprando, moda rápida. Falasifaj es una joven activista medioambiental. Organiza campañas de limpieza en la playa. Si la basura se deja sin recoger aquí, puede obstruir las tuberías y los sistemas de alcantarillado en otros lugares, provocando inundaciones. Es un trabajo duro. Esto me enfurece. La gente sigue tirando basura. Nací aquí, fui a la escuela aquí y regresé a mi ciudad natal, porque creo que no se trata solo de mí. Es nuestra misión. Si Semarang no se mantiene limpia, no creo que se pueda vivir bien aquí a largo plazo. Por eso me implico. La playa de Mangunario está cada vez más limpia. Falasifaj lleva 7 años organizando campañas de limpieza. Los voluntarios hablan de los peligros de los residuos plásticos para el alcantarillado y del daño que causan a animales y seres humanos. Cada vez hay más voluntarios, pero muchos dudan de que Semarang sea una de las ciudades más saludables de Indonesia. Queda mucho por hacer. Para Falasifaj, una ciudad saludable va más allá de proteger el medio ambiente o combatir las enfermedades. Cuando visito los pueblos costeros, la gente parece muy sana. Salen a pescar todos los días. Los niños no tienen que ir a centros comerciales ni a la ciudad. Simplemente vienen aquí, son felices y pueden nadar. Para mí, ese es el verdadero significado de la salud. También la salud mental. La lucha de Semarang para mantener la salud de su ciudadanía no es fácil. Hay muchos desafíos que superar. El dengue, las inundaciones, el aumento de las temperaturas y la contaminación. El cambio nunca se produce sin obstáculos, contratiempos ni esfuerzo. No existe una solución mágica, pero al menos hay miles de manos que ayudan, ciudadanos que asumen su responsabilidad día tras día. Y así, paso a paso, esta sociedad está moldeando su futuro.
1: La lucha por el agua en Alemania ha comenzado. Cerca de Berlín, Tesla y Red Bull se expanden. Y también se proyecta una mina de cobre. ¿Cuánto pagan estas empresas por el agua? No se sabe. Parte de los datos están censurados.
0: No les importa lo que pase con nuestra agua potable ni con la gente de aquí.
1: Todo esto ocurre en Brandeburgo, una región antaño considerada rica en agua. Ahora es una de las zonas más secas de Alemania. En la localidad de Baruth, al sur de Berlín, se embotella agua desde la década de 1990. Red Bull y Rauch se hicieron cargo del complejo en 2023. Ahora planean una nueva planta de enlatado e instalaciones adicionales en una zona de protección de aguas. Muchos vecinos temen que la expansión ejerza aún más presión sobre los escasos recursos hídricos.
0: El clima ha cambiado. En los últimos 10 años, las aguas subterráneas han ido bajando. El suelo está cada vez más seco. Nuestro temor es que algún día no haya agua suficiente.
1: La compañía de aguas puede extraer una cantidad fija de agua cada año. El 92% se reserva para Red Bull y Rauch. Solo queda un 8% para el suministro local. El consumo anual de Red Bull y Rauch equivale a las necesidades de agua potable de una ciudad de 57,000 personas. Todo eso es legal en virtud de contratos que datan de hace décadas. Peta Ilk, alcalde de Beirut, ha sido uno de los impulsores del crecimiento industrial de la zona. No cree que el agua sea un problema. Siempre hemos dado prioridad al suministro para la población local. Está estipulado en todos los contratos. Pero siendo justos, no somos mucha población. Mis 4,300 habitantes consumen una cantidad determinada de agua, la que necesitan. Una fábrica de bebidas obviamente consume mucha más. Por eso, la proporción de consumo es aproximadamente de 1 a 10. Esta profesora de hidrogeología en Berlín lleva años estudiando las aguas subterráneas de Brandeburgo.
0: Me preocupa cada vez más el estado de los recursos hídricos de Brandeburgo. Creo que el problema radica en que las autoridades locales sobreestiman los recursos hídricos disponibles, lo que denominamos suministro de agua.
1: Los derechos de agua de las empresas de bebidas se basan en contratos firmados en los 90, cuando el cambio climático y la escasez no eran temas de debate en Brandeburgo.
0: Los niveles de agua subterránea han descendido, la recarga de acuíferos y el uso del suelo han cambiado. El estudio no refleja estos cambios.
1: Por eso, Engelhardt y los vecinos de la zona reclaman nuevos estudios independientes y de acceso público.
0: El ayuntamiento siempre repite que hay un seguimiento constante para garantizar que todo vaya bien. Pero cuando solicitamos los datos a la Agencia Medioambiental Estatal, recibimos páginas y páginas de tablas tachadas. Nos dijeron que la información se había censurado para proteger la ubicación de los pozos, que al parecer son secretos, pero están justo aquí, junto a un sendero público.
1: La ubicación de los pozos no se ha hecho pública por seguridad, pero los vecinos creen que se ocultan los datos de las aguas subterráneas y exigen transparencia. Contactamos con Rauch para recabar sus comentarios. Tras más de un mes de espera, la empresa no había respondido. Para el experto en sequías Andreas Marx, están en juego principios fundamentales. Por ley, el agua es un bien público. No puede ser de propiedad privada. Por lo tanto, en mi opinión, cada decisión tomada y cada contrato firmado sobre su uso deberían ser públicos. Tampoco es público cuánto pagan Red Bull y Rauch por los 7 millones de litros de agua que pueden extraer cada día. La pregunta es, ¿cuál es un precio justo? ¿Y debería una empresa industrial que usa agua para refrigeración pagar lo mismo que una empresa que vende el agua como un productor de bebidas? Alemania carece de un marco normativo nacional para esto. Pero, ¿qué tan grave es la situación?
0: No podemos decir que nos estemos quedando sin agua. Estamos en una fase de transición.
1: Alemania y Brandeburgo siguen siendo regiones ricas en agua. El reto no es adaptarse a la escasez permanente de agua, sino aprender a sobrellevar periodos de sequía que pueden durar 2 o 3 años. Veranos secos, menos lluvias y más evaporación ejercen una presión creciente sobre los recursos hídricos. Todo esto conlleva una escasa reposición de nuestras reservas de aguas subterráneas. Desde 2018, Alemania ha experimentado por primera vez una escasez generalizada de agua subterránea.
0: El sistema está cambiando. En algunas zonas, los niveles de agua subterránea han descendido hasta 2 metros en los últimos 20 años.
1: Brandeburgo obtiene el 95% de su agua potable de aguas subterráneas. El descenso del nivel freático se observa en muchos lagos que se están secando. Heike Christoph vive junto al Kleine Kolpinasee desde hace más de 30 años. Pasó sus vacaciones de infancia allí y ha sido testigo del cambio.
0: En invierno solíamos sentarnos en este embarcadero, nos poníamos los patines y nos deslizábamos directamente sobre el lago. Ahora el nivel del agua ha bajado al menos un metro y medio, y aunque aquí vuelve a verse agua, apenas tiene 20 o 30 centímetros de profundidad.
1: Cuando baja el nivel de las aguas subterráneas, también baja el del lago, y los efectos ya se notan.
0: Nuestras poblaciones de anfibios se están desplomando. Antes había sapos, tritones y serpientes. La mayoría han desaparecido, quizás para siempre.
1: Al mismo tiempo, nuevos proyectos industriales plantean interrogantes sobre cuánta agua le quedará a Brandeburgo en el futuro. A pocos kilómetros del Kleiner Kolpinassee se ubica la fábrica de Tesla en Grünheide, una zona que ya sufre escasez de agua subterránea. La gigafactoría ha generado oposición desde su anuncio en 2019. Manu Hoya ha estado involucrada desde el principio.
0: Muchos proyectos, incluidas nuevas escuelas y guarderías, se paralizaron por falta de agua.
1: El consumo de agua de Tesla ha generado controversia durante años. La empresa tiene permiso para utilizar 1,4 millones de metros cúbicos al año. Tesla planea expandir la producción en Grünheide hasta los 7.500 vehículos semanales, por lo que garantizar un suministro de agua fiable para la planta es cada vez más importante. Según su propio informe anual de 2025, el consumo de agua de Tesla ha disminuido significativamente gracias a su sistema de reciclaje. Pedimos a Tesla que se pronunciase, pero no obtuvimos respuesta. Para muchos vecinos, no se trata solo de cuánta agua se consume, sino de quién asume responsabilidades y debe reducir su consumo cuando escasea. Los usuarios particulares suelen ser los primeros en enfrentar restricciones porque son los más fáciles de limitar. Las industrias rara vez se ven restringidas, ya que las consecuencias económicas son mucho más difíciles de evaluar. Muchos de estos grandes proyectos se consideran importantes desde el punto de vista económico y estratégico. Crean empleo, atraen inversiones y producen materiales necesarios para la transición energética. Por eso el conflicto es tan complejo, porque este desarrollo también necesita agua. La llegada de Tesla ha incrementado la demanda de terrenos comerciales e industriales. A 25 kilómetros de la planta de Grünheide, otro gran proyecto industrial podría materializarse pronto. Aquí en Fürstenwalde, un futuro parque industrial podría abarcar más de un tercio del área urbanizada de la ciudad. El proyecto podría implicar la tala de unas 250 hectáreas de este bosque al lado del río Spree. Una iniciativa ciudadana hace campaña contra los planes, advirtiendo que podrían tener graves consecuencias.
0: Lo que más tememos del cambio climático es que afecte aún más duramente a esta región. Eso podría ocurrir si seguimos sacrificando nuestra única protección contra la sequía y la escasez de agua en aras de la industria.
1: El bosque, compuesto principalmente de pinos, desempeña un papel importante en el equilibrio hídrico. Los bosques almacenan agua, refrescan el entorno y ayudan a regular el ciclo del agua local. Si se talara este bosque, el agua de lluvia podría escurrirse mucho más rápido. Además, el suelo forestal también ejerce una función de filtración natural muy importante, porque el río Spree es una fuente clave de agua potable para Berlín. En principio, quien tala un bosque aquí debe compensar la pérdida. Pero los críticos afirman que un bosque recién plantado no puede reemplazar a uno maduro. El proyecto pasó desapercibido durante algún tiempo.
0: Solo había dos o tres resoluciones del Consejo ocultas en sitios web municipales poco conocidos. Tuvimos que buscarlas y descifrarlas. Aparte de eso, no había nada más.
1: Muchos vecinos ponderan abandonar su hogar. Si supiera que este bosque va a desaparecer, si construyeran este parque industrial aquí, me iría. Este lugar ya no valdría la pena para vivir. Más al sur, otro proyecto genera preocupación: una gran mina cerca de la ciudad de Spremberg. Durante las próximas décadas, se planea extraer cobre de profundidades de hasta 1.200 metros, una materia prima esencial para redes eléctricas, vehículos eléctricos y la transición a las energías limpias. Pero la mina podría poner en riesgo el suministro de agua potable. Las capas de roca que cubren el yacimiento de cobre no son uniformes, no se parecen a un pastel perfectamente estratificado.

0: Están fracturadas con grietas y fisuras que las atraviesan. El agua puede filtrarse a través de esas fracturas hasta llegar a la mina. Ese agua de mina se contamina gravemente, dependiendo de las formaciones rocosas que atraviesa. Sobre todo es altamente salina y contiene azufre y diversos iones disueltos. Bajo ninguna circunstancia se puede verter ese agua a un río como el Spree. El plan es tratar el agua antes de su vertido. Pero la planta de tratamiento propuesta está lejos de poder limpiar el agua hasta un nivel que permita su vertido seguro al río Spree. El proyecto podría afectar al suministro de agua potable a lo largo del río Spree hasta Berlín. En Spremberg ya conocen los efectos de priorizar la industria sobre el agua potable. Para extraer lignito, se redujeron los niveles de agua subterránea. Como resultado, las capas de suelo ricas en hierro quedaron expuestas al oxígeno. Cuando los niveles suben, se forma hidróxido de hierro, lo que afecta a la calidad del agua hasta el día de hoy. Muchos habitantes de Spremberg temen que la mina de cobre genere un nuevo problema. La extracción de lignito a cielo abierto se remonta a la antigua Alemania Oriental. Entonces se consideraba la única forma viable de generar electricidad. Los habitantes de Spremberg y de toda la región han sufrido las consecuencias desde entonces y se estima que seguirán afectando a Spremberg hasta finales de siglo. La extracción de lignito en la región finalizará en 2038. Los expertos advierten que durante los veranos secos, el Spree podría transportar un 75% menos de agua. Una vez que cese la actividad minera, el agua bombeada desde las minas hacia el Spree durante décadas dejará de estar disponible. Además, se necesitará agua para inundar las antiguas minas a cielo abierto como parte de su rehabilitación. Si la minería de cobre se lleva a cabo finalmente por razones políticas, necesitamos una estrategia a largo plazo para salvaguardar el suministro de agua potable. Pero esa estrategia no debe surgir cuando el daño ya esté hecho, sino como requisito para aprobar la minería de cobre aquí en Spremberg. Ante la creciente presión sobre los recursos hídricos en Brandeburgo, el reto es aprovechar mejor el agua ya disponible. Afortunadamente ya existen soluciones. La hidrogeóloga Irina Engelhardt y su equipo investigan cómo almacenar el exceso de agua de los inviernos lluviosos y nevados como reserva para periodos de sequía.
1: Hay zonas con condiciones geológicas adecuadas donde el exceso de agua puede recargarse en el subsuelo, ya sea mediante cuencas de infiltración o pozos de inyección.
0: Como en Hobrexfelde. A través de estas cuencas, las aguas residuales tratadas se filtran en el subsuelo, ayudando a reponer las reservas subterráneas y a almacenar agua para periodos de sequía. Es la denominada recarga artificial de acuíferos.
1: Aprovechamos la filtración natural que se produce bajo tierra. Los microorganismos y las partículas de arcilla ayudan a transformar y purificar el agua a medida que fluye por el subsuelo, de modo que posteriormente se puede recuperar con una calidad excelente.
0: Engelhardt y su equipo ya han estudiado toda la región del Bajo Spree para identificar dónde se podría implementar este método.
1: Hay zonas en Brandeburgo, como la región donde se ubica Tesla, donde la recarga artificial de acuíferos podría cubrir casi la totalidad de la demanda de agua potable de la compañía local.
0: Pero según Engelhardt, la estricta ley federal del agua no permite actualmente implementar este método a gran escala.
1: El método es especialmente adecuado para usos de agua no potable en agricultura o industria, porque no requiere la misma calidad que el agua potable.
0: Este enfoque tiene sus limitaciones.
1: Una limitación es que el agua que queremos recargar debe estar disponible. Eso significa que necesitaríamos ríos u otras fuentes de agua superficial con caudal suficiente para proporcionarla.
0: Pero el desafío radica también en establecer reglas claras sobre quién recibe agua y en qué cantidad durante los periodos de sequía. Para poner la urgencia en perspectiva, la Ley Federal de Aguas ni siquiera define el término sequía. El debate en Brandeburgo forma parte de un desafío global mucho mayor. desde Chile y México hasta la India. Industrias, agricultura, ecosistemas y comunidades compiten por un recurso cada vez más escaso, el agua.

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6: Terremotos en Venezuela, recuerdos equivocados, sensación de que la vida pasa demasiado deprisa. Todo es por culpa de un instituto de investigación subterráneo donde supuestamente se hacen rituales satánicos y los científicos juegan a ser Dios. Suena descabellado, ¿verdad? Pues todo esto y mucho más se dice del CERN y de su proyecto estrella, el Gran Colisionador de Hadrones. En DW Verifica analizamos por qué estas teorías, aunque completamente inverosímiles, también pueden provocar un gran daño. Detrás de estas siglas se encuentra el Consejo Europeo para la Investigación Nuclear, una organización científica fundada en 1954 y conformada por 25 países. Su instituto principal se encuentra en la frontera entre Suiza y Francia, donde trabajan miles y miles de científicos de todo el mundo. Hasta ahí nada raro, ¿no? Lo que pasa es que en el CERN opera desde 2008 el Gran Colisionador de Hadrones, o LHC, por sus siglas en inglés. El acelerador de partículas más grande y potente del mundo. Se trata de un anillo inmenso de 27 kilómetros, enterrado a 100 metros de profundidad, en el que se aceleran protones y otras partículas pequeñísimas para hacerlas chocar entre sí a casi la velocidad de la luz. Aquí no aspiramos a explicar en detalle el complejo trabajo de los físicos del CERN, pero sí queremos dar un par de pinceladas para entender su funcionamiento. Y para eso es clave comprender la escala de la que estamos hablando. Un protón, una de esas partículas diminutas que se hacen colisionar en el LHC, es más o menos 100.000 millones de veces más pequeño que un cabello humano. Para conseguir que esas partículas tan pequeñas choquen entre sí, el colisionador genera campos magnéticos 100.000 veces más potentes que la fuerza de la gravedad de la Tierra y alcanza temperaturas muy cercanas al cero absoluto, con hasta 271 grados centígrados bajo cero. El objetivo es saber cómo funcionan los componentes más fundamentales del universo. la colombiana Dilia Portillo es una de las encargadas de analizar lo que pasa tras esas colisiones.
7: Lo que yo busco son dos bosones de Higgs, o sea, en vez de uno, dos, y yo quiero estudiar súper bien cómo esas partículas de Higgs se producen y cuáles son sus propiedades, y también busco señales de materia oscura en el detector Atlas. Entonces, básicamente, mucho código, trabajo de minería de datos, coordinación de grupos internacionales científicos.
6: Materia oscura, el bosón de Higgs, la partícula de Dios, como la conocen muchos, son conceptos complicados de entender y con nombres muy sugerentes para una teoría de la conspiración. Pero son elementos que no nos tienen que dar miedo.
7: La materia oscura es algo que realmente no se crea en el ser, y nosotros tenemos evidencia astrofísica de que existe en el espacio, y en el LHC buscamos su existencia. La partícula de Dios, como mucha gente en los medios de pronto le dice, que en realidad los científicos no la llamamos así, es el bosón de Higgs. No tiene nada de divino ni de peligroso, es una partícula súper importante que encontramos en el 2012, bueno, habíamos estado buscando, y en el 2012 se anunció su descubrimiento, y es súper importante porque es la encargada de darle masa a las partículas fundamentales y no es realmente peligrosa.
6: Sin embargo, esto no detiene la difusión de mentiras y desinformación. De hecho, el reciente apagado del colisionador para trabajos de mantenimiento y mejora ha hecho que resurjan todavía más. Como por ejemplo los muchos videos que vinculan el CERN con los terremotos devastadores de Venezuela o con los cielos rojos que se vieron allá poco después de los sismos.
7: Por ejemplo, en el terremoto de Venezuela, pues esto lo estudia la geología, la sismología, existen explicaciones al respecto, movimiento de placas tectónicas, energía acumulada que se libera, los cielos rojos lo explica la meteorología, las ciencias atmosféricas, entonces movimientos del sol, dispersión de la luz, el polvo. Nada, no es necesario recurrir a la física de partículas. Realmente es imposible que una colisión entre dos protones pueda causar movimientos de las placas tectónicas ni a muchos kilómetros en Venezuela o modificar el cielo en Venezuela.
6: Lo mismo sucede con las teorías que dicen que el tiempo se siente más lento.
8: Yo estaba sintiendo el tiempo más lento
6: desde que el colisionador de hadrones está apagado. O que este proyecto científico alteró nuestra línea temporal y por eso existe el fenómeno de los recuerdos colectivos equivocados, el denominado efecto Mandela. Pero no hay ninguna evidencia de que la actividad en el CERN haya generado o pueda generar algo así. Ni tampoco que se hayan abierto portales a otras dimensiones o hayan entrado en contacto con seres, que por sorprendente que parezca, es lo que afirma la suiza Astrid Stuckelberger, una doctora en salud pública citada continuamente por teóricos de la conspiración.
7: No hemos visto portales ni dimensiones extra, y mucho menos que haya permitido las llegadas a seres de otras dimensiones. Esa es una afirmación extraordinaria, sin pruebas verificables. Que una persona tenga formación científica no la convierte automáticamente experta en el tema, ni que sus afirmaciones tengan fundamentos científicos. En la ciencia no evaluamos una afirmación por quien la diga, por su autoridad científica, sino que lo que hacemos en la ciencia es preguntarnos qué evidencia tenemos, cuáles son los datos.
9: Pues cuando tú no tienes una cultura científica adecuada y no sabes que la voz de un experto no es la verdad, entonces estás muy desorientado. Eso es lo que está pasando ahora, es lo que pasó con el terremoto recientemente en Venezuela, ¿no? Y lo del CERN, mira, si la gente supiera, si quiera buscar en otro asunto también es la cosa de buscar en las redes, saber buscar la información adecuadamente o tener la voluntad de querer encontrar la verdad en fuentes fidedignas, no solamente en cosas confirmen tus sesgos, ¿no?
6: Las teorías de la conspiración sobre el CERN vienen de lejos. Otra fuente de la que vive esa desinformación es este video de 2016 que supuestamente muestra un sacrificio humano celebrado en las instalaciones de la organización. En realidad, el CERN aseguró que no se trataba más que de una broma de los propios trabajadores del instituto para burlarse de todas las tonterías que se decían sobre ellos. Pero consiguieron el efecto contrario. Pasados 10 años, hay aún hoy en día quien lo sigue tomando como real. Por muy disparatadas que sean las cosas que se dicen sobre el CERN, parece que hay gente que se las cree o que está dispuesta a darles al menos el beneficio de la duda. Y podría parecer algo inofensivo o anecdótico, incluso simpático o gracioso, pero en realidad De esta manera se ayuda a aumentar la desconfianza en la ciencia.
9: Y es un problema grave porque debido a esa desconfianza de la ciencia, pues puede morir gente, ¿no? Como ocurrió durante la pandemia. Mucha gente desconoce todavía del trabajo de que es toda la investigación que acarrea lo de las vacunas y cómo la investigación científica va avanzando sobre la marcha, ¿no? Empieza a descubrir cosas nuevas, corrige lo que esté equivocada.
6: Más allá de defender una postura ideológica,
10: ahora puedes entrar 2 meses a mi lado para transformar de verdad tu vida.
6: Muchas veces, los creadores de estos videos lo que buscan es vender o intentar vender algún producto o curso o algo similar.
9: Es ahora que el grupo de gente que se dedica a las conspiraciones como que ha prostituido un poco este asunto, ¿no? Como que ahora lo ha visto un negocio y desvía la atención de las verdaderas conspiraciones que deberían quizás tener más nuestra atención, ¿no? Como se dedican solamente a conspiraciones y hacen de esto un negocio, cuando se acaban las conspiraciones, pues empiezan a inventarse más, ¿no? De ahí vas a escuchar cosas tan ridículas como que los dinosaurios nunca existieron.
7: Pero a mí lo que en realidad me preocupa es que este tipo de contenidos, de teorías de la conspiración, sensacionalistas, pueden vulnerar el derecho del público de recibir información veraz, clara, basada en evidencia, porque finalmente la repetición de esta información falsa genera un montón de miedo, genera confusión, debilita la confianza de la gente en la ciencia, debilita la confianza del público en las instituciones, por ejemplo, como el CERN.
6: Antes de que el gran colisionador de hadrones entrara en funcionamiento, un grupo de científicos trató de parar su activación por el temor a que se pudieran crear agujeros negros capaces de destruir la Tierra. Es verdad que, según algunas hipótesis nunca demostradas, existe la posibilidad de que las colisiones puedan generar agujeros negros microscópicos, pero todos los estudios apuntan a que, en todo caso, serían agujeros negros diminutos que desaparecerían inmediatamente sin causar efectos a gran escala.
7: Inclusive hubo un grupo de Assessment of Security of the LHC que estudiaba todas esas críticas y todo lo que podía llegar a suceder, por ejemplo, los microagujeros negros, y todo eso se estudió y se tomó muy en serio. Y pues en realidad aquí el argumento principal de seguridad es que existen los rayos cósmicos. Nosotros en estos momentos estamos siendo bañados por una cantidad de rayos cósmicos que tienen colisiones mucho más energéticas que las que producimos en el LHC. Están bombardeando la Tierra, están bombardeando el Sol, las estrellas. Todas esas colisiones son naturales y se producen, y esos cuerpos siguen existiendo.
6: Luego existen otras críticas mucho más mundanas, sobre todo centradas en la financiación y en su inmenso consumo de energía. Sobre todo cuando el CERN busca 19.000 millones de dólares para, entre otras cosas, fabricar un nuevo colisionador de hadrones más grande y potente, de 91 kilómetros en vez de los 27 actuales. Ahí ya cada uno debe reflexionar sobre si una inversión tan ambiciosa en este proyecto científico es algo positivo o negativo para la sociedad. Pero también es justo recordar que mucho trabajo del CERN va más allá del plano teórico y acaba influyendo en nuestra vida diaria.
7: No olvidemos que hay aplicaciones muy importantes que han surgido del CERN. Por ejemplo, World Wide Web, el WWW, el Internet, fue creado en el CERN en 1989. Y pues nosotros tenemos Internet ahora gracias a un descubrimiento del CERN. Las pantallas táctiles capacitivas, las primeras, fueron creadas en el CERN. En tu celular tú puedes utilizar tu pantalla táctil debido a un descubrimiento en el CERN. Hay un montón de aplicaciones de estas tecnologías de los aceleradores en medicina, en imágenes médicas y en tratamientos para el cáncer.
6: Los científicos también cometen errores y malas prácticas, y existen presiones industriales y comerciales por parte de los lobbies, pero eso no acaba con el método científico, sino que lo hace aún más importante.
9: Desde mi área de trabajo intento no solamente fomentar ese pensamiento crítico, sino también intentar cultivar la cultura científica, ¿no? Intentar fomentar la cultura científica para de alguna forma evitar este tipo de cosas que de otro. La ventaja que tenemos ahora es, a la vez, ¿no? Si bien existe toda esa información y demás, que también podemos dar a conocer este tipo de, de herramientas que uno puede, con las cuales uno puede luchar contra la desinformación a través de ese tipo de plataformas como YouTube.
6: Gracias a Internet podemos ver en directo lanzamientos de satélites o seguir a tiempo real el estatus del propio colisionador de hadrones o escuchar numerosas charlas de los científicos más reputados del mundo. Depende de nosotros a quién queremos otorgar el bien más preciado del mundo digital, nuestra atención.
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1: 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Una mirada única al interior de un país aislado. Pese al conflicto y a la opresión, hay algo que ofrece destellos de alegría y cierta libertad.
11: Afghanistan cricket is like football in Brazil. It's everything for the lives of Afghan people. It's everything.
1: Visitamos a las estrellas afganas mientras preparan un torneo internacional. ¿Cómo llegaron a la cima? ¿Cuáles son sus sueños y esperanzas? Para ellos y para su país. ¿Qué piensan los afganos de a pie? ¿Qué significa para ellos el éxito de la selección nacional? ¿Y qué depara las jugadoras exiliadas que tienen prohibido jugar en su país? ¿Pueden imaginar un futuro para las mujeres en Afganistán? Cricket en Afganistán.

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0: El tren Nordlandsbahn sale de Trondheim, recorre el fiordo y pasa por el campo de batalla vikingo de Stiklestad. Sigue el curso de los ríos hasta llegar a la pintoresca Musioen. Vuelve a rodear fiordos y llega a la meseta en el glaciar Svartisen, donde cruza el círculo polar ártico. Finalmente, llega al fiordo con el Salstraumen, la corriente de marea más fuerte del mundo, cerca de Budio. Cantan al río Nidelva, que atraviesa Trondheim. Una canción de amor dedicada al antiguo puente de la ciudad, rodeado de almacenes sobre pilotes.
1: Un poco. Es casi como el himno nacional de Trondheim. La ciudad es antigua, pero al mismo tiempo joven. La edad promedio en el centro es baja.
2: Y podemos pasear por el centro de la ciudad, que es bastante plano y bonito, con bicicletas viejas y en mal estado.
0: A lo largo del Puerto Canal hasta el puente Skansen, la estructura de acero con entramado protegida como monumento histórico diseñado por el ingeniero del puente Golden Gate de San Francisco. El puente levadizo se encuentra en la desembocadura del enorme fiordo de Trondheim, que está conectado con el Océano Atlántico. Todos los trenes procedentes del sur lo cruzan de camino a la estación. Allí se puede hacer transbordo al Nordlandsbahn, pero este solo sale por la noche. Henrik y Einstein quieren ir a la Catedral de Nidaros. Trabajan en la catedral. Desde la Edad Media, aquí todo gira en torno a la esteatita.
1: Lo es. Para nosotros es una piedra muy interesante.
2: La ventaja es que es muy fácil de moldear y permite obtener bordes finos y afilados. Esto resulta útil a la hora de tallar ornamentos y esculturas.
1: Y ha resistido durante 700 u 800 años, desafiando el paso del tiempo. Pero este de ahí fue tallado en la década de 1960 y ya está destruido. Y eso es lo que tenemos que hacer en su mayor parte. Resolvemos problemas que surgieron debido a decisiones de rehabilitación tomadas en el pasado, como utilizar allí una piedra de mala calidad que se consideraba buena.
0: Hace 100 años, hubo que renovar las figuras de la fachada occidental. La del centro representa al rey vikingo Olaf, santo patrono del país. Aquí fue donde los noruegos lo enterraron en la Edad Media. Aún debe estar en algún lugar bajo la Catedral de Nidaros, que se convirtió por ello en la iglesia más importante para los noruegos. Sin embargo, no hay acuerdo sobre dónde descansa exactamente.
1: Creo que está aquí.
2: Sí, aquí. Estamos justo debajo del altar, así que si se quiere enterrar a un rey, lo más lógico es hacerlo en este lugar tan sagrado.
1: Comenzaron a circular rumores de que en la tumba sucedían cosas extrañas, es decir, milagros. Por eso fueron a ver. Se dice que tenía rosas en las mejillas y que desprendía un aroma maravilloso.
2: Una historia muy bonita.
0: Por Olaf, los reyes noruegos se

0: tronaban en la Catedral de Nidaros. El edificio lleva la huella de innumerables canteros.
1: Aquí hay muchos.
2: Sí, ahí. Déjame
1: aquí
2: ver.
1: Aquí tenemos un reloj de arena.
2: Aquí hay una cruz.
1: Ahí también.
2: Casi todas las piedras son de él, del maestro de cruces.
1: Han pasado cientos de años, pero son señales de aquellos que hicieron lo mismo que hacemos hoy. Uno se siente parte de algo más grande, un poco así.
2: Es como una rueda de hámster, nunca se detiene.
1: Sabemos lo laborioso que es. Por eso es aún más sorprendente cuánto tiempo y recursos se invirtieron para crear algo tan bonito.
2: ¿Conoces la canción Noches del Norte?
1: Es preciosa.
2: Es como tallar al ritmo de un vals.
0: Según la canción, las luminosas noches de verano en el norte son lo más bonito del mundo. Ahora se puede disfrutar del solsticio de verano con el ferrocarril Nordlandsbahn.
3: Centro de control de Trondheim.
4: Listos para salir hacia el andén.
3: La vía 2 está libre. Todo es más fácil cuando hay luz. Es agradable trabajar así. Cuanto más claro, mejor. Las estaciones del año son muy diferentes. Ahora es cuando hay más luz. Cuando se viaja hacia el norte, el sol brilla todo el día y en Budio se puede ver el sol de medianoche.
0: ¿Es una promesa? Son las 11 de la noche. El maniobrista entrega a la tripulación de la Nordlandsbahn a un aprendiz con su maestro.
5: Dormí un poco antes de ir al trabajo. Eso es todo.
6: Hay que prepararse, pero también hay que tomar las cosas como vienen. No hay que tener miedo. Tu primer viaje en una locomotora.
5: Sí, va a estar emocionante.

0: A buen ritmo y con vistas permanentes al fiordo de Trondheim, el Nordlandsbahn emprende su viaje. Le esperan 729 kilómetros, la ruta ferroviaria más larga de Noruega.
1: Bienvenidos al tren nocturno a Budio. Les deseamos a todos un buen viaje.
2: ¿Hay algo parecido a una almohada?
3: Sí, claro.
0: Mali es responsable de los pasajeros en la primera mitad del trayecto.
3: Es realmente bonito trabajar por la noche. Paso mucho tiempo observando el amanecer y el atardecer.

0: Stiklestad se encuentra junto a la línea ferroviaria. Aquí luchó en su día San Olaf. Pierre Steinar es uno de los divulgadores históricos que se han interesado por Olaf. Para este arqueólogo, se trata de un personaje apasionante del que se sabe muy poco.
1: Olaf es sobre todo una leyenda, un mito. Esta columna se encuentra en el lugar donde se dice que ocurrió el primer milagro. Durante la batalla de Stiklestad, había un anciano ciego que sintió algo húmedo en las manos. Como le picaban los ojos, se los frotó y por primera vez pudo ver. Era la sangre de Olaf la que le había devuelto la vista.
0: En el Centro Cultural Nacional Stiklestad, los niños pueden jugar a los vikingos.
2: ¡Allá vamos!
1: Mostramos la sociedad a la que pertenecía Olaf, con sus aspectos positivos y negativos. Esto permite hacerse una idea de la época en la que vivió.
3: Sujétalo un poco más lejos de ti y sopla.
1: ¿Te sientes mareada?
2: Sí, ahora estoy mareada.
3: Muy bien.

Con estas tablas se va a construir un techo. Para ello utilizamos un cepillo de carpintero de la época vikinga. Intento transmitir a la gente una idea de los diferentes oficios que existían. La gente sabía hacer todo.

0: No les gustaba nada la idea, ya que perderían su poder político y religioso. Para mí es muy importante que la gente se dé cuenta de que las cosas cambian constantemente. En cierto modo, tienen poder sobre su mundo. Eso es lo que mostramos aquí, en Stiklestad. Por eso me encanta formar parte de esta historia.
1: Continuamos con el ferrocarril Nordlandsbahn, que ya llegó al valle del río Namsen.
2: ¿Me puedes pasar el agua?
1: Son las 2 de la madrugada y al parecer la noche ya no será más oscura.
0: Hace frío, ahora lo noto.
2: Menos mal que hay luz.
0: Es genial conducir en verano, ayuda a mantener el ritmo.
1: El café del tren está abierto toda la noche.
3: Estamos acostumbrados y dormimos durante el día. Además, tengo buena compañía. Hoy es Mali, así que nos ponemos cómodos con un café. Me encantan las noches. Las encuentro acogedoras. Se ven tantas cosas bonitas. A menudo también muchos animales salvajes.

0: El Parque Natural Namsskogan está especializado en animales nórdicos. Malin se encarga de atenderlos.
1: Cuando nieva mucho en invierno, a los alces les gusta ir a las vías del tren, donde la nieve es menos profunda. Cuando pasa un tren con las luces encendidas, se quedan deslumbrados y se quedan paralizados, y muchos mueren.
0: En Noruega solo viven en libertad unos 150 osos. Casi nadie los ve. En el parque natural parecen confiados.
1: Es holgazán y no es tan activo como su hermana. No creo que quiera hacer nada para ganarse la comida. Quiere que le caiga del cielo. Les tengo un gran respeto. No nos tienen miedo, como osos salvajes, y son extremadamente peligrosos. ¿Quieres comer algo?
0: Los zorros polares estaban en peligro de extinción en Noruega.
1: El Instituto Noruego de Investigación Natural ahora cría zorros polares. Los nuestros formaban parte del programa de cría, pero su número aumenta aún muy lento. El cambio climático supone un reto para ellos, al igual que el zorro rojo, que se está estableciendo en el territorio de los zorros polares. Si quieres más, tendrás que esperar hasta la cena. Son confiados y sencillos. Por eso me gustan mucho.
0: El tren sigue avanzando a toda velocidad por la noche nórdica. Por fin llega a la provincia de Nordland, cuyo nombre lleva. Se encuentra con el Vefsna y sus aguas bravas. El Laxforsen está considerado como el salto de agua más potente de Europa. Magian es una de las mejores piragüistas del mundo. Hoy rema en el Vefsna con la joven promesa de este deporte.
2: Mientras que en Noruega el agua escasea, aquí siempre hay. Al fin y al cabo hay 45 kilómetros de rápidos. ¿Dónde está el purgatorio?
3: Cuando el nivel del agua es alto, hay una ola delante de los rápidos.

0: rápidos.
1: ¿Ah, sí?
0: Después viene el paraíso. ¿Queremos ir a surfear allí? Entonces puedes llamarlo paraíso de surfista.
1: Tengo una melodía en la cabeza, pero no recuerdo la letra. As I walk through the valley of the shadow of death, I take a look at my life and realize there's nothing left. Sobre todo cuando era joven, esa sensación de vivir el momento era muy fuerte. Soy un poco adicta a ello. Los accidentes ocurren. Es peligroso. Es un poco cursi hablar de estilo de vida, pero para mí es meditación, experiencia en la naturaleza, adrenalina. Quiero remar toda mi vida. Gangsta's Paradise.
0: Esa es.
1: Una buena canción.
0: Sí, claro.
1: Ahora no puedo quitarme Gangsta's Paradise de la cabeza.
2: Es hora de tomar otro café. A las 4, el sol se asoma brevemente. El Nordlandsbanan se acerca a Mushioen, la segunda ciudad más antigua de Nordland, construida donde el río se convierte en el fiordo Vemshorst, un idílico paisaje nocturno perfecto para un pintor en busca de un motivo.
3: Todo comenzó con el encuentro entre las montañas y el mar. Llegaron los pescadores a pescar mejillones, los montañeses con carne y bayas, y luego intercambiaron sus productos. Los ingleses llegaron aquí, construyeron un aserradero y talaron el bosque. Todo ello produjo una gran riqueza.
2: Lo que Stighove fotografía lo transforma en acuarelas en su estudio. Sus impresiones nocturnas varían mucho según la hora y las condiciones meteorológicas.
3: En verano, el crepúsculo dura toda la noche. Entonces, se produce un juego especial con la luz. Esto está pintado con la luz de las 11 de la noche, una imagen típica de mediados de verano, cuando el sol brilla desde el norte y crea una luz rojiza. En esta imagen me interesa el cielo, la tormenta que se avecina. El viento y el tiempo pueden ser muy intensos aquí. Al fin y al cabo, vivimos en el norte de Noruega y eso es lo que quiero destacar en mis cuadros.
2: De excursión nocturna en busca del próximo motivo, a Stig no le asusta la lluvia. Hoy quiere subir al menos 600 de los 4.200 escalones de la Helgelandstrappa. Hace unos años, Sherpas de Nepal construyeron para Stig una obra de arte comparable a las pirámides de Egipto. Con acuarelas y agua de lluvia, quiere pintar un cuadro nocturno de Mushioen.
3: A eso se le llama mojado sobre mojado, pero puede ser una expresión del tiempo que hace hoy.
2: La poesía de la lluvia, un concepto familiar para los noruegos.
3: Qué bien que hay agua aquí. No tuve que traer nada.

0: Hoy, Stig solo conquistará esta montaña con el pincel.
1: Quienes viven en Mushuen nunca ven el horizonte. La montaña es siempre el centro de atención. Esto puede ser difícil de soportar. Me dicen que mis cuadros son un poco sombríos, pero pintar me ayuda. No puedo dejar de pintar. Es mi forma de seguir adelante.
2: Hora de descansar.
3: Sí,

0: Ahora sigue hasta la última señal.
1: Sí.
0: Genial.
2: Al cuarto para las 5 de la mañana, en Mushuen, llega la hora del cambio de turno para todos.
3: Ahora será bueno irse a dormir. Fue un viaje muy bonito, con mucha gente, pero tranquilo. Ellos durmieron. En la cafetería había un poco de ambiente, tal y como debía ser.
2: Atle se hace cargo de las tareas de Mali y el nuevo maquinista se instala en su puesto. Este equipo tiene la misión de llevar el Nordlandsbahn a través del Círculo Polar Ártico hasta Budio.
4: Partida.
2: A pesar de la hora temprana, el revisor está de buen humor.
4: Me levanté a las 3:30, bastante temprano.
2: De un fiordo a otro. A una velocidad de hasta 130 kilómetros por hora, el Nordlandsbahn recorre el paisaje. La mayoría de los pasajeros se pierden las vistas durmiendo. El revisor debe estar atento para saber quién debe bajarse en cada parada. Las noticias de las 5 y la lucha contra el sueño. El Nordlandsbahn se adentra en el interior, pero casi ningún pasajero se da cuenta. Es una pena. Con este espectacular paisaje.
4: Tenemos que estar atentos y bien informados. A veces recibimos quejas de viajeros porque alguien ronca muy fuerte. Entonces tenemos que despertarlo y decirle que no ronque tanto.
2: Hoy dejan que los pasajeros sigan roncando. Los túneles no son exclusivos del ferrocarril. El sistema de cuevas de 2.6 kilómetros de longitud del Valle de Plura es famoso entre los buzos. Un túnel de mármol conduce a una gruta llena de aire. Todo es terreno privado. Pertenece a Ina, que vive aquí con su marido, que es instructor de buceo.
5: Tenemos la cueva llena de agua más grande del norte de Europa en el jardín. Es absolutamente fantástico tener un parque de juegos así en el jardín. Conocí a mi marido en el jardín y ahora practicamos buceo en cuevas en el jardín.
2: La familia de Ina lleva 6 generaciones viviendo en este remoto valle. Sus antepasados tenían aquí una pequeña granja. Ina cuida el legado y el recuerdo de la vida de sus bisabuelos hace 80 años.
5: Es casi imposible imaginar cómo era su vida. Estamos justo debajo del Círculo Polar Ártico. No había ninguna carretera que llegara hasta la granja. En la foto se ve cómo lavaban la ropa en el río en invierno. Tenían que hacer agujeros en el hielo, calentar ollas y usar tablas de lavar.
2: Ina sabe cómo sacar partido a su herencia. Junto con su marido finlandés, quiere crear una zona de saunas que encaje con este paraíso para los buzos. Con su boda en la gruta llena de aire, han entrado en el libro Guinness de los récords.
6: Levanta el velo.

0: para que veas lo que recibes.
1: Lleven estos anillos como símbolo de su locura compartida, que no debe tener ni principio ni fin. Ina, mira a Yanni a los ojos cuando le pongas el anillo.
0: Te entrego este anillo como símbolo de mi amor, pasión y entrega.
2: Y a cambio, te daré una cueva húmeda todos los días.
0: ¿A cambio qué?
1: Sea fiel a ella mientras vivan.
2: Sí, lo seré.
1: ¿Cómo dice?
2: Lo seré. ¿Por qué dije que sí?
0: Se ganó la lotería de la vida, la princesa y medio reino. Eso es noruego.
2: Me levanto por la mañana, miro hacia afuera y pienso, ¿dónde he terminado? Debo haber hecho algo correcto.
0: Juntos queremos construir algo para el futuro que pueda asumir la próxima generación.
3: Una zona impresionante con una historia opresiva. El ferrocarril del norte se sumerge más de 150 veces. Muchos túneles fueron construidos por los nazis durante la Segunda Guerra Mundial con prisioneros de guerra de Europa del Este.
2: Wow. Espero que hoy haya buena pesca.
4: Yo también, sí.
2: Sí, qué bonito.
4: Espero que realmente pesquemos algo.
5: Sí.
3: Disfrutar de la naturaleza y al mismo tiempo tomar conciencia de lo que ocurría aquí antes, eso es lo que le importa a Benny en la excursión con sus hijos.
2: Intenta lanzar entre las dos corrientes.
4: Sí, estoy dando vueltas. ¿Viene el tren?
2: Tengo uno grande.
4: Sí, uno grande. No, no, no, papá.
2: Sí. Bonita trucha.
4: Sí, sí. Allí estoy yo, Gilmar y papá.
2: Miren eso.
4: Miren.
2: Ese es el puente.
4: Sí, es genial.
2: ¿Ven a esos soldados ahí arriba?
4: ¿Son de la Guerra Mundial? ¿Trabajan para el ferrocarril?
2: Sí. Miren, hay más gente. Eran prisioneros.
4: ¿Trabajan para el ferrocarril?
2: Sí, son prisioneros de los campos de concentración. Por aquí se entra.
4: ¿Son restos de edificios?
2: Sí, parece que sí. Aquí estaba el campo de prisioneros. Y aquí hay algunas cosas.
4: Era una casa pequeña. ¡Una puerta!
2: Una parte de una estufa con la que los prisioneros se calentaban.
4: Imagínense que aún funcionara.
2: De hecho, la fabricó Volkswagen, la marca de autos.
4: ¿En serio?
2: Esta estufa es de ellos.
4: ¿En serio?
2: Aquí pueden ver las barracas. Un prisionero que vive allí. Miren lo delgado que está.
4: Porque come muy poco.
2: Imagínense a su bisabuela arrastrándose en la oscuridad hasta la valla y tirándole comida.
4: ¡Qué tierno!
2: Y aquí está este cubo. Miren. ¿Lo reconocen?
4: Sí.
2: Vaya, qué casualidad.
3: En Noruega existe el derecho de libre acceso. Se permite acampar libremente incluso en los límites del Parque Nacional donde Benny trabaja como guardabosques.
2: En Noruega tenemos un término para referirnos a la experiencia de la naturaleza. Friluftsliv. Se compone de las palabras libertad, aire y vida. Lo utilizó por primera vez en el siglo XVIII el poeta noruego Henrik Ibsen. Desde entonces define a toda una nación.
4: Aquí no hay piedras buenas.
5: ¡No!
4: Buen lanzamiento, fueron 6.
5: ¿Cómo lo haces? Yo solo tengo mala suerte.
2: Es hora de probarlo.
5: De acuerdo.
2: Lo pueden poner en el pan.
5: Solo quiero el pescado.
2: Aquí tienes. Por favor.
4: Sí.

0: Normalmente tienen horarios fijos para dormir, pero cuando vivimos al aire libre no hay reglas. No podría vivir sin las noches claras. Me encanta el verde explosivo de junio y julio. La fantástica luz del verano aquí es simplemente única. Cuando se despierta uno por la noche y tiene que ir al baño, hay un ambiente especial. Normalmente, cuando hay luz, el mundo está muy ajetreado. Pero en el norte de Noruega no hay bullicio en las claras noches de verano. Es una experiencia maravillosa.
1: El ferrocarril Nordlandsbahn también recorre el Parque Nacional Saltfjellet-Svartisen. La madrugada vuelve a traer un sol radiante. Las mejores condiciones para una excursión al glaciar Svartisen.
0: Todo eso es agua derretida del glaciar. Aunque cada día se expande, se derrite mucho más rápido. ¿Ves el arco iris?
2: Sí.
0: Qué bonito. Qué país tan bonito en el que vivimos.
2: Yo veo rojo y azul.
0: Yo veo morado y verde.
2: Sí.

0: claros signos del calentamiento global. Hace 50 años, el glaciar aún se encontraba aquí delante.
1: Es impresionante.
2: Vaya.
1: En muchos sentidos, estamos orgullosos de este Svartisen. Hemos crecido sabiendo que tenemos el segundo glaciar más grande de Noruega.
2: Es genial ver el hielo viejo con todas esas grietas, porque pronto desaparecerá.
1: Una parte del Atlas Mundial se habrá derretido.
3: ¿Sí, el maquinista? No hay retrasos, no.
0: Son las 7 de la mañana. El tren ha llegado a la zona climática polar. Pero, ¿dónde está el círculo polar?
4: Este aviso aparece 5 minutos antes de llegar al círculo polar ártico. Hacemos un anuncio, pero no en el tren nocturno, ya que debemos guardar silencio. Además, está marcado con pirámides de piedra a ambos lados de la vía.

En el Círculo Polar Ártico viven tradicionalmente los samis, los habitantes originarios del norte de Noruega, junto con sus renos. Pierre-Ole y Nina recibieron la noticia de que se vio un animal muerto. El posible culpable es el tren. Vanenur ha instalado vallas para animales salvajes, lo que ayuda un poco, pero siguen muriendo renos en la vía.

0: Helt grusom. Det er helt grusom.
1: Qué cruel.
2: Cada año mueren atropellados por trenes unos 100 renos, porque no pueden frenar ni girar. Así que son el mayor peligro al que más tememos.

0: Con su piel cosemos zapatos y bolsitas como esta. Esto es un estuche para agujas, hecho de cuerno y hueso. El hilo proviene del tendón. Los samis tienen un pacto con los renos. Había una vez un reno que era perseguido por un depredador. Buscaba refugio. Sí, dijo el sami, lo tendrás. El reno dijo, debes prometerme tres cosas. Regálame una muerte digna. Utiliza todo lo mío. Y en tercer lugar, recuerda todo esto siempre. A eso se llama respeto.
1: Hoy habrá panqueques de sangre de reno, según la antigua tradición, en la cota, la cabaña Sami. Pierre Ole domina el Joiken. Así es como los samis creen que se convierten en parte de la naturaleza, tanto de los seres humanos como de los animales.
2: Cuando se imita el sonido de un reno, uno se convierte prácticamente en él. Antiguamente, los samis pedían a los dioses buen tiempo, comida, lo que necesitaran. Luego llegó el cristianismo y el joik se equiparó con la adoración al diablo. Había castigos muy duros. Se ejecutaba a la gente.

0: De vuelta al nivel del mar, el tren se encuentra con el próximo fiordo. Es el fiordo de Saltstraumen, la corriente de marea más fuerte del mundo. 400 millones de metros cúbicos de agua se precipitan a través de un estrecho con el cambio de la marea. Henrik obtiene sal artesanal del agua del remolino. Para ello, al norte del círculo polar ártico se necesita algo más que el sol del verano.
1: Por lo que sabemos, somos la salina más septentrional del mundo. Buscamos constantemente formas de reducir el consumo de energía, lo cual es exigente y requiere mucho trabajo. Las bajas temperaturas que tenemos hacen que el agua rara vez se contamine. Eso es lo que hace que la sal sea tan buena, limpia y fina. La sal es sal, pero no toda la sal es igual.
2: Vale, bro.
1: Muy bien.
0: Henrik se prepara para la fiesta de verano. Por supuesto, quiere comer algo más además de sal.
1: Vivimos en el norte y debemos asegurarnos de poder vivir de nuestros recursos. Por eso es importante para nosotros utilizarlos con respeto y de forma sostenible. Queremos conservarlos para las próximas generaciones.
0: Habrá verduras con pescado del Saltstraumen. Recta final. Budio es la capital de Nordland, con un puerto a la salida del fiordo hacia el mar. Con solo 5 minutos de retraso, el tren nocturno de Nordlandsbahn llega aquí por la mañana tras 10 horas de viaje. Nos fue muy bien, de verdad. Qué bonito es el paisaje durante todo el recorrido. Ahora voy a caer rendido en la cama. ¿Para estar descansados para la fiesta? Los noruegos celebran la fiesta de San Juan el 23 de junio, la víspera del nacimiento de Juan el Bautista.
1: Están muy lejos del fuego. Tengo pescado envuelto en papel de aluminio.
0: En la noche de San Juan se mezclan costumbres cristianas y paganas.
3: ¡Son preciosas! Tenemos flores.
4: Ulmaría.
3: ¿Cómo se llama esa?
4: Es la hierba de San Juan. Eso es trébol rojo y eso es geranio.
3: ¡Qué largo! ¡Largo! ¡Largo! ¡Así no! ¡No tanto!

0: Es muy importante que haya 7 tipos diferentes de flores en la corona, porque así, cuando duermas por la noche, soñarás con el hombre con el que te casarás. ¿Lo va a poner en Vilma? ¡Maravilloso! Una fiesta junina así.
1: Es el punto álgido del año, con el día más luminoso.
2: ¡Qué rico!
1: Crecí con veranos en los que me decían que podía irme a la cama cuando oscureciera. Eso podía tardar hasta un mes. Cuando hay buen clima, dejamos todo lo que tenemos entre manos y lo disfrutamos al máximo, porque en un solo día pueden pasar las 4 estaciones. Todo cambia rápidamente.

0: El útero no puede ser una olla. Eso es un jardín sagrado.
1: ¿Cómo es posible que se siga sabiendo tan poco del cuerpo femenino? En Medellín, dos mujeres quieren cambiar esto. Lina, mediante las matemáticas. Carolina, con una educación sexual sin vergüenza.
2: Fuerza Latina. 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
3: La gélida Groenlandia, muy codiciada por sus recursos minerales. 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
4: Hecho en Alemania.
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0: ¿Han pensado ustedes que antes de nacer, incluso antes de pensarnos como hombres o como mujeres, estuvimos todos en el mismo lugar?
1: Todos los seres humanos hemos pasado por un útero.
2: Claro.
1: Entonces, es el primer territorio que habitamos.
0: Pero hoy, el cuerpo femenino tan mágico sigue siendo igualmente desconocido, incluso para la ciencia.
1: No conocemos cómo funciona el cuerpo de la mujer.
0: Aquí en Medellín, Colombia, dos mujeres fascinantes están interpretando el cuerpo femenino y sus procesos. Lina lo hace desde la ingeniería y la modelación matemática, y Carolina desde la educación y los cuentos para niños y para niñas.
3: ¿Habían escuchado un cuento donde la protagonista menstruara?
4: Puede también lo que pasa es
3: por la vulva, un líquido llamado menstruación, que anuncia que él está sano, que él está fuerte.

0: que ya no está dormido, que se siente muy alegre, que las hormonas están presentes.
1: Hoy nos sumergimos en el útero, sus secretos y sus procesos.
2: ¿Qué tiene que ver la modelación matemática y el útero femenino? Lina Gómez es experta en sistemas de control y, aunque suene extraño, es de la mano de una doctora, pero en ingeniería y dentro de una facultad de minas, donde comenzamos este recorrido por lo que ella ha denominado ingeniería del cuerpo humano.
3: Realmente yo empecé primero modelando sistemas de ingeniería, modelando el secado del café, los sistemas tribológicos, que es como las ruedas del metro van sobre los rieles, y llevaba mucho tiempo enfocada a estos sistemas dinámicos de procesos técnicos, llamémoslo así. Y en algún momento de mi vida hice un curso que se llamaba Las Cuatro Lunas en Mí, donde me di cuenta que las mujeres éramos cíclicas. Y a mí eso me explotó el cerebro. Yo dije, ¿cómo esto no me lo habían contado antes? Y empecé a contarlo en todas partes, incluyendo las clases. Precisamente el útero es un bioproceso. A mi hija eso le dio muy duro, ella tenía como 10 años, 11. Me dijo, mamá, ¿y qué es un bioproceso? Y yo, hija, eso es como una olla de la cocina donde uno, es cierto, ahí hay una célula. No, mamá, el útero no puede ser una olla, eso es un jardín sagrado. Y yo, hija, una olla donde se cuecen pócimas sagradas. Ah, bueno. Y en una clase, después de que termino de echar el cuento, se me acercan dos estudiantes, me dicen que si no podían seguir trabajando en ese tema. Y yo me quedé como pensando y yo dije, bueno, pues finalmente es un sistema cíclico, cambia con el tiempo, yo soy capaz de modelar cualquier cosa que cambie con el tiempo.
1: ¿Qué es modelar?
3: El modelado, si yo te digo, hazme un dibujo de un corazón.
1: Ajá.
3: Tú me haces ese esquemita que conocemos y yo siempre digo, ¿el corazón tiene esa forma? No. ¿El corazón tiene ese tamaño? No. Y a lo mejor lo pintaste con un marcador verde, ¿tiene ese color? No. Entonces eso no es un corazón, eso es el modelo de un corazón, ¿cierto? Entonces el modelo es una representación. En ingeniería esas representaciones las hacemos a partir de ecuaciones matemáticas. Y pongo un Renault 4 porque la anticoncepción hormonal se inventó más o menos en el mismo año que el Renault 4, con la diferencia de que ya los carros, lo único que le han hecho es que le cambiaron el estéreo. Ya es un estéreo pues con Bluetooth más moderno, pero el resto es el mismo Renault 4, entonces es increíble cómo estamos ya atrasados en investigación, cómo seguimos utilizando, o sea, como digo yo, ¿por qué nos seguimos montando en un Renault 4? Lo que nos llevó a que fuera el útero y no otro lugar fue la revisión del estado del arte. Cuando empezamos a leer, entonces ya existían los modelos de las hormonas sexuales femeninas, si eso ya está modelado, pues desde el punto de vista de investigación no interesa, ¿cierto? La idea es sacar algo que nadie más haya hecho. Y empezamos a revisar y no existía ningún artículo que hablara cómo crece el endometrio en el útero.
1: ¿Qué es el endometrio?
3: Entonces el endometrio en el útero aparece una capita que va creciendo, yo digo que es la cuna del bebé. Entonces es una capita, un tejido, es un tejido que crece todos los meses.
1: ¿Como un algodoncito?
3: Así pues parecido como a la piel, así blandito ese tejido. Si no hay embrión, si no hay feto, pues entonces este tejido... Cerramos todas las venitas que hay cerquita en el útero, ese tejido se muere, se necrotiza, se dice desde el punto de vista médico. Entonces, eso es lo que descamamos, ese tejido que está necrotizado, ese es el sangrado menstrual. Entonces dijimos, bueno, si no existen ecuaciones que describan modelos matemáticos cómo crece ese endometrio en el útero, mira que es un sistema dinámico, cambia con el tiempo, él crece durante una etapa del ciclo, luego se sostiene y luego se descama. Entonces dijimos, aquí hay una oportunidad de investigación.
1: Y yo quisiera que me explicaras lo que arroja tu investigación, qué importancia tiene en muchos ámbitos, en el científico, obviamente, en el académico, pero incluso en el político, que es lo que vamos a ver más adelante, ¿te parece?
3: Claro que sí. Entonces te invito a que me acompañes al aula STEAM para que podamos rayar un poco.
2: En la sala de ciencia y tecnología, Lina, muy optimista, intentó que entendiéramos en una mañana lo que ella ha descubierto en más de 2 décadas de investigación.
3: Una de las cosas que hemos venido encontrando es que hay un equilibrio que es muy importante entre el estrógeno y la progesterona. Y en esta capita de acá, estas son las trompas uterinas.

0: dibujos nos explicó la función de las diferentes hormonas, como el estrógeno en niveles muy bajos al inicio de la menstruación va subiendo para hacer crecer el endometrio hasta el momento de la ovulación.
1: La progesterona nos da calma, nos da tranquilidad, es antiinflamatorio, o sea, tiene una serie de ventajas en la salud de las mujeres, por eso es muy importante ovular.
0: Cuando alcanza su punto máximo, aparece la progesterona que ayuda a sostener el endometrio.
1: Realmente la ciencia ha estudiado muy poco a la mujer. Entonces casi no conocemos cómo funciona el cuerpo de la mujer. Por ejemplo, otra de las investigaciones que se hizo después es cómo afecta estas hormonas, por ejemplo, la glucosa en sangre. Entonces, la glucosa siempre ha sido estudiada en cuerpos de hombres y todos los tratamientos para la diabetes te dan siempre la misma dosis y todo. Pero resulta que en las mujeres la glucosa también cicla. No tenemos la misma cantidad de glucosa en sangre en la premenstrual que en la preovulatoria. Entonces, en ese orden de ideas, estos tratamientos también deberían ser cíclicos para las mujeres. Eso al día de hoy, apenas, o sea, los primeros datos de glucosa en sangre en mujeres salió el año pasado, en el 2025.
2: O sea, todos esos exámenes de la diabetes se han hecho por lo general sobre cuerpos masculinos.
1: La cantidad de medicamento que consumes también es hecho sobre un cuerpo de hombre. En este momento se empieza a hablar que, por ejemplo, los infartos son muy desatendidos en las mujeres porque los síntomas son muy diferentes a los de los hombres. No conocemos cómo funciona el sistema cardiovascular en las mujeres. Nosotras también estábamos proponiendo un modelo donde vemos que el sistema cardiovascular, pues hay una vasodilatación y una vasoconstricción en el momento de la menstruación, pero no tenemos mediciones.
2: Lina, ¿cómo podemos aplicar los hallazgos de esta investigación a la medicina aplicada? Yo quiero que la audiencia entienda por qué esto es tan importante.
1: Realmente lo enriquecedor en los sistemas complejos y donde emergen propiedades que no veríamos de otra manera es en las interacciones.
2: Claro.
1: Entonces, en la tesis de doctorado, por eso decíamos, queremos ver cómo es la interacción de las hormonas sexuales femeninas con el metabolismo de la glucosa y con el sistema cardiovascular. Por lo menos empezar a conectar, ¿cierto? Y ver qué pasaba en estas situaciones, dejar de ver esos órganos aislados.
2: ¿Cómo dialoga esto con la medicina?
1: Aparece la medicina funcional, ¿cierto? Como una, que empieza, como una opción que empieza a emerger y que precisamente lo que está diciendo es, venga, yo miro el funcionamiento en general considerando todos los aspectos y no esa mirada tan segmentada.
0: Y mientras en el alma mater la ingeniera Lina Gómez trata de desentrañar y entender a través de modelos matemáticos los ciclos femeninos como sistemas dinámicos que cambian con el tiempo, a unos metros de allí, Carolina Díaz, educadora menstrual, autora del libro Educación Menstrual Emancipadora, trabaja con niños, niñas y adolescentes para desmontar lo que denomina el tabú menstrual.
3: Lo que intentamos con cada experiencia de educación menstrual es transformar las narrativas menstruales, hacer un cuestionamiento de lo que nos contaron, de lo que se ha planteado como verdadero, de lo que seguramente ellas se van a encontrar en sus casas, ¿cierto? Entonces, cuando yo les mencionaba, por ejemplo, de que seguramente les iban a decir ya se convirtió en una mujer, ya dejó de ser una niña, esas son narrativas que ellas van a recibir en sus casas y que yo no tengo la posibilidad de ir a educar a sus familias, a su tía, a su abuela,
2: a su papá.
3: Para que lo hagan de una manera diferente. Entonces, lo que intentamos hacer en las experiencias de educación menstrual es hacer un cuestionamiento a las narrativas menstruales y de alguna manera blindarlas a ellas para que cuando reciban esa información, ellas ya tengan un cuestionamiento frente a ella.
4: Bueno, la menstruación es una sangre mala que sale del cuerpo, falso o verdadero.
3: De toda falsedad, muchachas, no nos podemos volver a dejar meter ese cuento en la cabeza nunca. No es una sangre mala, no es una sangre sucia, no es una sangre asquerosa.
4: Cuando una niña menstrua se convierte en una mujer.
5: No, falso.
3: Muy bien, eso es falso.
4: Falso. La menstruación es una enfermedad.
5: Falso.
3: Muy bien, muchachas.
5: Falso.
2: Me decías, yo venía de trabajar con mujeres adultas y me di cuenta que la lectura que tenían de su proceso menstrual era desafortunada.
3: realmente, o sea, la menstruación, que es como la evidencia más clara que tenemos del ciclo menstrual, lo que podemos ver, lo que la expresión sí más clara del ciclo menstrual, es cargada de un montón de mitos, de tabúes, de estigmas, de creencias que plantean una experiencia normal, natural del cuerpo.
2: Necesaria.
3: Necesaria, como una marca de lo despreciable, de lo impuro, de lo que es abyecto,
2: de lo pecaminoso.
3: Entonces, es como si fuera la marca por algo que no hicimos bien.
2: ¿Por qué? La religión,
3: sí.
2: La política, la economía. ¿De dónde sale esa interpretación?
3: Hay registros que mencionan que habían pueblos que mencionaban que la vulva era una herida y que por eso era que las mujeres sangraban cada mes. Pero después llegan las religiones y también plantean otro montón de mitos en el que le hacen una explicación a la menstruación como la paga por el pecado de Eva y también cargan la menstruación de un montón de desprecio y de la cargan como desde la mirada de la impureza. Todas las religiones que yo he podido revisar siempre tienen una mirada que carga la menstruación de lo mismo.
2: ¿Pero qué tanto hay, por ejemplo, de control o sometimiento masculino en esa lectura llena de connotaciones a unos días naturales de nuestros cuerpos femeninos?
3: Yo siento que el tabú menstrual, que es, así se llama, es un ejercicio, es un mecanismo de control y opresión y de sometimiento del cuerpo de las mujeres. Es una expresión de misoginia. Y a través de esa narrativa, en la historia, esa fue la justificación de que las mujeres no pudieran trabajar en ciertos empleos, como por ejemplo las cervecerías, las minas, la religión.
2: De que no alcanzáramos unos lugares de poder.
3: Entre varias de las justificaciones que daban estaba de que las mujeres, que no se sabía cuándo la mujer estaba menstruando y que la mujer podía mancillar los elementos de poder de la iglesia.
2: ¿En qué momento estamos hoy en la educación menstrual en América Latina, donde además la ruralidad marca tantas diferencias en la economía de nuestro continente?
3: La educación menstrual solo hasta ahora se empieza a reconocer como un ejercicio. No, desde las educadoras menstruales que llevamos 7 años encontrándonos cada año en un país diferente justamente para hablar del tema, para seguir construyendo lo que denominamos como epistemologías menstruales y seguir planteando de que la educación menstrual es un saber específico y es una disciplina en construcción, venimos generando planteamientos para que los gobiernos puedan reconocer que la educación menstrual no es un tallercito de sensibilización, no es una charlita ni una plática para que conozcan los productos de gestión menstrual, que va mucho más allá de eso. Que nadie nos haga avergonzar por menstruar, que nadie, o sea, que no en ningún momento tengamos que sentir ni vergüenza porque nos manchamos o algo, mancharse es completamente normal. Yo con el producto que sea, teniendo cajas de cualquier producto, aún así me voy a poder manchar. Y yo lo que necesito son herramientas para poder enfrentar lo que significa una mancha, lo que significa la evidencia de una sangre que se ha leído como despreciable.
2: Sí es cierto que en América Latina se han conocido casos de regiones completas donde las niñas, por ejemplo, dejan de acceder a la educación porque no tienen el producto para transitar esos días.
3: En las indagaciones que hicimos desde el proyecto Princesas Menstruantes nos dimos cuenta de que el primer factor de ausentismo escolar por causas asociadas a la menstruación es los cólicos y los malestares menstruales. Uh-huh. De hecho, es mucho más significativo que el no tener productos. Pero los gobiernos, porque ahorita hay mucha gente hablando del tema que denominan como pobreza menstrual, a mí esa palabra no me gusta, ellos vienen poniendo mucho el foco en esto. No tienen acceso a productos, pero a mí también es Eso me genera muchas sospechas porque hay una transacción económica. Yo sé que es real, que hay mucha gente que no tiene acceso, porque no vayan a malinterpretar, pero digamos que hay un problema mayor y es que el sistema de salud no atiende, de hecho no tiene un protocolo de atención en salud menstrual. Entonces hay un montón de niñas y de adolescentes y de personas menstruantes en el mundo que dejan de ir no solamente a sus actividades escolares, sino también a su trabajo porque tienen cólicos, malestares menstruales, porque no se sienten bien, pero cuando llegan a los servicios de urgencia le dicen que eso no es una urgencia.
5: Esta toallita es súper contaminante.

0: Imagínense que una solita se demora 500 años en descomponerse aproximadamente. Yo menstrué por primera vez a los 13 y la primera toalla, o sea que fue hace 30 años, allá todavía está en el basurero porque no se ha descompuesto.
1: Me abres la puerta para entrar a un tema que es muy importante, que es los intereses comerciales que permean toda esta educación. ¿Qué es lo óptimo y qué sería lo ideal para que las mujeres transitemos cómodamente estos días?
0: Muy importante que las personas puedan tener información veraz, crítica, en torno a los productos, porque todos los productos tienen pros y tienen contra. Entonces, que la gente pueda saber de qué está hecha la toalla sanitaria que compran en la tienda, que diga ahí cuáles son los productos que tiene, o sea, que sepamos cuáles son los riesgos de utilizar un tampón, que sepamos cuáles son también los obstáculos que nos encontramos en la calle cuando usamos la copa. Cuando entendemos cómo opera el tabú menstrual en lo individual y en lo colectivo, entonces entendemos que lo que más nos debería importar es el bienestar de la persona, o sea, cómo ella se siente, cómo que se pueda sentir segura.
2: Yo me siento como que mi cuerpo está sanando, estoy empezando otra vez una nueva etapa y el siguiente mes ya vuelvo a sacar todo lo del mes y vuelvo como nueva para empezar el mes.
3: La verdad, yo me siento muy enérgica. Yo siempre soy muy enérgica, pero en esos días como que estoy mucho más enérgica de lo normal, quiero hacer muchas cosas.
2: Me siento como que a veces aburrida, pero después aprendí que es salud y vida y es muy importante y es un ciclo que me demuestra que yo estoy sana y que yo voy creciendo.
0: Una vez yo tenía el útero en la mano y una niña alza la mano y me dice, profe, y yo, sí, ¿usted no le da asco hablar de eso? Y yo dije, no me da asco. Y entonces empecé también como a mencionar que teníamos que cambiar esa mirada de sentir asco de nuestro cuerpo, de nuestros genitales. Y bueno, empecé como a hacer el trabajo que había que hacer, pero hay preguntas que me han dejado completamente sorprendidas. Me deja muy sorprendida también ver cómo un montón de niñas entre los 10, los 11, los 12 años ya tienen el implante subdérmico puesto.
1: Cuéntame de qué se trata ese implante subdérmico.
0: Bueno, el implante subdérmico es las barritas que le llaman también, que es un método anticonceptivo de larga duración. De hecho, es de los que tienen un efecto más fuerte a nivel hormonal. Entonces, este implante se viene poniendo en instituciones educativas, se viene promoviendo como lo mejor para evitar el embarazo adolescente, pero es que ni siquiera es adolescencia, es preadolescencia.
1: ¿Se lo ponen a niñas?
0: A niñas desde los 10 años, o sea, con la primera menstruación está el riesgo entonces de la medicalización. Y además de eso, con todo lo que se ha venido también planteando en los últimos años, porque han venido surgiendo estudios que empiezan a indagar por la osteoporosis y la píldora no ovular afecta todo el sistema óseo. El bosque se nutría de la miel que ella mes a mes le ofrendaba y este florecía a través de ella cada mes. Entonces Blancanieves comprendió que los úteros son un jardín, un bosque interior que guarda muchas semillas y cuando estos florecen hace que brote entre las piernas una miel roja que nutre y endulza la tierra. Y colorín colorado, Blancanieves ya. Eso, muy bien. El primer material que desarrollamos fue el vestido de Blancanieves, se manchó de rojo. Yo decía, bueno, hay que hablar por medio de historias, de cuentos, para también despersonalizar un poquito la experiencia y que se pueda narrar a través de la avalúa, pero entonces yo también me voy identificando con lo que va diciendo la avalúa, con lo que va experimentando ella y etcétera. Comprendimos eso y empezamos a desarrollar materiales didácticos para poder explicar y sobre todo para poder llegar a los territorios rurales con nuestra mochila ya lista. Yo tengo un compañero de trabajo que se llama Jairo Payán y él ha venido desarrollando un concepto que se llama corresponsabilidad menstrual y el ejercicio de la educación menstrual con los varones se basa principalmente en ello. Entonces, en esto de sentir que ellos también hacen parte de un cuerpo menstrual colectivo y también hacer como una, empezar a construir contranarrativas hacia el patriarcado en torno a la menstruación y empezar también a buscar a cómo a analizar cómo separarme de esas prácticas que han sido cómplices de esas violencias menstruales.
1: Yo te voy a proponer que me permitas unos segundos para ver cuánto saben los jóvenes de lo que es el proceso menstrual y volvemos contigo.
4: La menstruación, lo único que sé yo, pues, que tengo entendido es que le llega a las mujeres mensualmente. O hay una que pues tienen como cosas que no le llegan puntuales, sino que cada 2 meses, 3 meses y ya. Después es lo único que sea así.
5: Es un proceso hormonal y fuera de eso, pues también un proceso donde tienen una pérdida significativa de sangre que puede tener deterioro a través de su salud.
6: Yo como hombre literalmente me he profundizado muy poco en ello, en ese tema, pero se aprende lo poco, la verdad. Poco como que, la menstruación o el periodo, como se le llama comúnmente acá en Colombia, tiende a ser variable, cambiante, de acuerdo a sus ciclos.
7: Ponen triste o más amargada, pues sí, les da rabia al todo.
0: Para mí, fundamental, y todo varón debería de hacer el ejercicio de construir la narrativa que se construyó en torno a la menstruación.
8: Al tiempo que las jóvenes asistentes a los talleres de educación menstrual emancipadora inician desde la dignidad a sentir y a comprender las implicaciones de sus procesos biológicos, mujeres como Lina han convertido los hallazgos de sus investigaciones en ritos de cuidado. Lina hace parte de una generación de científicas que en América Latina hoy hablan del derecho a ciclar para impulsar sólidas reivindicaciones políticas y sociales.
9: A nivel político, yo creo que las mujeres necesitamos más descanso. Entonces, en este momento hay una estadística que dice que el 19% del Producto Interno Bruto de Colombia lo produce el trabajo gratis de las mujeres.
10: Las cuidadoras.
9: Las cuidadoras. Entonces, siento que ese cuidado o debe ser pagado o debe ser redistribuido, ¿cierto? De alguna manera.
10: No, o los dos.
9: O los dos, eso. O sea, todas las anteriores, como digo yo. Porque no es justo, ¿cierto?
10: ¿Y eso cómo se relaciona con nuestro ciclo?
9: Ovulando, somos las superpoderosas. Entonces, bueno, esos momentos podemos ser muy productivas y aprovecharlo para eso, pero en otros momentos, pues no es el momento de hacer eso, ¿cierto? Entonces, es un sistema lineal, ¿cierto? Siempre se tiene que producir lo mismo a la misma velocidad y nosotras no somos lineales, somos cíclicas. Entonces, ¿qué tal un sistema económico, político que nos permitiera tener esa ciclicidad incluso también en un ambiente laboral?
1: Es increíble que hayamos podido hacer este recorrido por nuestros derechos, nuestros procesos, incluso nuestros anhelos como mujeres en esta sociedad, a través de un trabajo científico y matemático absolutamente mágico y sorprendente. Muchísimas gracias, Lina.
9: Muchas gracias, Nata, a ti.

0: la gélida Groenlandia, muy codiciada por sus recursos minerales. Sobre todo las tierras raras. Pero, ¿qué se sabe sobre lo que se oculta bajo el hielo de Groenlandia? ¿Es la extracción un objetivo tangible?
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4: Cuando mascas chicle, te cepillas los dientes, te maquillas, te pones las zapatillas de correr o utilizas el celular, siempre te topas con la misma materia prima, el petróleo. Pues de él no solo se obtiene combustible o energía, sino también otros muchos productos. A pesar del auge de las energías renovables, el petróleo sigue siendo una de las fuentes de energía más importantes de la economía mundial. En el mundo se consumen casi 100 millones de barriles de petróleo al día. Para Donald Trump, el petróleo es el motor del crecimiento económico y un arma geopolítica como en Cuba. Acceder a las enormes reservas de crudo fue para Trump una razón para atacar Venezuela. Hoy, en Hecho en Alemania, hablaremos de materias primas, tierras raras, por qué fracasa el plan de Trump para Groenlandia, F-60, monumentos abandonados de la extracción del lignito y minas ilegales, el auge del oro amenaza los bosques de Indonesia.
3: Este territorio alberga uno de los mayores yacimientos de petróleo del mundo. Aquí hay al menos 5 veces más petróleo que en Estados Unidos. Pero cuando Trump intervino militarmente en el país en enero y ofreció su industria petrolera a algunas de las mayores compañías del mundo, estas no se mostraron precisamente entusiasmadas. Una de las razones se esconde en este gráfico. Analizando todos los indicadores, resulta que el petróleo de Venezuela tiene peor calidad que los demás, con diferencia. Para entender por qué, hay que saber que no todo el

0: Petróleo es igual. Desde la composición química hasta los usos que se le pueden dar y su valor, todo varía enormemente en función del origen del crudo. Incluso en los barriles que proceden de un mismo país, como Venezuela. Los primeros yacimientos importantes de petróleo se descubrieron a principios del siglo XX en el occidente del país. Grandes petroleras como Gulf, Shell, Standard Oil y Creol Petroleum llegaron en masa e hicieron de Venezuela uno de los mayores productores y exportadores del mundo. En los años 80 se descubrió en el este otra región con enormes reservas de gran valor. Pero estas pronto quedaron eclipsadas por un gran hallazgo en el centro del país, la Faja del Orinoco. Se calcula que contiene 1,2 billones de barriles.
1: Es la mayor acumulación de hidrocarburos que existe.
0: Luis Pacheco trabajó en la empresa petrolera estatal venezolana PDVSA durante 17 años, pero la cifra de 1,2 billones es engañosa. Solo unos 250 mil millones de esa cantidad podrán extraerse del subsuelo.
1: La mayor parte del petróleo se quedará bajo tierra, al menos con la tecnología actual. ¿Por qué tanto?
2: Porque
1: la física es jodida.
0: Volvamos a los diferentes tipos de petróleo. Lo primero que los distingue es la densidad. Los más ligeros son más líquidos, lo que facilita su extracción. El proceso es simple. Se perfora un agujero y gracias al calor y la presión del subsuelo, el petróleo fluye hacia afuera. Así funcionan los yacimientos más grandes y productivos del mundo, por ejemplo, en Estados Unidos y Arabia Saudí. El petróleo del mayor yacimiento venezolano es mucho más pesado. Está en el extremo del rango de los petróleos pesados. Él es Erich Müller, profesor de ingeniería química. Trabajó en Venezuela más de 10 años.
1: Estos crudos son tan densos que si pones una pequeña cantidad en un recipiente y le das la vuelta, no se derrama. Parece alquitrán.
0: Cuando este crudo extra pesado se encuentra a gran profundidad, sacarlo es mucho más difícil. Un método es inyectar vapor al yacimiento para elevar la temperatura y volverlo tan líquido que sea posible bombearlo. Otro método usado en el Orinoco consiste en inyectar en el yacimiento sustancias más ligeras como la nafta para reducir su viscosidad.
1: Por supuesto, todos estos procesos adicionales son caros.
0: Y hasta aquí el proceso de extracción. Pero para utilizarlo, el petróleo se tiene que refinar. El refinado de los crudos ligeros es relativamente sencillo. Basta con introducirlos en una refinería para separar los componentes útiles. Pero los extrapesados, como los de Venezuela, requieren más trabajo. Primero hay que procesarlos para que puedan circular por las tuberías en las refinerías de crudo pesado. Y hay otra diferencia importante. Deborah Gordon lleva más de una década investigando las emisiones que generan los diferentes tipos de petróleo y gas. El barril saudí o el barril West Texas Intermediate permiten producir más gasolina, gasoil y combustible para aviones. Estos son los sectores con mayor demanda en la industria del petróleo. Esto significa más beneficio por barril. En cambio, los barriles de gran densidad de Venezuela y Canadá se utilizan para fabricar asfalto, alquitrán, fuel óleo o combustible para buques. Usos de un valor menor. Pero uno de los mayores problemas surge justo al principio y tiene que ver con el metano. El metano es 80 veces más potente como gas de efecto invernadero que el CO2. Ninguno debería estar en la atmósfera, pero es mucho menos deseable que haya metano. Este gas puede quemarse para convertirlo en CO2, pero estas antorchas de metano requieren un mantenimiento que la industria petrolera de Venezuela no está en condiciones de proveer. Así que, aunque no hay petróleo bueno, si sumamos las emisiones generadas por los distintos tipos de petróleo en Venezuela, queda claro que es el barril con mayores emisiones y con menor precio en el mercado. Ahora es más fácil comprender sus pocas ganas de extraer el petróleo de Venezuela. Y luego está la larga y complicada relación del país con las petroleras foráneas. Ya fueron expulsadas dos veces, en 1976, cuando Venezuela nacionalizó la industria petrolera y se hizo cargo de todos los activos y operaciones del sector. y bajo Hugo Chávez, quien decidió eliminar la presencia de trabajadores extranjeros y cualquier influencia externa de la industria petrolera del país. Esto dejó a Venezuela sin los conocimientos técnicos necesarios. La producción y las infraestructuras comenzaron rápidamente a deteriorarse, sembrando además la desconfianza en las compañías petroleras extranjeras a la hora de invertir.
1: Ahí es donde surge la duda. Si me comprometo con este matrimonio, ¿seré feliz dentro de 10 años o no? Cuando tu smartphone vibra, tu televisor LED se ilumina o tu parlante suena, siempre hay una materia prima en juego. Las tierras raras. Como China domina su producción, el resto del mundo busca yacimientos alternativos. Por ejemplo, en Groenlandia, donde el deshielo está dejando al descubierto enormes recursos minerales sin explotar. Esa es una de las razones por las que a Donald Trump le gusta tanto esa isla.
3: Groenlandia es más que un trozo de hielo grande y hermoso. La isla helada, la más grande del mundo, es rica en materias primas como las tierras raras, muy codiciadas en todo el planeta. Omnipresentes en nuestra vida hacen que los coches eléctricos circulen, que los aerogeneradores giren y que los centros de datos y los teléfonos móviles funcionen. Pero también se encuentran en satélites, misiles guiados y aviones de combate. En medio de guerras y conflictos, las tierras raras se encuentran en la encrucijada entre energía, tecnología y seguridad. Estados Unidos y muchos otros países están preocupados porque China domina el suministro mundial. Diogo Rosa, del Servicio Geológico de Dinamarca y Groenlandia, recoge muestras para analizar el potencial geológico de la isla.
4: El potencial de Groenlandia está principalmente en recursos aún por descubrir. Sabemos que las condiciones geológicas son favorables. Podemos suponer que debería haber recursos importantes, pero aún no se han descubierto. Sabemos cuánto hay, pero no sabemos exactamente dónde se encuentra.
3: Algo muy importante para los mineros. Según datos del Servicio Geológico de Dinamarca y Groenlandia, la isla alberga más de 36 millones de toneladas de tierras raras. Pero esto es solo un cálculo de una posible cantidad total. Las reservas probadas y económicamente explotables son mucho menores, tan solo 1,5 millones de toneladas. ¿Y en qué lugar figura Groenlandia en el contexto mundial? Las reservas de Groenlandia son 30 veces menores que las de China. Aún así, son significativas. Pero el verdadero problema no es el acceso a los minerales, sino su procesamiento. China extrae el 70% de las tierras raras de todo el mundo y procesa el 90% de la oferta. La mayoría de minerales extraídos en Estados Unidos se envían a China para su refinado y separación. Pero la minería en Groenlandia afronta otras incertidumbres. A menudo se necesitan de 15 a 20 años para convertir una exploración en una mina operativa. Es la media mundial, válida para lugares mucho menos remotos que Groenlandia. Este largo plazo es un reto para los inversores, ya que la tecnología y los materiales necesarios evolucionan rápidamente. Puede que la demanda de minerales haya cambiado cuando la mina acabe entrando en funcionamiento. Según la Asociación de Prospectores y Desarrolladores de Canadá, solo una de cada 10.000 exploraciones acaba cuajando. En Groenlandia el riesgo es mayor. Faltan carreteras e infraestructura y una red eléctrica para las minas. Ni siquiera hay mano de obra suficiente. Cada paso es más difícil y costoso. Los groenlandeses lo saben muy bien. La mina de oro de Nalunaq funcionó entre 2004 y 2013, antes de cerrar por los elevados costes. Luego se vendió y volvió a abrir, pero hasta ahora no ha extraído cantidades significativas de oro. Esto demuestra que tener minerales es una cosa, pero explotarlos comercialmente es otra. Pero eso no es todo. Hay otro factor que podría ser decisivo. Anne Merrill investiga cómo afecta a la minería a las comunidades y al medio ambiente en Groenlandia.
5: Las tierras raras suelen encontrarse en formaciones geológicas complejas y no de forma aislada, a menudo con materiales radiactivos asociados como el uranio y el torio. No se pueden extraer sin sacar también los materiales radiactivos.

0: La idea de que los materiales radiactivos permanezcan allí durante miles de años en una época de cambio climático y posibles catástrofes naturales ha generado inseguridad entre la población. Se trata de un entorno extremo debido al frío. Esto hace que tanto la flora como la fauna se recuperen muy lentamente en comparación con el resto del mundo.
1: Para muchos groenlandeses, el medio ambiente es la base de su cultura y su sustento. La pesca y el turismo son la columna vertebral de la economía. Ambos dependen del agua limpia, que podría verse afectada por la extracción de tierras raras.
0: La pesca y la caza llenan el congelador de muchos groenlandeses para el invierno.
1: Estas preocupaciones marcaron las elecciones parlamentarias de 2021, donde los groenlandeses apoyaron a los partidos que rechazaban la extracción de uranio. El nuevo parlamento aprobó posteriormente una prohibición. La demanda mundial de tierras raras crece, pero los recursos de Groenlandia son limitados. Se necesitarían años y no décadas para poder comenzar la extracción aquí, por no hablar del procesamiento. Y los riesgos medioambientales serían enormes para la naturaleza y sus habitantes.
2: Ya pocas estufas utilizan briquetas de lignito seco y prensado. En algunos casos también servían para alimentar locomotoras de vapor. Pero esos tiempos ya pasaron. Dejar de extraer lignito en Alemania fue una decisión política en pro del medio ambiente, porque quemar carbón genera grandes cantidades de gases de efecto invernadero. Pero ¿qué hacer con las viejas instalaciones? En Lusacia tuvieron una idea.
3: El puente transportador F-60 es la máquina móvil más grande del mundo. Solo hay 5 ejemplares en todo el planeta. Durante décadas han excavado paisajes enteros en Alemania para dejar al descubierto los mantos de carbón. Pero la era de estos gigantes de acero ha llegado a su fin. Bernhard Köchel trabajó 33 años en una mina a cielo abierto. En la Alemania del Este, el carbón era la principal fuente de energía, pero los tiempos han cambiado. Hoy solo quedan 3 minas a cielo abierto que pronto cerrarán. Aquí los mantos de carbón se encuentran a 90 metros de profundidad. La función de estas máquinas gigantescas es retirar la tierra que hay encima. La más grande es el puente transportador F-60. Este fue el primero de los 5 ejemplares que se fabricaron. El dinosaurio, como le llaman algunos, lleva más de 50 años en servicio. Los técnicos engrasan las cadenas para poner la máquina en marcha.
2: Ahora arranca.
3: 43 palas se ponen en movimiento.
2: Ahora se ve cómo las palas extraen la tierra de abajo hacia arriba. La llevan por un canal a la excavadora. Desde allí cae por una rampa de descarga hasta la siguiente cinta transportadora. Y al final vuelve a caer por allí.
3: Cada segundo, la F-60 retira tanta tierra como cabría en un camión. Extraer tierra, depositarla en las cintas transportadoras y descargarla al otro lado de la mina. Esa es la función del puente transportador. 24.000 toneladas de acero se desplazan sobre raíles a 5 kilómetros por hora. Como una pala gigantesca, la F-60 transforma paisajes enteros. A media hora de esta mina a cielo abierto se encuentra otra de estas máquinas gigantes. Esta lleva muchos años fuera de servicio. Un lago cubre la antigua mina de carbón y el puente transportador se ha convertido en un museo. Andreas Bretin se encargaba de la instalación eléctrica. Hoy guía a los visitantes por su antiguo lugar de trabajo. Recorrer el puente transportador significa caminar una distancia de 500 metros y subir un desnivel de 80.
2: Aquí no puedes tener vértigo. Me encanta recorrer esto y guiar a los visitantes. Queremos reactivar la

0: técnica para que puedan hacerse una idea de cómo funcionaba esta máquina en su día. Es muy divertido.
1: La sala de control era el cerebro de la instalación.
0: Precaución en la cinta transportadora, las cintas están arrancando. Y entonces arrancaba.
1: Hoy es una pieza de museo, pero en la época de la caída del muro de Berlín era una de las joyas de la RDA. En este puente se utilizaron computadoras por primera vez. El diseño técnico de estos gigantes de acero sigue considerándose hoy en día una obra maestra de la ingeniería.
0: El reto era diseñar una estructura móvil de este tamaño y potencia. Se alcanzaron los límites físicos de la construcción en acero. Es imposible ir más rápido, más alto, más lejos. De seguir con el carbón, tampoco habría nada más grande.
1: Pero por motivos ambientales, en Alemania la era del carbón ha terminado. El país apuesta por las renovables. El primer gigante fue dinamitado hace poco.
2: ¡Tres! 2, 1, Sendung!

0: El mismo futuro le espera dentro de pocos años al puente transportador del que trabajó Bernhard Köchel, quien enfrenta con nostalgia la situación.
1: Se tardó 2 años y medio en construir este puente transportador. Se utilizaron enormes cantidades de acero y otros dispositivos técnicos. Generaciones de mineros se han ganado la vida aquí y han mantenido a sus familias gracias a él.
0: Los paisajes lunares que la F-60 dejó a su paso también desaparecerán con el tiempo. Serán renaturalizados en la medida de lo posible.
1: El oro es otra materia prima muy codiciada. No solo se utiliza en joyería, cada vez más se compra como inversión a prueba de crisis. China, India, Rusia y Turquía acumulan reservas de oro para independizarse del dólar y protegerse en tiempos inciertos. Por eso, la extracción de oro resulta cada vez más atractiva. También para los mineros informales.
0: Aquí debajo hay oro. En Meranjin, provincia de Jambi, en Indonesia, la minería ilegal opera a plena luz del día, oculta entre plantaciones de palma aceitera. Con el alza del precio del oro, la actividad aumentó. Por seguridad, no podemos mostrar sus rostros.
1: Las tierras aquí no son fértiles. Tampoco hay trabajo en fábricas. No hay muchas opciones. Sé que esto es ilegal, pero si no ganamos dinero, no comemos. En vez de delinquir, hacemos esto. No le hacemos mal a nadie.
0: La minería ilegal de oro no se limita a Jambi. Se extiende por todo el país. El Instituto de Minería de Indonesia estima que estas minas producen unas 120 toneladas de oro al año, casi igualando la producción oficial. Las autoridades cifran el volumen de este comercio en 59 mil millones de dólares entre 2023 y 2025. En las pequeñas minas ilegales se producen hasta 10 gramos de oro al día. Los mineros ganan apenas $12, arriesgándose a redadas y accidentes.
1: Sabemos que el trabajo es peligroso y nos da miedo. Pero tenemos que mantener a la familia. Pedimos comprensión y soluciones para poder trabajar sin miedo.
0: En Jambi, esta actividad lleva décadas y la cantidad de minas sigue creciendo, según las gentes del lugar, algunas respaldadas por personas vinculadas al gobierno, otras protegidas por comunidades que dependen de la minería para subsistir.
1: La minería ilegal de oro es muy difícil de erradicar. Mucha gente vive de ella desde hace años. La acción policial no basta. Cuando llegamos, los dueños y trabajadores ya no están. Necesitamos que las comunidades entiendan que la minería ilegal es peligrosa.
0: El daño es grave. La ONG ecologista Walhi afirma que por la minería ilegal se talaron 44 mil hectáreas.

0: áreas de bosque, aumentando el riesgo de inundaciones y deslaves. Además, el mercurio contamina los ríos. Aún así, el gobierno admite que cerrar las minas podría afectar los medios de vida locales.
1: En Jambi, ciertas áreas fueron habilitadas para la minería comunitaria. No obstante, está prohibido el uso de maquinaria pesada. Nuestra meta es que la gente pueda seguir ganándose la vida, pero sin dañar el medio ambiente ni poner su propia seguridad en riesgo.
0: El plan del gobierno responde a las aspiraciones de los mineros. Pero activistas ambientales temen el efecto contrario, que legitime la minería ilegal y agrave el daño medioambiental si los controles no son lo bastante estrictos.
1: Por el contrario, no solo no es ilegal, sino muy recomendable que las mujeres creen sus propias empresas. Pero no es frecuente. En 2025, solo un 19% de las startups fueron fundadas por mujeres. Esta empleada de limpieza se convirtió en empresaria y ahora contrata a personas con discapacidad.
2: Mi nombre es Aynur Boldas Ozdemir, soy empresaria desde hace 26 años y dirijo una compañía inclusiva. La compañía de limpieza de Boldas Ozdemir da empleo a 400 personas en Alemania y Turquía, muchas de ellas con discapacidad. La empresaria quiere dar oportunidades a personas a menudo discriminadas y que no consiguen trabajo. Con Gabriel Berndt tiene una relación especial. Trabajo aquí ya hace 22 años. Esto es casi como una familia. Nos conocemos desde entonces. Una empresa como esta es imprescindible. Aynur Boldas Ozdemir es una empresaria hecha a sí misma. En su Turquía natal, trabajó limpiando en un hospital antes de emigrar a Alemania. Ahí avanzó pronto hasta un puesto de administrativa gracias al apoyo de su jefe. Fueron experiencias muy útiles para la ejecutiva que es hoy. Los empleados necesitan un tiempo, por eso los apoyamos cuando empiezan. Necesitan un tiempo, a veces mucho, hasta que se hallan a gusto, hasta que confían en nosotros y en su entorno. Entonces se sienten apreciados y necesarios. Eso tarda un poco, pero es impagable cuando ya tienen esa confianza. Tras abrirse paso para llegar arriba, la empresaria está acostumbrada a superar obstáculos. Hay muchos riesgos. Hay que tener de todo. Empleados, gente buena a tu alrededor, confianza, los contratos. Las finanzas tienen que estar bien, lo que no siempre es fácil. Boldas Ozdemir ha obtenido varios premios por su compromiso social y su gestión empresarial. Para ella es especialmente importante apoyar a las mujeres. Ella misma es madre soltera y sabe lo que significa trabajar 16 horas al día. Mis empleados confían en mí. Al comienzo casi todas eran mujeres y hemos pasado mucho juntas. Y nos hemos apoyado siempre mutuamente, también en los tiempos difíciles que tuvimos que atravesar de vez en cuando. Las dos somos mujeres. Sí, somos mujeres. Lo conseguiremos juntas, Gaby. Lo conseguiremos.
1: Hoy, en Hecho en Alemania, hablamos sobre materias primas. ¿Por qué es tan difícil extraer petróleo en Venezuela o tierras raras en Groenlandia? ¿Qué pasará con las antiguas minas de carbón? ¿Y cómo el auge del oro amenaza los bosques? ¡Hasta pronto!

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1: Bueno, en el arte se necesita bastante el talento. Es algo que sí es importante. Al final, lo que necesitas de veramente desarrollar es la disciplina, una forma de disciplina que te lleva hasta mucho más allá. Una disciplina donde tú puedes desarrollar tu trabajo, hacerlo visible de una manera continua. Tiene que continuar tu forma de expresión, pero también desarrollar tu lenguaje muy único. Para esto tienes que trabajar, aprender las técnicas. Tienes que aprender las técnicas, pero también saber cómo exponerlas, cómo exponer tus obras al final. Y por medio de mucha experiencia vas desarrollando esto. Y claro, algo que es muy, muy importante, muy profundo, es creer en tú mismo, en tú misma, creer en tu talento y saber por qué haces esto. Es un lenguaje que tú desarrollas en conexión con el alrededor, con la vida. Es algo muy filosófico y muy subjetivo, pero también objetivo, algo que habla a la gente. Bueno, estoy muy contenta de que van a venir a visitar mi estudio. Los invito, junto a Pia, a que conozcan mi obra.

0: Tatiana, muchísimas gracias por recibirnos acá afuera, en el medio de la calle, en el medio de los años 90. Volvemos un poco a los años. Gracias. Pero explícanos por qué estamos haciendo este paseíto entre lugares donde se reparan autos, grafitis, fábricas, supermercados, lugares de depósitos.
1: Una mezcla aquí también, hay muchos estudios de fotografía, pero también muchos artistas que comparto en el piso donde estoy, por ejemplo, hay muchos artistas. Y estamos en Wedding, y Wedding es un sitio donde... Sí, un barrio que es muy diverso de las culturas, pero también los negocios. No es tan gentrificado.
0: No está tan gentrificado, sí, es buenísimo. La gentrificación quiere decir... cuando artistas ya no pueden pagar sus sateliers. Gentrificación quiere decir cuando gente de afuera ya se viene a mudar para hacer ese trabajo nómada y nosotros los ciudadanos comunes nos tenemos que mover. Todavía Berlín no es así, o por lo menos aquí.
1: Bueno, por acá, porque está cambiando bastante.
0: ¿Sí?
1: Hay que decir la verdad, los precios están subiendo y hay veces uno se pregunta por qué. Por ejemplo, en Wedding también los precios están subiendo, pero no hay la infraestructura así como tú te la imaginas para esos precios.
0: ¿Qué te dio Alemania? ¿Qué te dio Alemania para tener este atelier?
1: Decir la verdad, yo pude aquí estudiar sin tener que pagar ningún fee ni nada. Ha sido como para mí... una buena situación estar en Alemania, poder estudiar el arte aquí, tomarme el tiempo que necesito, pero también aquí en Berlín dan muchas becas. Está cambiando en el momento, pero dan muchas becas a los artistas. Y aquí en Berlín, sobre todo, los espacios son más baratos que, por ejemplo, en Londres. Cuando yo viví en Londres, cuando hice mi máster allá, sí, en 2003 hasta 2005, y me quedé viviendo unos años allá después, la gente allá tiene que tener varios jobs, ¿no? Hacen una cosa en la mañana, en la tarde, en la noche. Uno tiene que ser muy creativo para sobrevivir, ¿sabes? Y los estudios son pequeñitos. Y para mí un tiempo funcionó. Tenía una galería también allá muy, muy buena que vendía mis trabajos, pero a lo largo sí es duro, es duro. Bueno, los precios están aquí cambiando mucho también. Y en Berlín las oportunidades están cambiando. Está como muy saturado, hay muchos artistas.
0: ¿Y a dónde habría que ir como artistas?
1: Bueno, como a mí me gusta mucho el calor, ¿no? También estaba pensando en México, porque mira, la escena artística está bastante interesante allá. Viene un montón de arte que a mí personalmente me interesa de allá, y me parece, la cultura me gusta la comida mexicana, me gusta mucho.
0: Bueno, muy bien. Te voy a desear suerte porque vos sos una persona también nómada artísticamente, donde viste en muchas partes del mundo. Quizás te veamos en México. Nos vamos a tu atelier.
1: ¿Vamos?
0: En el medio del barrio de Wedding, zona industrial, zona de barrio, zona de depósitos, zona de oficios, zona de artistas y zona casi única en Europa. Por eso los dejo con este ambiente tan bonito que cada vez está desapareciendo más, ¿no?
1: Así es.

0: la tele, ¿eh?
1: Oye, mira.
0: ¿Qué?
1: Estas cosas industriales me interesan, pero un montón. Podrían ser mis obras. Tú vas a ver ahorita en mi estudio que los materiales así me interesan. Me encanta el metal.
0: Sí.
1: Me encanta el metal, sobre todo el aluminio. Por eso, algo así, de una quedo inspirada. Quiero tener esto para usarlo de una.
0: Escúchame, ¿cuán grandes son tus instalaciones que haces, por ejemplo?
1: Bueno, depende, ¿no? Del espacio donde puedo mostrarlas, pero si me dejarían, lo haría
0: enorme.
1: Gigántico. Me gusta también tener algo como inmersivo, donde uno con su propio cuerpo entra y es una forma de arquitectura y tú puedes estar como en otro mundo, algo así. Quiero influenciar el completo cuerpo, no solo el pensamiento, no solo, tú sabes, cuando hay como pinturas, es un frame y es algo como, ¿no? Es algo aquí square y de aparte de acá ya termina.
0: Claro.
1: No quiero eso, quiero que sea el arte alrededor. ¿No?
0: Estudiaste en Düsseldorf y estudiaste en el Royal College of Arts en Londres. ¿Qué te dio Alemania? ¿Qué te dio Inglaterra?
1: El sistema es completamente diferente. Al estudiar el arte, por ejemplo, aquí en Alemania, uno estudia con un profesor, con una profesora. Y se queda con esa persona hasta el final de sus estudios. Otra diferencia bastante fuerte es de que, como ya es costoso, estudiar arte es costoso. Hay que pagar un montón de fee en Londres, ¿no?
0: Sí.
1: Aquí es gratuito. Y la gente aquí se toma más tiempo a desarrollar sus posibilidades.
0: Pues no tenés que pagar.
1: Y también te enseñan directamente pensar comercial, que no es siempre bueno, tengo que decirlo. Siempre es mucho más de concurrencia. ¿Sí?
0: De competencia.
1: Competencia.
0: Sí,
1: es mucho más de competencia. No hay esa actividad de grupo que hay acá. De un modo es bueno, claro, se necesita, ¿no?, para sobrevivir, porque si no esto queda como tú estudias y después tienes que ir a buscarte otra profesión, ¿no?
0: Claro.
1: No puedes seguir. La otra cosa, pero el arte necesita desarrollarse.
0: Está bien.
1: Y si tú comienzas a hacer algo que se vende fácil, no puedes desarrollar un tema interesante, no puedes, ¿no?, un lenguaje interesante.
0: Wow.
1: Va a ser algo que va a ser solo sobre algo estético, algo que habla a la gente directamente, pero yo creo que el arte tiene que ser un poco más complejo, tiene que tener más fricción. Y para esto tú tienes que desarrollar esto, ¿no?
0: Vamos al desarrollo, a las capas, a la fricción, a su estudio, a su arte. Vamos, gracias por esta explicación, ¿eh? Gracias.
1: Mucho gusto, vamos.
0: Vamos.

0: o esto no se vende? ¿Se vende claro o no se vende?
1: Claro que se vende.
0: ¿Se vende?
1: Por favor, ¿lo quieres comprar?
0: No sé, yo te vengo a entrevistar, pero vengo a traer curiosidad para nuestra gente porque, bueno, ya te digo, en Londres te quieren mucho, en Alemania te quieren mucho, y en Latinoamérica espero que te conozcan cada vez más, ¿o
1: bueno,
0: no?
1: Bueno, quién sabe, tal vez por medio de este programa se va a conocer un poco más mi trabajo, claro que tengo sí. Mucho interés ir a Sudamérica con mi trabajo, exponer, hacer intercambios, residencias, intercambios también con artistas. Me interesa bastante el arte latino. Tiene mucha fuerza en el momento, especialmente en México también, por ejemplo, solo para nombrar un país.
0: No, claro.
1: Pero no solo aprender más el español, pero también, claro, el intercambio con el art scene, con la escena artística.
0: Bueno, entonces, ¿cuán latino es todo esto lo que estamos viendo?
1: Es bastante. Yo pienso que estas obras están influenciadas, por medio, bueno, de mi historia, lo que viví como niña en Colombia, cuando me creí allá, salud, 12, 13. Ahí fue donde nos vinimos a Alemania con mi familia. Y bueno, el clash que tuve entre lo que vi en Colombia, la naturaleza, la forma de vida, y lo que viví acá, que era mucho más rígido, un poco más, mucha estructura, ¿sabes? Mucha estructura, algo muy industrial, menos naturaleza, y un enfoque en ciencia, en tecnología, valorizando sobre todo estas cosas. Y este choque me hizo también reflexionar mucho sobre, claro, mi identidad.
0: ¡Ay, qué como, lindo!
1: ¿No? Lo que traigo de
0: Latinoamérica.
1: De Latinoamérica, pero de también niñez, lo que vivo, también de la niñez, y lo que, ¿cómo me ven estando acá en Alemania, ¿no? Veniendo de Sudamérica. ¿Cómo me ven? Y esto es algo que está bastante negociado en mi trabajo.
0: Está bien. Naturaleza, elijamos algo. Naturaleza y técnica, ¿no? Uh-huh. Cabeza y emoción. Naturaleza y técnica.
1: Tiempo, el tiempo pasado, el tiempo futuro, es algo que me interesa también. Muchísimo. Algo que cuando uno puede leer entre los objetos, algo que definitivamente habla del pasado, pero al mismo tiempo del futuro. Esto es lo que me interesa.
0: Bueno, me mostrás algo, me das un ejemplo para toda la gente en Latinoamérica. Yo digo, bueno, vos te viniste de Colombia con 13 años,

0: a ¿cómo se llama? A Alemania. Los querías matar a todos y se transformaron en fósiles. No. O no, no, no, que es, no, en serio, a ver. Claro, bueno. Esto es un ejemplo de dame uno de lo que podemos ver de lo que sos vos.
1: Bueno, mira, esto es algo que, mirando por ejemplo la tecnología, claro que ya es un poco pasada, no, las escaleras eléctricas, sí. ¿No? Esto es algo como, representa para mí algo muy rígido, también. Algo también parte del capitalismo, ¿no? Las han hecho para que descanses y no llegues cansado al, ¿no?
0: Las escaleras mecánicas. Sí, las, o sea, escaleras. Vos usaste, esta es la forma de las escaleras mecánicas, miren. Sí. Vos agarraste escaleras mecánicas, uh-huh. Lo pusiste en barro, con figuras de fósiles.
1: Uh-huh. Mira, sobre todo, si ves esta parte aquí, lo que me interesaba también es
0: la forma, qué lindo.
1: Es mostrar una forma de columna, algo que yo pienso que es algo muy especial, ¿no? del ser humano, pero también del animal. Una columna y la rigidez está aquí partida. Es como si algo vuelve a ser orgánico después de que fue algo mecánico. Y estas partes aquí que ves son imprimidos por 3D, son huesos humanos en otra escala.
0: Huesos humanos en otra escala.
1: Sí.
0: Qué maravilla, qué maravilla. ¿Dónde has expuesto más en lugares grandes? ¿En Alemania, Rotterdam,
1: bueno,
0: Holanda,
1: bastante,
0: Arizona? Acabas de venir de Arizona,
1: sí,
0: en Estados
1: Moca,
0: Unidas.
1: En Houston me invitaron en un group show bastante grande. Hice una instalación, una comisión allá grande.
0: Sí.
1: Con sonido, con performance, con interacción. Era una instalación inmersiva. Pero también he mostrado, por ejemplo, en el Barbican en Londres o en esta galería Gagosian en Nueva York también expuse, pero eso ya hace bastante tiempo. Para mí la profundidad de este intercambio que hago con la materia es algo que me carga y es súper normal.
0: ¿Te carga mal o te carga de energía lindo?
1: Ah, no, me da la energía, la energía. Y claro, estoy siempre atenta a oportunidades y me llegan oportunidades y tengo muchas ganas de expandir más.
0: Claro. Claro. Ahora, ¿por qué hay que estudiar arte si uno tiene este talento? ¿O lo tenés o no lo tenés? Yo hablaba con vos antes y vos decías, es fundamental estudiar arte. Vos lo hiciste en dos lugares top, te felicito. Sí. Mucha gente no piensa estudiar quizás arte porque tiene un talento tan nato que dice, ¿para qué me voy a mover? ¿Por qué hay que estudiar? Porque vos sos una gran defensora de lo que es lo académico.
1: Y no, la verdad, no pienso que hay que estudiar, no lo pienso.
0: Estudiar arte.
1: Arte, sí. Bueno, lo tienes que estudiar, pero no lo tienes que estudiar en una universidad necesariamente. Hay veces también hay que unlearn, dejar algo que aprendiste atrás para avanzar, porque lo académico puede ser también bastante pesado. Pero sí, yo estudié bastante y también... trabajo a veces como profesora de arte, me invitan a hacer...
0: ¿Pero te das cuenta cuando alguien estudió o no, cuando ves la
1: obra? Sí, claro, el contexto es muy importante. Es tu arte es situado en un discurso.
0: Sí.
1: Si tú haces tu arte apenas por tú misma, es algo como un outsider art, ¿no? Un arte que nace de ti misma, pero puede ser que la forma como lo expresionas es muy única, pero también...
0: O sea, necesitas desarrollarlo.
1: Tú necesitas saber lo que hacen los otros y por qué lo hacen, ¿no? Entender un poco qué está pasando alrededor tuyo, cómo trabajan los otros artistas, qué contextos hay, qué discursos hay, para tú también encontrar tu sitio y desarrollar tu lenguaje un poco más único, un poco más allá de lo que... tal vez lo harías sin saber nada de otra gente, ¿no?
0: Está bien, vos decís que hablas mucho sobre, bueno, que trabajás, y esto es algo que a mí personalmente, les digo a ustedes, me interesó mucho trabajar con la intuición. Yo me interesó mucho trabajar con la intuición porque estando acá, y vamos a hablar un poquitito de clichés, vos vas a Latinoamérica, yo entrevisto mucha gente, y es la intuición, el talento nato, lo que te sale de acá, ¿viste? Vamos a trabajar. Y acá, quizás en Alemania, no es tan así. Vos puedes tener el talento, la intuición y todo, pero si no te sentaste a estudiar con un papel, no vas para atrás ni para adelante. Entonces, ¿qué es el arte intuitivo y si se interpreta

0: de distintas formas según el lugar donde estés.
1: Bueno, mi opinión ha cambiado mucho. Yo estudié aquí en Alemania el arte y, claro, solo se trata de conceptos, de cómo puedes articular y cualquier decisión que haces, tienes que poder articularla, tienes que tener razones. Y lo que pasó conmigo fue que fui por medio de esto, pero
0: Contame qué pasó con vos.
1: Bueno. Mi arte, súper aburrido. Te lo digo, al comienzo de mis estudios, es como es algo sufocante tener esta forma de pensamiento solo, ¿sabes? Y no te atreves a hacer cosas. Si te nacen de adentro, no te atreves a hacerlas porque tienes que dar cada rato, tienes que explicar todo y así se apaga la magia, se apaga un poco lo intuitivo. Y después de mis estudios, ¿no? Después de entender un poco por qué enseñan esto así, me di cuenta que el valor que hay en entender tu intuición, tu cuerpo también como algo que te ayuda a expresar cosas, ¿no? Eso es algo que es muy valoroso y lo tienes que aprender de nuevo porque esto lo perdiste mientras que estabas estudiando el arte. Una parte, bueno, yo digo que un arte interesante, también de otra gente o la mía, eso es lo que yo trato de hacer en mi arte,
0: es
1: tener un discurso claro que está conectado con lo que hay alrededor, ¿no? Como vivimos ahora, a otro arte de la historia, pero también quiero una parte que hable a nuestro cuerpo, que sea intuitivo, algo que tenga magia y no se pueda explicar directamente. Cuando yo puedo explicar todo de mi propia obra, me aburro de una manera horrible. Yo quiero que mis trabajos contengan algo que todavía tenga esa magia para mí misma.
0: Está bien.
1: Yo quiero, esto es algo que
0: ¿Y la intuición? ¿Se valora la intuición acá, en este país? Bueno, vamos a hablar, ¿podemos corrernos un poquitito? Porque a mí me encanta esto, discúlpame, con las conchas de mar, estos maillets de distintas, no sé, materiales, podemos venir para acá, sí, distintos materiales, acá tenés de todo, pero bueno, la intuición, volvamos a la intuición. En Alemania, yo digo, ¡ay, tengo la intuición de que esto va a pasar! Se dan vuelta todos y se van, porque no está escrito, porque no está estudiado. Entonces, ¿cuánto valor te da la academia con la intuición?
1: Bueno, está cambiando, la verdad. Este es un proceso que, bueno, como se entiende el arte, se está abriendo un montón, porque antes era muy enfocado en el arte del West, que no es América, es Alemania, Francia, Inglaterra, pero en el momento la atención está mucho al arte global y por medio del arte y las artistas que están exponiendo aquí en Alemania, en todo el mundo.
0: Extranjeros, ¿no? De África, de Estados
1: Unidos. De África, de Asia. Viene otra vez un lenguaje que conecta un poco más a lo intuitivo. Y yo creo que esta influencia va a ser algo increíble para todo el arte, porque, o lo está haciendo ya, porque yo lo sentía un poco muy, muy apretado, muy de una manera...
0: Sufocante, dijiste.
1: Sufocante, sí, esa es la palabra mejor.
0: Está bien. Sí. ¿Me mostrás, contás esto un poquitito rápido? Sí. Para alguien que está viendo la tele o para que está alguien que está en las redes sociales, ¿no?
1: Sí,
0: miren
1: sí.
0: Lo que son estas conchas de mar, que son una maravilla. ¡Brillan!
1: Brillan,
0: esto es brilla, esto es como un... ¿Me puedo tirar acá? No.
1: Claro.
0: Vení, vamos a sentarnos, ¿no? ¿Nos podemos sentar? Señor productor, ¿nos podemos sentar? Vení, sentate acá. Bueno. Hablemos. La intuición me dice que yo me tengo que sentar acá, que me tengo que acostar. ¿Y qué pasa con esa algo especial que nosotros traemos como artistas? ¿Se cambia o no se cambia? ¿O se respeta? ¿Cada uno tiene como artista algo muy especial o no?
1: Bueno, yo creo que como humanos estamos conectados bastante a la naturaleza. Y no importa qué material, o vivo o no vivo, es parte de este mundo, de este universo. Y hay una sabiduría, porque estamos todavía conectados con esto, pero es algo que lo vamos perdiendo, claro, por la civilización, también como adultos. La sensibilidad a esto se va perdiendo, pero es algo que yo busco mucho en desarrollar o volver a conectarme con esto, sobre todo cuando trabajo con material.
0: Vos enseñás o has enseñado en el Royal College of Arts en Londres, que es tremendo el lugar. ¿Qué buscas en los estudiantes? ¿Qué ves? Que vos pues, te estarías del otro lado. ¿Qué buscas? ¿La sabiduría, la intuición, el talento? ¿Qué es lo que te atrae de un alumno?
1: Bueno,
0: te digo, pues nos ve mucha gente joven y digo, sí. Tenemos a alguien, una profesora. Mira, te voy a poner esto acá, que así quedas más elegante. My darling, sí.
1: Los alumnos son, claro, son muy diferentes, traen, ¿no?, talentos diferentes. Sobre lo que puedo hablar es lo que yo quiero enseñarles o
0: sí,
1: mostrarles.
0: Sí.
1: Es creer más en su intuición y encontrar una estamina para lo largo. Que encuentren una resistencia para algo, para hacer esta profesión a lo largo. Porque es para toda la vida. No es algo que tú lo haces y te jubilas.
0: Te jubilas muy
1: te
0: bien.
1: Te jubilas.
0: Sí.
1: Sino es algo que tú que lo haces toda tu vida y no importa si te va bien o no con esto. Mm. Si tienes que trabajar al lado para sostener tu arte. Mm. Es algo que es una conversación que llevas con el mundo, el arte, ¿sabes? Mm. Y es algo que me gusta mucho enseñarles a los estudiantes.
0: O sea, resistencia, perseverancia.
1: Sí, y no, intuición y también. El creer en ellos mismos, el creer de que sus decisiones, aunque todavía no lo saben ahora porque son jóvenes, tienen valor a lo largo. Mm. Es algo que, por ejemplo, a mí me faltó cuando estudié arte.
0: Creer en la intuición.
1: Creer en mi intuición y de que todo lo que hago tiene una razón, que después se va a mostrar más claramente qué es lo que me interesa,
0: Dios
1: por ejemplo.
0: Mío, pero para tener esta buena intuición tenés que estar re segura de vos misma. ¿Cuántas veces ustedes tuvieron una intuición y decís, no, esto no me acompaña? O sí, hay que creer o no creer.
1: Sí,
0: creer, ¿no?
1: Creer.
0: Crear. Te quiero agradecer muchísimo. Miren, esto es una belleza. Sí. Aparte, como no estamos sentados acá, divino esto. Me encanta el trabajo entre lo que es el metal, miren esto, y las conchas de mar. Y tú.
1: Va muy bien con tus cadenas.
0: Y va muy bien también con tu.
1: Es verdad, lo mismo.
0: Va muy bien con tu tela. Te quiero agradecer que sigan los éxitos acá, en el resto de Europa. Y para terminar, ¿qué es lo que te enseñó Alemania? ¿Qué es lo que te llevas de todo esto en Alemania?
1: Bueno, yo pienso disciplina, es algo que aprendí y claro, el pensamiento, algo como más académico.
0: Mm.
1: Y bueno, en los estudios sobre todo. Y vivir acá, bueno, lo que me gusta mucho de los alemanes, yo digo, es algo que son muy directos y esa parte me gusta porque tú siempre sabes de qué se trata y puedes reaccionar, eso es algo.
0: Eso es buenísimo, o sea, que no te venden, como decimos nosotros, no te venden ninguna verdura, lo que es te guste o no te guste. Y a veces como latinoamericanos te quedas un poco así, oh my God, qué directos que son. A mí también me gusta. Gracias, hasta la semana que viene. Nos quedamos acá. ¡Qué maravilla! Escúchame, ¿y estas conchitas de mar, dónde las conseguiste? ¿Son de acá o las trajiste de Cartagena, mi bella?
1: No, en restaurantes son oysters. ¿No?
0: Oysters.
1: Sí, que también me encanta comerlas, divinos. Pero yo voy y pregunto.

0: nacionalidades y aún así no se siente segura en ninguna. 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

0: Todo comenzó el día del funeral de su abuela. Tras la ceremonia, a Tabea Albat le entra de repente un dolor de estómago y una diarrea muy fuerte.
1: Todos pensamos que era tensión por lo ocurrido, relacionado con el funeral de la abuela.
0: Pero en casa tampoco mejora. En los días siguientes, los vómitos y la diarrea se agravan más.
1: Mi estado empeoró muy rápido. Me pasé casi todo el tiempo en la cama, intentando recuperarme.
0: Ahora Tabea Albat tiene que ir al baño 20 veces al día. La diarrea la deja completamente agotada. Al cabo de 2 semanas, su madre decide intervenir y llama al médico de urgencias. Permanece ingresada 3 semanas. Le administran suero por vía intravenosa y los médicos buscan la causa de la diarrea, sin éxito. Al final, la mandan a casa con un diagnóstico poco claro.
1: Me dijeron que era una infección gastrointestinal prolongada y que me recuperaría en casa.
0: En lugar de descansar, Tabea Albat retoma su formación como comadrona porque ya se había perdido muchas lecciones. Pero la diarrea no cesa y ahora también empieza a tener problemas de circulación. Para entonces, Tabea ya había perdido 8 kilos. Acude a su médico de cabecera con la esperanza de encontrar una respuesta. Este descubre pequeñas áreas inflamadas en su intestino.

0: ¿Cómo es lógico barajamos posibles diagnósticos diferenciales? Pensé que podría ser la enfermedad de Crohn o una colitis ulcerosa. Ambas enfermedades provocan inflamación crónica en el intestino, así que encajaría. Su diarrea constante también sería un síntoma típico. Así que el doctor Kai Strassman prueba un tratamiento. Le receta cortisona basándose en este diagnóstico provisional, ya que suele dar buenos resultados en enfermedades inflamatorias crónicas del intestino.
1: Noté que el dolor de estómago y la diarrea habían mejorado. La medicación duró casi un mes, y en ese tiempo me sentí bastante bien. Pero luego, mi médico de cabecera se fue de vacaciones.
0: Tabea necesita urgentemente una nueva receta de cortisona, pero ningún médico quiere dársela. Una recaída es solo cuestión de tiempo.
1: ¿Qué le pasa a Tabea? Verán cómo siguió su búsqueda. Se complica. En el mundo se conocen unas 30.000 enfermedades, de las cuales unas 8.000 se consideran raras según la definición. Diagnosticar estas enfermedades suele ser difícil y lleva una media de 5 años. Esto se debe a que la mayoría de los médicos no suelen encontrarlas. Muchas están causadas por mutaciones genéticas poco comunes y aún no tienen cura. A menudo se manifiestan en la primera infancia, como es el caso de la fibrosis quística. La mucosidad daña los órganos y la esperanza de vida solía ser baja, pero eso está cambiando. Hace solo unos años, Maximilian Bronert no podía hacer ni una flexión.
0: Antes las flexiones eran algo impensable para mí. Ahora puedo hacer entre 10 y 15 en 3 series. Hace poco no podía hacer ni una. Soy Maximilian Bronert, tengo 21 años y padezco fibrosis quística.
1: A Maximilian le cuesta creérselo. Antes ni pensaba en pisar un gimnasio. Ahora viene 5 veces por semana, incluso corre en la cinta.
0: Diría que nunca me he sentido tan en forma en toda mi vida.
1: Maximilian tiene fibrosis quística desde su nacimiento. Es una enfermedad hereditaria poco común que ha marcado toda su vida. En Alemania afecta a unas 8.000 personas. Esta enfermedad se convierte en el tema central de su vida. Aunque a primera vista la enfermedad no se note, puede ser mortal, sobre todo por la mucosidad espesa que obstruye órganos vitales, especialmente los pulmones y el sistema digestivo. Muchos de los diagnosticados mueren en la infancia. Ahora, con 21 años, Maximilian recuerda cuál era su pronóstico.
0: Por entonces me dijeron que si seguía igual, quizás viviría hasta los 17 o 18 años, porque mi función pulmonar era muy mala. Eso me afectó.
1: Su madre suele mirar fotos de la familia. Cuando nació, parecía sano. Pero Sandra Bronert no tardó mucho en darse cuenta de que algo iba mal. Poco después de nacer, perdió muchísimo peso, a pesar de que comía bien. 4 semanas después llegó el diagnóstico. Los dos lloramos, tu padre y yo. Éramos una pareja joven, recién casada, y nunca imaginamos que algo así pudiera pasarnos. Ahora su vida giraba en torno a la terapia de inhalación, las infecciones y los ingresos en el hospital. Al cumplir 1 año, tuvieron que alimentar a Max por sonda. Fue entonces cuando los médicos decidieron que necesitabas una sonda nasal porque decían que estabas muy delgado. Al principio había que cuidar de que no te la quitaras, pero al final te acostumbraste. 2 chupetes y todo funcionó. Hace 3 años, de repente, todo cambió. Un nuevo medicamento transformó su vida.
0: Fue como pulsar un interruptor, todo cambió. Enfermaba menos, iba menos al hospital. Por fin pude llevar una vida normal.
1: El nuevo medicamento hace maravillas, pero cuesta varios cientos de euros al día. Aunque Maximilian se ha beneficiado enormemente, el precio sigue impactándole.
0: Es terrible que los medicamentos puedan ser tan caros, sobre todo en países donde no hay ayudas para acceder a ellos. Es muy triste.
1: Cada 3 meses, Maximilian y su madre vuelven a la clínica para una revisión rutinaria. Una de las pruebas más importantes es la de su función pulmonar.
2: Ganz normal ein- und ausatmen.
1: Para comprobar sus pulmones, le piden que respire con normalidad y haga algunas respiraciones profundas. Sabine Wege es su médica y le está explicando los resultados. Todo está perfecto. Solo por estos resultados dirías que la función pulmonar es totalmente normal. Gracias a un nuevo tratamiento que combina 3 principios activos diferentes, tiene una vida con apenas limitaciones. No hay duda de que este medicamento fue un punto de inflexión. Marcó una diferencia enorme y agradecemos que esté disponible. Para Maximilian, el futuro por fin se presenta prometedor. Espera empezar una formación en gestión de un gimnasio.
0: No puedo expresarlo con palabras. Me ha cambiado la vida por completo. Es imposible expresar lo agradecido que estoy por poder llevar por fin una vida normal.
1: Tabea aún no puede llevar una vida normal. De hecho, su calvario está lejos de haber terminado.
0: Sin cortisona, la diarrea grave vuelve en pocos días y puede ser aún peor. Tabea Albat está llegando a su límite.
1: Recuerdo una noche antes de ir a trabajar. Me eché a llorar delante de mis padres, pensando, no podré aguantar el turno de noche porque estoy completamente agotada.
0: Su madre, Helga, está muy preocupada. A la mañana siguiente la lleva a otro hospital. Esta clínica cuenta con un gastroenterólogo, un especialista en enfermedades intestinales crónicas. Lo recuerdo muy bien. Cuando la vi por primera vez ya había perdido 20 kilos. No podía comer y mostraba signos de desnutrición. El especialista ingresa a Tabea de inmediato y le pone un gotero para que los nutrientes que necesita urgentemente lleguen a su torrente sanguíneo. ¿Pero realmente tiene una enfermedad inflamatoria intestinal? La mucosa de su intestino delgado está muy dañada, pero una inflamación tan extensa no es típica de la enfermedad de Crohn. Más bien apunta a otra afección. Encontramos una serie de cambios inflamatorios en el intestino delgado que apuntaban claramente a una reacción inflamatoria causada por una alergia alimentaria. En concreto, la enfermedad celíaca, más conocida como intolerancia al gluten. Pero los análisis de sangre realizados en un laboratorio de genética descartan la enfermedad celíaca. Y ahora, la búsqueda de respuestas continúa. Los médicos llegan a la conclusión de que puede tratarse simplemente de una infección gastrointestinal poco habitual, ya que el tratamiento parece surtir efecto. 2 semanas después, le dan el alta. Pero solo un mes después, la diarrea vuelve con más fuerza que nunca. Todo vuelve a empezar. Pierde peso a un ritmo alarmante y, al final, está tan débil que no puede ni salir de casa.
3: ¿Süße? ¿Qué pasa?
1: Para entonces ya había perdido unos 25 kilos. Normalmente pesaba unos 75. En ese momento había bajado hasta los 50 kilos.
0: Su madre la lleva a la siguiente clínica, pero esta vez todo empeora. Lo que le pasa allí, lo veremos más adelante.
1: Los problemas intestinales pueden tener muchas causas, por lo que suelen ser difíciles de diagnosticar. Algo similar ocurre con la falta de circulación y los mareos, sobre todo al levantarse. A menudo se achacan a la presión arterial baja, algo que no suele ser grave, Pero si tiene pérdidas de visión frecuentes o incluso sufre desmayos, es importante averiguar la causa. No se rinda hasta conseguir respuestas.

0: Estos cambios bruscos de posición son precisamente el problema de Henrique Amann. A menudo le provocan mareos y le aceleran el corazón. Lleva décadas lidiando con estos síntomas debilitantes. De repente sentía un calor increíble. Mi ritmo cardíaco se disparaba, mi circulación se desequilibraba y todo empezaba a oscurecerse. Siempre me preguntaba, ¿cómo puede pasarme esto si como 5 veces al día? Sabía que algo no iba bien. Henrique rebosa energía. Esta mujer de 35 años tiene 3 hijos pequeños, trabaja en administración y lleva una vida muy ajetreada. Sin embargo, lleva años sufriendo episodios diarios de mareos, sudoración y taquicardia. Muchos me dijeron que fuera un psiquiatra. Todos me encasillaban. O pensaban que comía muy poco, o me veían como una madre estresada y desbordada con 3 hijos. La neuróloga doctora Julia Forsten-Poitner y sus colegas suelen atender a personas que al levantarse sufren taquicardias, aturdimiento o ataques de sudoración. Atendemos a muchos pacientes así. Para ellos, estos problemas circulatorios inexplicables pueden ser muy angustiosos. Deben tomarse en serio. El cardiólogo Roland Tils también ve a pacientes con estos síntomas que acaban en urgencias.
1: Es importante que los pacientes reciban una evaluación exhaustiva y profesional en lugar de acudir siempre a urgencias. Debemos descartar causas potencialmente peligrosas como arritmias cardíacas graves.
0: Cada vez que nos levantamos, el cuerpo lidia con la gravedad. Esta hace que la sangre se acumule en las piernas. En un sistema circulatorio sano, esto se corrige fácilmente. El corazón late un poco más rápido y los vasos sanguíneos de las piernas se contraen. La sangre es impulsada de nuevo hacia arriba. Este ajuste lo controla el sistema nervioso autónomo. El corazón de Henrique está sano. Su presión arterial es normal. Pero en situaciones de estrés, su frecuencia cardíaca puede dispararse drásticamente. Finalmente, se sometió a una evaluación exhaustiva en una clínica especializada con múltiples análisis y un historial médico detallado. Los médicos no dejaron ningún cabo suelto. Sospechaban de un trastorno específico del sistema nervioso autónomo, el síndrome de taquicardia postural ortostática, conocido comúnmente como POTS. En el POTS, el sistema nervioso autónomo no regula bien la circulación. Al ponerse de pie, la sangre se acumula en las piernas y el corazón late más rápido para compensar. Aún así, el cerebro no recibe suficiente flujo sanguíneo y el sistema nervioso reacciona de forma exagerada. Sudoración, mareos y náuseas. El diagnóstico se confirma con una prueba de mesa basculante que muestra cómo responde el sistema circulatorio al ponerse el cuerpo vertical y determina si el POTS es la causa. El pulso normal en reposo es de 70 por minuto. Si al ponerte de pie aumenta al menos 30 o supera 120, se trata de POTS. ¿Cómo responderá Henrique? Su frecuencia cardíaca inicial es de unos 80 latidos por minuto. Al empezar la prueba, todo cambia. El pulso se dispara por encima de 120, el corazón se acelera, empieza a sudar y está a punto de desmayarse. La doctora detiene la prueba. El diagnóstico, POTS, síndrome de taquicardia ortostática postural. Por fin, Henrique tiene una respuesta y sabe qué hacer para controlar la afección y evitar los desmayos. Marvin Van Dixen también sufre desmayos. Ahora tiene 27 años y los padece desde los 3. La primera vez ocurrió cuando vio una aguja al vacunarse. Desde entonces no ha dejado de ocurrir. A veces en un tren abarrotado, otras veces por un pensamiento. Su organismo reacciona de forma exagerada, activando un reflejo que altera su circulación cada vez que piensa en algo que le asusta, como agujas.
1: Empieza con un hormigueo que se extiende por todo el cuerpo. Ahí sé que debo tumbarme o me desmayaré.
0: Es una respuesta al miedo. El corazón se acelera y llega muy poca sangre al cerebro. El sistema nervioso autónomo activa, por así decirlo, el freno de emergencia y la persona se desmaya. Al tumbarse boca arriba, el flujo sanguíneo mejora y recupera la conciencia. Hace poco, Marvin perdió el conocimiento en la autopista. Afortunadamente, iba de pasajero. Ahora quiere respuestas. En una clínica especializada, el neurólogo Bertolt Voges y su equipo atienden a pacientes que sufren desmayos. Frecuentemente son anomalías en el sistema nervioso.
1: Puede desencadenarse por asco, miedo, al tragar, al orinar y por muchos otros estímulos. Son innumerables los factores que pueden provocar esta respuesta anómala. Cuanto más se desmaya alguien, más ansiedad desarrolla y cuanta más ansiedad, más probables son nuevos episodios. Un círculo vicioso que afecta gravemente la calidad de vida.
0: Para ayudarle a romper este círculo vicioso, los médicos someten a Marvin a una prueba de provocación bajo una estricta monitorización de sus respuestas fisiológicas. En cuanto el personal menciona la palabra agujas, su frecuencia cardíaca se acelera drásticamente y se desmaya. Tras confirmar el diagnóstico de síncope reflejo, el objetivo de Marvin ahora es aprender a controlar estas reacciones.
1: Queremos explicar a los pacientes lo que les está pasando y queremos ofrecerles tratamientos para prevenirlo.
0: Marvin está aprendiendo a gestionar el miedo y a reconocer las señales de alerta de su cuerpo. Una técnica, extender y cerrar repetidamente las manos, lo que ayuda a estabilizar la presión y evitar los desmayos.
1: Ahora regulo mejor esas sensaciones. No es miedo, es una reacción.
0: Henrique Amann tiene ahora una rutina. Todos los días se pone medias de compresión. Bebe 3 litros de agua y hace ejercicios para favorecer la circulación. Fue increíblemente liberador. Por fin sabía qué me pasaba y que debía abordarlo de otra manera. Hoy en día entrena con regularidad para mantener estable su circulación y poder confiar plenamente en ella. Tabea no ha tenido tanta suerte hasta ahora. Más bien al contrario. Veamos qué pasó después.
1: En un tercer hospital, el médico tiene una teoría totalmente diferente. Dice que la pérdida de las vellosidades intestinales de Tabea no se debe en absoluto a una enfermedad física.
0: Dijeron que era anorexia. Su teoría era que la causa de la atrofia de las vellosidades era que estaba tomando laxantes y dañándome el intestino.
1: ¿Tiene Tabea una enfermedad mental? La trasladan a una unidad de psiquiatría, pese a asegurar que no es anoréxica y que no toma laxantes.
0: Lo acepté porque estaba desesperada. Habría hecho cualquier cosa con tal de recibir ayuda.
1: Ahora, en observación constante, come bien, pero no engorda ni un solo gramo. ¿Cómo podría? Sigue sufriendo diarrea grave.
0: Fue difícil. Sobre todo, me sentí incomprendida. Primero pensaron que tomaba laxantes, luego que hacía ejercicio a escondidas en la ducha. Algo absurdo porque ni siquiera podía subir las escaleras.
1: Pero el médico no le cree. No se cree que tenga diarrea. Está convencido de que miente y de que tiene anorexia. Sus teorías se vuelven cada vez más rebuscadas.
0: Me dijo que hasta podía ser esquizofrenia, sin darme cuenta. Que quizás tomaba laxantes a escondidas con una personalidad que yo ni sabía que tenía.
1: ¿Ahora también esquizofrenia? Es como una pesadilla. Reuniendo sus últimas fuerzas, Tabea Albat huye del hospital. De vuelta a casa, se derrumba. No podrá seguir luchando contra su misteriosa enfermedad.

0: mucho más tiempo.
1: Tabea tenía miedo de no sobrevivir. En otras palabras, tenía miedo de morir.
0: Poco después, la ingresan por segunda vez en la unidad del Dr. Henning Adamek y enseguida vuelve a recibir infusiones de nutrientes. Su estado es crítico. Está claro que no se trata de una enfermedad psicosomática. Pero, ¿qué es entonces? ¿Podría seguir siendo la enfermedad celíaca? Quizás el laboratorio se equivocó. Entonces, Henning Adamek encuentra en Internet información sobre una enfermedad rara. Se parece a la enfermedad celíaca, pero no lo es. En esta enfermedad, la inflamación y la destrucción de las vellosidades intestinales las provoca el propio sistema inmunitario del cuerpo. Este produce anticuerpos contra una proteína específica de la superficie de las vellosidades y las destruye. ¿Podría ser esta la respuesta? El médico encuentra un laboratorio especializado capaz de detectar estos anticuerpos. Envía de inmediato una muestra de sangre de Tabea Albat para que la analicen. Dos días después me llamó el médico del laboratorio y me dijo, lo tenemos. Nunca había visto niveles de anticuerpos tan altos. Este es el momento que ella llevaba esperando con tanta desesperación. Cuando el doctor Henning Adamek le dice que por fin sabe qué le pasa, no puede creerlo.
1: Recuerdo que me eché a llorar de alivio. Porque por fin mi enfermedad tenía un nombre.
0: La causa no es la enfermedad celíaca, ni Crohn, ni los laxantes. Es la enteropatía autoinmune, una enfermedad en la que el sistema inmunitario ataca al propio intestino del cuerpo. Esta enfermedad altera la regulación de fluidos y heces en el intestino, lo que provoca diarrea grave. Además, los pacientes no absorben bien los nutrientes y sufren desnutrición. Por suerte, hay un tratamiento eficaz para esta enfermedad. Se trata de un medicamento antiguo, el mismo que ya había ayudado a Tabea meses antes.
1: Fue una sensación increíble. Me dieron cortisona enseguida y en menos de 24 horas noté que el dolor y la diarrea mejoraban. Volví a comer enseguida. Comí tanto los días siguientes. Fue increíble.
0: 4 años después, Tabea Albat ha recuperado su peso habitual e incluso ha ido reduciendo la cortisona. Terminó su formación como comadrona y ahora está estudiando medicina. Está decidida a tratar a sus futuros pacientes tal y como a ella misma le hubiera gustado que la trataran.
2: 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Auf Wiedersehen.

dos nacionalidades y aún así no se siente segura en ninguna. Masha, de Hamburgo, solo quiere visitar a su familia en Rusia. Pero con cada viaje se arriesga una detención y acusación por alta traición. Para muchas personas con doble nacionalidad, el viaje a casa se convierte en una

0: prueba de fuego.
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0: Hola, ¿qué tal? Esto es Enfoque Europa. Soy Maricel Drasser. Bienvenidas y bienvenidos. Les traigo la actualidad de este continente. El calor extremo está cambiando el verano en Europa y la tendencia es preocupante. Los incendios son cada vez más grandes, más rápidos y más difíciles de controlar. Cientos de miles de personas ya han tenido que dejar sus hogares. La mayoría de las evacuaciones se registraron en Francia. En Gironda, cerca de Burdeos, se vivió uno de los peores incendios de las últimas décadas. Miles de bomberos y voluntarios enfrentan un enemigo que no da tregua. Y la pregunta ya no es solo cómo apagar este incendio, sino cómo prepararse para los que vendrán.
1: Francia, Grecia, España. Los incendios forestales, avivados por el calor extremo, han provocado evacuaciones masivas por toda Europa.
2: Nunca había visto un incendio así. Trabajamos día y noche.
1: ¿Qué sienten quienes luchan en primera línea contra las llamas? ¿Y cómo se prepara para el futuro el continente que más rápido se calienta del mundo? Tenemos que invertir más en prevención.
2: Los incendios serán más intensos y más frecuentes.
1: Estamos en el departamento francés de Gironda. Hace poco, un incendio forestal arrasó 42.000 hectáreas de terreno, aproximadamente 4 veces el tamaño de París. Según las autoridades, ha sido el peor incendio que ha sufrido el país desde la Segunda Guerra Mundial. Incluso para los bomberos más veteranos, las dimensiones fueron sorprendentes.
2: Un incendio de esta magnitud, no, nunca había visto nada igual en Francia.
1: Maître Julien, un bombero naval de Marsella, nos lleva hacia algunas de las zonas más afectadas. Es uno de los más de 3.000 bomberos desplegados en la región a finales de julio.
2: ¿Ven todo esto? Ya se quemó, pero todavía hay humo por todas partes. Tenemos que apagar esos focos de calor cuanto antes para que los incendios no se reaviven. Si las copas de los árboles empiezan a arder, podría ser peligroso y difícil de controlar.
1: Julien nos presenta a otros bomberos que se encargan de esta tarea. Es un trabajo arduo con un calor que ronda los 40 grados. En los últimos días, más de 260 bomberos han resultado heridos en esta región y 4 personas perdieron la vida.
2: Siempre lo tenemos presente. La seguridad de nuestros equipos y de nuestro material tiene máxima prioridad.
1: Les llega la orden de intervenir. Se mueven rápido. Se dirigen al siguiente foco de incendio.
2: Siempre tenemos mucha adrenalina.
1: Nosotros también partimos y al poco tiempo sucede justo lo que los bomberos habían temido.
2: Tenemos un problema. El fuego se ha propagado más rápido de lo esperado y ha alcanzado la siguiente zona del bosque. Tenemos que cambiar de estrategia para poder detenerlo.
1: Mientras los bomberos avanzan, la sanitaria Leticia se mantiene en alerta. Dice que las lesiones físicas no son el mayor problema que enfrentan sus compañeros.
3: La fatigue, sobre todo.
1: Es sobre todo el cansancio. Apenas duermen. Controlamos su estado de ánimo y hablamos con ellos. Forma parte del trabajo. Pero no solo los bomberos luchan contra las llamas, también colaboran numerosos voluntarios, a menudo sin formación específica ni equipo de protección adecuado.
2: Algunas viviendas ya se han quemado. Conseguimos salvar algunas, pero no todas. Estamos aquí porque nos necesitan y porque queremos ayudar. Puse a mi familia a salvo y luego vine aquí. Llevamos trabajando desde el sábado, no hemos dormido. Mi hija fue evacuada cuando las llamas ya casi la habían alcanzado. Disculpen.
1: Muchos voluntarios no se sienten lo suficientemente valorados. Al mismo tiempo, su labor pone de manifiesto las carencias en la preparación, tanto en el suelo como en el aire. Los incendios también han desencadenado un debate político por los retrasos en la entrega de nuevos aviones de extinción, en parte debido a problemas en las cadenas de suministro internacionales. Por ello, Francia utiliza por primera vez también aviones militares como refuerzo. Efectivos alemanes también combaten los incendios. Alemania es uno de los países que han enviado ayuda a través del Mecanismo Europeo de Protección Civil. Ningún país puede hacer frente por sí solo a las consecuencias del cambio climático. Necesitamos solidaridad europea. Hemos propuesto un presupuesto de 10.700 millones de euros. Es mucho dinero, pero es una inversión que merece la pena. Espero que los Estados miembros apoyen nuestra propuesta. Pero dada la tensa situación presupuestaria, el aumento del gasto de la Unión Europea es incierto. Por otro lado, se acusa a la Unión de rebajar sus grandes promesas climáticas para poder competir con China y Estados Unidos. Al mismo tiempo, los responsables de la gestión de crisis exigen una mejor preparación ante las olas de calor extremas. Debemos informar a la población. Necesitamos planes de evacuación, inversión en sistemas de alerta temprana. Todas estas medidas se están planificando y evaluando. El mayor reto es cambiar nuestra mentalidad e invertir de verdad en prevención. El bombero Julien se muestra cauteloso a la hora de emitir juicios, pero él también percibe claramente una tendencia.
2: Estos incendios serán más intensos y más frecuentes. Eso afectará a nuestro trabajo diario. Nuestros equipos tendrán que adaptarse.
1: El gran incendio cerca de Burdeos está por el momento bajo control. Un breve momento de alivio. En este centro de operaciones provisional, los bomberos pueden comer algo y descansar un rato.
2: Nuestras familias no están aquí, así que estamos creando una especie de hogar temporal, un lugar donde podamos sentirnos cómodos. Así, al menos, nos resulta un poco más familiar.
1: No falta mucho para el próximo operativo. Ya sea aquí o en otro sitio. La temporada de incendios forestales no ha terminado y se espera que 2026 bata más récords antes de que acabe el año.
0: Mijail tiene ciudadanía belga y rusa. Regresó a Rusia para visitar a su padre enfermo y terminó detenido, acusado de alta traición por una transferencia bancaria de apenas $250. Hoy cumple una condena de 16 años de prisión. Mientras tanto, su hermana lucha incansablemente por conseguir su liberación. El caso de Mijail muestra cómo una visita familiar puede convertirse en una pesadilla para muchos ciudadanos y ciudadanos rusos que viven en el extranjero.
2: Cuando una visita familiar te lleva a la cárcel, estos rusos regresaron a casa y fueron encarcelados, acusados de traición. Un mensaje terrible para todos los rusos en el extranjero.
1: Es muy difícil aceptar que quizás nunca pueda volver.
2: Los expertos afirman que casi nadie está a salvo de la represión y que es una estrategia del Kremlin. La traición es una herramienta de represión del Estado. A Daria aún le cuesta asimilar que su hermano mayor, Mijail Loschinin, fuera condenado a 16 años de prisión en Rusia por traición.
1: Mijail es una persona fácil de querer. Es muy abierto, muy sensible. Como hermano mayor, siempre me ha protegido y ayudado.
2: Daria lucha por la liberación de su hermano. En 2025, Mijail Loschinin, de doble nacionalidad ruso-belga, viajó a Rusia para visitar a su padre enfermo y fue arrestado en la frontera. La fiscalía lo acusó de enviar 200 euros a su exnovia ucraniana hace unos años. En junio de 2026, un tribunal ruso clasificó la transferencia como ayuda a un Estado extranjero contra las Fuerzas Armadas rusas. Algo absurdo, según su familia y amigos.
1: Les da igual si ella pertenecía al ejército ucraniano, o para qué necesitaba el dinero, o si él envió el dinero. Ellos inventan el resto de la historia.
2: Pero Mijail no es un caso aislado. En 2024, la ciudadana ruso-estadounidense Xenia Karelina fue arrestada durante una visita familiar por una donación de $51 a una organización estadounidense de ayuda a Ucrania. La condena, 12 años de prisión por alta traición. Historias como estas inquietan cada vez más a los rusos que viven en el extranjero. Masha prefiere permanecer en el anonimato. Vive en Hamburgo. A pesar del riesgo, sigue viajando a San Petersburgo, su ciudad natal. Pero cada viaje está cargado de ansiedad.
1: Mientras me preparaba para visitar a mi familia, realmente tenía miedo. Revisé mi teléfono y borré chats y fotos, especialmente imágenes de protestas. Eliminé los números de mis amigos y familiares ucranianos y borré todos los mensajes.
2: Los rusos que viven en el exterior enfrentan otra dificultad. Sin vuelos directos desde Europa, los viajes son largos y costosos. Y los pocos pasos fronterizos abiertos demandan largas esperas. El Ministerio de Asuntos Exteriores alemán desaconseja a los ciudadanos alemanes, especialmente a aquellos con doble nacionalidad, viajar a Rusia y advierte sobre detenciones arbitrarias. Masha también tiene pasaporte de la UE. Para ella, elegir entre la seguridad y ver a su familia es una decisión difícil.
1: Los familiares se enferman o mueren. Surgen conflictos sobre propiedades o herencias. No se puede simplemente decir no viajen. Para los migrantes, poder visitar el país de origen es muy importante. Es difícil aceptar la posibilidad de no poder regresar jamás.
2: Los activistas de derechos humanos consideran justificadas estas preocupaciones. La organización First Department documentó un aumento considerable de juicios por traición desde el inicio de la guerra en Ucrania. Las leyes son tan ambiguas que casi cualquiera puede ser condenado. La alta traición se ha convertido en un instrumento fundamental de la represión estatal. Los tribunales rusos ya no son independientes y funcionan como una extensión del Servicio de Seguridad, FSB. La ciudadana ruso-estadounidense Xenia Karelina estuvo en prisión poco más de un año. Fue liberada en abril de 2025 como parte de un intercambio de prisioneros. La familia y los amigos de Mikhail Loshinin también esperan que algún día sea liberado. Hemos escrito cartas al rey de Bélgica, incluso al Papa. Nos hemos puesto en contacto con diversas organizaciones para solicitar apoyo. Espero sinceramente una solución diplomática, sea cual sea. Quienes apoyan a Mikhail continúan haciendo campañas públicamente. Daria afirma que junto a las cartas que la gente envía a su hermano, esto lo ayuda a sobrellevar su vida tras las rejas.
1: Lo peor para un preso político es caer en el olvido. Saber que hay gente que lo apoya, que lucha por él y que visibiliza esta increíble injusticia le da fuerza y esperanza. La esperanza de que finalmente lo liberen.
2: Hasta que llegue ese día, la esperanza es también lo que permite a Daria seguir adelante.
0: Y ahora una historia que realmente da gusto compartir. Pedir un café suele ser rutina, pero en este local de los Países Bajos, una taza también puede abrir oportunidades. Aquí personas sordas, como Janice, encuentran un futuro laboral, mientras los clientes descubren una nueva forma de comunicarse y derribar barreras.
2: Janice Onkafat es barista profesional. Trabaja en una elegante cafetería de la compañía energética TenneT en Arnhem, Países Bajos. Pero esta cafetería tiene algo especial. Aquí no es posible ordenar en voz alta. Janice es sorda y es necesario usar la lengua de señas. Así que hay que aprenderla, explica Maike Thyssen.
1: La primera vez no me di cuenta, así que no pude pedir nada. Luego me enseñaron la pantalla y desde entonces me alegra hacerlo así.
2: La pantalla muestra un símbolo específico para cada bebida. De esta manera, los clientes también aprenden una nueva lengua.
1: ¿Flat white? Todavía estoy practicando. Flat white, creo. ¿O al revés?
2: Janice tiene 24 años. Hasta ahora ha trabajado como repositora en un supermercado o ha estado desempleada. Este es su primer trabajo de verdad.
1: Al principio estaba muy nerviosa por cómo irían las cosas, sobre todo con mis colegas oyentes que nunca habían trabajado con una persona sorda, y también con los clientes. Pero todo fue mejorando poco a poco y ahora todo va de maravilla.
2: Aquí son los clientes quienes deben aprender una nueva lengua. Para esta entrevista también hemos necesitado un intérprete de lengua de señas.
1: Noto que la gente es más abierta y me resulta mucho más fácil conectar con ellos.
2: Y eso es algo que Janice no da por sentado.
1: Leer los labios es agotador. A menudo debo repreguntar o pedir que me repitan. Las personas oyentes no se dan cuenta de lo fácil que les resulta comunicarse. Deberían adaptarse a las personas sordas. Si tengo que leer los labios todo el día, termino agotada.
2: En Países Bajos hay más de 50 cafeterías de este tipo. Aquí se incentiva a las grandes empresas a crear puestos de trabajo para personas con discapacidad. Pero para Amin Michel, no se trata solo de proyectar una imagen pública positiva. Aquí hay compañeros que dominan la lengua de signos. Esto ayuda a concientizar sobre el talento, que se puede manifestar de muchas formas. Kevin Van Hooft es quien descubre estos talentos. Su empresa Sign Language Coffee Bar capacita a baristas sordos y proporciona las pantallas que muestran la lengua de señas. Un total de 150 videos cortos muestran cómo decir, por ejemplo, café con leche, matcha con leche de avena y frases básicas como por favor, gracias u hola. Pero no es tan fácil como parece. A veces hay que tener cuidado de no decir algo sugerente por accidente. Esto significa beso. Y esto, gracias, por ejemplo. Es una diferencia muy sutil y no querríamos que alguien se enamore por error. Una cosa es segura. La nueva dinámica brinda muchos

0: temas de conversación, ya sea mediante la voz o las manos. O sea, comunicarse aquí no es tan difícil después de todo. En realidad, el contacto visual es lo más importante, además de una sonrisa. Y todos podemos hacerlo, como Yanis, quien está feliz con su nuevo trabajo.
1: Están legalmente casados, pero su propio país les dice que ese matrimonio no existe. En Eslovaquia, el avance de políticas ultraconservadoras vuelve a poner en cuestión derechos que muchos creían ya consolidados dentro de la Unión Europea. Pero Iván y Metod no bajan los brazos.
2: Metod Spasek e Iván Novotny están casados desde hace 6 años, pero su matrimonio, celebrado en Austria, no está reconocido en su país de origen, Eslovaquia. La pareja se basa en una sentencia del Tribunal de Justicia de las Comunidades Europeas, pero las autoridades eslovacas tienen una opinión muy diferente.
0: Mientras sus matrimonios no sean reconocidos, las personas LGBTQ inevitablemente se sentirán discriminadas y tratadas como ciudadanos de segunda clase. Muchos sentirán que deben vivir en el armario o intentar ocultar su orientación sexual en público, ante conocidos o frente a sus empleadores.
2: En Eslovaquia, la hostilidad viene desde las más altas esferas. El primer ministro Robert Fico lleva años sin ocultar su oposición al matrimonio homosexual y rechaza las sentencias del Tribunal de Justicia de la Unión Europea.
0: ¿Qué imagen daríamos si una pareja del mismo sexo pudiera registrar su matrimonio en el registro civil cuando la Constitución contempla únicamente el matrimonio entre un hombre y una mujer? Quedaríamos en ridículo.
2: Para Fico, esta es una batalla contra la injerencia de Bruselas. Afirma que lo anormal no debe convertirse en la norma. Desde el año pasado, la Constitución eslovaca determina la existencia de solo 2 géneros, masculino y femenino. Y a menudo Fico arremete contra los homosexuales.
0: Depende de nosotros definir qué es normal y qué no. Lo que estas personas representan no es normal y los medios eslovacos lo respaldan. Tenemos el deber de proteger al pueblo eslovaco de estas tendencias anormales.
2: Tomáš Procházka cree que ya nada es normal en Eslovaquia. El director de teatro participa activamente en la comunidad queer. Vive en Praga y rara vez visita su Eslovaquia natal. El miedo es ahora una sensación constante para él y para muchas otras personas.
0: ¿Tengo que volver a casa en taxi cuando salgo del club por la noche? ¿Es seguro ir de la mano de mi pareja en público? Es algo que realmente me preocupa, sobre todo después del atentado terrorista en el bar Teplaren.
2: En octubre de 2022, un extremista de derecha asesinó a tiros a 2 jóvenes e hirió gravemente a una camarera frente al bar gay Teplaren en Bratislava. Uno de los crímenes de odio más graves en la historia del país y que ha cambiado la percepción de muchas personas sobre su propia seguridad. Pero el Centro Cultural YMCA de Bratislava muestra una faceta diferente de Eslovaquia. La gente ríe, debate y representa obras de teatro. Muchos aquí creen que la sociedad ha superado hace tiempo a su gobierno. Los artistas cumplen con el requisito de representar la cultura eslovaca, pero lo hacen con un guiño cómplice. Entran en la sala al son del himno nacional.
0: Les doy la bienvenida, queridos eslovacos, querido público, hombres y mujeres, en el espíritu de nuestra Constitución eslovaca. O como lo expresa esa propaganda estadounidense de Soros, malvada, repulsiva, progresista, pro-ucraniana y teñida de ecologismo, esa repugnante propaganda LGTBIQ. Buenas noches, querido público. Es muy fácil sembrar el miedo. Miren, aquí hay propaganda LGTBI que corrompe a sus hijos y los vuelve gays.

0: Un votante asustado es el más fácil de manipular. Así la gente deja de pensar en cuestiones triviales como la educación y la sanidad. No ven que el gobierno es el responsable de los problemas y no alguna minoría con intereses particulares.
1: Metod Spasek e Ivan Novotný saben que la verdadera batalla no se librará en Bruselas, sino aquí, en Eslovaquia. Europa ya los respalda, así que la igualdad de derechos debe conquistarse en su propio país. Están decididos a continuar su batalla legal hasta que su matrimonio sea reconocido también en casa.
2: La pérdida de cabello preocupa a muchos hombres. Los tratamientos no siempre funcionan o tienen efectos secundarios. En Londres, una técnica poco convencional está ayudando a muchos a recuperar la confianza frente al espejo, con resultados que sorprenden a primera vista.
1: Ben está orgulloso de su pelo, tanto del natural como de la prótesis capilar. Viene a hacerse un tratamiento más o menos una vez al mes. Ben dice que es como ir a la peluquería. Cuando empezó a perder pelo a mediados de los 30, sentía que era demasiado joven para estar calvo y no quería afeitarse la cabeza por completo. Optó por llevar un sistema capilar, aunque no estaba seguro de cómo reaccionarían los demás.
0: Me preocupaba cómo reaccionaría la gente, pero lo han aceptado muy bien. Muchos ni siquiera se dieron cuenta, sobre todo la gente que no me conocía. Nunca se habrían dado cuenta de que llevo una prótesis capilar.
1: Alrededor de la mitad de los hombres sufren pérdida de cabello a los 50 años y el 80% a los 80. En algunos casos apenas se nota, en otros es imposible ignorarlo. La mayoría opta por el rapado. Pero ahora muchos eligen un sistema capilar.
0: Desde hace 2 años, la demanda ha aumentado enormemente, entre un 40 y un 45%, tanto entre personas mayores como entre adolescentes. Dependiendo del tipo de pérdida de cabello, ofrecemos diversos tratamientos capilares, pero sobre todo la demanda de prótesis capilares se ha disparado.
1: En el tratamiento, primero se retira el adhesivo antiguo. Luego se lava, se corta y se seca el cabello restante. La prótesis capilar está hecha de cabello natural. Le incorporan incluso algunas canas. El adhesivo que fija la nueva prótesis dura unas 4 semanas. Ben duerme, se ducha y hace deporte con ella. El tratamiento cuesta unos 400 euros al mes, pero Ben cree que merece la pena.
0: Totalmente, es un auténtico estímulo para la autoestima.
1: Ben ya no quiere prescindir de su prótesis y ha quedado muy satisfecho también en esta ocasión.
2: Y así llegamos al final por hoy. Me despido con lenguaje de señas. Gracias por su atención y hasta la próxima.

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6: Afghanistan cricket is like football in Brazil. It's everything for the lives of Afghan people. It's everything.
2: Visitamos a las estrellas afganas mientras preparan un torneo internacional. ¿Cuáles son sus sueños y esperanzas? ¿Para ellos y para su país? ¿Y qué depara las jugadoras exiliadas que tienen prohibido jugar en su país? ¿Pueden imaginar un futuro para las mujeres en Afganistán? Cricket en Afganistán.
7: Más de 3.000 millones de personas consumen videojuegos regularmente, en el desktop, en el smartphone, en consolas, hasta en relojes digitales. Es la industria audiovisual que más ha crecido en las últimas décadas, más que las películas o la música. Y, entre tanto, hay todo tipo de juegos, estrategia, acción, simulaciones, y conforme van volviéndose más realistas, surgen también nuevos temas. Cada vez más juegos pretenden, además, transmitir conocimientos, abordar temas políticos o fortalecer la comunidad. ¿Qué impacto tienen? Videojuegos con sentido, con otro sentido. Ese es nuestro tema de hoy en Enlaces. Bienvenidos. Empecemos con la temática que más me gusta en los videojuegos, los que recrean una época histórica. La Edad Media, el Renacimiento, la época de los vikingos o los samuráis en el antiguo Japón. Todos estos juegos históricos invitan a vivir el pasado como una aventura. Y la verdad es que impresionan por su detalle, pero también se toman grandes licencias artísticas. Un buen ejemplo es Assassin's Creed. Todo un éxito en ventas, más de 230 millones de copias vendidas, que, bajo la idea de ficción histórica, reduce toda la complejidad de la historia a una guerra entre asesinos y templarios. La pregunta es, ¿qué sucede cuando la historia se convierte en un videojuego? ¿Cambia esto nuestra visión del pasado?
8: Escenas de batalla en Call of Duty. Las imágenes se ven muy verosímiles, pero lo son y deben serlo.
9: No creo que los juegos históricos tengan que ser fieles a la realidad. La gente juega para entretenerse. Por lo tanto, los juegos no tienen por qué ser históricamente exactos. No son tesis doctorales. Por otro lado, los desarrolladores promocionan sus juegos como realistas y auténticos y utilizan lo que llamamos precisión fotorrealista.
8: En juegos como Assassin's Creed, los jugadores exploran el antiguo Egipto o el París de la Revolución Francesa, recorriendo ciudades virtuales que parecen casi reales. En juegos como Call of Duty o Battlefield, los jugadores usan armas reales y luchan en escenarios de batallas famosas. Los juegos parecen auténticos, pero la historia no lo es.
9: En un videojuego sobre la Primera Guerra Mundial, la experiencia auténtica sería estar sentado en una trinchera varias semanas, luego te asomas, te disparan en la cabeza y listo, se acabó el juego. Pero eso no sería divertido.
8: Los creadores deben guardar un equilibrio entre la diversión y la precisión histórica. En el caso de la Segunda Guerra Mundial, esa tensión es aún más evidente. Muchos juegos se centran en batallas como las de Normandía y Berlín, pero omiten otras complejas y dolorosas realidades.
9: Es difícil imaginar cómo se podría jugar al Holocausto, porque normalmente jugamos para divertirnos. Pero esto llevó a los desarrolladores a no mencionar el Holocausto en absoluto.
8: Silenciar hechos crueles puede distorsionar nuestra visión de la historia.
9: Los videojuegos de alcance masivo deben

0: deberían al menos reconocer el Holocausto. De lo contrario, quienes los juegan pueden pensar que ese u otros crímenes contra la humanidad no tienen nada que ver con la guerra en sí.
1: Algunos juegos de menor envergadura han elegido otro camino. Through the Darkest of Times permite a los jugadores liderar un grupo de resistencia ficticio en Berlín durante la época nazi. El objetivo es gestionar los recursos y la moral, intentando sobrevivir a las redadas de la Gestapo. Creado por historiadores y desarrolladores checos, Atentado 1942 aborda la persecución nazi. En él, los jugadores entrevistan a sobrevivientes del Holocausto y descubren historias familiares, combinando la narrativa interactiva con la historia documentada. Para Martin Schieger, los videojuegos forman parte de la cultura popular de la memoria, aunque también tienen sus límites.
0: Soy historiador cultural y la mayor parte de lo que sé sobre la historia de Estados Unidos lo aprendí de los Simpson. Sabemos que los medios populares ayudan a aprender y pueden fomentar el aprendizaje. Y los videojuegos pueden ser una puerta de entrada al conocimiento.
2: La estigmatización de culturas o países en el discurso hegemónico, del que tristemente son parte muchos videojuegos, tiene una salida sencilla. Que los artistas y creadores del sur global cuenten sus propias historias y desarrollen sus propios videojuegos. Desde Colombia les traemos uno de muchos ejemplos interesantes, la empresa Slashware Interactive y su Nova Mundi. Así se llama este juego de estrategia que se ubica en el tiempo de la conquista, en el siglo XVI, pero se aleja de la perspectiva eurocéntrica de los colonizadores españoles. Los protagonistas son los muiscas, un pueblo indígena originario del centro del país. Expertos en cultura y lenguaje muisca asesoraron el desarrollo del juego, que también incluye elementos de ficción y fantasía. Fíjense, la industria africana del gaming viene creciendo muy rápido. Está cerca de superar los $1,000 millones de valor, impulsada por los smartphones, y presenta su propia visión de mundo, desafiando las narrativas históricas tradicionales. Un nuevo videojuego sudafricano ha dado mucho de qué hablar. Un título de acción y misiones encubiertas con un objetivo de justicia cultural: recuperar artefactos saqueados en la época colonial.
3: What's this all about?
0: Nomali, una joven sudafricana, irrumpe en un custodiado museo. Escalando paredes y esquivando guardias de seguridad, logra llegar a su objetivo: uno de 70 artefactos africanos robados durante la ocupación colonial. ¿Tendrá tiempo suficiente para sacarlo de allí sin ser vista y devolverlo a su hogar? Si alguna vez deseaste poder robar de vuelta un botín colonial, el videojuego sudafricano Relooted te ofrece la oportunidad.
4: So we are going to do whatever it takes to take back Africa's colonies, and we're going to do it together.
0: Es la oportunidad de retomar piezas como los bronces de Benín o el cráneo de Kadve, por ejemplo. La idea nació después de que la madre de un ejecutivo de Njamakop se sintiera indignada al ver el saqueo colonial expuesto en el British Museum de Londres. Esa rabia desató la idea de un juego centrado en la repatriación y la justicia.
1: En términos generales, la discusión sobre la restitución de artefactos africanos es algo en lo que mucha gente piensa, porque una gran parte del mundo tiene esa historia compartida de colonialismo con objetos que se robaron de sus países. Hay gente hablando de esto en todo el mundo y quieren verlo representado en los medios, pero no hay juegos en que esto suceda. Por eso es fantástico que este tema haya llegado por fin a un juego.
0: La historia se desarrolla en una África futurista. La directora de narrativa del estudio, Mohale Machigo, intentó que el videojuego tuviera un buen balance entre educación y entretenimiento.
1: Abordamos el importante tema de la restitución de artefactos de una manera divertida. Aprendes sobre los objetos y tienes que resolver el misterio para sacarlos y salir corriendo de ahí. Es un juego con mucha acción.
2: Es que la repatriación de artefactos ya no es solo una discusión de museos y gobiernos. Recientemente ha ganado relevancia en el entretenimiento también, como lo demuestra el entusiasmo por Relooted. Esto deja ver que para el sur global es clave retomar el control de sus propias narrativas y de sus economías creativas. En Games for Change, una organización que promueve el uso de videojuegos con fines sociales y educativos, Creen que es esencial evitar un nuevo tipo

0: tipo de colonialismo creativo.
1: Para empezar a reconstruir el mundo en el que a todos nos gustaría vivir, necesitamos que la gente del sur global cuente sus historias y haga sus propios juegos, que sean auténticos y den beneficios económicos, porque si no, es solo otra forma de colonialismo. Si antes extraíamos las materias primas de África para procesarlas fuera del continente, el mismo peligro existe en las industrias creativas, pero tenemos una oportunidad increíble para evitar que eso suceda.
0: Pero este cambio cultural que ofrece una alternativa a las narrativas occidentales, pues también se enfrenta a grandes desafíos. En primer lugar, acceder y sobrevivir en un mercado muy competitivo.
2: El desarrollo de videojuegos no es fácil, nada fácil, por muchas razones, sobre todo dependiendo de a qué escala quieras moverte. Cuanto más grande sea el juego, más desafíos enfrentas. En concreto, muchos estudios africanos tienen problemas con la financiación. Y también creo que lograr establecerse en el principal mercado de videojuegos es una enorme preocupación, un gran reto.
0: Los videojuegos tienen mucho potencial. Algo de ellos se nos queda grabado siempre, porque la experiencia es intensa. Uno se siente como si estuviera en medio de la acción. Y eso también afecta a nuestro cerebro. Las experiencias que vivimos al jugar y la información que obtenemos al hacerlo se fijan mejor en nuestra memoria. Hemos preguntado a la neurocientífica Radhva Khalil qué es exactamente lo que ocurre en nuestra cabeza.
2: Lo que sabemos hasta ahora sobre los videojuegos es que mejoran el rendimiento cognitivo, mejoran de hecho la memoria de trabajo de las personas y su rendimiento en diferentes tipos de tareas cognitivas. Lo que los investigadores también han descubierto en relación con la actividad cerebral o las imágenes cerebrales es que existe una mejor conectividad funcional entre la zona frontal y la zona parietal del cerebro.
0: Bueno, y si nuestro cerebro funciona a toda velocidad cuando jugamos, ¿por qué no aprovecharlo para algo bueno? Para cambiar un poco el mundo, por ejemplo. Sí, algunos juegos buscan precisamente eso. Abordan temas de actualidad y muestran cómo podemos lograr cambios en la sociedad.
1: Luchar contra los desastres naturales, reducir las emisiones, rescatar el planeta. Climate Games busca crear conciencia sobre las consecuencias de la crisis climática que se ha convertido en un nuevo tema para la industria de los videojuegos. Actualmente existen cientos de títulos, desde juegos de preguntas hasta elaborados juegos de estrategia. Imagine Earth, por ejemplo, es un juego de supervivencia en el que los jugadores deben construir una civilización sostenible y minimizar los riesgos ambientales. El cambio climático debería estar presente en todas partes, también en los videojuegos, porque es el problema más acuciante de nuestro tiempo. Queríamos crear una experiencia auténtica para los jugadores. Por eso el juego aborda temas como las emisiones o la simulación de cómo compensar el CO2 con bosques. Los estudios demuestran que los videojuegos son una forma eficaz de transmitir información. Ayudan a comprender sistemas complejos con mayor facilidad, fomentan la responsabilidad y animan a actuar. Uno de cada 8 jugadores aplica a situaciones de la vida real aquello que aprende jugando. Pero, ¿hasta qué punto se ajustan los juegos a los hechos científicos? Intentamos diseñar esto para que tuviera sentido. No se trata tanto de datos o cálculos precisos, sino más bien de la experiencia. Otros juegos abordan la llamada ansiedad ambiental o climática, que afecta especialmente a los jóvenes. Por ejemplo, el 80% de los canadienses de entre 16 y 25 años afirma que el miedo al cambio climático está afectando su salud mental. Por ello, la profesora de psicología Stefania Maggi desarrolló un juego de aventuras. En él, los jugadores adquieren conocimientos sobre problemas ambientales y aprenden a gestionar mejor sus emociones.
2: Esperamos que las personas que lo jueguen también emprendan el viaje de este héroe y al final del proceso salgan mejor preparados, más fuertes y más motivados para actuar contra la crisis climática.
0: Los videojuegos pueden tener un gran impacto, por ejemplo, creando una mayor conciencia sobre la protección del medio ambiente. Otros quieren ir más allá y buscan tener

0: Ver puentes entre culturas, facilitar el diálogo. Un diseñador de videojuegos sirio-alemán ha desarrollado un juego que permite experimentar un peregrinaje virtual para comprender mejor lo que significa la fe para muchas personas en el mundo.
1: Visitar la Meca, aunque no puedas emprender el viaje, esta es una de las ideas que inspiran la experiencia virtual de la peregrinación.
2: Anhelaba ir a la Meca, pero no tenía los medios y pensé que tal vez a otras personas les pasaría lo mismo. Así que quise crear una representación virtual del lugar en un entorno a escala real que puedes visitar desde la comodidad de tu casa.
1: El programador sirio-alemán Bilal Shabib creció jugando juegos donde los musulmanes a menudo eran mal representados. Por eso creó un espacio donde los jugadores, musulmanes o no, pudieran explorar el Islam y su cultura de una manera más auténtica y positiva.
2: Yo mismo, habiendo crecido con consolas y videojuegos, pensaba que los musulmanes eran representados de forma negativa o muy superficial. Por eso quise crear algo donde los musulmanes pudieran identificarse con el juego, pero de manera positiva.
1: Bilal diseñó Muslim 3D para que los jugadores pudieran sumergirse en el juego.
2: Te encuentras con otros personajes e interactúas con ellos, y puedes cambiar tu apariencia para identificarte plenamente con el personaje porque quieres formar parte del juego, de la historia. Empiezas como un aprendiz, realizas misiones y exploras el mundo, así aprendes sobre la historia y la cultura islámicas.
1: En Alemania ha aumentado el racismo antimusulmán con más de 1.500 delitos de odio registrados en 2024, más de 4 al día. Además, muchos musulmanes se enfrentan a los prejuicios en silencio cotidianamente. Bilal cuenta que su hijo lo sufrió al intentar rezar en la escuela.
2: Creo firmemente que estos prejuicios y esta animosidad provienen de la falta de conocimiento, de la ignorancia. Temen lo que desconocen. Y quizás podamos superar esta brecha, construir un puente entre culturas, ofreciéndoles una forma accesible y lúdica de aprender sobre esta religión.
1: Bilal espera que Muslim 3D pueda contrarrestar la ignorancia y combatir la islamofobia. El juego está en fase de pruebas y estará disponible desde principios de 2026.
0: Este tipo de juegos son importantes, ya que, según la ONU, la islamofobia ha alcanzado un nivel alarmante en todo el mundo. Esto se debe también a los actores de extrema derecha que llevan mucho tiempo utilizando los videojuegos para difundir su visión de mundo y reclutar adeptos. El investigador de conflictos Lars Wiegold estudia estos entornos radicales en línea, especialmente las comunidades de juegos digitales. Él nos explica en 3 puntos por qué los videojuegos son tan atractivos para la extrema derecha.
2: En primer lugar, los videojuegos tienen un atractivo en sí mismos. Cuando hablamos de la agitación de la extrema derecha en los espacios de juegos, parece que hablamos de extraños que irrumpen allí, pero no es así. Ellos también juegan videojuegos.
1: La realidad es que todo el mundo juega y las conexiones entre personas no necesariamente comienzan por la ideología. Pueden surgir simplemente al hacer algo juntos, como jugar. Grupos de extrema derecha como Alternativa Patriótica en Gran Bretaña organizan torneos de Call of Duty o Warcraft para captar adeptos.
2: En segundo lugar, los videojuegos de extrema derecha o extremistas no son nada nuevo. Existen desde los años 80 y 90.
1: Desde entonces existe en Alemania el juego ilegal KZ Manager, un simulador de campos de concentración que, pese a estar prohibido, se comparte en pequeños círculos. La Gran Rebelión de 2024 es un juego de acción y disparos ambientado en una Europa distópica. Los jugadores luchan contra una élite tecnocrática por el futuro de Europa.
3: A digital dictatorship that owns everything.
1: Pero los extremistas ni siquiera necesitan crear sus propios juegos.
2: En tercer lugar, los videojuegos son un enorme ecosistema que ofrece muchísimas maneras de ejercer influencia.
1: Algunos juegos permiten diseñar mundos personalizados. Es el caso de Minecraft, uno de los más populares del mundo. Aquí los extremistas crean campos de concentración virtuales o avatares de Hitler. También se pueden encontrar símbolos de extrema derecha.

0: hecha en Roblox. Aunque la mayoría de los juegos cuentan con normas de la comunidad, detectar o eliminar estos elementos no es fácil. Una táctica común es modificar aspectos del juego, como la apariencia de los personajes, los entornos o la historia, para reflejar valores extremistas.
1: Si en mi videojuego de disparos puedo implementar una svástica, eso tiene un efecto en el entorno en el que juego y también podría afectar a otros jugadores.
0: Un estudio de 2024 reveló que un tercio de los jugadores de todo el mundo había visto símbolos extremistas en los videojuegos. Uno de cada cuatro se topó con contenido que los incitaba a unirse a grupos ultra. Los mensajes de odio se difunden más allá del ecosistema de los videojuegos a través de plataformas como Steam, Twitch y YouTube. En los chats, los espectadores dejan mensajes explícitos o cifrados como 1488, un conocido eslogan supremacista blanco. Los servicios de streaming desempeñan así un papel fundamental para diseminar contenidos extremistas. De esta manera, el odio se normaliza ante decenas de miles de personas.
2: En Steam, los investigadores encontraron casi 2 millones de contenidos extremos o llenos de odio. Sin duda, una cara oscura de los videojuegos. Pero hoy queremos destacar aspectos positivos, como los que evidencia nuestra siguiente historia. Los llevamos a Glasgow, en Escocia, donde un hospital ha contratado a un gamer profesional para que juegue con sus pacientes más jóvenes. Por un momento, los niños se olvidan de su enfermedad. Y, según han demostrado estudios médicos, jugar los ayuda a superar el miedo a sus difíciles tratamientos.
3: Velocidad y autos de carrera. Así se entretiene Ben mientras pasa sus días en el hospital, con videojuegos. Es divertido jugar. Me gusta sentir que puedo alcanzar una meta. Jugar es divertido. Steven Meyer es gamer, es decir, un jugador profesional. Todos los días acude al hospital infantil para jugar con los jóvenes pacientes. Sabe que a Ben le gustan mucho los videojuegos de autos. Ben tiene 11 años y lleva varias semanas internado en este hospital de Glasgow, en Escocia. Los chicos se iluminan cuando me ven llegar con la Nintendo y ven que no soy enfermero médico, sino alguien que viene a jugar con ellos. Ben fue sometido a una compleja operación de estómago y tiene que reposar y pasar mucho tiempo en cama. Desde su nacimiento estuvo ingresado en varios hospitales. Su padre dice que nunca se sintió tan bien como en el Hospital de Niños de Glasgow, gracias a Steven y sus colegas.
4: ¡No!
3: La última vez que Steven lo visitó, yo no estaba aquí, pero cuando volví, fue lo primero que me dijo. Estuve jugando con Steven. No sabes cómo mueve los dedos de las manos y cómo agita los pies cuando juega. Se pone muy contento. Lo disfruta mucho. Estudios médicos demuestran que los videojuegos pueden ayudar a combatir el rechazo de los niños a los hospitales y el miedo a las operaciones. Por eso este hospital quiere ampliar su programa de residencia con jugadores.
0: Ayuda a mejorar su bienestar emocional. Estar en un hospital puede ser bastante duro y muy aburrido. Buscamos amenizar el día con eventos y actividades diferentes. El juego es ahora parte de ese programa.
3: La comunidad gamer escocesa también apoya el proyecto. Andrew Faulkner, amante de los videojuegos, recolectó más de 1,000 libras entre los clientes de su tienda de videojuegos retro de Glasgow. Con los videojuegos se experimentan muchas sensaciones: felicidad, frustración, excitación. Al final, jugar sirve como una descarga. Para los chicos que pasan largas temporadas internados en un hospital, es una ayuda excelente para sobrellevarlo. Pero los jugadores profesionales también son conscientes de que el tiempo de juego debe limitarse. Cuando Ben salga, será responsabilidad de sus padres controlar su tiempo frente a la pantalla. Hoy, Ben y Steven jugaron por última vez. Ben fue dado de alta y volverá finalmente a casa con todo lo que aprendió de Steven. Toma tiempo ser un buen jugador. Cuando Steven pierde, lo intenta de nuevo. Cuando me toca jugar con un niño que está por

0: dejar el hospital, sé que probablemente no lo vuelva a ver. Pero me alegra saber que se van a casa. Y espero que mantengan la pasión por los videojuegos.
1: El programa Gamer in Residence está dando tan buenos resultados que el Hospital Infantil de Glasgow ha decidido ampliarlo. Otro ejemplo, esta vez en el otro extremo de la pirámide de edad, porque los videojuegos también han demostrado tener efectos benéficos entre los mayores, los ancianos.
2: Jugar no tiene edad. Por eso, cada semana, Mara Schulze y su equipo ofrecen a la gente mayor de Colonia un lugar donde probar videojuegos con otras personas.
3: Una gran ventaja es, por supuesto, la interacción social. Además, pueden entrenar la coordinación mano-ojo, fortalecer la capacidad de trabajo en equipo y experimentar algo nuevo, divertido y emocionante.
2: Muchas personas mayores regresan a jugar con frecuencia.
3: Estamos jubiladas, tenemos tiempo para jugar. Es genial, pero me mareo un poco por culpa de mis ojos.
2: En las sesiones semanales, las personas mayores también pueden jugar con niños, adolescentes o estudiantes. Paula Bergman forma parte del equipo.
3: Me gusta enseñarles cosas nuevas, jugar con ellos. Creo que es genial que los videojuegos puedan crear un vínculo entre jóvenes y mayores.
2: El 20% de las personas que juegan videojuegos en Alemania tienen al menos 60 años. Hay muchos beneficios que se derivan de jugar a videojuegos en la tercera edad. Mejora la calidad del sueño, las funciones cognitivas y la salud mental. Y al parecer también reduce el estrés.
3: Este juego es genial, me olvido de todo.
1: Queda demostrado, los videojuegos sí que pueden aportarnos muchas cosas, hacernos reflexionar e incluso motivarnos a cambiar algo. Aun si hoy criticamos a muchos de estos videojuegos por reducir o alterar la historia, también hay que decir que millones de personas se han sentido inspiradas a investigar sobre el Renacimiento, el Antiguo Egipto o las guerras, precisamente gracias a estos mundos virtuales. El videojuego, con su inmersión única, tiene el potencial de ser una herramienta formativa, mucho más allá del entretenimiento solamente. Es una ventana increíble para explorar y debatir el pasado y el presente. Esto fue todo por hoy en Enlaces. Nos vemos pronto. Chao.

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Chokudien, 40 kilómetros al sudoeste de Pekín. Hace más de medio siglo se inició aquí una de las mayores excavaciones arqueológicas en la historia de la humanidad. Un grupo de científicos destacados demostró entonces, por medio de hallazgos fósiles, que antaño vivió un hombre primitivo en el norte de Asia. Hoy, con el propósito de iniciar un nuevo viaje a la prehistoria, uno de aquellos científicos regresa al lugar donde se encontraron restos fósiles del hombre de Pekín. El profesor Jia Lampo, paleontólogo, es el único sobreviviente de aquellos científicos que andaban en busca del hombre de Pekín hace más de medio siglo. Cuando se iniciaron los trabajos de excavación-búsqueda en 1921, el objetivo era otro muy diferente. Jia Lampo y sus colegas buscaban huesos de dragón. Desde tiempos remotos, en las farmacias chinas se han vendido huesos de dragón como remedio para todos los males, desde el reuma hasta las penas del amor. La ciencia ya sabía desde hacía tiempo que aquellos huesos de dragón eran en realidad restos petrificados de animales prehistóricos. Pero era lógico suponer que lugares donde abundaban tales fósiles podían guardar tesoros arqueológicos muy diferentes. En 1921, el geólogo sueco Johan Andersson llegó a Chokudien, atraído por los rumores de que las numerosas cuevas calcáreas de la localidad estaban repletas de huesos de dragón. El equipo de Andersson desenterró todo tipo de restos de animales que pudieron haber servido de alimento al hombre primitivo: huesos de aves petrificados, huesos de roedores, etc. Y finalmente encontró una prueba directa. Dos dientes que podían provenir de un ser humano. En excavaciones posteriores se tropezaron con la mandíbula inferior de esta misteriosa criatura similar al hombre. Luego, sorprendentemente, aparecieron rastros de fuego. Lejos de dar respuestas, estos descubrimientos planteaban nuevas incógnitas. ¿Qué clase de hombre se alojaba aquí? ¿Sería semejante al Homo sapiens? ¿O había salido a la luz aquí una criatura más antigua?

Aunque los expertos aconsejaban prudencia, Anderson le envió los huesos al doctor Davison Black, un famoso antropólogo y aventurero. Tras una investigación a fondo, Black declaró que, sin duda, los huesos no provenían de un ser humano o, en todo caso, no de un Homo sapiens. En su opinión, podía tratarse de una especie completamente nueva y muy peculiar. Y la clasificó como el hombre de Pekín.

0: En un nuevo esfuerzo por descifrar el enigma de la prehistoria, se dieron cita en Chukudien los antropólogos más destacados. Entre ellos figuraban personalidades famosas como el sacerdote francés Talia de Chardin y el chino Pei Huenzong. Juntos se dieron a la tarea de buscar pruebas que corroboraran la hipótesis de Black o la descartaran de una vez por todas. Estaba en juego algo más que la vanidad de unos científicos. Sobre el banco de pruebas se hallaba una nueva teoría de la evolución del hombre, una teoría que colocaba a China en el centro del tema del origen del hombre. Pei Huenzong hizo el siguiente hallazgo histórico en 1929. Los excavadores tropezaron con un estrato que contenía más fósiles que todos los anteriores. Aparecieron mandíbulas de hienas y de perros salvajes. Fue entonces que Pei Huenzong descubrió lo que en vano se había estado buscando hasta ese momento: una cubierta de cráneo del hombre de Pekín. El profesor Jia Lampo aún recuerda perfectamente la fiebre de caza que se apoderó de todos.
1: Poco a poco fui comprendiendo de qué se trataba. Primero encontramos un diente, luego una mandíbula. Y mientras más hallazgos hacíamos, más nos excitábamos. Llegó un momento en que acabamos por perder la compostura en aquella búsqueda.
0: Los dientes no fueron más que el comienzo. Al final se habían descubierto huesos de 40 personas. Con estos espectaculares hallazgos, Chukudien se convirtió en una de las localidades más importantes para la investigación del hombre primitivo. La medición del tamaño del cerebro aportó importantes conocimientos sobre la vida del hombre de Pekín y su lugar en la evolución humana. El cerebro del gorila, uno de los parientes más cercanos del hombre, mide por término medio unos 400 centímetros cúbicos, o sea, que no llega ni siquiera a la mitad del tamaño del cerebro de un hombre moderno. Con unos 1000 centímetros cúbicos, el cerebro del hombre de Pekín es ciertamente más pequeño que el nuestro, pero mucho más grande que el de cualquier simio. Con un cerebro así, ya se podían hacer algunas cosas.

Sus aptitudes le otorgaban una ventaja decisiva con respecto al entorno hostil. Y puesto que dominaba el fuego, el hombre de Pekín podía emigrar a regiones más frías. Hace 400.000 años convivían aquí, al amparo de cuevas, unos 100 hombres, mujeres y niños. Se alimentaban de frutos del país y cazaban con lanzas, piedras y huesos afilados.

0: La vida era una ininterrumpida búsqueda de alimentos y una permanente y desesperada lucha contra los peligros de la selva, contra animales salvajes como el tigre y el oso. A principios de la Segunda Guerra Mundial, el hombre de Pekín se vio amenazado por un peligro muy diferente: los restos petrificados de 44 ejemplares de Homo pekinensis encontrados en Xukutien debían ser enviados a Estados Unidos para su protección. Con ese fin fueron despachados en un tren, pero se perdieron en la confusión de la guerra.
1: Fue una tremenda desgracia para nosotros, pero teníamos la esperanza de que el hombre de Pekín reaparecería en cualquier momento. En definitiva, no era un tesoro de oro o plata con el que se pudiera hacer dinero. Nadie sabía en absoluto de qué se trataba. ¿Y quién iba a comprar aquellos huesos? Por entonces aún confiábamos en esa probabilidad.
0: De esta manera, lo que se había logrado sacar a la luz en 20 años de infatigable búsqueda fue víctima de la guerra. Cuando los japoneses ocuparon China, cesaron temporalmente las investigaciones en Xukutien.

Los trabajos arqueológicos en la localidad no se reanudaron hasta 1949. A partir de ese año, los científicos se dieron a la tarea de reconstruir lo que se sabía del hombre de Pekín antes de la guerra. Para ello, se apoyaron en copias de yeso de los hallazgos fósiles y en los apuntes del equipo de investigadores que con tanto éxito había trabajado en su momento. Jia Lanpo asumió la responsabilidad de coordinar los trabajos. Ha escrito 10 libros sobre el hombre primitivo. Aunque ya se jubiló, no ha dejado de sentir la misma fascinación por el hombre de Pekín, en cuyo descubrimiento participara. Sigue buscando el diálogo con otros paleontólogos, como Kai Bin-chi, actual director del museo instalado en el sitio del hallazgo del hombre de Pekín. Cada año, unas 1,000 personas vienen a conocer la morada de nuestros primeros antepasados. El Museo Arqueológico de Xucudien brinda a cada visitante la oportunidad de redescubrir por sí mismo al hombre de Pekín. Aún no han sido descifrados todos los misterios de nuestro origen, pero el hombre de Pekín nos permite echar una ojeada al oscuro pasado del que surgimos.

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Días que no quieren acabar. Noches luminosas, sin importar el clima. Esto es lo que se vive cuando se viaja por la provincia de Nordland, en el norte de Noruega, durante la fiesta de San Juan, en junio.

0: El tren Nordlandsbahn sale de Trondheim, recorre el fiordo y pasa por el campo de batalla vikingo de Stiklestad. Sigue el curso de los ríos hasta llegar a la pintoresca Musioen. Vuelve a rodear fiordos y llega a la meseta en el glaciar Svartisen, donde cruza el círculo polar ártico. Finalmente, llega al fiordo con el Salstraumen, la corriente de marea más fuerte del mundo, cerca de Budio. Cantan al río Nidelva, que atraviesa Trondheim. Una canción de amor dedicada al antiguo puente de la ciudad, rodeado de almacenes sobre pilotes.
1: Un poco. Es casi como el himno nacional de Trondheim. La ciudad es antigua, pero al mismo tiempo joven. La edad promedio en el centro es baja.
2: Y podemos pasear por el centro de la ciudad, que es bastante plano y bonito, con bicicletas viejas y en mal estado.
0: A lo largo del Puerto Canal hasta el puente Skansen, la estructura de acero con entramado protegida como monumento histórico diseñado por el ingeniero del puente Golden Gate de San Francisco. El puente levadizo se encuentra en la desembocadura del enorme fiordo de Trondheim, que está conectado con el Océano Atlántico. Todos los trenes procedentes del sur lo cruzan de camino a la estación. Allí se puede hacer transbordo al Nordlandsbahn, pero este solo sale por la noche. Henrik y Einstein quieren ir a la catedral de Nidaros. Trabajan en la catedral.

0: Desde la Edad Media, aquí todo gira en torno a la esteatita.
1: Lo es. Para nosotros es una piedra muy interesante.
2: La ventaja es que es muy fácil de moldear y permite obtener bordes finos y afilados. Esto resulta útil a la hora de tallar ornamentos y esculturas.
1: Y ha resistido durante 700 u 800 años, desafiando el paso del tiempo. Pero este de ahí fue tallado en la década de 1960 y ya está destruido. Y eso es lo que tenemos que hacer en su mayor parte. Resolvemos problemas que surgieron debido a decisiones de rehabilitación tomadas en el pasado, como utilizar allí una piedra de mala calidad que se consideraba buena.
0: Hace 100 años, hubo que renovar las figuras de la fachada occidental. La del centro representa al rey vikingo Olaf, santo patrono del país. Aquí fue donde los noruegos lo enterraron en la Edad Media. Aún debe estar en algún lugar bajo la Catedral de Nidaros, que se convirtió por ello en la iglesia más importante para los noruegos. Sin embargo, no hay acuerdo sobre dónde descansa exactamente.
1: Creo que está aquí.
2: Sí, aquí. Estamos justo debajo del altar, así que si se quiere enterrar a un rey, lo más lógico es hacerlo en este lugar tan sagrado.
1: Comenzaron a circular rumores de que en la tumba sucedían cosas extrañas, es decir, milagros. Por eso fueron a ver. Se dice que tenía rosas en las mejillas y que desprendía un aroma maravilloso.
2: Una historia muy bonita.
0: Por Olaf, los reyes noruegos se coronaban en la Catedral de Nidaros. El edificio lleva la huella de innumerables canteros.
1: Aquí hay muchos.
2: Sí, ahí. Déjame ver.
1: Aquí tenemos un reloj de arena.
2: Aquí hay una cruz.
1: Ahí también.
2: Casi todas las piedras son de él, del maestro de cruces.
1: Han pasado cientos de años, pero son señales de aquellos que hicieron lo mismo que hacemos hoy. Uno se siente parte de algo más grande, un poco así.
2: Es como una rueda de hámster, nunca se detiene.
1: Sabemos lo laborioso que es. Por eso es aún más sorprendente cuánto tiempo y recursos se invirtieron para crear algo tan bonito.
2: ¿Conoces la canción Noches del Norte?
1: Es preciosa.
2: Es como tallar al ritmo de un vals.
0: Según la canción, las luminosas noches de verano en el norte son lo más bonito del mundo. Ahora se puede disfrutar del solsticio de verano con el ferrocarril Nordlandsbahn.
3: Centro de control de Trondheim.
4: Listos para salir hacia el andén.
3: La vía 2 está libre. Todo es más fácil cuando hay luz. Es agradable trabajar así. Cuanto más claro, mejor. Las estaciones del año son muy diferentes. Ahora es cuando hay más luz. Cuando se viaja hacia el norte, el sol brilla todo el día y en Budio se puede ver el sol de medianoche.
0: ¿Es una promesa? Son las 11 de la noche. El maniobrista entrega a la tripulación de la Nordlandsbahn a un aprendiz con su maestro.
5: Dormí un poco antes de ir al trabajo. Eso es todo.
6: Hay que prepararse, pero también hay que tomar las cosas como vienen. No hay que tener miedo. Tu primer viaje en una locomotora.
5: Sí, va a estar emocionante.

0: A buen ritmo y con vistas permanentes al fiordo de Trondheim, el Nordlandsbahn emprende su viaje. Le esperan 729 kilómetros, la ruta ferroviaria más larga de Noruega.
1: Bienvenidos al tren nocturno a Budio. Les deseamos a todos un buen viaje.
2: ¿Hay algo parecido a una almohada?
3: Sí, claro.
0: Mali es responsable de los pasajeros en la primera mitad del trayecto.
3: Es realmente bonito trabajar por la noche. Paso mucho tiempo observando el amanecer y el atardecer.

0: Stiklestad se encuentra junto a la línea ferroviaria. Aquí luchó en su día San Olaf. Pierre Steinar es uno de los divulgadores históricos que se han interesado por Olaf. Para este arqueólogo, se trata de un personaje apasionante del que se sabe muy poco.
1: Olaf es sobre todo una leyenda, un mito. Esta columna se encuentra en el lugar donde se dice que ocurrió el primer milagro. Durante la batalla de Stiklestad, había un anciano ciego que sintió algo húmedo en las manos. Como le picaban los ojos, se los frotó y por primera vez pudo ver. Era la sangre de Olaf la que le había devuelto la vista.
0: En el Centro Cultural Nacional Stiklestad, los niños pueden jugar a los vikingos.
2: ¡Allá vamos!
1: Mostramos la sociedad a la que pertenecía Olaf, con sus aspectos positivos y negativos. Esto permite hacerse una idea de la época en la que vivió.
3: Sujétalo un poco más lejos de ti y sopla.
1: ¿Te sientes mareada?
2: Sí, ahora estoy mareada.
3: Muy bien.
1: Con estas tablas se va a construir un techo. Para ello utilizamos un cepillo de carpintero de la época vikinga. Intento transmitir a la gente una idea de los diferentes oficios que existían. La gente sabía hacer todo esto. Tenían unos conocimientos técnicos increíbles en muchos ámbitos. El objetivo de Olaf era crear una sociedad diferente a la de los vikingos. Quería establecer Noruega como una nación cristiana en Europa, pero a los jefes tribales que vivían en esas casas comunales no les gustaba nada la idea, ya que perderían su poder político y religioso. Para mí es muy importante que la gente se dé cuenta de que las cosas cambian constantemente. En cierto modo, tienen poder sobre su mundo. Eso es lo que mostramos aquí, en Stiklestad. Por eso me encanta formar parte de esta historia.
0: Continuamos con el ferrocarril Nordlandsbahn, que ya llegó al valle del río Namsen.
3: ¿Me puedes pasar el agua?
0: Son las 2 de la madrugada y al parecer la noche ya no será más oscura.
1: Hace frío, ahora lo noto.
3: Menos mal que hay luz.
1: Es genial conducir en verano, ayuda a mantener el ritmo.
0: El café del tren está abierto toda la noche.
4: Estamos acostumbrados y dormimos durante el día. Además, tengo buena compañía. Hoy es Mali, así que nos ponemos cómodos con un café. Me encantan las noches. Las encuentro acogedoras. Se ven tantas cosas bonitas. A menudo también muchos animales salvajes.

0: El Parque Natural Namsskogan está especializado en animales nórdicos. Malin se encarga de atenderlos.
1: Cuando nieva mucho en invierno, a los alces les gusta ir a las vías del tren, donde la nieve es menos profunda. Cuando pasa un tren con las luces encendidas, se quedan deslumbrados y se quedan parados.

0: 50 osos. Casi nadie los ve. En el parque natural parecen confiados.
1: Es holgazán y no es tan activo como su hermana. No creo que quiera hacer nada para ganarse la comida. Quiere que le caiga del cielo. Les tengo un gran respeto. No nos tienen miedo, como osos salvajes, y son extremadamente peligrosos. ¿Quieres comer algo?
0: Los zorros polares estaban en peligro de extinción en Noruega.
1: El Instituto Noruego de Investigación Natural ahora cría zorros polares. Los nuestros formaban parte del programa de cría, pero su número aumenta aún muy lento. El cambio climático supone un reto para ellos, al igual que el zorro rojo, que se está estableciendo en el territorio de los zorros polares. Si quieres más, tendrás que esperar hasta la cena. Son confiados y sencillos. Por eso me gustan mucho.
0: El tren sigue avanzando a toda velocidad por la noche nórdica. Por fin llega a la provincia de Nordland, cuyo nombre lleva. Se encuentra con el Vefsna y sus aguas bravas. El Laxfossen está considerado como el salto de agua más potente de Europa. Magian es una de las mejores piragüistas del mundo. Hoy rema en el Vefsna con la joven promesa de este deporte.
2: Mientras que en Noruega el agua escasea, aquí siempre hay. Al fin y al cabo hay 45 kilómetros de rápidos. ¿Dónde está el purgatorio?
3: Cuando el nivel del agua es alto, hay una ola delante de los rápidos.
2: ¿Ah, sí?
3: Después viene el paraíso. ¿Queremos ir a surfear allí? Entonces puedes llamarlo paraíso de surfista.
2: Tengo una melodía en la cabeza, pero no recuerdo la letra. Sobre todo cuando era joven, esa sensación de vivir el momento era muy fuerte. Soy un poco adicta a ello. Los accidentes ocurren. Es peligroso. Es un poco cursi hablar de estilo de vida, pero para mí es meditación, experiencia en la naturaleza, adrenalina. Quiero remar toda mi vida. Gangsta's Paradise.
3: Esa es.
2: Una buena canción.
3: Sí, claro.
2: Ahora no puedo quitarme Gangsta's Paradise de la cabeza.

0: Es hora de tomar otro café. A las 4, el sol se asoma brevemente. El Nordlandsbanan se acerca a Musjøen, la segunda ciudad más antigua de Nordland, construida donde el río se convierte en el fiordo Vemsfjord, un idílico paisaje nocturno perfecto para un pintor en busca de un motivo.
1: Todo comenzó con el encuentro entre las montañas y el mar. Llegaron los pescadores a pescar mejillones, los montañeses con carne y bayas, y luego intercambiaron sus productos. Los ingleses llegaron aquí, construyeron un aserradero y talaron el bosque. Todo ello produjo una gran riqueza.
0: Lo que Stig

0: Love, fotografía lo transforma en acuarelas en su estudio. Sus impresiones nocturnas varían mucho según la hora y las condiciones meteorológicas.
1: En verano, el crepúsculo dura toda la noche. Entonces, se produce un juego especial con la luz. Esto está pintado con la luz de las 11 de la noche, una imagen típica de mediados de verano, cuando el sol brilla desde el norte y crea una luz rojiza. En esta imagen me interesa el cielo, la tormenta que se avecina. El viento y el tiempo pueden ser muy intensos aquí. Al fin y al cabo, vivimos en el norte de Noruega y eso es lo que quiero destacar en mis cuadros.
0: De excursión nocturna en busca del próximo motivo, a Stig no le asusta la lluvia. Hoy quiere subir al menos 600 de los 4.200 escalones de la Helgelandstrappa. Hace unos años, Sherpas de Nepal construyeron para Stig una obra de arte comparable a las pirámides de Egipto. Con acuarelas y agua de lluvia, quiere pintar un cuadro nocturno de Mushuen.
1: A eso se le llama mojado sobre mojado, pero puede ser una expresión del tiempo que hace hoy.
0: La poesía de la lluvia, un concepto familiar para los noruegos.
1: Qué bien que hay agua aquí. No tuve que traer nada.

0: Hoy, Stig solo conquistará esta montaña con el pincel.
1: Quienes viven en Mushuen nunca ven el horizonte. La montaña es siempre el centro de atención. Esto puede ser difícil de soportar. Me dicen que mis cuadros son un poco sombríos, pero pintar me ayuda. No puedo dejar de pintar. Es mi forma de seguir adelante.
2: Hora de descansar.
3: Sí,

0: Listo.
1: Ahora sigue hasta la última señal.
2: ¿Sestecita?
3: Sí.
1: Genial.
4: Al cuarto para las 5 de la mañana, en Mushuen, llega la hora del cambio de turno para todos.
5: Ahora será bueno irse a dormir. Fue un viaje muy bonito, con mucha gente, pero tranquilo. Ellos durmieron. En la cafetería había un poco de ambiente, tal y como debía ser.
4: Atle se hace cargo de las tareas de Mali y el nuevo maquinista se instala en su puesto. Este equipo tiene la misión de llevar el Nordlandsbahn a través del Círculo Polar Ártico hasta Budio.
6: Partida.
4: A pesar de la hora temprana, el revisor está de buen humor.
6: Me levanté a las 3:30, bastante temprano.
4: De un fiordo a otro. A una velocidad de hasta 130 kilómetros por hora, el Nordlandsbahn recorre el paisaje. La mayoría de los pasajeros se pierden las vistas durmiendo. El revisor debe estar atento para saber quién debe bajarse en cada parada. Las noticias de las 5 y la lucha contra el sueño. El Nordlandsbahn se adentra en el interior, pero casi ningún pasajero se da cuenta. Es una pena. Con este espectacular paisaje.
6: Tenemos que estar atentos y bien.

0: informados. A veces recibimos quejas de viajeros porque alguien ronca muy fuerte. Entonces tenemos que despertarlo y decirle que no ronque tanto.
1: Hoy dejan que los pasajeros sigan roncando. Los túneles no son exclusivos del ferrocarril. El sistema de cuevas de 2.6 kilómetros de longitud del Valle de Plura es famoso entre los buzos. Un túnel de mármol conduce a una gruta llena de aire. Todo es terreno privado. Pertenece a Ina, que vive aquí con su marido, que es instructor de buceo.
2: Tenemos la cueva llena de agua más grande del norte de Europa en el jardín. Es absolutamente fantástico tener un parque de juegos así en el jardín. Conocí a mi marido en el jardín y ahora practicamos buceo en cuevas en el jardín.
1: La familia de Ina lleva 6 generaciones viviendo en este remoto valle. Sus antepasados tenían aquí una pequeña granja. Ina cuida el legado y el recuerdo de la vida de sus bisabuelos hace 80 años.
2: Es casi imposible imaginar cómo era su vida. Estamos justo debajo del círculo polar ártico. No había ninguna carretera que llegara hasta la granja. En la foto se ve cómo lavaban la ropa en el río en invierno. Tenían que hacer agujeros en el hielo, calentar ollas y usar tablas de lavar.
1: Ina sabe cómo sacar partido a su herencia. Junto con su marido finlandés, quiere crear una zona de saunas que encaje con este paraíso para los buzos. Con su boda en la gruta llena de aire, han entrado en el libro Guinness de los récords.
3: Levanta el velo.
2: Para que veas lo que recibes.
3: Lleven estos anillos como símbolo de su locura compartida, que no debe tener ni principio ni fin. Ina, mira a Yanni a los ojos cuando le pongas el anillo.
2: Te entrego este anillo como símbolo de mi amor, pasión y entrega.
4: Y a cambio, te daré una cueva húmeda todos los días.
2: ¿A cambio qué?
3: Sea fiel a ella mientras vivan.
4: Sí, lo seré.
3: ¿Cómo dice?
4: Lo seré. ¿Por qué dije que sí?
2: Se ganó la lotería de la vida, la princesa y medio reino. Eso es noruego.
4: Me levanto por la mañana, miro hacia afuera y pienso, ¿dónde he terminado? Debo haber hecho algo correcto.
2: Juntos queremos construir algo para el futuro que pueda asumir la próxima generación.
1: Una zona impresionante con una historia opresiva. El ferrocarril del norte se sumerge más de 150 veces. Muchos túneles fueron construidos por los nazis durante la Segunda Guerra Mundial con prisioneros de guerra de Europa del Este.
5: Wow. Espero que hoy haya buena pesca.
6: Yo también, sí.
5: Sí, qué bonito.
6: Espero que realmente pesquemos algo.
7: Sí.
1: Disfrutar de la naturaleza y al mismo tiempo tomar conciencia de lo que ocurría aquí antes, eso es lo que le importa a Benny en la excursión con sus hijos.
5: Intenta lanzar entre las dos corrientes.
6: Sí, estoy dando vueltas. ¿Viene el tren?
5: Tengo uno grande.
6: Sí, uno grande. No, no, no, papá.
5: Sí. Bonita trucha.
6: Sí, sí. Ahí estoy yo, Gilmar y papá.
5: Miren eso.
6: Miren.
5: Ese es el puente.
6: Sí, es genial.

0: ¿Ven a esos soldados ahí arriba?
1: ¿Son de la Guerra Mundial?
2: ¿Trabajan para el ferrocarril?
0: Sí. Miren, hay más gente. Eran prisioneros.
2: ¿Trabajan para el ferrocarril?
0: Sí, son prisioneros de los campos de concentración. Por aquí se entra.
2: ¿Son restos de edificios?
0: Sí, parece que sí. Aquí estaba el campo de prisioneros. Y aquí hay algunas cosas.
2: Era una casa pequeña. ¡Una puerta!
0: Una parte de una estufa con la que los prisioneros se calentaban.
2: Imagínense que aún funcionara.
0: De hecho, la fabricó Volkswagen, la marca de autos.
2: ¿En serio?
0: Esta estufa es de ellos.
2: ¿En serio?
0: Aquí pueden ver las barracas. Un prisionero que vive allí. Miren lo delgado que está.
2: Porque come muy poco.
0: Imagínense a su bisabuela arrastrándose en la oscuridad hasta la valla y tirándole comida.
2: ¡Qué tierno!
0: Y aquí está este cubo. Miren. ¿Lo reconocen?
2: Sí.
0: Vaya, qué casualidad.
3: En Noruega existe el derecho de libre acceso. Se permite acampar libremente, incluso en los límites del Parque Nacional donde Benny trabaja como guardabosques.
0: En Noruega tenemos un término para referirnos a la experiencia de la naturaleza. Friluftsliv. Se compone de las palabras libertad, aire y vida. Lo utilizó por primera vez en el siglo XVIII el poeta noruego Henrik Ibsen. Desde entonces define a toda una nación.
2: Aquí no hay piedras buenas.
1: ¡No!
2: Buen lanzamiento, fueron 6.
1: ¿Cómo lo haces? Yo solo tengo mala suerte.
0: Es hora de probarlo.
1: De acuerdo.
0: Lo pueden poner en el pan.
1: Solo quiero el pescado.
0: Aquí tienes. Por favor.
2: Sí.
0: Normalmente tienen horarios fijos para dormir, pero cuando vivimos al aire libre no hay reglas. No podría vivir sin las noches claras. Me encanta el verde explosivo de junio y julio. La fantástica luz del verano aquí es simplemente única. Cuando se despierta uno por la noche y tiene que ir al baño, hay un ambiente especial. Normalmente, cuando hay luz, el mundo está muy ajetreado. Pero en el norte de Noruega no hay bullicio en las claras noches de verano. Es una experiencia maravillosa.
3: El ferrocarril Nordlandsbahn también recorre el Parque Nacional Saltfjellet-Svartisen. La madrugada vuelve a traer un sol radiante. Las mejores condiciones para una excursión al glacial Svartisen.
0: Todo eso es agua derretida del glaciar. Aunque cada día se expande, se derrite mucho más rápido. ¿Ves el arco iris?
1: Sí.
0: Qué bonito. Qué país tan bonito en el que vivimos.
1: Yo veo rojo y azul.
0: Yo veo morado y verde.
2: Sí.

0: claros signos del calentamiento global. Hace 50 años, el glaciar aún se encontraba aquí delante.
1: Es impresionante.
2: Vaya.
1: En muchos sentidos, estamos orgullosos de este Svartisen. Hemos crecido sabiendo que tenemos el segundo glaciar más grande de Noruega.
2: Es genial ver el hielo viejo con todas esas grietas, porque pronto desaparecerá.
1: Una parte del Atlas Mundial se habrá derretido.

0: Sí, ¿el maquinista? No hay retrasos, no.
1: Son las 7 de la mañana. El tren ha llegado a la zona climática polar. Pero, ¿dónde está el círculo polar?
2: Este aviso aparece 5 minutos antes de llegar al círculo polar ártico. Hacemos un anuncio, pero no en el tren nocturno, ya que debemos guardar silencio. Además, está marcado con pirámides de piedra a ambos lados de la vía.

En el Círculo Polar Ártico viven tradicionalmente los samis, los habitantes originarios del norte de Noruega, junto con sus renos. Pierre-Ole y Nina recibieron la noticia de que se vio un animal muerto. El posible culpable es el tren. Vanenur ha instalado vallas para animales salvajes, lo que ayuda un poco, pero siguen muriendo renos en la vía.

0: helt grusomt. Det er helt grusomt.
1: Qué cruel.
2: Cada año mueren atropellados por trenes unos 100 renos, porque no pueden frenar ni girar. Así que son el mayor peligro al que más tememos.

0: Con su piel cosemos zapatos y bolsitas como esta. Esto es un estuche para agujas, hecho de cuerno y hueso. El hilo proviene del tendón. Los samis tienen un pacto con los renos. Había una vez un reno que era perseguido por un depredador. Buscaba refugio. Sí, dijo el sami, lo tendrás. El reno dijo, debes prometerme tres cosas. Regálame una muerte digna. Utiliza todo lo mío. Y en tercer lugar, recuerda todo esto siempre. A eso se llama respeto.
1: Hoy habrá panqueques de sangre de reno, según la antigua tradición, en la Kota, la cabaña Sami. Pieg Ole domina el Joiken. Así es como los samis creen que se convierten en parte de la naturaleza, tanto de los seres humanos como de los animales.
2: Cuando se imita el sonido de un reno, uno se convierte prácticamente en él. Antiguamente, los samis pedían a los dioses buen tiempo, comida, lo que necesitaran. Luego llegó el cristianismo y el joik se equiparó con la adoración al diablo. Había castigos muy duros. Se ejecutaba a la gente.

0: De vuelta al nivel del mar, el tren se encuentra con el próximo fiordo. Es el fiordo de Saltstraumen, la corriente de marea más fuerte del mundo. 400 millones de metros cúbicos de agua se precipitan a través de un estrecho con el cambio de la marea. Henrik obtiene sal artesanal del agua del remolino. Para ello, al norte del círculo polar ártico se necesita algo más que el sol del verano.
1: Por lo que

0: sabemos, somos la salina más septentrional del mundo. Buscamos constantemente formas de reducir el consumo de energía, lo cual es exigente y requiere mucho trabajo. Las bajas temperaturas que tenemos hacen que el agua rara vez se contamine. Eso es lo que hace que la sal sea tan buena, limpia y fina. La sal es sal, pero no toda la sal es igual. Muy bien.
1: Henrik se prepara para la fiesta de verano. Por supuesto, quiere comer algo más además de sal.
0: Vivimos en el norte y debemos asegurarnos de poder vivir de nuestros recursos. Por eso es importante para nosotros utilizarlos con respeto y de forma sostenible. Queremos conservarlos para las próximas generaciones.
1: Habrá verduras con pescado del Salzstraumen. Recta final. Budio es la capital de Nordland, con un puerto a la salida del fiordo hacia el mar. Con solo 5 minutos de retraso, el tren nocturno de Nordlandsbahn llega aquí por la mañana tras 10 horas de viaje.
2: Nos fue muy bien, de verdad. Qué bonito es el paisaje durante todo el recorrido. Ahora voy a caer rendido en la cama.
1: ¿Para estar descansados para la fiesta? Los noruegos celebran la fiesta de San Juan el 23 de junio, la víspera del nacimiento de Juan el Bautista.
0: Están muy lejos del fuego. Tengo pescado envuelto en papel de aluminio.
1: En la noche de San Juan se mezclan costumbres cristianas y paganas.
3: ¡Son preciosas! ¡Tenemos flores!
4: ¡Ulmaría!
3: ¿Cómo se llama esa?
4: Es la hierba de San Juan. Eso es trébol rojo y eso es geranio.
3: ¡Qué largo! ¡Largo! ¡Largo! ¡Así no! ¡No tanto!
4: Es muy importante que haya 7 tipos diferentes de flores en la corona, porque así, cuando duermas por la noche, soñarás con el hombre con el que te casarás. ¿Lo va a poner en Vilma? Maravilloso. Una fiesta junina así.
0: Es el punto álgido del año, con el día más luminoso.
5: ¡Qué rico!
0: Crecí con veranos en los que me decían que podía irme a la cama cuando oscureciera. Eso podía tardar hasta un mes. Cuando hay buen clima, dejamos todo lo que tenemos entre manos y lo disfrutamos al máximo, porque en un solo día pueden pasar las 4 estaciones. Todo cambia rápidamente.

0: su veneno puede matar o salvar vidas. 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
1: Podemos considerar que lo que hace al veneno ser tóxico también lo puede hacer algo terapéutico.
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2: 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Colombia celebra un histórico traspaso de poderes con la investidura de Abelardo de la Espriella como presidente número 43 de la nación. La ceremonia es tan atípica como el presidente electo mismo y tendrá lugar por primera vez fuera de Bogotá, en la ciudad suroccidental de Cali. El cambio de mando llega tras un dramático proceso electoral que generó profundas divisiones en un país golpeado por una grave crisis de seguridad. Estos son nuestros titulares. Miles de efectivos del ejército y de la policía resguardan las calles de Cali ante amenazas del crimen organizado durante la toma de posesión. De la Espriella dará su primer discurso frente a militares y no frente al Congreso, como dicta la tradición. Tendremos información en vivo con nuestra periodista en Bogotá. Además, en Venezuela continúa el diálogo entre el gobierno y la oposición impulsado por Estados Unidos. Las conversaciones arrancaron ayer bajo un fuerte hermetismo y sin la líder opositora María Corina Machado y deberían culminar en una transición política. Y centenares de menores de edad que entraron irregularmente en el enclave español de Ceuta desde Marruecos el pasado 30 de julio siguen sin atención en la ciudad ubicada en el norte de África. Quienes ya regresaron a Marruecos buscan recuperar sus vidas. Un equipo de DW habló con algunos de ellos. Gracias por informarse con nosotros. Presidentes y delegaciones diplomáticas de varios países comenzaron a llegar este jueves a Cali para la investidura del presidente electo de Colombia, Abelardo de la Espriella. La ciudad se prepara para una ceremonia que por primera vez se realiza fuera de Bogotá y que implicó el desplazamiento de los miembros del Congreso, ante el cual el mandatario debe juramentar su cargo. En Cali ya se encuentran los presidentes de Argentina, Ecuador, Chile, Honduras, Paraguay y el rey Felipe VI de España, además de una delegación especial de Estados Unidos con representantes de la DEA y los departamentos de Estado y de Justicia. Abelardo de la Espriella, de ultraderecha, reemplazará al izquierdista Gustavo Petro, quien desconoce la elección legítima de su sucesor.
3: Fuertes medidas de seguridad para la investidura en Cali, una de las zonas afectadas por grupos armados responsables del aumento de la violencia en el país. Por primera vez en la historia de Colombia, el relevo presidencial se realizará fuera de Bogotá. El presidente electo Abelardo de la Espriella rompe este viernes otra tradición y pronunciará su primer discurso como mandatario ante militares en un batallón y no ante el Congreso, como suele ocurrir durante la ceremonia de investidura presidencial.
4: Todos los dispositivos de seguridad han sido desplegados para garantizar que este viernes 7 de agosto ocurra la posesión presidencial y la transición al nuevo gobierno con total normalidad y seguridad. Aquí se han dispuesto más de 11.000 hombres y mujeres con drones, antidrones, blindados.
3: Abelardo de la Espriella promete una nueva era para Colombia durante su mandato, con la seguridad como prioridad. Su plan incluye una política de mano dura contra guerrillas y narcotraficantes, mayor cooperación con Estados Unidos e Israel, el refuerzo de las operaciones militares, así como la construcción de megacárceles similares a las de El Salvador. La seguridad es, sin duda, uno de los temas que más preocupan a los ciudadanos.
5: Hay que apoyar siempre al que suba, sea de donde sea, hay que apoyarlo, como buen colombiano hay que apoyarlo.
6: ¿Qué crees que va a pasar en 4 años?
5: No sé, realmente hay mucha expectativa. Dios quiera que haya seguridad. Lo único que yo pido es seguridad, ya el trabajo.

0: Ay, todo eso no se lo consigue.
1: Siento que este gobierno tiene muchas cosas que demostrar, porque siento que en campaña se dijo mucho, pero yo ciertas cosas las veo muy difícil de concretar. Va a ser un gran reto, un gran reto. Y si su elección o no elección fue legítima, pues eso ya es una cosa que queda atrás.
2: El presidente saliente Gustavo Petro, primer mandatario de izquierda que ejerció en Colombia, mantiene su rechazo a la elección de su sucesor al denunciar un presunto fraude electoral. Sin embargo, hasta el momento, ninguna autoridad competente ha confirmado irregularidades ni presentado pruebas que respalden dichas acusaciones.
3: La periodista Alexandra Correa sigue el minuto a minuto de este traspaso de poderes para nosotros desde la ciudad de Bogotá. Buenas tardes, Alexandra, un gusto saludarte. ¿Qué nos podés contar sobre el transcurso de esta toma de posesión y los mensajes que intenta enviar Abelardo de la Espriella al realizarla en Cali?
4: Un saludo muy especial, Javier. Como vemos, efectivamente la posesión está cargada de mensajes y de simbolismos. Históricamente se da efectivamente por fuera de Bogotá, en la ciudad de Cali, la tercera ciudad más importante del país. Y aquí lo clave, Javier, es una de las 9 ciudades priorizadas de la Estrategia Nacional de Seguridad que ha comunicado el nuevo presidente Abelardo de la Espriella, por lo que se hizo elegir la seguridad y la promesa de acabar con las negociaciones con grupos ilegales, como lo hizo o lo propuso el presidente Gustavo Petro, que de hecho salió ya de la Casa de Nariño. Cali se ubica cerca al litoral del Pacífico colombiano, por donde sale gran parte del narcotráfico y en donde operan grupos armados ilegales que han crecido en los últimos años. Allí operan el ELN, disidencias de las FARC y otros grupos criminales que se dedican a economías ilícitas. Asimismo, de la Espriella, Javier, dijo querer descentralizar el poder de Bogotá para llevarlo a otras zonas del país. La ceremonia de posesión de la Espriella se está dando efectivamente en una arena universitaria y luego se va a trasladar al nuevo mandatario al cantón militar Pichincha, en donde hará la transmisión de mando y los honores militares. Otro simbolismo que ha levantado críticas en sectores académicos, Javier, porque el presidente, aunque sea el comandante de la fuerza pública, es un civil y nunca un militar, incluso si alguna vez lo fuera, Javier, ya que su poder no se lo conceden las armas, sino la voluntad popular, por lo que la oposición lo ve como una voluntad de militarizar el poder ejecutivo, lo que es contrario a las tradiciones republicanas de Colombia. El nuevo gobierno no hizo empalme con el gobierno saliente del presidente, expresidente ya Gustavo Petro, quien insiste en que hubo fraude electoral, Javier.
3: Gran parte del país celebra sin duda la llegada del día de hoy, sin embargo la mitad de los colombianos no eligieron a Abelardo de la Espriella como su presidente. El gabinete está conformado por personalidades más cercanas al conservadurismo tradicional del país que a la ultraderecha populista. ¿Será este gobierno más moderado de lo que vimos en campaña?
4: No sabremos eso, Javier, el tiempo lo dirá. Pero sí es así que cerca de 250 mil votos separaron al nuevo presidente de su opositor de izquierda, Iván Cepeda, por lo que esa otra mitad de los colombianos espera que de la Espriella lo represente también a ellos, aunque el nuevo presidente mostró en campaña, como sabemos, una retórica agresiva contra el acuerdo de paz de 2016 con las FARC, prometió buscar acabar con la justicia especial para la paz, producto de esos acuerdos con la exguerrilla de las FARC que han permitido reconciliar víctimas y victimarios y conocer la verdad en el marco del conflicto armado. Dijo de la Espriella durante su campaña buscar ponerle fin a los diálogos de paz total iniciados por Gustavo Petro. Llegó el expresidente a alcanzar 9 mesas de diálogo de paz. De la Espriella promete mano dura y dijo iba a retirar a Colombia de Naciones Unidas y de la Organización de los Estados Americanos, OEA. Y lo que ha suscitado, Javier, gran preocupación ha sido los ataques a los periodistas que lo han criticado. También se ha mostrado de la Espriella en rituales religiosos públicos en un estado laico, lo que abre también la discusión sobre los límites entre la fe personal y el ejercicio del poder público. Entonces, sí que sus visiones han sido leídas más allá del conservadurismo, Javier, y no sabemos si será un gobierno moderado o no.
3: Todo está por verse en los próximos meses. Será Alexandra Correa en el histórico traspaso de poderes que hoy tiene Colombia. Muchísimas gracias y hasta la próxima.
4: Hasta la próxima.
3: Y lo dicho, con la seguridad como prioridad, el nuevo gobierno ha anunciado la conformación de llamados bloques de seguridad urbana, formados por policías y militares para combatir delitos como la extorsión. Una estrategia que, según críticos, podría generar más violencia.
0: un operativo antiextorsión en Bogotá en 2025. Combatir este y otros delitos graves serán el objetivo de una de las medidas más publicitadas por el nuevo presidente de Colombia, Abelardo de la Espriella, la creación de grupos armados de seguridad para luchar contra el crimen organizado.
5: Todo lo que facilite la seguridad facilita progreso, tranquilidad, bienestar. Entonces yo estoy muy de acuerdo con que esos bloques de seguridad cumplan una función social de que nos haga sentir bien en la ciudad, que nos hagan sentir con confianza.
6: Tocará esperar ver los resultados, las métricas, a ver si de verdad esa seguridad que tanto menciona que va a llegar a Colombia, si se cumple, pero es, la verdad no sé si sea así, pues porque ya en el pasado nos han demostrado que con violencia no llegamos a nada y antes produce más violencia.
7: A nivel personal, pues mi familia fue víctima de la ola paramilitar de los 90 y pues mi temor personal es que volvamos justamente a eso. Si va a ser algo así, pues ojalá que haya garantías de que realmente la población civil no se vea afectada, pero lastimosamente siento y pienso que va a ser como un retroceso ante todo lo que está pasando en el mundo.
0: Detrás de la extorsión y el crimen organizado hay bandas transnacionales. Para combatirlas, estos bloques de seguridad se articularán con las autoridades en 9 ciudades, entre ellas Bogotá, Cali y Medellín. Allí se espera reducir el índice de criminalidad, explica el general retirado Guillermo León.
8: Bueno, este es un tema que ha planteado el próximo gobierno. No está muy elaborado y desarrollado, o al menos no conocemos mucha información, pero sí ha sido de buen recibo por los alcaldes y gobernadores que han pedido desde meses atrás, a raíz precisamente del incremento de la inseguridad, a que el gobierno nacional ayude en tomar decisiones y darle herramientas a las regiones y a los municipios para controlar los fenómenos criminales.
0: La alcaldía de Medellín apoya la medida y las autoridades locales han solicitado ser parte de estos grupos de seguridad.
9: Es saber que esos bloques o esos grupos especializados de lucha frontal contra el crimen van a funcionar, primero, si hay voluntad conjunta entre los gobiernos locales y el gobierno nacional, que aparentemente la hay. Segundo, si hay una estrategia definida, no de manera macro o nacional, sino por cada una de las ciudades capitales tiene que haber una microestrategia.
0: El diseño inicial de estos bloques de seguridad generó incertidumbre. Para los críticos, estos bloques recuerdan las denominadas convivir de los años 90, estructuras civiles armadas por el Estado que luego se convirtieron en grupos paramilitares y fueron responsables de casi 95.000 asesinatos y más de 80.000 desapariciones forzadas.
10: Entonces, las convivir fueron un experimento legal y también, en su momento, les entregaron armas legales amparadas por el Estado. Cometieron todos los abusos habidos y en ese contexto fue precisamente los tribunales y el gobierno de entonces quienes tuvieron que derogar las figuras de la convivir.
0: Según el Ejecutivo, los bloques estarán integrados por policías especializados y contarán con apoyo de veteranos, reservistas y contratistas de seguridad.
3: Pasamos ahora a la vecina Venezuela, donde el gobierno interino y representantes de la oposición continuaron por segundo día consecutivo en Caracas un diálogo auspiciado por Estados Unidos que se espera desemboque en una transición política y en elecciones. Esta reunión se celebra 7 meses después de la captura de Nicolás Maduro por fuerzas estadounidenses y sin la presencia de la líder opositora María Corina Machado. Las partes acordaron principios para proteger los derechos humanos y garantizar los derechos políticos. También definieron la agenda y la metodología de unas conversaciones que en principio continuarán hasta el 12 de agosto. Washington calificó el diálogo como una oportunidad única, mientras sectores de la oposición reclaman la liberación de presos políticos y un cronograma electoral claro. Y la periodista Elizabeth Hostos se encuentra en Caracas dando seguimiento para nosotros a este diálogo de alto nivel. Hoy se reúnen por segundo día los equipos negociadores. Elizabeth, ayer, tras el primer día de conversaciones entre el gobierno interino y parte de la oposición, hubo máximo secretismo. ¿Qué trasciende de los diálogos hoy y cuál es la hoja de ruta? Buenas tardes.
11: Buenas tardes, Javier. Un saludo a ti, a tu audiencia. Sí, en efecto, el segundo día de los diálogos entre el gobierno y la oposición siguen acá en Caracas, en un hotel el este de la ciudad. En este caso trascendió que el gobierno interino va a tener como privilegio los temas económicos, entre tanto la delegación de la Asamblea Nacional del año 2015, liderada por Dinora Figuera, tendrá los temas políticos como eje fundamental. Son negociaciones que están dándose en este momento con mucho secretismo, en efecto, con poco acceso a la prensa, si acaso algunos minutos para hacer algunas fotografías, y estarán en sesión permanente hasta el próximo miércoles. Se espera que haya una pausa de un par de días para que las delegaciones consulten con sus asesores políticos los alcances de estas reuniones que están en curso, Javier.
3: Ahora, en el primer punto de las negociaciones figura la atención a las víctimas del terremoto en La Guaira y a cómo obtener fondos para la reconstrucción del país. ¿Por qué se incluye este tema en unas negociaciones que deberían en realidad abordar la transición política?
11: Sí, ciertamente. El tema de la atención a las víctimas del doble terremoto del 24 de junio es transversal y está en todos los ámbitos de la sociedad venezolana y críticos al diálogo, incluso a la sección del gobierno interino, señalan que esta incorporación de este tema es una táctica dilatoria de los hermanos Rodríguez para evitar hablar de temas políticos de fondo, como por ejemplo la liberación de los presos de conciencia, así como para la celebración de elecciones de la manera más perentoria posible, pero también con la designación de un Consejo Nacional Electoral y también para la designación del Tribunal Supremo de Justicia. También se señala que el interinato pretende que se desbloqueen fondos de la República que están represados en Estados Unidos, en Canadá y en Gran Bretaña, por ejemplo, para ser invertidos en la tragedia humanitaria. Pero ya hay fondos destinados de los Estados Unidos y desde los recursos propios de la República para atender la necesidad de las víctimas del terremoto. Así que es un tema de interpretación y de prioridades de parte del gobierno interino y de la oposición representada en la Asamblea Nacional del año 2015, Javier. Son noticias en desarrollo.
3: Un largo camino de aquí hasta el 12 de agosto. Era Elizabeth Hostos con el reporte tras el diálogo en Venezuela. Muchísimas gracias.
11: Gracias a ti. Hasta pronto.
3: Y Perú y México anunciaron este viernes el restablecimiento de relaciones diplomáticas rotas en noviembre del año pasado tras la decisión de la presidenta Claudia Sheinbaum de otorgar asilo a Betsy Chávez, ex jefa de gabinete del expresidente peruano Pedro Castillo. Finalmente, este viernes, el gobierno de Keiko Fujimori decidió otorgar el salvoconducto a Chávez, asilada hasta entonces en la Embajada de México en Lima. Chávez, quien arribó ya a México, había sido condenada a más de 11 años de prisión por su participación en un fallido intento de golpe de Estado en 2020. En un comunicado conjunto, ambos gobiernos afirmaron que la decisión se tomó en consideración de los lazos históricos de hermandad, amistad y cooperación, citamos, que unen a ambos países. Pasamos ahora a la actualidad económica. Se lo damos a Paco Frío aquí en el estudio y nos traes una controversia que cruza ambos lados del Atlántico.
12: Así es, Javier, una polémica que vamos a intentar explicar en la siguiente noticia, y es que una investigación publicada este viernes por el Financial Times revela que el Banco Central Europeo no estaba informado de la operación llevada a cabo hace una semana por el Tesoro de los Estados Unidos, en la que vendió entre 5 y 10 mil millones de euros para sostener la cotización del yen, comprando esa cantidad en moneda japonesa. De acuerdo a fuentes del Financial Times, la titular del Banco Central Europeo, Christine Lagarde, mantuvo el pasado sábado una conversación telefónica con el secretario del Tesoro, Scott Bessent, en la que le recriminó la falta de transparencia en una operación que afectó la cotización internacional del euro. El Tesoro estadounidense posee un fondo de estabilización cambiaria compuesto por divisas extranjeras, como el yen o el euro. La venta de la moneda europea, según le habría comunicado Bessent a Lagarde, no necesita ser informada a ninguna institución, ya que es potestad del Tesoro estadounidense. Pues vamos hasta la bolsa de Frankfurt para ampliar este tema con nuestro analista Ezequiel Daray. Saludos, Ezequiel. Una controversia de la que nos vamos enterando poco a poco. ¿Por qué tuvo que vender euros el Tesoro estadounidense y cómo le afecta esta operación a la divisa europea?
13: Bueno, Paco, para esto hay que entender el desastre que es Japón, un país súper endeudado y con un enorme déficit que durante décadas lo financió imprimiendo yenes. ¿Qué pasa? El yen está en el menor nivel en 40 años y no podían permitir que siguiera cayendo. Entonces, el Tesoro estadounidense tenía miedo que Japón, que es el principal tenedor de bonos de los Estados Unidos, fuera de Estados Unidos, saliera a vender esos títulos para poder financiarse y sostener al yen. Entonces le dijeron, no los vendas que nosotros te ayudamos. ¿Cómo lo ayudaron? Bueno, comprando yenes. ¿Y qué podía usar el tesoro para comprar yenes? Dólares, pero en ese caso iba a afectar el valor del dólar y decidió usar euros, afectando el valor del euro, obviamente, hacia abajo. Y lo hizo la Fed, la Reserva Federal, por cuenta y orden del Tesoro. Hay una regla no escrita que los bancos centrales tienen que cooperar y cuando toman estas decisiones, por lo menos informar al otro banco central. Y además, la señal que le está dando al mercado es la moneda de nuestro principal socio comercial, que es Europa, no nos interesa, porque prácticamente ya al Tesoro estadounidense no le quedan euros en sus reservas.
12: El caso, Ezequiel, es que la inconsistencia financiera de Japón no se ha solucionado. ¿Podrían ser necesarias más intervenciones de este tipo? ¿Y cómo afectarían al euro en ese caso?
13: Bueno, van a ser necesarias más intervenciones y acá el problema es que el yen ha sido durante mucho tiempo la moneda en la que los fondos se financiaban, tomaban deuda en yenes a tasa cero prácticamente para invertir en otro lado. Es lo que se llama el carry trade. Bueno, si sube la tasa del yen y si los inversores empiezan a ver que Estados Unidos y Japón manipulan el yen y pierden la confianza, van a buscar otra moneda para endeudarse. ¿Y en qué lugar hay tasas bajas? En Europa, el euro corre riesgo de empezar a ser la moneda de financiamiento del carry trade. Si esto ocurre, se añadiría una gran volatilidad a Europa porque ya la demanda del euro empieza a depender también de un montón de especulaciones y el Banco Central Europeo no podría controlarla. Por eso, ¿cómo lo podría evitar? Tendría que subir las tasas, pero si sube las tasas, afecta a la economía europea. Es un riesgo muy grande y me parece que este fin de semana se cruzó una línea roja de la cual va a ser difícil salir.
12: Gracias, Ezequiel, desde la Bolsa de Frankfurt. Y el Senado de Argentina aprobó en la madrugada de este viernes y trasladó a la Cámara de Diputados para su discusión un proyecto legislativo sobre propiedad privada impulsado por el gobierno del ultraliberal Javier Milei. La ley de inviolabilidad de la propiedad privada busca, según el gobierno, fortalecer la seguridad jurídica para atraer inversiones. Bajo el lema La patria no se vende, miles de personas marcharon en Buenos Aires en contra del proyecto de ley que dificultaría las expropiaciones del Estado, legalizaría los desalojos exprés y facilitaría el cambio de uso de tierras rurales afectadas por incendios. El capítulo más polémico del proyecto, que reducía las restricciones a la compra de tierras por parte de empresas privadas extranjeras, fue eliminado por la bancada oficialista en la víspera del debate para garantizar su aprobación. Seguimos ahora con más noticias, Javier.
3: Efectivamente, Paco, vamos a fijar la mirada en Ceuta, donde decenas de menores que entraron irregularmente al enclave español desde Marruecos la semana pasada esperan a las puertas de la policía española para ser identificados y después poder ser atendidos por los organismos especializados de acogida. La mayor parte de estos menores no había acudido a los centros por miedo a ser repatriados. Cientos se encuentran deambulando por Ceuta y durmiendo al raso de las calles. La repatriación de niños a su país de origen es permitida por la ley española, pero exige una serie de garantías basadas en el interés del menor, que hace que estas devoluciones casi nunca se lleven a cabo. Organizaciones de ayuda alertan que cientos de menores no acompañados corren el riesgo de sufrir abusos y explotación. Según las autoridades españolas, 70.000 de los 72.000 inmigrantes que entraron a Ceuta ya regresaron a Marruecos. DW viajó al otro lado de la frontera para hablar con algunas de estas personas y averiguar qué las impulsó a abandonar repentinamente su país.
14: Menos de una semana después de que decenas de miles de migrantes intentaran llegar a Ceuta, la vecina Fnidek ha recuperado la normalidad. Sin embargo, el fuerte despliegue de fuerzas de seguridad recuerda lo ocurrido. Para muchos de los que realizaron la travesía, son recuerdos dolorosos.
15: Después de solo dos días en Ceuta, le pedí a Dios que me dejara volver a casa. Fue allí donde realmente me di cuenta de la bendición que supone mi tierra natal. Es una verdadera bendición. En cuanto a la humillación y la violencia, un soldado me golpeó. Mira mi brazo. ¿Y si ese golpe me hubiera dado en la cabeza? ¿Qué me habría pasado entonces?
14: ¿Qué llevó a Mohamed, que trabaja como barbero en Fnidek, a unirse a las más de 72.000 personas que irrumpieron en Ceuta?
15: Aún siento un vínculo con mi país, pero la próxima generación no lo sentirá. Esa es responsabilidad de los gobernantes que han descuidado este país. No proporcionan hospitales, escuelas, ni muchas otras necesidades básicas. Si esas cosas existieran, la situación sería completamente distinta.
14: La historia de Hamza, quien también cruzó la frontera tras descantarse con la vida en su ciudad natal, es similar.
15: Este es el barrio de Wadi Fideq, muy cerca de Ceuta. Sin embargo, entre ellos y nosotros hay un mundo de diferencia.
14: Hamza siente que no le quedó más remedio que intentar marcharse.
15: Soy de Sidi Islimán, una ciudad olvidada, económica y socialmente, en todos los sentidos. No hay instalaciones deportivas ni actividades culturales. Vivir allí es como vivir en un cementerio. Estaba esperando un taxi cuando de repente vi a gente corriendo. Pregunté qué pasaba y la primera persona con la que hablé me dijo, la puerta de Ceuta está abierta. Entonces pensé, si Ceuta está abierta, ¿por qué seguimos aquí parados?
14: En estas estrechas calles donde el desempleo es elevado y las oportunidades laborales escasean, la migración ha dejado de ser un simple sueño para muchos jóvenes. Consideran que es su única oportunidad para cambiar sus vidas.
15: Quiero irme de Marruecos e ir a otro lugar. He perdido toda esperanza. Intenté llegar a Ceuta, pero no sé nadar. La gente se empujaba y se hundía unos a otros bajo el agua. Por eso tuve que desistir y dar media vuelta.
14: La economía de Fnidek sigue sufriendo las consecuencias del cierre de la frontera durante la pandemia de COVID-19 y del fin del comercio transfronterizo, que en su día proporcionaba sustento a miles de familias. En el mercado de Almacira, los comerciantes hablan de una prolongada crisis económica y afirman que la ciudad nunca recuperó la vitalidad que tuvo.
15: Muchos comerciantes han abandonado sus negocios. Solo en esta tienda, 5 empleados perdieron su trabajo. Al otro lado de la calle, otros 5 o 6. En otra tienda, 4 más. Mis hijos también emigraron. Mi hija tiene el título de maestra y mi hijo tiene solo 16 años. Si incluso los jóvenes de 14, 15 y 16 años piensan en marcharse, ¿qué esperanza queda para los adultos?
14: Una pequeña localidad cuya economía estuvo estrechamente vinculada a Ceuta se enfrenta a crecientes desafíos económicos y sociales.
15: La falta de perspectivas y el evidente fracaso de las políticas gubernamentales, especialmente para la juventud, se han vuelto imposibles de ignorar. No es casualidad que miles de personas decidieran una mañana dirigirse a Ceuta. Para ellos, es solo una escala en el camino hacia España.
14: Al parecer, para muchos, llegar al enclave de Ceuta fue tanto una forma de reivindicación como un intento genuino de migración.
3: Y antes de irnos, la intensa sequía que azota Europa Central desplomó los niveles fluviales, afectando a las centrales nucleares y a la navegación. La crítica bajada del caudal del río Danubio dejó al descubierto buques de guerra hundidos en 1944. El descenso del caudal también destapó peligrosos artefactos explosivos de la Segunda Guerra Mundial. En Croacia, por ejemplo, retiraron un proyectil militar del lecho completamente expuesto del río Drava. En Budapest tuvieron que cerrar un puente para desactivar una antigua bomba. Las autoridades esperan que en los próximos días las lluvias eleven los niveles del Danubio y alivien este panorama de sequía. Hasta aquí esta edición de DW Noticias. Gracias por su compañía. En nombre de todo el equipo que trabaja para ustedes aquí en Berlín, hasta una próxima ocasión y que la pasen bien.

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2: A veces, la política reescribe las lealtades.
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7: He fell in love.
2: Y Estados Unidos está pendiente de lo que vendrá después.
8: Hey, everybody. J.D. Vance here.
2: J.D. Vance.

Corea del Sur se está armando. Taiwán, una fortaleza. Eran enemigos y ahora buscan unirse porque China pone a prueba los límites. ¿Cuán fuerte es la nueva alianza? Antiguos recelos, nuevas alianzas.

0: Vivimos rodeados de naturaleza, pero no siempre sabemos verla, entenderla o convivir con ella. A veces la tenemos, otras la ignoramos y en muchos casos la ponemos en riesgo sin darnos cuenta.
1: Hoy recorremos nuestro continente con distintas historias que muestran cómo esa mirada está cambiando. Bienvenidos una vez más. Estos son nuestros temas. Serpientes de cascabel en México. El veneno que tememos podría ser la clave para salvar vidas. El pilpilén en Chile. El ave que mantiene vivas nuestras playas necesita ser protegida. Ecología de carreteras en Colombia. Soluciones para que los osos hormigueros se desplacen por su hábitat.
0: México es uno de los países con mayor diversidad de serpientes del mundo, pero durante años su estudio se ha centrado casi exclusivamente en combatir su veneno. Hoy, un científico está cambiando esa mirada. Utiliza sus toxinas para investigar tratamientos contra el cáncer y nuevas formas de combatir bacterias.
1: Al mismo tiempo, trabaja con la comunidad para desmontar el miedo hacia unos reptiles que, más allá de su mala fama, podrían salvar muchas vidas.
2: Jorge Jiménez se apasionó por las serpientes venenosas de pequeño, cuando vio un documental de un explorador que agarraba una con sus manos. Pero no fue hasta que descubrió una frase del científico suizo Paracelso que decidió dedicar su carrera a estudiar sus usos médicos. La dosis hace el veneno, dijo en el siglo XVI.
3: Siempre recomendamos es, si encontramos una de estas serpientes muerta, no hay que tocarla, no hay que intentar manipularla, porque sabemos que muchas veces, aun que no tengan cabeza, pueden dar una mordedura efectiva e inocular veneno, ¿no?
2: Se trata de una víbora de cascabel, la más común en este desierto de Sonora, en el norte de México, y el centro de sus investigaciones. Con 93 especies distintas, México ocupa el segundo lugar a nivel mundial en diversidad de serpientes venenosas, solo por detrás de Australia. Por eso, Jorge la guarda para analizarla en el laboratorio.
3: Podemos considerar que lo que hace al veneno ser tóxico también lo puede hacer algo terapéutico, ¿no? Si nosotros controlamos las dosis, si conocemos de qué está compuesto el veneno.
2: Si lo hacemos, seremos capaces de aprovecharlo como fármaco. La toxina de un animal actúa a nivel celular y afecta al sistema, pero si se controla este efecto, también puede liberarse dentro de células cancerígenas y ayudar en el tratamiento del cáncer de mama. Jorge busca mostrar esta otra cara de las víboras de cascabel, las más temidas. En México, ocasionan al año unos 4.000 accidentes ofídicos o envenenamientos en humanos, aunque solo alrededor de una treintena acaban en muerte.
3: Lo cual nos dice mucho, ¿no? O sea, nos dice de que realmente la cantidad de vidas que podemos salvar si nosotros aprovechamos el veneno es exponencialmente mayor a la cantidad de vidas que llegan a tomar estos animales.
2: En México se distribuyen 42 de las 47 especies de víboras de cascabel. 24 son endémicas y 23 se encuentran en alguna categoría de riesgo. Su conocimiento, sin embargo, es muy escaso y existe un gran vacío de información. Países como Costa Rica, Brasil o Estados Unidos suman decenas de artículos científicos desde los años 80.
3: Por ejemplo, Clodomiro Picado e Instituto Butantan, por mencionar algunos, tienen muchas investigaciones sobre los usos biomédicos potenciales. Y aquí en México, por ejemplo, se ha dado un poco más el enfoque a lo que es la identificación. ¿Qué tienen los venenos?
2: Esto ha convertido a México en líder mundial en antivenenos de carácter polivalente. El mismo antídoto puede usarse para mordeduras de distintas serpientes. Pero Jorge quiere ir más allá y ha desarrollado un sistema de encapsulamiento del veneno en nanopartículas. Es decir, microscópicas pelotas que pueden liberar toxinas de manera sostenida sin efectos secundarios. Su colega en la Universidad de Sonora, Cynthia Félix, también trabaja con veneno, pero de araña violinista. La científica ha creado biosensores.

0: sensores electroquímicos para la detección temprana del riesgo por mordeduras, algo parecido a un glucómetro que puede salvar vidas.
1: Este tipo de dispositivos se toma la muestra, se mide la señal, que toma minutos, un minuto, y puedes tener la respuesta y a partir de ahí realizar el tratamiento adecuado, ¿no? En este caso, la aplicación del antiveneno adecuado.
0: En este laboratorio también han descubierto que las toxinas de la cascabel pueden usarse como antibiótico contra algunas bacterias escape, un grupo que la OMS considera las más peligrosas para la salud humana por su resistencia. Los resultados son prometedores, pero después de 6 años ni siquiera han podido avanzar a la fase preclínica. El mentor de Jorge y jefe del departamento, el físico Andrés Sarabia, lamenta la falta de interés gubernamental y del sector privado en México para apostar por la innovación científica. Esto les ha impedido realizar pruebas en animales, algo que podrían lograr con el apoyo de colegas en Chile.
2: En estos periodos de investigación, pues son tiempos muy cortos, ¿no? Y pues los recursos a veces pues no son suficientes para poder escalar. Estamos en ciencia básica, como dijo Jorge, y sí nos interesaría poder evolucionar a trabajos en animales.
0: Esa lentitud y el amor de Jorge por las serpientes lo llevaron en 2017 a fundar Gila Hikers, un grupo para organizar caminatas guiadas cerca de Hermosillo, la capital de Sonora. Su objetivo es cambiar la percepción de reptiles e insectos, a menudo incomprendidos y satanizados. Cuando alguien se encuentra un ejemplar, comienza una actividad explicativa, como con esta boa sigma, el ofidio más grande de México.
3: Entonces, 3-4 metros de longitud ya cuando son adultas, ¿no? Y lo curado de estas es que, pues, por su mismo tamaño, son muy fuertes, pueden comerse hasta perritos pequeños, ¿no? Se han reportado.
0: También comen roedores, lo que hace a las serpientes y otros reptiles grandes controladores de enfermedades y dispersores secundarios de semillas, una función imprescindible en estos ecosistemas áridos.
3: Entonces, algo muy interesante es que los monstruos de Gila, pues, son el único lagarto venenoso que encontramos aquí en el desierto de Sonora. En otras partes de México, pues hay otros lagartos que se conocen como los lagartos enchaquirados. Y lo otro, es muy fácil asustarnos con sus movimientos, que en ocasiones son muy bruscos. Por ejemplo, este ya una vez que lo manejamos, se ha calmado bastante.
0: Todo esto lo aprendió Rodolfo durante estas excursiones. Fotógrafo de profesión y biólogo de corazón, este joven se especializó en conocer y retratar insectos. El desierto de Sonora alberga alrededor de 1,000 especies distintas de abejas nativas, vitales para la reproducción de la flora desértica. Sin embargo, la mayoría de las campañas ambientales, incluso en México, se centran en la conservación de la abeja europea, la que vive en panales y produce miel.
4: Tienen esa idea en la cabeza de que únicamente esa abeja amarilla con negro que produce miel es la que nos mantiene con vida en el planeta. Pero realmente las que se ven afectadas muchas veces por falta de información son las abejas locales. Ya si hablamos de otros insectos, ya sea polillas, mariposas, escarabajos, entre muchos otros que existen, que igual están diseñados para vivir y polinizar muchísimas o todas estas plantas que tenemos en el desierto.
0: Las caminatas de unos 3 kilómetros se hacen por la noche, cuando la fauna está más activa. Lo único que sabía Ahmed de la víbora de cascabel es que aparece en el escudo de la bandera de México. Y pese a ser un emblema nacional y de la cosmovisión prehispánica, está en peligro de extinción por la destrucción de su hábitat, el tráfico ilegal y su caza indiscriminada por temor o mitos. En México habitan 439 especies de serpientes, un 11% del total en el planeta. Más de la mitad son endémicas y tan solo 2 de cada 10 son ponzoñosas. Jorge confía en que al darle un uso farmacológico a su veneno, se podrán preservar estas especies que le fascinaron de niño y que tan poco investigadas están en México.
3: Si sabemos aproximadamente un 20% qué es lo que tiene, tenemos un 80% desconocido que podemos explorar todavía, que no sabemos si ahí vamos a encontrar la próxima molécula, como el captopril, ¿no? Un medicamento para tratar hipertensión.
0: O la próxima cura para el cáncer, descifrando el misterio detrás del veneno de las serpientes.
5: El pilpilén común es un ave clave en la dinámica de las playas de Chile y hoy está cerca de ser una especie amenazada. Anida directamente en la arena, lo que la hace muy vulnerable a la presión humana. Organizaciones locales trabajan junto a la comunidad para protegerlo y darlo a conocer.
6: En la desembocadura del río Aconcagua se extiende un humedal de 56 hectáreas, declarado humedal urbano en 2022 y considerado una de las reservas naturales más importantes de la región de Valparaíso. Este espacio es el hogar de cerca de 100 especies de aves. Entre ellas el pilpilén común, un ave playera presente a lo largo del borde costero del Pacífico y el Atlántico, desde el hemisferio norte hasta el extremo austral de Sudamérica.
7: En lugares como este, que son lugares que están junto a una desembocadura, una playa, que son lugares muy populares y que de gran impacto, digamos, del ser humano, en estos lugares no tienen casi reproducción o éxito reproductivo.
6: Y eso era precisamente lo que Fabiola y Griselda querían cambiar. Desde 2023 realizan un monitoreo constante. Cada dos días recorren un sector vallado del humedal, clave para los pilpilenes. En cada visita observan a las aves playeras y su comportamiento, mientras registran detalladamente todo lo que ocurre en el entorno.
8: Bueno, contamos siempre cuántas parejas de reproductivas tenemos, los huevos, los volantones. Nosotras configuramos un registro donde vamos anotando todas las amenazas que vemos, contamos la cantidad de caballos que hay, las cabalgatas, la gente que está aquí dentro de este espacio en la playa, vemos el estado del agua también, el caudal, si la barra de la desembocadura está cerrada, está abierta. Se ve, la verdad, que es todo lo que hay alrededor de la zona protegida.
6: Y no lo hacen solas. Desde el inicio, una de sus principales apuestas fue involucrar a la comunidad local a la protección del hábitat de estas aves.
8: Invitamos a la gente que venga a aprender con nosotras, para que conozca el lugar. Mientras más gente conoce el lugar, más también se va a poder proteger. Uh-huh. Esa es una de las consignas igual súper importantes que tenemos nosotras.
6: Unos 20 voluntarios colaboran en el monitoreo y en distintas tareas que van surgiendo en el humedal. Entre ellas, destaca la construcción de un cerco que protege la zona más importante para el pilpilén común, el área donde las aves anidan, una medida que comienza a mostrar resultados.
7: En un comienzo, las primeras temporadas reproductivas, la primera de hecho, fue muy bajo el éxito reproductivo, pero aún así se tuvo un éxito reproductivo que fueron 3 éxitos reproductivos de 12 parejas.
6: Y eso es motivo de alegría. En Chile, el pilpilén está casi amenazado, principalmente por su bajo éxito reproductivo, asociado a perturbaciones humanas como el tránsito de vehículos, el pisoteo y la depredación de huevos y crías por perros. Su forma de anidar directamente sobre la arena lo vuelve especialmente vulnerable ante cualquier amenaza. En colaboración con el Laboratorio de Ecología de Vida Silvestre y gracias al Programa Nacional de Anillamiento, han marcado algunos ejemplares en el humedal. Esta es una herramienta clave para estudiar la evolución de sus poblaciones, conocer su longevidad, desplazamientos, esfuerzo reproductivo y fidelidad territorial. Además del trabajo en el terreno, la organización Patrimonio Vivo Costa impulsa la educación ambiental en la zona.
7: También estamos presentes en ferias ambientales, vamos a colegios, traemos muchos colegios acá a universidades y les hacemos guiado sobre la importancia, tratamos de relevar el humedal. ¿ya? A través del pilpilén sí, pero todo el humedal con toda su avifauna, con todo lo que lo contiene la biodiversidad.

0: diversidad y nos gusta mucho que la gente venga acá.
1: La ONG ya ha logrado avances importantes. Sin embargo, sus objetivos son aún más ambiciosos. Sueñan con que el humedal funcione como un área de protección cerrada, con guardaparques a cargo de su resguardo.
0: Nuestra idea es tener una red de monitoreo de aves playeras, la reproducción y además de las áreas de descanso y alimentación. Así que, no sé, extendernos y también tener estas redes con toda la costa de Chile y más.
1: Las aves playeras, y entre ellas el pilpilén común, son un grupo globalmente amenazado por su alta vulnerabilidad a disturbios naturales y sobre todo humanos. No obstante, el trabajo de Patrimonio Vivo Costa demuestra que la acción colectiva puede marcar la diferencia.
2: Pero no todas las amenazas vienen del desconocimiento o la falta de atención. A veces, el mayor riesgo para la fauna está en cómo diseñamos nuestro propio mundo. Carreteras que atraviesan ecosistemas, rutas que fragmentan hábitats y animales que pagan el precio. En Colombia, un proyecto busca encontrar una manera de convivir con ellos.
3: En el corazón de la Orinoquía colombiana, un ecosistema de sabanas inundables, bosques y ríos, sobrevive el más grande de los osos hormigueros, el palmero. En realidad, este animal no es un oso, sino un pariente de los armadillos y los perezosos, y es sin duda una de las especies más enigmáticas de América Latina. Desde 2012, César Rojano se ha dedicado a estudiar estos animales que hoy aparecen en la lista roja de especies amenazadas de la Unión Internacional para la Conservación de la Naturaleza.
4: En Colombia hay 5 especies de hormiguero y había publicado, si acaso, un puñado de artículos, ninguno de ellos en campo, sobre el estado de conservación o el estado de conocimiento de este grupo de mamíferos. Y cuando comencé a trabajar con ellos, lo que nos encontramos fue que no se sabía nada, nadie sabía nada, nadie se había interesado por estudiarlos.
3: Hoy se sabe que desempeñan un rol ecológico al controlar las termitas y otras plagas, y que han perdido el 30% de su población en los últimos 30 años. Por eso, además del estado y geolocalización de la especie, César desarrolla diferentes iniciativas con la población.
4: Llevamos esa información que recopilamos a las comunidades. Estamos convencidos de que son las comunidades quienes, en definitiva, son las que hacen ejercicios de conservación efectivos y que el conocimiento per se no significa conservación.
3: Al perder su hábitat, se generan otros efectos en cadena. Cada año, más de 25.000 animales, entre ellos osos palmeros, mueren atropellados en un solo corredor vial entre dos ciudades de la Orinoquía.
4: Lo que era antes un solo ecosistema ahora está dividido por una línea que dura cientos o tal vez miles de kilómetros y que lo parte en dos. Luego, las especies y los individuos quieren seguir cruzando, necesitan seguir cruzando de un lado a otro como siempre lo han hecho. Llevan millones de años haciéndolo. Ahora hay una barrera y lo que pasa es que esa barrera fragmenta la conectividad.
3: Ahora el hábitat está fragmentado y las especies podrían quedar aisladas en áreas más pequeñas, limitando su capacidad para encontrar alimento, pareja y refugio. Las primeras soluciones, como señales de tránsito y campañas de educación, fueron útiles, pero insuficientes. Este fue el inicio de la estrategia basada en la ecología de carreteras, una alternativa de conservación que implementaron de la mano de una concesionaria.
4: Y entonces diseñamos estructuras que permitieran que los animales subieran desde los árboles, desde un árbol a otro. Entonces, lo que propusimos fue que los cabezotes de los pasos de fauna estuvieran dentro del bosque, no en la vía. Y en 2021, a finales de 2021, se comenzaron a instalar esas estructuras. Y fue muy gratificante porque la primera semana ya había reportes de micos cruzando. Al final nosotros pudimos monitorear 15 de los 30 pasos que se instalaron y en los 15 había por lo menos una especie cruzando. En total fueron 11 especies de animales que se reportaron cruzando los pasos aéreos.
3: Cuando los pasos aéreos dieron resultados, procedieron a crear pasos subterráneos. Se estableció un criterio claro. Si un oso palmero era capaz de cruzar por una estructura, entonces podía considerarse un paso de fauna.
4: Y dijeron, además de los 30 pasos aéreos, podemos cercar 30 pasos subterráneos. Y comenzamos a poner cámaras trampa.

0: trampa. Y en la primera cámara trampa que pusimos, de los individuos que apareció, fue una hembra de oso palmero con una cría cruzando. No te imaginas nuestra felicidad. Habían pasado 4 años desde que comenzamos a trabajar con la concesionaria y 9 años desde que comenzamos a trabajar con hormigueros atropellados para tener un primer individuo cruzando por un paso de fauna. No hay nada más sabanero que un oso palmero. Y la alegría que te da verlo cruzando es también la alegría que te da saber que por lo menos estás aportando un poquito para que siga existiendo en este lugar tan maravilloso que son las sabanas de la Orinoquía colombiana.
1: Este proyecto, liderado por César Rojano y el equipo de Cunaguaro, ha logrado levantar 60 pasos de fauna en una carretera de 260 kilómetros. Actualmente es el corredor vial con más pasos de fauna por kilómetro en toda Colombia.
2: Los arrecifes de coral son esenciales para la vida marina y los humanos. En Costa Rica, el aumento de la temperatura del agua está poniendo en riesgo su supervivencia. Allí, una organización trabaja para revertir ese daño, cultivando y reproduciendo corales en laboratorio para devolverlos al mar.
3: Las aguas azules del Parque Nacional Marino Ballena en Costa Rica albergan el mayor arrecife de coral del Pacífico Centroamericano. La vida de Pablo Piedra está dedicada a su protección. Aquí, en Costa Rica, echó raíces este argentino, donde estableció el primer laboratorio de fragmentación de corales, un innovador proyecto dedicado a proteger y restaurar estos ecosistemas vulnerables mediante la reproducción y el trasplante de corales.
4: El proceso inicia acá, en esta playa. Acá es donde salimos con la embarcación, vamos hacia ya sea la Isla del Caño o el Parque Nacional Marino Ballena y extraemos el coral.
3: Los buzos exploran el fondo marino para extraer fragmentos de coral desprendidos de forma natural. A partir de estos esquejes, se puede acelerar el proceso de recuperación de los arrecifes coralinos.
4: Lo primero que hacemos en el laboratorio cuando llegamos con los corales es aclimatarlos. Como las condiciones son diferentes o no exactamente iguales, hacemos una aclimatación de temperatura del agua y después lo tratamos con unos productos para poder eliminarle cualquier cosa que nos pueda arruinar las condiciones que tenemos en el laboratorio.
3: Los corales pueden reproducirse de varias formas, pero si están expuestos a muchos factores de estrés, como la mala calidad del agua, las altas temperaturas marinas o la sobrepesca, destinan sus energías a sobrevivir. Cuando la temperatura del océano aumenta, la relación simbiótica de los corales con las algas, que favorecen su fotosíntesis, se rompe y comienzan a perder el color, y mueren si la situación no se normaliza. Aquí el proceso de cultivo de corales se realiza en tanques donde se imitan las condiciones del mar. Mediante sensores se monitorean los nutrientes, la temperatura y la acidez del agua. Para reproducir coral en estos viveros es necesario un paso previo, la fragmentación.
4: El proceso de fragmentación es sencillo. Tenemos el coral y lo que hacemos es con esta sierra especial lo cortamos. Una vez que tenemos el fragmento de coral, lo que hacemos es agarramos uno de los taponcitos de concreto que usamos para la propagación, usamos goma loca o cualquier tipo de pegamento que no sea malo para el tejido del coral, y en la parte plana que creamos con esta sierra, lo pegamos.
3: Una vez listo, el coral se deposita en las piletas. El siguiente paso consiste en la reproducción por propagación de larvas.
4: Y la reproducción sexual es el siguiente etapa, es el siguiente paso que estamos empezando a dar. Ya tenemos parte de las construcciones y de las piscinas listas para empezar ese proceso y convertirnos en la primera organización en Centroamérica que pueda hacer reproducción sexual en un laboratorio.
3: Sus esfuerzos de restauración no solo se dan en el agua, investigación y educación van de la mano.
4: parte de los sueños que nosotros tenemos y de los planes que nosotros tenemos, ya los estamos cumpliendo, que es traer la comunidad indígena, traer las escuelas públicas de la zona, los colegios públicos, la gente que lo necesitan. Estamos haciendo talleres para mujeres guías, para tratar de hacer ecualizar un poquito la situación laboral en la zona.
3: El laboratorio de Costa Rica Coral Restoration no solo juega un papel crucial en la recuperación de los arrecifes coralinos, también se ha convertido en un símbolo de esperanza en la lucha global por la conservación marina.
2: Hasta aquí llegó nuestro programa de hoy. Esperamos haya sido de su agrado. Hasta la próxima semana.
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0: Por favor, demos la bienvenida al vicepresidente J.D. Vance.
1: Espero que no sean los últimos aplausos que recibo, pero nos reunimos en esta conferencia.
2: A la edad de 40 años, J.D. Vance tomó posesión como vicepresidente de los Estados Unidos. Apenas un mes después, acudió a Múnich, ocupando un lugar central en el escenario de la diplomacia internacional. Dirigiéndose a un auditorio de funcionarios electos, diplomáticos y altos mandos, Vance lanzó un mensaje, o más bien, una advertencia.
1: La amenaza que más me preocupa en relación con Europa es la que viene de dentro. El retroceso de Europa respecto a algunos de sus valores más fundamentales, valores que comparte con los Estados Unidos de América. Como dijo una vez el Papa Juan Pablo II, no tengan miedo. No deberíamos tener miedo de nuestra gente, incluso cuando exprese opiniones que discrepen de las de sus dirigentes. Gracias a todos. Buena suerte a todos. Que Dios los bendiga.
2: El discurso de Vance pareció dejar a todos en la sala en estado de shock. ¿Quién era este hombre que quería dar una lección sobre democracia a los líderes europeos y que los había criticado por supuestamente excluir y silenciar las posturas populistas y de derechas? Para entender a J.D. Vance y cómo llegó a tener el segundo cargo más importante del país, hay que remontarse al lugar donde comenzó su historia, Middletown, Ohio. Una pequeña ciudad enclavada en el cinturón del óxido, marcada por el recuerdo de una industria desaparecida. Un lugar que cuenta la historia de una nación en proceso de desindustrialización. Una nación en crisis.

0: Nací aquí en 1956. Mi familia lleva mucho tiempo viviendo aquí. Era un buen lugar para vivir. Middletown siempre ha sido un buen lugar para vivir. Su madre, Bev, vivía a una, dos, la tercera casa después de la mía. La casa color beige ahora ha sido recién, ya sabe. Justo ahí donde está sentado Dale, en la casa de Joyce. Ahora es la casa de Joyce. JD nació en 1984. Me habían despedido y volví a trabajar justo después de que él naciera. Estuve 2 años sin trabajo. No fue una época fácil.
1: Aquí es donde creció JD Vance. Es el lugar al que llegaron sus abuelos para labrarse una vida mejor, encontrar trabajo en la industria siderúrgica y hacer realidad su sueño americano. Pero para muchos, el sueño americano fue una promesa que no se cumplió.
2: Vengo de una ciudad siderúrgica del sur de Ohio. Es una ciudad que está pasando por muchas dificultades, dificultades que reflejan los problemas más generales de la clase trabajadora estadounidense. La heroína se ha instalado aquí matando a mucha gente, personas que conozco. La violencia familiar, la violencia doméstica.

0: doméstica y el divorcio han destrozado a las familias y se ha instalado una sensación de pesimismo muy particular. Pensemos en el aumento de las tasas de mortalidad en estas comunidades y reconozcamos que, para muchas de estas personas, los problemas que ven están provocando un incremento de la tasa de mortalidad en sus propias comunidades. Así que existe una sensación de lucha muy real. Yo viví esa lucha desde una posición de primera fila. Mi familia ha formado parte de esa lucha durante muchísimo tiempo. Vengo de una familia que no tiene mucho dinero. La adicción que azotó a mi comunidad también azotó a mi familia, e incluso, tristemente, a mi madre.
1: No era capaz de pensar. Tenía la mente nublada por las drogas y no pensaba en nada más que en drogarme. Era lo único en lo que pensaba durante años. Solo llevo 10 años y medio limpia, así que hace 15 años estaba cayendo en picada. Era un buen chico. Era un chico que se portaba muy bien. Creo que de niño era un poco tímido, pero era un buen chico. Nunca me decepcionó, aunque hubo varios años en los que mis hijos no me hablaban durante la etapa más avanzada de mi adicción. Creo que era demasiado doloroso. Desde entonces me han dicho que pensaban que iba a morir. Yo no me daba cuenta de lo grave que era mi adicción, pero eso es lo que me han dicho, que pensaban que iba a morir.
2: Esta es la casa de la abuela de J.D. Vance, esta de aquí, la 313. Oía a Bonnie perfectamente, hablaba mucho con ella. Bonnie era un poco dura, así era ella. Era una mujer fuerte, allá por los 80. No se sabía qué estaba pasando realmente. Solo sabías que nadie se la pasaba bien cuando discutían. Desde mi dormitorio se podía escuchar si había o no había agitación dos puertas más allá.
0: Mi madre tenía 12 años cuando vio a mi abuela prenderle fuego a mi abuelo. Su delito fue volver a casa borracho después de que ella le dijera, si vuelves borracho, te mato. Bueno, una cosa que pasó es que mis abuelos, esos mismos abuelos famosos por haberle prendido fuego a alguien, realmente cambiaron y mejoraron para cuando yo llegué. Me dieron un hogar estable, una familia estable. Se aseguraron de que cuando mis padres no podían hacer las cosas que los niños necesitan, ellos asumieran ese papel.
3: Julio 2024.
0: Gracias, por favor.
3: La Convención Nacional Republicana.
0: ¡Guau! ¡Guau!
3: J.D. Vance estaba eufórico. Donald Trump anunció que había elegido a Vance como su compañero de fórmula para las elecciones presidenciales de noviembre.
0: Nunca, ni en mis sueños más locos, habría creído que estaría aquí esta noche.
3: Esa noche hizo una referencia a sus raíces.
0: O-H-I-O. O-H-I-O.
3: Aproximadamente 6 meses después, estaba entrando en el despacho oval.
4: Pasa, aquí está Margo.
0: Hola, Margot.
5: Qué gusto verlo.
0: Igualmente.
6: Wow.
3: Miró asombrado a su alrededor, como si no pudiera creer que realmente estaba ahí.
0: Esto es increíble.
3: Pero Van se adaptó rápidamente al cargo y pronto quedó claro que tendría un papel mucho más destacado que muchos de sus predecesores. El nuevo vicepresidente sorprendió a algunos observadores con su estilo confrontativo.
7: Creo que la mejor forma de resumir cómo actúa J.D. como vicepresidente es observar aquella reunión en el despacho oval entre Donald Trump y Volodymyr Zelensky de Ucrania.
4: Bueno, muchas gracias. Es un honor contar con la presencia del presidente Zelensky de Ucrania.
7: La reunión iba más o menos bien, y de repente entra J.D. como el hombre Kool-Aid y empieza a regañar a Zelensky diciéndole, ¿aún no ha dado las gracias? ¿Por qué no está agradecido y todo eso?
0: Señor presidente, con todo respeto, creo que es una falta de respeto que venga al despacho Oval e intente debatir esto ante los medios de comunicación estadounidenses. En este momento, usted está obligando a los reclutas a ir al frente porque tienen problemas de personal. Debería agradecerle al presidente por intentar incluir esto en la
3: ¿Alguna
0: conversación.
3: ¿Alguna vez ha estado en Ucrania como para hablar de los problemas que tenemos?
7: Aquello fue J.D. tomando las riendas de los asuntos internacionales y diciendo, probemos esto. Normalmente, un vicepresidente se encarga de un área política bastante específica, pero J.D. parece estar metido en todo porque Trump está metido en todo. Él es simplemente la versión más joven, la actualización del software.
3: Está diciendo que si se habla enérgicamente sobre la guerra...
2: No está hablando enérgicamente. Su país está en graves problemas.
3: ¿Puedo responder?
2: No.
3: ¿Puedo?
2: Ya habló demasiado.
7: En público le gusta hacerse el agresivo. Se presenta como una especie de ejecutor. Es como si dijera, oye, si te metes con Trump, yo me ocuparé de responderte y de ponerte en tu sitio.
0: Y el presidente intenta salvar a su país.
3: Detrás de toda esta retórica había promesas de campaña. Trump y Vance se habían presentado con un programa basado en el lema America First y en poner fin a las guerras interminables, como la de Irak, que se prolongó durante casi una década. Como infante de marina de Estados Unidos, J.D. Vance la había vivido en primera persona.
1: La Operación Libertad Iraquí ha comenzado.
3: En 2003, J.D. Vance se alistó en el Cuerpo de Marines de Estados Unidos tras terminar la preparatoria. Dijo que creía que la invasión de Irak transformaría al país, pasando de una dictadura a una democracia. En 2005, fue destinado a Irak como marine de relaciones públicas. Su trabajo no consistía en combatir, sino escribir artículos sobre lo que estaba ocurriendo.
7: J.D. era soldado. Por eso fue testigo de primera mano de lo difícil, por no decir imposible, que es decir, pongamos soldados estadounidenses en este lugar y convirtámoslo en una democracia liberal. Eso simplemente no va a pasar. Un cambio de régimen de esa manera es muy difícil. Puedes derrocar a un gobierno, pero no puedes cambiar una cultura. No puedes cambiar una forma de vida de la noche a la mañana. Soy Patrick Denine. Soy profesor de ciencias políticas en la Universidad de Notre Dame. J.D. es una persona que se preocupa profundamente por el futuro del país. Quiere lo mejor para este país. Creo que J.D. fue desarrollando un escepticismo hacia una especie de ortodoxia liberal que había guiado la política exterior. A esto se sumó, por supuesto, una preocupación por la disposición de Estados Unidos a gastar y destinar enormes cantidades de recursos y ayuda material en todo el mundo.
3: Durante su estancia en Irak, se desilusionó mucho con la guerra. Y eso le enseñó, en cierto modo, que las élites políticas no siempre dicen la verdad, ¿no? Que mienten y construyen narrativas mediáticas para vender su visión de las cosas. Y bueno, eso lo llevó a volverse en contra de las élites en general, pero también de la élite neoconservadora que dominaba la política exterior, que se vio tan claramente durante la administración de Bush.
2: La mejor esperanza para la paz mundial es la expansión de la libertad en todo el mundo.
3: Reelegido y aún en guerra con Irak, George W. Bush siguió repitiendo su justificación del conflicto, pero su agenda de libertad sería rechazada cada vez más por una nueva generación de conservadores.
2: La agenda de la libertad. Es esa idea de que los seres humanos de todo el mundo aspiran al mismo concepto de libertad individual y que, por extensión lógica, el papel de Estados Unidos es, si es necesario, usar la política exterior como una de las muchas herramientas para, en esencia, liberalizar y llevar la libertad a la gente de todo el mundo. El problema es que, entre otras cosas, en mi opinión, esta no es una forma particularmente conservadora de ver la política exterior. De hecho, es una visión muy liberal, en el sentido estricto de la palabra. El liberalismo como una especie de ideología universalista.
3: Salí de la administración de George W. Bush con una opinión muy favorable en general sobre el gobierno, sus proyectos y sus objetivos. Admiraba y me caía bien George W. Bush. Y el hecho de que la guerra de Irak no saliera mejor fue para mí una fuente de dolor, no de enojo. Pero podía ver que muchas cosas estaban yendo mal. Tanto la guerra de Irak como la economía estadounidense estaban yendo mal para mucha gente. Para el 2008, J.D. Vance había dejado los Marines y era un estudiante universitario en unos Estados Unidos sumidos en la crisis. Al creciente cansancio de la población con la guerra de Irak, se sumó la crisis de las hipotecas de alto riesgo. La economía se desplomó. Los republicanos fueron acusados de dar la espalda a sus votantes y su impopularidad allanó el camino para la elección del demócrata Barack Obama, el primer presidente negro en la historia del país. Su elección y sus nuevas políticas sociales despertaron la ira de algunos conservadores y una facción marginal de los republicanos, el movimiento Tea Party, ganó terreno. En ese momento, J.D. Vance tenía unos 25 años y estudiaba en la Universidad Estatal de Ohio. Su educación estaba financiada por un programa para veteranos. Después de las elecciones de 2008, creé un sitio web para tratar de invitar, sobre todo a los jóvenes, a hablar sobre cómo sería un republicano pragmático en el gobierno. Mirando atrás, fue una pérdida de tiempo porque a nadie le interesó. Pero en 2009 me parecía que esa era la forma de hacerlo. Así que teníamos a bastante gente trabajando en el sitio. Y uno de ellos con quien tuve contacto fue J.D. Vance, quien publicaba bajo otro nombre. Había terminado su servicio en Irak y sus estudios en Ohio y estaba a punto de empezar en la Facultad de Derecho de Yale. Escribía principalmente sobre por qué prefería un tipo de republicanismo más moderado. Son unas 8 o 12 de estas piezas. Eran reflexivas, estaban bien pensadas, siempre estaban muy bien escritas y me sentía orgulloso de publicarlas. Entre 2010 y 2017, todos los que lo conocieron se dieron cuenta de que estaban ante alguien que se convertiría en una figura muy importante en la vida pública de Estados Unidos. Y todos esperábamos que se usara para bien. Pero la historia de toda la literatura es que no puedes llegar a ser un gran villano a menos que tengas la capacidad de ser un gran héroe.

0: En 2010, Vance comenzó sus estudios en la Facultad de Derecho de Yale, una prestigiosa universidad de la Ivy League en Connecticut.
1: Técnicamente, supongo que Yale es considerada la número uno. Y muchos de los que se gradúan de la Facultad de Derecho de Yale se dedican a la política. Fui su amiga desde, creo, 2010 hasta 2020. En esa época ya me identificaba abiertamente como queer y trans, y me había hecho la cirugía de reasignación de género. Nunca fue un problema. Al contrario, él siempre me apoyó y fue muy amable preguntándome cómo estaba. Y nunca se me pasó por la cabeza que pudiera tener algún tipo de sentimiento negativo hacia las personas LGBTQ.
2: Esta cultura retorcida quiere convertir a todos, sean hombres o mujeres, en idiotas andróginos que piensen igual, hablen igual y actúen igual. Nosotros, en cambio, creemos que Dios creó al hombre y a la mujer con un propósito.
1: No se trata solo de temas LGBTQ. Hay un sinfín de áreas en las que ha dado un giro de 180 grados. Los dos crecimos en comunidades de clase trabajadora y fuimos a la escuela pública. Ninguno de los dos veníamos de entornos de élite, así que teníamos eso en común, lo cual sinceramente no es lo habitual en la Facultad de Derecho de Yale. La mayoría de la gente es de la costa y tiene padres que son abogados o doctores.
0: En el caso de Usha, la esposa de Vance, ella creció en California, criada por padres inmigrantes de la India, que eran ambos profesores de gran prestigio. Ella ayudó a Vance a encontrar su lugar en este nuevo mundo.
3: Creo que Yale le pareció un lugar emocionante, intelectualmente estimulante y profundamente transformador. Además, ahí conoció a su futura esposa. Pero creo que también lo vio como un entorno completamente ajeno a él. Y fue consciente, quizás por primera vez, de hasta qué punto era producto de la clase social de la que provenía y de la educación que había recibido.
1: Seguramente se esforzó más que muchos de sus compañeros para llegar hasta ahí, ¿no? Pero también tuvo que lidiar con algunas dificultades en ese sentido. Recuerdo que en nuestro primer año hubo un profesor que comentó que, en su opinión, la gente que venía de universidades públicas no estaba tan bien preparada para lidiar con las exigencias de la Facultad de Derecho de Yale. Y él se propuso demostrar que ese profesor estaba equivocado, pero había mucho ego de por medio. Y creo que ese mismo ego sigue siendo visible hoy en día.
0: Las experiencias de Vance en Yale parecieron volverlo más crítico con la educación superior y reforzaron las convicciones que desarrollaría más adelante.
2: Lo que queremos lograr en este movimiento y en este país depende fundamentalmente de que logremos abrirnos paso a través de un conjunto de instituciones muy hostiles, especialmente las universidades que controlan el conocimiento en nuestra sociedad y que controlan lo que llamamos verdad y lo que llamamos falsedad. El adoctrinamiento de izquierda en nuestra sociedad tiene un punto de origen. Es como un cáncer. Las universidades son el lugar donde está el tumor y se está extendiendo por toda nuestra sociedad.
0: Las opiniones mordaces de Vance sobre las universidades empezaron a tomar forma cuando aún estaba en Yale. Ahí, en una charla en 2011, conoció a Peter Thiel, un multimillonario, una figura clave de Silicon Valley y cristiano. Thiel hizo su fortuna en la industria tecnológica como cofundador de PayPal, donde trabajó con Elon Musk. También se convirtió en uno de los primeros inversionistas de Facebook. Thiel pronto se convirtió en mentor de Vance.
3: Según cuenta Vance, el discurso de Thiel le hizo darse cuenta de que no quería ser abogado ni seguir una carrera en el mundo del derecho.
4: Probablemente sea la persona más importante en la vida de J.D. Vance, después de su esposa y sus padres, tal vez. Thiel es un hombre brillante y muy astuto, con una mente muy ordenada. No es como Elon Musk, que a veces parece medio loco.
5: De hecho, podrías cambiar el mundo unilateralmente sin tener que...
0: Peter Thiel es una figura polémica que, en la última década, ha tenido una influencia importante en la política de derecha.
5: La tecnología es una alternativa increíble a la política. Hay varias tecnologías diferentes que podríamos mencionar, pero la tarea en este mundo en el que la política se ha vuelto tan defectuosa y disfuncional es encontrar una forma de escapar de ella. No se trata de arreglarla, se trata de escapar.
4: Thiel mantiene una relación ambivalente con la democracia. Ha defendido públicamente la idea de que libertad y democracia han dejado de ser plenamente compatibles. La idea es que si se logra una democracia económica plena, determinadas personas, especialmente las más ricas, pierden libertad económica. Por eso, según él, la solución consiste en limitar la democracia en aras de la libertad. Considera que estos dos principios son opuestos y se inclina por la libertad antes que por la democracia.
6: Una de las cosas que ha hecho que Thiel tenga tanto éxito es que tiene un ojo extraordinario para detectar talento. Desde muy pronto supo ver en J.D. Vance, al igual que otros, a una persona con un potencial excepcional.
0: En 2013, J.D. Vance se graduó en la Facultad de Derecho de Yale y se mudó a Silicon Valley. Peter Thiel fue su mentor en el ámbito de la inversión de capital de riesgo. Vance tenía un don para los negocios y empezó a ganar mucho dinero. Para Vance, Thiel era una especie de figura paterna y lo guió en su fe cristiana. Mientras tanto, Vance empezó a reflexionar más sobre su historia personal y a plasmarla por escrito.
7: Y volvemos con J.D. Vance. Es el autor del excelente libro Hillbilly Elegy.
8: Las memorias de una familia y una cultura en crisis.
3: ¿Tenía idea cuando escribió este libro de que se convertiría en un gran éxito de ventas? Hillbilly Elegy.
2: No, definitivamente no esperaba que tuviera la respuesta que ha tenido.
6: Vi el libro antes de que fuera un libro. Una de las cosas de las que habíamos hablado era que Vance quería escribir un libro sobre soluciones creativas y conservadoras a los problemas de la pobreza rural. Así que redactó un borrador y se lo llevó a un editor llamado Eric Nelson de HarperCollins. Y él le dijo, bueno, me gusta la idea, pero antes de hacerlo, quiero que escribas una breve introducción sobre tu propia vida. Y J.D. Vance escribió un breve resumen sobre su propia vida. Y Eric Nelson dijo, bien, este es nuestro libro, lo otro lo descartamos.
7: Cuando leí este libro, que leí por encima del hombro de mi esposo en formato electrónico en un avión,
5: esto convirtió al propio Vance en una especie de comentarista al que los medios de comunicación tradicionales recurrían para explicar el fenómeno Trump, sobre todo a los votantes de tendencia progresista y liberal. Empezó a aparecer en programas de entrevistas, en canales de noticias y a escribir para distintos medios.
2: Bueno, no esperaba que fuera tan relevante y oportuno desde el punto de vista político, pero sí tenía claro que había problemas muy graves que tarde o temprano acabarían manifestándose en nuestra política.
3: J.D. era una cara nueva y agradable en el circuito de programas de entrevistas y que, de alguna manera, podía hablar dos idiomas. El de la élite liberal de las costas de Estados Unidos, pero también el de quienes crecieron en ciudades postindustriales más olvidadas. Era una especie de guía para el Estados Unidos liberal. Alguien que les decía, vengan conmigo y entiendan por qué esta gente está tan enojada.
2: No se puede ignorar el hecho de que Trump fue un candidato muy exitoso.
0: Cuando le preguntaron sobre Trump en la época de las elecciones de 2016, Vance no midió sus palabras.
2: Algunas personas que votaron por Trump eran racistas y votaron por él por razones racistas. Trump es un candidato realmente malo y francamente creo que es una mala persona.
1: En ese momento, J.D. Vance me dijo a mí y también públicamente que Donald Trump era moralmente reprobable y que podría llegar a ser el Hitler de Estados Unidos. No son términos ambiguos, sus opiniones eran muy, muy claras.
9: He's just a bad man, a morally reprehensible human being. I'm obviously outraged at Trump's rhetoric. I worry most of all about how welcome Muslim citizens feel in their own country. And there has always been dangerous or demagogues willing to exploit people who believe crazy shit.
6: En una entrevista publicada en la revista The Atlantic, dijo que Donald Trump era para la política lo que la heroína es para el cuerpo de un adicto, algo que prometía acabar con el dolor, pero que en realidad solo creaba problemas, solo los intensificaba. Y para Vance, viniendo de donde venía y con su propia historia familiar de adicción, la analogía con la heroína no era una simple frase hueca. No eran solo palabras, era el dolor más profundo de su vida y dijo que Trump es heroína para el tipo de gente que votó por él.
8: Leí Hillbilly Elegy justo cuando salió a la venta y me pareció tan increíblemente conmovedor que me hizo llorar. Nunca antes había llorado con un libro. Es asombroso que este joven, en ese momento, ya hubiera logrado todo lo que había logrado en la vida. Había sido un marín estadounidense de éxito. Había estudiado en la Facultad de Derecho de Yale. Había triunfado en los negocios cuando aún no estaba en la política. Y era una especie de celebridad mediática que hubiera logrado todo eso teniendo en cuenta la infancia tan dura que tuvo que soportar. Me llamo Steve Cortez y fui portavoz y estratega de medios de la campaña de Vance al Senado en 2022. Genial. Ok. Bueno, estoy acostumbrado a salir en cámara. Sabía que si J.D. se postulaba, necesitaría ayuda y yo iba a ser parte de ese equipo. Así que me puse en contacto con J.D. por mi propia voluntad. No me reclutaron ni nada por el estilo y le dije, sé que te vas a postular para un cargo. Él respondió, no me voy a postular. Yo le dije, sí lo harás. Y añadí, y cuando lo hagas, quiero ayudarte.
0: 2022 fue un año de elecciones de mitad de mandato. Dos años antes, los demócratas habían recuperado la Casa Blanca con Joe Biden y habían conseguido un control muy ajustado del Senado. Los republicanos querían volver al poder.
10: Necesitamos una nueva política para una nueva generación. La manera antigua de hacer las cosas no está funcionando. Vamos a ir en contra de las empresas multinacionales y los líderes del gobierno que están trasladando nuestros empleos al extranjero y dificultando que los negocios prosperen. Porque los líderes de este país, que lo han saqueado, han decidido recompensar a sus amigos con exenciones fiscales especiales. En lugar de apoyar a las empresas que están aquí mismo en Middletown, Ohio, eso se acaba ya.
8: El camino no fue fácil. Definitivamente fue cuesta arriba.
11: J.D. Vance.
8: Fueron unas primarias muy concurridas, con candidatos serios. Todos contaban con la trayectoria, las credenciales y el reconocimiento necesario para ser senadores de los Estados Unidos.
12: Las primarias de Ohio, J.D. Vance.
10: De eso quiero que se trate esta campaña, por eso lo estoy haciendo.
8: Fue una contienda muy reñida.

0: volvió a ganar en ese estado. Vance empezó a decir cosas diferentes a lo que había dicho antes, y luego, como es natural en el ser humano, empezó a creer esas cosas. Quizás haya alguna diferencia entre lo que dice y lo que piensa, pero no tanta como podría parecer, porque no es propio de la naturaleza humana que haya una gran diferencia entre lo que decimos.
1: Empezó a expresar opiniones muy diferentes a las que le había oído antes, ya fuera sobre Donald Trump o sobre los derechos LGBT. Además, se dejó crecer la barba y cambiaron muchas cosas.
2: Trataba de sonar como Trump respecto a la inmigración, de criticar todo lo que pasara relacionado con el COVID, de mostrarse muy aislacionista en asuntos internacionales y de defender un proteccionismo comercial muy a favor de los aranceles.
3: ¿Eres racista? ¿Odias a los mexicanos? Los medios nos tachan de racistas por querer construir el muro de Trump. La política de fronteras abiertas de Joe Biden está matando a los habitantes de Ohio. Me crié en esta calle donde mi abuela me enseñó que en Estados Unidos los niños pueden soñar a lo grande. Pero entonces teníamos algo que los niños de Ohio no tienen hoy en día: seguridad.
1: En un lapso de 2 años, pasó de pensar que Trump es un ser humano moralmente reprobable que lidera un peligroso culto a la personalidad, a decir que es el mejor presidente de tu vida y la gente se lo toma en serio.
4: Ha admitido que cambió de opinión sobre Donald Trump, pero en el pasado dijo, cito, jamás apoyaré a Trump.
1: Tengo que reconocerle el mérito en eso.
3: Sí, cambié de opinión sobre Donald Trump. Fue un gran presidente y creo que al fin y al cabo una de las cosas que ofrece esta contienda es una oportunidad. ¿Quién está realmente de acuerdo con Trump en temas fundamentales como el comercio y la inmigración? ¿Quién está dispuesto a luchar por una política exterior que anteponga los intereses de Estados Unidos? Creo que sin duda ese soy yo.
1: Es un camaleón y en el fondo creo que es un político con bastante talento.

0: Yo estaba trabajando para J.D. Vance como su vocero de prensa y asesor. Me fui a Florida a Mar-a-Lago para ver al presidente Trump y le pedí que respaldara a J.D. Vance. Estaba claramente interesado. Le intrigaba mucho J.D. y le había impresionado mucho cómo estaba llevando la campaña. Pero también le preocupaba su pasado ante Trump, sus declaraciones anteriores. Así que no dijo exactamente no, sino más bien quizás o tal vez. Le dije que había pasado incontables horas con J.D. Vance durante la campaña, gran parte de ese tiempo conduciendo por Ohio. No es nada glamuroso, pero en esos largos viajes en auto, realmente llegas a conocer a alguien. Y eso es lo que le dije al presidente Trump, que conocía el corazón y la mente de este tipo. También le dije, por cierto, y creo que esto es importante, que él no solo había tenido una conversión política, sino una conversión espiritual muy sincera. Se había hecho católico y se había vuelto un católico ferviente. Y creo que esas dos conversiones están absolutamente relacionadas. Y le dije al presidente Trump que él no estaba al tanto de ese aspecto, así que creo que eso fue útil para tratar de convencer al presidente Trump de que algo profundo estaba pasando y que esta conversión política era parte de algo más grande.
1: J.D. fue recibido oficialmente en la Iglesia Católica mediante un ritual y recibió su primera comunión. En la foto aparece con su esposa y su hijo pequeño. Me encanta esta imagen. Es muy emotiva. Se puso una túnica blanca propia de quien está entrando en la Iglesia Católica. Sentí una profunda emoción y felicidad por él. Y yo, como alguien que también se había convertido al catolicismo de adulto, sabía lo importante que era este momento para él. Si eres un católico comprometido, tienes que reconocer la autoridad de las enseñanzas de la Iglesia. Esas enseñanzas te obligan moralmente, te dicen lo que puedes y no puedes hacer, y te ofrecen una determinada manera de ver el mundo. Sabía que su vida cambiaría por completo a partir de ese momento. Me llamo Rod Dreher. Soy un escritor y periodista estadounidense y amigo de J.D. Vance.

0: De ahora en adelante, voy a seguir a Jesucristo. Él es mi Señor y mi Salvador. Si te acercas a Jesús, vas a tener que cambiar por completo tu forma de vivir.
1: JD y yo nos conocimos en 2016. Me escribió para decirme que había estado pensando mucho en hacerse católico y que quería que le ayudara. ¿Qué debería leer? ¿Con quién debería hablar?
2: Se puso en contacto con mucha gente para hablar de lo que significaba ser católico, lo que significaba políticamente ser católico y lo que significaba teológicamente ser católico. Lo que realmente le interesaba de mí era hablar sobre la doctrina social católica, la relación entre la fe y cuestiones como el capitalismo, el socialismo y cómo el orden político debería reflejar las creencias católicas. En ese momento estaba tratando de entender cómo podía abordar los asuntos sociales y políticos desde una perspectiva católica.
1: Y sabía que, si se metía en la política como estaba pensando, eso le obligaría, como católico comprometido, a adoptar posturas que no le gustarían a la gente de su clase social, la clase profesional. Por ejemplo, tendría que estar en contra del derecho al aborto.
3: Marchamos para proteger a los no nacidos. Marchamos para proclamar y vivir la verdad sagrada de que cada niño y cada niña es un milagro y un regalo de Dios.
4: Cambió algo más que solo su forma de pensar sobre lo eterno. Cambió su forma de pensar como necesariamente ocurre cuando la fe es auténtica. Cambia tu visión del mundo, incluida la política, y creo que una parte de ese cambio fue su adhesión a la causa nacionalista populista. Y si te fijas, dejando a un lado a J.D., muchos de los líderes de este movimiento eran católicos y católicos de verdad, no solo católicos de nombre o por tradición cultural.
5: En un país donde los protestantes han cedido un poder considerable, el giro hacia el catolicismo cambia drásticamente el statu quo.
2: Recuerdo que un asesor de Trump dijo algo que me dejó impactado cuando lo escuché. Comentó que si uno observa el primer mandato de Trump, había muchos cristianos evangélicos ocupando puestos de gran autoridad. Y luego añadió, ahora miras al ala oeste y son todos católicos. No es que literalmente todos sean católicos, pero sí representa un cambio muy importante.
5: Esta nueva generación de católicos en la política habla de situar la fe en el centro de sus programas y de elaborar políticas que influyen en muchos aspectos de la vida pública.

0: tienen visiones diferentes sobre qué tipo de sociedad construir tras el liberalismo. Rechacemos el wokismo. Rechacemos la revolución sexual. Rechacemos las políticas raciales progresistas de los últimos 20 años y volvamos a una especie de conservadurismo social.
1: En 2022, con la mirada puesta en el regreso a la Casa Blanca, Donald Trump aprovechó este impulso.
2: No hay montaña que no podamos escalar, porque somos estadounidenses, y los estadounidenses se arrodillan ante Dios y solo ante Él.
1: Con su conversión al catolicismo y su compromiso con los valores posliberales, Van se convirtió en una opción estratégica de Trump para capturar cierto segmento de la población votante.

0: Es una gran persona a la que he llegado a conocer muy bien. Sí, dijo algunas cosas malas sobre mí, pero eso fue antes de conocerme y luego se enamoró.
1: El término que usan mis fuentes es converso leal. Trump siempre aprecia a un converso leal. Y una vez que has cruzado ese Rubicón y te has tragado esa píldora de negar todo lo que antes creías y decías sobre él, en ese momento te conviertes en un gran activo. Porque no vas a dar marcha atrás. ¿Vas a volver a hacer eso? No. Es literalmente como quemar los puentes, como si no hubiera vuelta atrás para JD.
2: Dios los bendiga.
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0: CBS News pronostica que, en el estado de Ohio, J.D. Vance será el próximo senador republicano por el estado de Ohio. Una victoria para los republicanos, una victoria para ellos.
1: Nunca olvidaré a la maravillosa gente de Ohio. Gracias por este honor de poder servirles. Lucharé por ustedes todos los días. Que Dios los bendiga y gracias.
2: Estábamos fumando puros en la terraza en Columbus, Ohio. Ya era senador electo y le dije, J.D., esto fue increíble. Pero ¿sabes qué? Mi trabajo no ha terminado. Él preguntó, ¿de qué estás hablando? Y le dije, ¿vas a ser el presidente de los Estados Unidos? Él contestó, Cortés, anda ya. Le dije, vas a ser el presidente de los Estados Unidos y yo te voy a ayudar.
3: ¿Juran solemnemente que apoyarán y defenderán la Constitución de los Estados Unidos contra todo?
4: En enero de 2023, J.D. Vance fue investido como senador por Kamala Harris, la vicepresidenta de Joe Biden.
3: Con la ayuda de Dios.
5: Lo juro.
3: Felicidades, senadores.
4: Apenas habían pasado las elecciones de mitad de mandato de 2022 y los republicanos ya tenían la mirada puesta en 2024. La carrera por la Casa Blanca ya había comenzado. Vance contaba con aliados poderosos que lo apoyaron como candidato para la vicepresidencia con dinero, poder e influencia. Entre ellos, Peter Thiel, quien donó más de 10 millones de dólares para impulsar la campaña de Vance al Senado. El expresentador de Fox News, Tucker Carlson, un influyente comentarista de la derecha, Charlie Kirk, una voz importante en el movimiento juvenil MAGA, y Donald Trump Jr.
2: Don Jr. defendió ante su padre la misma postura que había sostenido durante la campaña al Senado. Le argumentó que J.D. Vance era el hombre indicado, que sería un vicepresidente fantástico y un copiloto muy capaz.
6: Y el argumento que presentó, según se ha informado, fue que Vance era la persona indicada para continuar con el legado de Trump, que con una figura como Vance, Trump no sería el final del proyecto, que esta revolución podría seguir adelante en el futuro.
7: Por favor, levante la mano derecha y repita conmigo. Yo, James David Vance, juro solemnemente.
1: Yo, James David Vance, juro solemnemente.
4: Con la mano sobre la Biblia, de pie junto a Donald Trump, su madre, su esposa Usha y sus tres hijos, J.D. Vance prestó juramento oficialmente como vicepresidente de los Estados Unidos de América.
7: Con la ayuda de Dios.
1: Con la ayuda de Dios.
7: Felicidades, señor vicepresidente.
4: El segundo mandato de Trump comenzó con una agenda más radical que la de su primer mandato. Había prometido tomar medidas drásticas contra la inmigración, una promesa que a primera vista parecía chocar con la fe católica de J.D. Vance.
1: Realmente creo que la solidaridad social se destruye cuando hay demasiada migración en muy poco tiempo. Y no es porque odie a los migrantes ni porque me mueva el resentimiento. Es porque intento preservar algo en mi propio país, que seamos una nación unida. Y no creo que eso pueda mantenerse si hay una inmigración excesiva y demasiado rápida.
4: El lema de Trump se mantuvo en su segundo mandato, America First, sobre todo en lo que se refiere a la política internacional. Vance no quería que Estados Unidos siguiera siendo de policía del mundo. El gobierno puso en duda una y otra vez alianzas que llevaban décadas en pie, jugando con la idea de retirarse de la OTAN. En opinión de Vance, cada país debe velar por sus propios intereses, una convicción que él había mantenido durante años.
8: Hay una historia divertida. Allá por el 2024, cuando solo era un senador estadounidense, Trump aún no lo había elegido. J.D. fue a la conferencia de seguridad de Múnich.
3: Tenemos a J.D. Vance, un senador de Ohio, de los Estados Unidos de América.
8: Y mientras estaba ahí, me mandó un mensaje. ¿Quieres venir a Múnich a cenar conmigo? Le dije, Sí, sería genial, pero no estás en la conferencia de seguridad y me contó que había sido una experiencia horrible porque ninguno de los expertos en seguridad quería hablar con él por su postura sobre Ucrania. Estaba en contra de la política de la OTAN respecto a Ucrania. Pensaba que era una mala idea.
3: ¿Cómo afectaría esto a la seguridad europea? ¿Se produciría una retirada de la OTAN? ¿Se produciría una retirada, un abandono de Ucrania? ¿Entonces están justificados los temores europeos?
8: Lo ignoraron por completo. Eran unos snobs. Ya te puedes imaginar cómo se lo tomó una persona de origen rural y humilde como él. Así que volé hasta allá, cenamos juntos y me dijo, prefiero cenar con un amigo que con esos imbéciles. Y al día siguiente, domingo, él fue a misa y yo a la liturgia ortodoxa. Luego nos encontramos en una cervecería. Tengo una foto de él. El senador sentado ahí con una sudadera de su equipo de fútbol americano, Ohio State, y una gorra, un estadounidense común y corriente. Un año después regresó a la conferencia de seguridad de Múnich como vicepresidente de los Estados Unidos. Se enfrentó a todos esos imbéciles y dio ese discurso.
1: La amenaza que más me preocupa en relación con Europa es la que viene de dentro. Creo que no hay nada más urgente que la migración masiva.
8: Cuando pronunció ese discurso, mi celular empezó a vibrar sin parar. Todos mis amigos europeos conservadores, desde Bucarest hasta París y Londres, me mandaban mensajes diciendo, «Sí, por fin alguien lo ha dicho».
6: Para él y para muchas personas de la extrema derecha europea, esto encaja en la visión de un movimiento paneuropeo de extrema derecha. En ese sentido, creo que Vance realmente no es un nacionalista. Se siente más a gusto con Alternativa para Alemania. Se siente más a gusto con la extrema derecha británica. Se siente más a gusto con la derecha francesa que con los demócratas estadounidenses. Un nacionalista diría, mira, no estoy de acuerdo con esta persona, pero es de mi nación. Vance es muy claro. Tengo más en común con alguien de Alternativa para Alemania que con un estadounidense que discrepa de mí.
2: Muchos de estos partidos populistas nacionalistas dan prioridad a los estados-nación por encima del universalismo. Son profundamente euroescépticos precisamente por eso. Tienen una visión más realista de la política exterior y de las relaciones comerciales. No son necesariamente defensores acérrimos del libre comercio. Y su forma de pensar sobre el comercio es un poco más nacionalista.
0: Italia y Estados Unidos están decididos a reforzar su cooperación. Creemos que Italia puede ser un socio muy importante y mantenemos una relación estrecha de la que me siento muy orgullosa.
1: Valoro mucho nuestra amistad, tanto entre nuestras naciones como a nivel personal, y por supuesto, el presidente le envía un cordial saludo a usted y a todo el pueblo italiano.
8: Lo que JD está aprovechando es ese sentimiento de populismo y de enojo hacia el orden liberal de la posguerra. Es algo que está ocurriendo tanto en Estados Unidos como en Europa y en el Reino Unido. La gente común se siente excluida del sistema. Bruselas es muy autoritaria. Las élites están completamente desconectadas de la realidad en todos estos países europeos.
5: Estados Unidos acaba de pasar por lo mismo que está viviendo Europa en este momento. Ha habido un intento por parte de la clase dirigente, tanto en nuestro país como en Europa, de acallar el debate político. Lo que me preocupa, y creo que JD tenía razón en esto, es que en muchos sentidos Europa ya no está realmente comprometida con la democracia. Le da miedo la democracia, le da miedo el demos, el pueblo. Y hay razones para temer al pueblo. El pueblo no es la fuente de nuestra sabiduría. Y sabemos por la historia europea que el pueblo también puede entrañar peligros. Pero si se silencia, se termina fomentando precisamente lo que se teme. Se provoca una reacción que puede volverse violenta, extrema, y potencialmente peligrosa, constituyendo una seria amenaza para el futuro de las naciones.
4: El 10 de septiembre de 2025, Charlie Kirk, fundador de la organización juvenil de derecha Turning Point USA, fue asesinado mientras pronunciaba un discurso en un campus universitario. J.D. Vance y Kirk habían sido amigos durante muchos años. Kirk había apoyado a Vance, ayudándole a allanar el camino hacia la Casa Blanca. Tras el asesinato de Kirk, Vance canalizó su indignación y se dirigió directamente a los jóvenes seguidores de Kirk.

0: Dios mío. Vamos, corre, corre. Estamos aquí en directo desde la Universidad del Valle de Utah. Hubo un tiroteo en el evento de Charlie Kirk, el evento de TPUSA. Alguien disparó un arma de fuego.
1: Antes incluso de que pudiera iniciarse la investigación, la administración Trump atribuyó el asesinato de Kirk a la izquierda radical.
0: Tras el asesinato de Charlie Kirk, Vance organizó una edición especial del podcast de Charlie Kirk. Se sentó en la silla de Charlie Kirk y asumió la conducción del programa.
2: Este es el show de Charlie Kirk.
3: Hola a todos, soy J.D. Vance, en directo desde mi despacho en el complejo de la Casa Blanca, sustituyendo a alguien a quien es imposible sustituir, pero voy a dar lo mejor de mí. Mi querido amigo, el gran Charlie Kirk.
4: Creo que con el paso del tiempo recordaremos esa imagen de J.D. y el sofá de Charlie Kirk como un momento bastante importante para él. Contribuyó a consolidar aún más su poder y su popularidad entre los republicanos.
3: Hace un par de días, el 11 de septiembre de 2025, tuve el gran honor de viajar a Utah, donde Charlie fue asesinado a tiros, para poder trasladar sus restos desde Utah hasta Arizona.
5: Tener que ver cómo le disparaban a su amigo en el cuello, verlo desangrarse, enterrarlo y consolar a su viuda, la viuda de Charlie Kirk, creo que le dio a J.D. una enorme fortaleza interior. Charlie era un amigo muy cercano suyo y además fue uno de los principales defensores de J.D. ante Donald Trump para que lo eligiera. Y lo mataron. Mataron a su amigo a plena luz del día.
4: Creo que la muerte y el asesinato de Charlie Kirk solo pueden hacer que J.D. se incline aún más hacia tendencias autoritarias.
3: Las personas de izquierda son mucho más propensas a justificar y a celebrar la violencia política.
4: Normalmente el instinto clásico de un político es decir, esto es una tragedia, pero tendamos una rama de olivo, tenemos que unirnos. J.D. más bien piensa a la mierda con eso.
3: No puede haber unidad con quienes celebran el asesinato de Charlie Kirk. Y no puede haber unidad con quienes financian estos artículos, con quienes pagan los salarios de estos simpatizantes del terrorismo, con quienes sostienen que Charlie Kirk, un esposo y padre cariñoso, se merecía un tiro en el cuello.
5: El propio J.D. ha admitido que tiene un temperamento muy, muy fuerte. Por eso, como amigo suyo y como hermano en Cristo, rezo para que mantenga la serenidad y la compasión. Haga lo correcto y actúe con firmeza. Los cristianos no están llamados necesariamente al pacifismo. Estamos llamados a defender, especialmente cuando ocupamos posiciones de liderazgo. Estamos llamados a defender a los débiles y enfrentarnos al mal, y tenemos que hacerlo de manera inteligente.
3: Como Charlie creía que todos somos hijos de Dios, trataba a todo el mundo con amabilidad. Y ese es quizás el legado perdurable de Charlie Kirk. Le estaba contando a alguien entre bastidores que siempre me sentí un poco incómodo hablando de mi fe en público, por mucho que amara al Señor y por mucho que fuera una parte importante de mi vida. He hablado más de Jesucristo en las últimas 2 semanas que en todo el tiempo que llevo en la vida pública.
0: Esta terrible tragedia también fue una oportunidad política para aprovecharla y hacer 2 cosas. La primera fue avivar la ira dentro del país, porque la ira es un recurso para su tipo de política, y la segunda fue posicionarse como el verdadero heredero del extremo derecho del espectro político, porque la extrema derecha a menudo ha tenido dudas sobre J.D. Vance. ¿Es realmente uno de los nuestros o solo está fingiendo? ¿Nos está utilizando? Y este terrible crimen le dio la oportunidad de insistir. Soy un verdadero líder. Soy de los tuyos. Soy uno de ustedes. Soy su líder. Soy su próximo líder. Y con las elecciones presidenciales de 2028 a la vuelta de la esquina, esa es una declaración muy poderosa.
3: Gracias.
4: ¿Podría J.D. Vance ser el 48º presidente, o el 49º, o el 50º? Claro que sí. Aunque no gane la primera vez, creo que algún día puede llegar a ser presidente.
6: Hay argumentos muy, muy sólidos.

0: sólidos para decir que J.D. Vance es el heredero más lógico de MAGA. Sin duda, es el sucesor lógico, el heredero al trono, por así decirlo.
1: ¿Está de acuerdo en que el heredero natural de MAGA es J.D. Vance?
0: Bueno, creo que, siendo justos, lo más probable es que sí, es el vicepresidente. Evidentemente es muy pronto para hablar de eso, pero sin duda está haciendo un gran trabajo y, a día de hoy, probablemente sería el favorito.
2: Tiene, por así decirlo, la mayor ventaja que alguien podría desear. Trump prácticamente ya le ha dado su respaldo por adelantado.
3: J.D. es popular, es joven, tiene una familia maravillosa y como viene de un entorno tan difícil y ha logrado alcanzar el sueño americano, creo que podría convertirse en un referente para la gente. Pero si la economía no mejora y si no logra controlar la amenaza de la extrema derecha, entonces no tiene ninguna oportunidad.
4: Las investigaciones muestran que el Partido Republicano se ha vuelto mucho más conservador, tanto que incluso un dirigente de derecha dura como Vance es presentado por algunos como una figura moderada, sobre todo en comparación con los que están en los márgenes supremacistas blancos, como Nick Fuentes.
2: Y ahora todos apoyan a un tipo gordo que mezcla razas, casado con una mujer india, que llamó a su hijo Vivek, que tuvo como mentores a un neoconservador judío y a un agente federal gay, Peter Thiel, ¿y ese es su candidato?
3: J.D. es un exmarín estadounidense de origen rural y humilde. La idea de que su querida esposa pudiera sufrir un ataque así es que se nota lo enojado que está. Y aquí está el problema. Aquí en Washington, D.C., entre el 30 y el 40% de los jóvenes conservadores republicanos que trabajan en las oficinas del Congreso, en la administración y en los centros de estudio siguen a Nick Fuentes. Y J.D. va a tener que encontrar la manera de lidiar con eso.
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10: 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Colombia celebra un histórico traspaso de poderes con la investidura de Abelardo de la Espriella como presidente número 43 de la nación. La ceremonia es tan atípica como el presidente electo mismo y tiene lugar por primera vez fuera de Bogotá, en la ciudad suroccidental de Cali. El cambio de mando llega tras un dramático proceso electoral que generó profundas divisiones en un país golpeado por una grave crisis de seguridad. Estos son nuestros titulares.

0: Pérez. Abelardo de la Espriella llegó a Cali y se prepara en cualquier momento para tomar el mando bajo la supervisión del Congreso del país. Tendremos información en vivo con nuestra compañera que sigue el minuto a minuto desde Bogotá. Además, en Venezuela continúa el diálogo entre el gobierno y la oposición impulsado por Estados Unidos. Las conversaciones arrancaron ayer bajo un fuerte hermetismo y sin la líder opositora María Corina Machado y deberían culminar en una transición política. Y en Tailandia, escenas de horror se vivieron en una escuela cuando un adolescente irrumpió a tiros en las aulas. El joven mató a al menos 5 personas antes de quitarse la vida con el arma. Los saluda Javier Arguedas. Gracias por estar con nosotros. En estos momentos comienza en Cali la ceremonia de investidura de Abelardo de la Espriella como presidente de Colombia. El cambio de mando se realiza por primera vez fuera de Bogotá, en el auditorio de una universidad en Cali, en el suroeste del país, hasta donde se desplazaron los miembros del Congreso para tomar el juramento del cargo del presidente electo. Antes de la investidura de la Espriella, sostuvo reuniones con los mandatarios de Argentina, Ecuador, Chile, Panamá, Paraguay y con el rey Felipe VI de España. Por su parte, el ya expresidente Gustavo Petro, con quien de la Espriella no tuvo ningún acercamiento tras su victoria, abandonó el Palacio de Nariño en Bogotá con honores militares. La periodista Alexandra Correa está siguiendo para nosotros el acontecer político de Colombia en este histórico día, en esta histórica jornada. ¿Qué tal, Alexandra? Un gusto saludarte nuevamente. Bueno, se trata de una jornada atípica en Colombia. ¿Qué destacarías hasta ahora de los últimos preparativos de la toma de posesión de Abelardo de la Espriella en Cali?
1: Así es, Javier. Uno de los detalles de esta posesión del presidente Abelardo de la Espriella es que en Cali ganó, es decir, en donde están en este momento, ganó la mayoría de los votos en las pasadas elecciones su opositor de izquierda, Iván Cepeda. Entonces es un detalle que quería resaltar porque también hace parte de ese simbolismo del que hemos venido hablando. Dentro de los invitados, Javier, asisten el presidente Kast de Chile, Milei de Argentina, Noboa de Ecuador, y hay presencia representativa de Estados Unidos e Israel, aliados del nuevo presidente. Una asistencia que refuerza los vínculos de la Espriella con la administración republicana del presidente Donald Trump, además de que ya de la Espriella anunció iba a reanudar las relaciones diplomáticas con Israel luego de que Gustavo Petro la rompiera en el año 2024 por su oposición sobre el conflicto entre Israel y Palestina, concretamente, Javier, sobre la guerra que se libra en la Franja de Gaza desde el 7 de octubre de 2023, se leía tal cual en el comunicado de entonces entregado a la prensa. En el evento de posesión de hoy de la Espriella asiste a su gabinete de ministros, muchos de conocida y vieja data política, de corte conservador y religioso. Asisten algunos congresistas, como tú lo mencionabas, para legitimar la posesión del presidente que debe hacerse ante el Congreso de la República. Y fíjate, Javier, no asiste el expresidente Juan Manuel Santos, quien dista de la posición política de la Espriella porque fue quien apoyó la paz con las FARC en el 2016. De la Espriella ha rechazado, como sabemos, de manera tajante los procesos de paz con grupos armados, calificándolos de falsa paz. Se espera también que de la Espriella se dirija a un batallón militar en reconocimiento de las tropas, lo que marca el inicio de su corte o de su promesa más bien de campaña hacia el fortalecimiento de la vía militar para combatir las bandas criminales y los grupos armados, alejándose de los diálogos de paz que comenzó el saliente presidente Gustavo Petro, Javier.
0: Entre tanto, Alexandra, el presidente saliente Gustavo Petro abandonaba la Casa de Nariño tras 4 años turbulentos, por decir poco. ¿Cómo se despidió el primer mandatario de izquierda del país?
1: Bueno, antes de hablar de las turbulencias, quiero resaltar, Javier, que Gustavo Petro se despide de la Casa de Nariño con un logro destacable en torno a la reforma agraria. Gustavo Petro entregó cerca de 700.000 hectáreas de tierras fértiles a familias campesinas. ¿Y por qué destacó esto, Javier? Porque la injusticia agraria en Colombia ha estado profundamente ligada al origen y persistencia del conflicto armado y la violencia en el país. Sobre las turbulencias, Petro se despide insistiendo en la deslegitimidad de este gobierno al asegurar que hubo fraude electoral, Por eso no asiste el pacto histórico, su partido político, ni opositores congresistas de Abelardo de la Espriella. Y Petro también se despidió con escándalos de presunta corrupción en su círculo familiar y de gobierno que deberán seguir investigando las autoridades. Javier, seguimos aquí pendientes en Deutsche Welle de esta posesión presidencial.

0: presidencial que todavía no comienza.
1: Ahí estarás para contarnos los detalles. Alexandra Correa, muchísimas gracias. Hasta Bogotá.
0: Nos vemos más adelante, Javi.
1: Y lo dicho, con la seguridad como prioridad, el nuevo gobierno anunció la conformación de bloques de seguridad urbana formados por policías y militares para combatir delitos como la extorsión, uno de los flagelos que sufre el país. Una estrategia que, sin embargo, según críticos, podría generar aún más violencia en Colombia.
2: Un operativo antiextorsión en Bogotá en 2025. Combatir este y otros delitos graves serán el objetivo de una de las medidas más publicitadas por el nuevo presidente de Colombia, Abelardo de la Espriella, la creación de grupos armados de seguridad para luchar contra el crimen organizado.
3: Todo lo que facilite la seguridad facilita progreso, tranquilidad, bienestar. Entonces yo estoy muy de acuerdo con que esos bloques de seguridad cumplan una función social de que nos haga sentir bien en la ciudad, que nos hagan sentir con confianza.
4: Tocará esperar ver los resultados, las métricas, a ver si de verdad esa seguridad que tanto menciona que va a llegar a Colombia, si se cumple, pero es, la verdad no sé si sea así, pues porque ya en el pasado nos han demostrado que con violencia no llegamos a nada y antes produce más violencia.
5: A nivel personal, pues mi familia fue víctima de la ola paramilitar de los 90 y pues mi temor personal es que volvamos justamente a eso. Si va a ser algo así, pues ojalá que haya garantías de que realmente la población civil no se vea afectada, pero lastimosamente siento y pienso que va a ser como un retroceso ante todo lo que está pasando en el mundo.
2: Detrás de la extorsión y el crimen organizado hay bandas transnacionales. Para combatirlas, estos bloques de seguridad se articularán con las autoridades en 9 ciudades, entre ellas Bogotá, Cali y Medellín. Allí se espera reducir el índice de criminalidad, explica el general retirado Guillermo León.
6: Bueno, este es un tema que ha planteado el próximo gobierno. No está muy elaborado y desarrollado, o al menos no conocemos mucha información, pero sí ha sido de buen recibo por los alcaldes y gobernadores que han pedido desde meses atrás, a raíz precisamente del incremento de la inseguridad, a que el gobierno nacional ayude en tomar decisiones y darle herramientas a las regiones y a los municipios para controlar los fenómenos criminales.
2: La alcaldía de Medellín apoya la medida y las autoridades locales han solicitado ser parte de estos grupos de seguridad.
7: Es saber que esos bloques o esos grupos especializados de lucha frontal contra el crimen van a funcionar, primero, si hay voluntad conjunta entre los gobiernos locales y el gobierno nacional, que aparentemente la hay. Segundo, si hay una estrategia definida, no de manera macro o nacional, sino por cada una de las ciudades capitales tiene que haber una microestrategia.
2: El diseño inicial de estos bloques de seguridad generó incertidumbre. Para los críticos, estos bloques recuerdan las denominadas convivir de los años 90, estructuras civiles armadas por el Estado que luego se convirtieron en grupos paramilitares y fueron responsables de casi 95.000 asesinatos y más de 80.000 desapariciones forzadas.
8: Entonces, las convivir fueron un experimento legal y también, en su momento, les entregaron armas legales amparadas por el Estado. Cometieron todos los abusos habidos y en ese contexto fue precisamente los tribunales y el gobierno de entonces quienes tuvieron que derogar las figuras de la convivir.
2: Según el Ejecutivo, los bloques estarán integrados por policías especializados y contarán con apoyo de veteranos, reservistas y contratistas de seguridad.
1: Günther Mayholt es politólogo, ya ustedes lo conocen, nos acompaña a esta hora desde Berlín para analizar el nuevo capítulo que se escribe a partir de hoy en la historia política de Colombia. Señor Mayholt, muy buenas noches, gracias por estar con nosotros.
9: Buenas noches.
1: Abelardo de la Espriella promete a partir de hoy la llegada de la patria milagro, la era del tigre, en lo que llama la reconquista de Colombia. ¿Hasta qué punto cree usted que vayamos a ver una transformación profunda del país en los próximos 4 años?
9: Eso es por lo menos el mensaje que él ha dejado en estos días hasta su toma de posesión, que quiere revertir muchas de las decisiones del gobierno de Gustavo Petro y reenfocar el país hacia una política orientada en seguridad y tranquilidad. Y esto es al mismo tiempo una gran

0: Gran promesa, pero enfrenta el problema que el Estado colombiano no ha tenido hasta ahora un control territorial completo, sino que más bien es dependiendo de la presencia de los militares en ciertas regiones. En este sentido, puede salir una política que está prometiendo más de lo que realmente puede presentar.
1: Con Abelardo de la Espriella ya continúa la tendencia inequívoca de Latinoamérica hacia gobiernos populistas de derecha. ¿Qué implicaciones regionales tiene la llegada al poder del nuevo presidente que, entre otras, ha prometido cerrar las embajadas de Cuba y Nicaragua?
0: Pues vimos ahora las tomas del encuentro entre Milei y de la Espriella, es el encuentro del león con el tigre, para decirlo en las palabras de ellos mismos. Y tenemos que tener claro que de la Espriella ha hecho muy evidente, también con la selección de su canciller, que hay una alianza muy explícita con Estados Unidos, hasta que estaba dispuesto de dejar claro que Estados Unidos pueda definir por dónde habría que orientar la política exterior del país. Esto es una señal clara que el nuevo presidente está en la línea del escudo de las Américas, donde se alinean las políticas de seguridad, de drogas y de migración desde las decisiones de Washington.
1: Esperemos qué le depara a Colombia bajo el nuevo gobierno. Muchísimas gracias. Era el análisis de Günther Mayhold desde Berlín. Hasta la próxima.
0: Gracias, mucho gusto.
1: El gobierno interino de Venezuela y representantes de la oposición continuaron por segundo día consecutivo en Caracas un diálogo auspiciado por Estados Unidos que se espera desemboque en una transición política y en elecciones. Esta reunión se celebra 7 meses después de que el gobierno de Estados Unidos sacara por la fuerza del poder a Nicolás Maduro y sin la presencia de la líder opositora María Corina Machado. Las partes acordaron principios para proteger los derechos humanos y garantizar los derechos políticos, así lo dijeron. También definieron la agenda y la metodología de unas conversaciones que en principio continuarán hasta el 12 de agosto. Washington calificó el diálogo como una oportunidad única, mientras sectores de la oposición reclaman la liberación de presos políticos y un cronograma electoral claro. Y la periodista Elizabeth Hostos se encuentra en Caracas dando seguimiento para nosotros a este diálogo de alto nivel. Hoy se reúnen por segundo día los equipos negociadores. Elizabeth, ayer, tras el primer día de conversaciones entre el gobierno interino y parte de la oposición, hubo máximo secretismo. ¿Qué trasciende de los diálogos hoy y cuál es la hoja de ruta? Buenas tardes.
2: Buenas tardes, Javier. Un saludo a ti, a tu audiencia. Sí, en efecto, el segundo día de los diálogos entre el gobierno y la oposición siguen acá en Caracas, en un hotel el este de la ciudad. En este caso trascendió que el gobierno interino va a tener como privilegio los temas económicos, entre tanto la delegación de la Asamblea Nacional del año 2015, liderada por Dinora Figuera, tendrá los temas políticos como eje fundamental. Son negociaciones que están dándose en este momento con mucho secretismo, en efecto, con poco acceso a la prensa, si acaso algunos minutos para hacer algunas fotografías, y estarán en sesión permanente hasta el próximo miércoles. Se espera que haya una pausa de un par de días para que las delegaciones consulten con sus asesores políticos los alcances de estas reuniones que están en curso, Javier.
1: Ahora, en el primer punto de las negociaciones figura la atención a las víctimas del terremoto en La Guaira y a cómo obtener fondos para la reconstrucción del país. ¿Por qué se incluye este tema en unas negociaciones que deberían en realidad abordar la transición política?
2: Sí, ciertamente. El tema de la atención a las víctimas del doble terremoto del 24 de junio es transversal y está en todos los ámbitos de la sociedad venezolana y críticos al diálogo, incluso a la sección del gobierno interino, señalan que esta incorporación de este tema es una táctica dilatoria de los hermanos Rodríguez para evitar hablar de temas políticos de fondo, como por ejemplo la liberación de los presos de conciencia, así como para la celebración de elecciones de la manera más perentoria posible, pero también con la designación de un Consejo Nacional Electoral y también para la designación del Tribunal Supremo de Justicia. También se señala que el interinato pretende que se desbloqueen fondos en la República que están represados en Estados Unidos, en Canadá y en Gran Bretaña, por ejemplo, para ser invertidos en la tragedia humanitaria.

0: pero ya hay fondos destinados de los Estados Unidos y desde los recursos propios de la República para atender la necesidad de las víctimas del terremoto. Así que es un tema de interpretación y de prioridades de parte del gobierno interino y de la oposición representada en la Asamblea Nacional del año 2015, Javier. Son noticias en desarrollo.
1: Un largo camino de aquí hasta el 12 de agosto. Era Elizabeth Hostos con el reporte tras el diálogo en Venezuela. Muchísimas gracias.
0: Gracias a ti. Hasta pronto.
1: El Senado de Estados Unidos aprobó este viernes por contundente mayoría un proyecto de ley que impone múltiples sanciones a Rusia a causa de la guerra en Ucrania. Los senadores ratificaron la ley con 86 votos a favor y tan solo 11 en contra. Se pone así fin a más de un año y medio de negociaciones entre republicanos y demócratas. Estas sanciones se extenderían también a Irán. El texto debe pasar ahora a la Cámara de Representantes para su aprobación en el mes de septiembre. De convertirse en ley, Estados Unidos podría imponer a Rusia aranceles de hasta un 500% sobre las importaciones, incluyendo el petróleo y el gas. Y pasamos ahora a la economía. Saludamos a Paco Furió y seguimos en Estados Unidos, Paco.
2: Así es, Javier, pero con unas cifras no muy buenas. El empleo en Estados Unidos registró una caída inesperada de 23.000 puestos de trabajo el mes pasado, según publicó este viernes el Buró de Estadísticas Laborales. Los datos contrastan con las expectativas de los expertos, que pronosticaban la creación de unos 80.000 empleos, una cifra ya relativamente baja para la economía estadounidense, según los analistas. La tasa de desempleo se redujo tan solo una décima, situándose en un 4,1%, debido a que parte de los estadounidenses abandonó el mercado laboral. En total, 6,9 millones de personas en Estados Unidos están desempleadas. 1,8 millones son parados de larga duración. Estas cifras cuestionan el discurso de recuperación económica del presidente Donald Trump. Suponen un duro golpe para el Partido Republicano justo cuando se prepara para unas elecciones de mitad de mandato cruciales. Pues ya lo ven, son unas cifras muy distintas a las esperadas. Ana Nieto cuestiona esta debilidad laboral la fortaleza de la economía en un momento de elevada inflación.
3: Pues como mínimo plantea dudas, porque además de esta contracción neta en julio, se ha revisado a la baja las cifras de mayo y junio para eliminar 103.000 empleos que se habían contabilizado inicialmente. Estas revisiones dejan la media mensual de creación de empleo en los últimos 12 meses en apenas 34.000 y muestran cómo el relanzamiento del mercado laboral en la primavera pues no ha tenido la fuerza que se pensaba que tenía y desde luego se ha ido debilitando a lo largo de los meses de verano. En julio ha habido desde luego un factor estacional que ha dejado esta cifra en negativo y es el empleo en educación por las vacaciones, pero además el sector de la salud, que es un sector estrella en creación de empleo, ha creado menos empleo que en meses anteriores y curiosamente durante los meses del Mundial, junio y julio, se ha perdido empleo en el sector de bares, restaurantes y hoteles. Hay 83.000 empleos menos que los que había en mayo. La tasa de desempleo ha caído al 4,1%, pero por los motivos, por motivos malos, la fuerza laboral se contrae. Hay 1 millón de personas menos en el mercado laboral.
2: ¿Y en qué situación queda la Fed y la posible subida de tasas de interés?
3: Sí, bueno, estas muestras de debilidad del mercado laboral elevan en teoría el impacto negativo que podría tener sobre la economía una subida de tasas que se estaba perfilando para mediados de septiembre para luchar contra la inflación. Pero con el riesgo al alza, pues la Fed va a tener que medir mucho y equilibrar mucho la respuesta para rebajar una inflación que es persistente y cuya nueva lectura vamos a conocer el miércoles que viene. Para cuando la Fed se reúna en septiembre, no solamente habrá más datos de evolución de precios, también se sabrán los detalles del mercado laboral de agosto y todo ello va a ser clave para un momento de mucha complejidad técnica para la autoridad monetaria, que no solamente debe controlar la inflación, también controla el mercado laboral. Ambos necesitan atención y ambos con acciones opuestas entre sí. Hoy el mercado apostaba porque no haya movimientos de tasas de interés en septiembre y por eso lo han celebrado con subidas tanto en el mercado de acciones como en el de bonos.
2: Gracias, Ana, desde Nueva York.
3: Gracias.
2: Vamos a nuestra región. El Senado de Argentina aprobó en la madrugada de este viernes y trasladó a la Cámara de Diputados para su discusión un proyecto legislativo sobre propiedad privada impulsado por el gobierno del ultraliberal Javier Milei. La ley de inviolabilidad de la propiedad privada busca, según el gobierno, fortalecer la seguridad jurídica para atraer inversiones. Bajo el lema "La patria no se vende", miles de personas marcharon en Buenos Aires en contra del proyecto de ley que dificultaría las expropiaciones del Estado y legalizaría los desalojos exprés. Para asegurar su aprobación, el oficialismo tuvo que retirar los dos puntos más polémicos de la iniciativa que motivaron la marcha. Primero, en la víspera del debate, eliminó el capítulo que facilitaba la compra de tierras por parte de empresas extranjeras. Luego, durante la sesión y minutos antes de la votación, dio de baja el apartado sobre el manejo del fuego que buscaba flexibilizar el cambio de uso comercial en suelos arrasados por incendios. La explotación de hidrocarburos mediante fracking es un debate abierto en toda Latinoamérica. La evolución de los precios de la energía y el aumento de la demanda de gas llevan a cada vez más países a impulsar su desarrollo para aumentar la producción de hidrocarburos y reforzar la seguridad energética. En México, la presidenta Claudia Sheinbaum defendió la evaluación de la fractura hidráulica en la presentación de las conclusiones de un comité científico que recomendó continuar los estudios en las cuencas de Burgos y Sabinas Burro-Pichados, en el noreste del país. El plan se enfrenta al rechazo de organizaciones ambientales y comunitarias que reclaman la prohibición del fracking debido a sus impactos ambientales y sociales. Y volvemos a las noticias, Javier.
1: Muchas gracias. Efectivamente, vamos a fijar la mirada en Medio Oriente, donde se forja una nueva alianza. Arabia Saudita, Turquía y Pakistán firmaron este viernes un acuerdo conjunto de defensa. El pacto refleja el fortalecimiento de los lazos entre las tres naciones en medio de la guerra en curso entre Estados Unidos e Irán. Los líderes de los tres países se reunieron en La Meca, en Arabia Saudita, para firmar este acuerdo. El Ministerio de Asuntos Exteriores de Pakistán afirmó que el pacto implica que un ataque contra cualquiera de los tres será considerado un ataque contra todos. Irán ha atacado en repetidas ocasiones objetivos en Arabia Saudita al considerarlo un aliado de Estados Unidos en el conflicto actual. Turquía y Pakistán no han sido todavía blanco directo de Teherán, aunque ambos países comparten fronteras con la República Islámica. Y ya lo adelantábamos en nuestros titulares, un incidente que ha conmocionado a todo un país. En Tailandia, un adolescente mató a al menos 5 personas e hirió a varias decenas más en una escuela situada en las afueras de Bangkok. Antes había disparado mortalmente contra sus abuelos. El joven, de 14 años, terminó suicidándose de un disparo. Tailandia figura entre los países con las tasas más altas de posesión privada de armas en el mundo. En los últimos años, el país ha sido escenario de varios tiroteos masivos.
4: Puede ser que el peligro inmediato ya haya pasado, pero los sobrevivientes del tiroteo en la escuela de Psirin Nonthaburi, cerca de Bangkok, necesitarán tiempo para superar su trauma. Muchos de los estudiantes, adolescentes y maestros siguen en shock tras el peor tiroteo masivo ocurrido en Tailandia en los últimos años. Un video grabado por un testigo presencial y publicado en redes mostraba a los estudiantes refugiándose bajo sus escritorios con el sonido de disparos de fondo. La policía identificó al sospechoso como un estudiante de 14 años e informó que 7 personas perdieron la vida. 5 miembros del personal de la escuela y los abuelos del agresor asesinados a tiros antes en su casa. Los investigadores indicaron que el agresor disparó al menos 26 balas con un arma que pertenecía a su abuelo. Otras 34 balas fueron encontradas en el lugar del tiroteo. El primer ministro de Tailandia, Anuti Charnvirakul, visitó la escuela después del ataque. Allí les dijo a los periodistas que el sospechoso habría planeado el tiroteo y que había mostrado signos de estrés relacionado con la escuela. Esto es violencia, pero no la que causan los delincuentes. Es causada por una persona que había acumulado mucha presión y tensión. Así que no es un delincuente callejero, no es un ladrón, no es un asaltante. Esto no tiene nada que ver realmente con las medidas de seguridad en la escuela.
5: Security measures in the school.
4: La policía ha recogido evidencia en computadoras y dispositivos electrónicos en la casa que el sospechoso compartía con sus abuelos. Mientras la investigación avanza, las autoridades han prometido apoyo psicológico a los sobrevivientes del tiroteo. La escuela donde ocurrieron los ataques anunció que permanecerá cerrada la próxima semana.
1: España restablecerá los controles fronterizos con Italia a partir de este sábado ante la negativa del gobierno italiano de levantar sus controles a los viajeros españoles, esto tras la reciente crisis migratoria desencadenada por la entrada masiva de personas en Ceuta. Italia restringió el paso a los españoles el pasado 1 de agosto. El presidente del gobierno español, Pedro Sánchez, exigió retirar la medida para defender la dignidad de los ciudadanos de su país. Así fue como lo dijo. Ante la negativa de Roma, sin embargo, España aplicará ahora controles recíprocos a partir de este sábado y hasta el próximo 7 de septiembre, a pesar de que ambos países pertenecen a la zona Schengen, en la cual no debería haber controles fronterizos. Y en las últimas semanas hemos visto enormes consecuencias del cambio climático y de los efectos de un verano que no da tregua en el viejo continente. La intensa sequía que azota Europa Central desplomó también los niveles fluviales, afectando a las centrales nucleares y a la navegación, como ya hemos reportado en días recientes. La crítica bajada del caudal del río Danubio dejó al descubierto buques de guerra hundidos en 1944. El descenso del caudal también destapó peligrosos artefactos explosivos de la Segunda Guerra Mundial. En Croacia, por ejemplo, retiraron un proyectil militar del lecho completamente expuesto del río Drava. En Budapest tuvieron que cerrar un puente para desactivar una antigua bomba. Las autoridades esperan que en los próximos días las lluvias eleven los niveles del Danubio y alivien este panorama de sequía. Y hasta aquí esta edición de DW Noticias. Nos vemos en una próxima edición en DW.com, en nuestras redes sociales. Busquen DW Español. Soy Javier Arguedas, junto al equipo aquí en Berlín. Hasta la próxima y que la pasen bien.

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Hoy viajamos unos 2,000 años al pasado. ¿Se animan a venir conmigo? Y con esto, bienvenidos a Escápate, el programa de viajes de Deutsche Welle. Me llamo Lukas Stege.

y me alegra mucho ser su anfitrión hoy. Estos son nuestros temas. Prepárense para descubrir Pompeya, la ciudad que el tiempo casi olvidó. Aprendemos algo de un

0: visité con mi esposa en 2023 me dejó una impresión profunda. Es de esos sitios a los que uno puede volver varias veces y siempre descubrir algo nuevo. Un destino reconocido en todo el mundo que ahora mi querida colega Diana Piñeros les muestra de cerca. Pompeya. La ciudad es sobre todo conocida por su trágico destino, ya que quedó sepultada por una erupción volcánica, y eso precisamente ha permitido que se mantenga casi intacta hasta el día de hoy. Diana les trae toda la info clave y algunos tips prácticos.
1: Bienvenidos a Pompeya, una ciudad congelada en el tiempo y toda una fascinación para arqueólogos y turistas. Hoy les mostraré los secretos que esconden sus ruinas, cómo era la vida en ese entonces y por qué tanta gente quedó atrapada. Y les tengo unos tips por si vienen de visita.
2: Antes de empezar, ojo a esto. Pompeya siempre está llena de visitantes. La mayoría ingresan por la Porta Marina, la entrada principal. Pero se pueden evitar un poco las multitudes, ingresando por una de las dos entradas laterales, por ejemplo, la de la Piazza Anfiteatro. Su nombre lo dice todo, por aquí pueden llegar directamente al anfiteatro. En este enorme complejo se celebraban competiciones de gladiadores. Había acción y movimiento por doquier en este gran escenario.
1: En el año 59 hubo una gran pelea aquí entre los habitantes de Pompeya y una ciudad cercana. Y por eso las peleas de gladiadores fueron prohibidas durante 10 años.
2: Fue un golpe duro para los habitantes de Pompeya, pero las luchas de gladiadores no eran la única opción de entretenimiento. Por ejemplo, tenían dos teatros, uno grande y otro pequeño. En ellos se representaban tragedias y comedias, pero la pantomima también era muy popular. En general, la ciudad era muy rica, había magníficos templos y palacios, villas y baños termales. En la actualidad, Pompeya es Patrimonio de la Humanidad de la UNESCO. La excavación es enorme. Recorrerla requiere varias horas, incluso días enteros. Se estima que en Pompeya vivían unas 20.000 personas. Con su ubicación en el hermoso Golfo de Nápoles, a orillas del Mediterráneo, el clima era ideal, de inviernos frescos y veranos cálidos. El suelo era fértil. La gente cultivaba uvas, por ejemplo, incluso a los pies del Vesubio. Para ellos, este volcán era una montaña más. Nadie sospechaba de la tragedia que estaba por ocurrir.
1: Y acabamos de llegar a uno de los lugares más conmovedores de Pompeya, conocido como el Jardín de los Fugitivos.
2: Aquí se pueden ver figuras de yeso de personas que fallecieron en el lugar mientras huían del volcán. En sus excavaciones, los arqueólogos han encontrado repetidamente cavidades en casas y calles. Estas se formaron a lo largo de los siglos con la descomposición de los cadáveres. Más adelante, dichas cavidades fueron rellenadas con yeso. El resultado son efigies de personas en el preciso momento de su muerte, 2000 años atrás. La catástrofe de entonces comenzó gradualmente. La tierra tembló en las primeras horas de la mañana. La gente estaba familiarizada con esto, ya que sucedía frecuentemente. Pero, hacia el mediodía, una gigantesca columna de gas y cenizas salió disparada del volcán Vesubio.
1: Imagínense esto. Los aviones alcanzan hoy en día una altura de unos 10 kilómetros, pero la erupción de este volcán alcanzó 30 kilómetros de altura.
2: Lo que siguió fue una lluvia de piedra pome sobre Pompeya. Las piedras eran pequeñas y ligeras, pero se amontonaban centímetro a centímetro. Muchos habitantes lograron salir de la ciudad, pero otros optaron por buscar refugio en sus casas. La capa de rocas y residuos volcánicos crecía con cada hora que pasaba, tapando todo a su paso.
1: Y la cosa se estaba poniendo cada vez peor. La gente no podía abrir las puertas, los tejados se estaban derrumbando, así que las casas se convirtieron en una trampa.
2: Al día siguiente, el golpe mortal definitivo. Nubes tóxicas de gas y ceniza, conocidas como flujos.

0: flujos piroclásticos barrieron la ciudad. Llegaron a alcanzar los 300 grados de temperatura y asfixiaron todo resto de vida.
1: La pesadilla duró unas 20 horas. Después de eso, quedó un desierto de barro, cenizas y rocas.
0: Pompeya cayó en el olvido. Durante 1700 años, la ciudad permaneció oculta bajo una capa de tierra de varios metros de espesor. No fue redescubierta sino hasta el siglo XVIII. Con las primeras excavaciones llegaron los primeros visitantes. En 2024, cerca de 4 millones de turistas visitaron Pompeya. Hasta la fecha, se han excavado unas 13.000 salas en cerca de 1.000 edificaciones. Pero alrededor de un tercio de la ciudad sigue bajo tierra. Tengo una cita con la arqueóloga británica Sophie Hay.
2: Estas son las excavaciones de los dos últimos años. Este es el nuevo material que está saliendo de la tierra y que cuenta nuevas historias sobre la gente de Pompeya. Ese techo cubre todo lo que han encontrado.
0: Bueno, ver todo esto es bastante emocionante. ¿Cómo se siente trabajar aquí?
2: Soy arqueóloga de corazón y uno de los mayores privilegios de mi vida ha sido ver cómo se descubría todo esto. Vengo todos los días porque ahora hago fotografías para la prensa. Como parte de mi trabajo, he visto cómo el material volcánico desciende lentamente y nos deja contemplar los fascinantes frescos que emergen de la tierra. Es un trabajo de ensueño para mí, una arqueóloga enamorada de Pompeya.
0: Una de las excavaciones recientes más espectaculares es la de la villa de un hombre importante. No se sabe quién era, solo que era bastante adinerado.
2: Entramos en la primera sala que excavaron en este lugar.
3: Oh my God.
2: Esa es la reacción correcta. Es asombrosa. Cuando empezaron a excavar aquí hace 2 años, estaba cubierta hasta el techo. Así que todo era invisible y desconocido. Y poco a poco, a medida que se retiraban las capas de piedra, pómez y ceniza, esta increíble sala de banquetes fue saliendo a la luz.
0: Estos son Cassandra y Apolo. Al otro lado, Elena y París. La mitología y la cultura griega eran muy populares entre los romanos y se consideraban la cima de la civilización. La élite romana hablaba griego. Todo en la casa parece enorme, hasta la escalera. Y otro detalle, aquí no había una sino 2 salas de banquetes. La segunda la ha visto muy poca gente. Su entrada permanece cubierta para preservar de la luz los frescos que hay en su interior.
2: Estas columnas son realmente raras en Pompeya porque datan de mediados del siglo I a.C. La mayoría de la gente se deshizo de ellas para modernizarlas, porque estaban anticuadas. Por eso no quedan muchos ejemplos. Así que las columnas son asombrosas. Y detrás tenemos este increíble fresco, pintado principalmente con un pigmento llamado cinabrio, que es uno de los pigmentos más caros usados en Pompeya.
1: A menudo había largas colas enfrente de este pequeño edificio. Adivinen qué era. Un burdel.
0: Por aquel entonces aún había puertas en las pequeñas habitaciones y colchones en las camas de piedra. Las mujeres eran en su mayoría esclavas que habían sido traídas aquí desde otras provincias. El precio de una noche era un poco más que el de una jarra de vino o una comida. Hablando de comidas, en la mayoría de las viviendas no tenían cocina. La gente se abastecía en las cocinas públicas, como esta.
1: Aquí no había mesas ni sillas, así que este lugar era una especie de takeaway de la época.
0: La gente traía sus cuencos y se limitaba a comer en la acera. Por supuesto, los ciudadanos ricos no necesitaban hacer eso, pues en sus villas tenían de todo. Una de las más espléndidas aún es la casa de los hermanos Betty.
1: Nos encontramos en una de las casas más grandes de Pompeya. Los dueños, por supuesto, eran ricos, pero antes de eso eran esclavos. Un día los dejaron libres y comenzaron a trabajar como comerciantes. Se volvieron ricos y construyeron esta casita.
0: Los hermanos Betty decoraron su villa con numerosas obras de arte y murales. Querían que todo el mundo viera su nueva condición de ciudadanos libres y ricos.

0: Durante nuestro rodaje vemos por casualidad al príncipe Alberto de Mónaco. Sí, Pompeya es una visita obligada para todos. Nuestra última parada es el Foro. Era el centro de la ciudad hace 2000 años. Templos, edificios administrativos y judiciales se levantan alrededor de la plaza, donde también se celebraba un gran mercado. El Foro, entonces como ahora, un lugar que hay que visitar.
1: Un sitio completamente espectacular, con el volcán detrás mío. Si tienen la oportunidad, vengan a verlo. Se siente un poquito raro con el volcán atrás.
0: Se puede deambular por la ciudad en ruinas durante horas, ya sea individualmente o en grupo. O si quieren, pueden reservar una visita guiada. En una o dos horas les mostrarán lo más destacado, pero es importante reservar las entradas por internet con tiempo, especialmente en temporada alta, en verano.
2: Ya me doy cuenta, tengo que volver a Pompeya porque, de verdad, todavía queda muchísimo por descubrir. Pero ahora cambiamos de tema y hablamos de comida, aunque seguimos en Italia. Se trata de una verdadera delicia, la mozzarella de búfala. Se puede disfrutar de distintas maneras, sola, en ensalada o sobre la pizza. Pero, ¿cómo se elabora este queso y qué lo hace tan especial? Acá les traemos las respuestas.
3: Para mucha gente, esta es la mejor mozzarella del mundo. Su secreto está en la leche. No es de vaca, sino que de búfala. Veamos por qué la mozzarella di búfala es especial y por qué hay búfalas donde se produce, en el sur de Italia. ¿Qué nos cuenta Alfredo?
4: La mozzarella di búfala.
5: Hacer mozzarella de búfala es algo bastante sencillo y natural. Aquí siempre hubo búfalos silvestres de agua porque era una zona pantanosa. Es la ganadería que se da en la zona.
3: Solo la mozzarella de búfala de esta región puede llevar la denominación de origen protegida mozzarella di búfala campana, la que sería Lupara en Caserta, cerca de Nápoles. Es uno de los mayores productores del mundo. Despacha unos 5.000 kilos al día. Hablemos ahora de las búfalas, las verdaderas protagonistas de esta historia. Los hermanos Gemma son la tercera generación de la empresa que fabrica mozzarella con sus propias búfalas.
5: La búfala es un animal muy rústico y mucho más resistente que la vaca. Y produce una leche con características completamente diferentes a la de la vaca. Es una leche más delicada, con un contenido graso y de proteína mucho mayor, que refleja exactamente las características del animal.
3: Según el último censo, en Campania hay más de 260.000 búfalos silvestres de agua. Pero, ¿cómo llegaron hasta aquí? Está demostrado que son autóctonos en Italia desde la antigüedad, pero no se sabe su origen exacto. Una teoría probable es que llegaron a la región mediterránea desde Asia. Un búfalo come por día unos 50 kilos de hierba, heno de alfalfa y maíz de cosecha propia. Los ganaderos solo crían lo necesario para mantener el rebaño, de unos 3.600 animales en total. Las búfalas se ordeñan por la mañana y por la tarde. Cada uno da 8 litros de leche, con la que se obtienen 2 kilos de mozzarella, 4 veces más que con leche de vaca.
5: La leche de búfala es más ácida que la de la vaca. Cuanto más sanos estén los animales, más calidad tendrá la leche y también el producto final.
3: La textura de la mozzarella di búfala es más cremosa y delicada que la de vaca, que suele producirse de forma industrial y es más barata. En Lupara, por la mañana se procesa la leche de búfala ordeñada el día anterior. Primero se calienta, se acidifica y se cuaja. Para hacer mozzarella es esencial el método de la pasta hilada. La cuajada se sumerge en agua caliente y se estira. Luigi Gianuzzi tiene que ser muy preciso.

0: La cuajada se separó. Puse el agua a 97 grados centígrados y ese es el momento en el que la cuajada empieza a hilarse. Es importante encontrar el momento justo.
1: El momento justo de la sua filatura de la pasta de la cagliata.
2: Por cierto, la palabra mozzarella procede del verbo mozzare, que significa separar o cortar. Las bolas que se forman se enfrían, se ponen en salmuera y se envasan de inmediato. En su país de origen, la mozzarella suele consumirse el mismo día o a los pocos días. La mozzarella di búfala tiene un sabor más fuerte y ácido que la elaborada con leche de vaca, conocida como fior di latte. La familia Gemma disfruta de sus propios quesos todos los días.
0: No soy una mozzarella, pero terminaré pareciendo una. Este paso se me pondrá cara de mozzarella.
2: La mozzarella ya no se produce exclusivamente en Campania, pero solo aquí se conserva la relación histórica entre el ser humano y el búfalo.
3: Y ahora nos vamos a Francia, a la costa sur, a una ciudad que todavía no he tenido la suerte de visitar, pero que conozco, por ejemplo, de series francesas de crimen. Un lugar con una fama bastante variada en Europa. Hablo de Marsella. Mi colega Gunnar Kittels estuvo ahí y se dio una vuelta por la ciudad. A ver qué onda. Yo, la verdad, tengo mucha curiosidad.
4: Marsella es la ciudad más antigua de Francia y, según las estadísticas, también una de las más peligrosas de Europa. Les mostraré sus lugares más emblemáticos, pero también sus contradicciones. Para algunos, Marsella es sinónimo de sol y vida mediterránea, mientras que otros piensan en titulares vinculados con el crimen. ¿Qué tan segura es y qué hay que visitar? Marsella no es una ciudad que espera ser descubierta, sino que te envuelve. Vamos a explorarla en un solo día. Con casi 900.000 habitantes, Marsella es la segunda ciudad más grande de Francia. Está situada en la Provenza, a orillas del mar Mediterráneo. Empiezo mi día en el Vieux Port o Puerto Viejo. Aquí es donde se fundó la ciudad hace más de 2.600 años. Desde entonces, Marsella ha sido un centro comercial y un lugar de encuentro, y el Vieux Port aún es el corazón de la ciudad. Cada mañana los pescadores venden aquí su captura. También es el momento del día ideal para disfrutar del puerto como visitante. Con el tiempo, el barrio portuario ha devenido en distrito cultural. El Museo de las Civilizaciones de Europa y del Mediterráneo, o MUSEM, es un buen lugar para empezar si se quiere aprender más sobre la historia de la región. También se puede acceder gratis a la terraza de la azotea y a otros miradores alrededor del edificio. Aunque no tenga tiempo para ir a un museo y pasar horas allí, vale la pena venir aquí solo por las vistas y la arquitectura. El mercado Marché de Noailles está a solo unos minutos a pie del puerto. Aquí pueden descubrir verduras de la Provenza e ingredientes de todo el mundo, o aperitivos del norte de África. Marsella es un crisol cultural. Durante siglos, inmigrantes de todo el mundo se han sentido atraídos por esta ciudad portuaria. Para apreciar plenamente Marsella, hay que subir. Notre Dame de la Garde está a 149 metros sobre el nivel del mar y es una de las atracciones más populares. Los lugareños llaman a la iglesia la Bonne Mère, la Buena Madre, porque vela por la ciudad. La estatua dorada de la Virgen María está ahora cubierta de andamios por obras, pero normalmente puede verse desde toda la ciudad. ¡Qué brisa tan agradable! Y esta debe ser la vista más espectacular que se puede tener de Marsella. En Le Panier, todo se llena de color. El distrito más antiguo de Marsella solía ser un clásico barrio obrero. Hoy está muy de moda con sus pequeñas tiendas y bares. Vida mediterránea. No se pierdan los numerosos murales, algunos divertidos y otros políticos. En Le Panier, muchas fachadas se han vuelto obras de arte. Si se dispone de tiempo, vale la pena hacer un tour de arte urbano. Hasta ahora he visto la postal de Marsella sin

0: sentirme insegura. La ciudad debe su reputación peligrosa sobre todo a los Quartier Nord o barrios del norte. Allí vive casi un tercio de los residentes de la ciudad. Estos barrios suelen aparecer en los titulares por delitos vinculados con drogas y bandas e incluso tiroteos. El departamento de marketing de la ciudad está promocionando las zonas ignoradas por los turistas.
1: Hicimos un mapa que incluye toda Marsella. La atención suele depositarse en el centro, con los lugares famosos para los turistas. Pero nuestra meta es que toda Marsella sea accesible y que los visitantes exploren más allá de los lugares habituales. Claro que hay algunas zonas donde el tráfico de drogas es un problema.
0: Algunas estadísticas ubican a Marsella entre las ciudades más peligrosas de Europa. ¿Qué les dice a los turistas con miedo a visitarla? ¿Deberían tomar alguna precaución?
1: Esa reputación está más arraigada en personas de algunos países que en otros. Los parisinos pueden ser un poco recelosos, y lo mismo ocurre en algunas partes de Alemania. Pero yo diría que los estadounidenses y la mayoría de los europeos se han adaptado bastante bien a cómo son las cosas aquí. No hay que dejar cosas en el auto, pero eso es igual en todas partes. No damos ninguna advertencia especial. Si no conocen la ciudad, no dejen sus maletas sin vigilancia. Pero los turistas tienen muy pocos problemas.
0: Quiero verlo por mí misma y comprobar si vale la pena hacer una excursión a algunas de las zonas menos conocidas del norte. Esta no es la Marsella de los anuncios turísticos, pero también hay lugares históricos, creativos y acogedores para quienes estén dispuestos a ver más allá de los titulares. Aquí, en un antiguo parque industrial, reside uno de los proyectos culturales más insólitos de la ciudad, la Cité des Arts de la Rue. Desde 1995, los artistas trabajan en proyectos relacionados con el arte urbano, el teatro, el circo y las actuaciones en espacios públicos.
2: Lo especial de todas estas iniciativas es que intentan llevar el arte a lugares que en realidad no están destinados a ser espacios culturales. Así también llegan a personas que normalmente no irían al teatro o al cine.
0: En la Cité también se puede participar en talleres y hay algo más que no se pueden perder. Un bosque olvidado en medio de la ciudad. En el siglo XIX, la burguesía de Marsella venía de excursión aquí. Desde 2016, varias iniciativas locales trabajan para revitalizar la zona. Lo más destacado es la Cascade de Aigalad, con sus 9 metros de altura. De vuelta en el centro, en Cour Julien, el barrio de moda. Aquí antes había un mercado de verduras, pero ahora hay principalmente bares y restaurantes. Un día en Marsella no estaría completo sin un apéro, una copa, unos aperitivos salados y el tiempo justo para no hacer absolutamente nada. Estas panis son como buñuelos de garbanzos, una especialidad de Marsella. Las probaré por primera vez. Son blandas por dentro, llevan hierbas y se sirven con aioli, una mayonesa de ajo. Este ritual del sur de Francia tiene lugar a última hora de la tarde, tradicionalmente con pastis, un licor anisado que se inventó en Marsella. Así es como a los lugareños y a los visitantes les gusta relajarse al final del día. Marsella no siempre es perfecta, pero es auténtica. Yo me sentí segura, o al menos no me pareció más peligrosa que cualquier otra gran ciudad. Claro que hay algunos lugares que quizás sea mejor evitar, sobre todo de noche. Pero si vienen aquí, háganlo con la mente abierta y estén atentos.
3: Estoy totalmente seguro. Yo también quiero ir a Marsella. Pero ahora, primero quiero volver a casa, porque el programa ha llegado a su fin. Gracias por acompañarnos. Nos vemos a la próxima. Chao, chao.

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El lugar se encuentra algo más cerca del cielo que de la tierra, entre las nubes y el suelo, entre los bajos y los altos Tatras, entre fabulosas sagas y una rústica realidad. En las noches merodean los lobos, dicen los habitantes de la aldea. El eco de su aullante coro se quiebra, lejos, contra las cumbres de los montes, cuentan los viejos del lugar. Los feroces depredadores dieron el nombre a la localidad, Vykolenich, aldea de lobos, situada en un altiplano natural entre verdes praderas e interminables bosques. Oculta y extrañamente alejada del paso del tiempo, Vykolenich se yergue a los pies del monte Sidorovo, un oasis de paz a 800 metros de altura, una joya en el corazón de Europa Central, en Eslovaquia Oriental. Una aldea en armonía con la naturaleza.

La única calle conduce directamente al pico del monte Sidorovo, que parece proteger y vigilar atentamente la plaza en dirección norte. Hasta hace poco tiempo no existía una ruta que llegara hasta el lugar, y aquel que quería llegar a Vikolinich desde el valle tenía que recorrer kilómetros a pie, a caballo o a lomo de burro. Aislada del mundo, Vikolinich pudo desarrollar y conservar su singular carácter arquitectónico. No se sabe cuándo llegaron los primeros pobladores a la aldea. Los primeros documentos que la mencionan datan del año 1461. Por lo menos desde entonces, Vikolinich ha mantenido su calidad de obra maestra de la arquitectura en madera eslovaca. Las casas han sido construidas, con excepción de sus fundamentos, sin una sola piedra. Las fachadas, pintadas de vivos y caprichosos colores a la cal, armonizan con los tonos de la naturaleza, fundiéndose con la riqueza cromática de la espectacular flora de montaña.

Esta aldea de lobos parece perderse en medio del montañoso panorama del parque natural Veľká Fatra. Y tampoco se ha hecho notar a lo largo de la historia de Eslovaquia, en cuyos testimonios raras veces figura. Se sabe que en el siglo XVI, la pequeña comunidad contaba con 4 granjas y solo 200 años más tarde alcanzaba el mayor número de habitantes de su historia, 345 personas. Desde entonces, la población de Vikolenich no ha hecho sino disminuir. Muchos han abandonado su aldea para ganarse la vida trabajando en la industria en Rutzomberok o en la lejana Bratislava. Hoy, los puntiagudos techos cubiertos de ripias dan abrigo a tan solo 35 habitantes. La mayoría de ellos, ancianos de 70 años de edad o aún mayores, que viven de acuerdo con las tradiciones desarrolladas en Vikolenich a través de los siglos. Los coquetos techos a dos aguas, las casas antiguadas y la vida aldeana, que aún se concentra alrededor de la pequeña torre del campanario en el centro, son característicos de Vikolenich.

La paz del pueblo se vio conmocionada solo una vez, cuando en lugar de aullidos de lobos, se escuchó el eco de los disparos de fusil entre las cumbres. Grupos rivales se habían perdido durante los desórdenes políticos de la lucha por la independencia eslovaca y llegado hasta aquí. Algunas casas se incendiaron, pero se las reconstruyó. El agua aún proviene de la acequia del centro y no de un sistema de agua corriente. En verano no hay problema, pero en invierno los habitantes se ven a menudo obligados a derretir hielo para obtener agua. La vida sigue el ritmo de la naturaleza, detenida a su manera en el tiempo. Se vive de lo que produce el fértil suelo del lugar, de la cría de ovejas, de la leche y de los quesos con sabor a hierbas de montaña.

Existen hoy muy pocos lugares en Europa en los que la naturaleza pueda desarrollarse en su forma original, en los que aún se encuentren especies vegetales que ya solo existen en reservas naturales y en los que la arquitectura se haya adaptado perfectamente a las leyes de la naturaleza en lo que a dimensiones y a materiales respecta. En Vicolinec, para construir se ha empleado desde siempre el material que se tiene más a mano, la madera. Los habitantes del pueblo son hábiles carpinteros. Sus instrumentos y sus métodos de trabajo parecen ser los mismos desde hace siglos. Tanto las viviendas particulares como los edificios públicos se construyen con troncos enteros que se hacen encajar sin la ayuda de ningún otro material. No existe otro lugar en el mundo en el que los techos se parezcan a estos. Las ripias de madera, estrechas y alargadas, se colocan como si de ranuras y lengüetas se tratara. La madera sin tratar dura más que una vida humana, sin embargo, las tradiciones regionales en el arte de la madera se transmiten de generación en generación.

Las habitaciones que se abren a las pequeñas ventanas de las casas aldeanas son también pequeñas. Las construcciones de un piso suelen contar con 3/4. Desde afuera se entra directamente a la cocina que hace las veces de entrada. De allí se pasa a las 2 habitaciones restantes, la sala y el dormitorio. Las casas cuentan también con un lugar de trabajo en el que se puede tajar madera y fabricar queso, de manera que en invierno los pobladores no se vean obligados a abandonar el alargado edificio demasiado a menudo. Dentro de estas casas reina la sencillez, tanto en cuanto al espacio como a la decoración. La riqueza está fuera, en la naturaleza, en su belleza y su amplitud. Una naturaleza que no solo aprecian los habitantes del lugar, sino también algunos visitantes que llegan de todo el mundo para conocer esta maravilla escondida entre los bajos y los altos Tatras, que más que un museo al aire libre, es un vivo trozo de armonía entre paisaje, población y fauna.

Vicolinage está en las alturas, muy retirado. En esta tierra que alguna vez solo fuera de los lobos, sus habitantes se instalaron tan respetuosamente que parece que hubieran tomado sus casas de madera transitoriamente prestadas de la naturaleza que los rodea. Dentro de un par de siglos, es posible que la aldea de los lobos vuelva a manos de los salvajes depredadores del Sidorobo, el monte que vigila el lugar.

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0: En los momentos decisivos, concentración total.
1: Me pongo en modo carrera. Ya no es un juego, ahora va en serio.
0: Es el momento en el que el resto del mundo pasa a un segundo plano. Concentración absoluta. Así podemos dar lo mejor de nosotros mismos. Nuestros pensamientos y nuestra energía se centran en una sola tarea.
2: En mi trabajo tengo que estar totalmente concentrado todo el tiempo, porque soy responsable de muchas vidas humanas.
3: Es cierto que algunas personas tienen más facilidad para concentrarse que otras, pero eso no significa que nuestra capacidad de concentración se defina a los 20 años y que luego ya no podamos mejorarla.
0: Mejorar la concentración es cada vez más importante en un entorno de estímulos constantes.

0: El estado mental ideal para ellos se llama estado de flujo.
1: Cuando logras desconectar los pensamientos y te dejas llevar, entras en un estado de flujo más intenso y puedes concentrarte mejor.
2: Para mí, los momentos de flujo son muy claros. Si he ganado 3 o 4 duelos contra el delantero y siento que lo tengo bajo control.
0: ¿Se puede entrenar la concentración? ¿Qué papel desempeñan los genes? ¿Y cómo se alcanza el estado de flujo?
3: La concentración es la capacidad de ignorar otras cosas con el fin de poder enfocarse en una sola. Es el arte de filtrar todos los estímulos sensoriales que nos bombardean constantemente y dejar pasar solo aquellos que son importantes en ese momento. Me llamo Henning Beck. Soy neurocientífico y me dedico a estudiar cómo las personas piensan, aprenden y comprenden. La concentración siempre viene de dentro. Hay que estar lo suficientemente descansado y tener una planificación y una meta concreta. Es decir, la concentración siempre tiene un propósito.
4: Cuando nado, me siento libre. Estoy completamente conmigo misma. Eso me motiva, como por supuesto también el sueño de ganar. Quiero tener alguna vez una medalla de oro olímpica en mis manos, pero también dar lo mejor de mí misma y nadar tan rápido como pueda. Me llamo Angelina Kela. Tengo 24 años y soy deportista profesional. Mi mayor logro deportivo fue el título mundial en Doha 2024 en los campeonatos mundiales en 100 metros mariposa y el cuarto lugar en los Juegos Olímpicos de París. Fue muy duro cuando vi que había quedado cuarta. En ese momento, mi mundo se derrumbó. Antes de los Juegos Olímpicos, me fijé una meta. Me dije, necesito algo que me dé fuerzas después, que me sirva de apoyo, algo que me ilusione. Así que reservé el viaje con el que siempre había soñado, a Bora Bora, la Polinesia francesa, para ver la isla de mis sueños.
5: Es importante tomarse un descanso largo después de un ciclo de 4 años, recuperarse y luego volver a empezar el nuevo ciclo olímpico, sabiendo que hay que volver a ser muy disciplinado durante 3 años y medio. Ahora tendremos una pausa un poco más larga. Respiren profundamente 3 veces y antes de lanzarse al agua, exhalen conscientemente. Adelante. Las pausas prolongadas también tienen un efecto negativo en el cuerpo y en la forma física. Hay que volver a empezar de cero, retomar lo básico y reactivar todas las áreas, y eso lleva su tiempo. Deslícense lentamente sobre el agua. Respiren poco, manténganse rectos, relajen los hombros y apunten la yema de los dedos hacia adelante. 2 de 50 con 10 segundos de descanso, los hombros relajados.
4: Lasse es mi entrenador principal. Me apoya muchísimo. Me entrena, me da consejos técnicos, observa cómo nado bajo el agua y cronometra mis tiempos.
5: Angie, 4707.
4: Los movimientos que entrenamos son tan precisos y técnicos que, si no te concentras, no puedes ejecutarlos bien y, por lo tanto, no eres tan rápida. Es decir, si no te concentras, pierdes.
0: El lugar decisivo del cuerpo cuando nos concentramos es el cerebro. La corteza prefrontal se vuelve especialmente activa. Esta es la parte del cerebro responsable, entre otras cosas, del pensamiento planificado y el autocontrol. Nos ayuda a bloquear ciertos estímulos y a dirigir nuestra atención de forma específica. De esta forma, las neuronas de todas las partes del cerebro se comunican entre sí de forma más intensa. Esto refuerza las conexiones entre ellas y aumenta el procesamiento de la información. Se libera dopamina, un neurotransmisor vital que estimula nuestra motivación y concentración.
2: El cerebro no se concentra durante, digamos, 20 minutos seguidos para dedicarse a una sola tarea. En este momento, mientras me escuchas, tu cerebro sigue atento a otras cosas.
3: podría surgir algo más interesante que lo que estoy diciendo. En resumen, la concentración no se puede mantener durante un periodo de tiempo prolongado. Es prácticamente siempre un sprint corto. El cerebro corre a toda velocidad durante unos segundos.

0: minutos hasta que llega otra distracción que tienes que suprimir activamente. Y esa supresión activa es la capacidad de concentración, lo cual no significa que no podamos dedicarnos a un proyecto o a una tarea durante una o dos horas.
1: 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Wind 050 degrees, 908 left, clear to land.
2: Durante los picos de tráfico, es decir, las fases más intensas de nuestro trabajo, lidiamos cada minuto con nuevos aviones. Un avión llega, recibe autorización para aterrizar, abandona la pista y, acto seguido, llega el siguiente y quiere aterrizar, por lo que estás hablando constantemente con al menos un avión. Me llamo Jan-Peter Konopinski, tengo 23 años y me estoy capacitando como controlador aéreo en el aeropuerto de Leipzig-Halle.
1: Quality 517, Leipzig Tower, very good evening. Continue approach, wind 040 degrees, 11 knots.
2: Me comunico principalmente con los pilotos, a quienes doy la autorización e instrucciones sobre lo que tienen que hacer. Coordino la operación con los controladores aéreos que supervisan el espacio aéreo sobre nosotros, con el aeropuerto y también con los vehículos en tierra a través de un segundo sistema de radio.
0: La profesión de controlador aéreo es una de las más exigentes desde el punto de vista cognitivo. Es la liga de campeones del pensamiento porque lleva al límite la capacidad del cerebro.
2: Oscar es mi instructor. Se sienta a mi lado todo el tiempo mientras trabajo. Observa lo que hago y me ayuda a encontrar la mejor solución para cada situación.
3: Debido a las condiciones del tiempo, puede haber diferentes aproximaciones en diferentes pistas. Al principio, la curva de aprendizaje es muy pronunciada. Te ves bombardeado por muchas impresiones nuevas. Tienes que procesar mucha información. Lo difícil es estar atento incluso en situaciones sencillas que no requieren una solución complicada.
2: Hay quien dice que existe algo así como un gen de controlador aéreo. Esto significaría que la capacidad de concentración, la atención y la memoria son cualidades innatas y no se pueden aprender. No sé hasta qué punto eso es cierto, pero sí creo que hay que tener un cierto bagaje básico de estas cualidades.
0: Sin duda, los genes influyen en las capacidades cognitivas. Algunas personas tienen más facilidad para concentrarse que otras. Sin embargo, eso no significa que los factores ambientales no influyan. Por ejemplo, puedes tener los mejores genes, pero si te distraes constantemente, tampoco serás capaz de concentrarte de forma duradera. Y a la inversa, si eres una persona que se distrae con facilidad, pero en tu vida prestas mucha atención a trabajar de forma enfocada y concentrada, entonces también serás más capaz de hacerlo durante mucho tiempo.
2: El mayor reto para mí es cambiar bruscamente de estado. Es decir, fases en las que hay muy poco tráfico, pero de repente, en cuestión de segundos, surgen situaciones muy complejas con muchos implicados. Entonces tienes que pasar directamente de ese estado de calma a estar al 100% para resolver la situación.
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6: Este cambio rápido, acelerar, desacelerar, implica adaptar súbitamente todo el sistema corporal a una acción rápida o a una más lenta. Eso por sí solo ya requiere una fuerza y una energía enormes. Me llamo Thomas Bashap, soy entrenador mental, y entre mis clientes se encuentran, por ejemplo, deportistas de todo tipo de disciplinas. Las rutinas siempre siguen el mismo patrón, nos dan seguridad y tranquilidad. Y cuando sentimos esa tranquilidad que nos proporciona la rutina, nuestra concentración aumenta.
7: Suelo levantarme sobre las 6 de la mañana, luego me preparo un café y como un panecillo. Siempre lo mismo. Para mí es muy importante tener esta rutina. La rutina me da mucha fuerza y me ayuda a mantener un plan diario estructurado.
8: Las rutinas actúan como un modo de ahorro energético para las cosas que hacemos una y otra vez por costumbre y que se realizan casi automáticamente. El cerebro necesita menos energía. Cuando se pone en piloto automático, el cerebro no tiene que tomar decisiones constantemente. Esto aumenta su capacidad para cosas nuevas.
7: Ahora empieza una fase difícil. Dentro de 6 semanas se celebra la próxima competición, el campeonato alemán por equipos, y para entonces tengo que estar en forma y quiero demostrar lo que soy capaz de hacer. Ole es mi mejor amigo y compañero de entrenamiento, y con él me río muchísimo. Siempre saca lo mejor de mí y me motiva, incluso cuando no estoy de muy buen humor.
6: Angie es una persona alegre, un rayito de sol. Suele estar de muy buen humor, viaja con mucha gente, y sin embargo, cuando tiene fases de bajón, pasa exactamente lo contrario. Cuando Angie pierde su concentración, noto que está bastante agitada mentalmente y a menudo se siente abrumada por situaciones relativamente sencillas, porque su mente y su cuerpo no están en el mismo lugar.
7: Hay días en los que me meto en el agua y no soy capaz de hacer nada. Mis pensamientos están en otra parte, pero no en el deporte. Y ni siquiera consigo nadar 100 metros. Entonces me ayuda a entrar en mí misma y recurrir a una imagen que me da mucha paz. Pienso en las hojas de álamo meciéndose con el viento. Es verano y estoy tumbada en la hamaca mirando los árboles. El sol brilla a través de las hojas. Sí, ese es mi lugar favorito. Me ayuda mucho. Cuando visualizo ese lugar durante 2 o 3 minutos, luego me concentro mucho mejor. Estoy mucho más tranquila y puedo volver a enfocarme en la tarea.
9: La visualización y el trabajo con metáforas e imágenes internas es una forma de trabajo muy extendida, incluso fuera del deporte de competición. También se utiliza con personas que sufren ansiedad, miedos, etc. Es un buen método cuando estás en situaciones de estrés.
7: Mónica Lisenfeld es mi psicóloga. Trabajamos sobre todo en temas relacionados con la psicología deportiva, es decir, cómo lidiar con los nervios y con la presión.
9: Conocí a Angie en la época en que llegaba muy nerviosa y sintiendo mucha presión a las competiciones. Con el tiempo, eso ha cambiado. También surgieron temas más personales y el TDAH, pero ha trabajado mucho consigo misma y ha logrado evolucionar.
7: Hola, Mónica.
10: Hola, Angelina.
7: Paso ya.
10: Sí, ya voy.
7: El TDAH juega un papel muy importante en mi vida, porque a menudo me da problemas. Gracias a la psicología deportiva, también he aprendido a manejarme mejor y a aceptarme tal y como soy, y le estoy muy agradecida a Mónica por eso.
0: TDAH son las siglas de Trastorno por Déficit de Atención e Hiperactividad. Se trata de la incapacidad de estructurar la gran cantidad de información que llega y de concentrarse. En resumen, llegan más estímulos externos y el cerebro no es capaz de priorizar adecuadamente qué cosas debe filtrar. Hay que intentar concentrarse entonces con ayuda de ciertos mecanismos.
7: Tengo una rutina muy concreta antes de una competición que me ayuda mucho. Escucho música antes de empezar. Escucho mucho a Taylor Swift o a Chappell Roan. Música que me motiva y sobre todo que he escuchado miles de veces. Son canciones que me tranquilizan, me dan seguridad y suelo cantarlas, para disgusto de las demás personas que tienen que nadar conmigo, pero en ese momento no me importa, porque se trata de mi carrera y de mi rendimiento. Poco antes de la salida, entro y primero absorbo todo el ambiente para acostumbrarme a que enseguida habrá mucho ruido, a que enseguida voy a nadar y me repito todo el tiempo, puedes hacerlo, eres capaz, puedes hacerlo, eres capaz.
0: La estructura, las rutinas y los procesos regulados facilitan a todas las personas la concentración en momentos concretos.

0: y que vas brincando de un programa a otro. Entonces, suceden dos cosas. Primero, que cuando cambias de canal, la pantalla se ve negra por un instante. Eso pasa en el cerebro porque cuando saltas de una tarea a otra, primero tienes que orientarte, no te metes de lleno en la tarea de inmediato. Y ese sería el segundo efecto. Cuando cambias al otro canal, necesitas un tiempo para saber qué está pasando allí. Siempre ocurre así cuando brincas a una nueva tarea. Y ese es justo el momento en el que las personas cometen más errores porque están desconcentradas.
1: Los descansos son muy importantes para nosotros. Son más frecuentes que en otras profesiones y también duran más, simplemente porque la carga de trabajo durante los turnos es muy alta. Incluso cuando hay poco tráfico, tenemos que estar muy concentrados.
2: ¿Por qué necesitamos descansos? Porque si tenemos demasiado estrés, surgen un montón de reacciones físicas. El cuerpo nos dice, pisa un poco el freno, no vayas siempre a toda velocidad. Porque en algún momento tu sistema colapsará si siempre vas a toda marcha.
1: En mi descanso no hago nada especial. Y desde luego lo que no hago es pensar en el trabajo. Simplemente me dedico a algo completamente diferente, ya sea leer un libro o hacer ejercicio.
3: El fútbol tiene una importancia muy grande para mí. De chiquito, ya con 3 o 4 años, empecé a jugar en la cancha infantil con mi papá. Juego en el equipo del barrio de Herde, en Dortmund. Vamos en segundo lugar de la liga de distrito. En los deportes electrónicos hay mucho estrés mental y emocional. Tienes mucha presión y siempre quieres dar lo mejor. Por eso el fútbol clásico sobre césped real a veces me despeja la mente.
4: Nuestro cerebro necesita mucha energía. Aunque solo representa alrededor del 2% de la masa corporal, consume casi el 20% de la energía total. Y en cuanto hacemos un esfuerzo mental y nos concentramos, el consumo de energía aumenta aún más. Entonces se liberan las hormonas del estrés, el cortisol y la adrenalina. La adrenalina hace que estemos más atentos y concentrados. El cortisol moviliza las reservas de energía que necesitamos en ese momento. Si el esfuerzo mental se prolonga demasiado, puede causar estrés en nuestro cuerpo. Entonces pueden aparecer síntomas como tensión muscular, dolores de cabeza o agotamiento mental.
2: Las personas que hacen un gran esfuerzo físico necesitan relajarse físicamente. Deben acostarse o hacer algo que les quite la tensión. Y las personas que hacen un gran esfuerzo mental deben relajarse mentalmente. Simplemente encontrar la paz en un momento sin prisas.
5: Cuando tengo la tarde libre, a menudo me gusta arreglarme un poco. O sea, me pongo algo que no sea ropa deportiva y me voy al centro. Ir de compras es una forma genial de desconectar. Me relaja mentalmente, me pone en otro nivel y me aleja de todo el estrés diario o incluso de la natación. También me relajo entre sesiones de entrenamiento, siguiendo una pequeña rutina. Descanso, duermo, leo un poco. También evito en lo posible las redes sociales, porque eso me pone nerviosa.
0: En el día a día, los dispositivos digitales son el mayor enemigo de la concentración. Uno de los grandes cambios que han traído los medios digitales es la posibilidad de mirar y leer sin fin. Es decir, nos meten a un mundo sin un final. Antes teníamos libros que acababan en la última página y películas con una última escena. O sea, todo tenía antes un final, pero ahora ya no. Los dispositivos digitales están diseñados para ser infinitos y si nunca se acaban, nunca te dejan satisfecho.
5: Mi uso de las redes sociales todavía podría mejorar. Tiendo a dedicarles mucho tiempo. Por eso trato de ponerme un límite. 1 hora al día entre Instagram y TikTok.
0: A los humanos no se les da muy bien eso de concentrarse. Lo que sí se les da especialmente bien es el detectar nuevos estímulos del entorno y decidir si lo que está pasando es potencialmente útil para ellos.

0: Así que por naturaleza nos dejamos distraer. Y al parecer a lo largo de la historia no hemos empeorado en nuestra capacidad para concentrarnos. Sin embargo, debido al aluvio de información de los medios, consumimos cada vez más contenidos y cada vez más breves. Esto nos hace más difícil el aprender a concentrarnos en tareas de larga duración. Lo ideal sería encontrar un equilibrio entre fases de concentración cortas y largas.
1: Lo que nos ha hecho avanzar como especie es precisamente la capacidad de enfocarnos en tareas y, al mismo tiempo, aprovechar lo que ofrece el entorno para mejorar. Por eso se nos ocurren ideas, por eso salimos de las cuevas de la Edad de Piedra, por eso exploramos el universo.
2: Las últimas semanas han sido todo un reto. Creo que para cualquier deportista es difícil recuperar la motivación después de los Juegos Olímpicos y volver a empezar.
3: ¿Cómo lo ves? ¿Podrías ir más rápido? Hiciste 44-42. Tenemos fases de entrenamiento muy largas y luego, en competición, solo unos breves momentos en los que las atletas tienen que rendir al máximo. Es apenas un minuto y bajo mucha presión. A veces hay 500 espectadores, a veces 20.000, y una deportista tiene que ser capaz de dar lo mejor de sí misma en ese momento. En sus marcas.
4: En ese momento no hay lugar para pensamientos sobre lo que podría pasar o lo que podría ser. Eso que solemos llamar estado de flujo solo se consigue cuando no piensas activamente.
2: Cuando estoy en el agua me siento libre, como si estuviera volando. Es una sensación muy especial, difícil de describir, porque simplemente sucede. Es un momento que vives intensamente, pero también es como si todo ocurriera por sí solo. Siento que estoy en donde quiero estar, en el momento ideal.
1: Todas las personas son capaces de entrar en un estado de flujo cuando se dan cuenta de lo que logran al hacer aquello que mejor saben hacer. Y la mayoría de la gente lo conoce de su propia experiencia. Los momentos de gran productividad en los que todo sale como por sí mismo. Y ese estado es el que nos lleva al trabajo humano de máxima productividad.
5: Entro en una especie de estado de flujo, sobre todo cuando tengo que gestionar mucho tráfico.
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5: A veces, después de que ha pasado un pico de tráfico, pienso quizá que ha durado unos 10 minutos, pero cuando miro el reloj, veo que en realidad ha pasado mucho más tiempo.
7: Hoy he venido a la ciudad de Lübeck para participar en un proyecto de investigación sobre el estado de flujo o estado de máxima concentración. Esto no es parte de mi formación, pero tengo curiosidad por saber cómo me irá en una prueba que voy a hacer.
2: El estado de flujo es un estado mental positivo, en el que estamos súper concentrados y totalmente absortos en una actividad con un grado de dificultad justo a nuestra medida. Es una experiencia gratificante. Me llamo Corina Paifa y soy profesora de Psicología del Trabajo y de las Organizaciones en la Universidad de Lübeck. El problema con la investigación sobre el estado de flujo es que es un estado subjetivo. Así que solo puedo preguntar a la gente si experimentó ese estado. Pero solo podemos preguntarle justo después de una actividad. Porque si lo hacemos durante la actividad, sacamos a la gente del estado de flujo. Y por eso estoy tratando de encontrar una forma de medir ese estado sin interrumpirlo, usando marcadores fisiológicos.
5: Estoy un poco nervioso. Pero para mí no hay nada en juego en este examen. Por eso siento sobre todo curiosidad y trato de tomármelo con tranquilidad.

0: ¿Qué pasa en el cerebro cuando entramos en el estado de flujo? La corteza prefrontal, que se encarga de la autopercepción y las acciones conscientes, se desactiva. Perdemos la noción del tiempo y nos concentramos por completo en el aquí y ahora. Al mismo tiempo, también cambian nuestras ondas cerebrales. Cuando estamos despiertos, normalmente predominan las ondas beta, que están relacionadas con la atención y el estado de alerta. Sin embargo, en el estado de flujo aparecen las ondas alfa y teta que se producen durante la relajación profunda. Estas ondas favorecen una forma de trabajar concentrada, pero a la vez relajada, que nos hace receptivos a nuevas ideas y perspectivas.
1: En el estado de flujo, las áreas del cerebro encargadas de la recompensa no están tan activas, lo cual es sorprendente porque la gente percibe ese estado como especialmente productivo y estimulante, pero no es una experiencia embriagadora, sino más bien la sensación de estar libre de miedo, porque en el estado de flujo, las áreas del cerebro que se encargan del miedo también están menos activas. Es pues una sensación de productividad sin miedo en la que te olvidas un poco de ti mismo.
2: ¿Listo?
3: Sí.
2: ¿Y cómo estuvo?
3: Me gustó.
2: Bien, suena como que sí estuvo en flujo.
3: Sí.
2: ¿Estuvo en flujo?
3: Yo diría que sí, al menos en la lectura. Pero en la tarea de matemáticas no lo llamaría estado de flujo. Fue demasiado irregular. Pero en la lectura, como era un texto sencillo, era más fácil entrar en un estado de concentración óptima.
2: Curiosamente, con el algoritmo vemos exactamente lo mismo. En la tarea de cálculo no detectamos ningún estado de flujo. Y en la tarea de lectura sí se detectó, pero solo a partir del segundo tercio, más o menos. Por ahora, todo esto es investigación básica en el laboratorio, pero el objetivo es poder determinar, mientras las personas trabajan, si están en estado de flujo o no. Y con eso se podrían tomar medidas para ayudar a las personas a entrar en el estado de flujo o a mantenerse en él si ya están ahí.
4: No existe una fórmula mágica para entrar en el estado de flujo, pero mucho depende de la tensión y la relajación. Mucho tiene que ver con nuestro equilibrio mental y el bienestar físico. Sin embargo, el entrenamiento mental ofrece muchas posibilidades para fomentar el estado de flujo, y cuanto más lo hayas practicado y cuanto más rápido entres en ese estado, más rápido podrás volver a él en cualquier momento. Hola.
5: Hola, soy Dennis.
4: Y yo, Thomas.
5: Con el paso de los años ya aprendí a manejar mejor la presión, pero claro, siempre se puede mejorar. Y por eso tengo curiosidad por ver si un entrenador mental me puede ayudar.
4: Quiero que llegues a un punto en el que ya no sientas presión, en el que puedas jugar con total libertad. Sentir presión no es bueno, es un sentimiento negativo. Te lo voy a mostrar, levántate. Deja el brazo firme aquí. Y cuando te diga, aguanta, yo lo empujaré hacia abajo y tú resistes lo mejor que puedas. Aguanta. Bien, el brazo está firme. Y ahora solo di la palabra miedo.
5: Miedo.
4: Aguanta. ¿Ves? Tu brazo no aguanta. Ahora di, confianza.
5: Confianza.
4: Aguanta. Ahora el brazo tiene mucha fuerza. Todo cambió en un segundo. Lo que quería demostrarte con esto es que el subconsciente es tu jefe. Él es quien controla todo en ti, y como acabas de ver, cada impulso negativo afecta tu sistema. Pero puedes contrarrestarlo enviando impulsos positivos a tu sistema para aprovechar al máximo tu potencial.
5: Así lo haré. Gracias.
4: Encantado.
5: Creo que esto me va a ayudar para que no me diga cosas negativas durante el partido, como por ejemplo, no aflojes o cosas así que la mente no puede procesar, sino que me anime con frases como, vamos, tú puedes.
4: Sin embargo, hay algo que siempre impide alcanzar el estado de flujo, y eso es el deseo obsesivo de entrar en ese estado. A menudo se oye decir que para hacer algo solo hay que quererlo. Bueno, si alguien dice eso en el deporte, por ejemplo, será un grave error. Porque si querer muy poco es malo, querer demasiado es aún peor. Porque querer demasiado mantiene la tensión muscular demasiado alta y eso acarrea problemas. Por ejemplo, la motricidad fina se ve afectada, la movilidad y la velocidad se ven afectadas.
0: Llevo 6 semanas de entrenamiento. El ambiente es una locura. Hay un ruido tremendo y la piscina está que arde.
6: Para Angelina es un reto competir aquí, porque es la primera competición después de los Juegos Olímpicos. Ahora, claro, todos tienen los ojos puestos en ella como actual campeona mundial. Las cosas han cambiado. Por eso ella misma se va a poner bajo presión.
0: Mantener la concentración va a ser muy difícil para mí porque soy muy sensible al ruido. Eso me afecta de manera especial. O sea que el reto más grande va a ser el mantener la concentración hasta el final.
1: Ella sufre de trastorno por déficit de atención con hiperactividad y eso no ayuda a concentrarse. Pero ha desarrollado estrategias para lidiar con esa situación.
4: La competitividad a este nivel es altísima. Con el entrenamiento mental puedes mejorar tus resultados. No mejoras gran cosa. Será solo un 1% o un 2%, pero basta con ser un 1% mejor que los demás para ser campeón.
5: La jornada presencial siempre es algo muy especial para nosotros. Todos los clubes de nuestra división vienen a visitarnos y jugamos unos contra otros en persona. El ambiente es mucho más tenso que en una jornada de juego en línea. Es difícil, porque normalmente entrenamos y jugamos la jornada en línea en una sala silenciosa, sin factores de distracción. Pero aquí hay público, y tienes que seguir concentrado y no dejarte distraer. Perder nunca es una opción. Siempre intentamos ganar el partido y dar el 100%.

0: Nadie necesita ese estado de flujo para sentirse bien en general en la vida. Ni hay una dependencia física. Es más bien, diría yo, un bello anhelo espiritual, algo deseable. Pero siempre debemos saber que no se puede atrapar.
1: Thank you.

0: Gané 2-1 y creo que tuve todo el partido bajo control. Pero después estás completamente agotado, ni siquiera puedes hablar, tienes que recomponerte y calmarte.
1: Este año no ganamos ninguna medalla, pero logramos mantener la categoría y el equipo sigue en la primera división. Y esta competición me ha confirmado que todavía sé nadar, que soy rápida y que no he perdido la forma, aunque haya hecho una larga pausa.
2: El objetivo para los próximos años es consolidarnos en la parte alta de la tabla y estar a la altura en las grandes competencias. No será fácil, hay que mantener el rendimiento y seguir mejorando.
1: Mi mayor deseo es ganar una medalla en los Juegos Olímpicos, algo que no logré en París, así que eso está pendiente. El mínimo

0: de distracciones, no tantos estímulos a nuestro alrededor y un entorno en el que nos sintamos a gusto. Esos son los pilares fundamentales para concentrarnos mejor y lograr lo que nos hemos propuesto.
1: Personalmente, siempre trato de ser cada vez mejor, de no bajar la guardia. Y si logro clasificarme para el Mundial, sería genial.
2: Lo primero, claro, es conseguir la licencia. Más adelante me gustaría ser instructor, o sea, igual que Oscar, formar a futuros controladores aéreos.
0: Algunas personas se concentran mejor que otras, pero con rutinas y actuando de forma más consciente, todos podemos mejorar nuestra concentración y a veces incluso entrar en ese estado de flujo. La clave está en el equilibrio, mejorar la capacidad de concentración, pero también dejar que los pensamientos divaguen de vez en cuando, porque ambas cosas parecen ser profundamente humanas.
3: Tal vez no haya ningún ser capaz de concentrarse tan bien y durante tanto tiempo como el ser humano. Lo que nos ha hecho tan exitosos como especie es precisamente esta capacidad de planificar a largo plazo y concentrarnos en ello. Pero también reconocer los momentos en que hay que dejar vagar la mente. Es este equilibrio entre la concentración y la divagación lo que nos lleva a tener las mejores ideas.

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3: Esto es DW Noticias desde Berlín. Abelardo de la Espriella jura como presidente número 43 de Colombia. La ceremonia es tan atípica como el presidente electo mismo y tiene lugar por primera vez fuera de Bogotá, en la ciudad suroccidental de Cali. El cambio de mando llega tras un dramático proceso electoral que generó profundas divisiones en un país golpeado por una grave crisis de seguridad. Estos son nuestros titulares. El nuevo presidente de Colombia recibió su banda presidencial en la Universidad Santiago de Cali ante representantes del Congreso y en compañía de varios líderes latinoamericanos de la derecha populista. En su agenda, políticas de mano dura en seguridad y el fin de las negociaciones de paz con grupos al margen de la ley. Además, en Venezuela continúa

0: Continúa el diálogo entre el gobierno y la oposición impulsado por Estados Unidos. Las conversaciones arrancaron ayer bajo un fuerte hermetismo y sin la líder opositora, María Corina Machado. Deberían culminar en una transición política. Y centenares de menores de edad que entraron irregularmente en el enclave español de Ceuta desde Marruecos el pasado 30 de julio siguen sin atención en la ciudad ubicada en el norte de África. Mientras, las 70.000 personas que ya regresaron a Marruecos buscan recuperar sus vidas. Un equipo de DW habló con algunas de ellas. Los saluda Javier Arguedas. Gracias por informarse con nosotros. Abelardo de la Espriella se convirtió este viernes en el nuevo presidente de Colombia, en una ceremonia tan inusual como la carrera política del nuevo mandatario.
1: Juro a Dios y prometo al pueblo cumplir fielmente la Constitución y las leyes de Colombia.
0: El traspaso de poderes tuvo lugar en un auditorio de la Universidad Santiago de Cali y por primera vez fuera de la capital, Bogotá. Para ello, miembros del Congreso se trasladaron hasta la ciudad para tomar el juramento del presidente. Antes de la investidura, de la Espriella sostuvo reuniones bilaterales, incluyendo encuentros con algunos de los principales líderes latinoamericanos de ultraderecha, como José Antonio Kast de Chile y Javier Milei de Argentina. De la Espriella toma el mando tras 4 años caóticos del primer presidente izquierdista de Colombia, Gustavo Petro. Petro, quien desconoce la elección legítima de su sucesor, no tuvo contacto tras los comicios ni participó en el traspaso de poderes. La periodista Alexandra Correa ha estado siguiendo el minuto a minuto de este histórico traspaso de poderes para nosotros desde la ciudad de Bogotá. Buenas tardes, Alexandra, un gusto saludarte nuevamente. Bueno, se trata de una jornada atípica en Colombia. ¿Qué destacarías hasta ahora de la toma de posesión de Abelardo de la Espriella en Cali?
2: Javier, un saludo especial. La posesión del nuevo presidente comenzó con un retraso en Cali, la tercera ciudad más importante de Colombia, ciudad que históricamente ha estado, Javier, atravesada por el narcotráfico, el conflicto armado, el conflicto social y la profunda desigualdad. De la Espriella, abogado, quien no tiene experiencia política, asume mandato presidencial hasta el año 2030 y se suma a más de 10 mandatarios de derecha que gobiernan hoy en Latinoamérica, muchos alineados con las políticas de Washington en la lucha contra el narcotráfico y la migración irregular, como Argentina, Chile, Ecuador y El Salvador. Abelardo de la Espriella, quien promete mano dura contra la delincuencia y la corrupción, Javier, como lo estabas mencionando, rompió con la tradición presidencial de jurar ante el Congreso de la República en Bogotá y lo hizo en Cali, o lo hace en Cali, donde ganó la mayoría de votos la izquierda en las pasadas elecciones presidenciales, mandando quizás así un mensaje en donde prometió gobernar para todos los colombianos. Además, de la Espriella puso en el centro de su posesión un mensaje militar fuerte al utilizar en su primer discurso o elegir en su primer discurso un batallón militar como escenario político que respalda simbólicamente y lanza ese mensaje de respaldo de la mano dura prometida contra el narcotráfico y la delincuencia en el país, Javier.
0: Alexandra, el presidente toma un país, como sabemos, sumido en varias crisis. ¿Qué retos inmediatos deberá abordar el nuevo gobierno?
2: Bueno, lo primero que enfrenta Abelardo de la Espriella es dar resultados en materia de seguridad, que fue por lo que la mitad del electorado colombiano lo eligió. En 2025 se calculaba que las estructuras criminales sumaban más de 27.000 personas, incluyendo combatientes y redes de apoyo, un 15% más que en diciembre de 2024, pero ¿cuál es la salida? Se preguntan las organizaciones defensoras de derechos humanos sin violentar estos derechos y el derecho internacional humanitario, pues es lo que efectivamente tiene en vilo a estas organizaciones defensoras que le han pedido al nuevo presidente Abelardo de la Espriella defender lo alcanzado en materia de paz y volcarse a defender esos derechos humanos y los derechos alcanzados hasta hoy. Además, este gobierno, Javier, recibe unas finanzas públicas con un alto nivel de endeudamiento y un reducido margen fiscal. Colombia tiene un déficit fiscal que ronda el 7% del Producto Interno Bruto, por lo que el gobierno de la Espriella deberá sanear las cuentas públicas, impulsar el crecimiento económico, atraer la inversión y recuperar la confianza empresarial. Organizaciones sociales, como te comenté, esperan que de la Espriella continúe la reforma agraria, uno de los logros del anterior gobierno de Gustavo Petro. Además, a de la Espriella le espera fortalecer las relaciones con socios estratégicos como Estados Unidos en un contexto geopolítico cada vez más complejo, y también le espera destrabar la reforma a la salud. que ha dejado el sistema.

0: sanitario en cuidados intensivos, Javier.
1: Colombia coloca su confianza en su nuevo presidente, Abelardo de la Espriella. Ya era el reporte de Alexandra Correa desde Bogotá. Muchísimas gracias, Alexandra.
0: Con mucho gusto, Javier.
1: Ben Gunther Mayholt es politólogo, ya ustedes lo conocen, nos acompaña a esta hora desde Berlín para analizar el nuevo capítulo que se escribe a partir de hoy en la historia política de Colombia. Señor Mayholt, muy buenas noches, gracias por estar con nosotros.
2: Buenas noches.
1: Abelardo de la Espriella promete a partir de hoy la llegada de la patria milagro, la era del tigre, en lo que llama la reconquista de Colombia. ¿Hasta qué punto cree usted que vayamos a ver una transformación profunda del país en los próximos 4 años?
2: Eso es por lo menos el mensaje que él ha dejado en estos días hasta su toma de posesión, que quiere revertir muchas de las decisiones del gobierno de Gustavo Petro y reenfocar el país hacia una política orientada en seguridad y tranquilidad. Y esto es al mismo tiempo una gran promesa, pero enfrenta el problema que el Estado colombiano no ha tenido hasta ahora un control territorial completo, sino que más bien es dependiendo de la presencia de los militares en ciertas regiones. En este sentido, puede salir una política que está prometiendo más de lo que realmente puede presentar.
1: Con Abelardo de la Espriella continúa la tendencia inequívoca de Latinoamérica hacia gobiernos populistas de derecha. ¿Qué implicaciones regionales tiene la llegada al poder del nuevo presidente que, entre otras, ha prometido cerrar las embajadas de Cuba y Nicaragua?
2: Pues vimos ahora las tomas del encuentro entre Milei y de la Espriella. Es el encuentro del león con el tigre, para decirlo en las palabras de ellos mismos. Y tenemos que tener claro que de la Espriella ha hecho muy evidente, también con la selección de su canciller, que hay una alianza muy explícita con Estados Unidos, hasta que estaba dispuesto de dejar claro que Estados Unidos pueda definir por dónde habría que orientar la política exterior del país. Esto es una señal clara que el nuevo presidente está en la línea del escudo de las Américas, donde se alinean las políticas de seguridad, de drogas y de migración desde las decisiones de Washington.
1: Esperemos que le depara a Colombia bajo el nuevo gobierno. Muchísimas gracias. Era el análisis de Gunther Mayholt desde Berlín. Hasta la próxima.
2: Gracias, mucho gusto.
1: Y pasamos ahora a la economía. Como ven, ya está con nosotros Paco Furió y aquella polémica ley que fue aprobada en Argentina. Paco.
3: Así es, Javier. El Senado de Argentina aprobó en la madrugada de este viernes y trasladó a la Cámara de Diputados para su discusión un proyecto legislativo sobre propiedad privada impulsado por el gobierno del ultraliberal Javier Milei. La ley de inviolabilidad de la propiedad privada busca, según el gobierno, fortalecer la seguridad jurídica para atraer inversiones. Bajo el lema "La patria no se vende", miles de personas marcharon en Buenos Aires en contra del proyecto de ley que dificultaría las expropiaciones del Estado y legalizaría los desalojos exprés. Para asegurar su aprobación, el oficialismo tuvo que retirar los 2 puntos más polémicos de la iniciativa que motivaron la marcha. Primero, en la víspera del debate, eliminó el capítulo que facilitaba la compra de tierras por parte de empresas extranjeras. Luego, durante la sesión y minutos antes de la votación, dio de baja el apartado sobre el manejo del fuego, que buscaba flexibilizar el cambio de uso comercial en suelos arrasados por incendios. El nuevo Ejecutivo de Colombia quiere impulsar la explotación de hidrocarburos mediante fracking para solucionar la crisis energética que supone la llegada del fenómeno de El Niño y la dependencia colombiana de las hidroeléctricas. La mayor explotación de hidrocarburos ayudaría también a solucionar el déficit fiscal, pero la tecnología del fracking es resistida por amplios sectores en Colombia, uno de los países con más biodiversidad del mundo.
4: Luis Camacho es pescador desde hace 37 años. Ha visto cómo la explotación petrolera en Barranca Bermeja ha contaminado la Ciénaga San Silvestre, en el Magdalena Medio. Hay menos peces, más pequeños y de peor calidad. Según directivos del sector, en la región hay cuantiosas reservas que podrían ser extraídas gracias al fracking. Pero Luis se opone.
5: Es la que recibe todas esas contaminaciones Sí, a nosotros nos complica. Entonces yo no estoy de acuerdo en que se haga el fracking aquí en Colombia.
4: En esta zona, el nuevo gobierno de Abelardo de la Espriella prevé abrir yacimientos para extraer gas y petróleo mediante fracking o fractura hidráulica del subsuelo. Luis no quiere que sus hijos sigan su oficio.
5: La vida de nosotros se nos complica más porque hemos escuchado que el fracking va porque va, por encima del quien sea, ¿no? Y como te digo, es triste. Es un líquido que tiene tanto poder y dinero para que se beneficien unos cuantos.
4: El fracking divide opiniones en Colombia por su riqueza hídrica y la fragilidad de sus ecosistemas. La producción tradicional de hidrocarburos ya ha generado cientos de impactos ambientales no resueltos, según fuentes regulatorias. El gobierno de De la Espriella asegura que no tocará zonas protegidas y defiende el fracking para garantizar la autosuficiencia energética y superar el déficit de gas natural.
6: Yo realmente creo que el fracking se volvió otra vez un tema relevante, más que por el tema energético, por el tema fiscal. Se necesitan inyectarle recursos fiscales al presupuesto general de la nación y el fracking es uno de ellos. Hoy, por ejemplo, para enfrentar al Niño, el fracking no es una solución. El fracking, si digamos el 7 de agosto el presidente electo Abelardo de la Espriella decide activar el fracking, no va a ser una realidad sino en unos 2 o 3 años más adelante.
4: Para agilizar la implementación del fracking, el gobierno entrante asegura que las nuevas tecnologías permitirán aplicar la técnica sin hacer pruebas piloto, suspendidas durante el gobierno de Gustavo Petro. El experto Camilo Prieto lo considera peligroso.
7: Realizar fracking en Colombia sin tener previamente estudios de prepiloto y piloto, donde es posible establecer la litología, la presión de poro, la fragilidad de la roca y sobre todo algo también muy importante en términos técnico-económicos, la proyección de una curva de declive de producción, no tendría mucho sentido desarrollar esta técnica en Colombia por los enormes riesgos que implicaría para los ecosistemas, incluso para la economía del país.
4: Luis Camacho vio cómo el movimiento antifracking de Colombia presentó 6 veces al Congreso Nacional medidas para prohibir la técnica en el país, pero los proyectos ni siquiera fueron discutidos. Decidió unirse a iniciativas locales lideradas por Yubelis Morales, ganadora del premio Goldman en el 2026.
8: Hemos investigado nosotras mismas las consecuencias del fracking desde Estados Unidos hasta la Patagonia y siempre encontramos patrones comunes: devastamiento, contaminación, transgresión de derechos humanos, desarmonía social.
4: El nuevo gobierno plantea que el fracking es imprescindible, pero su propuesta podría generar la resistencia de grupos ambientalistas y conflictos con las comunidades afectadas que temen por el agua, la naturaleza y sus medios de vida.
3: El empleo en Estados Unidos registró una caída inesperada de 23.000 puestos de trabajo el mes pasado, según publicó este viernes el Buró de Estadísticas Laborales. Los datos contrastan con las expectativas de los expertos, que pronosticaban la creación de unos 80.000 empleos, una cifra ya relativamente baja para la economía estadounidense, según los analistas. La tasa de desempleo se redujo tan solo una décima, situándose en un 4,1%, debido a que parte de los estadounidenses abandonó el mercado laboral. En total, 6,9 millones de personas en Estados Unidos están desempleadas. 1,8 millones son parados de larga duración. Estas cifras cuestionan el discurso de recuperación económica del presidente Donald Trump y suponen un duro golpe para el Partido Republicano justo cuando se prepara para unas elecciones de mitad de mandato cruciales. Pues ya lo ven, son unas cifras muy distintas a las esperadas. Ana Nieto, ¿cuestiona esta debilidad laboral la fortaleza de la economía en un momento de elevada inflación?
9: Pues como mínimo plantea dudas, porque además de esta contracción neta en julio, se ha revisado a la baja las cifras de mayo y junio para eliminar 103.000 empleos que se habían contabilizado inicialmente. Estas revisiones dejan la media mensual de creación de empleo en los últimos 12 meses en apenas 34.000 y muestran cómo el relanzamiento del mercado laboral en la primavera pues no ha tenido la fuerza que se pensaba que tenía y desde luego se ha ido debilitando a lo largo de los meses de verano. En julio ha habido desde luego un factor estacional que ha dejado esta cifra en negativo y es el empleo en educación por las vacaciones, pero además el sector de la salud, que es un sector estrella en creación de empleo, ha creado menos empleo que en meses anteriores y curiosamente durante los meses del Mundial, junio y julio, se ha perdido empleo en el sector de bares, restaurantes y hoteles. Hay 83.000 empleos menos que los que había en mayo. La tasa de desempleo ha caído al 4,1%, pero por motivos malos, la fuerza laboral se

0: contrae, hay un millón de personas menos en el mercado laboral.
1: ¿Y en qué situación queda la Fed y la posible subida de tasas de interés?
0: Sí, bueno, estas muestras de debilidad del mercado laboral elevan en teoría el impacto negativo que podría tener sobre la economía una subida de tasas que se estaba perfilando para mediados de septiembre para luchar contra la inflación. Pero con el riesgo al alza, pues la Fed va a tener que medir mucho y equilibrar mucho la respuesta para rebajar una inflación que es persistente y cuya nueva lectura vamos a conocer el miércoles que viene. Para cuando la Fed se reúna en septiembre, no solamente habrá más datos de evolución de precios, también se sabrán los detalles del mercado laboral de agosto y todo ello va a ser clave para un momento de mucha complejidad técnica para la autoridad monetaria, que no solamente debe controlar la inflación, también controla el mercado laboral. Ambos necesitan atención y ambos con acciones opuestas entre sí. Hoy el mercado apostaba porque no haya movimientos de tasas de interés en septiembre y por eso lo han celebrado con subidas tanto en el mercado de acciones como en el de bonos.
1: Gracias, Ana, desde Nueva York.
0: Gracias.
1: Y nos vamos ahora a Venezuela,
2: donde hay enorme expectativa por ese diálogo entre el gobierno y la oposición. Paco, el gobierno interino de Venezuela y representantes opositores continuaron ya por segundo día consecutivo en Caracas un diálogo auspiciado por Estados Unidos que se espera desemboque en una transición política y en elecciones. Esta reunión se celebra 7 meses después de que el ejército de Estados Unidos sacara por la fuerza del poder a Nicolás Maduro y sin la presencia de la líder opositora María Corina Machado. Las partes acordaron principios para proteger los derechos humanos y garantizar los derechos políticos. También definieron la agenda y la metodología de unas conversaciones que en principio continuarán hasta el 12 de agosto. Washington calificó el diálogo como una oportunidad única, mientras sectores de la oposición reclaman la liberación de presos políticos y un cronograma electoral claro. Y la periodista Elizabeth Hosto se encuentra en Caracas dando seguimiento para nosotros a este diálogo de alto nivel. Hoy se reúnen por segundo día los equipos negociadores. Elizabeth, ayer, tras el primer día de conversaciones entre el gobierno interino y parte de la oposición, hubo máximo secretismo. ¿Qué trasciende de los diálogos hoy y cuál es la hoja de ruta? Buenas tardes.
3: Buenas tardes, Javier. Un saludo a ti, a tu audiencia. Sí, en efecto, el segundo día de los diálogos entre el gobierno y la oposición siguen acá en Caracas, en un hotel el este de la ciudad. En este caso trascendió que el gobierno interino va a tener como privilegio los temas económicos, entre tanto la delegación de la Asamblea Nacional del año 2015, liderada por Dinora Figuera, tendrá los temas políticos como eje fundamental. Son negociaciones que están dándose en este momento con mucho secretismo, en efecto, con poco acceso a la prensa, si acaso algunos minutos para hacer algunas fotografías, y estarán en sesión permanente hasta el próximo miércoles. Se espera que haya una pausa de un par de días para que las delegaciones consulten con sus asesores políticos los alcances de estas reuniones que están en curso, Javier.
2: Ahora, en el primer punto de las negociaciones figura la atención a las víctimas del terremoto en La Guaira y a cómo obtener fondos para la reconstrucción del país. ¿Por qué se incluye este tema en unas negociaciones que deberían en realidad abordar la transición política?
3: Sí, ciertamente. El tema de la atención a las víctimas del doble terremoto del 24 de junio es transversal y está en todos los ámbitos de la sociedad venezolana y críticos al diálogo, incluso a la sección del gobierno interino, señalan que esta incorporación de este tema es una táctica dilatoria de los hermanos Rodríguez para evitar hablar de temas políticos de fondo, como por ejemplo la liberación de los presos de conciencia, así como para la celebración de elecciones de la manera más perentoria posible, pero también con la designación de un Consejo Nacional Electoral y también para la designación del Tribunal Supremo de Justicia. También se señala que el interinato pretende que se desbloqueen fondos en la República que están represados en Estados Unidos, en Canadá y en Gran Bretaña, por ejemplo, para ser invertidos en la tragedia humanitaria. Pero ya hay fondos destinados desde los Estados Unidos y desde los recursos propios de la República para atender la necesidad de las víctimas del terremoto. Así que es un tema de interpretación y de prioridades de parte del gobierno interino y de la oposición representada en la Asamblea Nacional del año 2015, Javier. Son noticias en desarrollo.
2: Un largo camino de aquí hasta el 12 de agosto. Era Elizabeth Hostos con el reporte tras el diálogo en Venezuela. Muchísimas gracias.
3: Gracias a ti. Hasta pronto.

0: De personas salieron este jueves a las calles de Costa Rica para protestar contra las medidas y los ataques del ejecutivo de la presidenta Laura Fernández contra el Poder Judicial, que sus críticos consideran una amenaza a la independencia de la justicia. Los manifestantes exigieron respeto a la división de poderes y al orden democrático. La tensión aumentó después de que la Corte Suprema prorrogara el mandato de varios magistrados suplentes tras el rechazo de la Asamblea Legislativa de mayoría oficialista a dos listas de candidatos propuestas por el tribunal. Los jueces aseguraron que la medida buscaba garantizar el funcionamiento de la justicia, pero Fernández los calificó de golpistas y presentó una demanda por supuesta usurpación de poderes. La mandataria populista acusa al sistema judicial de inacción y defiende la necesidad de reformarlo. En Ceuta, escenas de los menores que entraron irregularmente al enclave español desde Marruecos la semana pasada han colmado las pantallas. Ahora los jóvenes esperan a las puertas de la policía española para ser identificados y atendidos por los organismos de acogida. La mayor parte de ellos no había acudido a los centros por miedo a ser repatriados. Cientos de menores se encuentran deambulando por Ceuta y duermen al ras de las calles. La repatriación de niños es permitida por la ley española, pero exige garantías basadas en el interés del menor, por lo cual estas devoluciones casi nunca se llevan a cabo. Organizaciones de ayuda alertan que cientos de menores no acompañados corren el riesgo de sufrir abusos y explotación. Según las autoridades españolas, 70.000 de los 72.000 migrantes que entraron a Ceuta ya volvieron a Marruecos. DW viajó hasta allá para hablar con algunas de las personas y averiguar por qué salieron de su país.
1: Menos de una semana después de que decenas de miles de migrantes intentaran llegar a Ceuta, la vecina Fnidek ha recuperado la normalidad. Sin embargo, el fuerte despliegue de fuerzas de seguridad recuerda lo ocurrido. Para muchos de los que realizaron la travesía, son recuerdos dolorosos.
2: Después de solo dos días en Ceuta, le pedí a Dios que me dejara volver a casa. Fue allí donde realmente me di cuenta de la bendición que supone mi tierra natal. Es una verdadera bendición. En cuanto a la humillación y la violencia, un soldado me golpeó. Mira mi brazo. ¿Y si ese golpe me hubiera dado en la cabeza? ¿Qué me habría pasado entonces?
1: ¿Qué llevó a Mohamed, que trabaja como barbero en Fnidek, a unirse a las más de 72.000 personas que irrumpieron en Ceuta?
2: Aún siento un vínculo con mi país, pero la próxima generación no lo sentirá. Esa es responsabilidad de los gobernantes que han descuidado este país. No proporcionan hospitales, escuelas, ni muchas otras necesidades básicas. Si esas cosas existieran, la situación sería completamente distinta.
1: La historia de Hamza, quien también cruzó la frontera tras descantarse con la vida en su ciudad natal, es similar.
2: Este es el barrio de Wadi Fideq, muy cerca de Ceuta. Sin embargo, entre ellos y nosotros hay un mundo de diferencia.
1: Hamza siente que no le quedó más remedio que intentar marcharse.
2: Soy de Sidi Islimán, una ciudad olvidada, económica y socialmente, en todos los sentidos. No hay instalaciones deportivas ni actividades culturales. Vivir allí es como vivir en un cementerio. Estaba esperando un taxi cuando de repente vi a gente corriendo. Pregunté qué pasaba y la primera persona con la que hablé me dijo, la puerta de Ceuta está abierta. Entonces pensé, si Ceuta está abierta, ¿por qué seguimos aquí parados?
1: En estas estrechas calles donde el desempleo es elevado y las oportunidades laborales escasean, la migración ha dejado de ser un simple sueño para muchos jóvenes. Consideran que es su única oportunidad para cambiar sus vidas.
2: Quiero irme de Marruecos e ir a otro lugar. He perdido toda esperanza. Intenté llegar a Ceuta, pero no sé nadar. La gente se empujaba y se hundía unos a otros bajo el agua. Por eso tuve que desistir y dar media vuelta.
1: La economía de Fnidek sigue sufriendo las consecuencias del cierre de la frontera durante la pandemia de COVID-19 y del fin del comercio transfronterizo, que en su día proporcionaba sustento a miles de familias. En el mercado de Almacira, los comerciantes hablan de una prolongada crisis económica y afirman que la ciudad nunca recuperó la vitalidad que tuvo.
2: Muchos comerciantes han abandonado sus negocios. Solo en esta tienda, 5 empleados perdieron su trabajo. Al otro lado de la calle, otros 5 o 6. En otra tienda, 4 más. Mis hijos también emigraron. Mi hija tiene el título de maestra y mi hijo tiene solo 16 años. Si incluso los jóvenes de 14, 15 y 16 años piensan en marcharse, ¿Qué esperanza queda para los adultos?
1: Una pequeña localidad cuya economía estuvo estrechamente vinculada a Ceuta se enfrenta a crecientes desafíos económicos y sociales. Al parecer, para muchos, llegar al enclave de Ceuta fue tanto una forma de reivindicación como un intento genuino de migración.
0: Y en una noticia relacionada, España restablecerá controles fronterizos con Italia a partir del sábado ante la negativa del gobierno italiano de levantar sus propios controles a viajeros españoles, esto tras la reciente crisis migratoria de Ceuta. Italia restringió el paso a los españoles el pasado 1 de agosto. El presidente del gobierno español, Pedro Sánchez, exigió retirar la medida para defender, como dijo, la dignidad de los ciudadanos ante su país. Ante la negativa de Roma, el Ejecutivo español asegura que aplicará controles recíprocos y proporcionales desde este sábado y hasta el próximo 7 de septiembre. Y antes de irnos, la intensa sequía que azota Europa Central desplomó los niveles fluviales, afectando a las centrales nucleares y la navegación. La crítica bajada del caudal del río Danubio dejó al descubierto buques de guerra hundidos en 1944. El descenso del caudal también destapó peligrosos artefactos explosivos de la Segunda Guerra Mundial. En Croacia, retiraron un proyectil militar del lecho completamente expuesto del río Drava. En Budapest, tuvieron que cerrar un puente para desactivar una antigua bomba. Las autoridades esperan que en los próximos días las lluvias eleven los niveles del Danubio y alivien este panorama de sequía. Y hasta aquí esta edición de DW Noticias. Los acompañó Javier Argueda, junto a todo el equipo que trabaja para ustedes aquí en Berlín. Hasta una próxima ocasión y que la pasen bien.

0: El gas de la risa es la nueva droga de moda entre los jóvenes de Europa y Estados Unidos. Puede tener consecuencias de por vida o incluso mortales. Exploramos si el fenómeno se puede expandir a América Latina. Analizamos el panorama, los riesgos y más en este episodio de Cómo te afecta.
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0: 100 Milliarden Mark sollen auf Schweizer Nummernkonten deponiert sein.
1: Cuando Alemania del Este cayó, salió a la superficie la riqueza del Partido Comunista. No todos estaban dispuestos a renunciar.
2: Da sind drei Leute bei uns auf die Idee gekommen, dass man doch irgendwo eine Reserve anlegen muss.
1: ¿Cómo es posible esconder miles de millones? 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
4: El gas de la risa es la nueva droga de moda en Berlín.
5: Sí, he visto últimamente que alguna gente lo consume, incluso por la calle, gente joven, e incluso en Spetis a veces venden como un bote así grande.
4: Y en realidad no es nada nueva.
6: No tanto que sea una nueva droga, sino que se detecta un nuevo patrón de consumo de una sustancia. Porque como te digo, el óxido nitroso existe desde hace más de 200 años.
4: De hecho, es muy útil en múltiples industrias.
7: En la industria gastronómica se utiliza tanto a nivel de cocina de restaurante como a nivel industrial para producir, por ejemplo, nata montada.
4: También se usa en la medicina, especialmente en odontología. Si eres latino, tal vez nunca hayas oído de él, pero en Europa y en países como Estados Unidos está cada vez más de moda, sobre todo entre los adolescentes.
5: 100%, seguro que es accesible para los menores.
4: Su uso recreativo está muy poco regulado, por eso es súper fácil de conseguir.
8: Also es gibt ja sogar Kiosks, die haben es vorne stehen, dass man Sprühsahne kaufen kann, das ist halt Lachgas, also es ist sehr einfach. Ich glaube, wenn ich jetzt in einen Kiosk gehen würde, kann ich das easy holen. Wenn ich wollte.
4: Se percibe como una droga segura e inofensiva.
9: People just assume that it's not something that's going to harm them, so they overuse it.
10: Y sobre todo los adolescentes tienen esta sensación de que a mí no me va a pasar.
4: Pero en realidad puede tener consecuencias de por vida o incluso mortales.
11: It's not something that's meant to be in your body really, but people are putting it in their body.
6: No vale la pena. No vale la pena. El riesgo es demasiado alto. Y la verdad es que hay otras maneras mucho menos peligrosas de divertirse, ¿no?
4: Hoy hablamos del creciente consumo del gas de la risa entre los jóvenes de Europa y Estados Unidos y exploramos si el fenómeno se puede expandir a América Latina. Analizamos el panorama, los riesgos y más en este episodio de Cómo te afecta.
12: He escuchado del gas de la risa, no sé qué tipo de químico sea. Sin embargo, sé que es un aerosol.
13: El gas de la risa, normalmente conocido como óxido nitroso, es un gas muy antiguo, utilizado en medicina hace mucho, mucho tiempo, como anestésico, básicamente, y que actualmente ha comenzado a usárselo como sustancia básicamente recreativa.
4: El óxido nitroso fue descubierto en 1772 en Inglaterra por el químico y teólogo británico Joseph Priestley, el mismo que identificó el oxígeno. En ese entonces se pensaba que era mortal respirarlo, pero unos 20 años después, otro científico, Humphry Davy, lo probó y documentó por primera vez sus efectos. Quedó fascinado. Pulso acelerado, mejillas rojas, placer intenso y sobre todo, risa. Fue él quien recomendó su uso como anestésico. En la actualidad, ese es el uso más amplio, como ansiolítico y sedante, especialmente en odontología.
12: Por lo que he escuchado y lo que conozco, es como la anestesia que aplican cuando vamos a odontología, que de hecho hay muchos videos virales en donde las personas las graban luego de una cita odontológica.
4: El óxido nitroso es un importante descubrimiento científico para el uso medicinal, sí, pero según recoge la Agencia de la Unión Europea de Drogas, o EUDA, hace unos 250 años que se usa de forma recreativa. ¿Ya hiciste la cuenta? Significa que se usa como droga desde su descubrimiento.
14: No me sorprende saber que sea analgésico. Pero de que sea como una droga recreativa en otros países sí me sorprende bastante.
4: Volvamos a Humphry Davy, el científico que le dio el sobrenombre de gas de la risa. Llegó a inhalar grandes cantidades durante horas y de hecho varias veces estuvo a punto de morir por estas sesiones. Lo sabemos porque nunca dejó de documentar sus experimentos y finalmente sus hallazgos fueron muy útiles para la ciencia. Pero, ¿ven las alarmas? En ese entonces, en el Londres del siglo XVIII, las élites empezaron a organizar fiestas del gas de la risa. Se volvió parte de la escena londinense. Miren esta caricatura súper machista que muestra a Davy usándolo para calmar a esposas regañonas. Luego perdió popularidad, pero a finales de los años 60 del siglo pasado reapareció, esta vez en las consultas odontológicas. Su uso médico lo acercó a nuevas generaciones que empezaron a experimentar fuera del entorno clínico.
12: No sé, las cordales, le sacan las cordales y se ven como pues en un estado gracioso, o sea, todo les genera risa, todo les parece gracioso y creería que ese es el gas de la risa.
4: En los años 70 se empezaron a usar globos para consumirlo. Las universidades y los festivales de música, sobre todo en Estados Unidos, lo adoptaron como un high barato. Luego aparecieron los cartuchos pequeños para hacer crema batida. Se podían comprar legalmente en tiendas especializadas. Una investigación estadounidense realizada de 1976 a 1978 revelaba que el 16% de los estudiantes de medicina y odontología lo habían probado alguna vez. Pero a ver, su consumo seguía siendo mínimo.
7: Entonces digamos que comprar muchos de ellos era algo incómodo, no era fácil de hacer, tenías que ir a una tienda especializada, no te vendían muchos, pero desde que han empezado a vender estas bombonas más grandes, ahí se ha notado un cambio considerable en el consumo, es decir, una subida.
4: Nunca antes consumir óxido nitroso había sido tan fácil y barato, ni tampoco había llegado a tanta gente tan joven.
15: Lo vi una vez que estábamos en un Speti con amigos, y sí, había una persona tomándolo y no entendí muy bien qué era, ninguno de nuestro grupo.
16: I have known people that have done it, no one I'm close to, and I've never been around someone on them. I've just like heard stories.
17: Das ist mainly, glaube ich, ein Medikament auch, aber wird auch missbraucht in der Clubszene.
4: Produce una euforia breve, mareos, descoordinación y una sensación de desconexión del entorno. En pocos minutos

0: Entonces eso genera ciertos efectos psicoactivos.
1: La diferencia es que el óxido nitroso genera un efecto breve, mientras que la ketamina y otros opioides resultan en una disociación más intensa y duradera. Entonces, los consumidores desean múltiples dosis y más frecuentemente. Y aquí empiezan los problemas. Veamos cuáles son las consecuencias del abuso del óxido nitroso.
2: I've like heard about like brain damage because you're inhaling like chemicals, but that's kind of the only side effect I've heard about.
1: El efecto más serio y silencioso del gas es neurológico.
3: Cuando tú estás consumiendo óxido nitroso y te llenas los pulmones de óxido nitroso, no hay nada de oxígeno en tus pulmones. Entonces tú tienes los pulmones llenos y tu cerebro no tiene la señal de que te estés asfixiando, pero en realidad estás aguantando el gas en tus pulmones durante el tiempo que dura la experiencia, que es alrededor de un minuto y medio.
1: Y lo hablábamos antes, como el high es tan corto, algunos terminan tomando más y más dosis.
3: Si lo haces una vez de vez en cuando no pasa nada, pero si lo haces varias veces al día estamos hablando de muchos momentos, que se llama a nivel técnico de hipoxia, que es que el cerebro le falta oxígeno y hay muerte neuronal.
1: Según estudios científicos, la mayoría de las muertes reportadas no son por toxicidad directa, sino por asfixia. Otros riesgos están relacionados al efecto de sedación y de pérdida parcial de movilidad. Por ejemplo, una persona drogada podría sufrir una caída, ocasionar un choque si maneja o incluso vomitar y ahogarse. Veamos cuáles son las consecuencias del uso prolongado.
3: El óxido nitroso inhibe una serie de procesos dentro del cuerpo cuando se utiliza con frecuencia, que no permite que el cuerpo ni sintetice ni absorba vitamina B12. Entonces, las personas que toman óxido nitroso todos los días tienen unos niveles de vitamina B12 al cero.
1: Y esta vitamina es esencial para las neuronas.
0: Las neuronas están cubiertas de una capa que se llama vaina de mielina. Esa vaina de mielina es grasa. Y estas sustancias suelen afectar esa vaina de mielina que es el escudo protector de las neuronas.
3: Cuando tienes falta de vitamina B12 empiezas a tener daños neurológicos. Es decir, las neuronas mueren. Y en concreto no las neuronas del cerebro, sino las neuronas de la espina dorsal y del sistema nervioso periférico en las manos, por ejemplo.
1: Una investigación publicada en la revista médica The Lancet detalla que la exposición reiterada causa una condición específica, la mieloneuropatía. Esta enfermedad tiene síntomas como degeneración de la médula espinal, daño o disfunción de los nervios periféricos, problemas de marcha y equilibrio, alteraciones motoras y hormigueos persistentes.
3: Es que empiezan a notar una sensación como de hormigueo en la punta de los dedos, en la punta de los pies. Si esto continúa, puede llegar un momento en el que pierden sensibilidad totalmente. Y luego, si continúa, pierden capacidad motriz, es decir, que no pueden mover las extremidades. Porque los nervios que conectan con las extremidades se han muerto, literalmente.
1: Por suerte, puede llegar a revertirse si se trata a tiempo.
3: Afortunadamente, con dosis altas de vitamina B12 y tiempo de hospitalización, eso se recupera. Pero es una experiencia muy traumática porque puede ser que tardes 6 o 7 meses en el hospital de fisioterapia, de rehabilitación, gente que incluso acaba en silla de ruedas.
1: A pesar de ello, algunos sí terminan con discapacidad permanente, especialmente quienes no dejan de usar óxido nitroso. Según el mismo estudio, también puede provocar daños pulmonares que ocurren al inhalar gas presurizado desde cilindros. Puede afectar tanto a los consumidores frecuentes como a los ocasionales. Pero, ¿es verdad que el gas de la risa es tan adictivo? A diferencia de otras drogas, el gas de la risa no te engancha.
4: No tiene la capacidad de generar una dependencia en el organismo. El organismo no lo utiliza porque no lo degrada. A diferencia, por ejemplo, de las benzodiazepinas, del alcohol, de la cocaína o de los opioides, como el fentanilo, no genera modificaciones en el organismo y entonces evita que se generen una dependencia.
1: Sin embargo, como el efecto dura poco, invita a la repetición y no ayuda a que se vea como algo inofensivo.
5: Ich glaube, das kann man super schnell unterschätzen und das kann echt gefährlich werden.
1: Aunque muchos usuarios consumen de forma ocasional, ha emergido un patrón de uso intensivo con riesgos claros, según la Agencia de la Unión Europea sobre Drogas. Otro estudio realizado en Pekín halló que todos los participantes cumplían criterios de abuso o dependencia. Más de la mitad recayeron a los 6 meses después de la primera consulta. Entonces, aún sin un síndrome de abstinencia clásico, se puede formar un hábito compulsivo. Tampoco ayuda que la droga sea cada vez más accesible.
2: If it's as easy as getting whipped cream, then it's

0: probably too accessible.
1: En varias ciudades europeas, cualquiera puede comprar cartuchos online, en hipermercados o en tiendas de 24 horas. También se venden los cartuchos o globos en clubes o en alrededores de zonas de fiesta, en algunos casos de manera ilegal.
2: Sobre todo porque lo he visto en Spetis y en como locales así, en los que también se venden vapers y otro tipo de drogas o pseudodrogas. Y he visto siempre mucha gente muy joven dentro de esos locales, así que supongo que al final accede todo el mundo que quiere.
1: En los Países Bajos, algunos proveedores lo anuncian y promocionan abiertamente como gas de la fiesta, para su uso recreativo. Los cilindros más grandes pueden adquirirse de forma legítima, pero desde hace unos años también se están empezando a limitar las ventas.
3: Desde que ha habido un aumento del consumo y desde que se venden estas bombonas más grandes, cuyo fin es exclusivamente el recreativo, ha habido muchos países que han empezado a controlar no los cartuchos pequeñitos ni lo industrial, sino estas bombonas grandes, que son verdaderamente tal vez las que produzcan un peligro más grande a nivel de salud pública, porque permiten un consumo mucho más rápido, prolongado y barato.
1: Estas latas de mayor tamaño han abaratado el consumo y puede que por eso fomenten un uso más amplio, frecuente y prolongado. De hecho, han hecho que inhalar el gas de la risa sea casi más barato que comprarse un chicle. Estos son los cilindros y precios del gas de la risa que ofrecen los minoristas en Países Bajos. Los cilindros de 580 gramos y 2 kilos parecen ser los más populares entre los consumidores. Esto tal vez porque ambos tamaños, a diferencia de los cilindros más grandes, son desechables y los vendedores no requieren un depósito de garantía. Como vemos, un globo de gas de la risa llega a costar apenas 14 céntimos de euro si se compra un cilindro de 2 kilos. Los cilindros son relativamente discretos y portátiles y permiten llenar grandes cantidades de globos rápidamente y de cualquier lugar. O sea, ideales para el consumo de jóvenes y adolescentes.
4: Also Freunde von mir haben das auch schon genommen und ausprobiert, aber die haben es jetzt nicht regelmäßig benutzt.
1: La realidad es que, a diferencia de otras sustancias cuyo consumo está más estudiado, no hay datos globales que indiquen qué tan popular realmente es el gas de la risa. Pero lo que sí está claro es que el furor está en Europa.
2: Man hört von Leuten, auch in unserem Alter und im Umkreis einfach, dass sie das genommen haben. Und das ist ja auch vor allem in Berlin, auch in den Medien, ein relativ großes Thema.
1: Ante el aumento del uso y abuso, varios países europeos han empezado a incluir preguntas sobre el óxido nitroso en sus encuestas nacionales. Y lo que han descubierto es alarmante. El uso no solo crece, sino que se concentra especialmente entre los más jóvenes. Según una encuesta nacional de 2020 en Países Bajos, uno de cada 7 neerlandeses de 18 a 19 años consumieron óxido nitroso en los últimos 12 meses. Entre quienes tienen de 20 a 24 años, fueron 1 de cada 8. Y lo más preocupante, también lo consumieron casi 1 de cada 8 adolescentes de 15 a 16 años. En Dinamarca, una encuesta de 2019 revela que 1 de cada 7 jóvenes de 15 a 25 años lo ha probado alguna vez. En Francia, una encuesta de 2021 reveló que 1 de cada 20 estudiantes de 14 a 15 años había consumido el gas alguna vez. En Inglaterra y Gales se registra su consumo desde el 2013 y del 2019 al 2020, 1 de cada 11 jóvenes de 16 a 24 años lo habían usado en los últimos 12 meses. Esos son más de 500,000 de personas. Allí, el óxido nitroso es la segunda droga más consumida por ese grupo de edad, después del cannabis. Por cierto, los estudios europeos coinciden en esto. Los hombres lo consumen más que las mujeres. Las encuestas dicen que utilizan el gas entre un 30% y un 50% más, según las estimaciones del informe de la Agencia de la Unión Europea sobre Drogas. Pero, aunque el fenómeno está más extendido y documentado en Europa, también hay constancia del uso en Estados Unidos.
5: Más o menos se habla de un consumo al menos una vez al año de unos 13 millones de personas en Estados Unidos y con bastantes casos de muerte por intoxicación por el óxido nitroso.
1: Esto incluye a menores. En 2024, 1 de cada 25 estudiantes de octavo curso y 1 de cada 50 del último año de secundaria declararon haber probado inhalantes.
3: El principal grupo de consumidores es gente joven. Los adultos de 20, 30, 40 años a veces lo consumen de forma esporádica, pero no ha habido ningún cambio en los patrones de uso en este colectivo. Es simplemente la gente joven que está consumiéndolo de forma muy exagerada.
1: Algunos expertos resaltan el papel de las redes sociales a la hora de popularizar o incluso trivializar el uso del gas.
6: Cualquier tipo de droga que de pronto se suben videos o contenidos sobre esto, o inclusive estos retos que a veces se hacen, estos retos virales que pues obviamente también comprometen muchísimos riesgos para la vida, y pues los adolescentes tienen que ser críticos de justamente ese material, pues como en realidad pues los está exponiendo a un peligro fuerte.
1: En Estados Unidos no existen restricciones federales de edad para comprar productos de óxido nitroso, aunque algunos estados sí las han establecido. Y la popularidad del óxido nitroso también tiene otras consecuencias, no solo para los consumidores. Las plantas de tratamiento de residuos del mundo están registrando explosiones por cartuchos y bombonas de óxido nitroso mal desechados. Terminan en la basura doméstica y detonan cuando son compactados o sometidos a altas temperaturas en los centros de acopio de basura. Porque claro, es gas a presión. La empresa pública de limpieza de Berlín reporta daños por unos 4 millones de euros. Y las explosiones también ponen en riesgo a los trabajadores. Se han documentado incidentes similares en el Reino Unido, Irlanda, Australia, Canadá y distintos puntos de Europa, con averías de hornos, incendios y cortes de producción por detonaciones en compactadoras e incineradoras. En América Latina, en cambio, no hay ni datos ni señales de su uso masivo.
7: Seguramente eso no es de que haya llegado, eso ya debe estar por acá, pero tal vez no le han dado el uso por el hecho de que hay otro tipo de sustancias a las que la gente comúnmente acude.
8: Aquí en América Latina la gente no tiene tanto dinero de sobra como para pedir una botella de óxido nitroso por Amazon o Mercado Libre y que les llegue a la casa, entonces pues es más difícil de conseguir, puede ser un poco más caro.
1: Pero eso no significa que nadie lo esté usando.
5: Sí se han encontrado algunos casos, pero realmente no es estadísticamente importante ni significativo, más bien son casos anecdóticos.
1: Los expertos señalan que la razón se debe a diferencias en los patrones y hábitos de consumo de cada región.
6: Aquí en Estados Unidos, en Europa, pues claro, el perfil del consumidor es muy diferente. Es un perfil de un joven que la usa más bien como una droga recreativa para la fiesta o para ir a los lugares nocturnos.
5: Lo que se ha visto en Estados Unidos es un consumo recreativo en sectores más medio, probablemente jóvenes universitarios.
1: En América Latina pasa algo diferente. Las drogas inhalables en la región, según la OEA, están vinculadas históricamente a personas en situación de pobreza, incluso a quienes viven en la calle.
5: Porque los inhalables en general, los solventes volátiles, tienen unos efectos que ayudan, entre comillas ayudan, porque se produce un deterioro en el mediano plazo, pero tienen un efecto que quitan el hambre, quitan la sensación de frío en lo inmediato.
1: De hecho, según la Organización Panamericana de la Salud, los inhalables son los más usados en la región después del cannabis, el alcohol y el tabaco.
7: Como las drogas del calibre de oler pegantes o otro tipo de cosas que mareen, es de mucho cuidado. Son muchas veces químicos muy fuertes que realmente pueden llegar a afectar mucho el organismo.
1: Y atención a esto, aquí son también los jóvenes quienes están al centro.
6: Son el cemento para zapatos, el tíner, otro tipo de en las gasolinas, etcétera, ¿no? Que sí se utilizan más entre jóvenes o niños de clases sociales y económicas con pocos recursos.
1: Entonces no, el gas de la risa no se ha expandido a América Latina, pero tenemos grupos poblacionales que podrían empezar a consumirlo. Además, el riesgo especial de los jóvenes, añadido a la difusión de su uso en redes, levantan las alarmas.
9: Creo que es un fenómeno en ese sentido todavía europeo. Puede que llegue, existe mucho esa tendencia de que las cosas europeas después llegan a Latinoamérica y tratamos un poco de copiar lo que pasa acá, pero por ahora no lo he visto.
1: Veamos entonces, ¿cómo podemos mitigar los riesgos del uso del gas de la risa? ¿Y cómo deberían responder los gobiernos?
6: No es fácil detectar el consumo de estas sustancias porque el efecto dura pocos minutos o segundos, ¿no? Entonces no es como con otras sustancias que fácilmente los padres o los maestros o los médicos ven que está la intoxicación presente.
1: Para la Agencia de la Unión Europea sobre Drogas, el primer paso es fortalecer los sistemas de detección e invertir más en investigación. Para implementar soluciones, se necesita comprender mejor el alcance del problema, porque el fenómeno es relativamente nuevo. Esto implica trabajar con centros toxicológicos, urgencias hospitalarias, neurólogos, policía y servicios de prevención para detectar intoxicaciones, lesiones neurológicas, quemaduras y accidentes.
8: Pero también asegurarse de que, pues, de que sea un problema de salud pública, no simplemente redes sociales y los muchachos haciendo cosas en redes sociales y ya, sino darse cuenta que eso de verdad tiene un efecto y pues actuar acorde a eso.
10: Cuanto antes comience un tratamiento, cuanto antes se pide ayuda, siempre en los consumos problemáticos es mejor. Los enfermeros y médicos lo que tienen que hacer es capacitarse, saber cuáles son los efectos, saber cuáles son, cómo es la forma para abordar un cuadro de intoxicación aguda si es que llega a un centro hospitalario.
1: La prohibición total del óxido nitroso no cuenta con un amplio respaldo entre los expertos, porque sería difícil de aplicar debido a los usos legítimos del gas.
6: Se hizo recientemente, en 2023, una revisión del óxido nitroso por parte del Comité de Expertos de la OMS y la conclusión fue que, digamos, el uso que se hace industrial y médico del óxido nitroso es, digamos, mucho más amplio, difundido, de magnitud más importante que el abuso que se hace de él. Entonces, no se decidió que se propusiera ponerlo como una droga de control.
9: Ich denke, dass es auch so sein wird wie ein bisschen mit der Cannabis Verbotsthematik. Ich glaube, Aufklärung ist da wichtig. Ich weiß nicht, ob Verbote dann wirklich was bezwecken.
1: Países como Bélgica, Lituania, Irlanda, Dinamarca y Países Bajos han prohibido la venta del gas de la risa, salvo para fines médicos e industriales. Algunos, como Alemania y Francia, han prohibido solo la venta a menores de edad.
6: El problema en Latinoamérica, sobre todo, creo yo, es que se cumpla la ley, que se cumpla la regulación, ¿no? Es decir, lamentablemente, en Latinoamérica tenemos leyes que prohíben la venta de alcohol, inhalables y estas sustancias a menores, pero sin embargo hay menores de edad que encuentran la manera de seguirlos comprando.
1: Otra estrategia es controlar la disponibilidad, por ejemplo, regulando o prohibiendo la venta de cilindros grandes.
11: It just seems like if you don't have regulation, it might get dangerous. Yeah.
1: Sobre implementar campañas de concientización, hay cosas a tener en cuenta, porque podría salir el tiro por la culata.
3: Si ahora mismo esta sustancia no es un problema en Latinoamérica, una campaña de educación tal vez pueda resultar negativa, porque lo que hace es simplemente crear un efecto atractivo de decir, hey, tenemos esta sustancia que no conocíais, tened cuidado, porque la gente se engancha.
1: Lejos de mensajes moralistas, la comunicación debe ser clara y directa. Explicar qué es el gas, cuáles son sus efectos y riesgos, cómo reducir daños si deciden consumir y la importancia de no mezclarlo con alcohol ni conducir durante los efectos.
9: Si la gente quiere consumir droga y quiere escapar de sus problemas, lo van a hacer, sea fácil conseguirlo, sea difícil conseguirlo. Como que creo que realmente el problema no está en el acceso, sino en problemas mucho más fundamentales y estructurales de la sociedad.
1: Y en efecto, los expertos defienden que lo ideal es tener un sistema completo de prevención.
5: Si nosotros tenemos buenos sistemas de salud, buenos sistemas educativos que permiten que la persona se desarrolle con todas sus capacidades, y tenemos otros sistemas de desarrollo que las personas puedan tener un trabajo digno, con buenos ingresos, etc.
6: Y si tú como joven tienes una necesidad, pues, o sientes una necesidad de consumir ese tipo de sustancias porque si no, no te diviertes, o si no, no te relajas, o si no, no te sientes feliz, etcétera. Entonces lo mejor es que más bien te acerques con tus padres o tus maestros y busques ayuda profesional.
1: En conclusión, no existe una medida única ni definitiva. La situación requiere también más investigación y una mayor revisión de las regulaciones. Habría que encontrar un equilibrio entre proteger la salud pública, no criminalizar a los jóvenes y mantener los usos legítimos del óxido nitroso. Los gobiernos tienen que ponerse las pilas para lograrlo. Y la comunicación, como hemos apuntado en este episodio, debe ser clara y abierta para reducir los riesgos asociados al abuso de sustancias. Con esto nos despedimos y nos vemos la próxima vez en Cómo te afecta.

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4: Noticias desde Berlín. Abelardo de la Espriella jura como presidente número 43 de Colombia. La ceremonia tiene lugar por primera vez fuera de Bogotá, en la ciudad suroccidental de Cali. El cambio de mando llega tras un dramático proceso electoral que generó profundas divisiones en un país golpeado por una grave crisis de seguridad. Estos son nuestros titulares. El nuevo presidente de Colombia recibió su banda presidencial en la Universidad Santiago de Cali ante representantes del Congreso y en compañía de varios líderes latinoamericanos de la derecha populista. En su agenda, políticas de mano dura en seguridad y el fin de las negociaciones de paz con grupos al margen de la ley. Y además, en Venezuela continúa el diálogo entre el gobierno y la oposición impulsado por Estados Unidos. Las conversaciones arrancaron ayer bajo un fuerte hermetismo y sin la líder opositora María Corina Machado. Deberían culminar en una transición política. Y en Tailandia, escenas de horror se vivieron en una escuela cuando un adolescente irrumpió a tiros en las aulas. El joven mató a al menos 5 personas antes de quitarse la vida con un arma. Los saluda Javier Arguedas. Bienvenidos. Abelardo de la Espriella se convirtió este viernes en el próximo presidente de Colombia en una ceremonia tan inusual como la carrera política del nuevo mandatario.
5: Juro a Dios y prometo al pueblo cumplir fielmente la Constitución y las leyes de Colombia.
4: El traspaso de poderes tuvo lugar en un auditorio de la Universidad Santiago de Cali y por primera vez fuera de la capital, Bogotá. Para ello, miembros del Congreso se trasladaron a la ciudad para tomar el juramento del presidente. Antes de la investidura, de la Espriella sostuvo reuniones bilaterales, incluyendo encuentros con algunos de los principales líderes latinoamericanos de ultraderecha, como José Antonio Kast de Chile y Javier Milei de Argentina. De la Espriella toma el mando tras 4 años del primer presidente izquierdista de Colombia, Gustavo Petro. Petro desconoce la elección legítima de su sucesor y no participa en los actos de toma de posesión. Los mandatarios no tuvieron contacto tras los comicios. En su primer discurso como presidente, que decidió no pronunciar frente al Congreso, sino frente a militares, Abelardo de la Espriella combinó la mano dura con un mensaje de unidad.
6: Desde Cali, ciudad tan íntimamente vinculada a la vida nacional y capital de un departamento que ha padecido el azote del terrorismo, del narcotráfico y del accionar de los violentos, envío un mensaje firme al pueblo colombiano. Ha comenzado el tiempo de la recuperación del orden, la autoridad y la libertad. Seré el presidente de todos los colombianos, de quienes me honraron con su voto y de quienes, en ejercicio de su libertad, depositaron su confianza en otras opciones políticas.
4: La periodista Alexandra Correa ha estado siguiendo el minuto a minuto de este histórico traspaso de poderes para nosotros desde la ciudad de Bogotá. Buenas tardes, Alexandra, un gusto saludarte nuevamente. Bueno, se trata de una jornada atípica en Colombia. ¿Qué destacarías hasta ahora de la toma de posesión de Abelardo de la Espriella en Cali?
7: Javier, un saludo especial. La posesión del nuevo presidente comenzó con un retraso en Cali, la tercera ciudad más importante de Colombia, ciudad que históricamente ha estado, Javier, atravesada por el narcotráfico, el conflicto armado, el conflicto social y la profunda desigualdad. De la Espriella, ya abogado, quien no tiene experiencia política, asume mandato presidencial hasta el año 2030 y se suma a más de 10 mandatarios de derecha que gobiernan hoy en Latinoamérica, muchos alineados con las políticas de Washington en la lucha contra el narcotráfico y la migración irregular, como Argentina, Chile, Ecuador y El Salvador. Abelardo de la Espriella, quien promete mano dura contra la delincuencia y la corrupción, Javier, como lo estabas mencionando, rompió con la tradición presidencial de jurar ante el Congreso de la República en Bogotá, y lo hizo en Cali, o lo hace en Cali, donde ganó la mayoría de votos la izquierda en las pasadas elecciones presidenciales, mandando quizás así un mensaje en donde prometió gobernar para todos los colombianos. Además, de la Espriella puso en el centro de su posesión un mensaje militar fuerte al utilizar en su primer discurso o elegir en su primer discurso un batallón militar como escenario político que respalda simbólicamente y lanza ese mensaje de respaldo de la mano dura prometida contra el narcotráfico y la delincuencia en el país, Javier.
4: Alexandra, el presidente toma un país, como sabemos, sumido en varias crisis. ¿Qué retos inmediatos deberá abordar el nuevo gobierno?
7: Bueno, lo primero que enfrenta Abelardo de la Espriella es dar resultados en materia de seguridad, que fue por lo que la mitad del electorado colombiano lo eligió. En 2025 se calculaba que las estructuras criminales sumaban más de 27.000 personas, incluyendo combatientes y redes de apoyo, un 15% más que en diciembre de 2024, pero... ¿Cuál es la salida? Se preguntan las organizaciones defensoras de derechos humanos sin violentar estos derechos y el derecho internacional humanitario. Pues es lo que efectivamente tiene en vilo a estas organizaciones defensoras que le han pedido al nuevo presidente Abelardo de la Espriella defender lo alcanzado en materia de paz y volcarse a defender esos derechos humanos y los derechos alcanzados hasta hoy. Además, este gobierno, Javier, recibe unas finanzas públicas con un alto nivel de endeudamiento y un reducido margen fiscal. Colombia tiene un déficit fiscal que ronda el 7% del Producto Interno Bruto, por lo que el gobierno de la Espriella deberá sanear las cuentas públicas, impulsar el crecimiento económico, atraer la inversión y recuperar la confianza empresarial. Organizaciones sociales, como te comenté, esperan que de la Espriella continúe la reforma agraria, uno de los logros del anterior gobierno de Gustavo Petro. Además, a de la Espriella le espera fortalecer las relaciones con socios estratégicos como Estados Unidos en un contexto geopolítico cada vez más complejo, y también le espera destrabar la reforma a la salud que ha dejado el sistema sanitario en cuidados intensivos, Javier.
4: Colombia coloca su confianza en su nuevo presidente, Abelardo de la Espriella. Era el reporte de Alexandra Correa desde Bogotá. Muchísimas gracias, Alexandra.
7: Con mucho gusto, Javier.
4: Perú y México anunciaron este viernes el restablecimiento de relaciones diplomáticas rotas en noviembre del año pasado tras la decisión de la presidenta mexicana Claudia Sheinbaum de otorgar asilo a Betsy Chávez, ex jefa de gabinete del expresidente peruano Pedro Castillo. Finalmente, este viernes, el gobierno de la nueva presidenta peruana Keiko Fujimori decidió otorgar el salvoconducto a Chávez, asilada hasta entonces en la Embajada de México en Lima. Chávez, quien arribó ya a México, había sido condenada a más de 11 años de prisión por su participación en un fallido intento de golpe de Estado en 2022. En un comunicado conjunto, ambos gobiernos afirmaron que la decisión tomó en consideración, citamos, los históricos lazos de hermandad, amistad y cooperación que unen a ambos países. El gobierno interino de Venezuela y representantes de la oposición continuaron por segundo día consecutivo en Caracas un diálogo auspiciado por Estados Unidos que se espera desemboque en una transición política y en elecciones. Esta reunión se celebra 7 meses después de que las Fuerzas Armadas de Estados Unidos sacaran por la fuerza del poder a Nicolás Maduro y sin la presencia de la líder opositora María Corina Machado. Las partes acordaron principios para proteger los derechos humanos y garantizar los derechos políticos. También definieron la agenda y la metodología de unas conversaciones que en principio continuarán hasta el 12 de agosto. Washington calificó el diálogo como una oportunidad única, mientras sectores de la oposición reclaman la liberación de presos políticos y un cronograma electoral claro. Y la periodista Elizabeth Hosto se encuentra en Caracas dando seguimiento para nosotros a este diálogo de alto nivel. Hoy se reúnen por segundo día los equipos negociadores. Elizabeth, ayer, tras el primer día de conversaciones entre el gobierno interino y parte de la oposición, hubo máximo secretismo. ¿Qué trasciende de los diálogos hoy y cuál es la hoja de ruta? Buenas tardes.
8: Buenas tardes, Javier. Un saludo a ti, a tu audiencia. Sí, en efecto, el segundo día de los diálogos entre el gobierno y la oposición siguen acá en Caracas, en un hotel el este de la ciudad. En este caso trascendió que el gobierno interino va a tener como privilegio los temas económicos, entre tanto la delegación de la Asamblea Nacional del año 2015, liderada por Dinora Figuera, tendrá los temas políticos como eje fundamental. Son negociaciones que están dándose en este momento con mucho secretismo, en efecto, con poco acceso a la prensa, si acaso algunos minutos para hacer algunas fotografías, y estarán en sesión permanente hasta el próximo miércoles. Se espera que haya una pausa de un par de días para que las delegaciones consulten con sus asesores políticos los alcances de estas reuniones que están en curso, Javier.
4: Ahora, en el primer punto de las negociaciones figura la atención a las víctimas del terremoto en La Guaira y a cómo obtener fondos para la reconstrucción del país. ¿Por qué se incluye este tema en unas negociaciones que deberían en realidad abordar la transición política?
8: Sí, ciertamente. El tema de la atención a las víctimas del doble terremoto del 24 de junio es transversal y está en todos los ámbitos de la sociedad venezolana y críticos al diálogo, incluso a la sección del gobierno interino, señalan que esta incorporación de este tema es una táctica dilatoria de los hermanos Rodríguez para evitar hablar de temas políticos de fondo, como por ejemplo la liberación de los presos de conciencia, así como para la celebración de elecciones de la manera más perentoria posible, pero también con la designación de un Consejo Nacional Electoral y también para la designación del Tribunal Supremo de Justicia. También se señala que el interinato pretende que se desbloqueen fondos de la República que están represados en Estados Unidos, en Canadá y en Gran Bretaña, por ejemplo, para ser invertidos en la tragedia humanitaria. Pero ya hay fondos destinados de los Estados Unidos y desde los recursos propios de la República para atender la necesidad de las víctimas del terremoto. Así que es un tema de interpretación y de prioridades de parte del gobierno interino y de la oposición representada en la Asamblea Nacional del año 2015, Javier. Son noticias en desarrollo.
4: Un largo camino de aquí hasta el 12 de agosto. Era Elizabeth Hostos con el reporte tras el diálogo en Venezuela. Muchísimas gracias.
8: Gracias a ti. Hasta pronto.
4: Y lo veíamos en titulares. En Tailandia, un adolescente mató a al menos 5 personas e hirió a varias decenas más en una escuela situada en las afueras de Bangkok. Antes había disparado mortalmente contra sus abuelos. El joven de 14 años terminó suicidándose de un disparo. Tailandia figura entre los países con las tasas más altas de posesión privada de armas del mundo. En los últimos años ha sido escenario de varios tiroteos masivos.
9: Puede ser que el peligro inmediato ya haya pasado, pero los sobrevivientes del tiroteo en la escuela de Psirin Nonthaburi, cerca de Bangkok, necesitarán tiempo para superar su trauma. Muchos de los estudiantes, adolescentes y maestros siguen en shock tras el peor tiroteo masivo ocurrido en Tailandia en los últimos años. Un video grabado por un testigo presencial y publicado en redes mostraba a los estudiantes refugiándose bajo sus escritorios con el sonido de disparos de fondo. La policía identificó al sospechoso como un estudiante de 14 años e informó que 7 personas perdieron la vida. 5 miembros del personal de la escuela y los abuelos del agresor asesinados a tiros antes en su casa. Los investigadores indicaron que el agresor disparó al menos 26 balas con un arma que pertenecía a su abuelo. Otras 34 balas fueron encontradas en el lugar del tiroteo. El primer ministro de Tailandia, Anuti Charnvirakul, visitó la escuela después del ataque. Allí les dijo a los periodistas que el sospechoso habría planeado el tiroteo y que había mostrado signos de estrés relacionado con la escuela. Esto es violencia, pero no la que causan los delincuentes. es causada por una persona que había acumulado mucha presión y tensión. Así que no es un delincuente callejero, no es un ladrón, no es un asaltante. Esto no tiene nada que ver realmente con las medidas de seguridad en la escuela.
10: This really has nothing to do with security measures in the school.
9: La policía ha recogido evidencia en computadoras y dispositivos electrónicos en la casa que el sospechoso compartía con sus abuelos. Mientras la investigación avanza, las autoridades han prometido apoyo psicológico a los sobrevivientes del tiroteo. La escuela donde ocurrieron los ataques anunció que permanecerá cerrada la próxima semana.
4: Y antes de irnos a la pausa, España restablecerá los controles fronterizos con Italia a partir de este sábado ante la negativa del gobierno italiano de levantar sus propios controles a los viajeros españoles. Esto tras la reciente crisis migratoria desencadenada por la entrada masiva de personas en Ceuta. Italia restringió el paso a españoles el pasado 1 de agosto. El presidente del gobierno español, Pedro Sánchez, exigió retirar la medida para defender la dignidad de los ciudadanos de su país. Ante la negativa de Roma, España aplicará controles recíprocos a partir de este sábado y hasta el próximo 7 de septiembre. Bien, en Colombia comienza un nuevo gobierno y con ello una nueva era que el presidente Abelardo de la Espriella llama la patria milagro. Eso también debería incluir un milagro económico, el cual, entre otras cosas, podría estar impulsado por el fracking. Sin embargo, hay muchísima oposición a esta práctica en un país con enorme biodiversidad. Los detalles se los tiene Paco Furió después de esta pausa de tan solo un minuto en Nuestra Economía. Así que no se vayan, quédense con nosotros.

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0: Bienvenidos. Este viernes inicia la presidencia de Abelardo de La Espriella en Colombia. El nuevo ejecutivo de Colombia quiere impulsar la explotación de hidrocarburos mediante fracking para solucionar la crisis energética que supone la llegada del fenómeno del Niño y la dependencia colombiana de las hidroeléctricas. La mayor explotación de hidrocarburos ayudaría también a solucionar el déficit fiscal. Pero la tecnología del fracking es resistida por amplios sectores en Colombia, uno de los países con más biodiversidad del mundo.
1: Luis Camacho es pescador desde hace 37 años. Ha visto cómo la explotación petrolera en Barranca Bermeja ha contaminado la ciénaga San Silvestre, en el Magdalena Medio. Hay menos peces, más pequeños y de peor calidad. Según directivos del sector, en la región hay cuantiosas reservas que podrían ser extraídas gracias al fracking. Pero Luis se opone.
2: Es la que recibe todas esas contaminaciones. Y a nosotros nos complica, entonces yo no estoy de acuerdo en que se haga el fracking aquí en Colombia.
1: En esta zona, el nuevo gobierno de Abelardo de La Espriella prevé abrir yacimientos para extraer gas y petróleo mediante fracking o fractura hidráulica del subsuelo. Luis no quiere que sus hijos sigan su oficio.
2: La vida de nosotros se nos complica más porque hemos escuchado que el fracking va porque va, por encima del quien sea, ¿no? Y como te digo, es triste. Es un líquido que tiene tanto poder y dinero para que se beneficien unos cuantos.
1: El fracking divide opiniones en Colombia por su riqueza hídrica y la fragilidad de sus ecosistemas. La producción tradicional de hidrocarburos ya ha generado cientos de impactos ambientales no resueltos, según fuentes regulatorias. El gobierno de La Espriella asegura que no tocará zonas protegidas y defiende el fracking para garantizar la autosuficiencia energética y superar el déficit de gas natural.
3: Yo realmente creo que el fracking se volvió otra vez un tema relevante, más que por el tema energético, por el tema fiscal. Se necesitan inyectarle recursos fiscales al presupuesto general de la nación y el fracking es uno de ellos. Hoy, por ejemplo, para enfrentar al Niño, el fracking no es una solución. El fracking, si digamos el 7 de agosto el presidente electo Abelardo de La Espriella decide activar el fracking, no va a ser una realidad sino en unos 2 o 3 años más adelante.
1: Para agilizar la implementación del fracking, el gobierno entrante asegura que las nuevas tecnologías permitirán aplicar la técnica sin hacer pruebas piloto, suspendidas durante el gobierno de Gustavo Petro. El experto Camilo Prieto lo considera peligroso.
4: Realizar fracking en Colombia sin tener previamente estudios de prepiloto y piloto, donde es posible establecer la litología, la presión de poro, la fragilidad de la roca y sobre todo algo también muy importante en términos técnico-económicos, la proyección de una curva de declive de producción, no tendría mucho sentido desarrollar esta técnica en Colombia por los enormes riesgos que implicaría para los ecosistemas, incluso para la economía del país.
1: Luis Camacho vio cómo el movimiento antifracking de Colombia presentó 6 veces al Congreso Nacional medidas para prohibir la técnica en el país, pero los proyectos ni siquiera fueron discutidos. Decidió unirse a iniciativas locales lideradas por Yubelis Morales, ganadora del premio Goldman en el 2026.
5: Hemos investigado nosotras mismas las consecuencias del fracking desde Estados Unidos hasta la Patagonia y siempre encontramos patrones comunes: devastamiento, contaminación, transgresión de derechos humanos, desarmonía social.
1: El nuevo gobierno plantea que el fracking es imprescindible, pero su propuesta podría generar la resistencia de grupos ambientalistas y conflictos con las comunidades afectadas que temen por el agua, la naturaleza y sus medios de vida.
0: Y más allá de Colombia, la explotación de hidrocarburos mediante fracking es un debate abierto en toda Latinoamérica. La evolución de los precios de la energía y el aumento de la demanda de gas llevan a cada vez más países a impulsar su desarrollo para aumentar la producción de hidrocarburos y reforzar la seguridad energética. En México, la presidenta Claudia Sheinbaum defendió la evaluación de la fractura hidráulica en la presentación de las conclusiones de un comité científico que recomendó continuar los estudios en las cuencas de Burgos y Sabinas Burro-Picachos, en el noreste del país. El plan se enfrenta al rechazo de organizaciones ambientales y comunitarias que reclaman la prohibición del fracking debido a sus impactos ambientales y sociales. El empleo en Estados Unidos registró una caída inesperada de 23.000 puestos de trabajo el mes pasado, según publicó este viernes el Buró de Estadísticas Laborales. Los datos contrastan con las expectativas de los expertos, que pronosticaban la creación de unos 80.000 empleos, una cifra ya relativamente baja para la economía estadounidense, según los analistas. La tasa de desempleo se redujo tan solo una décima, situándose en un 4,1%, debido a que parte de los estadounidenses abandonó el mercado laboral. En total, 6,9 millones de personas en Estados Unidos están desempleadas. 1,8 millones son parados de larga duración. Estas cifras cuestionan el discurso de recuperación económica del presidente Donald Trump y suponen un duro golpe para el Partido Republicano justo cuando se prepara para unas elecciones de mitad de mandato cruciales. Pues ya lo ven, son unas cifras muy distintas a las esperadas. Ana Nieto, ¿cuestiona esta debilidad laboral la fortaleza de la economía en un momento de elevada inflación?
6: Pues como mínimo plantea dudas, porque además de esta contracción neta en julio, se ha revisado a la baja las cifras de mayo y junio para eliminar 103.000 empleos que se habían contabilizado inicialmente. Estas revisiones dejan la media mensual de creación de empleo en los últimos 12 meses en apenas 34.000 y muestran cómo el relanzamiento del mercado laboral en la primavera pues no ha tenido la fuerza que se pensaba que tenía y desde luego se ha ido debilitando a lo largo de los meses de verano. En julio ha habido desde luego un factor estacional que ha dejado esta cifra en negativo y es el empleo en educación por las vacaciones, pero además el sector de la salud, que es un sector estrella en creación de empleo, ha creado menos empleo que en meses anteriores y curiosamente durante los meses del Mundial, junio y julio, se ha perdido empleo en el sector de bares, restaurantes y hoteles. Hay 83.000 empleos menos que los que había en mayo. La tasa de desempleo ha caído al 4,1%, pero por los motivos, por motivos malos, la fuerza laboral se contrae. Hay 1 millón de personas menos en el mercado laboral.
0: ¿Y en qué situación queda la Fed y la posible subida de tasas de interés?
6: Sí, bueno, estas muestras de debilidad del mercado laboral elevan en teoría el impacto negativo que podría tener sobre la economía una subida de tasas que se estaba perfilando para mediados de septiembre para luchar contra la inflación. Pero con el riesgo al alza, pues la Fed va a tener que medir mucho y equilibrar mucho la respuesta para rebajar una inflación que es persistente y cuya nueva lectura vamos a conocer el miércoles que viene. Para cuando la Fed se reúna en septiembre, no solamente habrá más datos de evolución de precios, también se sabrán los detalles del mercado laboral de agosto y todo ello va a ser clave para un momento de mucha complejidad técnica para la autoridad monetaria, que no solamente debe controlar la inflación, también controla el mercado laboral. Ambos necesitan atención y ambos con acciones opuestas entre sí. Hoy el mercado apostaba porque no haya movimientos de tasas de interés en septiembre y por eso lo han celebrado con subidas tanto en el mercado de acciones como en el de bonos.
0: Gracias, Ana, desde Nueva York.
6: Gracias.
0: Y una investigación publicada este viernes por el Financial Times revela que el Banco Central Europeo no estaba informado de la operación llevada a cabo hace una semana por el Tesoro de los Estados Unidos, en la que vendió entre 5 y 10 mil millones de euros para sostener la cotización del yen, comprando esa cantidad en moneda japonesa. De acuerdo a fuentes del Financial Times, la titular del Banco Central Europeo, Christine Lagarde, mantuvo el pasado sábado una conversación telefónica con el secretario del Tesoro, Scott Bessent, en la que le recriminó la falta de transparencia en una operación que afectó la cotización internacional del euro. El Tesoro estadounidense posee un fondo de estabilización cambiaria compuesto por divisas extranjeras como el yen o el euro. La venta de la moneda europea, según le habría comunicado Bessent a Lagarde, no necesita ser informada a ninguna institución, ya que es potestad del Tesoro estadounidense. Pues vamos hasta la bolsa de Frankfurt para ampliar este tema con nuestro analista Ezequiel Daray. Saludos, Ezequiel. Una controversia de la que nos vamos enterando poco a poco. ¿Por qué tuvo que vender euros el Tesoro estadounidense y cómo le afecta esta operación a la divisa europea?
7: Bueno, Paco, para esto hay que entender el desastre que es Japón, un país súper endeudado y con un enorme déficit que durante décadas lo financió imprimiendo yenes. ¿Qué pasa? El yen está en el menor nivel en 40 años y no podían permitir que siguiera cayendo. Entonces, el Tesoro estadounidense tenía miedo que Japón, que es el principal tenedor de bonos de los Estados Unidos, fuera de Estados Unidos, saliera a vender esos títulos para poder financiarse y sostener al yen. Entonces le dijeron, no los vendas, que nosotros te ayudamos. ¿Cómo lo ayudaron? Bueno, comprando yenes. ¿Y qué podía usar el tesoro para comprar yenes? Dólares, pero en ese caso iba a afectar el valor del dólar y decidió usar euros, afectando el valor del euro, obviamente, hacia abajo. Y lo hizo la Fed, la Reserva Federal, por cuenta y orden del Tesoro. Hay una regla no escrita que los bancos centrales tienen que cooperar y cuando toman estas decisiones, por lo menos informar al otro banco central. Y además, la señal que le está dando al mercado es la moneda de nuestro principal socio comercial, que es Europa, no nos interesa, porque prácticamente ya al Tesoro estadounidense no le quedan euros en sus reservas.
0: El caso, Ezequiel, es que la inconsistencia financiera de Japón no se ha solucionado. ¿Podrían ser necesarias más intervenciones de este tipo? ¿Y cómo afectarían al euro en ese caso?

0: Bueno, van a ser necesarias más intervenciones y acá el problema es que el yen ha sido durante mucho tiempo la moneda en la que los fondos se financiaban, tomaban deuda en yenes a tasa cero prácticamente para invertir en otro lado. Es lo que se llama el carry trade. Bueno, si sube la tasa del yen y si los inversores empiezan a ver que Estados Unidos y Japón manipulan el yen y pierden la confianza, van a buscar otra moneda para endeudarse. ¿Y en qué lugar hay tasas bajas? En Europa, el euro corre riesgo de empezar a ser la moneda de financiamiento del carry trade. Si esto ocurre, se añadiría una gran volatilidad a Europa porque ya la demanda del euro empieza a depender también de un montón de especulaciones y el Banco Central Europeo no podría controlarla. Por eso, ¿cómo lo podría evitar? Tendría que subir las tasas, pero si sube las tasas, afecta a la economía europea. Es un riesgo muy grande y me parece que este fin de semana se cruzó una línea roja de la cual va a ser difícil salir.
1: Gracias, Ezequiel, desde la Bolsa de Frankfurt.
2: Y con esto ponemos punto y final al segmento de economía. Gracias y hasta pronto.
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0: Su expresiva danza atrae miradas en todo el mundo. También sus roles femeninos y masculinos en el ballet clásico. Es Leroy Mohatlen, artista sudafricana que conocimos en Berlín. Una bailarina galardonada que desafía las convenciones del ballet. Leroy Mohatlen, nacida en Sudáfrica como un chico, hoy interpreta en puntas papeles femeninos clásicos, con virtuosismo y seguridad.
1: Siempre me atrajo más el lado femenino. Me resultaba mucho más natural que tratar de parecer masculina y fingir ser alguien que sencillamente no soy.
0: Últimos minutos entre bastidores del Staatsballet en Berlín. Está a punto de comenzar el sueño de una noche de verano. Leroy se ve relajada y disimula con soltura el nerviosismo previo. Leroy encarna a un Puck lleno de energía en su celebrada actuación en El sueño de una noche de verano. Su presencia en este papel demuestra cómo está cambiando el ballet clásico. Es una artista extraordinaria que inspira cada día, una y otra vez, a muchísimos artistas y también a mí. Y siempre me enseña a ampliar mis perspectivas. El camino de Leroy ha sido largo y todo un reto.
1: No quería precipitarme sin haberme ganado antes el respeto ni haber adquirido la confianza necesaria para asumir ciertos papeles. Por eso me alegra mucho que haya sido un proceso gradual.
0: En escena, esta carismática solista entusiasma al público. ¿Reacciones negativas? Hasta ahora, ninguna. Diez de la mañana. Comienza el duro entrenamiento diario. Leroy Mohatlen nació en Sudáfrica, se enamoró muy pronto del ballet clásico y nunca permitió que la apartaran de su pasión, pese a los perjuicios que encontraba una y otra vez.
1: Creo que no les di espacio para criticar ni opinar.
0: Leroy emprende el camino hacia Europa y sus grandes compañías. E inicia una carrera internacional. Tras Lausana y Zurich, acompaña a Berlín al director del ballet estatal, Christian Spuck.
1: Diría que Christian fue una especie de salvador para mí. Era la única persona con la que en ese momento me sentía tan cómoda como para acercarme a él.
0: No quiero exhibir a Leroy por ningún motivo. Lo fundamental es que se la perciba como artista. Hoy se considera cada vez más una representante de las personas trans, todavía poco visibles en el rígido mundo del ballet. Bailar con tutú le resulta completamente natural. Sus compañeros de escena la apoyan. ¿Qué desean ellos para el mundo del ballet? En general, más inclusión y reconocer lo que cada persona puede aportar más allá del cuerpo que le tocó, ya sea por el color de piel o por el género. Que todo el mundo se sienta cómodo y bienvenido. Hoy, Leroy Mohatlen vive en Berlín. ¿Extraña Sudáfrica, su país natal que dejó hace muchos años?
1: Estamos tratando de organizar un proyecto en mi país para reencontrarnos con el público de allá.
0: Entre tanto, Berlín se ha convertido en su nuevo hogar. Tanto la compañía del ballet estatal como la propia ciudad.
1: Creo que este es el mejor lugar por la comunidad trans y no binaria. Me siento bienvenida y no tengo planes de irme.
0: Leroy ha encontrado su lugar en Berlín y también en sí misma. Pese a todos los obstáculos, ahora solo quiere que la vean como lo que es, una artista comprometida.
1: Me gustaría implicarme más y convertirme en activista, crear más conciencia y abrir más espacios de diálogo, sobre todo en el mundo artístico, como persona racializada y como mujer trans.
0: Leroy Mohatlen, vive su sueño y al hacerlo, abre puertas mucho más allá del mundo del ballet. Tal vez hayan oído hablar de Paul Bocuse, el galardonado chef francés ya fallecido, pero seguramente no de las Mères Lyonnaises, y sin ellas la cocina francesa quizá sería muy distinta.
2: ¿Inventaron las mujeres la cocina francesa? ¿Por qué se conoce a Paul Bocuse como el mejor chef del mundo, pero no a su mentora, que llegó a tener 6 estrellas Michelin a la vez? Buscamos las respuestas en Lyon, la capital gastronómica de Francia. La cocina francesa es considerada una de las más refinadas e innovadoras del mundo. Su prestigio se debe, entre otras cosas, a un grupo de cocineras conocidas como las Mères Lyonnaises, las Madres de Lyon. Pero hoy casi nadie las conoce.
1: No recuerdo sus nombres. Eran cocineras que preparaban comida como la de casa. Solo los que son de Lyon y se interesan por su cultura las conocen.
2: Aquí en este Bouillon, como se llaman los restaurantes tradicionales de Lyon, las mujeres cocinan desde 1937. Las recetas no han cambiado. Se sirven platos sencillos y contundentes, como las tradicionales quenelle, unas albóndigas de Lucio o el gratinado de hígado de ave.

0: o con una crisis económica.
1: Las merlionaises eran mujeres del campo, de los alrededores de Lyon, contratadas por familias burguesas para cocinar para toda la familia. Con la crisis de 1929, muchas quedaron sin trabajo. La mayoría decidió abrir un local y hacer lo que sabía, cocinar. Así surgió toda una generación de cocineras que empezó a servir al público, y ya no solo en casas particulares.
2: Pour du public et plus seulement pour du privé.
0: Las merlionaises tenían fama de ser mujeres firmes y al mismo tiempo muy cálidas.
1: Había un ambiente particular. La mayoría de las dueñas tenía una personalidad fuerte y eran todo un personaje. La gente iba tanto por ellas como por su cocina.
0: En Chez Hugo parece que el tiempo se hubiera detenido un poco. Aunque la Mère Hugo se jubiló en 2023, ahora Fátima está al frente de los fogones de la diminuta cocina. Y Paola Rocha dirige el comedor. Me gusta el ambiente y esos platos que no han cambiado. Para mí, una mujer con energía es la esencia de los bouchons lyonnais.
1: Cuando venimos a comer aquí, no saltamos el desayuno, pero somos franceses, o sea, nos encanta comer.
0: El restaurante Le Bouchon de Fille, a pocos metros, también fue fundado por dos mujeres en 2007. Su nombre significa el bouchon de las chicas o de las hijas.
1: Las merlionaises nos transmitieron la cocina de Lyon que conocemos desde niñas. Sin ellas sería distinta. Intentamos continuar su legado a nuestra manera, pero las bases de esta cocina las aprendimos de ellas.
0: El restaurante se llena todas las noches. Las delicias de las cocineras de Lyon siguen teniendo tanta demanda como antes. Y aún así, las auténticas merlionaises han caído casi en el olvido, aunque dejaron algunas huellas en la ciudad.
1: De algunas se habla aún. Hay restaurantes con su nombre, como Mère Brasier, hoy del chef Mathieu Vianney.
0: Lo que logró la Mère Brasier no lo había conseguido nadie antes.
1: Fue la primera mujer en lograr dos veces tres estrellas en dos restaurantes de Lyon. Fue clave. Y formó a Paul Bocuse, el papa de la gastronomía.
0: Así que Paul Bocuse, probablemente el chef más famoso del mundo, aprendió el oficio de una mujer que llegó a tener seis estrellas Michelin al mismo tiempo. Él nunca alcanzó esa cifra.
1: Como a tantas mujeres en la historia, las madres de Lyon fueron invisibilizadas, igual que en otros ámbitos, como la literatura o el arte. Con el tiempo se las olvidó, aunque habían sido las pioneras. Luego llegó Paul Bocuse, su alumno, un chef tan importante que acaparó todo el espacio. Las merlionaises vivieron sin los medios de hoy. Su fama fue solo local. Paul Bocuse promocionó la cocina de Lyon en el extranjero.
0: La cocina francesa le debe parte de su fama a Paul Bocuse, pero quizás su alma se la deba a las madres de Lyon, las merlionaises. Y sus hijas continúan ese legado culinario, cada una a su manera.
3: Cerca de 50 millones de musulmanes viven en Europa. ¿Cómo influye el Islam en su día a día? Les presentamos a una joven de Bosnia y Herzegovina.
1: Para mí, el Islam es mantener la calma en medio de la tormenta.
3: En Bosnia y Herzegovina, en el sureste de Europa, casi la mitad de la población es musulmana.
1: Hola, soy Marija Mihailović, tengo 21 años y hoy les mostraré mi día a día y cómo vivo mi religión.
3: Marija creció a 45 minutos de Sarajevo. Ahora vive en una residencia estudiantil de la capital y estudia arte e historia. Junto a sus libros de clase, hay uno indispensable para ella, el Corán. Su meta es leer al menos una página al día. También cuida mucho su forma de vestir. Usa abayas, túnicas amplias de manga larga y hasta el suelo, a menudo decoradas. Y las combina con un velo. Decidió usarlo a los 12 años.

0: años por iniciativa propia. Después cambió los jeans y la camiseta por la abaya.
1: Al crecer entendí que así me veía mucho más recatada, sobre todo ahora, cuando el cuerpo femenino se cosifica demasiado. Elijo ir en contra de un sistema que nos impone sus valores.
0: Maryam creció en una familia que define como religiosa, pero no estricta. De niña asistía a clases de Islam y ya entonces rezaba con regularidad a Alá. Nos lleva a la mezquita. Esta es una de las más grandes de Sarajevo. Antes de entrar hay que quitarse los zapatos. Mujeres y hombres rezan en áreas separadas y deben hacerlo 5 veces al día. ¿Cómo logra integrarlo en su rutina?
1: Lo vemos como una forma de organizar nuestro día. Los musulmanes que rezan puntualmente 5 veces al día planifican sus actividades en torno a esas oraciones.
0: Maryam, sin embargo, no va a la oración de los viernes, la más importante para los musulmanes. Dice que en Bosnia no es habitual entre las mujeres, también porque falta espacio para rezar por separado, pero a ella no le molesta.
1: Los viernes al mediodía, los hombres van a la mezquita y las mujeres se reúnen entre ellas.
0: A Maryam le gusta compartir con otras mujeres, por ejemplo, con sus amigas. Una vez al mes organiza una fiesta exclusivamente para mujeres.
1: Es especial estar rodeada solo de energía femenina, sin la influencia de la energía masculina, que también es fuerte. Además, en el Islam no es habitual que una mujer baile delante de hombres que no sean de su familia o su esposo.
0: Con sus amigas suele visitar los alrededores de Sarajevo y disfrutar de la naturaleza. No tiene novio y no quiere casarse antes de los 25 años. Su futuro esposo deberá ser musulmán. Ella cree que no será difícil encontrar al hombre adecuado. Le pedirá a alguien de su comunidad que le recomiende a un candidato. Después se reunirá con él, acompañada por familiares o a solas en un lugar público. Al principio, nada de contacto físico.
1: Nada de tocarse, besarse ni tener relaciones sexuales. Hay que reservarse para alguien que merezca tus sentimientos, tus emociones y tu contacto.
0: ¿Hay normas del Islam que le molesten? Maryam dice que no, aunque hay musulmanes que las interpretan mal.
1: Creo que muchos hombres abusan del Islam. Como género, son más fuertes y tienen que ser protectivos. Pero a veces van demasiado lejos y creen que están a cargo de todo, como si estuvieran por encima de las mujeres. Y eso no corresponde al Islam.
0: El deseo de Maryam para el futuro es hacer al menos una vez la peregrinación a la Meca, que debe cumplir todo musulmán que pueda permitírselo. Aún se siente demasiado joven, pero tiene claro que la religión seguirá ocupando un lugar central en su vida.
1: El Islam y mi vida son una sola cosa, inseparable.
0: Sevilla es uno de los destinos turísticos más populares de España. En Internet abundan las fotos, pero ¿cuánto reflejan la realidad? Examinamos tres de sus lugares más emblemáticos.
2: Sevilla es uno de los destinos turísticos más populares de España. En las redes sociales, la ciudad y sus monumentos se ven realmente impresionantes. Pero ¿cómo es en realidad? Vamos a comprobarlo. Con su magnífica arquitectura y sus tradiciones mundialmente famosas, Sevilla es considerada una de las ciudades que mejor representan el carácter de España. Pero Sevilla también es ruidosa, está llena de gente y hace mucho calor. En verano las temperaturas pueden superar los 40 grados. Quien no esté acostumbrado a este calor pasa todo el recorrido buscando sombra. pero vale la pena resistir. Nuestra primera parada, la Catedral de Sevilla. Fue construida entre los siglos XV y XVI en el lugar donde antes había una mezquita. Todavía se conservan algunas partes de ella, entre ellas la Giralda, que originalmente era un minarete. La catedral es una de las iglesias más grandes del mundo y la mayor catedral gótica. Además, forma parte del Patrimonio Mundial de la UNESCO.
1: Es realmente impresionante. Nunca había visto una catedral así. Creo que es una de las tres más importantes del mundo.
2: Es muy ostentosa, con mucho bling-bling, como decimos en Reino Unido.
1: Estuvo bonito, pero muchas zonas estaban cerradas porque al parecer pronto habrá una celebración. Fue una lástima, aunque por lo demás estuvo bien.
2: Para nosotros, la catedral es una visita obligada. Lo mejor es reservar la entrada por internet o comprar un boleto combinado en la cercana Iglesia del Salvador. Así podrán evitar la fila como auténticos VIP. Siguiente parada de nuestra prueba, el Metropol Parasol, o como dicen los habitantes de Sevilla, las setas. El Metropol Parasol fue diseñado por el arquitecto alemán Jürgen Mayer. Su emblemática estructura futurista transformó por completo el centro de la ciudad y contrasta fuertemente con la arquitectura histórica de Sevilla. ¿Qué hay que saber entonces sobre esta construcción?
3: Lo más especial de esta estructura es que no lo parece, pero es una de las estructuras de madera más grandes del mundo. No lo parece porque está cubierta por una capa de poliuretano que lo protege de la humedad y de las inclemencias meteorológicas. La primera vez que viene un visitante descubre la estructura, que es impresionante, pero no se da cuenta que se puede subir también a nuestro mirador y observar 360 grados toda la ciudad de Sevilla.
2: Nuestro consejo, compren una entrada y disfruten desde las alturas las espectaculares vistas que ofrece el paseo panorámico. Creemos que vale la pena visitar el Metropol Parasol, de preferencia por la mañana, cuando el calor todavía es soportable. Por cierto, Sevilla es famosa por sus naranjos. Miles de ellos bordean sus calles. Pero mejor no prueben las naranjas, son bastante amargas. Seguimos hacia nuestra tercera y última parada, una de las plazas de toros más famosas de España, la Plaza de Toros de la Maestranza. Fue construida en el siglo XVIII y es una de las plazas de toros más antiguas y conocidas del país. Para muchos representa la gran importancia cultural de la tauromaquia en Andalucía. En Sevilla simboliza una tradición centenaria y las corridas todavía atraen a grandes multitudes. La plaza también tiene un pequeño museo. Allí pueden conocer más sobre la historia de las corridas de toros, un tema que sigue generando gran controversia. Personalmente tengo mis reparos con las corridas de toros y no termino de aceptarlas. Por eso vine un poco a regañadientes, aunque quería ver cómo era la plaza, pero estoy en contra de las corridas.
4: Bueno, yo no lo considero una cultura porque al fin y al cabo es matar a un animal y festejar la muerte de un animal.
2: Que la plaza sea una visita para ustedes depende de lo que piensen sobre las corridas de toros. El edificio, en todo caso, es impresionante. Nuestra conclusión, Sevilla se ve espectacular en Instagram, romántica, desierta e impecable. En realidad hace calor, está llena de gente y es un poco caótica. Pero eso es precisamente lo que hace que la visita sea inolvidable.
0: ¿Dónde se encuentra la gente en Europa para beber cerveza? En Alemania es en la Kneipe, en Francia el bar y en Inglaterra en el pub, por supuesto.
5: ¿Cómo son las cosas en un pub británico? ¿Se pide en la mesa? ¿Se deja propina? ¿Se puede estar hasta la una de la madrugada?
6: Hola, soy Ali Ross, la dueña del Coach and Horses aquí en Londres. Les voy a mostrar cómo funcionan las cosas en un pub británico.
5: El pub de Coach and Horses está situado en el barrio de Soho, en pleno centro de Londres. Muchos clientes van por la tarde al salir del trabajo, sobre todo los jueves y los viernes. En los pubs británicos hay un gran sentido de comunidad.
6: Es algo social. Aquí puedes hablar con gente, ser tú misma, relajarte.
7: Es como una familia ampliada.

0: Es algo muy británico ir al pub en cualquier ocasión. A primera vista, la variedad de tipos de cerveza es abrumadora. Algunas no se ven en el extranjero.
1: Empecemos con la London Pride, una cerveza real ale servida de barril. El ácido carbónico es natural. No se ha añadido CO2 al barril como en el caso de las cervezas lager. Sabe a malta con un ligero toque a galleta. Ahora probemos una lager. Si quieres algo frío y refrescante, que no sepa mucho a lúpulo y menos tibia que una ale, entonces deberías pedir una lager. Aquí tienes una sidra. Se elabora con manzanas que se exprimen y se fermentan. Se bebe en vasos de pinta con hielo, muy fría. En este momento, la Guinness es muy popular, aunque en realidad es originaria de Dublín. El sabor es bastante suave para hacer una cerveza stout y tiene una textura cremosa, muy agradable al paladar.
0: La cerveza siempre se pide en pintas. Una pinta es algo más de medio litro. ¿Cuántas se beben normalmente? Probablemente entre 6 y 10.
1: Unas pocas, pero no demasiadas. Hay que saber los límites. Puedo beber mucho o tomármelo con calma, como hoy.
0: 7 u 8 pintas y después cenó. Al pedir en la barra es importante saber qué se debe y qué no se debe hacer.
1: En ningún caso se debería poner algo delante de mi cara. Es muy grosero, sobre todo agitar billetes o tarjetas de crédito. Todo el mundo debería esperar pacientemente su turno y la mayoría lo respeta.
0: Y aquí va un consejo.
1: No puedes comprar una bebida solo para ti. Cuando se sale en grupo, se piden rondas.
0: Y si no lo haces, eso te perseguirá para siempre. La gente lo recordará.
1: Serás un tacaño.
0: Típico de un pub británico. Hay muchos clientes habituales del barrio y el ambiente es informal. Esto también se refleja en la decoración.
1: En los pubs británicos hay mucha madera y una mezcla de diferentes superficies. Por ejemplo, tenemos una alfombra Axminster. La moqueta le da al pub un aire acogedor. Es cómoda y hace que uno se sienta un poco más como en casa.
0: Quien entra en un pub también debe saber cuándo tiene que marcharse.
1: A las 11 menos 20 tocamos la campana para anunciar la última ronda y gritamos últimas comandas. Y a las 11 la volvemos a tocar para poder cerrar. No todos los clientes quieren irse, quieren seguir de fiesta. Pero la mayoría se terminan rápidamente la cerveza y se van.
0: ¿Y cómo es en el lugar donde vives? En Londres es el segundo hogar de muchos. Cheers.
2: Hasta aquí esta emisión de Euromax. En nuestros canales de redes sociales encontrarán más historias interesantes de toda Europa. Hasta la próxima. Auf Wiedersehen.

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3: Esto es DW Noticias desde Berlín. Abelardo de la Espriella jura como presidente número 43 de Colombia. La ceremonia tiene lugar por primera vez fuera de Bogotá, en la ciudad suroccidental de Cali. El cambio de mando llega tras un dramático proceso electoral que generó profundas divisiones en un país golpeado por una grave crisis de seguridad. Estos son nuestros titulares. El nuevo presidente de Colombia recibió su banda presidencial en la Universidad Santiago de Cali ante representantes del Congreso y en compañía de varios líderes latinoamericanos de la derecha populista. En su agenda, políticas de mano dura en seguridad y el fin de las negociaciones de paz con grupos al margen de la ley. Además, en Venezuela continúa el diálogo entre el gobierno y la oposición impulsado por Estados Unidos. Las conversaciones arrancaron ayer bajo un fuerte hermetismo y sin la líder opositora María Corina Machado. Deberían culminar en una transición política. Y centenares de menores de edad que entraron irregularmente en el enclave español de Ceuta desde Marruecos el pasado 30 de julio siguen sin atención en la ciudad ubicada en el norte de África. Mientras, las 70.000 personas que ya regresaron a Marruecos buscan recuperar sus vidas. Un equipo de DW habló con algunas de ellas. Los saluda Javier Arguedas, bienvenidos. Abelardo de la Espriella se convirtió este viernes en el próximo presidente de Colombia en una ceremonia tan inusual como la carrera política del nuevo mandatario.
4: Juro a Dios y prometo al pueblo cumplir fielmente la Constitución y las leyes de Colombia.
3: El traspaso de poderes tuvo lugar en un auditorio de la Universidad Santiago de Cali y por primera vez fuera de la capital, Bogotá. Para ello, miembros del Congreso se trasladaron a la ciudad para tomar el juramento del presidente. Antes de la investidura, de la Espriella sostuvo reuniones bilaterales, incluyendo encuentros con algunos de los principales líderes latinoamericanos de ultraderecha, como José Antonio Kast de Chile y Javier Milei de Argentina. De la Espriella toma el mando tras 4 años del primer presidente izquierdista de Colombia, Gustavo Petro. Petro desconoce la elección legítima de su sucesor y no participa en los actos de toma de posesión. Los mandatarios no mantuvieron contacto tras los comicios. En su primer discurso como presidente, que decidió no pronunciar frente al Congreso, sino